0: hostilidades. Israel no los atacará y ellos no atacarán a Israel. De fondo, el precio del petróleo vuelve a subir y genera incertidumbre en los mercados energéticos. Mientras tanto, un asesor del líder supremo de la nación persa recordó que Teherán tiene el control del estrecho de Hormuz y no permitirá que continúe el bloqueo marítimo de Estados Unidos. Además, agrega que es intolerable la escalada de tensiones en el Líbano. Cabe señalar que se reporta que Irán puede activar en este contexto otros frentes de guerra. A lo que ocurre en torno al estrecho de Hormuz, que lo vemos aquí, se podría sumar otra arteria estratégica para la estabilidad energética global. Aquí la tenemos, como es el estrecho de Bab al-Mandeb.
1: Vladimir Putin promete un castigo inevitable para los responsables del mortífero ataque ucraniano contra un centro educativo de la República Popular Rusa de Lugansk el 22 de mayo, en una reunión con altos cargos, incluidos los encargados de la investigación del atentado terrorista. El presidente de Rusia denunció que el régimen de Kiev abrió una nueva página del conflicto.
2: Parece que al cometer conscientemente, precisamente de manera consciente, gravísimos crímenes contra niños y adolescentes en el colegio pedagógico de Starobelsk y ahora en Genichesk, la cúpula de Kiev ha decidido abrir una nueva página en la serie de sus crímenes y dar una nueva dimensión al conflicto en su conjunto. Pues bien, esa es su elección. No he invitado por casualidad al fiscal general y al presidente del comité de investigación. Les pediría que den sus valoraciones sobre lo ocurrido e informen sobre cómo avanza el trabajo para identificar a estos criminales. Todos ellos deben recibir el castigo que merecen y este será inevitable.
1: En este contexto, el fiscal general de Rusia informó que entre los acusados figuran los altos mandos de Kiev, entre ellos el jefe de la inteligencia militar y el de sistemas no tripulados de las Fuerzas Armadas ucranianas. Es más, las autoridades rusas destacan que los crímenes contra niños tienen un carácter sistemático, reportando sobre más de 2.000 instalaciones educativas atacadas desde 2014. Cabe mencionar que el ataque más reciente de este tipo fue registrado hoy contra una escuela en la provincia rusa de Zaporozhye. Se informa también que en tales golpes terroristas de Ucrania se utilizó también armamento y material suministrado por países de la OTAN. El jefe del Comité de Investigación de Rusia además revela que en el ataque contra Starobelsk fueron usadas antenas de Starlink.
3: Llevaron a cabo deliberadamente ataques masivos y precisos contra edificios educativos y la residencia estudiantil, sabiendo con certeza que estos objetivos eran centros de educación en los que estudian y viven de forma permanente estudiantes, incluidos menores de edad. La intencionalidad de las acciones de los militares ucranianos queda demostrada por el uso de antenas Starlink instaladas en los drones para atacar objetivos mediante comunicaciones por satélite.
1: Ante ello, la Cancillería rusa denuncia que la principal responsabilidad recae en los patrocinadores occidentales de Kiev. Moscú recalca que Occidente sigue armando a Ucrania, haciendo la vista gorda sobre sus crímenes. En particular, la diplomacia rusa condena los nuevos ataques contra la central nuclear de Zaporozhye y alerta de consecuencias catastróficas para todo el mundo. Ante ello, Rusia cuestiona en el Consejo de Seguridad de la ONU el silencio en los países de la OTAN sobre los ataques a civiles e instalaciones atómicas.
4: El mundo entero se enteró de otra atrocidad del régimen de Kiev, pero las élites políticas de Occidente, incluidos nuestros colegas occidentales en el Consejo de Seguridad, prefirieron no notar esta lección. Ni una palabra de condolencia, solo acusaciones de falsificaciones y de falta de información. Las víctimas de las regiones cuyos habitantes el régimen de Kiev y sus patrocinadores occidentales no consideran seres humanos no merecen ninguna reacción por parte de Occidente. Son a priori falsas e inexistentes. Hace dos días, hombres armados del régimen de Kiev con un dron controlado por fibra óptica atacaron el edificio de la sala de turbinas de la sexta unidad energética de la central nuclear de Zaporozhye. Como resultado, la fachada metálica de la sala de máquinas fue perforada. Solo por una afortunada casualidad, el compartimiento del reactor, situado a 10 metros de la explosión, no sufrió daños. Los inspectores del Organismo Internacional de Energía Atómica que llegaron al lugar del ataque confirmaron el hecho. Los países de la Unión Europea, de manera consciente y exclusivamente por consideraciones políticas, hacen la vista gorda ante los crímenes del régimen de Zelensky, pero en caso de una catástrofe no podrán quedarse a salvo al margen.

0: Mientras tanto, el diplomático calificó de infundadas las acusaciones de Rumanía tras la caída de un dron en su territorio. Vasily Nevenzia afirmó que Bucarest actuó con precipitación al responsabilizar a Moscú sin presentar pruebas concluyentes. Además, pidió una investigación objetiva y despolitizada del incidente, con la participación de la parte rusa, así como la entrega de los datos disponibles y de los restos del aparato para su análisis. Señaló también que los aliados de Kiev pretenden ocultar los crímenes de Zelensky, generando nuevas acusaciones contra Moscú, y condenó a aquellos que se burlan del reciente atentado terrorista en Starobinsk.
1: Recuerdo que en la última reunión el señor Melnik dijo que la tragedia de Starobinsk era un montaje. Allí no pasó nada, es imposible confirmarlo. Y aunque hubiera habido muertos, eran adultos. Hoy comenté qué tipo de adultos murieron en Starobinsk y qué clase de montaje es este. Aquí hay fotos de personas adultas. Elena Martemianova, 20 años. Mayor de edad, sí. Anna Pagrievnichenko, 19 años. La lista continúa. Hay 21 fotos con fechas de nacimiento y fallecimiento. El cinismo con el que el señor Melnik se permite burlarse de vidas humanas, de la vida de los niños, no tiene límites.
0: Rusia denuncia piratería de Francia y Reino Unido, quienes detuvieron un petrolero que se dirigía de territorio ruso hacia Camerún. Ante esta situación, la Embajada de Rusia exige a París proporcionar información completa sobre las circunstancias de la detención. Moscú afirma que tal acción representa otro ejemplo de cómo Occidente reescribe el derecho internacional a su propio beneficio. Explica que las normas no prevén la posibilidad de modificar por la fuerza la ruta de un buque extranjero y de escoltarlo desde un espacio marítimo libre hasta el puerto del estado particular. Emmanuel Macron elogió la acción de sus Fuerzas Armadas, atribuyéndola a la supuesta presencia de sanciones que Moscú calificó de medidas restrictivas unilaterales ilegales. La representante oficial del Ministerio de Relaciones Exteriores de Rusia destacó que Occidente amenaza con socavar toda la navegación comercial.
2: Las medidas restrictivas unilaterales e ilegales adoptadas por los europeos solo pueden convertirse en internacionales en la imaginación de un tándem pirata franco-británico. La Asamblea General de la ONU ha constatado repetidamente la contradicción de tales sanciones con el derecho internacional. Llamamos la atención de nuestros colegas europeos sobre el hecho de que los barcos que trabajan para su beneficio a menudo navegan bajo banderas de conveniencia. Podría resultar costoso para toda la navegación comercial mundial que Francia traslade la lucha contra esos buques a alta mar, donde se aplica la libertad de navegación.
0: Nos vamos hasta Colombia porque los candidatos presidenciales Abelardo de la Espriella e Iván Cepeda se retan a un debate público en sus propios términos de cara al balotaje del 21 de junio. El postulante oficialista asevera no haber encontrado pruebas de fraude electoral, al tiempo que la Procuraduría niega las acusaciones de Gustavo Petro sobre irregularidades. A su vez, el jefe de Estado colombiano denuncia ataques personales del aspirante ultraconservador y compras de sufragios por la oposición. Carmila Lozano Delgado tiene los detalles.
3: Los resultados ponen al candidato del Movimiento Defensores de la Patria, Abelardo de la Espriella, en primer lugar con un total de votos que supera los 10 millones, seguido por el candidato del Pacto Histórico, Iván Cepeda, con más de 9 millones de votos. Una diferencia de más de 600 mil votos que hoy separa a los dos candidatos para una segunda vuelta el 21 de junio. Sobre las denuncias de irregularidades en el conteo, habló ante medios nacionales el registrador nacional y esto fue lo que dijo.
4: Todas están publicadas, luego no hay lugar a que se lleven a cabo modificaciones de ninguna naturaleza. Yo lo he dicho N veces, en Colombia el proceso electoral es manual. Si el proceso electoral colombiano fuera electrónico, entendería uno mayores dudas.
3: Por su parte, en declaraciones a medios, el candidato Cepeda señala que no hay irregularidades de dimensiones suficientes para hablar de fraude electoral. Oigamos.
5: No hemos encontrado en este momento del desarrollo de esa labor evidencia sobre hechos que sean, pues digamos, de una dimensión o de una profundidad que merezcan un pronunciamiento sobre eventuales irregularidades. Nunca hemos negado la posibilidad de debatir. Lo único que hemos

0: planteado es que debe haber reglas claras para el debate. Un candidato que amenaza a otros candidatos o al candidato de hacerle daño físico y destriparlo, pues sí, hay que pedirle reglas, por supuesto, para debatir.
1: Desde su cuenta de X, el candidato del movimiento Defensores de la Patria escribió que lo único que tiene que hacer Iván Cepeda es aceptar el resultado de la democracia sin razón diferente a querer desconocerla, y que se ha negado además a aceptar, y lo citó a un debate público. Por otro lado, desde el gobierno, el presidente Gustavo Petro escribió en su cuenta de X una respuesta al candidato Abelardo de la Espriella y escribió entonces en la red social el presidente colombiano: debo defenderme, no he robado un solo peso del erario ni cometido ningún delito, se me promete la cárcel solo por mi posición política progresista en favor del pueblo. Además, lo que pasó este domingo se siente en las calles, por eso hablamos con algunas personas este lunes en Bogotá y esto es lo que piensan los ciudadanos.
2: Pues es como difícil que de tratar de nivelar, es difícil, pero ojalá que el que quede haga todo lo posible que nos podamos mantener, como dice, a flote.
3: La verdad, para 21 días yo creería que gran parte de la bancada que pronto no llegó para la segunda vuelta se va a unir al candidato de las Espriella.
4: Vienen las alianzas. Hay cualquiera del que mejor hable con esa gente para que se unan a ellos, va a ganar la campaña.
1: Lo que hoy pasa en Colombia es visto por el mundo y en la región. Varios mandatarios han hablado. Empecemos entonces con el norte del continente. En México, la presidenta Claudia Sheinbaum señala o hace un llamado a estar atentos de lo que ha pasado en Colombia este domingo. Escuchemos.
5: Ayer hubo una denuncia por parte del presidente Petro, ¿no?, que hay que estar atentos del conteo de los votos, que más allá de reconocer la autodeterminación del pueblo de Colombia, pues es importante leer lo que dice el presidente Petro. Y allá hay segunda vuelta, entonces hay que esperar también a la segunda vuelta.
1: Desde Chile, el presidente escribe en su cuenta de X que felicita al candidato Abelardo de la Espriella por su gran triunfo en las elecciones y le deseó el mayor de los éxitos en la segunda vuelta. Desde Honduras, el presidente Asfura posteó en la misma red social: este resultado refleja la confianza depositada por los colombianos en su liderazgo y visión de país. Éxitos en la próxima etapa del proceso electoral. A través del Ministerio de Relaciones Exteriores, el gobierno de Guatemala pues expresó y felicitó la democracia de Colombia, la cual para ellos descansa en el respeto a la voluntad soberanía de los ciudadanos expresada en las urnas. Este principio debe preservarse y respetarse en todo momento. Esto desde Guatemala. Y nosotros seguiremos llevando a ustedes toda la información de cara a la segunda vuelta electoral en Colombia.
6: Y sobre el panorama electoral colombiano, conversamos con el exministro de Gobierno de Bolivia, Hugo Moldiz. Nos comentó sobre la necesidad de evaluar el impacto de ciertas irregularidades registradas en los comicios y cómo se dibuja el mapa político de la región en estos momentos.
7: El cambiar casi intempestivamente los puestos de votación de alguna gente, que he constatado que es verdad, habrá que ver la magnitud de esos cambios, por qué se realizaron esos cambios a último momento, en qué grado incidieron en la votación. Y está la pregunta que hizo el presidente Petro a propósito del censo electoral y la relación con 800.000. Pues bien, más allá de eso, me parece importante ver la tendencia en la región. Tenemos un crecimiento de la ultraderecha que tiene también diferentes matices, ¿no? No es lo mismo, diría yo, Bukele que Noboa, no es lo mismo Bukele que Paz Pereira en Bolivia, pero hay un crecimiento de la derecha hacia la ultraderecha y más bien encuentra a una izquierda cada vez en condiciones difíciles, adversas. La situación política la va poniendo en desventaja.

0: En Perú entra en vigencia la prohibición de difusión o publicación de encuestas de intención de voto en todo el país. La medida es parte de las restricciones previas a la segunda vuelta electoral del próximo domingo entre Roberto Sánchez y Keiko Fujimori. Asimismo, el Jurado Nacional de Elecciones informó que desde el viernes 5 de junio quedará prohibida la realización de reuniones políticas. Mientras tanto, los candidatos a la presidencia van alistando sus últimas estrategias para captar el voto ciudadano. En este sentido, Roberto Sánchez presentó su equipo técnico y su programa de gobierno. Ayer el representante de Juntos por el Perú mantuvo un acalorado debate con Keiko Fujimori, con cruces de acusaciones en cuestiones de seguridad y corrupción. Por su parte, el Fondo Monetario Internacional proyecta que el PIB del país sudamericano crecerá un 2.8%, pero advierte que el balance de riesgo sigue cayendo debido a incertidumbres políticas y conflictos sociales. Itzel Medina nos explica sobre la pugna entre China y Estados Unidos sobre los recursos energéticos del Perú.
1: Mientras Perú atraviesa una crisis de inestabilidad institucional, en esta segunda vuelta presidencial no solo se podría determinar el futuro jefe de Estado, sino también su postura frente a una de las pugnas más relevantes de la actualidad, la del control de los minerales críticos. Y es que Perú ocupa un rol clave en este tablero. Por ejemplo, la nación está entre los tres primeros productores mundiales de cobre, siendo responsable de alrededor del 10% de la oferta global. Además, posee importantes reservas de litio. De acuerdo con cifras del Centro de Estudios sobre China y Asia Pacífico, la inversión del gigante asiático en Perú ha sido de casi 28 mil millones de dólares en el sector minero. Mientras tanto, Washington intenta recuperar terreno en la región a través de un ambicioso plan denominado Proyecto Bóveda, la creación de una reserva de minerales críticos valorada en unos 12 mil millones de dólares y del cual Perú fue uno de los países firmantes para colaborar con la Casa Blanca. Sin embargo, Washington aún dista de alcanzar a Pekín en materia de inversión. Actualmente, China rebasó el 32% del total exportado desde la nación andina. En segundo lugar se encuentra la Unión Europea y en tercero, Estados Unidos. El gigante asiático también se ha consolidado como principal socio comercial de Perú mediante proyectos como el puerto de Chancay. Esta mega infraestructura, financiada por China y situada al norte de Lima, representa una inversión en una primera etapa de más de 3.500 millones de dólares bajo el amparo de la naviera Costco Shipping. Estados Unidos se apresuró a buscar un contrapeso y anunció un acuerdo de 1.500 millones de dólares para la modernización de la base naval del Callao. Fue así que la Casa Blanca puso en evidencia su preocupación por la influencia regional y advirtieron sobre el riesgo de ceder infraestructura estratégica a Pekín. Sin embargo, la Cancillería china defendió el carácter comercial del proyecto y acusó a Estados Unidos de promover desinformación sobre la cooperación bilateral con Perú. Y es que la soberanía energética es uno de los temas que más preocupa a Lima. Mientras desde el extranjero se disputan sus recursos estratégicos, Perú enfrenta cada vez más problemas al interior de su territorio. El caso de Petroperú es uno de estos, ya que atraviesa una crisis que muchos expertos califican como terminal. La petrolera estatal acumula pérdidas millonarias por las cuales ya han solicitado un nuevo rescate al Estado de 2.000 millones de dólares. Sin embargo, el costo político ha generado un fuerte rechazo ciudadano. Según una encuesta de Ipsos publicada en enero, el 84% de los peruanos considera que estos apoyos económicos no se justifican. El tema de Petroperú también estuvo en el centro del debate presidencial. Mientras un partido busca la apertura a la participación privada, otro busca el control estatal de los hidrocarburos. Así, el Perú se enfrenta a una creciente relevancia geopolítica sobre sus recursos estratégicos mientras intenta priorizar sus intereses nacionales. Y es que, de acuerdo a la actual política exterior peruana, no les conviene elegir entre China y Estados Unidos. No obstante, la balanza podría cambiar en cualquier momento debido a la actual postura intimidante de Washington.

En Bolivia, varios políticos plantean convocar un referéndum revocatorio para el presidente, vicepresidente y legisladores como posible salida a la crisis que enfrenta el país. Según los impulsores de la iniciativa, la nación está en un callejón.

0: sin salida debido a las movilizaciones y bloqueos que ya cumplen 32 días. La consulta debe de ser aprobada por 2/3 de la Asamblea Legislativa y, de ser votada a favor por la ciudadanía, deberían convocarse nuevas elecciones generales. La propuesta surge en medio del rechazo a un diálogo con el gobierno por parte de los manifestantes que mantienen las carreteras bloqueadas en 6 de los 9 departamentos. Los bloqueos han causado el desabastecimiento de productos esenciales como oxígeno medicinal y fármacos. Por ello, la gobernación de La Paz adelantó que declarará emergencia sanitaria que permitiría mejores condiciones para la adquisición de los insumos faltantes. A pesar de la creciente inestabilidad e incertidumbre, Rodrigo Paz asegura que las medidas de protesta podrían terminarse en los siguientes días de forma pacífica. En Estados Unidos encontraron el cuerpo de una empleada del Laboratorio Nacional de los Álamos, donde se llevan a cabo estudios nucleares. Los restos de Melissa Casillas fueron hallados 11 meses después de su desaparición. Imagínense, el caso está vinculado a una serie de muertes y desapariciones de científicos y empleados de agencias gubernamentales estadounidenses que trabajan en instalaciones de alta seguridad. Elena Villar ha investigado el tema.
1: El misterio de los científicos muertos o desaparecidos en Estados Unidos ha pasado de un rumor en redes sociales a un asunto federal muy serio de impredecibles consecuencias. Los niveles más altos del gobierno están prestando atención a una lista de una decena de personas desaparecidas o fallecidas desde el año 2023 vinculadas con la investigación científica, parte de la cual podría ser clasificada. Algunos de los casos de desapariciones más impactantes son los siguientes. Un general retirado de la Fuerza Aérea que en su momento estuvo involucrado en un proyecto dedicado a avistamientos de ovnis, otra que era directora del grupo de procesamiento de materiales del laboratorio de la NASA y otros dos desaparecidos que estuvieron vinculados al Laboratorio Nacional de los Álamos, centrado principalmente en garantizar la seguridad y la fiabilidad del arsenal nuclear de Estados Unidos. Entre las muertes sospechosas destacables, la de un físico nuclear y profesor del MIT, que fue asesinado a tiros frente a su residencia en Massachusetts, otra, la de un astrofísico también asesinado a tiros en su domicilio, en este caso en Los Ángeles, y también el fallecimiento de un exoficial de la inteligencia de la Fuerza Aérea, cuya muerte supuso que no pudiera testificar en un caso federal de denunciantes de irregularidades relacionado con los ovnis. Como es de imaginar, en un país como Estados Unidos, el asunto está dando para mucho. Por un lado están aquellos que aseguran que son coincidencias y que el pánico sobre este asunto es, como ha dicho el editor de The Atlantic, increíblemente estúpido. También el propio presidente ha declarado que con suerte estemos ante un fenómeno aleatorio. Sin embargo, por otro lado, la propia Casa Blanca ha declarado estar en coordinación con el FBI en la investigación de este asunto. También la NASA.
2: Es verdad que en algún caso alguno de ellos tenía una cierta relevancia. Es el caso de McCaslin, que era un antiguo general de la Fuerza Aérea que desapareció a inicios de este año y su esposa se inquietó mucho porque había desaparecido, pero McCaslin estaba retirado. Y el resto de las personas que componen la lista que ahora maneja el legislativo en Estados Unidos, pues son gente de tercera fila, muy de tercera fila. Yo creo que el miedo a la desaparición de científicos es ridículo y que aquí seguramente estamos ante una campaña destinada a la opinión pública, ante una psyop para avanzar una finalidad que no es la de encontrar a los 8 o 9 científicos que han desaparecido. Desaparecido o ha muerto.
1: La clave podría estar precisamente en el Congreso, donde un comité ha abierto una investigación. Mientras unos, como el demócrata James Walkinshaw, aseguran que Estados Unidos cuenta con miles de científicos y expertos nucleares y que, por tanto, la desaparición de 10 personas no afectaría significativamente al programa, otros, como el republicano James Comer, aseguran no creer en las coincidencias. El congresista Eric Burlinson directamente ya ha empezado a sembrar las sospechas y mostrar pruebas de que China, Rusia o Irán podrían estar detrás del asunto. Es decir, más allá de lo que se concluya, el misterio de los científicos muertos y desaparecidos ya está sirviendo para lo de siempre: construir propaganda contra el adversario.
0: Vamos a una pausa, ya venimos a repasar lo más destacado. Recuerde que estamos por todas partes.

Estamos por todas partes, repasemos lo más destacado. Irán amenaza con suspender las conversaciones por las acciones de Israel contra el Líbano. La tensión regional impulsa un alza en los precios del petróleo, mientras Trump llama a alcanzar un acuerdo. Putin advierte que el castigo será inevitable por el ataque contra una residencia estudiantil. Rusia afirma que los drones utilizados operaban con sistemas Starlink para guiar los ataques. Colombia avanza hacia una segunda vuelta en un escenario político polarizado. Iván Cepeda insiste en que un debate con Abelardo de la Espriella requiere reglas claras y condiciones definidas. Y Perú llega a la segunda vuelta con restricciones a la publicación de encuestas y advertencias sobre su economía. Los recursos estratégicos del país cobran mayor relevancia en medio del escenario geopolítico. Los dejo con RT Documentales. Nosotros nos vemos en 30 minutos. Hasta entonces.

0: Lo juro por el sonido de las sirenas, por el sueño apacible del que han privado a mi pueblo, por los cuerpos de los niños, mujeres y hombres inocentes, por el dolor de nuestros ancestros y por cada corazón paralizado por el miedo, por el estruendo de los ataques con misiles, los cañones antiaéreos y los drones, y por la tierra de Irán. Somos iraníes y aunque hoy lloremos, mañana nos levantaremos y los golpearemos con todas nuestras fuerzas.
1: En la mañana del 28 de febrero del 2026, Israel y Estados Unidos iniciaron una operación militar a gran escala contra Irán. Desde los portaaviones y las bases estadounidenses en Oriente Medio despegaron aviones militares. Estados Unidos bautizó esta operación con el nombre de Furia Épica. Irán, por su parte, denominó sus acciones de respuesta Promesa Verdadera. El primer día de la guerra de Israel y Estados Unidos contra Irán, las tropas estadounidenses bombardearon 3 veces una escuela en Minaj. La mitad del edificio de 2 plantas quedó destruida. Al oír las explosiones, los vecinos acudieron rápidamente a la escuela e intentaron sacar a las niñas de entre los escombros.
2: Miren, están retirando los escombros. Esa gentuza nos está bombardeando, miren, es la sangre de nuestras alumnas sobre el Corán. Fíjense bien, es la sangre de nuestras alumnas, lo juro por el Corán. Estos salvajes cometieron estas atrocidades durante el mes sagrado del Ramadán. Para demostrar los crímenes del régimen sionista, basta con que el mundo vea estas imágenes. Quienes quieren defender la libertad deben ver estas imágenes. Escuchen donde quiera que estén. Aquellos que oigan mi voz y vean estas imágenes deben saber que esta escuela quedó totalmente llena de sangre. Hoy, en el 9º día del Ramadán, nuestras hijas fueron asesinadas en un ataque con bombardeos. Que quienes hablan de libertad sepan que esta es la prueba de los crímenes del régimen sionista.

0: Asesinaron a casi 180 personas, en su mayoría niñas de entre 7 y 12 años. El ataque contra la escuela fue el incidente con mayor número de víctimas civiles de toda la guerra.
1: El bombardeo de la escuela que causó la muerte de 170 niñas se lanzó desde el portaaviones estadounidense Lincoln.
2: Esto es una barbaridad, es pura maldad. Se trata de un crimen internacional cometido por los estadounidenses.
3: Los misiles de crucero Tomahawk no se lanzan por accidente ni por error. Estos misiles están perfectamente equipados con cámaras de vídeo de alta definición que permiten verificar el objetivo hasta el momento del impacto. Hasta ese instante, el ataque puede cancelarse o el misil se puede redirigir. Atacaron ese lugar a sabiendas de que se trataba de una escuela.
4: Esta operación se llevó a cabo en estrecha coordinación y plena colaboración con Estados Unidos. Nuestros objetivos estaban completamente alineados con los de las Fuerzas Armadas de Estados Unidos. En tan solo 40 segundos, se eliminó a 40 altos cargos del régimen, incluido el propio Ali Khamenei.
0: Incluso antes de que Irán confirmara oficialmente la muerte de Ali Khamenei, Israel ya estaba celebrando este sangriento asesinato.
2: Los estadounidenses nunca cambian. La historia demuestra que cada vez que invaden un país, lo primero que hacen es acabar con sus líderes. Recordemos a Saddam Hussein. Primero mataron a sus dos hijos, Uday y Qusay. Después lo capturaron y lo ahorcaron públicamente. Y ocurrió durante una festividad sagrada para los musulmanes, el Eid al-Adha. Luego hubo una situación similar en Libia con Muammar Gaddafi, cuando los estadounidenses llevaron a cabo allí una revolución de colores. Algo similar ocurrió en Venezuela. Simplemente secuestraron descaradamente al legítimo jefe de Estado, Nicolás Maduro. Y ahora vemos que esa manía, inherente a los estadounidenses, se manifiesta también en Irán durante el mes sagrado para los musulmanes, el Ramadán. No solo cometieron actos de agresión y mataron a varios cientos de civiles, personas inocentes que de ninguna manera estaban implicadas ni eran culpables de nada, sino que además asesinaron al líder supremo del país, el ayatolá Ali Khamenei, y también mataron a varios miembros de su familia, entre ellos a su hija, nieta, yerno y esposa.
0: Tras la muerte del líder supremo Ali Khamenei en Irán, se izaron banderas negras de luto en el santuario del imán Reza en Mashhad y en otros lugares sagrados. También banderas rojas que simbolizan venganza.
1: Sin importar lo que piensen del ayatolá Ali Khamenei, era como el papa. Era un amigo entrañable. Un hombre al que todos admiraban. Al matarlo, ofendimos profundamente a su pueblo, mostramos falta de respeto y causamos dolor a la gente. Y por estupidez, olvidamos que él era quien contenía el programa nuclear iraní. El ayatolá Khamenei se oponía a las armas nucleares.
2: Pensaban que tan pronto atacaran a Ali Khamenei, se produciría inmediatamente una crisis de poder y las élites huirían, y que no encontrarían a nadie en Irán que respondiera a ello, pero respondieron aún con más fuerza. Como podemos ver, Irán a su vez bombardea Israel

0: y a los países vecinos, atacando de forma bastante precisa y exclusivamente objetivos militares, bases militares.
1: Los militares estadounidenses graban los bombardeos contra sus bases. Y se esconden en los pasillos de lujosos hoteles en los Emiratos Árabes Unidos, que inmediatamente se convirtieron en un objetivo militar legítimo para Irán.
2: Es curioso que Irán y sus aliados hayan tomado posiciones en las montañas, a excepción de algunas milicias chiíes en Irak, cuyo territorio es un desierto. Las montañas casi siempre aseguran la victoria, casi invariablemente. No importa lo grande que sea tu ejército. Las montañas son como el crudo invierno ruso que detuvo a Hitler y a Napoleón. No hay forma de vencerlas. Y da igual lo fuertes que sean tus tropas, lo buena que sea tu tecnología o cuánto dinero haya en tu cuenta bancaria.
0: Sí, todas esas bases militares estadounidenses en Bahrein, los Emiratos Árabes Unidos y otros lugares no están ahí para proteger a las poblaciones locales, sino para garantizar la hegemonía estadounidense. A los estadounidenses les da igual si los habitantes de los Emiratos, Qatar, Arabia Saudita y demás países se sienten seguros. Irán ha dejado claro en repetidas ocasiones que si Estados Unidos lo atacaba, las bases militares estadounidenses situadas en esos países se convertirían inmediatamente en objetivos militares legítimos. Cuando Irán ataca a sus adversarios, lo hace de manera precisa y selectiva, evitando afectar las infraestructuras civiles. No se puede decir lo mismo de Israel y Estados Unidos, que por desgracia actúan de una forma muy sucia.
1: Los iraníes rinden homenaje a los altos mandos militares asesinados y a las víctimas civiles de la guerra, entre ellas mujeres y niños.
3: Esto se lo digo a Trump y a cualquiera que amenace a este país. Esta tierra está impregnada de la sangre de nuestros héroes. La hemos defendido con las armas en la mano y seguiremos haciéndolo.
1: El país se sumió en el duelo, pero salió a la calle. Las manifestaciones en apoyo al gobierno iraní se extendieron por sus ciudades y por decenas de países.
4: Todos los días hay manifestaciones en apoyo al gobierno y al cuerpo de la Guardia Revolucionaria Islámica de Irán. La gente está saliendo a la calle para demostrar su apoyo al país en estos momentos difíciles, porque el pueblo iraní es consciente de que necesita la protección del ejército. Y exigen que el cuerpo de la Guardia Revolucionaria Islámica rechace cualquier negociación y lleve la operación hasta el final. Apoyamos esta operación contra el régimen sionista y Estados Unidos. Debemos vengar a nuestros líderes espirituales, a nuestros generales asesinados y a los niños que murieron tras el bombardeo de las escuelas. Nuestra lucha no es contra el pueblo judío. Es contra la ideología del sionismo que existe tanto en Israel como en Europa. La guerra de Irán consiste en destruir el sionismo en la región.
0: Irán cuenta con una amplia red de grupos proxy que siguen activos, y ni siquiera nosotros conocemos las pequeñas formaciones que funcionan como células durmientes que se ocultan en Irak, Líbano y también en Siria hasta el día de hoy. Sabemos, por ejemplo, de Hezbollah.
1: Hezbollah es una organización paramilitar y partido político chií libanés que aboga por la creación de un Estado Islámico en el Líbano siguiendo el modelo de Irán.
2: Hezbollah no es un forastero en el Líbano. Hezbollah forma parte de la población libanesa. Pero no fue Irán quien dio origen a Hezbollah, sino la ocupación israelí, porque surgió la necesidad de resistir a esa invasión. Si no, ¿quién iba a hacerle frente? Históricamente, el ejército libanés nunca ha desempeñado un papel relevante, incluso era más débil que las fuerzas policiales. Sin embargo, sí ofrecieron resistencia. Y cuando en el 2006 los israelíes intentaron repetir la toma del sur del Líbano, al encontrarse con esa resistencia, se replegaron de inmediato a sus fronteras.
1: Con el pretexto de luchar contra el movimiento Hezbolá, Israel destruye ciudades enteras junto con la población civil del Líbano. Bajo fuego se encuentran las regiones del sur del país y la capital, Beirut. Israel ya ha comenzado a ampliar la llamada zona de seguridad a lo largo de la frontera. En la ciudad libanesa de Nabatille, miles de personas no pueden marcharse debido a los constantes ataques israelíes. Están atrapadas en lo que ahora es, de hecho, la línea del frente. Estos son los últimos mensajes que la libanesa Batul Hamdan envió en la víspera de su muerte,

0: Ella, como muchos otros, buscaba un refugio. Batoul Hamdén, su esposo y sus hijos murieron aquí cuando un misil israelí impactó su casa mientras dormían.
1: Los libaneses entienden perfectamente que Israel va a arrasar el territorio del Líbano sin contemplaciones. Los israelíes consideran que tienen plena legitimidad moral para hacerlo y que el derecho internacional está de su lado, lo que según ellos justifica estos ataques implacables contra el territorio libanés.
0: Aquí un dron atacó la playa donde los refugiados viven en tiendas de campaña. Quienes lograron huir de la guerra duermen en refugios abarrotados, en escuelas o incluso en la calle.
2: Estamos en la ciudad de Sidón, en una de las plazas centrales. Más de 80.000 personas se vieron obligadas a abandonar sus hogares literalmente en 2 días. La gente huyó de noche, con la ropa que llevaban puesta. En cuanto a la comida, lo que tienen son frijoles, atún, hummus y un poco de pan.
3: Ya lo has visto por ti mismo. Al caminar desde donde empieza el paseo marítimo hasta el cruce, puede verse que la gente duerme en las carreteras, en las aceras, a la orilla del mar, incluso en la mismísima playa. El cielo es nuestra manta. Solo queremos que alguien nos mire. Que la gente tenga compasión. Quienes tienen fe, quienes rezan a Dios, que nos miren con misericordia. Nada más.
2: ¿Pueden mostrar qué comida tienen? Veo un poco de té y una bombona de gas.
4: Eso lo compramos nosotros.
5: Teníamos un poco de dinero, compramos pan. Aquí hay un poco de halva, un poco de comida que nos trae la gente. Aquí tenemos una lata de atún. Aquí está el pan, es todo lo que tenemos. A veces nos traen más, a veces queda algo. Si tenemos dinero, compramos. Si no, pasamos hambre. ¿Qué podemos hacer?
2: ¿Cuánto le dura esa comida? ¿Cuánto llevan comiendo conservas?
5: Nos dará para unos 3 días. Comemos poco a poco hasta que Dios nos mande algo más.
4: El dinero se está acabando.
5: No hay trabajo. Nadie nos lo da. Estamos sin hacer nada.
2: ¿Tienen niños pequeños?
5: Yo tengo 5.
2: ¿Tienen con qué alimentarlos?
5: Los alimentamos con lo que tenemos. Si nosotros comemos, ellos también comen. Sí, la comida es mala, pero así es la vida. La vida de los pobres. Un pobre come cuando tiene algo, si no, no come. No tenemos ni mantas.
3: Por la noche hace frío. Le juro que a veces incluso saltamos para entrar en calor.
5: Gracias a Dios. A veces la gente nos trae comida, pero necesitamos un techo, un refugio. Las mujeres necesitan un lugar donde bañarse. Trae pañales, de talla mediana, sí.
3: Creo que solo quedan esos.
0: Actualmente en los centros de alojamiento temporal hay unas 600 personas. Mohamed Gabura transformó el edificio de una escuela local en un albergue. La escuela fue cerrada debido a los constantes bombardeos y hace tiempo que los niños ya no estudian aquí. Las organizaciones de voluntarios ayudan a acondicionar el alojamiento y traen alimentos.
1: Hoy es el 5º día desde la apertura del centro. La mayoría de las personas que

0: están aquí provienen del mismo lugar. Hay muchos refugiados de las regiones del sur. En total, unas 230 personas. No contábamos con ningún tipo de suministro. Durante los primeros 3 días, no teníamos nada. Ni colchones, ni mantas, ni colchonetas. Además, el problema de la comida aún no está resuelto. Hay niños que poco a poco se van adaptando. Otros sufren mucho y sienten miedo por lo que está ocurriendo. Tienen miedo y están todo el tiempo esperando ver qué pasará después.
1: Aquí hay unos 100 niños. Organizamos actividades para ellos en forma de juegos, para que puedan distraerse del ambiente de la guerra, olvidar lo que han tenido que vivir y hacer algo útil. Cuando escuchan ruidos fuertes o aterradores, se asustan y corren hacia quien esté cerca y con quien se sienten seguros. Nuestra tarea consiste en brindarles ayuda psicológica inmediata, apoyarlos y ayudarles a superar lo que han vivido.

Los inventos para extraer agua de la niebla existen desde hace mucho tiempo, por lo que el nuevo método de un ingeniero peruano, Abel Cruz Gutiérrez, podría haberse quedado en una noticia regional. Sus redes de nylon de 6 metros de altura captan la humedad de las nubes traídas por el viento, recogiendo el agua en depósitos. Cada trampa puede recoger entre 200 y 400 litros de agua al día, mejorando la vida de cientos de familias que sufren escasez de agua. En 20 años se han instalado unos 3.000 trapanieblas con este método en distintos países de América Latina. Y gracias a las conferencias educativas de Abel Cruz Gutiérrez, se han dado a conocer más allá de las fronteras del país. Seguimos hablándoles de innovaciones que están cambiando el mundo, porque como las noticias, no tienen fronteras.

0: La culpa no es de la gente, que sí termina sufriendo muchas veces de quien sí es la culpa, que puede ser los actores armados ilegales, que sobre ellos debe caer gran parte de la responsabilidad, de pronto las visiones de los gobiernos.
1: La presencia militar o la presencia armada de estos actores no explica en gran parte estos factores, más aún cuando parte de la presencia viene y depende un poco de estas características geográficas, de lo inhóspito que es el territorio, cómo eso también permite que se generen gobernanzas armadas a un lado o al otro de la frontera.
2: Aquí tiene que haber un diálogo abierto, fraterno, indistintamente de la corriente política que asuma el poder en esta segunda vuelta, pero lo cierto es que tienen que sentarse a la mesa, tienen que hablar y tienen que diseñar una política estructural.
3: Esta semana vamos a estar debatiendo si la crisis en la frontera colombo-ecuatoriana es culpa del Estado, del crimen organizado y quién es el principal responsable de su solución. Pongamos las cartas sobre la mesa.
4: Hemos llegado a Cerro de Pasco, considerada la capital minera de Perú. Su territorio ha sido atractivo para inversiones internacionales, pero esta es la realidad. Cerro de Pasco es una ciudad que ha sido literalmente devorada por la minería.
5: Por culpa de la minería, que no hace nada, no nos apoya en nada. Hay niños, jóvenes, ancianos que están muriendo por causa de la contaminación, por el agua.
6: Hay niños que están contaminados, niños con cáncer, niños con enfermedades, que el mismo metal ha ocasionado los órganos. Son órganos dañados, el metal no sale del cuerpo.
7: Más de 400 años de minería aquí en Pasco. Ahora no tenemos agua potable, no tenemos buenas carreteras, no tenemos buenos centros comerciales.
8: Perder una hija es pues triste.
9: No sé.
10: Lo siento mucho.
9: Da pena, a veces hasta no quitarse la vida para estar al lado de ellas.
11: Somos la primera unidad médica en la historia del ejército soviético o ruso en recibir el título honorífico de la Guardia.
12: Ahora mismo aquí se hace lo que no se hace ni siquiera en algunos hospitales de Moscú.
13: Durante todo este tiempo, la unidad ha tratado a más de 100.000 pacientes.
12: ¡Listo, chicos! ¡Rápido, rápido, rápido! Fue la primera vez que estuve con todo el equipo en un quirófano de verdad. Un especialista dijo que un equipo como el nuestro podría trasplantar incluso una cabeza.
13: Todo el equipo es como una gran cadena. Si se rompe un eslabón, probablemente ya no podamos seguir.
11: Siempre me alegra ver a uno que dice, gracias por haberme salvado la vida. Esto es todo lo que necesito. Me parece importante saber que he hecho algo bueno por un hermano.

0: Cualquier yakuto sueña con participar en una película o filmar una.
1: Mi madre me dijo que iba a participar en una película cuando cosechaba patatas.
2: El proyecto Tigin Darjan fue mi primera experiencia como actor. Toda la República contribuyó a hacer esta película.
0: Hubo mucha participación de la población local.
3: Me dieron el papel de graciosilla número 2.
4: Ella me dio el de graciosete. Además, ni siquiera era graciosete 1, sino el 2.
5: Lo que hacemos, al parecer, es cercano y comprensible también para otras naciones.
2: Durante el rodaje había mucho misticismo.
4: Cámara.
5: Acción.
2: Nos estamos preparando para algo espectacular. Será el nuevo Señor de los Anillos.
6: No existe lugar mejor para vivir. Es una aldea en un sitio soleado, con un hermoso paisaje. Es totalmente anárquico, porque no hay autoridades. Cada persona es ciudadano de sí mismo.
7: La mitad de la gente está aquí porque no tiene a dónde ir. Y la otra mitad está aquí porque le encanta este lugar y no desearía estar en ningún otro sitio.
6: Bueno, no sé cómo explicarlo bien. Uno solo necesita conocer Slab City y para eso debe vivir aquí por lo menos un tiempo.
7: Hay una losa justo aquí y, como dije, ese era uno de los comedores.
6: Cientos de personas han pasado por este lugar, ya sea de camino a otro sitio o buscando un refugio seguro. Mujeres maltratadas, ancianos, personas con enfermedades mentales, drogadictos, niños.
7: ¿Sabes? Aunque solo tengas una chabola de cartón, si antes dormías sobre la tierra, el cartón te parecerá muy cómodo.
6: ¿Cuáles son las reglas básicas?
8: No ser imbécil. Si empiezas a hacer tonterías, te pondrán en tu sitio.

0: 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No, no. Seguimos críticos con los guiones establecidos, denunciantes de las injusticias silenciadas. 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
1: Por fin ha llegado la hora de volver a viajar.

4 de la mañana, hora Moscú. Vamos de inmediato a titulares. Trump amenaza con suspender las conversaciones y continúan las acciones de Israel contra el Líbano. En paralelo, Trump intenta rebajar la tensión al afirmar que un acuerdo con Irán sería mejor que una victoria militar, mientras el petróleo registra una nueva alza de precios. Putin asegura que el castigo será inevitable tras el ataque contra una residencia estudiantil perpetrado por Kiev. Durante una reunión, el jefe del comité de investigación afirmó que los drones utilizados empleaban antenas Starlink para atacar objetivos mediante comunicaciones satelitales. Colombia se encamina hacia una segunda vuelta marcada por la polarización política y la disputa por los votantes indecisos. Iván Cepeda sostiene que cualquier debate con Abelardo de la Espriella debe realizarse bajo reglas claras y cuestiona las condiciones planteadas para el encuentro del 9 de junio. Y en Perú entra en vigor la prohibición de difundir encuestas de intención de votos a pocos días de la segunda vuelta presidencial, mientras el FMI advierte sobre nuevas amenazas para la economía. Crece el debate por la relevancia geopolítica de los recursos estratégicos del país. Acompáñenme en los siguientes 30 minutos, hay mucha información. Ya iniciamos.

0: Más trabas en el camino hacia la paz en Oriente Medio. Irán advierte de que las agresiones persistentes de Israel contra el Líbano propagan los desacuerdos y alerta de que ello socava un diálogo con Estados Unidos. Desde Rusia también condenan la continuación de los ataques contra el territorio libanés. En este contexto, Donald Trump busca aliviar las tensiones, asegura que resolvió el asunto con Tel Aviv y sus vecinos y resalta que preferiría un tratado de paz. Martín Álvarez tiene todos los detalles.
1: Aumenta la tensión en Oriente Medio tras las violaciones del alto el fuego de Estados Unidos e Israel. El cuerpo de la Guardia Revolucionaria Islámica comunicó que como respuesta a las agresiones de Estados Unidos han atacado el barco estadounidense MSC Zarisca. Se reporta que la embarcación transitaba con bandera panameña cerca de la frontera iraní. En tanto, Irán suspende el intercambio de mensajes con Estados Unidos en protesta por los crímenes sionistas. Así lo informó el medio estatal Tasnim. Agregan que la tregua se ha violado en todos los frentes y hacen una especial mención a los ataques contra el Líbano. Teherán afirma en este sentido que no dudará en apoyar a Beirut. De fondo, Benjamín Netanyahu anunció que ordenó nuevos bombardeos contra los suburbios de Beirut. El primer ministro israelí agregó luego que habló con Donald Trump, pero que la ofensiva contra el Líbano continuará. En este sentido, el ejército iraní advirtió con represalias si estos planes se materializan y recomendó la evacuación de zonas del norte de Israel y de territorios ocupados, según lo comunican. Desde la Cancillería de la República Islámica también se refirieron a la situación en el Líbano.
2: Enfatizamos y seguimos enfatizando que el alto el fuego en el Líbano es una parte integral de cualquier cese de hostilidades y de cualquier acuerdo final para poner fin a la guerra. Por razones muy claras, la escalada de los crímenes del régimen sionista en el Líbano durante los últimos días, de hecho, no puede ser otra cosa que la destrucción de cualquier posibilidad remota de que los procesos diplomáticos conduzcan a algún tipo de mejora de la situación. Y Estados Unidos es responsable de esta situación. Básicamente, uno de los problemas de las negociaciones con la actual administración estadounidense es que cambia de postura con frecuencia y adopta posturas contradictorias. Este asunto, sin duda, obstaculizará los procesos de diálogo y hará que el camino sea más largo.
1: Ante este panorama, el presidente de Estados Unidos intentó poner paños fríos. Dijo que las negociaciones con Irán avanzan a gran ritmo y comunicó que convenció a Netanyahu de no enviar tropas a Beirut. Además, el líder del país norteamericano afirmó que su administración mantuvo contactos con Hezbollah para el cese de las hostilidades. Israel no los atacará y ellos no atacarán

0: a lo que ocurre en torno al estrecho de Hormuz, que lo vemos aquí, se podría sumar otra arteria estratégica para la estabilidad energética global. Aquí la tenemos, como es el estrecho de Bab al-Mandeb.
1: Vladimir Putin promete un castigo inevitable para los responsables del mortífero ataque ucraniano contra un centro educativo de la República Popular Rusa de Lugansk el 22 de mayo, en una reunión con altos cargos, incluidos los encargados de la investigación del atentado terrorista. El presidente de Rusia denunció que el régimen de Kiev abrió una nueva página del conflicto.
2: Parece que al cometer conscientemente, precisamente de manera consciente, gravísimos crímenes contra niños y adolescentes en el colegio pedagógico de Starobelsk y ahora en Genichesk, la cúpula de Kiev ha decidido abrir una nueva página en la serie de sus crímenes y dar una nueva dimensión al conflicto en su conjunto. Pues bien, esa es su elección. No he invitado por casualidad al fiscal general y al presidente del comité de investigación. Les pediría que den sus valoraciones sobre lo ocurrido e informen sobre cómo avanza el trabajo para identificar a estos criminales. Todos ellos deben recibir el castigo que merecen y este será inevitable.
1: En este contexto, el fiscal general de Rusia informó que entre los acusados figuran los altos mandos de Kiev, entre ellos el jefe de la inteligencia militar y el de sistemas no tripulados de las Fuerzas Armadas ucranianas. Es más, las autoridades rusas destacan que los crímenes contra niños tienen un carácter sistemático, reportando sobre más de 2.000 instalaciones educativas atacadas desde 2014. Cabe mencionar que el ataque más reciente de este tipo fue registrado hoy contra una escuela rusa en la provincia de Zaporozhye. Se informa también que tales golpes terroristas de Ucrania se utilizó también armamento y material suministrado por países de la OTAN. El jefe del Comité de Investigación de Rusia además revela que en el ataque contra Starobelsk fueron usadas antenas de Starlink.
3: Llevaron a cabo deliberadamente ataques masivos y precisos contra edificios educativos y la residencia estudiantil, sabiendo con certeza que estos objetivos eran centros de educación en los que estudian y viven de forma permanente estudiantes, incluidos menores de edad. La intencionalidad de las acciones de los militares ucranianos queda demostrada por el uso de antenas Starlink instaladas en los drones para atacar objetivos mediante comunicaciones por satélite.
1: Ante ello, la Cancillería rusa denuncia que la principal responsabilidad recae en los patrocinadores occidentales de Kiev. Moscú recalca que Occidente sigue armando a Ucrania, haciendo la vista gorda sobre sus crímenes. En particular, la diplomacia rusa condena los nuevos ataques contra la central nuclear de Zaporozhye y alerta a consecuencias catastróficas para todo el mundo. Ante ello, Rusia cuestiona en el Consejo de Seguridad de la ONU el silencio en los países de la OTAN sobre los ataques a civiles e instalaciones atómicas.
4: El mundo entero se enteró de otra atrocidad del régimen de Kiev, pero las élites políticas de Occidente, incluidos nuestros colegas occidentales en el Consejo de Seguridad, prefirieron no notar esta lección. Ni una palabra de condolencia, solo acusaciones de falsificaciones y de falta de información. Las víctimas de las regiones cuyos habitantes el régimen de Kiev y sus patrocinadores occidentales no consideran seres humanos no merecen ninguna reacción por parte de Occidente. Son a priori falsas e inexistentes. Hace dos días, hombres armados del régimen de Kiev con un dron controlado por fibra óptica atacaron el edificio de la sala de turbinas de la sexta unidad energética de la central nuclear de Zaporozhye. Como resultado, la fachada metálica de la sala de máquinas fue perforada. Solo por una afortunada casualidad, el compartimiento del reactor situado a 10 metros de la explosión no sufrió daños. Los inspectores del Organismo Internacional de Energía Atómica que llegaron al lugar del ataque confirmaron el hecho. Los países de la Unión Europea, de manera consciente y exclusivamente por consideraciones políticas, hacen la vista gorda ante los crímenes del régimen de Zelensky, pero en caso de una catástrofe no podrán quedarse a salvo al margen.
1: El diplomático calificó de infundadas las acusaciones de Rumanía tras la caída de un dron en su territorio. Vasily Nevenzia afirmó que Bucarest actuó con precipitación al responsabilizar a Moscú sin pruebas concluyentes. Además, exigió una investigación objetiva y despolitizada con participación rusa, solicitando los datos disponibles y los restos del aparato. Moscú advierte que Occidente busca pretextos para culpar a Rusia y justificar su apoyo a Zelensky, al tiempo que condena a las burlas por las muertes de civiles en territorio ruso.

0: Однако мы не видим. Помните, на прошлом заседании господин Мельник говорил о том,
1: что... Recuerdo que en la última reunión el señor Melnik dijo que la tragedia de Starobielsk era un montaje. Allí no pasó nada, es imposible confirmarlo. Y aunque hubiera habido muertos, eran adultos. Hoy comenté qué tipo de adultos murieron en Starobielsk y qué clase de montaje es este. Aquí hay fotos de personas adultas. Elena Martemianova, 20 años. Mayor de edad, sí. Anna Pagrievnichenko, 19 años. La lista continúa. Hay 21 fotos con fechas de nacimiento y fallecimiento. El cinismo con el que el señor Melnik se permite burlarse de vidas humanas, de la vida de los niños, no tiene límites.
2: Mientras tanto, reportan que el sistema de alarma aérea se activó en todo el territorio ucraniano. Medios de Ucrania informan sobre fuertes explosiones en varias ciudades del país, incluido Kiev, Kharkov y Dnipropetrovsk. La semana pasada, la Cancillería rusa advirtió sobre golpes consecuentes y coherentes contra la industria de guerra ucraniana, así como centros de toma de decisiones en respuesta del terrorismo del régimen de Zelensky. El ministerio aconsejó también que las misiones diplomáticas localizadas en la capital ucraniana evacúen la ciudad. En Colombia, los candidatos presidenciales Abelardo de la Espriella y Iván Cepeda se retan un debate público en sus propios términos de cara al balotaje del 21 de junio. El postulante oficialista asevera no haber encontrado pruebas de fraude electoral al tiempo que la Procuraduría niega las acusaciones de Gustavo Petro sobre irregularidades. A su vez, el jefe de Estado colombiano denuncia ataques personales del aspirante ultraconservador y compras de sufragios por la oposición. Camila Lozano Delgado tiene los detalles.
3: Los resultados ponen al candidato del Movimiento Defensores de la Patria, Abelardo de la Espriella, en primer lugar con un total de votos que supera los 10 millones, seguido por el candidato del Pacto Histórico, Iván Cepeda, con más de 9 millones de votos. Una diferencia de más de 600 mil votos que hoy separa a los dos candidatos para una segunda vuelta el 21 de junio. Sobre las denuncias de irregularidades en el conteo, habló ante medios nacionales el registrador nacional y esto fue lo que dijo.
4: Todas están publicadas, luego no hay lugar a que se lleven a cabo modificaciones de ninguna naturaleza. Yo lo he dicho N veces, en Colombia el proceso electoral es manual. Si el proceso electoral colombiano fuera electrónico, entendería uno mayores dudas.
3: Por su parte, en declaraciones a medios, el candidato Cepeda señala que no hay irregularidades de dimensiones suficientes para hablar de fraude electoral. Oigamos.
5: No hemos encontrado en este momento del desarrollo de esa labor evidencia sobre hechos que sean, pues digamos, de una dimensión o de una profundidad que merezcan un pronunciamiento sobre eventuales irregularidades. Nunca hemos negado la posibilidad de debatir. Lo único que hemos planteado es que debe haber reglas claras para el debate. Un candidato que amenaza a otros candidatos o al candidato de hacerle daño físico y destriparlo, pues sí, hay que pedirle reglas, por supuesto, para debatir.
3: Desde su cuenta de X, el candidato del movimiento Defensores de la Patria escribió que lo único que tiene que hacer Iván Cepeda es aceptar el resultado de la democracia sin razón diferente a querer desconocerla y que se ha negado además a aceptar. Y lo citó a un debate público. Por otro lado, desde el gobierno, el presidente Gustavo Petro escribió en su cuenta de X una respuesta al candidato Abelardo de la Espriella y escribió entonces en la red social el presidente colombiano: debo defenderme, no he robado un solo peso del erario ni cometido ningún delito, se me promete la cárcel solo por mi posición política progresista en favor del pueblo. Además, lo que pasó este domingo se siente en las calles, por eso hablamos con algunas personas este lunes en Bogotá y esto es lo que piensan los ciudadanos.
6: Pues es como difícil que de tratar de nivelar, es difícil, pero ojalá que quede, haga todo lo posible que nos podamos mantener, como dice, a flote.
7: La verdad, para 21 días yo creería que gran parte de la bancada que pronto...

0: No llegó para la segunda vuelta, se va a unir al candidato de las Pleiades.
1: Vienen las alianzas. Hay cualquiera del que más, el que mejor hable con esa gente para que se unan a ellos, va a ganar la campaña.
2: Lo que hoy pasa en Colombia es visto por el mundo y en la región. Varios mandatarios han hablado. Empecemos entonces con el norte del continente. En México, la presidenta Claudia Sheinbaum señala o hace un llamado a estar atentos de lo que ha pasado en Colombia este domingo. Escuchemos.
3: Ayer hubo una denuncia por parte del presidente Petro, ¿no?, que hay que estar atentos del conteo de los votos, que más allá de reconocer la autodeterminación del pueblo de Colombia, pues es importante leer lo que dice el presidente Petro. Y allá hay segunda vuelta, entonces hay que esperar también a la segunda vuelta.
2: Desde Chile, el presidente escribe en su cuenta de X que felicita al candidato Abelardo de la Espriella por su gran triunfo en las elecciones y le deseó el mayor de los éxitos en la segunda vuelta. Desde Honduras, el presidente Asfura posteó en la misma red social: este resultado refleja la confianza depositada por los colombianos en su liderazgo y visión de país. Éxitos en la próxima etapa del proceso electoral. A través del Ministerio de Relaciones Exteriores, el gobierno de Guatemala expresó y felicitó la democracia de Colombia, la cual para ellos descansa en el respeto a la voluntad, soberanía de los ciudadanos expresada en las urnas. Este principio debe preservarse y respetarse en todo momento. Esto desde Guatemala. Y nosotros seguiremos llevando a ustedes toda la información de cara a la segunda vuelta electoral en Colombia.
4: Y el exministro de Gobierno de Bolivia, Hugo Moldiz, en una conversación con esta casa, comentó sobre la necesidad de evaluar el impacto de ciertas irregularidades registradas en los comicios y cómo se dibuja el mapa político de la región en estos momentos.
5: El cambiar casi intempestivamente los puestos de votación de alguna gente, que he constatado que es verdad, habrá que ver la magnitud de esos cambios, por qué se realizaron esos cambios a último momento, en qué grado incidieron en la votación. Y está la pregunta que hizo el presidente Petro a propósito del censo electoral y la relación con 800.000. Pues bien, más allá de eso, me parece importante ver la tendencia en la región. Tenemos un crecimiento de la ultraderecha que tiene también diferentes matices, ¿no? No es lo mismo, diría yo, Bukele que Noboa, no es lo mismo Bukele que Paz Pereira en Bolivia, pero hay un crecimiento de la derecha hacia la ultraderecha y más bien encuentra a una izquierda cada vez en condiciones difíciles, adversas. La situación política la va poniendo en desventaja.

0: En Perú entra en vigencia la prohibición de difusión o publicación de encuestas de intención de voto en todo el país. La medida es parte de las restricciones previas a la segunda vuelta electoral del próximo domingo entre Roberto Sánchez y Keiko Fujimori. Asimismo, el Jurado Nacional de Elecciones informó que desde el viernes 5 de junio quedará prohibida la realización de reuniones políticas. Mientras tanto, los candidatos a la presidencia van alistando sus últimas estrategias para captar el voto ciudadano. En este sentido, Roberto Sánchez presentó su equipo técnico y su programa de gobierno. Ayer, el representante de Juntos por el Perú mantuvo un acalorado debate con Keiko Fujimori, con cruces de acusaciones en cuestiones de seguridad y corrupción. Por su parte, el Fondo Monetario Internacional proyecta que el PIB del país sudamericano crecerá un 2,8%, pero advierte que el balance de riesgo sigue cayendo debido a incertidumbres políticas y conflictos sociales. Itzel Medina nos explica sobre la pugna entre China y Estados Unidos sobre los recursos energéticos del Perú.
1: Mientras Perú atraviesa una crisis de inestabilidad institucional, en esta segunda vuelta presidencial no solo se podría determinar el futuro jefe de Estado, sino también su postura frente a una de las pugnas más relevantes de la actualidad, la del control de los minerales críticos. Y es que Perú ocupa un rol clave en este tablero. Por ejemplo, la nación está entre los tres primeros productores mundiales de cobre, siendo responsable de alrededor del 10% de la oferta global. Además, posee importantes reservas de litio. De acuerdo con cifras del Centro de Estudios sobre China y Asia Pacífico, la inversión del gigante asiático en Perú ha sido de casi 28 mil millones de dólares en el sector minero. Mientras tanto, Washington intenta recuperar terreno en la región a través de un ambicioso plan denominado Proyecto Bóveda, la creación de una reserva de minerales críticos valorada en unos 12 mil millones de dólares y del cual Perú fue uno de los países firmantes para colaborar con la Casa Blanca. Sin embargo, Washington aún dista de alcanzar a Pekín en materia de inversión. Actualmente, China rebasó el 32% del total exportado desde la nación andina. En segundo lugar se encuentra la Unión Europea y en tercero, Estados Unidos. El gigante asiático también se ha consolidado como principal socio comercial de Perú mediante proyectos como el puerto de Chancay. Esta mega infraestructura, financiada por China y situada al norte de Lima, representa una inversión en una primera etapa de más de 3.500 millones de dólares bajo el amparo de la naviera Costco Shipping. Estados Unidos se apresuró a buscar un contrapeso y anunció un acuerdo de 1.500 millones de dólares para la modernización de la base naval del Callao. Fue así que la Casa Blanca puso en evidencia su preocupación por la influencia regional y advirtieron sobre el riesgo de ceder infraestructura estratégica a Pekín. Sin embargo, la Cancillería china defendió el carácter comercial del proyecto y acusó a Estados Unidos de promover desinformación sobre la cooperación bilateral con Perú. Y es que la soberanía energética es uno de los temas que más preocupa a Lima. Mientras desde el extranjero se disputan sus recursos estratégicos, Perú enfrenta cada vez más problemas al interior de su territorio. El caso de Petroperú es uno de estos, ya que atraviesa una crisis que muchos expertos califican como terminal. La petrolera estatal acumula pérdidas millonarias por las cuales ya han solicitado un nuevo rescate al Estado de 2 mil millones de dólares. Sin embargo, el costo político ha generado un fuerte rechazo ciudadano. Según una encuesta de Ipsos publicada en enero, el 84% de los peruanos considera que estos apoyos económicos no se justifican. El tema de Petroperú también estuvo en el centro del debate presidencial. Mientras un partido busca la apertura a la participación privada, otro busca el control estatal de los hidrocarburos. Así, el Perú se enfrenta a una creciente relevancia geopolítica sobre sus recursos estratégicos mientras intenta priorizar sus intereses nacionales. Y es que, de acuerdo a la actual política exterior peruana, no les conviene elegir entre China y Estados Unidos. No obstante, la balanza podría cambiar en cualquier momento debido a la actual postura intimidante de Washington.

0: En Bolivia, varios políticos plantean convocar un referéndum revocatorio para el presidente, vicepresidente y legisladores como posible salida a la crisis que enfrenta el país. Según uno de los impulsores de la iniciativa, la nación está en un callejón sin salida debido a las movilizaciones y bloqueos que cumplen 32 días.
1: Donde se sometan a este referéndum presidente, vicepresidente y nos sometamos a asambleístas titulares y suplentes. Y que se lo haga en 90 días y que en 90 días, si es que gana el voto a favor de la ratificación, nos quedamos hasta el 2030, pero además con un plan básico mínimo de acuerdo entre asamblea y gobierno que necesita Bolivia para salir adelante. Y si el voto es contrario, entonces se harían elecciones para constituir un nuevo gobierno en 5 meses.
0: La consulta debe ser aprobada por 2/3 de la Asamblea Legislativa y, de ser votada a favor por la ciudadanía, deberían convocarse nuevas elecciones generales. La propuesta surge en medio del rechazo a un diálogo con el gobierno por parte de los manifestantes que mantienen las carreteras bloqueadas en 6 de los 9 departamentos. Los bloqueos han causado el desabastecimiento de productos esenciales como oxígeno medicinal y fármacos. Por ello, la Gobernación de La Paz adelantó que declarará emergencia sanitaria que permitiría mejores condiciones para la adquisición de los insumos faltantes. A pesar de la creciente inestabilidad e incertidumbre, Rodrigo Paz asegura que las medidas de protesta podrían terminarse pronto.
2: Estoy seguro que en los siguientes días, cortos días, el sufrimiento, sobre todo del departamento paceño, ojalá Dios mediante, se acabe. Pero tiene que ser sobre acuerdos grandes. Tiene que ser sobre reconciliación, sobre cómo vamos a trabajar todos los bolivianos.
0: En Estados Unidos encontraron el cuerpo de una empleada del Laboratorio Nacional de Los Álamos, donde se llevan a cabo estudios nucleares. Los restos de Melissa Casillas fueron hallados 11 meses después, sí, de su desaparición. El caso está vinculado a una serie de muertes y desapariciones de científicos y empleados de agencias gubernamentales estadounidenses que trabajan en instalaciones de alta seguridad. Elena Villar ha investigado el tema.
3: El misterio de los científicos muertos o desaparecidos en Estados Unidos ha pasado de un rumor en redes sociales a un asunto federal muy serio de impredecibles consecuencias. Los niveles más altos del gobierno están prestando atención a una lista de una decena de personas desaparecidas o fallecidas desde el año 2023 vinculadas con la investigación científica, parte de la cual podría ser clasificada. Algunos de los casos de desapariciones más impactantes son los siguientes. Un general retirado de la Fuerza Aérea que en su momento estuvo involucrado en un proyecto dedicado a avistamientos de ovnis, otra que era directora del grupo de procesamiento de materiales del laboratorio de la NASA y otros dos desaparecidos que estuvieron vinculados al Laboratorio Nacional de Los Álamos, centrado principalmente en garantizar la seguridad y la fiabilidad del arsenal nuclear de Estados Unidos. Entre las muertes sospechosas destacables, la de un físico nuclear y profesor del MIT, que fue asesinado a tiros frente a su residencia en Massachusetts, otra, la de un astrofísico también asesinado a tiros en su domicilio, en este caso en Los Ángeles, y también el fallecimiento de un exoficial de la inteligencia de la Fuerza Aérea, cuya muerte supuso que no pudiera testificar en un caso federal de denunciantes de irregularidades relacionado con los ovnis. Como es de imaginar, en un país como Estados Unidos, el asunto está dando para mucho. Por un lado están aquellos que aseguran que son coincidencias y que el pánico sobre este asunto es, como ha dicho el editor de The Atlantic, increíblemente estúpido. También el propio presidente ha declarado que con suerte estemos ante un fenómeno aleatorio. Sin embargo, por otro lado, la propia Casa Blanca ha declarado estar en coordinación con el FBI en la investigación de este asunto. También la NASA.
4: Es verdad que en algún caso alguno de ellos tenía una cierta relevancia. Es el caso de McCaslin, que era un antiguo general de la Fuerza Aérea que desapareció a inicios de este año y su esposa se inquietó mucho porque había desaparecido, pero McCaslin estaba retirado. Y el resto de las personas que componen la lista que ahora maneja el legislativo en Estados Unidos, pues son gente de tercera fila, muy de tercera fila. Yo creo que el miedo a la desaparición de científicos es ridículo y que aquí seguramente estamos ante una campaña destinada a la opinión pública, ante una psyop para avanzar una finalidad que no es la de encontrar a los 8 o 9 científicos que han desaparecido o ha muerto.
3: La clave podría estar precisamente en el Congreso, donde un comité ha abierto una investigación. Mientras unos, como el demócrata James Walkinshaw, aseguran que Estados Unidos cuenta con miles de científicos y expertos nucleares y que, por tanto, la desaparición de 10 personas no afectaría significativamente al programa, otros, como el republicano James Comer, aseguran no creer en las coincidencias. El congresista Eric Burleson directamente ya ha empezado a sembrar las sospechas y mostrar pruebas de que China, Rusia o Irán podrían estar detrás del asunto. Es decir, más allá de lo que se concluya, el misterio de los científicos muertos y desaparecidos ya está sirviendo para lo de siempre: construir propaganda contra el adversario.
0: Vamos a una pausa, ya venimos a repasar lo más destacado.
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Acompáñeme a repasar lo más destacado. Irán amenaza con suspender las conversaciones por las acciones de Israel contra el Líbano. La tensión regional impulsa a un alza en los precios del petróleo, mientras Trump llama a alcanzar un acuerdo. Putin advierte que el castigo será inevitable por el ataque contra una residencia estudiantil. Rusia afirma que los drones utilizados operaban con sistemas Starlink para guiar los ataques. Colombia avanza hacia una segunda vuelta en un escenario político polarizado. Iván Cepeda insiste en que un debate con Abelardo de la Espriella requiere reglas claras y condiciones definidas. Y Perú llega a la segunda vuelta con restricciones a la publicación de encuestas y advertencias sobre su economía. Los recursos estratégicos del país cobran mayor relevancia en medio del escenario geopolítico. Los dejo con RT Documentales. Nos vemos en 30 minutos. Hasta entonces.

0: Llevamos más de 2 años viendo lo que está ocurriendo en Gaza por televisión, cuántos muertos y heridos. Vemos lo que está pasando en el sur. Los niños sienten que podrían ser uno de ellos, que podrían quedarse sin un brazo o una pierna o resultar heridos. Hola, ¿cómo está?
1: Hola.
2: Hola.
0: Esta es la familia de Humam. ¿De qué pueblo son?
2: De Haruf.
0: ¿De Haruf? Ese pueblo está a media hora de camino a Sidón.
2: Sí, eso es.
0: ¿A qué hora se fueron de casa?
2: A las 3 de la madrugada.
0: Un misil cayó cerca de su casa.
2: La casa de los vecinos quedó completamente destruida.
0: Allí todos murieron. Es imposible describir lo horrible que fue.
2: Sí. Eran nuestros vecinos. Salimos todos a prisa. Me hirieron. Mi pierna quedó mutilada. Me golpearon con algo metálico. Creo que era un alambre. Por eso mi pierna está tan mal. No sé exactamente cómo ocurrió. Cuando todo terminó, yo tomé a mis hijos, a mi familia, y vinimos aquí. La gente aquí ayuda como puede y con lo que puede, sin escatimar en nada.
3: Este es mi hijo. Es un mártir. Yo soy su madre, Isan al-Miridina, de la ciudad de Al-Shuaitiya. El enemigo, el ocupante, no tiene compasión con nadie. Todos nos vimos obligados a abandonar nuestros hogares y venir aquí. Sufrimos mucho. Nos expulsaron, estuvimos vagando y sufrimos carencias por culpa del enemigo. Esperamos que Israel sea derrotado. Israel no podrá resistir, se convertirá en cenizas. Incluso si nuestras casas son destruidas, viviremos en nuestra tierra. Volveremos al sur y no nos iremos de nuevo, si Dios lo permite.
0: Esta escuela tiene una historia particular. En 1982, durante la invasión israelí, aquí llegaron refugiados de distintas zonas. La aviación israelí atacó la entrada del refugio de esta escuela. Resultó que yo formaba parte del equipo de rescate que llegó entonces al lugar. Intentamos ayudar, pero había cuerpos mutilados. Las autoridades municipales tomaron la decisión de entregar los cuerpos de quienes podían ser identificados a sus familias. Y a los demás los enterraron aquí, junto al edificio, en una fosa común. Durante el primer periodo de la ocupación israelí, fui arrestado. Éramos unos 6.000 prisioneros en el campo de prisioneros Ansar. Nos intercambiaron en el marco de un trato entre el ejército israelí y la Organización para la Liberación de Palestino. Estos tenían entonces a unos 5 prisioneros y nos intercambiaron aproximadamente a unas 6.000 personas. Me acusaron de pertenecer a una célula del Frente Nacional de Resistencia Libanés. La parte más dura es la etapa de los interrogatorios, cuando intentan sacarte información. Que te dieran golpes era lo más leve que pasaba allí. Por ejemplo, ahora tengo problemas de audición. Es porque me metieron en un cajón de hierro de unos 90 centímetros de altura. Meten a una persona dentro, lo encierran y luego golpean el cajón con una vara de hierro. Eso puede dañar gravemente el oído. Durante el día, El cajón se calentaba mucho al sol y por la noche se volvía helado porque hacía frío. Vi a personas a las que las piernas se les hinchaban hasta tal punto que se volvían enormes, incluso sin haber sido golpeadas. A veces colocaban una persona sobre una caja del tamaño de una de botellas de Coca-Cola. Le ponían esposas, la colgaban de las manos y luego retiraban la caja. La persona se quedaba apoyada sobre las puntas de los dedos de los pies. A veces podían dejarlos así durante uno, dos o incluso tres días. Inventaban distintos métodos. En ocasiones, los golpes parecían incluso más leves en comparación con otras formas de tortura.
1: No nos enfrentamos a los iraníes ni a los estadounidenses en Irán. Nos enfrentamos a Occidente en su conjunto. Está en marcha una reconfiguración del mundo.
4: Todo el territorio de Irán está bajo continuo bombardeo. Escuelas, viviendas, hospitales y lugares de concentración masiva de personas están en ruinas.
5: Cayó un misil sobre el tejado del edificio y toda la estancia se llenó de un humo denso. No se podía ver absolutamente nada por el humo. Ni siquiera podíamos respirar. Durante unos segundos no pudimos respirar. Afuera, en una cafetería, murieron alrededor de 10 personas. Allí pude ver a una persona que estaba sin cabeza.
4: Semanas después del estallido de las hostilidades, Israel anunció el asesinato del secretario del Consejo de Seguridad Nacional de Irán, Ali Larijani.
6: Llevamos a cabo esta operación junto con nuestros socios estadounidenses. Pasará a la historia de la guerra y de los ataques aéreos modernos. Se trata de un logro sin precedentes.
4: Se traslada a niños heridos continuamente al hospital Mofid, en el centro de Teherán.
1: Mi esposa y mi hijo regresaban a casa en coche cuando ocurrió la explosión. La metralla atravesó la puerta e hirió a mi hijo, y mi esposa perdía mucha sangre.
3: Lamentablemente, entre las víctimas de la guerra había un bebé con una grave lesión cerebral. A pesar de la cirugía, perdió mucha sangre y falleció.
0: Por su parte, los estadounidenses creen que Irán está en general planeando desarrollar armas nucleares y no confían en ninguna declaración de la parte iraní. Se han fijado un objetivo: utilizar cualquier pretexto para invadir el territorio iraní y apoderarse de sus recursos energéticos. Por este territorio pasan enormes cantidades de importantísimas rutas logísticas desde Asia hacia Europa y viceversa. Cuenta con cantidades inmensas de recursos energéticos. Es el tercer o cuarto país del mundo en reservas de petróleo y gas. Y claro, los estadounidenses, al no controlar todos estos flujos y al sentirse limitados allí, están simplemente enfurecidos porque esta gran porción de Oriente Medio no está bajo su control.

Así es como luce ahora la capital del Líbano, Beirut. Casas en ruinas, humo y cables eléctricos caídos por todas partes. Después de ser alcanzado por un misil israelí, este hotel en un barrio cristiano de Beirut quedó reducido a escombros.

0: Maggie solía vivir aquí, en el último piso, con su esposo y sus hijos.
1: Aquí solía haber un baño, pero apenas puedo recordar la distribución después de tantos ataques. Por aquí cayó un misil, recogimos la metralla, el alcalde y su esposa dormían aquí. Ella estaba rezando y comiendo en ese momento. El misil cayó justo a su lado, pero gracias a Dios ambos sobrevivieron. Salieron corriendo de inmediato. Es difícil de creer, pero el proyectil terminó justo debajo de su cama. Solo un centímetro más hacia un lado y no hubiera quedado nada de ellos ni de la cama. Dios nos protegió. Nadie murió ni resultó herido, excepto la pobre Fátima. Era muy joven. Estaba comprometida. No logro asimilar que haya muerto. Fátima recogía a mis hijos de la escuela, los recogía en la parada del autobús y los acompañaba a casa. Si yo llegaba tarde por el trabajo, los cuidaba y les ayudaba con los deberes. Si salía por la noche, se quedaba con mis hijos. Todavía no puedo aceptar que Fátima haya muerto y no sé cómo decirles a mis hijos que ya no está con nosotros. No sé. No puedo comprenderlo. Estamos dispuestos a acoger a la gente. No pueden simplemente dormir en la calle. Si no paso la noche en casa, me siento incómoda. ¿Qué pasa con quienes se ven obligados a vivir en la calle?
2: Este es el estadio más grande del Líbano. En menos de un día, el campo de fútbol se transformó en una ciudad de tiendas de campaña diseñada para albergar a 10.000 personas, y siguen llegando más. Los libaneses no quieren mostrar su dolor. Incluso los niños pequeños aquí entienden que la generación de sus padres creció bajo los bombardeos israelíes. Desgraciadamente, los niños heredarán esta tiranía de un estado vecino. Esta es la realidad en la que viven cientos de miles de libaneses. Miles de familias se vieron obligadas a huir de los bombardeos para salvar sus vidas, para simplemente sobrevivir a esta guerra inhumana.
3: Aquí tenemos las cajas con la comida que nos han dado. Las dejamos aquí porque no hay otro lugar. Dormimos en el suelo. La tienda no es muy grande. Aquí están nuestras sábanas. Gracias a Dios, tenemos todo esto.

0: Munir Alaidín, residente de Beirut, acogió a varias familias refugiadas en su pequeño apartamento. Ahora es un lugar ruidoso. Siempre se oyen voces de niños y las mujeres ocupadas con las tareas domésticas. Todos esperan el regreso del propietario. Munir Alaidín se fue al funeral de su sobrino de 19 años.
1: El imán Hussein nos enseñó a seguir adelante y a no rendirnos. Hassan Nasrallah también. Seguimos este camino y no nos rendimos. No decimos, está bien, tortúrennos y luego viviremos en paz. Seguimos luchando para impedir que permanezcan en nuestra tierra como invasores. El primer día, cuando comenzaron los bombardeos, todo era un caos. Nadie entendía nada. Mucha gente se preguntaba, ¿por qué ahora? ¿Por qué durante el suhur, cuando la gente ayuna?
2: Miren, ahora mismo estamos hablando con Hiba. Ella y su familia, 5 hijos, viven aquí. De hecho,

0: Este es un apartamento normal en el barrio cristiano del oeste de Beirut. Las familias y los niños son objetivos de la aviación, de los drones y del ejército israelí. Hoy al menos un tercio de la sociedad libanesa vive así. Esta familia huyó de los bombardeos y ahora parte de los familiares, las tías y el padre, está en los suburbios del sur de Beirut, en la procesión fúnebre de las personas, incluido nuestro primo, que murieron ayer. Este joven de 19 años estaba entre otros ciudadanos libaneses que murieron bajo los bombardeos israelíes. Sus cuerpos fueron trasladados hoy al sur de Beirut.
1: Ali murió hace un año y medio. ¿Y ahora? Asesinaron a Madia. Madia era muy joven. Tenía 19 años. Estaba en su segundo año de universidad. Estudiaba ingeniería informática. Cuando evacuaron a sus padres desde su aldea hacia Beirut, él no quiso irse con ellos. Dijo: "Lo siento, pero me quedo aquí". El año pasado murió Hassan Nasrallah y recientemente murió Jamenei. Piensan que Jamenei es su líder, tanto religioso como político. Y dicen: ¿qué somos nosotros después de eso sin personas así? No somos nada, lucharemos hasta el final.
2: Los objetivos de Israel y Estados Unidos son muy amplios. Creen que ahora tienen una oportunidad histórica única para enfrentarse a sus adversarios, ya sea el Líbano, Siria, Irán, etc. ¿Creen que se detendrán después de Irán? No, por supuesto que no.
0: Israel tiene sus propios planes para dominar Oriente Medio e implementar el proyecto del Gran Israel. Bueno, los estados vecinos de la región deberían, por supuesto, ser conscientes de que si Irán cae, será el turno de otro país. Por lo tanto, los países que prestan ayuda a Estados Unidos deberían entender que después de Irán llegará el turno de su país. Por ello, deberían adoptar la posición correcta sobre este asunto.
3: Para Estados Unidos, esta guerra ya ha resultado en pérdidas militares y humanas. Aviones de transporte llevan los ataúdes de los soldados muertos de vuelta a Estados Unidos. Los planes de Donald Trump para lograr una victoria fulgurante han fracasado.
4: Y ahora lo estamos viendo en tiempo real. Irán se ha estado preparando para esta guerra durante 30 o 40 años. Y nosotros hemos estado desperdiciando nuestro excedente, gastando todo este dinero, acumulando toda esta deuda, creando todos estos enemigos, enfureciendo a tanta gente en todo el mundo. Y cuando matamos a su ayatolá, lo convertimos en un mártir. Toda la división que existía en la sociedad iraní desapareció. Y todos se unieron.
2: El único lenguaje que Occidente entiende es el poder. Eso es lo que muchos iraníes dicen ahora. Su error fue seguir básicamente los pasos de Libia, creyendo también que algo podía acordarse mediante negociaciones sobre la cuestión nuclear. Irán no amenazó a nadie. Esta fue una agresión no provocada.
4: Asesinar al liderazgo del país, a su liderazgo político, no tiene precedentes. Eso no había ocurrido antes en el mundo. Ni siquiera Hitler hizo algo así. ¿Y quién dirige ahora Irán en lugar de Jamenei? Su propio hijo, padre de dos niños asesinados, hijo de una madre asesinada y de un padre asesinado. ¿Creen que los perdonará y comenzará a hacer concesiones?
0: Llegó un hombre más joven, más enérgico y conservador, que pertenecía al cuerpo de la Guardia Revolucionaria Islámica. Participó en la guerra y está en contra de cualquier negociación. La puerta está cerrada a cualquier negociación con Estados Unidos. Los iraníes apoyan plenamente a su nuevo líder espiritual y están preparados para luchar hasta el final.
2: Hay un punto delicado característico del Islam chií, la venganza. Y sobre todo fue Mujtaba Jameneí quien se convirtió en el líder supremo de Irán. Parte de su familia fue asesinada, su padre, su madre, sus hijos, sus sobrinos. Todo esto apunta al hecho de que habrá venganza. La historia de Irán muestra que, por regla general, no se vengan de inmediato, sino a largo plazo. Esperan su momento. Incluso si pierden, incluso si son destruidos, más tarde, como un fénix, renacerán. Ahora puede pasar lo mismo, y eso puede ser lo más aterrador en este momento. La sangre del pueblo volverá a correr, no ahora, sino dentro de algún tiempo. Han abierto una caja de Pandora que hubiera sido mejor mantener cerrada para siempre.
4: Nunca podrán quebrar a Irán. No nos inclinaremos ante ustedes y no nos obligarán a hacer lo que quieran. Nos quitaron a nuestro líder, pero sigue vivo para nosotros. Está en nuestros corazones. Cada iraní es un guerrero. Cada uno de nosotros es un tirador. Lucharemos hasta el final.
5: En 1962, el estudiante del Instituto de Tecnología de Massachusetts, Alan Scher, hackeó por primera vez la clave de una computadora. Hizo una tarjeta perforada con la que imprimió todas las contraseñas. En aquel momento, nadie notó ese hecho, pero en unas décadas, los ciberataques se volvieron primicias. Sucesos criminales, a veces escandalosos y otras socialmente significativos. El grupo de hackers Guacamaya publicó decenas de miles de correos de la empresa colombiana New Granada Energy Corp, que revelaron numerosos derrames de petróleo y productos químicos. Otros hackers accedieron a documentos de seguridad cifrados en varios países de América Latina, que es una de las regiones más vulnerables a los ataques informáticos. No solo los gobiernos y las corporaciones lo sufren, sino también la gente común y corriente. Y así seguimos reportando sobre amenazas a la seguridad de la información, porque ahora los cibercrímenes, como las noticias, no tienen fronteras.

0: En febrero del 2022, Ucrania se convirtió en la noticia número uno de los medios de comunicación de todo el mundo.
1: Ucrania.
2: Las tropas rusas invadieron Ucrania.
3: Había una sola perspectiva. Ucrania sufre la agresión rusa.
4: Vemos los grandes medios de comunicación, los noticieros nocturnos, recitando guiones predefinidos que dicen básicamente lo mismo, usando la frase de moda. Esto es una amenaza para nuestra democracia. Cuando 10 canales diferentes dicen exactamente esa frase, sabes que es un guión de la CIA.
5: El papel de las empresas de relaciones públicas en Ucrania, en toda Europa y en Estados Unidos no se puede subestimar. Es muy diferente de lo que fue en décadas anteriores, cuando la propaganda y las operaciones de propaganda del gobierno solían ser más encubiertas. Ahora esto se celebra simplemente como relaciones públicas y como una forma de ayudar a Ucrania y de ayudar a difundir su mensaje.
0: Y si es así, ¿quién maneja los hilos? ¿Y quién se beneficia de ello?
6: Cualquier yakuto sueña con participar en una película o filmar una.
7: Mi madre me dijo que iba a participar en una película cuando cosechaba patatas.
4: El proyecto Tigin Darhan fue mi primera experiencia como actor. Toda la república contribuyó a hacer esta película.
6: Hubo mucha participación de la población local.
8: Me dieron el papel de graciosilla número 2.
9: Ella me dio el de graciosete. Además, ni siquiera era graciosete 1, sino el 2.
5: Lo que hacemos, al parecer, es cercano y comprensible también para otras naciones.
4: Durante el rodaje había mucho misticismo.
9: Cámara.
5: ¡Acción!
4: Nos estamos preparando para algo espectacular. Será el nuevo Señor de los Anillos.
10: Hemos llegado a Cerro de Pasco, considerada la capital minera de Perú. Su territorio ha sido atractivo para inversiones internacionales, pero esta es la realidad. Cerro de Pasco es una ciudad que ha sido literalmente devorada por la minería.
11: Por culpa de la minería, que no hace nada, no nos apoya en nada. Hay niños, jóvenes, ancianos que están muriendo por causa de la contaminación, por el agua.
12: Hay niños que están contaminados, niños con cáncer, niños con enfermedades, que el mismo metal ha ocasionado los órganos. Son órganos dañados, el metal no sale del cuerpo.
13: Más de 400 años de minería aquí en Pasco. Ahora no tenemos agua potable, no tenemos buenas carreteras, no tenemos buenos centros comerciales.
14: Perder una hija es, pues, triste.
15: No sé.
16: Lo siento mucho.
15: Da pena, a veces hasta, ¿no?, quitarse la vida, pues, estar al lado de ellas.

0: Somos la primera unidad médica en la historia del ejército soviético o ruso en recibir el título honorífico de la Guardia.
1: Ahora mismo aquí se hace lo que no se hace ni siquiera en algunos hospitales de Moscú.
2: Durante todo este tiempo, la unidad ha tratado a más de 100.000 pacientes.
3: ¡Listo, chicos! ¡Rápido, rápido, rápido!
1: Fue la primera vez que estuve con todo el equipo en un quirófano de verdad. Un especialista dijo que un equipo como el nuestro podría trasplantar incluso una cabeza.
2: Todo el equipo es como una gran cadena. Si se rompe un eslabón, probablemente ya no podamos seguir.
0: Siempre me alegra ver a uno que dice, gracias por haberme salvado la vida. Esto es todo lo que necesito. Me parece importante saber que he hecho algo bueno por un hermano.

0: Mirko Casale se está preparando para el siguiente episodio de Ahí les va. ¿Qué pasa por su cabeza?
1: Visto.
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2: como
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2: siempre.
1: Moda.
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3: ¿Quién tiene una idea para el próximo programa?
4: Que murió Atasio Mañé por el sistema de gobierno colonial, sí.
5: Unos 7.000 colonos españoles tenían en Guinea unos privilegios impensables en la dictadura franquista. Tutelaban a la población negra como menores de edad, salvo una élite de emancipados.
6: Acacio y mi padre solían sentarse aquí fuera. Solían hablar de sus fincas, pero también charlaban sobre la necesidad de independencia.
7: Lo capturaron por temas independentistas y en el trasiego de calabozos y tal parece que se les fue la mano y lo mataron. Lo mataron.
8: Es que mataron a mucha gente.
7: El que investiga el crimen es mi padre.
9: Pero lo único que consiguió fue que les quitasen el puesto.
10: No sé qué harán, pero les exijo que me entreguen el cadáver de mi padre.

Si continúan las acciones de Israel contra el Líbano, en paralelo, Trump intenta rebajar la tensión al afirmar que un acuerdo con Irán sería mejor que una victoria militar, mientras el petróleo registra una nueva alza de precios. Putin asegura que el castigo será inevitable tras el ataque contra una residencia estudiantil perpetrado por el régimen de Kiev. Durante una reunión, el jefe del comité de investigación afirmó que los drones utilizados empleaban antenas Starlink para atacar objetivos mediante comunicaciones satelitales. Colombia se encamina hacia una segunda vuelta marcada por la polarización política y la disputa por votantes indecisos. Iván Cepeda sostiene que cualquier debate con Abelardo de la Espriella debe realizarse bajo reglas claras y cuestiona las condiciones planteadas para el encuentro del 9 de junio. Y en Perú entra en vigor la prohibición de difundir encuestas de intención de voto a pocos días de la segunda vuelta presidencial. Mientras el FMI advierte sobre nueve amenazas para la economía, crece el debate por la relevancia geopolítica de los recursos estratégicos del país. Acompáñeme a los siguientes 30 minutos, hay mucha información, ya iniciamos.

0: Más trabas en el camino hacia la paz en Oriente Medio. Irán advierte de que las agresiones persistentes de Israel contra el Líbano propagan los desacuerdos y alerta de que ello socava un diálogo con Estados Unidos. Desde Rusia también condenan la continuación de los ataques contra territorio libanés. En este contexto, Donald Trump busca aliviar las tensiones, asegura que resolvió el asunto con Tel Aviv y sus vecinos y resalta que preferiría un tratado de paz. Martín Álvarez con los detalles.
1: Aumenta la tensión en Oriente Medio tras las violaciones del alto el fuego de Estados Unidos e Israel. El cuerpo de la Guardia Revolucionaria Islámica comunicó que como respuesta a las agresiones de Estados Unidos han atacado el barco estadounidense MSC Zarisca. Se reporta que la embarcación transitaba con bandera panameña cerca de la frontera iraní. En tanto, Irán suspende el intercambio de mensajes con Estados Unidos en protesta por los crímenes sionistas. Así lo informó el medio estatal Tasnim. Agregan que la tregua se ha violado en todos los frentes y hacen una especial mención a los ataques contra el Líbano. Teherán afirma en este sentido que no dudará en apoyar a Beirut. De fondo, Benjamín Netanyahu anunció que ordenó nuevos bombardeos contra los suburbios de Beirut. El primer ministro israelí agregó luego que habló con Donald Trump, pero que la ofensiva contra el Líbano continuará. En este sentido, el ejército iraní advirtió con represalias si estos planes se materializan y recomendó la evacuación de zonas del norte de Israel y de territorios ocupados, según lo comunican. Desde la Cancillería de la República Islámica también se refirieron a la situación en el Líbano.
2: Enfatizamos y seguimos enfatizando que el alto el fuego en el Líbano es una parte integral de cualquier cese de hostilidades y de cualquier acuerdo final para poner fin a la guerra. Por razones muy claras, la escalada de los crímenes del régimen sionista en el Líbano durante los últimos días, de hecho, no puede ser otra cosa que la destrucción de cualquier posibilidad remota de que los procesos diplomáticos conduzcan a algún tipo de mejora de la situación. Y Estados Unidos es responsable de esta situación. Básicamente, uno de los problemas de las negociaciones con la actual administración estadounidense es que cambia de postura con frecuencia y adopta posturas contradictorias. Este asunto, sin duda, obstaculizará los procesos de diálogo y hará que el camino sea más largo.
1: Ante este panorama, el presidente de Estados Unidos intentó poner paños fríos. Dijo que las negociaciones con Irán avanzan a gran ritmo y comunicó que convenció a Netanyahu de no enviar tropas a Beirut. Además, el líder del país norteamericano afirmó que su administración mantuvo contactos con Hezbollah para el cese de las hostilidades. Israel no los atacará y ellos no atacarán a Israel. De fondo, el precio del petróleo vuelve a subir y genera incertidumbre en los mercados energéticos. Mientras tanto, un asesor del líder supremo de la nación persa recordó que Teherán tiene el control del estrecho de Hormuz y no permitirá que continúe el bloqueo marítimo de Estados Unidos. Además, agrega que es intolerable la escalada de tensiones en el Líbano. Cabe señalar que se reporta que Irán puede activar en este contexto otros frentes de guerra. A lo que ocurre en torno al

0: página del conflicto.
1: Parece que al cometer conscientemente, precisamente de manera consciente, gravísimos crímenes contra niños y adolescentes en el colegio pedagógico de Starobelsk y ahora en Genichesk, la cúpula de Kiev ha decidido abrir una nueva página en la serie de sus crímenes y dar una nueva dimensión al conflicto en su conjunto. Pues bien, esa es su elección. No he invitado por casualidad al fiscal general y al jefe del comité de investigación. Les pediría que den sus valoraciones sobre lo ocurrido e informen sobre cómo avanza el trabajo para identificar a estos criminales. Todos ellos deben recibir el castigo que merecen y este será inevitable.
0: En este contexto, el fiscal general de Rusia informó que entre los acusados figuran los altos mandos de Kiev, entre ellos el jefe de la inteligencia militar y el de sistemas no tripulados de las Fuerzas Armadas ucranianas. Es más, las autoridades rusas destacan que los crímenes contra niños tienen un carácter sistemático, reportando sobre más de 2.000 instalaciones educativas atacadas desde el 2014. Cabe mencionar que el ataque más reciente de este tipo fue registrado hoy contra una escuela en la provincia rusa de Zaporozhye. Se informa también que en tales golpes terroristas de Ucrania se utilizó también armamento y material suministrado por países de la OTAN. El jefe del Comité de Investigación de Rusia además revela que en el ataque contra Starobelsk fueron usadas antenas de Starlink. Ante ello, la Cancillería rusa denuncia que la principal responsabilidad recae en los patrocinadores occidentales de Kiev. Moscú recalca que Occidente sigue armando a Ucrania, haciendo la vista gorda sobre sus crímenes. En particular, la diplomacia rusa condena los nuevos ataques contra la central nuclear de Zaporozhye y alerta de consecuencias catastróficas para todo el mundo. Ante ello, Rusia cuestiona en el Consejo de Seguridad de la ONU el silencio en los países de la OTAN sobre los ataques a civiles e instalaciones atómicas.
2: Hace dos días, hombres armados del régimen de Kiev, con un dron controlado por fibra óptica, atacaron el edificio de la sala de turbinas de la sexta unidad energética de la central nuclear de Zaporozhye. Como resultado, la fachada metálica de la sala de máquinas fue perforada. Solo por una afortunada casualidad, el compartimiento del reactor, situado a 10 metros de la explosión, no sufrió daños. Los inspectores del Organismo Internacional de Energía Atómica que llegaron al lugar del ataque confirmaron el hecho. Los países de la Unión Europea, de manera consciente y exclusivamente por consideraciones políticas, hacen la vista gorda ante los crímenes del régimen de Zelensky, pero en caso de una catástrofe no podrán quedarse a salvo al margen.
0: El diplomático calificó de infundadas las acusaciones de Rumanía tras la caída de un dron en su territorio. Vasil Nevenzia afirmó que Bucarest actuó con precipitación al responsabilizar a Moscú sin pruebas concluyentes. Además, exigió una investigación objetiva y despolitizada con participación rusa, solicitando los datos disponibles y los restos del aparato. Moscú advierte que Occidente busca pretextos para culpar a Rusia y justificar su apoyo a Zelensky, al tiempo que condena a las burlas y especialmente las del embajador ucraniano por las muertes de civiles en territorio ruso.
2: Recuerdo que en la última reunión el señor Melnik dijo que la tragedia de Starobelsk era un montaje. Allí no pasó nada, es imposible confirmarlo. Y aunque hubiera habido muertos, eran adultos. Hoy comenté qué tipo de adultos murieron en Starobelsk y qué clase de montaje es este. Aquí hay fotos de personas adultas. Elena Martemianova, 20 años. Mayor de edad, sí. Anna Pagrievnichenko, 19 años. La lista continúa. Hay 21 fotos con fechas de nacimiento y fallecimiento. El cinismo con el que el señor Melnik se permite burlarse de vidas humanas, de la vida de los niños, no tiene límites.
0: Mientras tanto, reportan que el sistema de alarma aérea se activó en todo el territorio ucraniano. Medios de Ucrania informan sobre fuertes explosiones en varias ciudades del país, incluido Kiev, Kharkov y Dniepropetrovsk. La semana pasada, la Cancillería rusa advirtió sobre golpes consecuentes y coherentes contra la industria de guerra ucraniana, así como sobre centros de toma de decisiones en respuesta del terrorismo del régimen de Zelensky. El ministerio aconsejó también que las misiones diplomáticas localizadas en la capital ucraniana evacúen la ciudad. En Colombia, los candidatos presidenciales Abelardo de la Espriella y Iván Cepeda se retan a un debate público en sus propios términos de cara al balotaje del 21 de junio.

0: El postulante oficialista asevera no haber encontrado pruebas de fraude electoral, al tiempo que la Procuraduría niega las acusaciones de Gustavo Petro sobre irregularidades. A su vez, el jefe de Estado colombiano denuncia ataques personales del aspirante ultraconservador y compras de sufragios por la oposición. Camila Lozano Delgado tiene los detalles.
1: Los resultados ponen al candidato del Movimiento Defensores de la Patria, Abelardo de la Espriella, en primer lugar con un total de votos que supera los 10 millones, seguido por el candidato del Pacto Histórico, Iván Cepeda, con más de 9 millones de votos. Una diferencia de más de 600 mil votos que hoy separa a los dos candidatos para una segunda vuelta el 21 de junio. Sobre las denuncias de irregularidades en el conteo, habló ante medios nacionales el registrador nacional y esto fue lo que dijo.
2: Todas están publicadas, luego no hay lugar a que se lleven a cabo modificaciones de ninguna naturaleza. Yo lo he dicho N veces, en Colombia el proceso electoral es manual. Si el proceso electoral colombiano fuera electrónico, entendería uno mayores dudas.
1: Por su parte, en declaraciones a medios, el candidato Cepeda señala que no hay irregularidades de dimensiones suficientes para hablar de fraude electoral. Oigamos.
3: No hemos encontrado en este momento del desarrollo de esa labor evidencia sobre hechos que sean, pues digamos, de una dimensión o de una profundidad que merezcan un pronunciamiento sobre eventuales irregularidades. Nunca hemos negado la posibilidad de debatir. Lo único que hemos planteado es que debe haber reglas claras para el debate. Un candidato que amenaza a otros candidatos o al candidato de hacerle daño físico y destriparlo, pues sí, hay que pedirle reglas, por supuesto, para debatir.
1: Desde su cuenta de X, el candidato del movimiento Defensores de la Patria escribió que lo único que tiene que hacer Iván Cepeda es aceptar el resultado de la democracia sin razón diferente a querer desconocerla y que se ha negado además a aceptar. Y lo citó a un debate público. Por otro lado, desde el gobierno, el presidente Gustavo Petro escribió en su cuenta de X una respuesta al candidato Abelardo de la Espriella y escribió entonces en la red social el presidente colombiano: debo defenderme, no he robado un solo peso del erario ni cometido ningún delito, se me promete la cárcel solo por mi posición política progresista en favor del pueblo. Además, lo que pasó este domingo se siente en las calles, por eso hablamos con algunas personas este lunes en Bogotá y esto es lo que piensan los ciudadanos.
4: Pues es como difícil que de tratar de nivelar, es difícil, pero ojalá que quede, haga todo lo posible que nos podamos mantener, como dice, a flote.
5: La verdad, para 21 días yo creería que gran parte de la bancada que pronto no llegó para la segunda vuelta se va a unir al candidato de las Espriella.
6: Vienen las alianzas. Hay cualquiera del que mejor hable con esa gente para que se unan a ellos, va a ganar la campaña.
1: Lo que hoy pasa en Colombia es visto por el mundo y en la región. Varios mandatarios han hablado. Empecemos entonces con el norte del continente. En México, la presidenta Claudia Sheinbaum señala o hace un llamado a estar atentos de lo que ha pasado en Colombia este domingo. Escuchemos.
7: Ayer hubo una denuncia izquierda por parte del presidente Petro, ¿no?, que hay que estar atentos del conteo de los votos, que más allá de reconocer la autodeterminación del pueblo de Colombia, pues es importante leer lo que dice el presidente Petro. Y allá hay segunda vuelta, entonces hay que esperar también a la segunda vuelta.
1: Desde Chile, el presidente escribió en su cuenta de X que felicita al candidato Abelardo de la Espriella por su gran triunfo en las elecciones y le deseó el mayor de los éxitos en la segunda vuelta. Desde Honduras, el presidente Esfura posteó en la misma red social: este resultado refleja la confianza depositada por los colombianos en su liderazgo y visión de país. Éxitos en la próxima etapa del proceso electoral. A través del Ministerio de Relaciones Exteriores, el gobierno de Guatemala pues expresó y felicitó la democracia de Colombia, la cual para ellos descansa en el respeto a la voluntad soberanía de los ciudadanos expresada en las urnas. Este principio debe preservarse y respetarse en todo momento. Esto desde Guatemala. Y nosotros seguiremos llevando a ustedes toda la información de cara a la segunda vuelta electoral en Colombia.

0: En Perú entra en vigencia la prohibición de difusión o publicación de encuestas de intención de voto en todo el país. La medida es parte de las restricciones previas a la segunda vuelta electoral del próximo domingo entre Roberto Sánchez y Keiko Fujimori. Asimismo, el Jurado Nacional de Elecciones informó que desde el viernes 5 de junio quedará prohibida la realización de reuniones políticas. Mientras tanto, los candidatos a la presidencia van alistando sus últimas estrategias para captar el voto ciudadano. En este sentido, Roberto Sánchez presentó a su equipo técnico y su programa de gobierno. Por su parte, Keiko Fujimori criticó duramente el plan gubernamental de su contendiente, afirmando que no tiene consistencia ni coherencia. Ayer ambos mantuvieron un acalorado debate con cruces de acusaciones en cuestiones de seguridad y corrupción. En paralelo, el Fondo Monetario Internacional proyecta que el PIB del país sudamericano crecerá un 2,8%, pero advierte que el balance de riesgo sigue cayendo debido a incertidumbres políticas y conflictos sociales. Itzel Medina nos explica sobre la pugna entre China y Estados Unidos sobre los recursos energéticos del Perú.
1: Mientras Perú atraviesa una crisis de inestabilidad institucional, en esta segunda vuelta presidencial no solo se podría determinar el futuro jefe de Estado, sino también su postura frente a una de las pugnas más relevantes de la actualidad, la del control de los minerales críticos. Y es que Perú ocupa un rol clave en este tablero. Por ejemplo, la nación está entre los tres primeros productores mundiales de cobre, siendo responsable de alrededor del 10% de la oferta global. Además, posee importantes reservas de litio. De acuerdo con cifras del Centro de Estudios sobre China y Asia Pacífico, la inversión del gigante asiático en Perú ha sido de casi 28 mil millones de dólares en el sector minero. Mientras tanto, Washington intenta recuperar terreno en la región a través de un ambicioso plan denominado Proyecto Bóveda, la creación de una reserva de minerales críticos valorada en unos 12 mil millones de dólares y del cual Perú fue uno de los países firmantes para colaborar con la Casa Blanca. Sin embargo, Washington aún dista de alcanzar a Pekín en materia de inversión. Actualmente, China rebasó el 32% del total exportado desde la nación andina. En segundo lugar se encuentra la Unión Europea y en tercero, Estados Unidos. El gigante asiático también se ha consolidado como principal socio comercial de Perú mediante proyectos como el puerto de Chancay. Esta mega infraestructura, financiada por China y situada al norte de Lima, representa una inversión en una primera etapa de más de 3.500 millones de dólares bajo el amparo de la naviera Costco Shipping. Estados Unidos se apresuró a buscar un contrapeso y anunció un acuerdo de 1.500 millones de dólares para la modernización de la base naval del Callao. Fue así que la Casa Blanca puso en evidencia su preocupación por la influencia regional y advirtieron sobre el riesgo de ceder infraestructura estratégica a Pekín. Sin embargo, la Cancillería china defendió el carácter comercial del proyecto y acusó a Estados Unidos de promover desinformación sobre la cooperación bilateral con Perú. Y es que la soberanía energética es uno de los temas que más preocupa a Lima. Mientras desde el extranjero se disputan sus recursos estratégicos, Perú enfrenta cada vez más problemas al interior de su territorio. El caso de Petroperú es uno de estos, ya que atraviesa una crisis que muchos expertos califican como terminal. La petrolera estatal acumula pérdidas millonarias por las cuales ya han solicitado un nuevo rescate al Estado de 2.000 millones de dólares. Sin embargo, el costo político ha generado un fuerte rechazo ciudadano. Según una encuesta de Ipsos publicada en enero, el 84% de los peruanos considera que estos apoyos económicos no se justifican. El tema de Petroperú también estuvo en el centro del debate presidencial. Mientras un partido busca la apertura a la participación privada, otro busca el control estatal de los hidrocarburos. Así, el Perú se enfrenta a una creciente relevancia geopolítica sobre sus recursos estratégicos mientras intenta priorizar sus intereses nacionales. Y es que, de acuerdo a la actual política exterior peruana, no les conviene elegir entre China y Estados Unidos. No obstante, la balanza podría cambiar en cualquier momento debido a la actual postura intimidante de Washington.

0: En Bolivia, varios políticos plantean convocar un referéndum revocatorio para el presidente, vicepresidente y legisladores como posible salida a la crisis que enfrenta el país. Según uno de los impulsores de la iniciativa, la nación está en un callejón sin salida debido a las movilizaciones y bloqueos que ya cumplen 32 días.
1: Donde se sometan a este referéndum presidente, vicepresidente y nos sometamos a asambleístas titulares y suplentes. Y que se lo haga en 90 días y que en 90 días, si es que gana el voto a favor de la ratificación, nos quedamos hasta el 2030, pero además con un plan básico mínimo de acuerdo entre asamblea y gobierno que necesita Bolivia para salir adelante. Y si el voto es contrario, entonces se harían elecciones para constituir un nuevo gobierno en 5 meses.
0: La consulta debe ser aprobada por 2/3 de la Asamblea Legislativa y, de ser votada a favor por la ciudadanía, deberían convocarse nuevas elecciones generales. La propuesta surge en medio del rechazo a un diálogo con el gobierno por parte de los manifestantes que mantienen a las carreteras bloqueadas en 6 de los 9 departamentos. Los bloqueos han causado el desabastecimiento de productos esenciales como oxígeno medicinal y fármacos. Por ello, la gobernación de La Paz adelantó que declarará emergencia sanitaria que permitiría mejores condiciones para la adquisición de los insumos faltantes. A pesar de la creciente inestabilidad e incertidumbre, Rodrigo Paz asegura que las medidas de protestas podrían terminarse pronto.
2: Estoy seguro que en los siguientes días, cortos días, el sufrimiento, sobre todo del departamento paceño, ojalá Dios mediante, se acabe. Pero tiene que ser sobre acuerdos grandes, tiene que ser sobre reconciliación, sobre cómo vamos a trabajar todos los bolivianos.
0: Multitudinaria manifestación en defensa de la soberanía de Cuba en la provincia de Cienfuegos, al centro de la isla. La ciudadanía ratifica su apoyo al líder de la revolución cubana, Raúl Castro, ante las recientes amenazas de Estados Unidos. Denunciaron que Washington recurre a mentiras para manchar la imagen del general del ejército cubano. Así se refirieron a los cargos anunciados por Estados Unidos contra Raúl Castro por el derribo de 2 avionetas del grupo de espionaje Hermanos al Rescate en 1996 y que en reiteradas ocasiones violó el espacio aéreo de la isla. Los cubanos reafirmaron su condena contra las autoridades estadounidenses por permitir las provocaciones de esta organización y sentenciaron que ningún tribunal puede convertir en delito el deber de defender la soberanía nacional. A su vez, desde la Cancillería cubana alertaron que la Casa Blanca y el Departamento de Estado coordinan una campaña con tal de crear las condiciones políticas que justifiquen una agresión. Resalta que más del 60% de la propia población estadounidense se opone a una acción militar y la guerra económica contra la nación caribeña. Justamente el tema de la presión de Estados Unidos contra Cuba está presente en contactos de Moscú con Washington. Así lo declaró el viceministro de Relaciones Exteriores de Rusia, Sergei Ryabkov, precisando que sus enfoques difieren radicalmente al respecto. Añadió que el gigante euroasiático no puede permanecer indiferente ante el bloqueo ilegal al que es sometida la isla. En este contexto, Ryabkov aseguró que la parte rusa hará lo máximo para mostrar su respaldo a los cubanos ante el asedio estadounidense.
3: Observamos actualmente los intentos de interferir en la soberanía, dignidad y la posibilidad de elegir su propio camino no solo en Cuba, sino en muchos países del mundo, donde está creciendo la opresión de la potencia imperialista, donde la gente resiste la hegemonía. Cuba es un símbolo de la victoria y resiliencia. Querríamos mucho que ello permanezca así. Y por nuestra parte haremos lo máximo para mostrar que hay posibilidades y recursos para superar cualquier dictado mediante cooperación, apoyo mutuo y solidaridad con La Habana, que es muy importante en este periodo difícil.
0: En Estados Unidos encontraron el cuerpo de una empleada del Laboratorio Nacional de los Álamos, donde se llevan a cabo estudios nucleares. Los restos de Melissa Casillas fueron encontrados 11 meses después de su desaparición. El caso está vinculado a una serie de muertes y desapariciones de científicos y empleados de agencias gubernamentales y estadounidenses que trabajan en instalaciones de alta seguridad. Elena Villar ha investigado el tema.
4: El misterio de los científicos muertos o desaparecidos en Estados Unidos ha pasado de un rumor en redes sociales a un asunto federal muy serio de impredecibles consecuencias. Los niveles más altos del gobierno están prestando atención a

0: Una lista de una decena de personas desaparecidas o fallecidas desde el año 2023, vinculadas con la investigación científica, parte de la cual podría ser clasificada. Algunos de los casos de desapariciones más impactantes son los siguientes. Un general retirado de la Fuerza Aérea que en su momento estuvo involucrado en un proyecto dedicado a avistamientos de ovnis. Otra que era directora del Grupo de Procesamiento de Materiales del Laboratorio de la NASA y otros dos desaparecidos que estuvieron vinculados al Laboratorio Nacional de Los Álamos, centrado principalmente en garantizar la seguridad y la fiabilidad del arsenal nuclear de Estados Unidos. Entre las muertes sospechosas destacables, la de un físico nuclear y profesor del MIT, que fue asesinado a tiros frente a su residencia en Massachusetts, otra, la de un astrofísico también asesinado a tiros en su domicilio, en este caso en Los Ángeles, y también el fallecimiento de un exoficial de la inteligencia de la Fuerza Aérea, cuya muerte supuso que no pudiera testificar en un caso federal de denunciantes de irregularidades relacionado con los ovnis. Como es de imaginar, en un país como Estados Unidos, el asunto está dando para mucho. Por un lado están aquellos que aseguran que son coincidencias y que el pánico sobre este asunto es, como ha dicho el editor de The Atlantic, increíblemente estúpido. También el propio presidente ha declarado que con suerte estemos ante un fenómeno aleatorio. Sin embargo, por otro lado, la propia Casa Blanca ha declarado estar en coordinación con el FBI en la investigación de este asunto. También la NASA.
1: Es verdad que en algún caso alguno de ellos tenía una cierta relevancia. Es el caso de McCaslin, que era un antiguo general de la Fuerza Aérea que desapareció a inicios de este año y su esposa se inquietó mucho porque había desaparecido, pero McCaslin estaba retirado. Y el resto de las personas que componen la lista que ahora maneja el legislativo en Estados Unidos, pues son gente de tercera fila, muy de tercera fila. Yo creo que el miedo a la desaparición de científicos es ridículo y que aquí seguramente estamos ante una campaña destinada a la opinión pública, ante una psyop para avanzar una finalidad que no es la de encontrar a los 8 o 9 científicos que han desaparecido. Desaparecido o ha muerto.
0: La clave podría estar precisamente en el Congreso, donde un comité ha abierto una investigación. Mientras unos, como el demócrata James Walkinshaw, aseguran que Estados Unidos cuenta con miles de científicos y expertos nucleares y que, por tanto, la desaparición de 10 personas no afectaría significativamente al programa, otros, como el republicano James Comer, aseguran no creer en las coincidencias. El congresista Eric Burlinson directamente ya ha empezado a sembrar las sospechas y mostrar pruebas de que China, Rusia o Irán podrían estar detrás del asunto. Es decir, más allá de lo que se concluya, el misterio de los científicos muertos y desaparecidos ya está sirviendo para lo de siempre, construir propaganda contra el adversario.
2: Tenemos más noticias en breve. 200 mexicanos realizan un paro nacional en rechazo a la reforma de pensiones y para exigir un mayor salario y la mejora de las condiciones laborales. El gobierno exhorta a los organizadores de la marcha a sentarse a la mesa de negociaciones. No obstante, en las calles las tensiones aumentaron. La marcha de docentes que ha congestionado las calles de la capital se convirtió en un choque abierto con las fuerzas del orden. Se reportan varios heridos. Un grupo de manifestantes incluso intentó romper el cordón policial en la Plaza del Zócalo. Claudia Sheinbaum afirmó que solo a través del diálogo se puede atender las demandas planteadas. El presidente de Chile puso en marcha los anuncios de su primera cuenta pública y firmó un decreto y dos proyectos de ley. Entre las iniciativas se encuentran el aumento del límite de endeudamiento del país y la eliminación de beneficios sociales para quienes cometan delitos.
3: La lentitud en la construcción, esto sea permanente en el tiempo.
2: Pausa, ya regresamos.

Repasamos lo más destacado. Teherán amenaza con suspender las conversaciones por las acciones de Israel contra el Líbano. La tensión regional impulsa una alza en los precios del petróleo, mientras Trump llama a alcanzar un acuerdo. Putin advierte que el castigo será inevitable por el ataque contra una residencia estudiantil. Rusia afirma que los drones utilizados operaban con sistemas Starlink para guiar los ataques. Colombia avanza hacia una segunda vuelta en un escenario político polarizado. Iván Cepeda insiste que un debate

debate con Abelardo de la Espriella ya requiere reglas claras y condiciones definidas. Y Perú llega a la segunda vuelta con restricciones a la publicación de encuestas y advertencias sobre su economía. Los recursos estratégicos del país cobran mayor relevancia en medio del escenario geopolítico. Los dejo con entrevista. Nos vemos en 30 minutos.

0: Saludos, bienvenidos a este espacio de la entrevista. Hoy nos encontramos desde el Instituto Venezolano de Investigaciones Científicas, IVIC. El día de hoy nos acompaña el espeleólogo venezolano y presidente de la Sociedad Venezolana de Espeleología, Rafael Carreño. Bienvenido.
1: Muchas gracias. Venimos a hablar de cuevas, de temas interesantes, de mundos ocultos, ¿no? Es un tema que a veces se sale un poco de estos deportes de aventura que son muchas veces deportes de exhibición, como la escalada, el paracaidismo, etc. Es una actividad que se desarrolla en la intimidad de un grupo, es una actividad que requiere a veces momentos de espera, cuando alguien está explorando alguna grieta, requiere momentos de mucho esfuerzo, depende de paciencia también, tenemos que estar preparados para afrontar una serie de riesgos y bueno, es algo que requiere preparación, a veces la gente se lo toma un poco a la ligera, pero hay que hacerlo con prudencia, ¿no? Y bueno, sobre todo es una actividad científica, que uno empieza siempre como una actividad deportiva, pero realmente es una actividad que busca el conocimiento de un ecosistema totalmente oculto, en donde hay mucho por descubrir, hay mucho por estudiar y por analizar.
0: Mira, sabemos que para usted la espeleología es algo más que una afición, es una vocación, ya más de 40 años dedicándose a esto. Comencemos con el principio, ¿de dónde nace esa pasión por la investigación del mundo subterráneo?
1: El interés se despertó a través de la lectura. Yo realmente tuve mucha atención con lo que era el mundo subterráneo a través de que conseguí unos boletines que describían los primeros exploradores en Venezuela, todas estas características, pero también tiene que ver con, digamos, la lectura recreativa. Para mí fue muy importante Julio Verne, ¿ok? Y sin embargo, ahorita, aunque yo realmente fueron unos libros que fueron importantes para mí, viaje al centro de la tierra o Las Indias Negras, que es del mismo autor, es una novela que tiene que ver con, no con cuevas naturales, sino con túneles y minas. Había una visión en aquella época bastante colonial de lo que eran los espacios inexplorados, era, digamos, la aventura del hombre, era una actividad patriarcal, casi no había mujeres en estos relatos, ¿no? Y se desarrollaba en, como una manera de confrontar a la naturaleza, de conquistarla, someterla. Yo creo que esa visión que a mí me pareció fascinante al principio, ahorita que trabajo en el área científica, la he estado repensando, era una perspectiva también desde el punto de vista científico positivista, con toda esa concepción del orden y progreso, de que el hombre podría llevar, estos espacios salvajes, adversos, peligrosos, a integrarlos en la sociedad de una manera provechosa. Era una actitud bastante arrogante de aquellos exploradores y yo creo que tenemos que repensar esa manera de ver las cuevas, no pensar que son espacios que están, digamos, amenazándonos, que la fauna que está ahí, por ejemplo, los murciélagos o los guácharos, no son seres monstruosos, no son seres peligrosos que nos pueden hacer daño, sino que tenemos que integrar estos sitios de una manera armónica, porque realmente el ser humano le ha hecho mucho daño a las cavernas, incluso sin conocerlas. Por ejemplo, cuando los campesinos vierten agrotóxicos, fertilizantes, que después se van infiltrando por todas estas grietas que tiene el terreno y van terminando dentro de

0: los ríos subterráneos que nosotros exploramos. O sea, que nosotros podemos llegar a una cueva totalmente inexplorada, desconocida para la ciencia, pero esa cueva puede estar ya afectada por la acción indirecta del hombre. Entonces tenemos que ser mucho más responsables, tenemos que, como personas que estudiamos estos ambientes, bueno, considerar, digamos, que nuestro aporte puede ser realmente modesto. Hay mucho por explorar, tanto en Venezuela como en Latinoamérica. Se hacen hallazgos de cuevas totalmente desconocidas todos los años, y bueno, realmente tenemos que ingresar en estas cuevas no como los conquistadores, no como los héroes que van a superar estos obstáculos, sino de una manera mucho más humilde, como estudiantes que vamos a aprender de la naturaleza y de todas estas maravillas que podemos encontrar bajo tierra.
1: Usted dice algo bien importante, que son los aportes, y lo liga con el tema científico. ¿Cuál usted considera que son los aportes más significativos que le ha generado la espeleología al conocimiento científico venezolano?
0: Bueno, yo creo que desde el punto de vista de las ciencias naturales, sin duda alguna, la bioespeleología, o sea, el estudio de la fauna que habita dentro de las cavernas, ha sido un factor primordial. Realmente nosotros tenemos una responsabilidad con lo que se pueden considerar recursos genéticos, pero bueno, a veces incluso la misma palabra recurso tiene una visión un poco sesgada, ¿no? Digamos, para el científico. Pero bueno, digamos, en Venezuela, tal vez de todas las especies que hay, aunque hay especies amenazadas, tal vez la más notoria ha sido el guácharo. Entonces, si por ejemplo retrocediéramos en el tiempo a lo que fue Venezuela hace 100 años o 200 años, yo creo que sería hasta interesante pensar que el pájaro nacional fuera el guácharo. ¿Es el turpial? Bueno, está aceptado, no hay ningún problema, no tenemos nada en su contra, pero realmente fue la primera especie cavernícola descrita en Venezuela, y bueno, fue un pájaro que llamó mucho la atención por sus características notables. Es el único pájaro frugívoro nocturno que existe, digamos, en nuestro ambiente latinoamericano. Entonces, bueno, se merece, digamos, ser atendido también por otro tipo de maravillas. Es un pájaro que se orienta en oscuridad total gracias a la ecolocalización, y bueno, esto lo haría merecedor. Incluso nosotros como grupo no lo incluimos dentro de nuestro logotipo. En nuestro logotipo hay un murciélago, pero realmente debimos de haber incorporado al guácharo como, digamos, embajador de la naturaleza, como ser emblemático, ¿no? Otro de los aspectos, ya que preguntas por los mayores logros en Venezuela, bueno, obviamente nuestros pioneros, los que nos enseñaron a nosotros, hicieron un trabajo muy importante en la Cueva del Guácharo. Es la cueva mejor conocida de Venezuela. Se han reportado más de cerca de 330, 340 eventos científicos o explorativos en esta cueva a lo largo de los años. Realmente Humboldt no fue el primer europeo que visitó esta cueva, pero sí tiene el mérito de haber sido el que primero describió tanto la caverna como el ave. Pero digamos, en mi generación, nosotros podemos considerar que los estudios en esta zona limítrofe que está entre Venezuela y Colombia, la Sierra de Perijá, creo que ahí están los mayores hallazgos. Hemos topografiado cerca de 30 cuevas muy importantes en dos valles, el valle del río Socuy y el valle del río Guasare. Solamente el río Guasare tenemos 47 kilómetros de galerías, ¿okay? Es un valle en donde el río sale de una cueva, penetra en otra cueva, tiene un tramo superficial, otros tramos subterráneos. Es una red de cavernas muy, muy compleja, en donde ahí está la mayor cueva abierta en rocas calizas de Venezuela, que tiene 18 kilómetros, a pesar de que fue explorada hace aproximadamente 35, 38 años, todavía hay muchas personas en Venezuela que consideran que la mayor cueva del país es la Cueva del Guácharo. Y también tenemos hallazgos muy importantes en las cavernas de los Tepuyes, en cuevas que son totalmente distintas a esas cuevas abiertas en rocas calizas.
1: Hay un gran porcentaje de cuevas, de territorios de cuevas en Venezuela, el 80% existen en el estado Monagas, Falcón, Miranda y el de estado Zulia. ¿Cuál es la realidad de la comunidad espeleológica del país? ¿Sirve para poder explorar todo ese territorio que no ha sido explorado aún?
0: Sí, bueno, el estado que más cavernas tiene en Venezuela es el estado Falcón, tiene 140. Hay otras cavernas, obviamente, que tenemos por publicar, por explorar. Y bueno, hay mayor incidencia de hallazgos en esta zona. Es precisamente por la geología de nuestro paisaje. Nosotros tenemos las mayores concentraciones de roca caliza en estos lugares, en la Sierra de Perijá, en el estado Zulia, en la Sierra de San Luis, en el estado Falcón, en la zona de Barlovento, del estado Miranda, y en el área de Caripe, que bueno, también tiene rocas calizas. Lo importante de este tipo de afloramientos rocosos es que son rocas relativamente solubles por el agua, y nosotros tenemos que insistir a la gente que se inicia en esta actividad que las cavernas se forman principalmente por acción del agua. Hay otros fenómenos también, bueno, en este programa no hay tiempo de describirlos todos. Hay cavernas en los Tepuyes que tienen un proceso geoquímico, hidroquímico, un poco distinto. Hay cavernas en lo que antes teníamos en los glaciares, hay cavernas de recubrimiento, hay distintos fenómenos, pero es básicamente el agua la que va horadando las pequeñas fisuras y, bueno, a lo largo de siglos o milenios, esas pequeñas grietas se van ampliando hasta que existen cuevas de centenares de metros o de kilómetros o decenas de kilómetros, como la Cueva del Guácharo, la Cueva del Samán o la cueva de, por ejemplo, otra muy importante es la Cueva de la Retirada. Digo que es importante desde el punto de vista de tamaño, sin embargo, es una cueva casi desconocida. Hemos estado dos veces en el interior. Tiene 6 kilómetros y, bueno, hace 30 años estuvimos ahí y realmente no se ha regresado allá. Tenemos un paisaje a veces muy difícil de recorrer. Las actividades son muy arduas. En ocasiones puede haber riesgos hidrológicos de que estas cuevas se inunden. A veces hay cuevas que tienen entradas muy pequeñas que pueden ser, digamos, cubiertas por algún río cercano, ¿no? Entonces, bueno, hay toda una serie de retos, hay toda una serie de riesgos. Realmente nosotros no nos consideramos así como en antaño. Los primeros exploradores se veían a sí mismos realmente como los héroes que conquistaban. Nosotros somos ciudadanos comunes que desarrollamos una labor topográfica de medir cada una de las galerías. Antes era con una cinta métrica, con brújula, con clinómetro, con libreta de campo, pero ahorita, bueno, hay unos sensores un poco más rápidos, digamos, el sentido de que, bueno, uno puede memorizar la distancia con un telémetro, pero es básicamente una actividad presencial. Nuestra tarea es poner en el mapa de Venezuela, digamos, el recorrido de todas las galerías, entender cómo funcionan los drenajes subterráneos y hacer hallazgos desde el punto de vista geológico, cristales atípicos, digamos, nuevas formas de vida, o sea, nuevas especies que nunca antes han sido descritas, y también los hallazgos en antropoespeleología, que son los estudios de las huellas del pasado de nuestros ancestros que han dejado pinturas rupestres, cerámicas, huesos, etc.
1: Ustedes como sociedad, parte y presidente, además de la Sociedad Venezolana de Espeleología, ¿cuáles son los principales retos y

0: qué enfrenta la Sociedad de Espeleología en Venezuela actualmente?
1: El desafío ahorita es reconstruir una base explorativa y científica muy mermada por la crisis, muy mermada por el COVID, muy mermada por una serie de condiciones de restricciones que hemos tenido para explorar. Nosotros somos un grupo autogestionado, ¿okay? No dependemos ni del gobierno, ni del sector privado, ni de ninguna universidad. Entonces, realmente, digamos, en estos momentos de recesión había una reducción, digamos, de la capacidad explorativa. Las cavernas que ahorita quedan por explorar quedan bastante lejos. Entonces, bueno, el tema logístico del transporte es a veces complicado. Es muy sencillo, pero es algo que costeamos, ¿no?, de nuestro bolsillo. Y bueno, digamos, para la espeleología, digamos, más llamativa, la de vanguardia que se desarrolla en Tepuy, bueno, la obra hace falta muchos miles de dólares para costear esto. Nosotros vemos grupos extranjeros que tal vez se pueden gastar $1 millón, claro, no en una sola expedición, pero si uno empieza a sumar las distintas actividades de exploración, es una actividad relativamente costosa, ¿no? Entonces, bueno, no somos personas acaudalados de familias pudientes, tenemos un perfil moderado, somos profesionales, pero bueno, es una actividad que hace falta una generación de relevo. Nosotros quisiéramos que en Venezuela existieran otros grupos. Probablemente sería interesante que haya un grupo en cada uno de estos estados donde hay una mayor concentración de cavernas, que haya un grupo zuliano, un grupo en Falcón, otro. Bueno, en Barlovento, como nos queda cerca, lo podemos atender fácilmente, y otro grupo en Monagas. Sería interesante, digamos, tener estos tres grupos y nosotros pudiéramos desarrollar un proceso de capacitación, de apoyo, de asesoría, y creo que es algo que también ocurre en Latinoamérica. Hay países en Latinoamérica en donde existe un solo grupo. En Venezuela existieron varios grupos anteriormente, pero bueno, se han ido, digamos, desactivando. El único grupo que queda, digamos, haciendo actividad cotidiana, publicaciones, conferencias, investigación, topografía, somos nosotros. Y bueno, hay una serie de espeleólogos que de manera aislada se incorporan en actividades de alguna universidad o con grupos extranjeros, etcétera. Entonces, realmente en muchas circunstancias en Latinoamérica todavía estamos, digamos, en esos primeros pasos, ¿no? Hace falta una institucionalidad mucho más fuerte que apoye a este grupo de voluntarios como nosotros, que lo asumimos como un apostolado, ¿no? Como un proyecto de vida, por estar, digamos, fascinados por todo este paisaje, estas maravillas que encontramos bajo tierra.
0: Usted dice algo muy interesante, que usted habla de la generación de relevo. ¿Usted, a su consideración, piensa que es necesario y es accesible que la espeleología se convierta en una disciplina universitaria actualmente en Venezuela?
1: Sí, bueno, sería interesante. Anteriormente han existido grupos excursionistas universitarios, pero eran también grupos que, digamos, no se concentraban en el tema de la investigación y tenían normalmente una duración muy efímera, porque cada vez que se graduaban estos estudiantes, entonces, bueno, digamos, los grupos decaían, desaparecían por 2, 3, 5 años y volvía a reunirse el grupo con gente totalmente distinta. Sí hace falta una actividad universitaria, pero a nivel de docencia, ¿ok? Para que, bueno, haya un equipo, digamos, de profesores que atiendan las distintas ramas de la espeleología, lo que es el levantamiento topográfico, los estudios geológicos, etcétera. Y bueno, anteriormente ha habido bastante apoyo, por ejemplo, en la UCB con el profesor Franco Urbani. Lamentablemente él ya está, digamos, jubilado, pero él promovió la actividad investigativa, sobre todo en los tesistas, ¿no? Entonces, sería interesante que se desarrollara esto como una materia

0: y era algo que hemos pensado, hemos tratado de proponer que haya, digamos, una materia que se denomine Introducción a la Espeleología, que se den técnicas, digamos, de progresión con cuerdas para descender los pozos verticales, gente que se dedique a colectar fauna con criterios científicos, no sencillamente estar exterminando los animalitos para meterlos en un frasco con alcohol, y que haya un especialista o varios especialistas para que después se pueda desarrollar una especialización que puede ser un diplomado, puede ser un posgrado, un estudio de maestría o de doctorado. Y bueno, ¿por qué no? Sería muy interesante que el país deje de depender de voluntarios como nosotros, que tal vez si estamos en una situación laboral muy absorbente, dejamos de explorar porque lo desarrollamos como una actividad ad honorem, como un voluntariado para los fines de semana o las vacaciones, y sería interesante que el país, y también en otros países de Latinoamérica, se cuente con una plantilla de profesionales que a tiempo completo tengan incluso el compromiso de entregar X topografías de cuevas, que colecten muestras, que las procesen en laboratorios, que publiquen investigaciones, que den clases. Entonces haría falta que haya una estabilidad, que uno realmente pueda vivir de esto. Y bueno, digamos, para mí ha sido una de las metas, uno de los sueños, pero bueno, no se ha dado. Y igual nosotros desarrollamos nuestra actividad, bueno, contra viento y marea, digamos, en las condiciones que sean, ¿no?
1: ¿Cuál sería su mensaje para aquel joven que siente curiosidad por la espeleología?
0: Bueno, a veces la gente se intimida un poco cuando mencionamos que es una actividad científica. La gente relaciona el trabajo de laboratorio con algo aburrido, escribir artículos. Entonces, bueno, yo creo que sencillamente lo ideal sería empezar como empezamos nosotros, como aficionados, como autodidactas. Lo principal que le recomiendo incluso a los compañeros que están actualmente, tanto en Venezuela como en Latinoamérica, iniciándose en esta actividad, les recomiendo que lean. Es muy chévere, es muy una actividad muy motivante colocarse un morral en el hombro, un casco, una linterna, las botas, ir a explorar. Eso es realmente fascinante, hay que hacerlo, pero paralelamente hay que buscar qué han hecho los que nos precedieron, la gente que nos enseñó qué publicaron hace 30, 40, 50 años. Y creo que realmente hay que ver esto con una visión a largo plazo, ¿ok? Para la gente joven, les garantizo que cualquier persona que se involucra en esta actividad puede desarrollar una línea de investigación que nadie haya tocado anteriormente. Entonces la gente puede decir, bueno, yo quiero dedicarme a las pinturas rupestres o a los hallazgos de cerámica indígena o a muchas actividades, incluso a estudiar en los libros la mitología indígena, ir a las comunidades campesinas, entrevistar a los distintos grupos étnicos que hay en Venezuela, que a veces viven cerca de las cuevas, para que nos cuenten qué encuentran ellos dentro de las cuevas, por qué las cuevas son importantes y sobre todo nosotros, los que ya tenemos décadas en la espeleología, bueno, transmitir estos nuevos conocimientos y seguir considerando que las cuevas pueden ser utilizadas como escuelas para nosotros. Nosotros cuando vamos con gente nueva a las cavernas, bueno, le hacemos una descripción, mira, esto se formó de esta manera, esta zona es más amplia por tales razones, esta es más profunda o hay aguas o no hay aguas. Entonces, hacemos un trabajo bastante didáctico utilizando la misma naturaleza como un aula de clase. Entonces, bueno, este trabajo es algo que lo podemos hacer incluso si no tenemos una materia o un estudio de maestría o de posgrado en una universidad, podemos hacerlo a pequeña escala con nuestros compañeros y con cualquier persona que se pueda acercar a nuestra agrupación, a la Sociedad Venezolana de Espeleología.
1: Muchas gracias. Nosotros hemos llegado al final de esta entrevista, agradecida con el espeleólogo venezolano Rafael Carreño por acompañarnos y agradecida con ustedes por haber compartido con nosotros toda esta experiencia. Nos vemos en una próxima oportunidad.

El mundo entero siguió con interés la polémica en Estados Unidos en torno al muro en la frontera con México que Donald Trump prometió construir. Este tema sigue sin amainar. Mientras tanto, otro muro que separa a vecinos queda en la sombra de la tensión mundial. En 2021, el presidente de República Dominicana, Luis Abinader, anunció el inicio de la construcción de una barrera en la frontera con Haití. No es difícil ver que fue Estados Unidos, con sus intervenciones militares, políticas y económicas, quien durante años provocó el caos en Haití. Esto obligó a la República Dominicana a tomar esta radical decisión. Los líderes estadounidenses no solo se están apartando de los problemas de la región, sino también están llevando al mundo a la desunión con sus interferencias. Uno no puede esconderse de los hechos detrás de un muro, porque las noticias no tienen fronteras.

0: Toda la escuela quedó repleta de sangre. Cometieron estas atrocidades durante el mes sagrado del Ramadán.
1: El bombardeo de la escuela que causó la muerte de 170 niñas se lanzó desde el portaaviones estadounidense Lincoln. Asesinar al liderazgo del país, a su liderazgo político, no tiene precedentes. Eso no había ocurrido antes en el mundo. Ni siquiera Hitler hizo algo así.
2: Somos iraníes. Aunque hoy lloremos, mañana nos levantaremos y los golpearemos con todas nuestras fuerzas.
0: Irán no amenazó a nadie. Esta fue una agresión no provocada.
3: Volverá a correr sangre porque abrieron una caja de Pandora que habría sido mejor mantener cerrada por siempre.
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6 de la mañana de 2 de junio aquí en Moscú. Vamos de inmediato con las informaciones. Teherán amenaza con suspender las conversaciones si continúan las acciones de Israel contra el Líbano. En paralelo, Trump intenta rebajar la tensión al afirmar que un acuerdo con Irán sería mejor que una victoria militar mientras el petróleo registra una nueva alza de precios. Putin asegura que el castigo será inevitable tras el ataque contra una residencia estudiantil perpetrado por Kiev. Durante una reunión, el jefe del comité de investigación afirmó que los drones utilizados empleaban antenas Starlink para atacar objetivos mediante comunicaciones satelitales. Colombia se encamina hacia una segunda vuelta marcada por la polarización política y la disputa por los votantes indecisos. Iván Cepeda sostiene que cualquier debate con Abelardo de la Espriella debe realizarse bajo reglas claras y cuestiona las condiciones planteadas para el encuentro del 9 de junio. Y en Perú entra en vigor la prohibición de difundir encuestas con intención de voto a pocos días de la segunda vuelta presidencial, mientras el FMI advierte sobre nueve amenazas para la economía. Crece el debate por la relevancia geopolítica de los recursos estratégicos del país. Acompáñenme los siguientes 30 minutos. Hay mucha información, iniciamos.

0: Iniciamos más trabas en el camino hacia la paz en Oriente Medio. Irán advierte que las agresiones persistentes de Israel contra el Líbano propagan los desacuerdos y alerta de que ello socava un diálogo con Estados Unidos. Desde Rusia también condenan la continuación de los ataques contra el territorio libanés. En este contexto, Donald Trump busca aliviar las tensiones. Asegura que resolvió el asunto con Tel Aviv y sus vecinos y resalta que preferiría un tratado de paz. Martín Álvarez con los detalles.
1: Aumenta la tensión en Oriente Medio tras las violaciones del alto el fuego de Estados Unidos e Israel. El cuerpo de la Guardia Revolucionaria Islámica comunicó que como respuesta a las agresiones de Estados Unidos han atacado el barco estadounidense MSC Zarisca. Se reporta que la embarcación transitaba con bandera panameña cerca de la frontera iraní. En tanto, Irán suspende el intercambio de mensajes con Estados Unidos en protesta por los crímenes sionistas. Así lo informó el medio estatal Tasnim. Agregan que la tregua se ha violado en todos los frentes y hacen una especial mención a los ataques contra el Líbano. Teherán afirma en este sentido que no dudará en apoyar a Beirut. De fondo, Benjamín Netanyahu anunció que ordenó nuevos bombardeos contra los suburbios de Beirut. El primer ministro israelí agregó luego que habló con Donald Trump, pero que la ofensiva contra el Líbano continuará. En este sentido, el ejército iraní advirtió con represalias si estos planes se materializan y recomendó la evacuación de zonas del norte de Israel y de territorios ocupados, según lo comunican. Desde la Cancillería de la República Islámica también se refirieron a la situación en el Líbano.
2: Enfatizamos y seguimos enfatizando que el alto el fuego en el Líbano es una parte integral de cualquier cese de hostilidades y de cualquier acuerdo final para poner fin a la guerra. Por razones muy claras, la escalada de los crímenes del régimen sionista en el Líbano durante los últimos días, de hecho, no puede ser otra cosa que la destrucción de cualquier posibilidad remota de que los procesos diplomáticos conduzcan a algún tipo de mejora de la situación. Y Estados Unidos es responsable de esta situación. Básicamente, uno de los problemas de las negociaciones con la actual administración estadounidense es que cambia de postura con frecuencia y adopta posturas contradictorias. Este asunto, sin duda, obstaculizará los procesos de diálogo y hará que el camino sea más largo.
1: Ante este panorama, el presidente de Estados Unidos intentó poner paños fríos. Dijo que las negociaciones con Irán avanzan a gran ritmo y comunicó que convenció a Netanyahu de no enviar tropas a Beirut. Además, el líder del país norteamericano afirmó que su administración mantuvo contactos con Hezbollah para el cese de las hostilidades. Israel no los atacará y ellos no atacarán a Israel. De fondo, el precio del petróleo vuelve a subir y genera incertidumbre en los mercados energéticos. Mientras tanto, un asesor del líder supremo de la nación persa recordó que Teherán tiene el control del estrecho de Hormuz y no permitirá que continúe el bloqueo marítimo de Estados Unidos. Además, agrega que es intolerable la escalada de tensiones en el Líbano. Cabe señalar que se reporta que Irán puede activar en este contexto otros frentes de guerra. A lo que ocurre en torno al estrecho de Hormuz, que lo vemos aquí, se podría sumar otra arteria estratégica para la estabilidad energética global. Aquí la tenemos, como es el estrecho de Bab al-Mandeb.
0: Vladimir Putin promete un castigo inevitable para los responsables del mortífero ataque ucraniano contra un centro educativo de la República Popular Rusa de Lugansk el 22 de mayo. En una reunión con altos cargos, incluidos los encargados de la investigación del atentado terrorista, el presidente de Rusia denunció que el régimen de Kiev

0: ocurrido e informen sobre cómo avanza el trabajo para identificar a estos criminales. Todos ellos deben recibir el castigo que merecen y este será inevitable.
1: En este contexto, el fiscal general de Rusia informó que entre los acusados figuran los altos mandos de Kiev, entre ellos el jefe de la inteligencia militar y el de sistemas no tripulados de las Fuerzas Armadas ucranianas. Es más, las autoridades rusas destacan que los crímenes contra niños tienen un carácter sistemático, reportando sobre más de 2.000 instalaciones educativas atacadas desde el 2014. Cabe mencionar que el ataque más reciente de este tipo fue registrado hoy contra una escuela en la provincia rusa de Zaporozhye. Se informa también que en tales golpes terroristas de Ucrania se utilizó también armamento y material suministrado por países de la OTAN. El jefe del Comité de Investigación de Rusia además revela que en el ataque contra Starobelsk fueron usadas antenas de Starlink. Ante ello, la Cancillería rusa denuncia que la principal responsabilidad recae en los patrocinadores occidentales de Kiev. Moscú resalta que Occidente sigue armando a Ucrania, siendo la vista gorda sobre sus crímenes. En particular, la diplomacia rusa condena los nuevos ataques contra la central nuclear de Zaporozhye y alerta de consecuencias catastróficas para todo el mundo. Ante ello, Rusia cuestiona en el Consejo de Seguridad de la ONU el silencio en los países de la OTAN sobre los ataques a civiles e instalaciones atómicas.
2: Hace dos días, hombres armados del régimen de Kiev con un dron controlado por fibra óptica atacaron el edificio de la sala de turbinas de la sexta unidad energética de la central nuclear de Zaporozhye. Como resultado, la fachada metálica de la sala de máquinas fue perforada. Solo por una afortunada casualidad, el compartimiento del reactor situado a 10 metros de la explosión no sufrió daños. Los inspectores del Organismo Internacional de Energía Atómica que llegaron al lugar del ataque confirmaron el hecho. Los países de la Unión Europea, de manera consciente y exclusivamente por consideraciones políticas, hacen la vista gorda ante los crímenes del régimen de Zelensky, pero en caso de una catástrofe no podrán quedarse a salvo al margen.
1: El diplomático calificó de infundadas las acusaciones de Rumanía tras la caída de un dron en su territorio. Vasily Nevenzia afirmó que Bucarest actuó con precipitación al responsabilizar a Moscú sin pruebas concluyentes. Además, exigió una investigación objetiva y despolitizada con participación rusa, solicitando los datos disponibles y los restos del aparato. Moscú advierte que Occidente busca pretextos para culpar a Rusia y justificar su apoyo a Zelensky, al tiempo que condena las burlas y especialmente las del embajador ucraniano por las muertes de civiles en territorio ruso.
2: Recuerdo que en la última reunión el señor Melnik dijo que la tragedia de Starobelsk era un montaje. Allí no pasó nada, es imposible confirmarlo. Y aunque hubiera habido muertos, eran adultos. Hoy comenté qué tipo de adultos murieron en Starobelsk y qué clase de montaje es este. Aquí hay fotos de personas adultas. Elena Martemianova, 20 años. Mayor de edad, sí. Anna Pagrievnichenko, 19 años. La lista continúa. Hay 21 fotos con fechas de nacimiento y fallecimiento. El cinismo con el que el señor Melnik se permite burlarse de vidas humanas, de la vida de los niños, no tiene límites.
1: Mientras tanto, reportan que el sistema de alarma aérea se activó en todo el territorio ucraniano. Medios de Ucrania informan sobre fuertes explosiones en varias ciudades del país, incluido Kiev, Kharkov y Dniepropetrovsk. La semana pasada, la Cancillería rusa advirtió sobre golpes consecuentes y coherentes contra la industria de guerra ucraniana, así como sobre centros de toma de decisiones en respuesta al terrorismo del régimen de Zelensky. El ministerio aconsejó también que las misiones diplomáticas localizadas en la capital ucraniana evacúen la ciudad. En Colombia arrancan las campañas hacia la segunda vuelta presidencial del 21 de junio entre Abelardo de la Espriella e Iván Cepeda. Tras las elecciones de este 31 de mayo, los candidatos intercambiaron insultos, denuncias y desafíos. Mientras, en las calles de Bogotá se registró una multitudinaria marcha a favor del postulante oficialista. En la jornada, Cepeda aseveró no haber encontrado pruebas de fraude electoral, pero exigió que un debate con de la Espriella debería realizarse con reglas claras. Sin embargo, las condiciones para un cara a cara antes del balotaje propuestas por el postulante ultraconservador fueron rechazadas por Cepeda. A la par, de la Espriella denunció que Gustavo Petro pretende robarse las elecciones al hacer política en favor del candidato por el pacto histórico. A su vez, el jefe de Estado colombiano denunció compras de sufragios por la oposición, Camila

0: Lozano Delgado tiene los detalles.
1: Los resultados ponen al candidato del Movimiento Defensores de la Patria, Abelardo de la Espriella, en primer lugar con un total de votos que supera los 10 millones, seguido por el candidato del Pacto Histórico, Iván Cepeda, con más de 9 millones de votos. Una diferencia de más de 600 mil votos que hoy separa a los dos candidatos para una segunda vuelta el 21 de junio. Sobre las denuncias de irregularidades en el conteo, habló ante medios nacionales el registrador nacional y esto fue lo que dijo.
2: Todas están publicadas, luego no hay lugar a que se lleven a cabo modificaciones de ninguna naturaleza. Yo lo he dicho N veces, en Colombia el proceso electoral es manual. Si el proceso electoral colombiano fuera electrónico, entendería uno mayores dudas.
1: Por su parte, en declaraciones a medios, el candidato Cepeda señala que no hay irregularidades de dimensiones suficientes para hablar de fraude electoral. Oigamos.
3: No hemos encontrado en este momento del desarrollo de esa labor evidencia sobre hechos que sean, pues digamos, de una dimensión o de una profundidad que merezcan un pronunciamiento sobre eventuales irregularidades. Nunca hemos negado la posibilidad de debatir. Lo único que hemos planteado es que debe haber reglas claras para el debate. Un candidato que amenaza a otros candidatos o al candidato de hacerle daño físico y destriparlo, pues sí, hay que pedirle reglas, por supuesto, para debatir.
1: Desde su cuenta de X, el candidato del movimiento Defensores de la Patria escribió que lo único que tiene que hacer Iván Cepeda es aceptar el resultado de la democracia sin razón diferente a querer desconocerla y que se ha negado además a aceptar. Y lo citó a un debate público. Por otro lado, desde el gobierno, el presidente Gustavo Petro escribió en su cuenta de X una respuesta al candidato Abelardo de la Espriella y escribió entonces en la red social el presidente colombiano: debo defenderme, no he robado un solo peso del erario ni cometido ningún delito, se me promete la cárcel solo por mi posición política progresista en favor del pueblo. Además, lo que pasó este domingo se siente en las calles, por eso hablamos con algunas personas este lunes en Bogotá y esto es lo que piensan los ciudadanos.
4: Pues es como difícil que de tratar de nivelar, es difícil, pero ojalá que el que quede haga todo lo posible que nos podamos mantener, como dice, a flote.
5: La verdad, para 21 días yo creería que gran parte de la bancada que pronto no llegó para la segunda vuelta se va a unir al candidato de las Espriella.
6: Vienen las alianzas, no hay cualquiera del que mejor hable con esa gente para que se unan a ellos, va a ganar la campaña.
1: Lo que hoy pasa en Colombia es visto por el mundo y en la región. Varios mandatarios han hablado. Empecemos entonces con el norte del continente. En México, la presidenta Claudia Sheinbaum señala o hace un llamado a estar atentos de lo que ha pasado en Colombia este domingo. Escuchemos.
7: Ayer hubo una denuncia izquierda por parte del presidente Petro, ¿no?, que hay que estar atentos del conteo de los votos, que más allá de reconocer la autodeterminación del pueblo de Colombia, pues es importante leer lo que dice el presidente Petro. Y allá hay segunda vuelta, entonces hay que esperar también a la segunda vuelta.
1: Desde Chile, el presidente escribió en su cuenta de X que felicita al candidato Abelardo de la Espriella por su gran triunfo en las elecciones y le deseó el mayor de los éxitos en la segunda vuelta. Y nosotros seguiremos llevando a ustedes toda la información de cara a la segunda vuelta electoral en Colombia.
0: Y en Perú entra en vigencia la prohibición de difusión o publicación de encuestas de intención de voto en todo el país. La medida es parte de las restricciones previas a la segunda vuelta electoral del próximo domingo entre Roberto Sánchez y Keiko Fujimori. Asimismo, el Jurado Nacional de Elecciones informó que desde el viernes 5 de junio quedará prohibida la realización de reuniones políticas. Mientras tanto, los candidatos a la presidencia van alistando sus últimas estrategias para captar el voto ciudadano. En este sentido, Roberto Sánchez presentó su equipo técnico y su programa de gobierno, por Por su parte, Keiko Fujimori criticó duramente el plan gubernamental de su contendiente, afirmando que no tiene consistencia ni coherencia. Ayer ambos mantuvieron un acalorado debate con cruces de acusaciones en cuestiones de seguridad y corrupción. En paralelo, el Fondo Monetario Internacional proyecta que el PIB del país sudamericano crecerá un 2,8%, pero advierte que el balance de riesgo sigue cayendo debido a incertidumbres políticas y conflictos sociales. Itzel Medina nos explica sobre la pugna entre China y Estados Unidos sobre los recursos energéticos del Perú.
8: Mientras Perú atraviesa una crisis de inestabilidad institucional, en esta segunda vuelta presidencial no solo se podría determinar el futuro jefe de Estado, sino también su postura frente a una de las pugnas más relevantes de la actualidad, la del control de los minerales críticos. Y es que Perú ocupa un rol clave en este tablero. Por ejemplo, la nación está entre los tres primeros productores mundiales de cobre, siendo responsable de alrededor del 10% de la oferta global. Además, posee importantes reservas de litio. De acuerdo con cifras del Centro de Estudios sobre China y Asia Pacífico, la inversión del gigante asiático en Perú ha sido de casi 28 mil millones de dólares en el sector minero. Mientras tanto, Washington intenta recuperar terreno en la región a través de un ambicioso plan denominado Proyecto Bóveda, la creación de una reserva de minerales críticos valorada en unos 12 mil millones de dólares y del cual Perú fue uno de los países firmantes para colaborar con la Casa Blanca. Sin embargo, Washington aún dista de alcanzar a Pekín en materia de inversión. Actualmente, China rebasó el 32% del total exportado desde la nación andina. En segundo lugar se encuentra la Unión Europea y en tercero, Estados Unidos. El gigante asiático también se ha consolidado como principal socio comercial de Perú mediante proyectos como el puerto de Chancay. Esta mega infraestructura, financiada por China y situada al norte de Lima, representa una inversión en una primera etapa de más de 3.500 millones de dólares bajo el amparo de la naviera Costco Shipping. Estados Unidos se apresuró a buscar un contrapeso y anunció un acuerdo de 1.500 millones de dólares para la modernización de la base naval del Callao. Fue así que la Casa Blanca puso en evidencia su preocupación por la influencia regional y advirtieron sobre el riesgo de ceder infraestructura estratégica a Pekín. Sin embargo, la Cancillería china defendió el carácter comercial del proyecto y acusó a Estados Unidos de promover desinformación sobre la cooperación bilateral con Perú. Y es que la soberanía energética es uno de los temas que más preocupa a Lima. Mientras desde el extranjero se disputan sus recursos estratégicos, Perú enfrenta cada vez más problemas al interior de su territorio. El caso de Petroperú es uno de estos, ya que atraviesa una crisis que muchos expertos califican como terminal. La petrolera estatal acumula pérdidas millonarias por las cuales ya han solicitado un nuevo rescate al Estado de 2.000 millones de dólares. Sin embargo, el costo político ha generado un fuerte rechazo ciudadano. Según una encuesta de Ipsos publicada en enero, el 84% de los peruanos considera que estos apoyos económicos no se justifican. El tema de Petroperú también estuvo en el centro del debate presidencial. Mientras un partido busca la apertura a la participación privada, otro busca el control estatal de los hidrocarburos. Así, el Perú se enfrenta a una creciente relevancia geopolítica sobre sus recursos estratégicos mientras intenta priorizar sus intereses nacionales. Y es que, de acuerdo a la actual política exterior peruana, no les conviene elegir entre China y Estados Unidos. No obstante, la balanza podría cambiar en cualquier momento debido a la actual postura intimidante de Washington.
0: En Bolivia, varios políticos plantean convocar un referéndum revocatorio para el presidente, vicepresidente y legisladores como posible salida a la crisis que enfrenta el país. Según uno de los impulsores de la iniciativa, la nación está en un callejón sin salida debido a las movilizaciones y bloqueos que ya cumplen 32 días. La consulta debe de ser aprobada por 2/3 de la Asamblea Legislativa y, de ser votada a favor por la ciudadanía, deberían convocarse nuevas elecciones generales. La propuesta surge en medio del rechazo a un diálogo con el gobierno por parte de los manifestantes que mantienen las carreteras bloqueadas en 6 de los 9 departamentos. Los bloqueos han causado el desabastecimiento de productos esenciales como oxígeno medicinal y fármacos. Por ello, la gobernación de La Paz adelantó que declarará emergencia sanitaria que permitiría mejores condiciones para la adquisición de los insumos faltantes. A pesar de la creciente inestabilidad e incertidumbre, Rodrigo Paz asegura que las medidas de protesta podrían terminarse pronto. multitudinaria.

0: Manifestación en defensa de la soberanía de Cuba en la provincia de Cienfuegos, al centro de la isla. La ciudadanía ratifica su apoyo al líder de la revolución cubana, Raúl Castro, ante las recientes amenazas de Estados Unidos. Denunciaron que Washington recurre a medidas para manchar la imagen del general de ejército cubano. Así se refirieron a los cargos anunciados por Estados Unidos contra Raúl Castro por el derribo de dos avionetas del grupo de espionaje Hermanos al Rescate en 1996 y que en reiteradas ocasiones violó el espacio aéreo de la isla. Los cubanos reafirmaron su condena contra las autoridades estadounidenses por permitir las provocaciones de esta organización y sentenciaron que ningún tribunal puede convertir en delito el deber de defender la soberanía nacional. A su vez, desde la Cancillería cubana alertaron que la Casa Blanca y el Departamento de Estado coordinan una campaña con tal de crear las condiciones políticas que justifiquen una agresión. Resalta que más del 60% de la propia población estadounidense se opone a una acción militar y a la guerra económica contra la nación caribeña. Justamente el tema de la presión de Estados Unidos contra Cuba está presente en los contactos de Moscú con Washington. Así lo declaró el viceministro de Relaciones Exteriores de Rusia, Sergei Ryabkov, precisando que sus enfoques difieren radicalmente al respecto. Añadió que el gigante euroasiático no puede permanecer indiferente ante el bloqueo ilegal al que es sometida la isla. En este contexto, Ryabkov aseguró que la parte rusa hará lo máximo para mostrar su respaldo a los cubanos ante el asedio estadounidense.
1: Observamos actualmente los intentos de interferir en la soberanía, dignidad y la posibilidad de elegir su propio camino no solo en Cuba, sino en muchos países del mundo, donde está creciendo la opresión de la potencia imperialista, donde la gente resiste la hegemonía. Cuba es un símbolo de la victoria y resiliencia. Querríamos mucho que ello permanezca así. Y por nuestra parte haremos lo máximo para mostrar que hay posibilidades y recursos para superar cualquier dictado mediante cooperación, apoyo mutuo y solidaridad con La Habana, que es muy importante en este periodo difícil.
0: Y en Estados Unidos encontraron el cuerpo de una empleada del Laboratorio Nacional de Los Álamos, donde se llevan a cabo estudios nucleares. Los restos de Melissa Casillas fueron hallados 11 meses después de su desaparición. El caso está vinculado a una serie de muertes y desapariciones de científicos, empleados de agencias gubernamentales estadounidenses que trabajaban en instalaciones de alta seguridad. Elena Villar ha investigado el tema y nos trae el siguiente reporte.
2: El misterio de los científicos muertos o desaparecidos en Estados Unidos ha pasado de un rumor en redes sociales a un asunto federal muy serio de impredecibles consecuencias. Los niveles más altos del gobierno están prestando atención a una lista de una decena de personas desaparecidas o fallecidas desde el año 2023, vinculadas con la investigación científica, parte de la cual podría ser clasificada. Algunos de los casos de desapariciones más impactantes son los siguientes. Un general retirado de la Fuerza Aérea que en su momento estuvo involucrado en un proyecto dedicado a avistamientos de ovnis, otra que era directora del grupo de procesamiento de materiales del laboratorio de la NASA y otros dos desaparecidos que estuvieron vinculados al Laboratorio Nacional de Los Álamos, centrado principalmente en garantizar la seguridad y la fiabilidad del arsenal nuclear de Estados Unidos. Entre las muertes sospechosas destacables, la de un físico nuclear y profesor del MIT, que fue asesinado a tiros frente a su residencia Massachusetts, otra, la de un astrofísico también asesinado a tiros en su domicilio, en este caso en Los Ángeles, y también el fallecimiento de un exoficial de la inteligencia de la Fuerza Aérea, cuya muerte supuso que no pudiera testificar en un caso federal de denunciantes de irregularidades relacionado con los ovnis. Como es de imaginar, en un país como Estados Unidos, el asunto está dando para mucho. Por un lado están aquellos que aseguran que son coincidencias y que el pánico sobre este asunto es, como ha dicho el editor de The Atlantic, increíblemente estúpido. También el propio presidente ha declarado que con suerte estemos ante un fenómeno aleatorio. Sin embargo, por otro lado, la propia Casa Blanca ha declarado estar en coordinación con el FBI en la investigación de este asunto. También la NASA.
3: Es verdad que en algún caso alguno de ellos tenía una cierta relevancia. Es el caso de McCaslan, que era un antiguo general de la Fuerza Aérea que desapareció a inicios de este año y su esposa se inquietó mucho porque había desaparecido, pero McCaslan estaba retirado. Y el resto de las personas que componen la lista que ahora maneja el legislativo en Estados Unidos, pues son gente de tercera fila, muy de tercera fila. Yo creo que el miedo a la desaparición de científicos es ridículo y que aquí seguramente estamos ante una campaña destinada a la opinión pública, ante una...

0: side op para avanzar una finalidad que no es la de encontrar a los 8 o 9 científicos que han desaparecido o han muerto.
1: La clave podría estar precisamente en el Congreso, donde un comité ha abierto una investigación, mientras unos, como el demócrata James Walkinshaw, aseguran que Estados Unidos cuenta con miles de científicos y expertos nucleares y que, por tanto, la desaparición de 10 personas no afectaría significativamente al programa. Otros, como el republicano James Comer, aseguran no creer en las coincidencias. El congresista Eric Burleson directamente ya ha empezado a sembrar las sospechas y mostrar pruebas de que China, Rusia o Irán podrían estar detrás del asunto. Es decir, más allá de lo que se concluya, el misterio de los científicos muertos y desaparecidos ya está sirviendo para lo de siempre: construir propaganda contra el adversario.
2: Más noticias en breve. Docentes mexicanos realizan un paro nacional en rechazo a la reforma de pensiones y para exigir un mayor salario y la mejora de las condiciones laborales. El gobierno exhorta a los organizadores de la marcha a sentarse a la mesa de negociaciones. No obstante, en las calles las tensiones aumentaron. La marcha de docentes que ha congestionado las calles de la capital se convirtió en un choque abierto con las fuerzas del orden. Se reportan varios heridos. Un grupo de manifestantes incluso intentó romper el cordón policial en la plaza de Zócalo. Desde la Secretaría de Gobernación instaron a la ciudadanía a ejercer su derecho a la movilización de manera pacífica. Claudia Sheinbaum afirmó que solo a través del diálogo se puede atender las demandas planteadas. El presidente de Chile puso en marcha los anuncios de su primera cuenta pública y firmó un decreto y 2 proyectos de ley. Entre las iniciativas se encuentran el aumento del límite de endeudamiento del país y la eliminación de beneficios sociales para quienes cometan delitos. En relación al decreto, José Antonio Kast impulsó el plan Retorno, que busca incentivar la salida voluntaria de inmigrantes irregulares. Según un sondeo, la aprobación actual de las políticas del mandatario apenas supera el 30%. En Kenia, ciudadanos se movilizan contra la construcción de un hospital de un campo por Estados Unidos para enfermos de ébola. A pesar de la resolución del Tribunal Supremo de suspender la creación del centro, Washington continuó preparando la apertura del centro para atender a los norteamericanos que han estado en contacto con el virus. La resistencia de los manifestantes derivó en un enfrentamiento con el ejército keniano. El principal motivo de las protestas es el alto riesgo de contagio en la pequeña localidad donde prevén construir la instalación de cuarentena. Vamos a una pausa, ya regresamos. Recuerda que estamos por todas partes.
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0: Repasamos lo más destacado. Teherán amenaza con suspender las conversaciones por las acciones de Israel contra el Líbano. La tensión regional impulsa un alza en los precios del petróleo, mientras Trump llama a alcanzar un acuerdo. Putin advierte que el castigo será inevitable por el ataque contra una residencia estudiantil. Rusia afirma que los drones utilizados operaban con sistemas Starlink para guiar los ataques. Colombia avanza hacia una segunda vuelta con un escenario político polarizado. Iván Cepeda insiste en que un debate con Abelardo de la Espriella requiere reglas claras y condiciones definidas. Y Perú llega a la segunda vuelta con restricciones a la publicación de encuestas y advertencias sobre su economía. Los resultados estratégicos del país cobran mayor relevancia en medio del escenario geopolítico. Los dejo con el Zoom Plus. Nuestro equipo se prepara para la siguiente jornada de noticias. Hasta entonces, gracias por acompañarnos.
1: Bienvenidos a este baile de máscaras, a esta fiesta en la que nada es lo que parece. Una fiesta titulada El silencio selectivo. ¿Qué es lo que están haciendo los medios?

0: de comunicación occidentales con lo que sucede a su antojo, con lo que sucede en cualquier realidad del mundo y que sobre todo se ve exacerbado con episodios como la pasada tragedia que tuvo lugar en Rusia, en la que 21 adolescentes perdieron la vida. Hoy vamos a intentar quitar esa máscara y esos disfraces a los que están detrás y sobre todo vamos a desnudar qué es lo que se esconde detrás de toda esta hipocresía. Empezamos. Parece mentira que hoy estemos ante una sociedad en la que se supone que tenemos que estar más informados que nunca, pero en la que tenemos más sesgos que nunca, en la que se nos dice qué es lo que es verdad, qué es lo que es mentira, qué es lo que tenemos que oír y qué es lo que tenemos que escuchar. Y sobre todo se hace para que tengamos todos el mismo pensamiento, para que caigamos todos en lo mismo, para seguir adoctrinados, para seguir en ese borreguismo hacia donde nos quieren llevar. El penúltimo episodio ha tenido lugar en Starobelsk, en esa localidad en la que 21 adolescentes han perdido la vida, han sido asesinados por el régimen de Kiev, algo que los medios de comunicación occidentales han querido obviar, han querido dejar o pasar de largo, incluso algunos lo han querido utilizar para señalar y estigmatizar a Rusia. Paco, a veces el trabajar en los medios y ver la realidad y ver tú como analista cómo se comportan algunos medios de comunicación, en este caso los occidentales, a mí, no sé, me da a veces repugnancia, me da algunas veces náuseas viendo el caso tan reciente como el que hemos tenido.
1: Sí, es una auténtica vergüenza el tratamiento que se le ha dado en los medios occidentales a la matanza deliberada por parte del régimen de Kiev de estudiantes en Lugansk, o sea, un ataque sucesivo de varios drones contra una residencia estudiantil que además ha tenido el mismo modus operandi que el ataque criminal a la escuela de Minab en Irán, ¿no? Es decir, varios ataques sucesivos que pretendían además que cuando los equipos de rescate empezaban a trabajar fueran también objeto de fuego, ¿no? y de ataque por parte de drones, ¿no? Varias oleadas en concreto, ¿no? Y en el caso de los medios occidentales es absolutamente vergonzoso, no se puede calificar de otra forma, ¿no? Y ya no es lo que te cuentan. Yo creo que el problema aquí ya en estos casos es lo que no te cuentan, es decir, lo que ha habido es una política deliberada de ocultación de este acto criminal por parte del régimen de Kiev, ¿no? En la mayoría de los medios informativos occidentales, lo de informativos lo pongo entre comillas en este caso, los telediarios, etcétera, brillaban por su ausencia las menciones a este episodio, ¿no? A esta matanza por parte del régimen de Kiev. Se intentaba ocultar al máximo, ¿no? Incluso vimos, ¿no?, como medios occidentales se negaron a destacar allí a reporteros para informar desde el terreno, ¿no? Como es el caso de la BBC, ¿no? Por una parte tenemos el relato en los medios occidentales de la libertad de expresión y por otra parte tenemos la realidad, ¿no? Una censura férrea de las noticias que se puede comparar con épocas pasadas, ¿no? Y en el caso de España, pues tenemos que recordar, ¿no?, cómo era la censura en el régimen franquista, ¿no?, la ocultación de noticias y la manipulación informativa, ¿no? Pues estamos llegando a ese extremo, ¿no? Y además esto se está combinando también con una política de censura, ¿no?, y de listas negras.
0: Eso es lo que hablaba yo. Esta parece una especie de fiesta de disfraces, que de fiesta tiene poco, que más parece un rito macabro, en el que lo que se nos intenta enseñar, esa máscara, como vemos, por ejemplo, en Venecia, ¿no?, en la célebre Venecia, detrás puede haber algo que se nos está escondiendo, algo que no se quiere mostrar. Y en este caso, desde mi punto de vista, todo este relato que se intenta hacer, todo este silencio, todo lo que se intenta censurar, como nos estás diciendo, todas estas persecuciones, lo que están intentando tapar son las vergüenzas de las gestiones que están realizando, en este caso, esas élites europeas y esos países, ¿no?
1: Sí, es una política, bueno, que ya estamos viendo, no solo con el conflicto ucraniano, ¿no? La estamos viendo también con la guerra de agresión contra Irán, etcétera. Pero claro, estamos viendo que esto hace aguas por todas partes, porque por una parte tenemos a los gobiernos y a los medios occidentales transmitiendo un relato a la población que a la hora de la verdad es contrarrestado por toda una oleada de críticas y de información en las redes sociales, ¿no? Y quiero destacar aquí que las redes sociales se han convertido en este caso en un contrapoder frente a la desinformación y la censura, ¿no? Por eso precisamente quieren imponer, en el caso de la Unión Europea, por ejemplo, y el gobierno español, más medidas de censura, ¿no?, en las redes sociales. Y, pero claro, esto es poner puertas al campo, ¿no?, porque evidentemente intentan, mediante la manipulación de algoritmos, recrudecer las medidas de censura y limitar la libre expresión, pero bueno, de una forma o de otra se va colando en la realidad, ¿no? Y bueno, esto también tiene mucho que ver con la propia decadencia de los medios occidentales, ¿no? Un mensaje en una red social puede tener 1 millón de impresiones, ¿eh? Uh-huh. En mi caso. Y en otros, muchos también, e incluso más, ¿no? Yo no tampoco soy uno de los más destacados influencers, ¿no? Los hay que tienen más. Pero claro, 1 millón de impresiones es como 2 o 3 veces la audiencia de muchos telediarios en España, ¿eh?
0: Me gustaría decirle a la gente, a nuestra audiencia, no sé si se dan cuenta de que los medios de comunicación, de que las redes sociales, de que el cine, ahora vamos a hablar del cine, de las películas que parecen inofensivas, de todas esas plataformas en las que vemos las series, ¿verdad? Se han convertido en parte de una guerra, mediática, de una guerra por el control de su opinión, por el control de su voluntad, por decir qué es lo que usted debe y no debe saber escuchar. Se trata de ver, oír y callar. Y de esto se sabe mucho, Paco, porque en Occidente no es un arma nueva. Esto se lleva haciendo desde hace muchísimo con el tema de Hollywood, con el tema de los documentales, etcétera, etcétera. Cómo se nos ha intentado vender todos estos estereotipos. Y hoy en día lo estamos viviendo de una manera, digamos, flagrante. Todas estas plataformas están financiadas y tienen un fin. Es decir, el fin del adoctrinamiento, el fin del construir el relato, Paco.
1: Sí, efectivamente, pero claro, se están dando de cabezazos contra un muro también porque, por otra parte, también hay gente que tiene influencia en las redes sociales y en los, no tanto en los medios de comunicación convencionales, pero sí en las redes sociales, que transmiten otra realidad y transmiten la realidad, ¿no? La verdad, ¿no? Decir la verdad se ha convertido ya prácticamente en algo subversivo en Occidente, ¿no? En las redes sociales, ¿no? He citado antes que efectivamente la Unión Europea, con una ley de servicios digitales, pretende imponer nuevas medidas de censura. Y esto es lo que decía, ¿no? O sea, esto es una guerra, una especie de guerra cognitiva, ¿no? Ya no se trata de que transmitan su propaganda e intenten convencer al conjunto de la población de que lo suyo es lo mejor, ¿no? No, ya no intentan convencer. Lo que intentan es que solo haya una versión de los hechos, ¿no? Y para eso, bueno, pues la censura. Y eso se traduce también en listas negras, ¿no? Recientemente en España han publicado una especie de organigrama de influencers y periodistas prorrusos en los medios hispanos y en las redes hispanas, en la cual, por supuesto, yo estoy presente, estoy apuntado a todas, bueno, que no tienen ni pie ni cabeza, ¿no? Porque hacen una especie ahí de mezcla de todo tipo de personas, personajes, sí, con diversas tendencias y tal, ¿no? Y hemos visto también cómo en medios españoles están publicando que los servicios de inteligencia ucranianos han publicado una lista negra de periodistas rusos, ¿no? Claro, esto es marcarlos, ¿no? Hay páginas incluso que incluyen amenazas
0: Paco,
1: de muerte, ¿no?
0: Paco, eso te iba a decir. Esto estaba llegando, al final los medios o los que publican este tipo de o hacen este tipo de publicaciones o de estas listas negras están en connivencia con actos, yo creo que terroristas. Están con actos muy, muy peligrosos, con actos en contra de la vida y contra de la libertad de expresión que tanto se dice que se defiende. Y sobre todo se está generando una especie de caldo de cultivo de rusofobia que ha empezado desde hace mucho tiempo atrás y que está llegando ahora, yo creo que a la cresta de la ola, porque en el conflicto se están viendo con el agua al cuello y están viendo que se están cayendo todo lo que dicen ellos que son verdades, ¿no? Es decir, se atrapa, como siempre suelo decir antes, a un mentiroso, a un cojo antes que un mentiroso, ¿no? Como se suele decir. Y yo creo que están ahora mismo con el agua al cuello y por eso se está apretando el acelerador, Paco.
1: Sí, efectivamente. Y una buena muestra de ello lo hemos tenido muy recientemente, ¿no? En relación con la agresión a Irán por parte de Estados Unidos e Israel. Hemos visto cómo la batalla de la comunicación, incluso dentro de Occidente, la han perdido. En virtud también de la imaginación, ¿no? Y la desbordante imaginación e iniciativa que han tenido los iraníes, desde las embajadas hasta los propios medios, con los cortos estos que hacían y tal, que no han conseguido contrarrestarla. Es decir, han perdido ya la batalla de la comunicación también en ese aspecto, ¿no? Hasta el punto de que ya no se trata de que los chinos, los rusos, los iraníes rechacen el relato occidental, ¿no? El relato oficial occidental, ¿no? Es que yo me atrevería a decir que incluso gran parte de la opinión pública occidental ahora mismo no compra ya el relato engañoso de los medios y de los gobiernos occidentales, ¿no? Y es por eso que intentan imponer la censura mediante listas negras, etcétera, ¿no?
0: Paco, me gustaría preguntarte, ¿de qué hay miedo por parte de la clase política o de esas élites que se escudan en los medios, que se escudan en algunos estómagos agradecidos, que se escudan en algunas plataformas? ¿De qué hay miedo para que no haya una diferencia de opiniones y que la gente pueda opinar qué es y qué no es, qué es la verdad o qué no es la verdad, para que tenga un criterio?
1: Hombre, básicamente lo que hay miedo es a que se les hunda el relato. Porque claro, el relato de la libertad y la democracia, mientras están apoyando genocidios, ¿no? Como en el caso de Israel en Gaza y Líbano, o están apoyando guerras de agresión como la de Irán, o están apoyando regímenes fascistas como el de Kiev, ¿no? Donde recientemente hemos visto cómo se homenajeaba a líderes nazis, ¿no? Incluso en Kiev acaban de inaugurar una exposición llamada El Camino de los Héroes, ¿no? Que glorifica a los colaboracionistas de los nazis que incurrieron en crímenes, en graves crímenes de guerra y en operaciones de exterminio contra ciudadanos soviéticos y polacos en la Segunda Guerra Mundial, ¿no? Y esto está pasando en Kiev. Y judíos, claro, no. Cuando hablo de ciudadanos soviéticos y polacos también incluyo a todos, ¿no? O sea, fueran de la confesión que fueran.
0: Llamaba la atención, ¿no? Ver a Zelensky con una especie de genuflexión, ¿no? En este reentierro, si se puede decir así, de este Melnik, ¿no? De este colaboracionista que sí. Hemos visto, ¿no? Todo se ha dicho, gracias a la colaboración de Luxemburgo, que ha podido llegar a el cuerpo o los restos, ¿no? A Ucrania, ¿eh? Cuidado, Paco.
1: Efectivamente, el relato se les está hundiendo, porque claro, no pueden mantener esa engañosa guión, ¿no? de defensa de la libertad, la democracia frente a las dictaduras, ¿no? Frente a las tiranías de Putin, de Xi Jinping, de los ayatolás, etcétera, etcétera, y al mismo tiempo estar apoyando directamente, ¿no? Con financiación y con armas a un régimen que glorifica la peor cara del fascismo, ¿no? Que fue el nacionalsocialismo durante la Segunda Guerra Mundial, ¿no? Pero claro, es muy difícil mantener ese relato. Y por otra parte, claro, antes tenían también un gran aparato de propaganda llamado Hollywood, ¿no? Que tenía una inmensa influencia en el mundo, no solo en los países occidentales, yo diría que en todo el mundo. Pero Hollywood ha entrado en una seria decadencia, ¿no? Yo que tiene mucho que ver también con esto de la cultura woke, ¿no?
0: Paco, de esto quería hablar, ¿no? Y le quería hacer un inciso a nuestra audiencia. ¿Se dan cuenta de esta película que estamos viviendo? A mí me parece una película de terror. Me parece un guión totalmente terrorífico. Un thriller en el que parece que no va a pasar nada, parece que todo va bien, pero al final estamos ante un escenario sin duda dantesco. Y que todos aquellos que se erigen como salvadores, como figuras, como ejemplos del mundo, lo que están haciendo es apoyar una causa que está apoyando el terror. Y me estoy refiriendo, como estás diciendo, el caso de Hollywood, en el que hemos visto actores desfilar y pasar por Kiev, como Sean Penn entregándole un Oscar a Zelensky, como la propia Angelina Jolie, etcétera, etcétera, y cómo se ha intentado hacer apología de como si este régimen fuera, o esta junta fuera de las libertades, ¿no? Erigiéndose unas figuras que son referentes para miles y miles, millones de chavales, de adolescentes, de personas, ¿no? Que los tienen como totalmente como ídolos, incluso con pósters, ¿no?, en sus habitaciones.
1: Hollywood, ¿no? También está implicado en la trama Epstein, ¿no? De eso no van a hacer una película. Una parte de lo que significaba la industria del cine en Hollywood hemos visto cómo estaba implicada de una forma o de otra, digo una parte, no todos, evidentemente, en la trama de trata de niños, de prostitución y de cosas aún peores, ¿eh? Mucho peores. Y esto es Hollywood, ¿no? Como

0: como decían antes. Pero claro, todo este relato ya se ha hundido, ¿no? Y además hay un problema aquí, porque claro, bajo también la hipocresía, ¿no?, del relato occidental. Bajo la máscara, por ejemplo, del antirracismo, estamos viendo cómo están blanqueando el racismo colonial de las potencias occidentales europeas, ¿no? Cuando vemos una serie británica o americana que habla del siglo XVII y hay negros en las cortes, ¿no? En las cortes de los reyes, ¿no? Cuando eran esclavos en esas épocas, ¿no? Es decir, bajo un pretendido antirracismo, lo que están haciendo es blanquear el racismo y el colonialismo, ¿no? Y esto se ve también en la publicidad, ¿no? También de una forma o de otra, ¿no? O la proliferación, hasta la saturación de propaganda transgenerista, ¿no? Que ha llegado a tal punto de saturación que ya provoca rechazo. Y esto se está viendo con números, ¿no?, de audiencias en series y en muchas películas, ¿no?
1: Paco, me gustaría preguntarle a la gente que nos está viendo, ¿no se han dado cuenta de todo esto? ¿No se están dando cuenta de cómo ha cambiado toda esta tendencia? ¿De cómo se está intentando politizar aquello que se suponía que era el entretenimiento? ¿No se trataba de entretenernos? ¿No se trataba de tenernos distraídos? Es que ahora se trata de adoctrinar. Es que todas estas galas de los actores, los Oscar, los Goya, se están convirtiendo prácticamente en una especie de púlpito político en la que tenemos que tragar o comulgar con ruedas de molino porque tenemos que entrar por el redil, tenemos que entrar por el arco único de una sola creencia, de un solo pensamiento, etcétera, etcétera. Y lo hemos visto hace muy poco en Cannes, ¿no?, con la película Minotauro, ¿no?, como el director ruso hablaba de que había que terminar con la matanza, etcétera, etcétera, pero no se acordaba de las tragedias de la gente de Donbass, ¿no? Se ha convertido todo esto, como decía, en un arma política, pero hoy más claramente que nunca, Paco.
0: Hay un caso parecido en el caso de España, ¿no? Por ejemplo, recientemente se ha presentado una película sobre la vida de Federico García Lorca, un gran poeta español de la época de la República, comprometido con la República, con el Frente Popular, que fue fusilado por los franquistas, ¿no?, al principio de la guerra. Y bueno, la película no refleja nada de eso, absolutamente, ¿no? Se le presenta como una especie de icono gay, porque sus tendencias sexuales están por encima de cualquier otra consideración, ¿no?, en la línea de lo que es la ideología actual que intenta imponer los regímenes occidentales, ¿no?, que al final lo que hacen es vaciar de contenido absolutamente, pues todo lo que era entendido antes, no digo como propaganda, pero sí como cultura comprometida, ¿no?, con la verdad, con tal. Ha pasado también con el periodismo, ¿no? El periodismo se ha considerado siempre en Occidente como una especie de contrapoder frente a los gobiernos, ¿no?, frente a las injusticias, ¿no? Pero ahora es justo todo lo contrario.
1: Ahora,
0: ¿no?,
1: existe una connivencia
0: total. Periodismo dominante que sirve a los intereses del gobierno.
1: Una connivencia total. De hecho, incluso los medios de comunicación, en el caso de Ucrania, por ejemplo, los llevan como si fueran en camarilla, como si fuera una especie de museo a los lugares que ellos creen. Por ejemplo, en Bucha, ¿no?, que se había convertido en una especie de museo, ¿verdad?, para esos medios occidentales, para intentar mostrar lo que ellos decían que era la realidad o que era su verdad, ¿no?
0: Sí, no, en el caso de la matanza de Bucha vimos esa escenificación, ¿no?, con von der Leyen y compañía, ¿no? Una escenificación con sus tramoyistas, su tramoya y sus medios allí fotografiando lo que a ellos les interesaba, ¿no? Y vimos al mismo tiempo como Rusia pedía una comisión de investigación independiente de la supuesta matanza de Bucha y Reino Unido la bloqueó, por ejemplo, ¿no? Es decir, no les interesa en absoluto que al final el público conozca la verdad, ¿no? Y los medios se han convertido, pues, en una especie de redil domesticado al servicio del poder, ¿no? Es curioso que hablen de, por ejemplo, de que no hay libertad de prensa en Rusia, en China, en Cuba, y etcétera, etcétera, y resulta que en Occidente la libertad de prensa ya brilla por su ausencia, ¿no? Por la censura y por la autocensura, ¿no? Porque aquí, como dijo aquel, del que se mueve no sale en la foto, ¿no? Entonces muchos periodistas se ven obligados a no publicar determinadas cosas, aunque sean verdad y aunque sean la realidad, más allá de su opinión, porque pueden ser despedidos directamente, ¿no? Y esto tiene mucho que ver con algo en lo que yo insisto muchas veces siempre, ¿no? Cuando se habla de libertad de expresión y libertad de prensa, ¿no? ¿Quiénes son los dueños? Porque claro, antiguamente existían, hablo del caso de España por lo menos, medios que eran empresas en sí mismas, ¿no? Que editaban un periódico, tenían su imprenta y se debían a sus lectores, ¿no? Pero es que ahora el 99% de los medios en España están controlados por grupos financieros. Uh-huh. Y claro, al final no estamos hablando de empresas informativas o periodísticas, sino de herramientas de discurso y de relato al servicio, Paco, de los poderosos.
1: Paco, esas mismas corporaciones son las que, y mismos grupos mediáticos, son las que pagan a todos estos que vemos, hemos hablado de estos influencers, a todos los que pagan a esta gente para que publique determinadas cosas, son los que financian medios de comunicación para que se agite esa rusofobia, en la que se dice que, bueno, esta tragedia de los 21 chavales que han muerto se está utilizando por parte de Rusia, como hemos visto, por ejemplo, en el grupo del país, ¿no? Etcétera, etcétera. E incluso estamos viendo cómo parece que las voces de rusos que hablan mal de Rusia, que Rusia está fatal, que está al borde del colapso, que Putin ya no tiene ganado el relato, que la gente está fatal, que hay una desconfianza, etcétera, etcétera, tienen la verdad absoluta. Y a mí me surge la pregunta de por qué no preguntan a otra parte, por qué no preguntan a una parte que sea contraria a esta voz, porque parece que solo una es la que tiene el sentido, solo una es la que tiene la verdad en la mano, ¿no?
0: Sí, documentando un poco para este programa, antes he recalado en el caso de la valiente periodista Elena Kostyuchenko, una periodista rusa perseguida por contar la realidad de los ataques a Ucrania. Me han detenido y golpeado muchas veces. No se sabe dónde está esta señorita o señora, pero está ahora mismo hasta en la sopa en los medios de comunicación españoles, por ejemplo, ¿no? Y por otra parte, se omite en los propios medios de comunicación españoles la cantidad de periodistas rusos que han muerto en acto de servicio, informando, ¿no? Uh-huh. Eso no aparece nunca en los medios de comunicación españoles.
1: Una amiga mía por una mina terrestre.
0: Sí, pues digo más. También documentándome para este programa, he cometido la imprudencia de buscar en Google periodistas rusos asesinados en Ucrania. Bueno, pues todos los resultados que aparecían eran periodistas rusos asesinados por Rusia o periodistas ucranianos asesinados por Rusia o por Putin, etcétera, etcétera. Es decir, se oculta absolutamente la realidad.
1: Paco, ya por no decirte cuáles y cuántos han sido los periodistas ucranianos que han sido perseguidos o que han perdido la vida por parte del régimen ucraniano, ¿no?
0: Sí, efectivamente. Yo tengo la oportunidad de leer de vez en cuando algunos en las redes sociales y efectivamente están perseguidos y han tomado sanciones económicas contra ellos, en el caso de Alemania incluso bloqueos de cuentas, etcétera, ¿no? Y están amenazados de muerte en muchos casos, ¿no? Pero claro, esto lo estamos viendo en las redes sociales, pero evidentemente no se traduce en los medios de comunicación convencionales. Pues, pero insisto, un tuit puede tener 1 millón de impresiones, un telediario lo ven 200.000.
1: Paco, me quedo con un mensaje de cierta esperanza o de cierta lucha, con esa ventana de oportunidad que podemos tener algunas voces críticas y que nos sentimos libres de poder decir nuestra propia opinión y sobre todo libres de decir una versión para que la gente tenga un criterio entre elegir una información, otra y generarse su propia, su propia idea de lo que ha sucedido, ¿no? No intentar imponer nuestro relato como intentan algunos. Te doy las gracias por haber estado con nosotros. Te mando mucho ánimo ante esa persecución y te mando un abrazo fortísimo y fraterno. Muchísimas gracias, Paco.
0: Estoy acostumbrado ya. Yo estoy en listas negras desde 2014, desde que empezó la guerra de Ucrania. O sea, que imagínate.
1: Bueno, pues te mando un abrazo fortísimo. Gracias de verdad por haber estado con nosotros, Paco.
0: Igualmente, Javier. Un placer.
1: Termino el programa de hoy quitando la máscara, como han visto a muchos. ¿Qué es lo que se esconde detrás? Mentiras, podredumbre, manipulación, generar una sola opinión pública, intentar llevar a todos al rebaño, al redil. Eso es lo que se esconde. El que pensemos como ellos quieren. El que creamos lo que ellos nos dicen. Y para eso estamos nosotros aquí, para ser un contrapeso. Sobre todo para generarles a ustedes una conciencia. Que ustedes sean los jueces, como decimos siempre. Que no se dejen llevar por las apariencias, que no se dejen llevar por esas máscaras de este macabro teatro que se nos quiere organizar y que quieren que nos creamos, porque

0: Detrás de las máscaras, como he dicho, no se esconde la verdad. La verdad siempre a los ojos. Nos marchamos.
1: Toda la escuela quedó repleta de sangre. Cometieron estas atrocidades durante el mes sagrado del Ramadán.
2: El bombardeo de la escuela que causó la muerte de 170 niñas se lanzó desde el portaaviones estadounidense Lincoln. Asesinar al liderazgo del país, a su liderazgo político, no tiene precedentes. Eso no había ocurrido antes en el mundo. Ni siquiera Hitler hizo algo así.
3: Somos iraníes. Aunque hoy lloremos, mañana nos levantaremos y los golpearemos con todas nuestras fuerzas.
1: Irán no amenazó a nadie. Esta fue una agresión no provocada.
4: Volverá a correr sangre porque abrieron una caja de Pandora que habría sido mejor mantener cerrada por siempre.
5: Hemos llegado a Cerro de Pasco, considerada la capital minera de Perú. Su territorio ha sido atractivo para inversiones internacionales, pero esta es la realidad. Cerro de Pasco es una ciudad que ha sido literalmente devorada por la minería.
6: Por culpa de la minería, que no hace nada, no nos apoya en nada. Hay niños, jóvenes, ancianos que están muriendo por causa de la contaminación, por el agua.
7: Hay niños que están contaminados, niños con cáncer, niños con enfermedades, que el mismo metal ha ocasionado los órganos. Son órganos dañados, el metal no sale del cuerpo.
8: Más de 400 años de minería aquí en Pasco. Ahora no tenemos agua potable, no tenemos buenas carreteras, no tenemos buenos centros comerciales.
9: Perder una hija es pues triste.
10: No sé.
11: Lo siento mucho.
10: Da pena, a veces hasta no quitarse la vida para estar al lado de ellas.
12: Cualquier yakuto sueña con participar en una película o filmar una.
13: Mi madre me dijo que iba a participar en una película cuando cosechaba patatas.
1: El proyecto Tigin Darjan fue mi primera experiencia como actor. Toda la República contribuyó a hacer esta película.
12: Hubo mucha participación de la población local.
14: Me dieron el papel de graciosilla número 2.
15: Ella me dio el de graciosete. Además, ni siquiera era graciosete 1, sino el 2.
16: Lo que hacemos, al parecer, es cercano y comprensible también para otras naciones.
1: Durante el rodaje había mucho misticismo.
15: Cámara.
16: Acción.
1: Nos estamos preparando para algo espectacular. Será el nuevo Señor de los Anillos.

0: En febrero del 2022, Ucrania se convirtió en la noticia número uno de los medios de comunicación de todo el mundo.
1: Ucrania.
2: Ucrania.
3: Ucrania.
4: Ucrania.
1: Ucrania.
2: Ucrania.
5: Ucrania.
3: Ucrania.
4: Ucrania.
6: Ucrania.
0: Sin dudas ni discusiones.
1: Las tropas rusas invadieron Ucrania.
0: Había una sola perspectiva. Ucrania sufre la agresión rusa.
7: ¿Qué ocurría en el este de Ucrania? Eran un genocidio.
0: Está en peligro y necesita ayuda.
8: Esta mañana he hablado con el presidente de Ucrania, Vladimir Zelensky. Le aseguré el apoyo inquebrantable del Reino Unido.
9: Nunca he experimentado una propaganda tan fuerte.
10: La situación en Ucrania se ha convertido en una monstruosa manipulación psicológica en la que se ha lavado brutalmente el cerebro al pueblo.
7: Hoy comienza la invasión. Vladimir Putin envía fuerzas rusas a Ucrania.
8: Era evidente que se engañó a la población estadounidense sobre lo que estaba ocurriendo exactamente dentro de Ucrania en esta guerra.
0: Entonces, ¿qué ocurre en realidad? ¿Los países occidentales están realmente convencidos de que están protegiendo a una Ucrania débil de una Rusia poderosa?
9: Cuando empecé a destapar esos motivos, quedé anonadado. Para mí, mentalmente, fue muy, muy desconcertante.
0: Se equivocan o manipulan deliberadamente al público.
8: Acabo de hacer una pequeña investigación y descubrí el papel de las empresas de relaciones públicas en un inmenso trabajo de propaganda que simplemente está diseñado para fabricar el consentimiento para una guerra permanente de Estados Unidos en Ucrania contra Rusia.
7: Llegaron a mis manos 7 libros, enormes volúmenes publicados por el Pentágono. Se trataba de manuales sobre cómo librar guerras informativas, qué hacer, cómo lavarle el cerebro al público.
0: Si es así, ¿quién mueve los hilos? ¿Quién se beneficia de ello?
10: Era un proyecto muy grande. Fue el mayor contrato que los estadounidenses le adjudicaron a alguien fuera del país. El valor del contrato era de $500 millones. Así que era un gran contrato. Sabía que era un proyecto importante.
9: Muy pronto, las grietas en el muro de la propaganda van a ser tan grandes que todo el muro se terminará derrumbando.

0: Este hombre organizó una reunión en pleno centro de Kiev.
1: Cuando llegué a Ucrania por primera vez en el 2015 para vivir aquí, había estado en Ucrania muchas veces, pero me vine a vivir aquí en el 2015. En ese momento estaba trabajando con un hombre que en ese periodo era el director del Servicio de Seguridad de Ucrania, el SBU.
0: Jason Smart es uno de los que determina la opinión pública mundial sobre lo que ocurre en Ucrania.
1: ¿Qué papel desempeñan las relaciones públicas en la campaña política moderna o en cualquier campaña política o guerra de información? La verdad es que es muy importante. Las relaciones públicas son simplemente la forma de comunicar un mensaje al público general. Existen muchas formas de hacerlo. Por ejemplo, la guerra de información. Intentamos explicar por qué es importante ayudar a Ucrania.
0: Por supuesto, no trabaja solo. Más de 150 agencias de relaciones públicas, en su mayoría estadounidenses y europeas, participan hoy en la configuración de la imagen mediática de Ucrania.
2: En cuanto comenzó la operación especial rusa en febrero, más de 150 empresas de relaciones públicas ucranianas, estadounidenses y europeas se apuntaron a un proyecto del Ministerio de Asuntos Exteriores de Ucrania para difundir su propaganda en la esfera mediática occidental, utilizando todo tipo de fuentes de los principales medios de comunicación y las propias empresas de relaciones públicas, que difunden su propaganda de diversas maneras. El trabajo mediático comenzó de verdad en el 2014, cuando sucedió el golpe de Estado del Maidán. El gobierno golpista llegó al poder. Estados Unidos metió sus tentáculos en el Ministerio de Asuntos Exteriores de Ucrania a través de organizaciones no gubernamentales, a través de las marionetas de la CIA, y empezó a crear órganos esencialmente propagandísticos que luego proveerían con información o desinformación a los medios de comunicación occidentales. Desde entonces no ha cambiado nada.
0: El comando de la OTAN supervisa estos esfuerzos directamente. Según lo menciona The Washington Post, son realmente excelentes en STRATCOM, en medios de comunicación, operaciones de información y también en operaciones psicológicas, dijo un alto funcionario de la OTAN. Espero que los países occidentales sigan su ejemplo.
2: No se puede sobreestimar el papel de las empresas de relaciones públicas europeas y estadounidenses en el contexto de Ucrania. La situación actual es muy diferente de la que hemos visto en décadas pasadas, cuando los programas de propaganda gubernamental se llevaban a

0: ha sido conveniente tanto para los ucranianos como para los estadounidenses, que han podido beneficiarse al conocer a sus homólogos ucranianos.
1: No existe separación real entre las empresas de relaciones públicas y el gobierno de Ucrania, el gobierno de Estados Unidos y el gobierno del Reino Unido. Hay una puerta giratoria con muchos empleados de estas empresas de relaciones públicas que se mueven entre el gobierno británico, el gobierno ucraniano y diferentes empresas de relaciones públicas. Por ejemplo, el Centro Mediático para la Crisis en Ucrania está financiado por el gobierno de Estados Unidos, por la Unión Europea y por diferentes embajadas de otros países. Además, difunde la desinformación del gobierno a los medios de comunicación y lo ha hecho desde el 2014. La presencia de la CIA es a través de sus marionetas, como la Fundación Nacional para la Democracia, la Agencia de Estados Unidos para el Desarrollo Internacional, o USAID, que financian las operaciones del gobierno ucraniano y las organizaciones no gubernamentales ucranianas que difunden esta propaganda y la crean. Así que no hay un papel explícito y obvio de la CIA en esto. Creo que detrás de todo este poder blando están las operaciones encubiertas. Promover la democracia es solo una frase rimbombante que utilizan, pero, en el fondo, ¿cuáles son los orígenes de esta campaña de relaciones públicas? ¿Quién creó esta idea? Definitivamente no fueron las propias empresas de relaciones públicas. Son agencias gubernamentales propensas a mantener secretos como la CIA las que son realmente responsables de esto. Para ellos es una fachada. Precisamente por eso utilizan las empresas de relaciones públicas en vez de establecer una dictadura con todas sus letras.
2: Vemos cómo los principales medios de comunicación, las noticias nocturnas, recitan guiones preparados de antemano que dicen lo mismo, utilizando la típica frase de que esto es una amenaza para nuestra democracia. Cuando ves 10 canales diferentes mostrando esta misma frase, te das cuenta de que es un guión de la Agencia Central de Inteligencia.

se convirtió en una máquina de propaganda. Cualquier persona con un poco de inteligencia al leer estas noticias puede notar esta máquina de propaganda. Siempre se trata de la agresión de Rusia, de su guerra de conquista, y ninguna palabra sobre la expansión de la OTAN hacia el este o sobre los ataques a Donbass. Se difunde una propaganda absolutamente unilateral.

0: Bell Pottinger es una de las mayores empresas de relaciones públicas de la historia reciente. El Pentágono le pagó más de 500 millones de dólares por la cobertura correcta de la guerra en Irak.
1: Era un proyecto muy grande. Fue el mayor contrato que los estadounidenses le adjudicaron a alguien fuera de su país. El valor del contrato era de 500 millones de dólares. Así que era un gran contrato. Sabía que era un proyecto importante.
0: El periodista Martin Wells trabajó durante varios años en la empresa Bell Pottinger.
1: Trabajaba como autónomo. Me contactó la agencia para la que trabajaba. En aquel entonces era una agencia de reclutamiento para la televisión. Me dijeron que había un trabajo. Primero tenía que ir a una entrevista, pero tenía que trabajar en Irak. Pensé, vaya, qué interesante. Me encantaría probarlo. Así que fui a la entrevista, que se llevó a cabo en un edificio en el centro de Londres. Estaba muy tranquilo dentro. Había un ambiente de secretismo, como si el edificio no fuera del todo corriente. Había también guardias

0: armados. Entonces me di cuenta de que las cosas no eran tan simples. Supuse que estaría realizando tareas relacionadas con noticias para ellos, porque ese era el cargo. Pero luego entendí que se trataba más bien de labores de inteligencia. Al final de la entrevista le pregunté, ¿cuándo sabré si consigo el trabajo? Y ella respondió, ya lo tiene. ¿No se lo han dicho? Sí, ya hemos hecho todas las comprobaciones de antecedentes. Así que ya está, el puesto es suyo. Irá el lunes. Esto fue el viernes por la tarde, y el lunes que venía yo tenía que volar. Entonces el lunes volé a Kuwait. Allí me recibió una mujer encantadora, en una gran camioneta, y me llevó a un precioso hotel donde me quedé un par de días. Y luego me llevaron al aeropuerto de Bagdad en un avión militar británico.
1: La guerra de Irak fue el primer conflicto en el que se implementó todo el poder de las técnicas publicitarias modernas.
0: Yo pensaba que iba a hacer reportajes para las noticias locales e internacionales. Y me di cuenta muy pronto de que era una especie de, ¿cómo decirlo?, una propaganda útil, como consideraban ellos. Porque eso es esencialmente lo que era. Era un intento de transformar los corazones y las mentes, como a todo el mundo le gusta decir.
1: Camp Victory era un complejo de instalaciones secretas estadounidenses cerca del Aeropuerto Internacional de Bagdad. Aquí se encontraba el cuartel general militar, incluido su departamento más importante responsable de la propaganda. Fueron ellos los que convirtieron la sangrienta guerra en un programa de entretenimiento en vivo.
0: Había un guardia de seguridad a la entrada del edificio 1A. Había que introducir un código para entrar. Me dejaron entrar. Allí se encontraba la empresa británica y las personas que trabajaban en ella. Pero también descubrí que en el mismo edificio había militares estadounidenses. Más tarde me enteré de que eran de la inteligencia militar estadounidense. Y el general operaba desde el edificio 1, así que conocíamos toda la información importante sobre lo que estaba sucediendo. Y eso me llevó a reflexionar un poco sobre lo que realmente estábamos haciendo.
1: Martin Wells es uno de los pocos en atreverse a exponer cómo, bajo el estricto control político y militar de Estados Unidos, se habían moldeado la percepción del mundo ante lo que estaba sucediendo en Oriente Próximo.
0: La gente con la que yo trabajaba, mi pequeño equipo y yo, y los oficiales de inteligencia, todos estábamos juntos. Y trabajábamos juntos. Una vez que se aprobaba lo que habíamos elaborado, lo mandaban al general que estuviera de turno en ese momento. Y después de él, iba directamente a sus superiores. Y una vez allí, como probablemente sepa, no hay mucha gente por encima, por lo tanto se lo mandaban a, supongo que, a la CIA. Sé que también a la Casa Blanca, según me contaron. Era una cadena de mando muy, muy corta. Así que conocíamos toda la información importante sobre lo que estaba sucediendo.
2: Durante la guerra de Irak, cuando derribaron la estatua de Saddam Hussein, se presentó en los medios de comunicación estadounidenses como si el pueblo iraquí se hubiera unido para derribarla. Y después se descubrió que había unas imágenes capturadas desde un plano general que demostraban que no fue el pueblo iraquí. Eran soldados estadounidenses los que lo habían hecho. Y lo llevaron a cabo con una grúa y equipamiento de tal forma que pareciera un acto del pueblo en defensa propia o en contra de un líder malvado.
0: Y después estos materiales se emitieron en las cadenas de noticias locales de Irak, también en Arabia Saudí, Kuwait. Se enviaron a todos los países de Oriente Medio como un comunicado de prensa para sus medios de comunicación. Por supuesto, cuando grabas un material comercial, se emite, porque has pagado por ello. Así que se transmite en todos lados.
3: Sin embargo, estos materiales han sido promovidos como verdades indiscutibles por las empresas de relaciones públicas en los medios de comunicación estadounidenses y muchas personas que consumían medios de comunicación masivos y estaban expuestas a las declaraciones del gobierno aquí en Estados Unidos creyeron que esa información era cierta. Una de estas agencias publicitarias es One Philosophy, fundada por Natalia Popovich, que ha colaborado con el Departamento de Estado de Estados Unidos. Además, es cofundadora y miembro de la Junta del Centro Mediático para la Crisis en Ucrania, financiado por la Agencia de Estados Unidos para el Desarrollo Internacional, la Fundación Nacional para la Democracia, la Embajada de Estados Unidos, la OTAN, etc. Otra persona es Richard Edelman, que dirige la agencia Edelman. Es miembro del Atlantic Council y del Foro Económico Mundial. El Atlantic Council es esencialmente un grupo de expertos de la OTAN que está financiado por ella.
1: En Ucrania hay un cuartel general de medios de comunicación. Desde allí las noticias con la redacción exigida por los clientes se difunden por todo el mundo. El Centro Mediático para la Crisis en Ucrania no oculta sus enlaces con las organizaciones donantes. En su sitio web se puede encontrar una lista de estas organizaciones, entre las que están la sección de asuntos públicos de la Embajada de Estados Unidos, la USAID, la Fundación Nacional para la Democracia, la Fundación Europea para la Democracia, el Instituto para el Gobierno del Reino Unido y, por supuesto, la OTAN.
0: Estados Unidos empezó a crear plataformas de guerra informativa como Spirit of America, que era una organización sin ánimo de lucro tipo 501c3, contratada por la CIA, por los británicos y por el Departamento de Estado para difundir mensajes proamericanos, mensajes antirrusos.
1: Decenas de empresas estadounidenses promueven la propaganda ucraniana. Por ejemplo, una de las mayores agencias de relaciones públicas de Estados Unidos, Plus Communications, financia abiertamente al llamado Ejército Mediático de Ucrania.
3: En esta página web aparecen un gran número de periodistas ucranianos, aunque no solo son ucranianos, sino más bien rusohablantes.
1: Este programa reúne a cientos de creadores que trabajan para grandes publicaciones mundiales redactando e inventando nuevas historias con un enfoque correcto.
3: Su principal objetivo es generar contenido para los medios de comunicación masivos occidentales. De hecho, podemos ver todos los medios para los que escriben en su página web. Son medios muy grandes como The Washington Post, la BBC, el New York Times y muchos otros medios de Europa.
2: Hay una red de organizaciones gubernamentales y no gubernamentales que trabajan con el gobierno estadounidense. Determinan qué noticias deben ser leídas, cuáles deben leerse en Internet, cuáles deben calificarse como noticias falsas y cuáles llamar propaganda rusa. Con este fin se han creado varias entidades, tales como el Instituto Aspen, el Fondo Carnegie, el Atlantic Council o el Instituto para el Diálogo Estratégico, que es muy importante. Colaboran con la Fundación Nacional para la Democracia, el Centro de Participación Global del Departamento de Estado, la Agencia de Ciberseguridad y Seguridad de las Infraestructuras, CISA. Ellos deciden qué noticias son falsas y se lo comunican a sus socios mediáticos. Tienen una lista de 400 socios mediáticos con los que trabajan. Les dan instrucciones sobre qué deben considerar verdadero. Por ejemplo, que el responsable de la destrucción de la presa fue Rusia y no Kiev. O que fue Rusia quien cometió la masacre de Bucha y no Ucrania. La policía no estuvo en el lugar, no se llevó a cabo ninguna investigación independiente. Sin embargo, es la única versión que se oye.
0: Masacre en Bucha.
4: Lo que sucedió en Bucha fue espeluznante y absurdo.
5: Sobre lo que sucedió en Bucha, ahora pide un juicio por crímenes de guerra.
1: El 30 de marzo del 2022, las Fuerzas Armadas rusas abandonaron Bucha, una pequeña ciudad situada a 30 kilómetros de Kiev. Al día siguiente, las fuerzas ucranianas entraron en la ciudad, entre ellas combatientes de la Brigada Nacionalista, Azov.
0: El 31 de marzo pasará a la historia de nuestra ciudad y de toda la región como el día en que nuestras fuerzas armadas nos liberaron de los orcos rusos, de los ocupantes rusos.
1: 5 días después de que las tropas rusas abandonaran Bucha, llegaron a la ciudad decenas de periodistas de medios de comunicación occidentales. Pronto emitieron imágenes de lo que más tarde se llamaría la masacre de Bucha.
6: Vimos que al principio nadie hablaba sobre todos esos cadáveres que había tirados por las calles, ¿verdad? Pero después de unos días, en los que claramente estuvieron coordinándose con los manipuladores occidentales, dijeron, «Madre mía, hay cadáveres por todas partes. Esto es una matanza masiva». Y todas esas cosas, porque entendemos quién mató a muchas de esas personas, fueron los batallones de castigo ucranianos.
4: Aquí en Bucha vimos cómo han destrozado nuestra humanidad.
2: Las imágenes se rodaron con la intención de que parecieran lo más terroríficas y perturbadoras posibles. De nuevo, se trata de una manipulación emocional. Cuando una persona ve estas imágenes, siente la emoción correspondiente, la que se le ha presentado de forma adecuada. Es el efecto de la posverdad.
3: Todos los medios de comunicación occidentales mostraban imágenes de satélite de unos cuantos cadáveres, diciendo, miren esto. Pero no se sabía cómo habían aparecido en la carretera. No tenían ninguna prueba ni se llevó a cabo ninguna investigación. ¿De quién era la culpa? Por supuesto que de Rusia. Hubo un lapso de tiempo entre la retirada de las tropas rusas de la ciudad y la llegada de los periodistas. El margen temporal era significativo. Además, sabemos con certeza que se llevó a cabo una operación de limpieza, como ocurre en cualquier lugar al que llegan las Fuerzas Armadas de Ucrania.

0: Nadie prestó atención al hecho de que los cuerpos que había en el suelo llevaban cintas blancas en el brazo, las cuales indican si la persona es amiga o enemiga. Todos los civiles de la provincia de Kiev y más allá, que estaban bajo el control de nuestras tropas, llevaban estas cintas.
1: Mire, este no lleva la cinta azul. ¿Le podemos disparar?
2: Prueba, a ver.
0: Ellos mismos grabaron vídeos comprometedores y esto tampoco lo tienen en cuenta los medios de comunicación occidentales. Y cuando trajeron a un grupo de periodistas extranjeros, creo que un asesor del jefe del Ministerio del Interior de Ucrania estaba mostrando el lugar del entierro. En el vídeo se ve cómo llevan un cuerpo en una camilla. Llevaba un brazo colgando y podemos ver que llevaba una cinta blanca, un indicador de pertenencia a las tropas rusas. Por lo tanto, esa persona probablemente fuese asesinada por nacionalistas ucranianos.
1: Una mentira repetida mil veces se convierte en verdad, así lo dijo Joseph Goebbels, y es su aforismo más famoso. Pero lo cierto es que la frase sigue siendo válida, sigue funcionando y todavía se utiliza, incluso por el Centro Ucraniano de Operaciones Informativas y Psicológicas.
0: El jefe del Ministerio de Propaganda, Joseph Goebbels, era muy cercano a Hitler y estaba al tanto de la mayoría de los crímenes nazis. La propaganda típica de Goebbels se centraba en demonizar al enemigo de manera extrema y giraba en torno a una idea principal, una conspiración dirigida principalmente contra Alemania como vanguardia de la civilización.
3: En 1941 se estrenó en los cines de la Alemania nazi la película titulada Krasny Tuman, Niebla Roja. En ella se denunciaban las supuestas atrocidades cometidas por soldados del Ejército Rojo en los países bálticos. Sin embargo, más tarde se descubrió que las imágenes de civiles fusilados y torturados fueron un montaje. Las escenas fueron filmadas bajo la orden del Ministerio de Propaganda del Tercer Reich.
2: En el bosque de Rainier se han encontrado miles de patriotas lituanos brutalmente asesinados.
0: El objetivo de la película era influir en la población de los países bálticos ocupados. La adhesión de los estados bálticos a la Unión Soviética se presentó como parte de una conspiración judía internacional. En esta narrativa, Alemania viene al rescate salvando a los pobres estados bálticos que habían sido destrozados por los judíos y les devuelve la libertad.
2: El pueblo lituano destruyó con mucho gusto los símbolos del poder rojo.
4: ¿Qué ocurrió exactamente en Bucha? ¿Es Rusia realmente responsable de la masacre de estas personas? Podrían prohibirles el acceso a las redes sociales y acusarles de todo tipo de cosas horribles. Estas cuestiones nunca se plantean. Básicamente, nos cuentan mentiras y nos dicen que las aceptemos. Y ese ha sido el modelo que hemos visto una y otra vez. Y nunca ha sido

0: más poderoso que ahora.
1: Somos la primera unidad médica en la historia del ejército soviético o ruso en recibir el título honorífico de la Guardia.
2: Ahora mismo aquí se hace lo que no se hace ni siquiera en algunos hospitales de Moscú.
3: Durante todo este tiempo, la unidad ha tratado a más de 100.000 pacientes.
4: ¡Listo, chicos! ¡Rápido, rápido, rápido!
2: Fue la primera vez que estuve con todo el equipo en un quirófano de verdad. Un especialista dijo que un equipo como el nuestro podría trasplantar incluso una cabeza.
3: Todo el equipo es como una gran cadena. Si se rompe un eslabón, probablemente ya no podamos seguir.
1: Siempre me alegra ver a uno que dice, gracias por haberme salvado la vida. Esto es todo lo que necesito. Me parece importante saber que he hecho algo bueno por un hermano.

0: Cualquier yakuto sueña con participar en una película o filmar una.
1: Mi madre me dijo que iba a participar en una película cuando cosechaba patatas.
2: El proyecto Tigin Darjan fue mi primera experiencia como actor. Toda la República contribuyó a hacer esta película.
0: Hubo mucha participación de la población local.
3: Me dieron el papel de graciosilla número 2.
4: Ella me dio el de graciosete. Además, ni siquiera era graciosete 1, sino el 2.
5: Lo que hacemos, al parecer, es cercano y comprensible también para otras naciones.
2: Durante el rodaje había mucho misticismo.
4: Cámara.
5: Acción.
2: Nos estamos preparando para algo espectacular. Será el nuevo Señor de los Anillos.

0: Los lectores de Mint Press saben que la influencia del FBI en Twitter va mucho más allá de una simple colaboración. En junio publicamos una investigación que revelaba cómo en los últimos años Twitter ha contratado a decenas de exagentes de la CIA, el FBI y la OTAN para que trabajen en los departamentos más políticamente sensibles como protección, confianza y seguridad y moderación de contenidos.
1: Alan MacLeod, redactor jefe del sitio web Mint Press News, ha publicado información sobre las carreras de los empleados de Google y Facebook, responsables de la censura en las redes sociales.
2: Las empresas de redes sociales como Facebook, Twitter, YouTube y otras, sin duda tienen su origen ligado a la CIA, al cibercomando, a la Agencia de Seguridad Nacional, a DARPA. Muchos miembros de los servicios militares y de inteligencia abandonan el ejército y sus contratistas para pasar a trabajar en Facebook, YouTube, Twitter y otras empresas de redes sociales, ocupando cargos como agentes de seguridad o agentes de investigación de seguridad global.
1: Uno de los jefes del Departamento de Censura de Facebook, Aaron Berman, trabajó para la CIA durante 15 años. Su último cargo fue el de gerente senior de análisis.
3: Durante más de 15 años, elaboró y supervisó análisis de inteligencia que permitían al presidente y a altos funcionarios estadounidenses tomar decisiones sobre las cuestiones de seguridad nacional más críticas, centrándose en el impacto de las operaciones de influencia sobre los movimientos sociales, la seguridad y la democracia.
1: Hoy, Aaron dice que es el líder de un equipo que escribe las reglas de Facebook determinando lo que es aceptable y lo que no. Esta es Deborah Berman, quien trabajó 10 años en la CIA como analista de inteligencia y datos especializada en Siria. Es la jefa del departamento de

0: confianza y seguridad de Meta. Cameron Harris, quien trabajó como analista de la CIA hasta el 2019, trabaja en el mismo departamento, como gerente.
1: En esencia, esto confirma lo que en Mint Press hemos estado informando durante años. Así que entremos en detalle. El FBI tiene un grupo de trabajo de 80 agentes centrado en las redes sociales, que ejerció una presión constante sobre Twitter entre enero del 2020 y noviembre del 2022. El FBI envió más de 150 correos electrónicos al jefe del Departamento de Confianza y Seguridad de Twitter, Joel Roth. Por ejemplo, en el 2019, Dawn Burton dejó su trabajo como asesora senior de innovación del director del FBI para convertirse en directora senior de estrategia y operaciones de los departamentos jurídico, de política pública y de confianza y seguridad de Twitter. Y Karen Walsh, después de 21 años en el FBI, pasó directamente a ser directora de resiliencia corporativa de Twitter. Y ellos son solo la punta del iceberg. En resumen, Twitter no solo colabora con el FBI, sino que sus propios departamentos están repletos de sus agentes.
2: Se concede una amplia libertad a las empresas de redes sociales a la hora de elegir a quién prohibir, a quién suspender o a quién cancelar. Se trata de una eliminación muy draconiana de cualquier discurso que pueda ser visto como perturbador o emocionalmente inquietante o conflictivo de alguna manera.
1: Hace tiempo que no es un secreto que redes sociales como Facebook, Instagram y Twitter no están controladas por altos directivos, sino por personas completamente distintas relacionadas con instituciones de seguridad de Estados Unidos o con el Congreso estadounidense.
3: Los me gusta en Facebook o las fotos que subimos en Instagram revelan directamente cierta información, como qué libro hemos leído, a qué restaurante hemos ido o con quién pasamos nuestro tiempo libre. Pero se pueden utilizar algoritmos para extraer mucho más de estas huellas digitales. La diferencia entre publicidad, comunicación o propaganda es subjetiva. Lo que una persona consideraría educación o publicidad, otra lo consideraría propaganda. Todo depende del punto de vista.
2: Después de haber visto diferentes canales, y me refiero a fijarme en las redes sociales, el contenido en YouTube, el contenido en TikTok, creo que este modelo se ha replicado alrededor del mundo por muchas organizaciones. Lo puedo ver en las guerras locales que están ocurriendo, lo puedo ver en la guerra que tiene lugar cerca de ustedes. Todas las partes usan el mismo modelo.
1: En realidad, Twitter siempre ha colaborado estrechamente con las Fuerzas de Seguridad Nacional de Estados Unidos. Durante años ha eliminado o suprimido cuentas en Irán, China, Cuba, Venezuela, Nicaragua o cualquier otro país que sea objetivo del imperio estadounidense. A menudo esto se hace expresamente por orden del FBI. El año pasado incluso anunció que había eliminado cuentas por, cito, socavar la fe en la OTAN. Resumiendo, los que siguen de cerca este tema saben desde hace tiempo que Twitter y otras redes sociales son herramientas del imperio estadounidense. Y los archivos de Twitter no hicieron más que confirmarlo.
0: Así es como funcionaba. El 27 de febrero del 2022, tres días después de que empezara la operación militar especial de Rusia en Ucrania, Meta suspendió la monetización de los medios rusos controlados por el Estado y para el 4 de marzo bloqueó todo su contenido. A partir de ese momento, Moscú ya no podía seguir difundiendo su postura a través de las redes sociales. A su vez, Twitter, Facebook e Instagram inundaron las plataformas con mensajes sobre las supuestas atrocidades cometidas por el ejército ruso en Ucrania.
3: Las fábricas de troles, financiadas por la OTAN, empezaron a atacar a las redes sociales rusas y a acusar a Rusia de llevar a cabo un genocidio en Ucrania. Y de esto se encargaba una organización llamada Targetorium.
4: Nosotros, Targetorium, una comunidad ucraniana de compradores de medios PPC, estamos manteniendo la resistencia contra la propaganda rusa mediante la compra de medios y publicidad en Facebook. En los últimos tres días hemos llegado a 30 millones de usuarios con información verídica sobre lo que está ocurriendo en Ucrania a través de anuncios en Facebook. Pedimos a Meta que emita cupones por un total de $1,000,000 para publicidad social.
0: Esta declaración fue publicada por uno de los fundadores de Targetorium, Yevgeny Karalyov, pero ese es su alias. En realidad se llama Yevgeny Beslepkin. revela el modus operandi basado supuestamente en un manual para redactar artículos de carácter antirruso que dice así: el tono de los artículos tiene que ser alarmante, llamando a la acción, exigiendo más medidas y cuestionando las acciones de las autoridades rusas. Entre los temas recomendados figuran las predicciones de un apocalipsis económico, el aislamiento social y cultural de Rusia como respuesta a sus acciones militares y las amenazas a las familias de los soldados rusos.
4: Estas campañas se llevaron a cabo en nombre de una organización llamada Stop Fake, financiada por la Fundación Nacional para la Democracia, que es, por supuesto, una sucursal de la CIA financiada por Estados Unidos. Los elementos extremistas detrás de estas campañas de difamación no solo pretenden influir en las mentes occidentales, sino también en el público ruso, para generar división y caos dentro de Rusia.
3: Los gobiernos, desde que existen, intentan controlar el discurso de las sociedades que gobiernan y controlar el flujo de información. En el pasado, esto se hacía mediante la prensa escrita, luego la radio, la televisión y la comunicación de masas a través de periódicos. Y más recientemente, los gobiernos controlan a sus ciudadanos en el espacio digital.
0: El 25 de febrero del 2022 aparecieron cientos de publicaciones con titulares sobre una víctima de los bombardeos rusos. Las fotos de una mujer herida presentada como Yelena, profesora de 52 años, se publicaron en casi todos los principales medios de comunicación del mundo, pero nadie se molestó en verificar la autenticidad de las imágenes. Pronto una persona parecida a dicha profesora, pero sin rastro de heridas, participó en otra sesión fotográfica, esta vez posando con un fusil y haciéndose pasar por miembro de las unidades de autodefensa ucranianas. Esta transformación la descubrieron periodistas de investigación que compararon las ilustraciones de revistas y periódicos con las fotos de los empleados del Centro de Operaciones Psicológicas Informativas de las Fuerzas Armadas de Ucrania. Descubrieron que la mujer de las fotos era una empleada a tiempo completo del 72º Centro de Operaciones Psicológicas Informativas, un departamento militar especializado en crear desinformación.
2: En algunas de las últimas publicaciones se nota la mano de ese departamento, que ahora desempeña un papel clave para las Fuerzas Armadas de Ucrania en esa guerra híbrida. Es precisamente una guerra híbrida que se desarrolla en el espacio informativo.
0: No es ningún secreto que mucho antes del comienzo de la operación especial, los oficiales de la OTAN del Centro Europeo de Estudios de Seguridad George Marshall preparaban a los militares ucranianos para manejar los centros de propaganda. Desde el 2010, el centro es dirigido por el teniente general retirado Keith Dayton. Los oficiales de la OTAN llevan años supervisando el trabajo de los ucranianos, algo que queda bien claro en los documentos que cayeron en manos de esta hacker.
5: Eran sobre todo instrucciones para librar una guerra informativa. También había informes detallados y manuales de reclutamiento de personas para perpetrar atentados. Era una cantidad de información enorme. Realizaban ensayos militares conjuntos con organizaciones similares de los países de la OTAN en el territorio de los países bálticos y Polonia.
4: Creo que la mayoría de la gente simplemente no tiene tiempo para analizar lo que dice la propaganda. Tienen trabajo, tienen familia, solo quieren ver la tele durante un par de minutos antes del trabajo, escuchar la radio, mirar las redes sociales o lo que sea. El público estadounidense sabe que le mienten. Sin embargo, no sabe concretamente acerca de qué le están mintiendo.
1: Existe una sociedad que organizaron las instituciones de derecho público y los medios de comunicación alemanes. Se llama Netzwerk Recherche. Su reunión anual se celebró en junio en Hamburgo. Allí participaron los representantes de todos los principales medios de comunicación y expertos de Open Society. Hablaron de cómo cubrir la situación en Ucrania. No me gustan las teorías de conspiración, pero me he dado cuenta de que en cualquier lugar que se mire hay una ONG de Open Society operando en estos casos. Cuando empecé a estudiar este tema, me sorprendió mucho, en primer lugar, los medios de comunicación federales, como ARD y ZDF. citasen a menudo a los expertos vinculados con Open Society.
0: El multimillonario estadounidense George Soros creó Open Society Foundations en abril de 1993.
1: Esto no se pone de manifiesto de ningún modo. Simplemente ponen en los créditos experto o activista de derechos humanos. Pero si buscas a estas personas y organizaciones, muy a menudo ves que están relacionadas con Open Society de alguna manera.
6: Vladimir Putin solo quiere preservar su sistema.
0: Gwendolyn Sasse pasó muchos años trabajando en la Universidad Europea de Soros y dando discursos junto a los directores de Open Society Foundations.
6: Hay tensión en el país por lo que está ocurriendo en Ucrania y esto afecta especialmente a las élites culturales y científicas. Si todo se intensifica y si siguen apareciendo noticias de pérdidas rusas, esta presión se incrementará.
0: Este es Sergei Sumlione.
2: A Putin no le importa Ucrania, ni le importan los rusos.
0: Durante varios años trabajó como director de la oficina en Kiev de la Fundación Heinrich Boll, que coopera con la red de Open Society. Según los documentos, solo en el 2020 recibió cientos de miles de dólares de las instituciones de Soros.
6: Hemos visto que Rusia no está lista para negociar en serio.
0: Claudia Mayor es miembro de la Red de Liderazgo Europea, que también recibe un gran apoyo financiero de la Fundación Heinrich Boll.
1: Open Society ha abierto en Lvov un centro de medios de comunicación para periodistas extranjeros. No es casualidad que prohibiesen RT y Sputnik inmediatamente después del inicio de la guerra. Es lo primero que hicieron para que los europeos no se enterasen de la versión rusa de los hechos. 450 millones de europeos no pueden obtener noticias de Rusia, y hay una buena razón para ello.
0: Resulta sorprendente que en el invierno del 2022 las redes sociales estadounidenses bloqueasen simultáneamente las cuentas de miles de periodistas y políticos independientes.
3: En un abrir y cerrar de ojos, estas plataformas bloquearon a periodistas y canales rusos, solo para que no puedan publicar nada, simplemente para hacerlos callar. Así es la supuesta libertad de expresión estadounidense.
6: No tengo ningún mensaje político.
0: La periodista Anne-Laure Bonnel salió en vivo en la televisión francesa durante los primeros días del conflicto.
6: Todos se pusieron a hablar de este conflicto hace una semana, pero lleva 8 años y ya han muerto 13.000 personas.
0: Estas pocas palabras que pronunció la corresponsal durante una emisión en vivo le costaron la carrera y le arruinaron la vida.
7: Dijo la verdad. Perdió el trabajo en la Sorbona. Incluso le cerraron la cuenta bancaria.
0: Otra corresponsal europea, la alemana Alina Lipp, publicó en las redes sociales lo que pensaban los residentes de Donbass sobre las acciones de Kiev. A la periodista le bloquearon su cuenta y la policía abrió una causa penal contra ella.
6: Cerraron mi cuenta bancaria y la de mi padre, ahora también la de mamá. La amenazaron y le dijeron que podían venir a detenerla en cualquier momento.
7: La amenazan con 3 años de cárcel solo para hacer su trabajo. Por supuesto, todos estos hechos y otras evidencias son muy peligrosos para ellos, porque si los residentes de la Unión Europea supiesen lo que realmente está pasando en Ucrania, no apoyarían este curso político y exigirían inmediatamente que le pusiesen fin y acabasen con todas las sanciones contra Rusia.
2: Esa política la dictan muy rígidamente los que marcan la agenda hoy. ¿Quiénes son los que les envían dinero y armas? Creo que, en primer lugar, se trata de Estados Unidos, su mayor patrocinador. En segundo lugar, es la Unión Europea. Y en último lugar, pero no menos importante, se encuentra el Reino Unido, ya que está muy involucrado en esto desde el punto de vista intelectual.
3: Las empresas de relaciones públicas se dedican principalmente a distribuir propaganda a los medios de comunicación occidentales. Ese es su pan de cada día, pero también acuden a personas famosas o usan cualquier mecanismo que les permite influir en la cultura. Es decir, hemos visto una campaña increíble en la que han participado figuras destacadas, músicos, actores y otra gente famosa para hacer llegar el mensaje.
8: Hemos visto que todas estas personas han llegado a Kiev para reunirse con Zelensky y darle premios, como si esto marcase la diferencia o tuviese un impacto tangible en lo que realmente está pasando en Ucrania. Se trata más bien de una lucha por las mentes estadounidenses, por las mentes occidentales. Quieren presentar esta guerra horrible y espantosa que Estados Unidos está librando en Ucrania contra Rusia como si se tratase de una lucha por la justicia.
3: Sean Penn recibió más de $1,000,000 para llegar allí y hacer lo que hizo. Se divirtió y ganó dinero. No le importa Ucrania. Así es Sean Penn. Eso es lo que siempre hace. Si le ofreces una oportunidad para salir bien en los medios de comunicación y llenarle la cuenta bancaria, estará aquí.
2: ¿Cree que Zelensky es un proyecto? Si lo es, ¿de quién?
1: Para empezar, conozco personalmente a Vladimir Zelensky. Traté de hacer negocios con él varias veces, pero al final abandoné esa idea. Así que, en primer lugar, metafóricamente hablando, la guerra le cuesta lo mismo que a Hitler. Enormes cantidades de dinero, grandísimos fondos que ni siquiera se pueden contar.
6: Imaginen qué clase de creadores de imagen trabajan para el equipo de Zelensky. Miren quién le hizo esta sesión de fotos. Fue Annie Leibovitz, una fotógrafa muy costosa. Se ha probado que se gastaron casi $1,000,000 en esta sesión de fotos con Zelensky y su esposa. ¿Se imaginan una sesión de fotos que cueste $1,000,000?
8: Los grupos de presión aquí en Washington han desempeñado un enorme papel en la formación de la estrategia de relaciones públicas del gobierno ucraniano. De hecho, fueron ellos los que escribieron su discurso cuando Zelensky se dirigió al Congreso de Estados Unidos invocando el discurso de Martin Luther King, «Tengo un sueño».
2: «Tengo un sueño». Son palabras conocidas por cada uno de ustedes. Hoy puedo decir, «Tengo una necesidad». La necesidad de proteger nuestro cielo.
8: Se escribió y fue asesorado por los grupos de presión. Así que, básicamente, tenemos a grupos de presión ucranianos y estadounidenses que saben cómo manejar las palancas del poder aquí, en Washington. Y realmente hay que preguntarse, ¿quién trabaja para quién? ¿Actúa Estados Unidos en defensa de los intereses de Zelensky para ayudar a Ucrania? ¿O en realidad es Zelensky quien trabaja para Estados Unidos en calidad de mero figurante?
3: Sea ciencia cierta que la cuenta de Twitter de Zelensky, tan solo su cuenta de Twitter cuesta $50,000 al mes. Tiene una compañía que solamente se dedica a su cuenta de Twitter. Para crear la marca Zelensky y hacer lo que están haciendo, tuvieron que llevar a cabo toda una guerra mediática. Aquí en concreto se trata del concepto llamado operaciones de información y de más de $100,000,000 al año.
2: Cuando volví a casa al dejar el trabajo, di mi primera entrevista, que se publicó en un periódico y luego salió como artículo central en el periódico The Sunday Times del Reino Unido. Empecé a recibir mensajes de texto de números desconocidos que ponían, para ti sería mejor no llamar la atención. Y cuando di mi primera entrevista a RT, volví a recibir otro mensaje que decía, tienes que dejar de hablar con los rusos si no quieres tener problemas.
0: El 20 de agosto del 2022 se produjo una explosión del coche del filósofo Alexander Dugin en una de las autopistas de la provincia de Moscú. Su hija, la periodista de 29 años, Daria Dugina, estaba al volante. Se dedicaba a llevar a periodistas occidentales a Donbass para que pudieran ver con sus propios ojos lo que ocurría allí.
7: Ahora estamos en la planta Azovstal. Es una fábrica muy grande ubicada en los alrededores de Mariupol. Este fue el último lugar en el que los nacionalistas ucranianos opusieron la llamada resistencia aquí en Mariupol.
0: Se culpa a los servicios de inteligencia ucranianos del asesinato de la periodista.
2: Los mejores especialistas estaban involucrados en todo esto. Ucrania no pudo hacerlo por su cuenta. No cabe ni la menor duda de que los servicios de inteligencia occidentales hayan participado en esto, así como los agentes del MI6 y la CIA que están en Moscú. Lo sabían todo. Fue un inicio deliberado de la guerra terrorista contra Rusia y el objetivo que eligieron era simbólico. Atacaron el derecho de pensar y la libertad de expresión.
0: El bloguero chileno-estadounidense Gonzalo Lira es otra persona que murió por defender la verdad. Vivía en la ciudad ucraniana de Kharkov desde el 2016, cuestionando en sus blogs el punto de vista oficial de Kiev. A veces hablaba directamente de los métodos de Ucrania para llevar a cabo su guerra de relaciones públicas.
8: En Occidente, toda la propaganda defiende la idea de que Zelensky es un héroe, una figura del mismo calibre que Winston Churchill, y que los del régimen de Kiev son unos santos. No es así. Los del régimen de Kiev son asesinos sanguinarios, y se lo digo así de claro, esta gente son neofascistas y neonazis.
0: El 29 de abril del 2023, el periodista Gonzalo Lira fue detenido por los servicios de inteligencia ucranianos y, según su familia, fue asesinado en una prisión de Kiev.
3: Mi hijo se convirtió en una amenaza para el cómico Zelensky y su colega Biden. Zelensky es un carnicero psicótico junto con su SBU, que es una especie de Gestapo bajo su mando. Están asesinando a la gente. Mi hijo hizo una lista en el año 2022, una lista de 8 opositores políticos que habían desaparecido y los habían asesinado.
8: Definitivamente me enviarán a un campo de concentración, donde seguramente moriré. Así que decidí que lo más inteligente sería arriesgarme a cruzar la frontera. Ahora mismo estoy a unos 5 kilómetros de la frontera con Hungría.
3: Esos malditos bastardos del gobierno de Zelensky hacían algo tan sencillo como meter a la gente en la cárcel y hacerla enfermar. Consiguieron que mi hijo se enfermara para decir la frase: murió de causas naturales, como excusa. No, señor. No, señor. El golpe que tenía en el tórax se debe a golpes fuertes en el esternón, que es el hueso que se encuentra en medio del tórax.
2: Las relaciones públicas son un sistema que pretende ser neutral y tecnológico, afecta a todo el mundo y forma parte de una especie de investigaciones periodísticas imparciales o un punto de vista universal. Pero en la práctica, a través de las tecnologías de las relaciones públicas, lo único que hace es cambiar la realidad. Es decir, la realidad se cancela por completo.
3: Creo que la guerra mediática en torno a Ucrania durante el año 2022 ha sido la más extrema, la menos anclada a la realidad. Es la peor propaganda que he vivido en mi vida. Con lo cual, cuanto más grande sea el sistema propagandístico creado por nuestras corporaciones mediáticas dominantes, la CIA y el Pentágono, más fuerte será el golpe de su caída. En algún momento quedará claro que Rusia ha ganado y que ha logrado todos sus objetivos en Ucrania. Eso podría ocurrir en los próximos 12 meses, según los analistas a los que he leído. Cuando eso quede claro, todo el sistema de propaganda quedará destruido y totalmente desacreditado.
0: La verdad es la primera víctima de la guerra.
9: Toda la escuela quedó repleta de sangre. Cometieron estas atrocidades durante el mes sagrado del Ramadán.
10: El bombardeo de la escuela que causó la muerte de 170 niñas se lanzó desde el portaaviones estadounidense Lincoln. Asesinar al liderazgo del país, a su liderazgo político, no tiene precedentes. Eso no había ocurrido antes en el mundo. Ni siquiera Hitler hizo algo así.
11: Somos iraníes. Aunque hoy lloremos, mañana nos levantaremos y los golpearemos con todas nuestras fuerzas.
9: Irán no amenazó a nadie. Esta fue una agresión no provocada.
12: volverá a correr sangre porque abrieron una caja de Pandora que habría sido mejor mantener cerrada por siempre.
0: Mirko Casales está preparando para el siguiente episodio de Ahí les va.

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0: Las noticias sobre el metaverso y los nuevos juegos provocan debates sobre los riesgos del mundo virtual para los menores de edad. 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

0: Saludos, bienvenidos a este espacio de la entrevista. Hoy nos encontramos desde el Instituto Venezolano de Investigaciones Científicas, IVIC. El día de hoy nos acompaña el espeleólogo venezolano y presidente de la Sociedad Venezolana de Espeleología, Rafael Carreño. Bienvenido.
1: Muchas gracias. Venimos a hablar de cuevas, de temas interesantes, de mundos ocultos, ¿no? Es un tema que a veces se sale un poco de estos deportes de aventura que son muchas veces deportes de exhibición, como la escalada, el paracaidismo, etc. Es una actividad que se desarrolla en la intimidad de un grupo, es una actividad que requiere a veces momentos de espera, cuando alguien está explorando alguna grieta, requiere momentos de mucho esfuerzo, depende de paciencia también, tenemos que estar preparados para afrontar una serie de riesgos y bueno, es algo que requiere preparación, a veces la gente se lo toma un poco a la ligera, pero hay que hacerlo con prudencia, ¿no? Y bueno, sobre todo es una actividad científica, que uno empieza siempre como una actividad deportiva, pero realmente es una actividad que busca el conocimiento de un ecosistema totalmente oculto, en donde hay mucho por descubrir, hay mucho por estudiar y por analizar.
0: Mira, sabemos que para usted la espeleología es algo más que una afición, es una vocación, ya más de 40 años dedicándose a esto. Comencemos con el principio, ¿de dónde nace esa pasión por la investigación del mundo subterráneo?
1: El interés se despertó a través de la lectura. Yo realmente tuve mucha atención con lo que era el mundo subterráneo a través de que conseguí unos boletines que describían los primeros exploradores en Venezuela, todas estas características, pero también tiene que ver con, digamos, la lectura recreativa. Para mí fue muy importante Julio Verne, ¿ok? Y sin embargo, ahorita, aunque yo realmente fueron unos libros que fueron importantes para mí, Viaje al Centro de la Tierra o Las Indias Negras, que es del mismo autor, es una novela que tiene que ver con, no con cuevas naturales, sino con túneles y minas. Había una visión en aquella época bastante colonial de lo que eran los espacios inexplorados, era, digamos, la aventura del hombre, era una actividad patriarcal, casi no había mujeres en estos relatos, ¿no? Y se desarrollaba en, como una manera de confrontar a la naturaleza, de conquistarla, someterla. Yo creo que esa visión que a mí me pareció fascinante al principio, ahorita que trabajo en el área científica, la he estado repensando, era una perspectiva también desde el punto de vista científico positivista, con toda esa concepción del orden y progreso, de que el hombre podría llevar, estos espacios salvajes, adversos, peligrosos, a integrarlos en la sociedad de una manera provechosa. Era una actitud bastante arrogante de aquellos exploradores y yo creo que tenemos que repensar esa manera de ver las cuevas, no pensar que son espacios que están, digamos, amenazándonos, que la fauna que está ahí, por ejemplo, los murciélagos o los guácharos, no son seres monstruosos, no son seres peligrosos que nos pueden hacer daño, sino que tenemos que integrar estos sitios de una manera armónica, porque realmente el ser humano le ha hecho mucho daño a las cavernas, incluso sin conocerlas. Por ejemplo, cuando los campesinos vierten agrotóxicos, fertilizantes, que después se van infiltrando por todas estas grietas que tiene el terreno y van terminando dentro de los ríos subterráneos que nosotros exploramos. O sea, que nosotros podemos llegar a una cueva totalmente inexplorada, desconocida para la ciencia, pero esa cueva puede estar ya afectada por la acción indirecta del hombre. Entonces tenemos que ser mucho más responsables, tenemos que, como personas que estudiamos estos ambientes, bueno, considerar, digamos, que nuestro aporte puede ser realmente modesto, hay mucho por explorar, tanto en Venezuela como en Latinoamérica se hacen hallazgos de cuevas totalmente desconocidas todos los años y bueno, realmente tenemos que ingresar en estas cuevas no como los conquistadores, no como los héroes que van a superar estos obstáculos, sino de una manera mucho más humilde, como estudiantes que vamos a aprender de la naturaleza y de todas estas maravillas que podemos encontrar bajo tierra.
0: Usted dice algo bien importante, que son los aportes y lo liga con el tema científico. ¿Cuál usted considera que son los aportes más significativos que le ha generado la espeleología al conocimiento científico venezolano?
1: Bueno, yo creo que desde el punto de vista de las ciencias naturales, sin duda alguna, la bioespeleología, o sea, el estudio de la fauna que habita dentro de las cavernas, ha sido un factor primordial. Realmente nosotros tenemos una responsabilidad con lo que se pueden considerar recursos genéticos, pero bueno, a veces incluso la misma palabra recurso tiene una visión un poco sesgada, ¿no? Digamos, para el científico. Pero bueno, digamos en Venezuela, tal vez de todas las especies que hay, aunque hay especies amenazadas, tal vez la más notoria ha sido el guácharo. Entonces, si por ejemplo retrocediéramos en el tiempo a lo que fue Venezuela hace 100 años o 200 años, yo creo que sería hasta interesante pensar que el pájaro nacional fuera el guácharo. ¿Es el turpial? Bueno, está aceptado, no hay ningún problema, no tenemos nada en su contra, pero realmente fue la primera.

0: Y bueno, esto lo haría merecedor. Incluso nosotros como grupo no lo incluimos dentro de nuestro logotipo. En nuestro logotipo hay un murciélago, pero realmente debimos de haber incorporado al guácharo como, digamos, embajador de la naturaleza, como ser emblemático, ¿no? Otro de los aspectos, ya que preguntas por los mayores logros en Venezuela, bueno, obviamente nuestros pioneros, los que nos enseñaron a nosotros, hicieron un trabajo muy importante en la Cueva del Guácharo. Es la cueva mejor conocida de Venezuela. Se han reportado más de cerca de 330, 340 eventos científicos o explorativos en esta cueva a lo largo de los años. Realmente Humboldt no fue el primer europeo que visitó esta cueva, pero sí tiene el mérito de haber sido el que primero describió tanto la caverna como el ave. Pero digamos, en mi generación, nosotros podemos considerar que los estudios en esta zona limítrofe que está entre Venezuela y Colombia, la Sierra de Perijá, creo que ahí están los mayores hallazgos. Hemos topografiado cerca de 30 cuevas muy importantes en dos valles, el Valle del Río Socuy y el Valle del Río Guasare. Solamente en el Río Guasare tenemos 47 kilómetros de galerías, ¿okay? Es un valle en donde el río sale de una cueva, penetra en otra cueva, tiene un tramo superficial, otros tramos subterráneos. Es una red de cavernas muy, muy compleja, en donde ahí está la mayor cueva abierta en rocas calizas de Venezuela, que tiene 18 kilómetros, a pesar de que fue explorada hace aproximadamente 35, 38 años. Todavía hay muchas personas en Venezuela que consideran que la mayor cueva del país es la Cueva del Guácharo. Y también tenemos hallazgos muy importantes en las cavernas de los Tepuyes, en cuevas que son totalmente distintas a esas cuevas abiertas en rocas calizas.
1: Hay un gran porcentaje de cuevas, de territorios de cuevas en Venezuela. El 80% existen en el estado Monagas, Falcón, Miranda y el de estado Zulia. ¿Cuál es la realidad de la comunidad espeleológica del país? ¿Sirve para poder explorar todo ese territorio que no ha sido explorado aún?
0: Sí, bueno, el estado que más cavernas tiene en Venezuela es el estado Falcón, tiene 140. Hay otras cavernas, obviamente, que tenemos por publicar, por explorar. Y bueno, hay mayor incidencia de hallazgos en esta zona. Es precisamente por la geología de nuestro paisaje. Nosotros tenemos las mayores concentraciones de roca caliza en estos lugares, en la Sierra de Perijá, en el estado Zulia, en la Sierra de San Luis, en el estado Falcón, en la zona de Barlovento, del estado Miranda, y en el área de Caripe, que bueno, también tiene rocas calizas. Lo importante de este tipo de afloramientos rocosos es que son rocas relativamente solubles por el agua, y nosotros tenemos que insistir a la gente que se inicia esta actividad que las cavernas se forman principalmente por acción del agua. Hay otros fenómenos también, bueno, en este programa no hay tiempo de describirlos todos. Hay cavernas en los Tepuyes que tienen un proceso geoquímico, hidroquímico, un poco distinto. Hay cavernas en lo que antes teníamos en los glaciares, hay cavernas de recubrimiento, hay distintos fenómenos, pero es básicamente el agua la que va horadando las pequeñas fisuras. Y bueno, a lo largo de siglos o milenios, esas pequeñas grietas se van ampliando hasta que existen cuevas de centenares de metros o de kilómetros o decenas de kilómetros, como la Cueva del Guácharo, la Cueva del Samán o la cueva de, por ejemplo, otra muy importante es la Cueva de la Retirada. Digo que es importante desde el punto de vista de tamaño, sin embargo, Es una cueva casi desconocida. Hemos estado dos veces

0: el interior tiene 6 kilómetros y bueno, hace 30 años estuvimos ahí y realmente no se ha regresado allá. Tenemos un paisaje a veces muy difícil de recorrer, las actividades son muy arduas, en ocasiones puede haber riesgos hidrológicos de que estas cuevas se inunden, a veces hay cuevas que tienen entradas muy pequeñas que pueden ser, digamos, cubiertas por algún río cercano, ¿no? Entonces, bueno, hay toda una serie de retos, hay toda una serie de riesgos. Realmente nosotros no nos consideramos así como en antaño, los primeros exploradores se veían a sí mismos realmente como los héroes que conquistaban. Nosotros somos ciudadanos comunes que desarrollamos una labor topográfica de medir cada una de las galerías. Antes era con una cinta métrica, con brújula, con clinómetro, con libreta de campo, pero ahorita, bueno, hay unos sensores un poco más rápidos, digamos, el sentido de que, bueno, uno puede memorizar la distancia con un telémetro, pero es básicamente una actividad presencial. Nuestra tarea es poner en el mapa de Venezuela, digamos, el recorrido de todas las galerías, entender cómo funcionan los drenajes subterráneos y hacer hallazgos desde el punto de vista geológico, cristales atípicos, digamos, nuevas formas de vida, o sea, nuevas especies que nunca antes han sido descritas, y también los hallazgos en antropoespeleología, que son los estudios de las huellas del pasado de nuestros ancestros que han dejado pinturas rupestres, cerámicas, huesos, etc.
1: Ustedes como sociedad, parte y presidente además de la Sociedad Venezolana de Espeleología, ¿cuáles son los principales retos y que enfrenta la Sociedad de Espeleología en Venezuela actualmente?
0: El desafío ahorita es reconstruir una base explorativa y científica muy mermada por la crisis, muy mermada por el COVID, muy mermada por una serie de condiciones de restricciones que hemos tenido para explorar. Nosotros somos un grupo autogestionado, ¿okay? No dependemos ni del gobierno, ni del sector privado, ni de ninguna universidad. Entonces, realmente, digamos, en estos momentos de recesión ha habido una reducción, digamos, de la capacidad explorativa. Las cavernas que ahorita quedan por explorar quedan bastante lejos. Entonces, bueno, el tema logístico del transporte es a veces complicado. Es muy sencillo, pero es algo que costeamos de nuestro bolsillo. Y bueno, digamos, para la espeleología, digamos, más llamativa, la de vanguardia que se desarrolla en Tepuy, bueno, la obra hace falta muchos miles de dólares para costear esto. Nosotros vemos grupos extranjeros que tal vez se pueden gastar $1 millón, claro, no en una sola expedición, pero si uno empieza a sumar las distintas actividades de exploración, es una actividad relativamente costosa, ¿no? Entonces, bueno, no somos personas acaudalados de familias pudientes, tenemos un perfil moderado, somos profesionales, pero bueno, es una actividad que hace falta una generación de relevo. Nosotros quisiéramos que en Venezuela existieran otros grupos. Probablemente sería interesante que haya un grupo en cada uno de estos estados donde hay una mayor concentración de cavernas, que haya un grupo zuliano, un grupo en Falcón, otro, bueno, en Barlovento, como nos queda cerca, lo podemos atender fácilmente, y otro grupo en Monagas. Sería interesante, digamos, tener estos tres grupos y nosotros pudiéramos desarrollar un proceso de capacitación, de apoyo, de asesoría, y creo que es algo que también ocurre en Latinoamérica. Hay países en Latinoamérica en donde existe un solo grupo. En Venezuela existieron varios grupos anteriormente, pero bueno, se han ido, digamos, desactivando. El único grupo que queda, digamos, haciendo actividad cotidiana, publicaciones, conferencias, investigación, topografía, somos nosotros. Y bueno, hay una serie de espeleólogos que de manera aislada se incorporan en actividades de alguna universidad o con grupos extranjeros, etcétera. Entonces, realmente en muchas circunstancias en Latinoamérica todavía estamos, digamos, en esos primeros pasos, ¿no? Hace falta una institucionalidad mucho más fuerte que apoye a este grupo de voluntarios como nosotros, que lo asumimos como un apostolado, ¿no? Como un proyecto de vida, por estar, digamos, fascinados por todo este paisaje, estas maravillas que encontramos bajo tierra.
1: Usted dice algo muy interesante, que usted habla de la generación de relevo. ¿Usted, a su consideración, piensa que es necesario y es accesible que la espeleología se convierta en una disciplina universitaria actualmente en Venezuela?
0: Sí, bueno, sería interesante. Anteriormente han existido grupos excursionistas universitarios, pero eran también grupos que, digamos, no se concentraban en el tema de la investigación y tenían normalmente una duración muy efímera, porque cada vez que se graduaban estos estudiantes, entonces, bueno, digamos, los grupos decaían, desaparecían por 2, 3, 5 años y volvía a reunirse el grupo con gente totalmente distinta. Sí hace falta una actividad universitaria, pero a nivel de docencia, ¿ok?, para que, bueno, haya un equipo, digamos, de profesores que atiendan las distintas ramas de la espeleología, lo que es el levantamiento topográfico, los estudios geológicos, etcétera. Y bueno, anteriormente ha habido bastante apoyo, por ejemplo, en la UCB, con el profesor Franco Urbani. Lamentablemente él ya está, digamos, jubilado, pero él promovió la actividad investigativa, sobre todo en los tesistas, ¿no? Entonces, sería interesante que se desarrollara esto como una materia, y es algo que hemos pensado, hemos tratado de proponer que haya, digamos, una materia que se denomine Introducción a la Espeleología, que se den técnicas, digamos, de progresión con cuerdas para descender los pozos verticales, gente que se dedique a colectar fauna con criterios científicos, no sencillamente estar exterminando los animalitos para meterlos en un frasco con alcohol, y que haya un especialista o varios especialistas para que después se pueda desarrollar una especialización, que puede ser un diplomado, puede ser un posgrado, un estudio de maestría o de doctorado. Y bueno, ¿por qué no? Sería muy interesante que el país deje de depender de voluntarios como nosotros, que tal vez si estamos en una situación laboral muy absorbente, dejamos de explorar porque lo desarrollamos como una actividad ad honorem, como un voluntariado para los fines de semana o las vacaciones, y sería interesante que el país, y también en otros países de Latinoamérica, se cuente con una plantilla de profesionales que a tiempo completo tengan incluso el compromiso de entregar topografías de cuevas, que colecten muestras, que las procesen en laboratorios, que publiquen investigaciones, que den clases. Entonces haría falta que haya una estabilidad, que uno realmente pueda vivir de esto. Y bueno, si, digamos, para mí ha sido una de las metas, uno de los sueños, pero bueno, no se ha dado. Y igual nosotros desarrollamos nuestra actividad, bueno, contra viento y marea, digamos, en las condiciones que sean, ¿no?
1: ¿Cuál sería su mensaje para aquel joven que siente curiosidad por la espeleología?
0: Bueno, a veces la gente se intimida un poco cuando mencionamos que es una actividad científica. La gente relaciona el trabajo de laboratorio con algo aburrido, escribir artículos. Entonces, bueno, yo creo que sencillamente lo ideal sería empezar como empezamos nosotros, como aficionados, como autodidactas. Lo principal que le recomiendo incluso a los compañeros que están actualmente, tanto en Venezuela como en Latinoamérica, iniciándose en esta actividad, les recomiendo que lean. Es muy chévere, es muy una actividad muy motivante, colocarse un morral en el hombro, un casco, una linterna, las botas, y ir a explorar. Eso es realmente fascinante, hay que hacerlo, pero paralelamente hay que buscar qué han hecho los que nos precedieron, la gente que nos enseñó qué publicaron hace 30, 40, 50 años. Y creo que realmente hay que ver esto con una visión a largo plazo, ¿ok? Para la gente joven, les garantizo que cualquier persona que se involucra en esta actividad puede desarrollar una línea de investigación que nadie haya tocado anteriormente. Entonces la gente puede decir, bueno, yo quiero dedicarme a las pinturas rupestres o a los hallazgos de cerámica indígena o a muchas actividades, incluso a estudiar en los libros la mitología indígena, ir a las comunidades campesinas, entrevistar a los distintos grupos étnicos que hay en Venezuela, que a veces viven cerca de las cuevas, para que nos cuenten qué encuentran ellos dentro de las cuevas, por qué las cuevas son importantes y sobre todo nosotros, los que ya tenemos décadas en la espeleología, bueno, transmitir estos nuevos conocimientos y seguir considerando que las cuevas pueden ser utilizadas como escuelas para nosotros. Nosotros cuando vamos con gente nueva a las cavernas, bueno, le hacemos una descripción, mira, esto se formó de esta manera, esta zona es más amplia por tales razones, esta es más profunda o hay aguas o no hay aguas. Entonces, hacemos un trabajo bastante didáctico utilizando la misma naturaleza como un aula de clase. Entonces, bueno, este trabajo es algo que lo podemos hacer incluso si no tenemos una materia o un estudio de maestría o de posgrado en una universidad, podemos hacerlo a pequeña escala con nuestros compañeros y con cualquier persona que se pueda acercar a nuestra agrupación, a la Sociedad Venezolana de Espeleología.
1: Muchas gracias. Nosotros hemos llegado al final de esta entrevista, agradecida con el espeleólogo venezolano Rafael Carreño por acompañarnos y agradecida con ustedes por haber compartido con nosotros toda esta experiencia. Nos vemos en una próxima oportunidad.

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0: Por mantener cerrada por siempre.
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15: Bienvenidos a este baile de máscaras, a esta fiesta en la que nada es lo que parece. Una fiesta titulada El silencio selectivo. ¿Qué es lo que están haciendo los medios de comunicación occidentales con lo que sucede a su antojo, con lo que sucede en cualquier realidad del mundo y que sobre todo se ve exacerbado con episodios como la pasada tragedia que tuvo lugar en Rusia, en la que 21 adolescentes perdieron la vida? Hoy vamos a intentar quitar esa máscara y esos disfraces a los que están detrás y, sobre todo, vamos a desnudar qué es lo que se esconde detrás de toda esta hipocresía. Empezamos. Parece mentira que hoy estemos ante una sociedad en la que se supone que tenemos que estar más informados que nunca, pero en la que tenemos más sesgos que nunca, en la que se nos dice qué es lo que es verdad, qué es lo que es mentira, qué es lo que tenemos que oír y qué es lo que tenemos que escuchar. Y sobre todo se hace para que tengamos todos el mismo pensamiento, para que caigamos todos en lo mismo, para seguir adoctrinados, para seguir en ese borreguismo hacia donde nos quieren llevar. El penúltimo episodio ha tenido lugar en Starobelsk, en esa localidad en la que 21 adolescentes han perdido la vida, han sido asesinados por el régimen de Kiev, algo que los medios de comunicación occidentales han querido obviar, han querido dejar o pasar de largo, incluso algunos lo han querido utilizar para señalar y estigmatizar a Rusia. Paco, a veces el trabajar en los medios y ver la realidad y ver tú como analista cómo se comportan algunos medios de comunicación, en este caso los occidentales, a mí, no sé, me da a veces repugnancia, me da algunas veces náuseas viendo el caso tan reciente como el que hemos tenido.
16: Sí, es una auténtica vergüenza el tratamiento que se le ha dado en los medios occidentales a la matanza deliberada por parte del régimen de Kiev de estudiantes en Lugansk, o sea, un ataque sucesivo de varios drones contra una residencia estudiantil que además ha tenido el mismo modus operandi que el ataque criminal a la escuela de Minab en Irán, ¿no? Es decir, varios ataques sucesivos que pretendían además que cuando los equipos de rescate empezaban a trabajar fueran también objeto de fuego, ¿no? y de ataque. por parte de drones, ¿no? Varias oleadas en concreto, ¿no? Y en el caso de los medios occidentales es absolutamente vergonzoso, no se puede calificar de otra forma, ¿no? Y ya no es lo que te cuentan. Yo creo que el problema aquí ya en estos casos es lo que no te cuentan. Es decir, lo que ha habido es una política deliberada de ocultación de este acto criminal por parte del régimen de Kiev, ¿no? En la mayoría de los medios informativos occidentales, lo de informativos lo pongo entre comillas en este caso, los telediarios, etcétera, brillaban por su ausencia las menciones a este episodio, ¿no? A esta matanza por parte del régimen de Kiev. Se intentaba ocultar al máximo, ¿no? Incluso vimos, ¿no?, como medios occidentales se negaron a destacar allí a reporteros para informar desde el terreno, ¿no? Como es el caso de la BBC, ¿no? Por una parte tenemos el relato en los medios occidentales de la libertad de expresión y por otra parte tenemos la realidad, ¿no? Una censura férrea de las noticias que, bueno, es que se puede comparar con épocas pasadas, ¿no? Y en el caso de España, pues tenemos que recordar, ¿no?, cómo era la censura en el régimen franquista, ¿no?, la ocultación de noticias y la manipulación informativa, ¿no? Pues estamos llegando a ese extremo, ¿no? Y además esto se está combinando también con una política de censura, ¿no?, y de listas negras.
15: Eso es lo que hablaba yo. Esta parece una especie de fiesta de disfraces, que de fiesta tiene poco, que más parece un rito macabro, en el que lo que se nos intenta enseñar, esa máscara, como vemos, por ejemplo, en Venecia, ¿no?, en la célebre Venecia, detrás puede haber algo que se nos está escondiendo, algo que no se quiere mostrar. Y en este caso, desde mi punto de vista, todo este relato que se intenta hacer, todo este silencio, todo lo que se intenta censurar, como nos estás diciendo, todas estas persecuciones, lo que están intentando tapar son las vergüenzas de las gestiones que están realizando, en este caso, esas élites europeas y esos países, ¿no?
16: Sí, es una política, bueno, que ya estamos viendo, no solo con el conflicto ucraniano, ¿no?, la estamos viendo también con la guerra de agresión contra Irán, etcétera. Pero claro, estamos viendo que esto hace aguas por todas partes, porque por una parte tenemos a los gobiernos y a los medios occidentales transmitiendo un relato a la población que a la hora de la verdad es contrarrestado por toda una oleada de críticas y de información en las redes sociales, ¿no? Y quiero destacar aquí que las redes sociales se han convertido en este caso en un contrapoder frente a la desinformación y la censura, ¿no? Por eso precisamente quieren imponer, en el caso de la Unión Europea, por ejemplo, y el gobierno español, más medidas de censura, ¿no?, en las redes sociales. Pero claro, esto es poner puertas al campo, ¿no?, porque evidentemente intentan, mediante la manipulación de algoritmos, recrudecer las medidas de censura y limitar la libre expresión, pero bueno, de una forma o de otra se va colando en la realidad, ¿no? Y bueno, esto también tiene mucho que ver con la propia decadencia de los medios occidentales, ¿no? Un mensaje en una red social puede tener 1 millón de impresiones, uh-huh, en mi caso, y en otros muchos también, e incluso más, ¿no? Yo no tampoco soy uno de los más destacados influencers, ¿no? Los hay que tienen más. Pero claro, 1 millón de impresiones es como 2 o 3 veces la audiencia de muchos telediarios en España, ¿eh?
15: Me gustaría decirle a la gente, a nuestra audiencia, no sé si se dan cuenta de que los medios de comunicación, de que las redes sociales, de que el cine, ahora vamos a hablar del cine, de las películas que parecen inofensivas, de todas esas plataformas en las que vemos las series, ¿verdad? Se han convertido en parte de una guerra mediática, de una guerra por el control de su opinión, por el control de su voluntad, por decir qué es lo que usted debe y no debe saber escuchar. Se trata de ver, oír y callar. Y de esto se sabe mucho, Paco, porque en Occidente no es un arma nueva. Esto se lleva haciendo desde hace muchísimo con el tema de Hollywood, con el tema de los documentales, etcétera, etcétera. Cómo se nos ha intentado vender todos estos estereotipos. Y hoy en día lo estamos viviendo de una manera, digamos, flagrante. Todas estas plataformas están financiadas y tienen un fin. Es decir, el fin del adoctrinamiento, el fin del construir el relato, Paco.
16: Sí, efectivamente, pero claro, se están dando de cabezazos contra un muro también porque, por otra parte, también hay gente que tiene influencia en las redes sociales y en los... No tanto en los medios de comunicación convencionales, pero sí en las redes sociales, que transmiten otra realidad y transmiten la realidad, ¿no? La verdad, ¿no? Decir la verdad se ha convertido ya prácticamente en algo subversivo en Occidente, ¿no? En las redes sociales, ¿no? He citado antes que efectivamente la Unión Europea, con una ley de servicios digitales, pretende imponer nuevas medidas de censura. Y esto es lo que decía, ¿no? O sea, esto es una guerra, una especie de guerra cognitiva, ¿no? Ya no se trata de que transmitan su propaganda e intenten convencer al conjunto de la población de que lo suyo es lo mejor, ¿no? No, ya no intentan convencer. Lo que intentan es que solo haya una versión de los hechos, ¿no? Y para eso, bueno, pues la censura. Y eso se traduce también en listas negras, ¿no? Recientemente en España han publicado una especie de organigrama de influencers y periodistas prorrusos en los medios hispanos y en las redes hispanas, en la cual, por supuesto, yo estoy presente, estoy apuntado a todas, bueno, que no tienen ni pie ni cabeza, ¿no? Porque hacen una especie ahí de mezcla de todo tipo de personas, personajes, sí, con diversas tendencias y tal, ¿no? Y hemos visto también cómo en medios españoles están publicando que los servicios de inteligencia ucranianos han publicado una lista negra de periodistas rusos, ¿no? Claro, esto es marcarlos, ¿no? Hay páginas incluso que incluyen amenazas de muerte, ¿no?
15: Paco, eso te iba a decir. Esto estaba llegando... Al final, los medios o los que publican este tipo de... o hacen este tipo de publicaciones o de estas listas negras están en connivencia con actos, yo creo que terroristas. Están con actos muy, muy peligrosos, con actos en contra de la vida y contra de la libertad de expresión que tanto se dice que se defiende. Y sobre todo se está generando una especie de caldo de cultivo de rusofobia que ha empezado desde hace mucho tiempo atrás y que está llegando ahora, yo creo que a la cresta de la ola, porque en el conflicto se están viendo con el agua al cuello y están viendo que se están cayendo todo lo que dicen ellos que son verdades, ¿no? Es decir, se atrapa, como siempre suelo decir antes, a un mentiroso, a un cojo antes que un mentiroso, ¿no? Como se suele decir. Y yo creo que están ahora mismo con el agua al cuello y por eso se está apretando el acelerador, Paco.
16: Sí, efectivamente, y una buena muestra de ello lo hemos tenido muy recientemente, ¿no? En relación con la agresión a Irán por parte de Estados Unidos e Israel. Hemos visto cómo la batalla de la comunicación, incluso dentro de Occidente, la han perdido, en virtud también de la imaginación, ¿no? Y la desbordante imaginación e iniciativa que han tenido los iraníes, desde las embajadas hasta los propios medios, con los cortos estos que hacían y tal, que no han conseguido contrarrestarla, es decir, han perdido ya la batalla de la comunicación también en ese aspecto, ¿no? Hasta el punto de que ya no se trata de que los chinos, los rusos, los iraníes rechacen el relato occidental, ¿no? El relato oficial occidental, ¿no? Es que yo me atrevería a decir que incluso gran parte de la opinión pública occidental ahora mismo no compra ya el relato engañoso de los medios y de los gobiernos occidentales, ¿no? Y es por eso que intentan imponer la censura mediante listas negras, etcétera, ¿no?
15: Paco, me gustaría preguntarte, ¿de qué hay miedo por parte de la clase política o de esas élites que se escudan en los medios, que se escudan en algunos estómagos agradecidos, que se escudan en algunas plataformas? ¿De qué hay miedo para que no haya una diferencia de opiniones y que la gente pueda opinar qué es y qué no es, qué es la verdad o qué no es la verdad, para que tenga un criterio?
16: Hombre, básicamente lo que hay miedo es a que se les hunda el relato. Porque claro, el relato de la libertad y la democracia, mientras están apoyando genocidios, ¿no? Como en el caso de Israel en Gaza y Líbano, o están apoyando guerras de agresión como la de Irán, o están apoyando regímenes fascistas como el de Kiev, ¿no? Donde recientemente hemos visto cómo se homenajeaba a líderes nazis, ¿no? Incluso en Kiev acaban de inaugurar una exposición llamada El Camino de los Héroes, ¿no? Que glorifica a los colaboracionistas de los nazis que incurrieron en crímenes, en graves crímenes de guerra y en operaciones de exterminio contra ciudadanos soviéticos y polacos en la Segunda Guerra Mundial, ¿no? Y esto está pasando en Kiev. Y judíos, claro, no. Cuando hablo de ciudadanos soviéticos y polacos, también incluyo a todos, ¿no? O sea, fueran de la confesión que fueran.
15: Llamaba la atención, ¿no? Ver a Zelensky con una especie de genuflexión, ¿no? En este reentierro, si se puede decir así, de este Melnik, ¿no? De este colaboracionista que sí. Hemos visto, ¿no? Todo se ha dicho, gracias a la colaboración de Luxemburgo, que ha podido llegar a el cuerpo, los restos, ¿no? A Ucrania, ¿eh? Cuidado, Paco.
16: Efectivamente, el relato se les está hundiendo, porque claro, no pueden mantener esa engañosa guión, ¿no? de defensa de la libertad, la democracia frente a las dictaduras, ¿no? Frente a las tiranías de Putin, de Xi Jinping, de los ayatolás, etcétera, etcétera, y al mismo tiempo estar apoyando directamente, ¿no? Con financiación y con armas a un régimen que glorifica la peor cara del fascismo, ¿no? Que fue el nacionalsocialismo durante la Segunda Guerra Mundial, ¿no? Pero claro, es muy difícil mantener ese relato. Y por otra parte, claro, antes tenían también un gran aparato de propaganda llamado Hollywood, ¿no? Que tenía una inmensa influencia en el mundo, no solo en los países occidentales, yo diría que en todo el mundo. Pero Hollywood ha entrado en una seria decadencia, ¿no? Yo que tiene mucho que ver también con esto de la cultura woke, ¿no?
15: Paco, de esto quería hablar, ¿no? Y le quería hacer un inciso a nuestra audiencia. ¿Se dan cuenta de esta película que estamos viviendo? A mí me parece una película de terror. Me parece un guión totalmente terrorífico. Un thriller en el que parece que no va a pasar nada, parece que todo va bien, pero al final estamos ante un escenario sin duda dantesco. Y que todos aquellos que se erigen como salvadores, como figuras, como ejemplos del mundo, lo que están haciendo es apoyar una causa que está apoyando el terror. Y me estoy refiriendo, como estás diciendo, el caso de Hollywood, en el que hemos visto actores desfilar y pasar por Kiev, como Sean Penn entregándole un Oscar a Zelensky, como la propia Angelina Jolie, etcétera, etcétera, y cómo se ha intentado hacer apología de como si este régimen fuera, o esta junta fuera de las libertades, ¿no? Erigiéndose unas figuras que son referentes para miles y miles, millones de chavales, de adolescentes, de personas, ¿no? Que los tienen como totalmente como ídolos, incluso con pósters, ¿no?, en sus habitaciones.
16: Hollywood, ¿no? También está implicado en la trama Epstein, ¿no? De eso no van a hacer una película. Una parte de lo que significaba la industria del cine en Hollywood, hemos visto cómo estaba implicada de una forma o de otra, digo una parte, no todos, evidentemente, en la trama de trata de niños, de prostitución y de cosas aún peores, ¿eh? Mucho peores. Y esto es Hollywood, ¿no? Como decían antes. Pero claro, todo este relato ya se ha hundido, ¿no? Y además hay un problema aquí, porque claro, bajo también la hipocresía, ¿no? del relato occidental. Bajo la máscara, por ejemplo, del antirracismo, estamos viendo cómo están blanqueando el racismo colonial de las potencias occidentales europeas, ¿no? Cuando vemos una serie británica o americana que habla del siglo XVII y hay negros en las cortes, ¿no? En las cortes de los reyes, ¿no? Cuando eran esclavos en esas épocas, ¿no? Es decir, bajo un pretendido antirracismo lo que están haciendo es blanquear el racismo y el colonialismo, ¿no? Y esto se ve también en la publicidad, ¿no? También de una forma o de otra, ¿no? O la proliferación, hasta la saturación de propaganda transgenerista, ¿no? Que ha llegado a tal punto de saturación que ya provoca rechazo. Y esto se está viendo con números, ¿no? De audiencias en series y en muchas películas, ¿no?
15: Paco, me gustaría preguntarle a la gente que nos está viendo, ¿no se han dado cuenta de todo esto? ¿No se están dando cuenta de cómo ha cambiado toda esta tendencia? ¿De cómo se está intentando politizar aquello que se suponía que era el entretenimiento? ¿No se trataba de entretenernos? ¿No se trataba de tenernos distraídos? Es que ahora se trata de adoctrinar. Es que todas estas galas de los actores, los Oscar, los Goya, se están convirtiendo prácticamente en una especie de púlpito político en la que tenemos que tragar o comulgar con ruedas de molino porque tenemos que entrar por el redil, tenemos que entrar por el arco único de una sola creencia, de un solo pensamiento, etcétera, etcétera. Y lo hemos visto hace muy poco en Cannes, ¿no? Con la película Minotauro, ¿no? Como el director ruso caso, bueno, pues hablaba de que había que terminar con la matanza, etcétera, etcétera, pero no se acordaba de las tragedias de la gente de Donbass, ¿no? Se ha convertido todo esto, como decía, en un arma política, pero hoy más claramente que nunca, Paco.
16: Hay un caso parecido en el caso de España, ¿no? Por ejemplo, recientemente se ha presentado una película sobre la vida de Federico García Lorca, un gran poeta español de la época de la República, comprometido con la República, con el Frente Popular, que fue fusilado por los franquistas, ¿no?, al principio de la guerra. Y bueno, la película no refleja nada de eso, absolutamente, ¿no? Se le presenta como una especie de icono gay, porque sus tendencias sexuales están por encima de cualquier otra consideración, ¿no?, en la línea de lo que es la ideología actual que intenta imponer los regímenes occidentales, ¿no?, que al final lo que hacen es vaciar de contenido absolutamente pues todo lo que era entendido antes, no digo como propaganda, pero sí como cultura comprometida, ¿no?, uh-huh, con la verdad, con tal. Ha pasado también con el periodismo, ¿no? El periodismo se ha considerado siempre en Occidente como una especie de contrapoder frente a los gobiernos, ¿no? Frente a las injusticias, ¿no? Pero ahora es justo todo lo contrario.
15: Ahora,
16: ¿no?,
15: existe una connivencia total.
16: El periodismo dominante que sirve a los intereses del gobierno.
15: Una connivencia total. De hecho, incluso los medios de comunicación, en el caso de Ucrania, por ejemplo, los llevan como si fueran en camarilla, como si fuera una especie de museo a los lugares que ellos creen. Por ejemplo, en Bucha, ¿no?, que se había convertido en una especie de museo, ¿verdad?, para esos medios occidentales, para intentar mostrar lo que ellos decían que era la realidad o que era su verdad, ¿no?
16: Sí, no, en el caso de la matanza de Bucha vimos esa escenificación, ¿no?, con von der Leyen y compañía, ¿no? Una escenificación con sus tramoyistas, su tramoya y sus medios allí fotografiando lo que a ellos les interesaba, ¿no? Y vimos al mismo tiempo como Rusia pedía una comisión de investigación independiente de la supuesta matanza de Bucha y Reino Unido la bloqueó, por ejemplo, ¿no? Es decir, no les interesa en absoluto que al final el público conozca la verdad, ¿no? Y los medios se han convertido pues una especie de redil domesticado al servicio del poder, ¿no? Es curioso que hablen de, por ejemplo, de que no hay libertad de prensa en Rusia, en China, en Cuba, y etcétera, etcétera, y resulta que en Occidente la libertad de prensa ya brilla por su ausencia, ¿no? Por la censura y por la autocensura, ¿no? Porque aquí, como dijo aquel, del que se mueve no sale en la foto, ¿no? Entonces muchos periodistas se ven obligados a no publicar determinadas cosas, aunque sean verdad y aunque sean la realidad, más allá de su opinión, porque pueden ser despedidos directamente, ¿no? Y esto tiene mucho que ver con algo en lo que yo insisto muchas veces siempre, ¿no? Cuando se habla de libertad de expresión y libertad de prensa, ¿no? ¿Quiénes son los dueños? Porque claro, antiguamente que existían, hablo del caso de España por lo menos, medios que eran empresas en sí mismas, ¿no? Que editaban un periódico, tenían su imprenta y se debían a sus lectores, ¿no? Pero es que ahora el 99% de los medios en España están controlados por grupos financieros. Uh-huh. Y claro, al final no estamos hablando de empresas informativas o periodísticas, sino de herramientas de discurso y de relato al servicio, Paco, de los poderosos.
15: Paco, esas mismas corporaciones son las que, y mismos grupos mediáticos, son las que pagan a todos estos que vemos, hemos hablado de estos influencers, a todos los que pagan a esta gente para que publique determinadas cosas, son los que financian medios de comunicación para que se agite esa rusofobia, en la que se dice que, bueno, esta tragedia de los 21 chavales que han muerto se está utilizando por parte de Rusia, como hemos visto, por ejemplo, en el grupo del País, ¿no? Etcétera, etcétera. E incluso estamos viendo cómo parece que las voces de rusos que hablan mal de Rusia, que Rusia está fatal, que está al borde del colapso, que Putin ya no tiene ganado el relato, que la gente está fatal, que hay una desconfianza, etcétera, etcétera, tienen la verdad absoluta. Y a mí me surge la pregunta de por qué no preguntan a otra parte, por qué no preguntan a una parte que sea contraria a esta voz, porque parece que solo una es la que tiene el sentido, solo una es la que tiene la verdad en la mano, ¿no?
16: Sí, documentando un poco para este programa, antes he recalado en el caso de la valiente periodista Elena Kostyuchenko, una periodista rusa perseguida por contar la realidad de los ataques a Ucrania. Me han detenido y golpeado muchas veces. No se sabe dónde está esta señorita, o señora, pero está ahora mismo hasta en la sopa en los medios de comunicación españoles, por ejemplo, ¿no? Y por otra parte, se omite en los propios medios de comunicación españoles la cantidad de periodistas rusos que han muerto en acto de servicio, informando, ¿no? Uh-huh. Eso no aparece nunca en los medios de comunicación españoles.
15: Una amiga mía por una mina terrestre.
16: Sí, pues digo más. También documentándome para este programa, he cometido la imprudencia de buscar en Google periodistas rusos asesinados en Ucrania. Bueno, pues todos los resultados que aparecían eran periodistas rusos asesinados por Rusia o periodistas ucranianos asesinados por Rusia o por Putin, etcétera, etcétera. Es decir, se oculta absolutamente la realidad.
15: Paco, ya por no decirte cuáles y cuántos han sido los periodistas ucranianos que han sido perseguidos o que han perdido la vida por parte del régimen ucraniano, ¿no?
16: Sí, efectivamente. Yo tengo la oportunidad de leer de vez en cuando algunos en las redes sociales y efectivamente están perseguidos y han tomado sanciones económicas contra ellos. En el caso de Alemania, incluso bloqueos de cuentas, etcétera, ¿no? Y están amenazados de muerte en muchos casos, ¿no? Pero claro, esto lo estamos viendo en las redes sociales, pero evidentemente no se traduce en los medios de comunicación convencionales. Pues, pero insisto, un tuit puede tener 1 millón de impresiones, un telediario lo ven 200.000.
15: Paco, me quedo con un mensaje de cierta esperanza o de cierta lucha, con esa ventana de oportunidad que podemos tener algunas voces críticas y que nos sentimos libres de poder decir nuestra propia opinión y sobre todo libres de decir una versión para que la gente tenga un criterio entre elegir una información, otra y generarse su propia, su propia idea de lo que ha sucedido, ¿no? No intentar imponer nuestro relato como intentan algunos. Te doy las gracias por haber estado con nosotros. Te mando mucho ánimo ante esa persecución y te mando un abrazo fortísimo y fraterno. Muchísimas gracias, Paco.
16: Estoy acostumbrado ya. Yo estoy en listas negras desde 2014, desde que empezó la guerra de Ucrania. O sea, que imagínate.
15: Bueno, pues te mando un abrazo fortísimo. Gracias de verdad por haber estado con nosotros, Paco.
16: Igualmente, Javier. Un placer.
15: Termino el programa de hoy quitando la máscara, como han visto a muchos. ¿Qué es lo que se esconde detrás? Mentiras, podredumbre, manipulación, generar una sola opinión pública, intentar llevar a todos al rebaño, al redil. Eso es lo que se esconde. El que pensemos como ellos quieren. El que creamos lo que ellos nos dicen. Y para eso estamos nosotros aquí, para ser un contrapeso. Sobre todo para generarles a ustedes una conciencia. Que ustedes sean los jueces, como decimos siempre. Que no se dejen llevar por las apariencias, que no se dejen llevar por esas máscaras de este macabro teatro que se nos quiere organizar y que quieren que nos creamos. Porque detrás de las máscaras, como he dicho, no se esconde la verdad. La verdad siempre a los ojos. Nos marchamos.
17: Somos la primera unidad médica en la historia del ejército soviético o ruso en recibir el título honorífico de la Guardia.
18: Ahora mismo aquí se hace lo que no se hace ni siquiera en algunos hospitales de Moscú.
19: Durante todo este tiempo, la unidad ha tratado a más de 100.000 pacientes.
20: Listo, chicos. Rápido, rápido, rápido.
18: Fue la primera vez que estuve con todo el equipo en un quirófano de verdad. Un especialista dijo que un equipo como el nuestro podría trasplantar incluso una cabeza.
19: Todo el equipo es como una gran cadena. Si se rompe un eslabón, probablemente ya no podamos seguir.
17: Siempre me alegra ver a uno que dice, gracias por haberme salvado la vida. Esto es todo lo que necesito. Me parece importante saber que he hecho algo bueno por un hermano.

0: metrópolis se encuentra ubicada en un punto privilegiado dentro de la geografía brasileña. Hasta acá llegan año tras año numerosos turistas que buscan viajar en el tiempo y trasladarse hasta la época imperial. Más allá de los lujos, las bebidas y las fiestas, la vida puede cambiar en Petrópolis de un momento a otro.
1: Fueron 13 minutos da hora que eu saí de dentro de casa e a casa caiu. Foram exatamente 13 minutos. Então foi muito difícil. Eu fiquei muito, muito triste, né? Mas fiquei com a vida, né?
2: Morreram quase 100 vizinhos, que já eram mais do que vizinhos, eram parentes. Quando chove a gente fica apavorado, o medo é constante.
3: É, estão acontecendo obras robustas, mas a indenização feita a essas pessoas é muito pequena. Então, é, as pessoas têm muito medo de saírem de suas casas e não conseguirem comprar uma casa mais adequada.
4: Cualquier yakuto sueña con participar en una película o filmar una.
5: Mi madre me dijo que iba a participar en una película cuando cosechaba patatas.
6: El proyecto Tigin Darjan fue mi primera experiencia como actor. Toda la república contribuyó a hacer esta película.
4: Hubo mucha participación de la población local.
7: Me dieron el papel de graciosilla número 2.
8: Ella me dio el de graciosete. Además, ni siquiera era graciosete 1, sino el 2.
9: Lo que hacemos, al parecer, es cercano y comprensible también para otras naciones.
6: Durante el rodaje había mucho misticismo.
8: Cámara.
9: Acción.
6: Nos estamos preparando para algo espectacular. Será el nuevo Señor de los Anillos.
10: Que murió Atanasio Mañé por el sistema de gobierno colonial, sí.
11: Unos 7.000 colonos españoles tenían en Guinea unos privilegios impensables en la dictadura franquista. Tutelaban a la población negra como menores de edad, salvo una élite de emancipados.
12: Acacio y mi padre solían sentarse aquí fuera. Solían hablar de sus fincas, pero también charlaban sobre la necesidad de independencia.
13: Lo capturaron por temas independentistas y en el trasiego de calabozos y tal parece que se les fue la mano y lo mataron.
1: Es que mataron a mucha gente.
13: El que investiga el crimen es mi padre.
14: Pero lo único que consiguió fue que les quitasen el puesto.
6: No sé qué harán, pero les exijo que me entreguen el cadáver de mi padre.

0: Lo juro por el sonido de las sirenas, por el sueño apacible del que han privado a mi pueblo, por los cuerpos de los niños, mujeres y hombres inocentes, por el dolor de nuestros ancestros y por cada corazón paralizado por el miedo, por el estruendo de los ataques con misiles, los cañones antiaéreos y los drones, y por la tierra de Irán. Somos iraníes y aunque hoy lloremos, mañana nos levantaremos y los golpearemos con todas nuestras fuerzas.
1: En la mañana del 28 de febrero del 2026, Israel y Estados Unidos iniciaron una operación militar a gran escala contra Irán. Desde los portaaviones y las bases estadounidenses en Oriente Medio despegaron aviones militares. Estados Unidos bautizó esta operación con el nombre de Furia Épica. Irán, por su parte, denominó sus acciones de respuesta Promesa Verdadera. El primer día de la guerra de Israel y Estados Unidos contra Irán, las tropas estadounidenses bombardearon 3 veces una escuela en Minhaj. La mitad del edificio de 2 plantas quedó destruida. Al oír las explosiones, los vecinos acudieron rápidamente a la escuela e intentaron sacar a las niñas de entre los escombros.
2: Miren, están retirando los escombros. Esa gentuza nos está bombardeando, miren, es la sangre de nuestras alumnas sobre el Corán. Fíjense bien, es la sangre de nuestras alumnas, lo juro por el Corán. Estos salvajes cometieron estas atrocidades durante el mes sagrado del Ramadán. Para demostrar los crímenes del régimen sionista, basta con que el mundo vea estas imágenes. Quienes quieren defender la libertad deben ver estas imágenes. Escuchen donde quiera que estén. Aquellos que oigan mi voz y vean estas imágenes deben saber que esta escuela quedó totalmente llena de sangre. Hoy, en el 9º día del Ramadán, nuestras hijas fueron asesinadas en un ataque con bombardeos. Que quienes hablan de libertad sepan que esta es la prueba de los crímenes del régimen sionista.

0: Asesinaron a casi 180 personas, en su mayoría niñas de entre 7 y 12 años. El ataque contra la escuela fue el incidente con mayor número de víctimas civiles de toda la guerra.
1: El bombardeo de la escuela que causó la muerte de 170 niñas se lanzó desde el portaaviones estadounidense Lincoln.
2: Esto es una barbaridad, es pura maldad. Se trata de un crimen internacional cometido por los estadounidenses.
3: Los misiles de crucero Tomahawk no se lanzan por accidente ni por error. Estos misiles están perfectamente equipados con cámaras de vídeo de alta definición que permiten verificar el objetivo hasta el momento del impacto. Hasta ese instante, el ataque puede cancelarse o el misil se puede redirigir. Atacaron ese lugar a sabiendas de que se trataba de una escuela.
4: Esta operación se llevó a cabo en estrecha coordinación y plena colaboración con Estados Unidos. Nuestros objetivos estaban completamente alineados con los de las Fuerzas Armadas de Estados Unidos. En tan solo 40 segundos, se eliminó a 40 altos cargos del régimen, incluido el propio Ali Khamenei.
0: Incluso antes de que Irán confirmara oficialmente la muerte de Ali Khamenei, Israel ya estaba celebrando este sangriento asesinato.
2: Los estadounidenses nunca cambian. La historia demuestra que cada vez que invaden un país, lo primero que hacen es acabar con sus líderes. Recordemos a Saddam Hussein. Primero mataron a sus dos hijos, Uday y Qusay. Después lo capturaron y lo ahorcaron públicamente. Y ocurrió durante una festividad sagrada para los musulmanes, el Eid al-Adha. Luego hubo una situación similar en Libia con Muammar Gaddafi, cuando los estadounidenses llevaron a cabo allí una revolución de colores. Algo similar ocurrió en Venezuela. Simplemente secuestraron descaradamente al legítimo jefe de Estado, Nicolás Maduro. Y ahora vemos que esa manía, inherente a los estadounidenses, se manifiesta también en Irán durante el mes sagrado para los musulmanes, el Ramadán. No solo cometieron actos de agresión y mataron a varios cientos de civiles, personas inocentes que de ninguna manera estaban implicadas ni eran culpables de nada, sino que además asesinaron al líder supremo del país, el ayatolá Ali Khamenei, y también mataron a varios miembros de su familia, entre ellos a su hija, nieta, yerno y esposa.
0: Tras la muerte del líder supremo Ali Khamenei en Irán, se izaron banderas negras de luto en el santuario del imán Reza en Mashhad y en otros lugares sagrados. También banderas rojas que simbolizan venganza.
1: Sin importar lo que piensen del ayatolá Ali Khamenei, era como el papa. Era un amigo entrañable. Un hombre al que todos admiraban.

0: No harían a nadie en Irán que respondiera a ello, pero respondieron aún con más fuerza. Como podemos ver, Irán a su vez bombardea a Israel y a los países vecinos, atacando de forma bastante precisa y exclusivamente objetivos militares, bases militares.
1: Los militares estadounidenses graban los bombardeos contra sus bases. Y se esconden en los pasillos de lujosos hoteles en los Emiratos Árabes Unidos, que inmediatamente se convirtieron en un objetivo militar legítimo para Irán.
2: Es curioso que Irán y sus aliados hayan tomado posiciones en las montañas, a excepción de algunas milicias chiíes en Irak, cuyo territorio es un desierto. Las montañas casi siempre aseguran la victoria, casi invariablemente. No importa lo grande que sea tu ejército. Las montañas son como el crudo invierno ruso que detuvo a Hitler y a Napoleón. No hay forma de vencerlas. Y da igual lo fuertes que sean tus tropas, lo buena que sea tu tecnología o cuánto dinero haya en tu cuenta bancaria.
0: Todas esas bases militares estadounidenses en Bahrein, los Emiratos Árabes Unidos y otros lugares no están ahí para proteger a las poblaciones locales, sino para garantizar la hegemonía estadounidense. A los estadounidenses les da igual si los habitantes de los Emiratos, Qatar, Arabia Saudita y demás países se sienten seguros. Irán ha dejado claro en repetidas ocasiones que si Estados Unidos lo atacaba, las bases militares estadounidenses situadas en esos países se convertirían inmediatamente en objetivos militares legítimos. Cuando Irán ataca a sus adversarios, lo hace de manera precisa y selectiva, evitando afectar las infraestructuras civiles. No se puede decir lo mismo de Israel y Estados Unidos, que por desgracia actúan de una forma muy sucia.
1: Los iraníes rinden homenaje a los altos mandos militares asesinados y a las víctimas civiles de la guerra, entre ellas mujeres y niños.
3: Esto se lo digo a Trump y a cualquiera que amenace a este país. Esta tierra está impregnada de la sangre de nuestros héroes. La hemos defendido con las armas en la mano y seguiremos haciéndolo.
1: El país se sumió en el duelo, pero salió a la calle. Las manifestaciones en apoyo al gobierno iraní se extendieron por sus ciudades y por decenas de países.
4: Todos los días hay manifestaciones en apoyo al gobierno y al cuerpo de la Guardia Revolucionaria Islámica de Irán. La gente está saliendo a la calle para demostrar su apoyo al país en estos momentos difíciles, porque el pueblo iraní es consciente de que necesita la protección del ejército. Y exigen que el cuerpo de la Guardia Revolucionaria Islámica rechace cualquier negociación y lleve la operación hasta el final. Apoyamos esta operación contra el régimen sionista y Estados Unidos. Debemos vengar a nuestros líderes espirituales, a nuestros generales asesinados y a los niños que murieron tras el bombardeo de las escuelas. Nuestra lucha no es contra el pueblo judío. Es contra la ideología del sionismo que existe tanto en Israel como en Europa. La guerra de Irán consiste en destruir el sionismo en la región.
0: Irán cuenta con una amplia red de grupos proxy que siguen activos, y ni siquiera nosotros conocemos las pequeñas formaciones que funcionan como células durmientes que se ocultan en Irak, Líbano y también en Siria hasta el día de hoy. Sabemos, por ejemplo, de Hezbollah.
1: Hezbollah es una organización paramilitar y partido político chií libanés que aboga por la creación de un Estado Islámico en el Líbano siguiendo el modelo de Irán.
2: Hezbollah no es un forastero en el Líbano. Hezbollah forma parte de la población libanesa. Pero no fue Irán quien dio origen a Hezbollah, sino la ocupación israelí, porque surgió la necesidad de resistir a esa invasión. Si no, ¿quién iba a hacerle frente?

0: Históricamente, el ejército libanés nunca ha desempeñado un papel relevante, incluso era más débil que las fuerzas policiales. Sin embargo, sí ofrecieron resistencia. Y cuando en el 2006 los israelíes intentaron repetir la toma del sur del Líbano, al encontrarse con esa resistencia, se replegaron de inmediato a sus fronteras.
1: Con el pretexto de luchar contra el movimiento Hezbolá, Israel destruye ciudades enteras junto con la población civil del Líbano. Bajo fuego se encuentran las regiones del sur del país y la capital, Beirut. Israel ya ha comenzado a ampliar la llamada zona de seguridad a lo largo de la frontera. En la ciudad libanesa de Nabatiye, miles de personas no pueden marcharse debido a los constantes ataques israelíes. Están atrapadas en lo que ahora es, de hecho, la línea del frente. Estos son los últimos mensajes que la libanesa Batul Hamdan envió en la víspera de su muerte.

0: Ella, como muchos otros, buscaba un refugio. Batoul Hamdén, su esposo y sus hijos murieron aquí cuando un misil israelí impactó su casa mientras dormían.
1: Los libaneses entienden perfectamente que Israel va a arrasar el territorio del Líbano sin contemplaciones. Los israelíes consideran que tienen plena legitimidad moral para hacerlo y que el derecho internacional está de su lado, lo que según ellos justifica estos ataques implacables contra el territorio libanés.
0: Aquí un dron atacó la playa donde los refugiados viven en tiendas de campaña. Quienes lograron huir de la guerra duermen en refugios abarrotados, en escuelas o incluso en la calle.
2: Estamos en la ciudad de Sidón, en una de las plazas centrales. Más de 80.000 personas se vieron obligadas a abandonar sus hogares literalmente en 2 días. La gente huyó de noche, con la ropa que llevaban puesta. En cuanto a la comida, lo que tienen son frijoles, atún, hummus y un poco de pan.
3: Ya lo has visto por ti mismo. Al caminar desde donde empieza el paseo marítimo hasta el cruce, puede verse que la gente duerme en las carreteras, en las aceras, a la orilla del mar, incluso en la mismísima playa. El cielo es nuestra manta. Solo queremos que alguien nos mire, que la gente tenga compasión. Quienes tienen fe, quienes rezan a Dios, que nos miren con misericordia. Nada más.
2: ¿Pueden mostrar qué comida tienen? Veo un poco de té y una bombona de gas.
4: Eso lo compramos nosotros.
5: Teníamos un poco de dinero, compramos pan. Aquí hay un poco de halva, un poco de comida que nos trae la gente. Aquí tenemos una lata de atún. Aquí está el pan, es todo lo que tenemos. A veces nos traen más, a veces queda algo. Si tenemos dinero, compramos. Si no, pasamos hambre. ¿Qué podemos hacer?
2: ¿Cuánto le dura esa comida? ¿Cuánto llevan comiendo conservas?
5: Nos dará para unos 3 días. Comemos poco a poco hasta que Dios nos mande algo más.
4: El dinero se está acabando.
5: No hay trabajo. Nadie nos lo da. Estamos sin hacer nada.
2: ¿Tienen niños pequeños?
5: Yo tengo 5.
2: ¿Tienen con qué alimentarlos?
5: Los alimentamos con lo que tenemos. Si nosotros comemos, ellos también comen. Sí, la comida es mala, pero así es la vida. La vida de los pobres. Un pobre come cuando tiene algo, si no, no come. No tenemos ni mantas.
3: Por la noche hace frío. Le juro que a veces incluso saltamos para entrar en calor.
5: Gracias a Dios. A veces la gente nos trae comida, pero necesitamos un techo, un refugio. Las mujeres necesitan un lugar donde bañarse. Trae pañales, de talla mediana, sí.
3: Creo que solo quedan esos.
0: Actualmente en los centros de alojamiento temporal hay unas 600 personas.

0: Mohamed Gabura transformó el edificio de una escuela local en un albergue. La escuela fue cerrada debido a los constantes bombardeos y hace tiempo que los niños ya no estudian aquí. Las organizaciones de voluntarios ayudan a acondicionar el alojamiento y traen alimentos.
1: Hoy es el quinto día desde la apertura del centro. La mayoría de las personas que están aquí provienen del mismo lugar. Hay muchos refugiados de las regiones del sur. En total, unas 230 personas. No contábamos con ningún tipo de suministro. Durante los primeros tres días no teníamos nada, ni colchones, ni mantas, ni colchonetas. Además, el problema de la comida aún no está resuelto. Hay niños que poco a poco se van adaptando. Otros sufren mucho y sienten miedo por lo que está ocurriendo. Tienen miedo y están todo el tiempo esperando ver qué pasará después.
2: Aquí hay unos 100 niños. Organizamos actividades para ellos en forma de juegos, para que puedan distraerse del ambiente de la guerra, olvidar lo que han tenido que vivir y hacer algo útil. Cuando escuchan ruidos fuertes o aterradores, se asustan y corren hacia quien esté cerca y con quien se sienten seguros. Nuestra tarea consiste en brindarles ayuda psicológica inmediata, apoyarlos y ayudarles a superar lo que han vivido.

0: En febrero del 2022, Ucrania se convirtió en la noticia número uno de los medios de comunicación de todo el mundo.
1: Ucrania. Las tropas rusas invadieron Ucrania.
2: Había una sola perspectiva. Ucrania sufre la agresión rusa.
3: Vemos los grandes medios de comunicación, los noticieros nocturnos, recitando guiones predefinidos que dicen básicamente lo mismo, usando la frase de moda. Esto es una amenaza para nuestra democracia. Cuando 10 canales diferentes dicen exactamente esa frase, sabes que es un guión de la CIA.
4: El papel de las empresas de relaciones públicas en Ucrania, en toda Europa y en Estados Unidos no se puede subestimar. Es muy diferente de lo que fue en décadas anteriores, cuando la propaganda y las operaciones de propaganda del gobierno solían ser más encubiertas. Ahora esto se celebra simplemente como relaciones públicas y como una forma de ayudar a Ucrania y de ayudar a difundir su mensaje.
0: Y si es así, ¿quién maneja los hilos? ¿Y quién se beneficia de ello?
5: La culpa no es de la gente, que sí termina sufriendo muchas veces de quien sí es la culpa, que puede ser los actores armados ilegales, que sobre ellos debe caer gran parte de la responsabilidad, de pronto las visiones de los gobiernos.
6: La presencia militar o la presencia armada de estos actores no explica en gran parte estos factores, más aún cuando parte de la presencia deviene y depende un poco de estas características geográficas, de lo inhóspito que es el territorio, como eso también permite que se generen gobernanzas armadas a un lado o al otro de la frontera.
7: Aquí tiene que haber un diálogo abierto, fraterno, indistintamente de la corriente política que asuma el poder en esta segunda vuelta, pero lo cierto es que tienen que sentarse a la mesa, tienen que hablar y tienen que diseñar una política estructural.
8: Esta semana vamos a estar debatiendo si la crisis en la frontera colombo-ecuatoriana es culpa del Estado, del crimen organizado y quién es el principal responsable de su solución. Pongamos las cartas sobre la mesa.
9: Muchos seguían las noticias desde Centroamérica, donde el canal de Panamá enfrentó una sequía récord. Una gran fila de barcos procedentes de todo el mundo se fueron amontonando hasta poder utilizar la arteria clave que conecta a los dos océanos. Pero inesperadamente, un proyecto del ferrocarril mexicano ofreció una alternativa para el comercio global. En diciembre de 2023 se inauguró el tren interoceánico que cruzará por la parte más estrecha del país. Así las entregas podrían llegar más rápido a su destino.

a pesar de las condiciones climáticas. Seguimos reportando sobre las nuevas rutas comerciales. Porque el intercambio global, como las noticias, no tienen fronteras.

0: Somos la primera unidad médica en la historia del ejército soviético o ruso en recibir el título honorífico de la Guardia.
1: Ahora mismo aquí se hace lo que no se hace ni siquiera en algunos hospitales de Moscú.
2: Durante todo este tiempo, la unidad ha tratado a más de 100.000 pacientes.
3: ¡Listo, chicos! ¡Rápido, rápido, rápido!
1: Fue la primera vez que estuve con todo el equipo en un quirófano de verdad. Un especialista dijo que un equipo como el nuestro podría trasplantar incluso una cabeza.
2: Todo el equipo es como una gran cadena. Si se rompe un eslabón, probablemente ya no podamos seguir.
0: Siempre me alegra ver a uno que dice, gracias por haberme salvado la vida. Esto es todo lo que necesito. Me parece importante saber que he hecho algo bueno por un hermano.

0: Hemos llegado a Cerro de Pasco, considerada la capital minera de Perú. Su territorio ha sido atractivo para inversiones internacionales, pero esta es la realidad. Cerro de Pasco es una ciudad que ha sido literalmente devorada por la minería.
1: Por culpa de la minería, que no hace nada, no nos apoya en nada. Hay niños, jóvenes, ancianos que están muriendo por causa de la contaminación, por el agua.
2: Hay niños que están contaminados, niños con cáncer, niños con enfermedades, que el mismo metal ha ocasionado los órganos. Son órganos dañados, el metal no sale del cuerpo.
3: Más de 400 años de minería aquí en Pasco. Ahora no tenemos agua potable, no tenemos buenas carreteras, no tenemos buenos centros comerciales.
4: Perder una hija es pues triste.
5: No sé.
6: Lo siento mucho.
5: Da pena. A veces hasta no quitarse la vida para estar al lado de ellas.
7: Cualquier yacuto sueña con participar en una película o filmar una.
8: Mi madre me dijo que iba a participar en una película cuando cosechaba patatas.
9: El proyecto Tigin Darjan fue mi primera experiencia como actor. Toda la República contribuyó a hacer esta película.
7: Hubo mucha participación de la población local.
10: Me dieron el papel de graciosilla número 2.
11: Ella me dio el de graciosete. Además, ni siquiera era graciosete 1, sino el 2.
12: Lo que hacemos, al parecer, es cercano y comprensible también para otras naciones.
9: Durante el rodaje había mucho misticismo.
11: Cámara.
12: Acción.
9: Nos estamos preparando para algo espectacular. Será el nuevo Señor de los Anillos.
13: Vamos a ver qué hay aquí.
14: Vamos a conocernos con una chica.
13: Qué guapa.
15: Tengo que confesar que sí estoy un poco nervioso porque exactamente no sé qué va a suceder.
13: Es curioso. ¿Un bosque? No es tan fácil como parece.
15: Dios, no puede ser. Se me acabó el camino.
13: Ajá. ¡Entramos!
15: Estoy encantada con esta máquina, como dijo Gagarin.
13: ¡Vámonos!
16: No existe lugar mejor para vivir. Es una aldea en un sitio soleado, con un hermoso paisaje. Es totalmente anárquico, porque no hay autoridades. Cada persona es ciudadano de sí mismo.
17: La mitad de la gente está aquí porque no tiene a dónde ir. Y la otra mitad está aquí porque le encanta este lugar y no desearía estar en ningún otro sitio.
16: Bueno, no sé cómo explicarlo bien. Uno solo necesita conocer Slab City y para eso debe vivir aquí por lo menos un tiempo.
17: Hay una losa justo aquí y, como dije, ese era uno de los comedores.
16: Cientos de personas han pasado por este lugar, ya sea de camino a otro sitio o buscando un refugio seguro. Mujeres maltratadas, ancianos, personas con enfermedades mentales, drogadictos, niños.
17: ¿Sabes? Aunque solo tengas una chabola de cartón, si antes dormías sobre la tierra, el cartón te parecerá muy cómodo.
16: ¿Cuáles son las reglas básicas?
18: No ser imbécil. Si empiezas a hacer tonterías, te pondrán en tu sitio.
19: Que murió Atanasio Mañé por el sistema de gobierno colonial, sí.
20: Unos 7.000 colonos españoles tenían en Guinea unos privilegios impensables en la dictadura franquista. Tutelaban a la población negra como menores de edad, salvo una élite de emancipados.
21: Acacio y mi padre solían sentarse aquí fuera. Solían hablar de sus fincas, pero también charlaban sobre la necesidad de independencia.
22: Lo capturaron por temas independentistas, y en el trasiego de calabozos y tal, parece que se les fue la mano y lo mataron.
23: Es que mataron a mucha gente.
22: El que investiga el crimen es mi padre.
24: Pero lo único que consiguió fue que les quitasen el puesto.
9: No sé qué harán, pero les exijo que me entreguen el cadáver de mi padre.

0: Llevamos más de 2 años viendo lo que está ocurriendo en Gaza por televisión, cuántos muertos y heridos. Vemos lo que está pasando en el sur. Los niños sienten que podrían ser uno de ellos, que podrían quedarse sin un brazo o una pierna o resultar heridos. Hola, ¿cómo está?
1: Hola. Hola.
0: Esta es la familia de Humam. ¿De qué pueblo son?
1: De Haruf.
0: ¿De Haruf? Ese pueblo está a media hora de camino a Sidón.
1: Sí, eso es.
0: ¿A qué hora se fueron de casa?
1: A las 3 de la madrugada.
0: Un misil cayó cerca de su casa.
1: La casa de los vecinos quedó completamente destruida.
0: Allí todos murieron. Es imposible describir lo horrible que fue.
1: Sí. Eran nuestros vecinos. Salimos todos a prisa. Me hirieron. Mi pierna quedó mutilada. Me golpearon con algo metálico. Creo que era un alambre. Por eso mi pierna está tan mal. No sé exactamente cómo ocurrió. Cuando todo terminó, yo tomé a mis hijos, a mi familia, y vinimos aquí. La gente aquí ayuda como puede y con lo que puede, sin escatimar en nada.
2: Este es mi hijo. Es un mártir. Yo soy su madre, Isan al-Miridina, de la ciudad de Al-Shuaitiya. El enemigo, el ocupante, no tiene compasión con nadie. Todos nos vimos obligados a abandonar nuestros hogares y venir aquí. Sufrimos mucho. Nos expulsaron, estuvimos vagando y sufrimos carencias por culpa del enemigo. Esperamos que Israel sea derrotado. Israel no podrá resistir, se convertirá en cenizas. Incluso si nuestras casas son destruidas, viviremos en nuestra tierra. Volveremos al sur y no nos iremos de nuevo, si Dios lo permite.
0: Esta escuela tiene una historia particular. En 1982, durante la invasión israelí, aquí llegaron refugiados de distintas zonas. La aviación israelí atacó la entrada del refugio de esta escuela. Resultó que yo formaba parte del equipo de rescate que llegó entonces al lugar.

0: Intentamos ayudar, pero había cuerpos mutilados. Las autoridades municipales tomaron la decisión de entregar los cuerpos de quienes podían ser identificados a sus familias. Y a los demás los enterraron aquí, junto al edificio, en una fosa común. Durante el primer periodo de la ocupación israelí, fui arrestado. Éramos unos 6.000 prisioneros en el campo de prisioneros Ansar. Nos intercambiaron en el marco de un trato entre el ejército israelí y la Organización para la Liberación de Palestino. Estos tenían entonces a unos 5 prisioneros y nos intercambiaron aproximadamente a unas 6.000 personas. Me acusaron de pertenecer a una célula del Frente Nacional de Resistencia Libanés. La parte más dura es la etapa de los interrogatorios. Cuando intentan sacarte información. Que te dieran golpes era lo más leve que pasaba allí. Por ejemplo, ahora tengo problemas de audición. Es porque me metieron en un cajón de hierro de unos 90 centímetros de altura. Meten a una persona dentro, lo encierran y luego golpean el cajón con una vara de hierro. Eso puede dañar gravemente el oído. Durante el día, el cajón se calentaba mucho al sol y por la noche se volvía helado porque hacía frío. Vi a personas a las que las piernas se les hinchaban hasta tal punto que se volvían enormes, incluso sin haber sido golpeadas. A veces colocaban una persona sobre una caja del tamaño de una de botellas de Coca-Cola, le ponían esposas, la colgaban de las manos y luego retiraban la caja. La persona se quedaba apoyada sobre las puntas de los dedos de los pies. A veces podían dejarlos así durante 1, 2 o incluso 3 días. Inventaban distintos métodos. En ocasiones, los golpes parecían incluso más leves en comparación con otras formas de tortura.
1: No nos enfrentamos a los iraníes ni a los estadounidenses en Irán. Nos enfrentamos a Occidente en su conjunto. Está en marcha una reconfiguración del mundo.
2: Todo el territorio de Irán está bajo continuo bombardeo. Escuelas, viviendas, hospitales y lugares de concentración masiva de personas están en ruinas.
3: Cayó un misil sobre el tejado del edificio y toda la estancia se llenó de un humo denso. No se podía ver absolutamente nada por el humo. Ni siquiera podíamos respirar. Durante unos segundos no pudimos respirar. Afuera, en una cafetería, murieron alrededor de 10 personas. Allí pude ver a una persona que estaba sin cabeza.
2: Semanas después del estallido de las hostilidades, Israel anunció el asesinato del secretario del Consejo de Seguridad Nacional de Irán, Ali Larijani.
4: Llevamos a cabo esta operación junto con nuestros socios estadounidenses. Pasará a la historia de la guerra y de los ataques aéreos modernos. Se trata de un logro sin precedentes.
2: Se traslada a niños heridos continuamente al hospital Mofid, en el centro de Teherán.
1: Mi esposa y mi hijo regresaban a casa en coche cuando ocurrió la explosión. La metralla atravesó la puerta e hirió a mi hijo, y mi esposa perdía mucha sangre.
5: Lamentablemente, entre las víctimas de la guerra había un bebé con una grave lesión cerebral. A pesar de la cirugía, perdió mucha sangre y falleció.
0: Por su parte, los estadounidenses creen que Irán está en general planeando desarrollar armas nucleares y no confían en ninguna declaración de la parte iraní. Se han fijado un objetivo: utilizar cualquier pretexto para invadir el territorio iraní y apoderarse de sus recursos energéticos. Por este territorio pasan enormes cantidades de importantísimas rutas logísticas desde Asia hacia Europa y viceversa. Cuenta con cantidades inmensas de recursos energéticos. Es el tercer o cuarto país del mundo en reservas de petróleo y gas. Y claro, los estadounidenses, al no controlar todos estos flujos y al sentirse limitados allí, están simplemente enfurecidos.

0: Así es como luce ahora la capital del Líbano, Beirut. Casas en ruinas, humo y cables eléctricos caídos por todas partes. Después de ser alcanzado por un misil israelí, este hotel en un barrio cristiano de Beirut quedó reducido a escombros. Maggie solía vivir aquí, en el último piso, con su esposo y sus hijos.
1: Aquí solía haber un baño, pero apenas puedo recordar la distribución después de tantos ataques. Por aquí cayó un misil, recogimos la metralla, el alcalde y su esposa dormían aquí. Ella estaba rezando y comiendo en ese momento. El misil cayó justo a su lado, pero gracias a Dios ambos sobrevivieron. Salieron corriendo de inmediato. Es difícil de creer, pero el proyectil terminó justo debajo de su cama. Solo un centímetro más hacia un lado y no hubiera quedado nada de ellos ni de la cama. Dios nos protegió, nadie murió ni resultó herido, excepto la pobre Fátima. Era muy joven. Estaba comprometida. No logro asimilar que haya muerto. Fátima recogía a mis hijos de la escuela, los recogía en la parada del autobús y los acompañaba a casa. Si yo llegaba tarde por el trabajo, los cuidaba y les ayudaba con los deberes. Si salía por la noche, se quedaba con mis hijos. Todavía no puedo aceptar que Fátima haya muerto y no sé cómo decirles a mis hijos que ya no está con nosotros. No sé. No puedo comprenderlo. Estamos dispuestos a acoger a la gente. No pueden simplemente dormir en la calle. Si no paso la noche en casa, me siento incómoda. ¿Qué pasa con quienes se ven obligados a vivir en la calle?

0: Este es el estadio más grande del Líbano. En menos de un día, el campo de fútbol se transformó en una ciudad de tiendas de campaña diseñada para albergar a 10.000 personas y siguen llegando más. Los libaneses no quieren mostrar su dolor. Incluso los niños pequeños aquí entienden que la generación de sus padres creció bajo los bombardeos israelíes. Desgraciadamente, los niños heredarán esta tiranía de un estado vecino. Esta es la realidad en la que viven cientos de miles de libaneses. Miles de familias se vieron obligadas a huir de los bombardeos para salvar sus vidas, para simplemente sobrevivir a esta guerra inhumana.
1: Aquí tenemos las cajas con la comida que nos han dado. Las dejamos aquí porque no hay otro lugar. Dormimos en el suelo. La tienda no es muy grande. Aquí están nuestras sábanas. Gracias a Dios, tenemos todo esto.

0: Munir Alaidín, residente de Beirut, acogió a varias familias refugiadas en su pequeño apartamento. Ahora es un lugar ruidoso. Siempre se oyen voces de niños y las mujeres ocupadas con las tareas domésticas. Todos esperan el regreso del propietario. Munir Alaidín se fue al funeral de su sobrino de 19 años.
1: El imán Hussein nos enseñó a seguir adelante y a no rendirnos. Hassan Nasrallah también. Seguimos este camino y no nos rendimos. No decimos, está bien, tortúrennos y luego viviremos.

0: en paz. Seguimos luchando para impedir que permanezcan en nuestra tierra como invasores. El primer día, cuando comenzaron los bombardeos, todo era un caos. Nadie entendía nada. Mucha gente se preguntaba, ¿por qué ahora? ¿Por qué durante el suhoor, cuando la gente ayuna?
1: Miren, ahora mismo estamos hablando con Hiba. Ella y su familia, 5 hijos, viven aquí. De hecho, este es un apartamento normal en el barrio cristiano del oeste de Beirut. Las familias y los niños son objetivos de la aviación, de los drones y del ejército israelí. Hoy al menos un tercio de la sociedad libanesa vive así. Esta familia huyó de los bombardeos y ahora parte de los familiares, las tías y el padre, está en los suburbios del sur de Beirut, en la procesión fúnebre de las personas, incluido nuestro primo, que murieron ayer. Este joven de 19 años estaba entre otros ciudadanos libaneses que murieron bajo los bombardeos israelíes. Sus cuerpos fueron trasladados hoy al sur de Beirut.
2: Ali murió hace 1 año y medio y ahora asesinaron a Madia. Madia era muy joven. Tenía 19 años. Estaba en su segundo año de universidad. Estudiaba ingeniería informática. Cuando evacuaron a sus padres desde su aldea hacia Beirut, él no quiso irse con ellos. Dijo, lo siento, pero me quedo aquí. El año pasado murió Hassan Nasrallah y recientemente murió Jamenei. Piensan que Jamenei es su líder, tanto religioso como político. Y dicen, ¿qué somos nosotros después de eso sin personas así? No somos nada, lucharemos hasta el final.
3: Los objetivos de Israel y Estados Unidos son muy amplios. Creen que ahora tienen una oportunidad histórica única para enfrentarse a sus adversarios, ya sea el Líbano, Siria, Irán, etc. ¿Creen que se detendrán después de Irán? No, por supuesto que no.
1: Israel tiene sus propios planes para dominar Oriente Medio e implementar el proyecto del Gran Israel. Bueno, los estados vecinos de la región deberían, por supuesto, ser conscientes de que si Irán cae, será el turno de otro país. Por lo tanto, los países que prestan ayuda a Estados Unidos deberían entender que después de Irán llegará el turno de su país. Por ello, deberían adoptar la posición correcta sobre este asunto.
4: Para Estados Unidos, esta guerra ya ha resultado en pérdidas militares y humanas. Aviones de transporte llevan los ataúdes de los soldados muertos de vuelta a Estados Unidos. Los planes de Donald Trump para lograr una victoria fulgurante han fracasado.
5: Y ahora lo estamos viendo en tiempo real. Irán se ha estado preparando para esta guerra durante 30 o 40 años. Y nosotros hemos estado desperdiciando nuestro excedente, gastando todo este dinero, acumulando toda esta deuda, creando todos estos enemigos, enfureciendo a tanta gente en todo el mundo. Y cuando matamos a su ayatolá, lo convertimos en un mártir. Toda la división que existía en la sociedad iraní desapareció. Y todos se unieron.
3: El único lenguaje que Occidente entiende es el poder. Eso es lo que muchos iraníes dicen ahora. Su error fue seguir básicamente los pasos de Libia, creyendo también que algo podía acordarse mediante negociaciones sobre la cuestión nuclear. Irán no amenazó a nadie. Esta fue una agresión no provocada.
5: Asesinar al liderazgo del país, a su liderazgo político, no tiene precedentes. Eso no había ocurrido antes en el mundo, ni siquiera Hitler hizo algo así. ¿Y quién dirige ahora Irán en lugar de Jamenei? Su propio hijo, padre de dos niños asesinados, hijo de una madre asesinada y de un padre asesinado. ¿Creen que los perdonará y comenzará a hacer concesiones?
1: Llegó un hombre más joven, más enérgico y conservador, que pertenecía al cuerpo de la Guardia Revolucionaria Islámica. Participó en la guerra y está en contra de cualquier negociación. La puerta está cerrada a cualquier negociación con Estados Unidos. Los iraníes apoyan plenamente a su nuevo líder espiritual y están preparados para luchar hasta el final.
3: Hay un punto delicado característico del Islam chií, la venganza. Y sobre todo fue Mujtaba Jamenei quien se convirtió en el líder supremo de Irán. Parte de su familia fue asesinada, su padre, su madre, sus hijos, sus sobrinos. Todo esto apunta al hecho de que habrá venganza. La historia de Irán muestra que, por regla general, no se vengan de inmediato, sino a largo plazo. Esperan su momento. Incluso si pierden, incluso si son destruidos, más tarde, como un fénix, renacerán. Ahora puede pasar lo mismo, y eso puede ser lo más aterrador en este momento. La sangre del pueblo volverá a correr, no ahora, sino dentro de algún tiempo. Han abierto una caja de Pandora que hubiera sido mejor mantener cerrada para siempre.
5: Nunca podrán quebrar a Irán. No nos inclinaremos ante ustedes y no nos obligarán a hacer lo que quieran. Nos quitaron a nuestro líder, pero sigue vivo para nosotros. Está en nuestros corazones. Cada iraní es un guerrero. Cada uno de nosotros es un tirador. Lucharemos hasta el final.

0: En febrero del 2022, Ucrania se convirtió en la noticia número uno de los medios de comunicación de todo el mundo.
1: Ucrania. Las tropas rusas invadieron Ucrania.
2: Había una sola perspectiva. Ucrania sufre la agresión rusa.
3: Vemos los grandes medios de comunicación, los noticieros nocturnos, recitando guiones predefinidos que dicen básicamente lo mismo, usando la frase de moda. Esto es una amenaza para nuestra democracia. Cuando 10 canales diferentes dicen exactamente esa frase, sabes que es un guión de la CIA.
4: El papel de las empresas de relaciones públicas en Ucrania, en toda Europa y en Estados Unidos no se puede subestimar. Es muy diferente de lo que fue en décadas anteriores, cuando la propaganda y las operaciones de propaganda del gobierno solían ser más encubiertas. Ahora esto se celebra simplemente como relaciones públicas y como una forma de ayudar a Ucrania y de ayudar a difundir su mensaje.
0: Y si es así, ¿quién maneja los hilos? ¿Y quién se beneficia de ello?
5: La culpa no es de la gente, que sí termina sufriendo muchas veces de quien sí es la culpa, que puede ser los actores armados ilegales, que sobre ellos debe caer gran parte de la responsabilidad, de pronto las visiones de los gobiernos.
6: La presencia militar o la presencia armada de estos actores no explica en gran parte estos factores, más aún cuando parte de la presencia viene y depende un poco de estas características geográficas, de lo inhóspito que es el territorio, como eso también permite que se generen gobernanzas armadas a un lado o al otro de la frontera.
7: Aquí tiene que haber un diálogo abierto, fraterno, indistintamente de la corriente política que asuma el poder en esta segunda vuelta, pero lo cierto es que tienen que sentarse a la mesa, tienen que hablar y tienen que diseñar una política estructural.
8: Esta semana vamos a estar debatiendo si la crisis en la frontera colombo-ecuatoriana es culpa del Estado, del crimen organizado y quién es el principal responsable de su solución. Pongamos las cartas sobre la mesa.
0: Somos la primera unidad médica en la historia del ejército soviético o ruso en recibir el título honorífico de la Guardia.
9: Ahora mismo aquí se hace lo que no se hace ni siquiera en algunos hospitales de Moscú.
10: Durante todo este tiempo, la unidad ha tratado a más de 100.000 pacientes.
9: ¡Listo, chicos! ¡Rápido, rápido, rápido! Fue la primera vez que estuve con todo el equipo en un quirófano de verdad. Un especialista dijo que un equipo como el nuestro podría trasplantar incluso una cabeza.
10: Todo el equipo es como una gran cadena. Si se rompe un eslabón, probablemente ya no podamos seguir.
0: Siempre me alegra ver a uno que dice, gracias por haberme salvado la vida. Esto es todo lo que necesito. Me parece importante saber que he hecho algo bueno por un hermano.

0: ¿Cuál es la situación del continente africano? ¿Cómo deberíamos interactuar con el resto del mundo? ¿Vamos a relacionarnos con otros países en términos de donaciones o en términos de comercio? África debe definir qué quiere políticamente. África debe definirse culturalmente. África debe definirse espiritualmente. Porque África no tiene otra alternativa que salir adelante. Y saldrá adelante.
1: Se encuentra ubicada en un punto privilegiado dentro de la geografía brasileña. Hasta acá llegan año tras año numerosos turistas que buscan viajar en el tiempo y trasladarse hasta la época imperial. Más allá de los lujos, las bebidas y las fiestas, la vida puede cambiar en Petrópolis de un momento a otro.
2: Fueron 13 minutos da hora que eu saí de dentro de casa e a casa caiu. Foram exatamente 13 minutos. Então foi muito difícil. Eu fiquei muito, muito triste, né? Mas fiquei com a vida, né?
3: Morreram quase 100 vizinhos, que já eram mais do que vizinhos, eram parentes. Quando chove, a gente fica apavorado, o medo é constante.
4: É, estão acontecendo obras robustas, mas a indenização feita a essas pessoas é muito pequena. Então, as pessoas têm muito medo de saírem de suas casas e não conseguirem comprar uma casa mais adequada.
5: No existe lugar mejor para vivir. Es una aldea en un sitio soleado, con un hermoso paisaje. Es totalmente anárquico, porque no hay autoridades. Cada persona es ciudadano de sí mismo.
6: La mitad de la gente está aquí porque no tiene a dónde ir. Y la otra mitad está aquí porque le encanta este lugar y no desearía estar en ningún otro sitio.
5: Bueno, no sé cómo explicarlo bien. Uno solo necesita conocer Slab City y para eso debe vivir aquí por lo menos un tiempo.
6: Hay una losa justo aquí y, como dije, ese era uno de los comedores.
5: Cientos de personas han pasado por este lugar, ya sea de camino a otro sitio o buscando un refugio seguro. Mujeres maltratadas, ancianos, personas con enfermedades mentales, drogadictos, niños.
6: ¿Sabes? Aunque solo tengas una chabola de cartón, si antes dormías sobre la tierra, el cartón te parecerá muy cómodo.
5: ¿Cuáles son las reglas básicas?
7: No ser imbécil. Si empiezas a hacer tonterías, te pondrán en tu sitio.

0: ¿Cómo se convirtió el derecho internacional en una fórmula vacía? ¿Por qué los políticos occidentales nos hablan de un mundo basado en unas reglas que ellos mismos ignoran? Dividieron el mundo en el jardín y la jungla, pero ese jardín parece imponer la ley de la jungla en la política internacional. Analicemos juntos cómo podemos contrarrestar la creciente impunidad del imperialismo.
1: Que murió Atanasio Mañé por el sistema de gobierno colonial, sí.
2: Unos 7.000 colonos españoles tenían en Guinea unos privilegios impensables en la dictadura franquista. Tutelaban a la población negra como menores de edad, salvo una élite de emancipados.
3: Acacio y mi padre solían sentarse aquí fuera. Solían hablar de sus fincas, pero también charlaban sobre la necesidad de independencia.
4: Lo capturaron por temas independentistas y en el trasiego de calabozos y tal parece que se les fue la mano y lo mataron.
5: Es que mataron a mucha gente.
4: El que investiga el crimen es mi padre.
6: Pero lo único que consiguió fue que les quitasen el puesto.
7: No sé qué harán, pero les exijo que me entreguen el cadáver de mi padre.

0: Saludos, bienvenidos a este espacio de la entrevista. Hoy nos encontramos desde el Instituto Venezolano de Investigaciones Científicas, IVIC. El día de hoy nos acompaña el espeleólogo venezolano y presidente de la Sociedad Venezolana de Espeleología, Rafael Carreño. Bienvenido.
1: Muchas gracias. Venimos a hablar de cuevas, de temas interesantes, de mundos ocultos, ¿no? Es un tema que a veces se sale un poco de estos deportes de aventura, que son muchas veces deportes de exhibición, como la escalada, el paracaidismo, etc. Es una actividad que se desarrolla en la intimidad de un grupo, es una actividad que requiere a veces momentos de espera, cuando alguien está explorando alguna grieta, requiere momentos de mucho esfuerzo, depende de paciencia también, tenemos que estar preparados para afrontar una serie de riesgos y bueno, es algo que requiere preparación, a veces la gente se lo toma un poco a la ligera, pero hay que hacerlo con prudencia, ¿no? Y bueno, sobre todo es una actividad científica, que uno empieza siempre como una actividad deportiva, pero realmente es una actividad que busca el conocimiento de un ecosistema totalmente oculto, en donde hay mucho por descubrir, hay mucho por estudiar y por analizar.
0: Mira, sabemos que para usted la espeleología es algo más que una afición, es una vocación, ya más de 40 años dedicándose a esto. Comencemos con el principio, ¿de dónde nace esa pasión por la investigación del mundo subterráneo?
1: El interés se despertó a través de la lectura. Yo realmente tuve mucha atención con lo que era el mundo subterráneo a través de que conseguí unos boletines que describían los primeros exploradores en Venezuela, todas estas características, pero también tiene que ver con, digamos, la lectura recreativa. Para mí fue muy importante Julio Verne, ¿ok? Y sin embargo, ahorita, aunque yo realmente fueron unos libros que fueron importantes para mí, viaje al centro de la tierra o Las Indias Negras, que es del mismo autor, es una novela que tiene que ver con, no con cuevas naturales, sino con túneles y minas. Había una visión en aquella época bastante colonial de lo que eran los espacios inexplorados, era, digamos, la aventura del hombre, era una actividad patriarcal, casi no había mujeres en estos relatos, ¿no? Y se desarrollaba en, como una manera de confrontar a la naturaleza, de conquistarla, someterla. Yo creo que esa visión que a mí me pareció fascinante al principio, ahorita que trabajo en el área científica, la he estado repensando, era una perspectiva también desde el punto de vista científico positivista, con toda esa concepción del orden y progreso, de que el hombre podría llevar estos espacios salvajes, adversos, peligrosos, a integrarlos en la sociedad de una manera provechosa. Era una actitud bastante arrogante de aquellos exploradores y yo creo que tenemos que repensar esa manera de ver las cuevas, no pensar que son espacios que están, digamos, amenazándonos, que la fauna que está ahí, por ejemplo, los murciélagos o los guácharos, no son seres monstruosos, no son seres peligrosos que nos pueden hacer daño, sino que tenemos que integrar estos sitios de una manera armónica, porque realmente el ser humano le ha hecho mucho daño a las cavernas, incluso sin conocerlas. Por ejemplo, cuando los campesinos vierten agrotóxicos, fertilizantes, que después se van infiltrando por todas estas grietas que tiene el terreno y van terminando dentro de los ríos subterráneos que nosotros exploramos. O sea, que nosotros podemos llegar a una cueva totalmente inexplorada, desconocida para la ciencia, pero esa cueva puede estar ya afectada por la acción indirecta del hombre. Entonces tenemos que ser mucho más responsables, tenemos que, como personas que estudiamos estos ambientes, bueno, considerar, digamos, que nuestro aporte puede ser realmente modesto, hay mucho por explorar, tanto en Venezuela como en Latinoamérica se hacen hallazgos de cuevas totalmente desconocidas todos los años y bueno, realmente tenemos que ingresar en estas cuevas no como los conquistadores, no como los héroes que van a superar estos obstáculos, sino de una manera mucho más humilde, como estudiantes que vamos a aprender de la naturaleza y de todas estas maravillas que podemos encontrar bajo tierra.
0: Usted dice algo bien importante, que son los aportes y lo liga con el tema científico. ¿Cuál usted considera que son los aportes más significativos que le ha generado la espeleología al conocimiento científico venezolano?
1: Bueno, yo creo que desde el punto de vista de las ciencias naturales, sin duda alguna, la bioespeleología, o sea, el estudio de la fauna que habita dentro de las cavernas, ha sido un factor primordial. Realmente nosotros tenemos una responsabilidad con lo que se pueden considerar recursos genéticos, pero bueno, a veces incluso la misma palabra recurso tiene una visión un poco sesgada, ¿no? Digamos, para el científico. Pero bueno, digamos en Venezuela, tal vez de todas las especies que hay, aunque hay especies amenazadas, tal vez la más notoria ha sido el guácharo. Entonces, si por ejemplo retrocediéramos en el tiempo a lo que fue Venezuela hace 100 años o 200 años, yo creo que sería hasta interesante pensar que el pájaro nacional fuera el guácharo. ¿Es el turpial? Bueno, está aceptado, no hay ningún problema, no tenemos nada en su contra, pero realmente fue la primera especie cavernícola descrita en Venezuela y bueno, fue un pájaro que llamó mucho la atención por sus características notables. Es el único pájaro frugívoro nocturno que existe, digamos, en nuestro ambiente latinoamericano. Entonces, bueno, se merece, digamos, ser atendido también por otro tipo de maravillas. Es un pájaro que se orienta en oscuridad total gracias a la ecolocalización y, bueno, esto lo haría merecedor. Incluso nosotros como grupo no lo incluimos dentro de nuestro logotipo. En nuestro logotipo hay un murciélago, pero realmente debimos de haber incorporado al guácharo como, digamos, embajador de la naturaleza, como ser emblemático, ¿no? Otro de los aspectos, ya que preguntas por los mayores logros en Venezuela, bueno, obviamente nuestros pioneros, los que nos enseñaron a nosotros, hicieron un trabajo muy importante en la Cueva del Guácharo.

0: limítrofe que está entre Venezuela y Colombia, la Sierra de Perijá. Creo que ahí están los mayores hallazgos. Hemos topografiado cerca de 30 cuevas muy importantes en dos valles, el valle del río Socuy y el valle del río Guasare. Solamente en el río Guasare tenemos 47 kilómetros de galerías. ¿Okay? Es un valle en donde el río sale de una cueva, penetra en otra cueva, tiene un tramo superficial, otros tramos subterráneos. Es una red de cavernas muy, muy compleja, en donde ahí está la mayor cueva abierta en rocas calizas de Venezuela, que tiene 18 kilómetros, a pesar de que fue explorada hace aproximadamente 35, 38 años, todavía hay muchas personas en Venezuela que consideran que la mayor cueva del país es la Cueva del Guácharo. Y también tenemos hallazgos muy importantes en las cavernas de los Tepuyes, en cuevas que son totalmente distintas a esas cuevas abiertas en rocas calizas.
1: Hay un gran porcentaje de cuevas, de territorios de cuevas en Venezuela. El 80% existen en el estado Monagas, Falcón, Miranda y el de estado Zulia. ¿Cuál es la realidad de la comunidad espeleológica del país? ¿Sirve para poder explorar todo ese territorio que no ha sido explorado aún?
0: Sí, bueno, el estado que más cavernas tiene en Venezuela es el estado Falcón, tiene 140. Hay otras cavernas, obviamente, que tenemos por publicar, por explorar. Y bueno, hay mayor incidencia de hallazgos en esta zona, es precisamente por la geología de nuestro paisaje. Nosotros tenemos las mayores concentraciones de roca caliza en estos lugares, en la Sierra de Perijá, en el estado Zulia, en la Sierra de San Luis, en el estado Falcón, en la zona de Barlovento, del estado Miranda, y en el área de Caripe, que bueno, también tiene rocas calizas. Lo importante de este tipo de afloramientos rocosos es que son rocas relativamente solubles por el agua, y nosotros tenemos que insistir a la gente que se inicia esta actividad que las cavernas se forman principalmente por acción del agua. Hay otros fenómenos también, bueno, en este programa no hay tiempo de describirlos todos. Hay cavernas en los Tepuyes que tienen un proceso geoquímico, hidroquímico, un poco distinto. Hay cavernas en lo que antes teníamos en los glaciares, hay cavernas de recubrimiento, hay distintos fenómenos, pero es básicamente el agua la que va horadando las pequeñas fisuras y, bueno, a lo largo de siglos o milenios, esas pequeñas grietas se van ampliando hasta que existen cuevas de centenares de metros o de kilómetros o decenas de kilómetros, como la Cueva del Guácharo, la Cueva del Samán o la cueva de, por ejemplo, otra muy importante es la Cueva de la Retirada. Digo que es importante desde el punto de vista de tamaño, sin embargo, es una cueva casi desconocida. Hemos estado dos veces en el interior, tiene 6 kilómetros, y bueno, hace 30 años estuvimos ahí y realmente no se ha regresado allá. Tenemos un paisaje a veces muy difícil de recorrer, las actividades son muy arduas, en ocasiones puede haber riesgos hidrológicos de que estas cuevas se inunden. A veces hay cuevas que tienen entradas muy pequeñas que pueden ser, digamos, cubiertas por algún río cercano, ¿no? Entonces, bueno, hay toda una serie de retos, hay toda una serie de riesgos. Realmente nosotros no nos consideramos así como en antaño. Los primeros exploradores se veían a sí mismos realmente como los héroes que conquistaban. Nosotros somos ciudadanos comunes que desarrollamos una labor topográfica de medir cada una de las galerías. Antes era con una cinta métrica, con brújula, con clinómetro, con libreta de campo, pero ahorita, bueno, hay unos sensores un poco más rápidos, digamos, el sentido de que, bueno, uno puede memorizar la distancia con un telémetro,

0: pero es básicamente una actividad presencial. Nuestra tarea es poner en el mapa de Venezuela, digamos, el recorrido de todas las galerías, entender cómo funcionan los drenajes subterráneos y hacer hallazgos desde el punto de vista geológico, cristales atípicos, digamos, nuevas formas de vida, o sea, nuevas especies que nunca antes han sido descritas, y también los hallazgos en antropoespeleología, que son los estudios de las huellas del pasado de nuestros ancestros que han dejado pinturas rupestres, cerámicas, huesos, etc.
1: Ustedes como sociedad, parte y presidente además de la Sociedad Venezolana de Espeleología, ¿cuáles son los principales retos y que enfrenta la Sociedad de Espeleología en Venezuela actualmente?
0: El desafío ahorita es reconstruir una base explorativa y científica muy mermada por la crisis, muy mermada por el COVID, muy mermada por una serie de condiciones de restricciones que hemos tenido para explorar. Nosotros somos un grupo autogestionado, ¿okay? No dependemos ni del gobierno, ni del sector privado, ni de ninguna universidad. Entonces, realmente, digamos, en estos momentos de recesión ha habido una reducción, digamos, de la capacidad explorativa. Las cavernas que ahorita quedan por explorar quedan bastante lejos. Entonces, bueno, el tema logístico del transporte es a veces complicado. Es muy sencillo, pero es algo que costeamos de nuestro bolsillo. Y bueno, digamos, para la espeleología, digamos, más llamativa, la de vanguardia que se desarrolla en Tepuy, bueno, la obra hace falta muchos miles de dólares para costear esto. Nosotros vemos grupos extranjeros que tal vez se pueden gastar $1 millón, claro, no en una sola expedición, pero si uno empieza a sumar las distintas actividades de exploración, es una actividad relativamente costosa, ¿no? Entonces, bueno, no somos personas acaudalados de familias pudientes, tenemos un perfil moderado, somos profesionales, pero bueno, es una actividad que hace falta una generación de relevo. Nosotros quisiéramos que en Venezuela existieran otros grupos. Probablemente sería interesante que haya un grupo en cada uno de estos estados donde hay una mayor concentración de cavernas, que haya un grupo zuliano, un grupo en Falcón, otro, bueno, en Barlovento, como nos queda cerca, lo podemos atender fácilmente, y otro grupo en Monagas. Sería interesante, digamos, tener estos tres grupos y nosotros pudiéramos desarrollar un proceso de capacitación, de apoyo, de asesoría, y creo que es algo que también ocurre en Latinoamérica. Hay países en Latinoamérica en donde existe un solo grupo. En Venezuela existieron varios grupos anteriormente, pero bueno, se han ido, digamos, desactivando. El único grupo que queda, digamos, haciendo actividad cotidiana, publicaciones, conferencias, investigación, topografía, somos nosotros. Y bueno, hay una serie de espeleólogos que de manera aislada se incorporan en actividades de alguna universidad o con grupos extranjeros, etc. Entonces, realmente en muchas circunstancias en Latinoamérica todavía estamos, digamos, en esos primeros pasos, ¿no? Hace falta una institucionalidad mucho más fuerte que apoye a este grupo de voluntarios como nosotros, que lo asumimos como un apostolado, ¿no? Como un proyecto de vida, por estar, digamos, fascinados por todo este paisaje, estas maravillas que encontramos bajo tierra.
1: Usted dice algo muy interesante, que usted habla de la generación de relevo. ¿Usted, a su consideración, piensa que es necesario y es accesible que la espeleología se convierta en una disciplina universitaria actualmente en Venezuela?
0: Sí, bueno, sería interesante. Anteriormente han existido grupos excursionistas universitarios, pero eran también grupos que, digamos, no se concentraban en el tema de la investigación y tenían normalmente una duración muy efímera, porque cada vez que se graduaban estos estudiantes, entonces, bueno, digamos, los grupos decaían, desaparecían por 2, 3, 5 años y volvía a reunirse el grupo con gente totalmente distinta. Sí hace falta una actividad universitaria, pero a nivel de docencia, ¿ok? Para que, bueno, haya un equipo, digamos, de profesores que atiendan las distintas ramas de la espeleología, lo que es el levantamiento topográfico, los estudios geológicos, etcétera. Y, bueno, anteriormente ha habido bastante apoyo, por ejemplo, en la UCB, con el profesor Franco Urbani. Lamentablemente él ya está, digamos, jubilado, pero él promovió la actividad investigativa, sobre todo en los tesistas, ¿no? Entonces, sería interesante que se desarrollara esto como una materia, y es algo que hemos pensado, hemos tratado de proponer que haya, digamos, una materia que se denomine Introducción a la Espeleología, que se den técnicas, digamos, de progresión con cuerdas para descender los pozos verticales, gente que se dedique a colectar fauna con criterios científicos, no sencillamente estar exterminando los animalitos para meterlos en un frasco con alcohol, y que haya un especialista o varios especialistas para que después se pueda desarrollar una especialización, que puede ser un diplomado, puede ser un posgrado, un estudio de maestría o de doctorado. Y, bueno, ¿por qué no? Sería muy interesante que el país deje de depender de voluntarios como nosotros, que tal vez si estamos en una situación laboral muy absorbente, dejamos de explorar porque lo desarrollamos como una actividad ad honorem, como un voluntariado para los fines de semana o las vacaciones, y sería interesante que el país, y también en otros países de Latinoamérica, se cuente con una plantilla de profesionales que a tiempo completo tengan incluso el compromiso de entregar topografías de cuevas, que colecten muestras, que las procesen en laboratorios, que publiquen investigaciones, que den clases. Entonces haría falta que haya una estabilidad, que uno realmente pueda vivir de esto. Y, bueno, si, digamos, para mí ha sido una de las metas, uno de los sueños, pero, bueno, no se ha dado. Y igual nosotros desarrollamos nuestra actividad, bueno, contra viento y marea, digamos, en las condiciones que sean, ¿no?
1: ¿Cuál sería su mensaje para aquel joven que siente curiosidad por la espeleología?
0: Bueno, a veces la gente se intimida un poco cuando mencionamos que es una actividad científica. La gente relaciona el trabajo de laboratorio con algo aburrido, escribir artículos. Entonces, bueno, yo creo que sencillamente lo ideal sería empezar como empezamos nosotros, como aficionados, como autodidactas. Lo principal que le recomiendo incluso a los compañeros que están actualmente, tanto en Venezuela como en Latinoamérica, iniciándose en esta actividad, les recomiendo que lean. Es muy chévere, es muy una actividad muy motivante colocarse un morral en el hombro, un casco, una linterna, las botas, y ir a explorar. Eso es realmente fascinante, hay que hacerlo, pero paralelamente hay que buscar qué han hecho los que nos precedieron, la gente que nos enseñó, que publicaron hace 30, 40, 50 años. Y creo que realmente hay que ver esto con una visión a largo plazo, ¿ok? Para la gente joven, les garantizo que cualquier persona que se involucra en esta actividad puede desarrollar una línea de investigación que nadie haya tocado anteriormente. Entonces la gente puede decir, bueno, yo quiero dedicarme a las pinturas rupestres o a los hallazgos de cerámica indígena, o a muchas actividades, incluso a estudiar en los libros la mitología indígena, ir a las comunidades campesinas, entrevistar a los distintos grupos étnicos que hay en Venezuela, que a veces viven cerca de las cuevas, para que nos cuenten qué encuentran ellos dentro de las cuevas, por qué las cuevas son importantes y sobre todo nosotros, los que ya tenemos décadas en la espeleología, bueno, transmitir estos nuevos conocimientos y seguir considerando que las cuevas

0: pueden ser utilizadas como escuelas para nosotros. Nosotros cuando vamos con gente nueva a las cavernas, bueno, le hacemos una descripción, mira, esto se formó de esta manera, esta zona es más amplia por tales razones, esta es más profunda o hay aguas o no hay aguas. Entonces, hacemos un trabajo bastante didáctico utilizando la misma naturaleza como un aula de clase. Entonces, bueno, este trabajo es algo que lo podemos hacer incluso si no tenemos una materia o un estudio de maestría o de posgrado en una universidad, podemos hacerlo a pequeña escala con nuestros compañeros y con cualquier persona que se pueda acercar a nuestra agrupación, a la Sociedad Venezolana de Espeleología.
1: Muchas gracias. Nosotros hemos llegado al final de esta entrevista, agradecida con el espeleólogo venezolano Rafael Carreño por acompañarnos y agradecida con ustedes por haber compartido con nosotros toda esta experiencia. Nos vemos en una próxima oportunidad.

0: En febrero del 2022, Ucrania se convirtió en la noticia número uno de los medios de comunicación de todo el mundo.
1: Ucrania. Las tropas rusas invadieron Ucrania.
2: Había una sola perspectiva. Ucrania sufre la agresión rusa.
3: Vemos los grandes medios de comunicación, los noticieros nocturnos, recitando guiones predefinidos que dicen básicamente lo mismo, usando la frase de moda. Esto es una amenaza para nuestra democracia. Cuando 10 canales diferentes dicen exactamente esa frase, sabes que es un guión de la CIA.
4: El papel de las empresas de relaciones públicas en Ucrania, en toda Europa y en Estados Unidos no se puede subestimar. Es muy diferente de lo que fue en décadas anteriores, cuando la propaganda y las operaciones de propaganda del gobierno solían ser más encubiertas. Ahora esto se celebra simplemente como relaciones públicas y como una forma de ayudar a Ucrania y de ayudar a difundir su mensaje.
0: Y si es así, ¿quién maneja los hilos? ¿Y quién se beneficia de ello?

0: Vamos a ver qué hay aquí.
1: ¡Ay, voy, voy, voy, voy!
2: Ta, ta, ta, ta. Vamos a conocernos con una chica.
0: ¡Qué guapa!
3: Tengo que confesar que sí estoy un poco nervioso porque exactamente no sé qué va a suceder.
0: Es curioso. ¿Un bosque? No es tan fácil como parece.
3: Dios, no puede ser. Se me acabó el camino.
0: Ajá, ajá. ¡Entramos!
3: Estoy encantada con esta máquina, como dijo Gagarin.
0: ¡Vámonos!
4: Hemos llegado a Cerro de Pasco, considerada la capital minera de Perú. Su territorio ha sido atractivo para inversiones internacionales, pero esta es la realidad. Cerro de Pasco es una ciudad que ha sido literalmente devorada por la minería.
5: Por culpa de la minería, que no hace nada, no nos apoya en nada. Hay niños, jóvenes, ancianos que están muriendo por causa de la contaminación, por el agua.
6: Hay niños que están contaminados, niños con cáncer, niños con enfermedades, que el mismo metal ha ocasionado los órganos. Son órganos dañados, el metal no sale del cuerpo.
7: Más de 400 años de minería aquí en Pasco. Ahora no tenemos agua potable, no tenemos buenas carreteras, no tenemos buenos centros comerciales.
8: Perder una hija es pues triste.
9: No sé.
10: Lo siento mucho.
9: Da pena, a veces hasta, ¿no?, quitarse la vida para estar al lado de ellas.
11: Cualquier yakuto sueña con participar en una película o filmar una.
12: Mi madre me dijo que iba a participar en una película cuando cosechaba patatas.
13: El proyecto Tigin Darjan fue mi primera experiencia como actor. Toda la República contribuyó a hacer esta película.
11: Hubo mucha participación de la población local.

0: vocal. Ya me dieron el papel de graciosilla número 2.
1: Ella me dio el de graciosete. Además, ni siquiera era graciosete 1, sino el 2.
2: Lo que hacemos, al parecer, es cercano y comprensible también para otras naciones.
3: Durante el rodaje había mucho misticismo.
1: Cámara.
2: Acción.
3: Nos estamos preparando para algo espectacular. Será el nuevo Señor de los Anillos.

0: Bienvenidos a este baile de máscaras, a esta fiesta en la que nada es lo que parece. Una fiesta titulada El silencio selectivo. ¿Qué es lo que están haciendo los medios de comunicación occidentales con lo que sucede a su antojo, con lo que sucede en cualquier realidad del mundo y que sobre todo se ve exacerbado con episodios como la pasada tragedia que tuvo lugar en Rusia, en la que 21 adolescentes perdieron la vida? Hoy vamos a intentar quitar esa máscara y esos disfraces a los que están detrás y sobre todo vamos a desnudar qué es lo que se esconde detrás de toda esta hipocresía. Empezamos. Parece mentira que hoy estemos ante una sociedad en la que se supone que tenemos que estar más informados que nunca, pero en la que tenemos más sesgos que nunca, en la que se nos dice qué es lo que es verdad, qué es lo que es mentira, qué es lo que tenemos que oír y qué es lo que tenemos que escuchar. Y sobre todo se hace para que tengamos todos el mismo pensamiento, para que caigamos todos en lo mismo, para seguir adoctrinados, para seguir en ese borreguismo hacia donde nos quieren llevar. El penúltimo episodio ha tenido lugar en Starobelsk, en esa localidad en la que 21 adolescentes han perdido la vida, han sido asesinados por el régimen de Kiev, algo que los medios de comunicación occidentales han querido obviar, han querido dejar o pasar de largo, incluso algunos lo han querido utilizar para señalar y estigmatizar a Rusia. Paco, a veces el trabajar en los medios y ver la realidad y ver, tú como analista, cómo se comportan algunos medios de comunicación, en este caso los occidentales, a mí, no sé, me da a veces repugnancia, me da algunas veces náuseas viendo el caso tan reciente como el que hemos tenido.
1: Sí, es una auténtica vergüenza el tratamiento que se le ha dado en los medios occidentales a la matanza deliberada por parte del régimen de Kiev de estudiantes en Lugansk, o sea, un ataque sucesivo de varios drones contra una residencia estudiantil que además ha tenido el mismo modus operandi que el ataque criminal a la escuela de Minab en Irán, ¿no? Es decir, varios ataques sucesivos que pretendían además que cuando los equipos de rescate empezaban a trabajar fueran también objeto de fuego, ¿no? y de ataque por parte de drones, ¿no? Varias oleadas en concreto, ¿no? Y en el caso de los medios occidentales es absolutamente vergonzoso, no se puede calificar de otra forma, ¿no? Y ya no es lo que te cuentan. Yo creo que el problema aquí ya en estos casos es lo que no te cuentan. Es decir, lo que ha habido es una política deliberada de ocultación de este acto criminal por parte del régimen de Kiev, ¿no? En la mayoría de los medios informativos occidentales, lo de informativos lo pongo entre comillas en este caso, los telediarios, etcétera, brillaban por su ausencia las menciones a este episodio, ¿no? A esta matanza por parte del régimen de Kiev. Se intentaba ocultar al máximo, ¿no? Incluso vimos, ¿no?, como medios occidentales se negaron a destacar allí a reporteros para informar desde el terreno, ¿no? Como es el caso de la BBC, ¿no? Por una parte tenemos el relato en los medios occidentales de la libertad de expresión y por otra parte tenemos la realidad, ¿no? Una censura férrea de las noticias que, bueno, es que se puede comparar con épocas pasadas, ¿no? Y en el caso de España, pues tenemos que recordar, ¿no?, cómo era la censura en el régimen franquista, ¿no?, la ocultación de noticias y la manipulación informativa, ¿no? Pues estamos llegando a ese extremo, ¿no? Y además esto se está combinando también con una política de censura, ¿no?, y de listas negras.
0: Eso es lo que hablaba yo. Esta parece una especie de fiesta de disfraces, que de fiesta tiene poco, que más parece un rito macabro, en el que lo que se nos intenta enseñar, esa máscara, como vemos, por ejemplo, en Venecia, ¿no?, que la célebre Venecia, detrás puede haber algo que se nos está escondiendo, algo que no se quiere mostrar. Y en este caso, desde mi punto de vista, todo este relato que se intenta hacer, todo este silencio, todo lo que se intenta censurar, como nos estás diciendo, todas estas persecuciones, lo que están intentando tapar son las vergüenzas de las gestiones que están realizando, en este caso, esas élites europeas y esos países, ¿no?
1: Sí, es una política, bueno, que ya estamos viendo no solo con el conflicto ucraniano, ¿no? La estamos viendo también con la guerra de agresión contra Irán, etcétera. Pero claro, estamos viendo que esto hace aguas por todas partes, porque por una parte tenemos a los gobiernos y a los medios occidentales transmitiendo un relato a la población que a la hora de la verdad es contrarrestado por toda una oleada de críticas y de información en las redes sociales, ¿no? Y quiero destacar aquí que las redes sociales se han convertido en este caso en un contrapoder frente a la desinformación y la censura, ¿no? Por eso precisamente quieren imponer, en el caso de la Unión Europea, por ejemplo, y el gobierno español, más medidas de censura, ¿no?, en las redes sociales. Y, pero claro, esto es poner puertas al campo, ¿no?, porque evidentemente intentan, mediante la manipulación de algoritmos, recrudecer las medidas de censura y limitar la libre expresión, pero bueno, de una forma o de otra se va colando en la realidad, ¿no? Y bueno, esto también tiene mucho que ver con la propia decadencia de los medios occidentales, ¿no? Un mensaje en una red social puede tener 1 millón de impresiones, ¿eh? Uh-huh. En mi caso. Y en otros, muchos también, e incluso más, ¿no? Yo no tampoco soy uno de los más destacados influencers, ¿no? Los hay que tienen más. Pero claro, 1 millón de impresiones es como 2 o 3 veces la audiencia de muchos telediarios en España, ¿eh?
0: Me gustaría decirle a la gente, a nuestra audiencia, no sé si se dan cuenta de que los medios de comunicación, de que las redes sociales, de que el cine, ahora vamos a hablar del cine, de las películas que parecen inofensivas, de todas esas plataformas en las que vemos las series, ¿verdad? Se han convertido en parte de una guerra mediática, de una guerra por el control de su opinión, por el control de su voluntad, por decir qué es lo que usted debe y no debe saber escuchar. Se trata de ver, oír y callar. Y de esto se sabe mucho, Paco, porque en Occidente no es un arma nueva. Esto se lleva haciendo desde hace muchísimo con el tema de Hollywood, con el tema de los documentales, etcétera, etcétera. Cómo se nos ha intentado vender todos estos estereotipos. Y hoy en día lo estamos viviendo de una manera, digamos, flagrante. Todas estas plataformas están financiadas y tienen un fin. Es decir, el fin del adoctrinamiento, el fin del construir el relato, Paco.
1: Sí, efectivamente, pero claro, se están dando de cabezazos contra un muro también porque, por otra parte, también hay gente que tiene influencia en las redes sociales y en los, no tanto en los medios de comunicación convencionales, pero sí en las redes sociales que transmiten otra realidad y transmiten la realidad, ¿no? La verdad, ¿no? Decir la verdad se ha convertido ya prácticamente en algo subversivo en Occidente, ¿no? En las redes sociales, ¿no? He citado antes que efectivamente la Unión Europea, con una ley de servicios digitales, pretende imponer nuevas medidas de censura. Y esto es lo que decías, ¿no? O sea, esto es una guerra, una especie de guerra cognitiva, ¿no? Ya no se trata de que transmitan su propaganda e intenten convencer al conjunto de la población de que lo suyo es lo mejor, ¿no? No, ya no intentan convencer. Lo que intentan es que solo haya una versión de los hechos, ¿no? Y para eso, bueno, pues la censura. Y eso se traduce también en listas negras, ¿no? Recientemente en España han publicado una especie de organigrama de influencers y periodistas prorrusos en los medios hispanos y en las redes hispanas, en la cual, por supuesto, yo estoy presente, estoy apuntado a todas, bueno, que no tienen ni pie ni cabeza, ¿no? Porque hacen una especie ahí de mezcla de todo tipo de personas, personajes, sí, con diversas tendencias y tal, ¿no?

0: Y hemos visto también cómo en medios españoles están publicando que los servicios de inteligencia ucranianos han publicado una lista negra de periodistas rusos, ¿no? Claro, esto es marcarlos, ¿no? Hay páginas incluso que incluyen amenazas de muerte, ¿no?
1: Paco, eso te iba a decir. Esto estaba llegando al final los medios o los que publican este tipo de o hacen este tipo de publicaciones o de estas listas negras están en connivencia con actos, yo creo que terroristas. Están con actos muy muy peligrosos, con actos en contra de la vida y contra de la libertad de expresión que tanto se dice que se defiende. Y sobre todo se está generando una especie de caldo de cultivo de rusofobia que ha empezado desde hace mucho tiempo atrás y que está llegando ahora, yo creo que a la cresta de la ola, porque en el conflicto se están viendo con el agua al cuello y están viendo que se están cayendo todo lo que dicen ellos que son verdades, ¿no? Es decir, se atrapa, como siempre suelo decir antes, a un mentiroso, a un cojo antes que un mentiroso, ¿no? Como se suele decir. Y yo creo que están ahora mismo con el agua al cuello y por eso se está apretando el acelerador, Paco.
0: Sí, efectivamente, y una buena muestra de ello lo hemos tenido muy recientemente, ¿no? En relación con la agresión a Irán por parte de Estados Unidos e Israel. Hemos visto cómo la batalla de la comunicación, incluso dentro de Occidente, la han perdido. En virtud también de la imaginación, ¿no? Y la desbordante imaginación e iniciativa que han tenido los iraníes, desde las embajadas hasta los propios medios, con los cortos estos que hacían y tal, que no han conseguido contrarrestarla, es decir, han perdido ya la batalla de la comunicación también en ese aspecto, ¿no? Hasta el punto de que ya no se trata de que los chinos, los rusos, los iraníes rechacen el relato occidental, ¿no? El relato oficial occidental, ¿no? Es que yo me atrevería a decir que incluso gran parte de la opinión pública occidental ahora mismo no compra ya el relato engañoso de los medios y de los gobiernos occidentales, ¿no? Y es por eso que intentan imponer la censura mediante listas negras, etcétera, ¿no?
1: Paco, me gustaría preguntarte, ¿de qué hay miedo por parte de la clase política o de esas élites que se escudan en los medios, que se escudan en algunos estómagos agradecidos, que se escudan en algunas plataformas? ¿De qué hay miedo para que no haya una diferencia de opiniones y que la gente pueda opinar qué es y qué no es, qué es la verdad o qué no es la verdad, para que tenga un criterio?
0: Hombre, básicamente lo que hay miedo es a que se les hunda el relato. Porque claro, el relato de la libertad y la democracia, mientras están apoyando genocidios, ¿no? Como en el caso de Israel en Gaza y Líbano, o están apoyando guerras de agresión como la de Irán, o están apoyando regímenes fascistas como el de Kiev, ¿no? Donde recientemente hemos visto cómo se homenajeaba a líderes nazis, ¿no? Incluso en Kiev acaban de inaugurar una exposición llamada El Camino de los Héroes, ¿no? Que glorifica a los colaboracionistas de los nazis que incurrieron en crímenes, en graves crímenes de guerra y en operaciones de exterminio contra ciudadanos soviéticos y polacos en la Segunda Guerra Mundial, ¿no? Y esto está pasando en Kiev. Y judíos, claro, no. Cuando hablo de ciudadanos soviéticos y polacos también incluyo a todos, ¿no? O sea, fueran de la confesión que fueran.
1: Llamaba la atención, ¿no? Ver a Zelensky con una especie de genuflexión, ¿no? En este reentierro, si se puede decir así, de este Melnik, ¿no? De este colaboracionista que sí. Hemos visto, ¿no? Todo se ha dicho, gracias a la colaboración de Luxemburgo, que ha podido llegar a el cuerpo, los restos, ¿no? A Ucrania, ¿eh? Cuidado, Paco.
0: Efectivamente, el relato se les está hundiendo, porque claro, no pueden mantener esa engañosa guión, ¿no? de defensa de la libertad, la democracia frente a las dictaduras, ¿no? Frente a las tiranías de Putin, de Xi Jinping, de los ayatolás, etcétera, etcétera, y al mismo tiempo estar apoyando directamente, ¿no? Con financiación y con armas a un régimen que glorifica la peor cara del fascismo, ¿no? Que fue el nacionalsocialismo durante la Segunda Guerra Mundial, ¿no? Pero claro, es muy difícil mantener ese relato. Y por otra parte, claro, antes tenían también un gran aparato de propaganda llamado Hollywood, ¿no? Que tenía una inmensa influencia en el mundo, no solo en los países occidentales, yo diría que en todo el mundo. Pero Hollywood ha entrado en una seria decadencia, ¿no? Yo que tiene mucho que ver también con esto de la cultura woke, ¿no?
1: Paco, de esto quería hablar, ¿no? Y le quería hacer un inciso a nuestra audiencia. ¿Se dan cuenta de esta película que estamos viviendo? A mí me parece una película de terror. Me parece un

0: un guión totalmente terrorífico. Un thriller en el que parece que no va a pasar nada, parece que todo va bien, pero al final estamos ante un escenario sin duda dantesco. Y que todos aquellos que se erigen como salvadores, como figuras, como ejemplos del mundo, lo que están haciendo es apoyar una causa que está apoyando el terror. Y me estoy refiriendo, como estás diciendo, al caso de Hollywood, en el que hemos visto actores desfilar y pasar por Kiev, como Sean Penn entregándole un Oscar a Zelensky, como la propia Angelina Jolie, etcétera, etcétera, y cómo se ha intentado hacer apología de como si este régimen fuera, o esta junta fuera de las libertades, ¿no? Erigiéndose unas figuras que son referentes para miles y miles, millones de chavales, de adolescentes, de personas, ¿no? Que los tienen como totalmente como ídolos, incluso con pósters, ¿no?, en sus habitaciones.
1: Hollywood, ¿no? También está implicado en la trama Epstein, ¿no? De eso no van a hacer una película. Una parte de lo que significaba la industria del cine en Hollywood, hemos visto cómo estaba implicada de una forma o de otra, digo una parte, no todos, evidentemente, en la trama de trata de niños, de prostitución y de cosas aún peores, ¿eh? Mucho peores. Y esto es Hollywood, ¿no? Como decían antes. Pero claro, todo este relato ya se ha hundido, ¿no? Y además hay un problema aquí, porque claro, bajo también la hipocresía, ¿no?, del relato occidental. Bajo la máscara, por ejemplo, del antirracismo, estamos viendo cómo están blanqueando el racismo colonial de las potencias occidentales europeas, ¿no? Cuando vemos una serie británica o americana que habla del siglo XVII y hay negros en las cortes, ¿no? En las cortes de los reyes, ¿no? Cuando eran esclavos en esas épocas, ¿no? Es decir, bajo un pretendido antirracismo, lo que están haciendo es blanquear el racismo y el colonialismo, ¿no? Y esto se ve también en la publicidad, ¿no? También de una forma o de otra, ¿no? O la proliferación, hasta la saturación de propaganda transgenerista, ¿no? Que ha llegado a tal punto de saturación que ya provoca rechazo. Y esto se está viendo con números, ¿no?, de audiencias en series y en muchas películas, ¿no?
0: Paco, me gustaría preguntarle a la gente que nos está viendo, ¿no se han dado cuenta de todo esto? ¿No se están dando cuenta de cómo ha cambiado toda esta tendencia? ¿De cómo se está intentando politizar aquello que se suponía que era el entretenimiento? ¿No se trataba de entretenernos? ¿No se trataba de tenernos distraídos? Es que ahora se trata de adoctrinar. Es que todas estas galas de los actores, los Oscar, los Goya, se están convirtiendo prácticamente en una especie de púlpito político en la que tenemos que tragar o comulgar con ruedas de molino, porque tenemos que entrar por el redil, tenemos que entrar por el arco único de una sola creencia, de un solo pensamiento, etcétera, etcétera. Y lo hemos visto hace muy poco en Cannes, ¿no?, con la película Minotauro, ¿no?, como el director ruso hablaba de que había que terminar con la matanza, etcétera, etcétera, pero no se acordaba de las tragedias de la gente de Donbass, ¿no? Se ha convertido todo esto, como decía, en un arma política, pero hoy más claramente que nunca, Paco.
1: Hay un caso parecido en el caso de España, ¿no? Por ejemplo, recientemente se ha presentado una película sobre la vida de Federico García Lorca, un gran poeta español de la época de la República, comprometido con la República, con el Frente Popular, que fue fusilado por los franquistas, ¿no?, al principio de la guerra. Y bueno, la película no refleja nada de eso, absolutamente, ¿no? Se le presenta como una especie de icono gay, porque sus tendencias sexuales están por encima de cualquier otra consideración, ¿no?, en la línea de lo que es la ideología actual que intenta imponer los regímenes occidentales, ¿no? Que al final lo que hacen es vaciar de contenido absolutamente, pues todo lo que era entendido antes, no digo como propaganda, pero sí como cultura comprometida, ¿no?, con la verdad, con tal. Ha pasado también con el periodismo, ¿no? El periodismo se ha considerado siempre en Occidente como una especie de contrapoder frente a los gobiernos, ¿no?, frente a las injusticias, ¿no? Pero ahora es justo todo lo contrario.
0: Ahora,
1: ¿no?,
0: existe una connivencia.
1: El periodismo dominante que sirve a los intereses del gobierno.
0: Una connivencia total. De hecho, incluso los medios de comunicación, en el caso de Ucrania, por ejemplo, los llevan como si fueran en camarilla, como si fuera una especie de museo a los lugares que ellos creen. Por ejemplo, en Bucha, ¿no?, que se había convertido en una especie de museo, ¿verdad?, para esos medios occidentales, para intentar mostrar lo que ellos decían que era la realidad o que era su verdad, ¿no?
1: Sí, no, en el caso de la matanza de Bucha vimos esa escenificación, ¿no?, con von der Leyen y compañía, ¿no? Una escenificación con sus tramoyistas, su tramoya y sus medios allí fotografiando lo que a ellos les interesaba, ¿no? Y vimos al mismo tiempo como Rusia pedía una comisión de investigación independiente de la supuesta matanza de Bucha y Reino Unido la bloqueó, por ejemplo, ¿no? Es decir, no les interesa en absoluto que al final el público conozca la verdad, ¿no? Y los medios se han convertido, pues, en una especie de redil domesticado al servicio del poder, ¿no? Es curioso que hablen de, por ejemplo, de que no hay libertad de prensa en Rusia, en China, en Cuba, y etcétera, etcétera, y resulta que en Occidente la libertad de prensa ya brilla por su ausencia, ¿no? Por la censura y por la autocensura, ¿no? Porque aquí, como dijo aquel, del que se mueve no sale en la foto, ¿no? Entonces muchos periodistas se ven obligados a no publicar determinadas cosas, aunque sean verdad y aunque sean la realidad, más allá de su opinión, porque pueden ser despedidos directamente, ¿no? Y esto tiene mucho que ver con algo en lo que yo insisto muchas veces siempre, ¿no? Cuando se habla de libertad de expresión y libertad de prensa, ¿no? ¿Quiénes son los dueños? Porque, claro, antiguamente que existían, hablo del caso de España por lo menos, medios que eran empresas en sí mismas, ¿no? Que editaban un periódico, tenían su imprenta y se debían a sus lectores, ¿no? Pero es que ahora el 99% de los medios en España están controlados por grupos financieros. Uh-huh. Y claro, al final no estamos hablando de empresas informativas o periodísticas, sino de herramientas de discurso y de relato al servicio, Paco, de los poderosos.
0: Paco, esas mismas corporaciones son las que, y mismos grupos mediáticos, son las que pagan a todos estos que vemos, hemos hablado de estos influencers, a todos los que pagan a esta gente para que publique determinadas cosas, son los que financian medios de comunicación para que se agite esa rusofobia, en la que se dice que, bueno, esta tragedia de los 21 chavales que han muerto se está utilizando por parte de Rusia, como hemos visto, por ejemplo, en el grupo del País, ¿no? Etcétera, etcétera. E incluso estamos viendo cómo parece que las voces de rusos que hablan mal de Rusia, que Rusia está fatal, que está al borde del colapso, que Putin ya no tiene ganado el relato, que la gente está fatal, que hay una desconfianza, etcétera, etcétera, tienen la verdad absoluta. Y a mí me surge la pregunta de por qué no preguntan a otra parte, por qué no preguntan a una parte que sea contraria a esta voz, porque parece que solo una es la que tiene el sentido, solo una es la que tiene la verdad en la mano, ¿no?
1: Sí, documentando un poco para este programa, antes he recalado en el caso de la valiente periodista Elena Kostyuchenko, una periodista rusa perseguida por contar la realidad de los ataques a Ucrania. Me han detenido y golpeado muchas veces. No se sabe dónde está esta señorita o señora, pero está ahora mismo hasta en la sopa en los medios de comunicación españoles, por ejemplo, ¿no? Y por otra parte, se omite en los propios medios de comunicación españoles la cantidad de periodistas rusos que han muerto en acto de servicio, informando, ¿no? Uh-huh. Eso no aparece nunca en los medios de comunicación españoles.
0: Una amiga mía por una mina terrestre.
1: Sí, pues digo más. También documentándome para este programa, he cometido la imprudencia de buscar en Google periodistas rusos asesinados en Ucrania. Bueno, pues todos los resultados que aparecían eran periodistas rusos asesinados por Rusia o periodistas ucranianos asesinados por Rusia o por Putin, etcétera, etcétera. Es decir, se oculta absolutamente la realidad.
0: Paco, ya por no decirte cuáles y cuántos han sido los periodistas ucranianos que han sido perseguidos o que han perdido la vida por parte del régimen ucraniano, ¿no?
1: Sí, efectivamente. Yo tengo la oportunidad de leer de vez en cuando algunos en las redes sociales y efectivamente están perseguidos y han tomado sanciones económicas contra ellos, en el caso de Alemania incluso bloqueos de cuentas, etcétera, ¿no? Y están amenazados de muerte en muchos casos, ¿no? Pero claro, esto lo estamos viendo en las redes sociales, pero evidentemente no se traduce en los medios de comunicación convencionales. Pues, pero insisto, un tuit puede tener 1 millón de impresiones, un telediario lo ven 200.000.
0: Paco, me quedo con un mensaje de cierta esperanza o de cierta lucha, con esa ventana de oportunidad que podemos tener algunas voces críticas y que nos sentimos libres de poder decir nuestra propia opinión y sobre todo libres de decir una

0: versión para que la gente tenga un criterio entre elegir una información, otra y generarse su propia, digamos, su propia idea de lo que ha sucedido, ¿no? No intentar imponer nuestro relato como intentan algunos. Te doy las gracias por haber estado con nosotros. Te mando mucho ánimo ante esa persecución y te mando un abrazo fortísimo y fraterno. Muchísimas gracias, Paco.
1: Estoy acostumbrado ya. Yo estoy en listas negras desde 2014, desde que empezó la guerra de Ucrania. O sea, que imagínate.
0: Bueno, pues te mando un abrazo fortísimo. Gracias de verdad por haber estado con nosotros, Paco.
1: Igualmente, Javier, un placer.
0: Termino el programa de hoy quitando la máscara, como han visto a muchos. ¿Qué es lo que se esconde detrás? Mentiras, podredumbre, manipulación, generar una sola opinión pública, intentar llevar a todos al rebaño, al redil. Eso es lo que se esconde. El que pensemos como ellos quieren. El que creamos lo que ellos nos dicen. Y para eso estamos nosotros aquí. Para ser un contrapeso. Sobre todo para generarles a ustedes una conciencia. Que ustedes sean los jueces, como decimos siempre. Que no se dejen llevar por las apariencias. Que no se dejen llevar por esas máscaras de este macabro teatro que se nos quiere organizar y que quieren que nos creamos, porque detrás de las máscaras, como he dicho, no se esconde la verdad. La verdad siempre a los ojos. Nos marchamos.
2: Toda la escuela quedó repleta de sangre. Cometieron estas atrocidades durante el mes sagrado del Ramadán.
3: El bombardeo de la escuela que causó la muerte de 170 niñas se lanzó desde el portaaviones estadounidense Lincoln. Asesinar al liderazgo del país, a su liderazgo político, no tiene precedentes. Eso no había ocurrido antes en el mundo. Ni siquiera Hitler hizo algo así.
4: Somos iraníes. Aunque hoy lloremos, mañana nos levantaremos y los golpearemos con todas nuestras fuerzas.
2: Irán no amenazó a nadie. Esta fue una agresión no provocada.
5: Volverá a correr sangre porque abrieron una caja de Pandora que habría sido mejor mantener cerrada por siempre.
6: La culpa no es de la gente, que sí termina sufriendo muchas veces de quien sí es la culpa, que puede ser los actores armados ilegales, que sobre ellos debe caer gran parte de la responsabilidad, de pronto las visiones de los gobiernos.
7: La presencia militar o la presencia armada de estos actores no explica en gran parte estos factores, más aún cuando parte de la presencia que viene y depende un poco de estas características geográficas, de lo inhóspito que es el territorio, cómo eso también permite que se generen gobernanzas armadas a un lado o al otro de la frontera.
8: Aquí tiene que haber un diálogo abierto, fraterno, indistintamente de la corriente política que asuma el poder en esta segunda vuelta, pero lo cierto es que tienen que sentarse a la mesa, tienen que hablar y tienen que diseñar una política estructural.
9: Esta semana vamos a estar debatiendo si la crisis en la frontera colombo-ecuatoriana es culpa del Estado, del crimen organizado y quién es el principal responsable de su solución. Pongamos las cartas sobre la mesa.

0: que murió a Tasumañé por el sistema de gobierno colonial, sí.
1: Unos 7.000 colonos españoles tenían en Guinea unos privilegios impensables en la dictadura franquista. Tutelaban a la población negra como menores de edad, salvo una élite de emancipados.
2: Acacio y mi padre solían sentarse aquí fuera. Solían hablar de sus fincas, pero también charlaban sobre la necesidad de independencia.
3: Lo capturaron por temas independentistas y en el trasiego de calabozos y tal parece que se les fue la mano y lo mataron.
4: Es que mataron a mucha gente.
3: El que investiga el crimen es mi padre.
5: Pero lo único que consiguió fue que les quitasen el puesto.
6: No sé qué harán, pero les exijo que me entreguen el cadáver de mi padre.
7: Las imágenes de las prácticas cometidas por Estados Unidos en esta prisión conmocionaron al mundo. Los reclusos continúan sin juicio ni investigación y son sometidos a torturas. Este centro de detención de alta seguridad está ubicado en la base naval de Guantánamo. Los líderes cubanos Fidel Castro, Raúl Castro y Miguel Díaz-Canel han exigido en repetidas ocasiones la devolución de este territorio y el cierre de la base militar. El actual presidente la ha calificado como un puñal que hiere a otras naciones por su uso a modo de prisión sin ley. Mientras Cuba lucha por restaurar sus límites territoriales, nosotros informamos sobre ello. Porque las noticias no tienen fronteras.

0: En febrero del 2022, Ucrania se convirtió en la noticia número uno de los medios de comunicación de todo el mundo.
1: Ucrania.
2: Ucrania.
3: Ucrania.
4: Ucrania.
1: Ucrania.
2: Ucrania.
5: Ucrania.
3: Ucrania.
4: Ucrania.
6: Ucrania.
0: Sin dudas ni discusiones.
1: Las tropas rusas invadieron Ucrania.
0: Había una sola perspectiva. Ucrania sufre la agresión rusa.
7: Que ocurrían en el este de Ucrania eran un genocidio.
0: Está en peligro y necesita ayuda.
8: Esta mañana he hablado con el presidente de Ucrania, Vladimir Zelensky. Le aseguré el apoyo inquebrantable del Reino Unido.
9: Nunca he experimentado una propaganda tan fuerte.
10: La situación en Ucrania se ha convertido en una monstruosa manipulación psicológica en la que se ha lavado brutalmente el cerebro al pueblo.
7: Hoy comienza la invasión. Vladimir Putin envía fuerzas rusas a Ucrania.
8: Era evidente que se engañó a la población estadounidense sobre lo que estaba ocurriendo exactamente dentro de Ucrania en esta guerra.
0: Entonces, ¿qué ocurre en realidad? ¿Los países occidentales están realmente convencidos de que están protegiendo a una Ucrania débil de una Rusia poderosa?
9: Cuando empecé a destapar esos motivos, quedé anonadado. Para mí, mentalmente, fue muy, muy desconcertante.
0: Se equivocan o manipulan deliberadamente al público.
8: Acabo de hacer una pequeña investigación y descubrí el papel de las empresas de relaciones públicas en un inmenso trabajo de propaganda que simplemente está diseñado para fabricar el consentimiento para una guerra permanente de Estados Unidos en Ucrania contra Rusia.
7: Llegaron a mis manos 7 libros, enormes volúmenes publicados por el Pentágono. Se trataba de manuales sobre cómo librar guerras informativas, qué hacer, cómo lavarle el cerebro al público.
0: Si es así, ¿quién mueve los hilos? ¿Quién se beneficia de ello?
10: Era un proyecto muy grande. Fue el mayor contrato que los estadounidenses le adjudicaron a alguien fuera del país. El valor del contrato era de $500 millones, así que era un gran contrato. Sabía que era un proyecto importante.
9: Muy pronto, las grietas en el muro de la propaganda van a ser tan grandes que todo el muro se terminará derrumbando.

0: Este hombre organizó una reunión en pleno centro de Kiev.
1: Cuando llegué a Ucrania por primera vez en el 2015 para vivir aquí, había estado en Ucrania muchas veces, pero me vine a vivir aquí en el 2015. En ese momento estaba trabajando con un hombre que en ese periodo era el director del Servicio de Seguridad de Ucrania, el SBU.
0: Jason Smart es uno de los que determinan la opinión pública mundial sobre lo que ocurre en Ucrania.
1: ¿Qué papel desempeñan las relaciones públicas en la campaña política moderna o en cualquier campaña política o guerra de información? La verdad es que es muy importante. Las relaciones públicas son simplemente la forma de comunicar un mensaje al público general. Existen muchas formas de hacerlo. Por ejemplo, la guerra de información. Intentamos explicar por qué es importante ayudar a Ucrania.
0: Por supuesto, no trabaja solo. Más de 150 agencias de relaciones públicas, en su mayoría estadounidenses y europeas, participan hoy en la configuración de la imagen mediática de Ucrania.
2: En cuanto comenzó la operación especial rusa en febrero, más de 150 empresas de relaciones públicas ucranianas, estadounidenses y europeas se apuntaron a un proyecto del Ministerio de Asuntos Exteriores de Ucrania para difundir su propaganda en la esfera mediática occidental, utilizando todo tipo de fuentes de los principales medios de comunicación y las propias empresas de relaciones públicas, que difunden su propaganda de diversas maneras. El trabajo mediático comenzó de verdad en el 2014, cuando sucedió el golpe de Estado del Maidán. El gobierno golpista llegó al poder. Estados Unidos metió sus tentáculos en el Ministerio de Asuntos Exteriores de Ucrania a través de organizaciones no gubernamentales, a través de las marionetas de la CIA, y empezó a crear órganos esencialmente propagandísticos que luego proveerían con información o desinformación a los medios de comunicación occidentales. Desde entonces no ha cambiado nada.
0: El comando de la OTAN supervisa estos esfuerzos directamente. Según lo menciona The Washington Post, son realmente excelentes en STRATCOM, en medios de comunicación, operaciones de información y también en operaciones psicológicas, dijo un alto funcionario de la OTAN. Espero que los países occidentales sigan su ejemplo.
2: No se puede sobreestimar el papel de las empresas de relaciones públicas europeas y estadounidenses en el contexto de Ucrania. La situación actual es muy diferente de la que hemos visto en décadas pasadas, cuando los programas de propaganda gubernamental se llevaban a cabo de forma encubierta. Ahora se glorifica y promueve abiertamente bajo el pretexto de ayuda a Ucrania en su lucha.
0: Este trabajo no se puso en marcha en el 2022 y ni siquiera en el 2014, cuando se produjo un golpe de Estado en Ucrania. Según Jason J. Smart, los consultores de relaciones públicas estadounidenses llevan décadas ocupándose de la imagen pública de Ucrania.
1: El hecho es que hubo estadounidenses trabajando en Ucrania como asesores políticos desde el colapso de la Unión Soviética. Así como hay muchos consultores políticos ucranianos que estudian en Estados Unidos o en Europa para adquirir nuevos conocimientos y luego vuelven a trabajar a Ucrania. En general, creo que ha sido conveniente tanto para los ucranianos como para los estadounidenses, que han podido beneficiarse al conocer a sus homólogos ucranianos.
2: No existe separación real entre las empresas de relaciones públicas y el gobierno de Ucrania, el gobierno de Estados Unidos y el gobierno del Reino Unido. Hay una puerta giratoria con muchos empleados de estas empresas de relaciones públicas que se mueven entre el gobierno británico, el gobierno ucraniano y diferentes empresas de relaciones públicas. Por ejemplo, el Centro Mediático para la Crisis en Ucrania está financiado por el gobierno de Estados Unidos, por la Unión Europea y por diferentes embajadas de otros países. Además, difunde la desinformación del gobierno a los medios de comunicación y lo ha hecho desde el 2014. La presencia de la CIA es a través de sus marionetas, como la Fundación Nacional para la Democracia, la Agencia de Estados Unidos para el Desarrollo Internacional, o USAID, que financian las operaciones del gobierno ucraniano y las organizaciones no gubernamentales ucranianas que difunden esta propaganda y la crean. Así que no hay un papel explícito y obvio de la CIA en esto. Creo que detrás de todo este poder blando están las operaciones encubiertas. Promover la democracia es solo una frase rimbombante que utilizan, pero, en el fondo, ¿cuáles son los orígenes de esta campaña de relaciones públicas?

se convirtió en una máquina de propaganda. Cualquier persona con un poco de inteligencia al leer estas noticias puede notar esta máquina de propaganda. Siempre se trata de la agresión de Rusia, de su guerra de conquista, y ninguna palabra sobre la expansión de la OTAN hacia el este o sobre los ataques a Donbass. Se difunde una propaganda absolutamente unilateral.

0: Bell Pottinger es una de las mayores empresas de relaciones públicas de la historia reciente. El Pentágono le pagó más de 500 millones de dólares por la cobertura correcta de la guerra en Irak.
1: Era un proyecto muy grande. Fue el mayor contrato que los estadounidenses le adjudicaron a alguien fuera de su país. El valor del contrato era de 500 millones de dólares. Así que era un gran contrato. Sabía que era un proyecto importante.
0: El periodista Martin Wells trabajó durante varios años en la empresa Bell Pottinger.
1: Trabajaba como autónomo. Me contactó la agencia para la que trabajaba. En aquel entonces era una agencia de reclutamiento para la televisión. Me dijeron que había un trabajo. Primero tenía que ir a una entrevista, pero tenía que trabajar en Irak. Pensé, vaya, qué interesante. Me encantaría probarlo. Así que fui a la entrevista, que se llevó a cabo en un edificio en el centro de Londres. Estaba muy tranquilo dentro. Había un ambiente de secretismo, como si el edificio no fuera del todo corriente. Había también guardias armados. Entonces me di cuenta de que las cosas no eran tan simples. Supuse que estaría realizando tareas relacionadas con noticias para ellos, porque ese era el cargo. Pero luego entendí que se trataba más bien de labores de inteligencia. Al final de la entrevista le pregunté, ¿cuándo sabré si consigo el trabajo? Y ella respondió, ya lo tiene. ¿No se lo han dicho? Sí, ya hemos hecho todas las comprobaciones de antecedentes. Así que ya está, el puesto es suyo. Irá el lunes. Esto fue el viernes por la tarde, y el lunes que venía yo tenía que volar. Entonces el lunes volé a Kuwait. Allí me recibió una mujer encantadora, en una gran camioneta, y me llevó a un precioso hotel donde me quedé un par de días. Y luego me llevaron al aeropuerto de Bagdad en un avión militar británico.
0: La guerra de Irak fue el primer conflicto en el que se implementó todo el poder de las técnicas publicitarias modernas.
1: Yo pensaba que iba a hacer reportajes para las noticias locales e internacionales. Y me di cuenta muy pronto de que era una especie de, ¿cómo decirlo?, una propaganda útil, como consideraban ellos. Porque eso es esencialmente lo que era. Era un intento de transformar los corazones y las mentes, como a todo el mundo le gusta decir.
0: Camp Victory era un complejo de instalaciones secretas estadounidenses cerca del aeropuerto internacional de Bagdad. Aquí se encontraba el cuartel general militar, incluido su departamento más importante responsable de la propaganda. Fueron ellos los que convirtieron la sangrienta guerra en un programa de entretenimiento en vivo.
1: Había un guardia de seguridad a la entrada del edificio 1A. Había que introducir un código para entrar. Me dejaron entrar. Allí se encontraba la empresa británica y las personas que trabajaban en ella. Pero también descubrí que en el mismo edificio había militares estadounidenses. Más tarde me enteré de que eran de la inteligencia militar estadounidense. Y el general operaba desde el edificio 1.

0: Así que conocíamos toda la información importante sobre lo que estaba sucediendo. Y eso me llevó a reflexionar un poco sobre lo que realmente estábamos haciendo.
1: Martin Wells es uno de los pocos en atreverse a exponer cómo, bajo el estricto control político y militar de Estados Unidos, se habían moldeado la percepción del mundo ante lo que estaba sucediendo en Oriente Próximo.
0: La gente con la que yo trabajaba, mi pequeño equipo y yo, y los oficiales de inteligencia, todos estábamos juntos y trabajábamos juntos. Una vez que se aprobaba lo que habíamos elaborado, lo mandaban al general que estuviera de turno en ese momento. Y después de él, iba directamente a sus superiores. Y una vez allí, como probablemente sepa, no hay mucha gente por encima, por lo tanto se lo mandaban a, supongo que, a la CIA. Sé que también a la Casa Blanca, según me contaron. Era una cadena de mando muy, muy corta. Así que conocíamos toda la información importante sobre lo que estaba sucediendo.
2: Durante la guerra de Irak, cuando derribaron la estatua de Saddam Hussein, se presentó en los medios de comunicación estadounidenses como si el pueblo iraquí se hubiera unido para derribarla. Y después se descubrió que había unas imágenes capturadas desde un plano general que demostraban que no fue el pueblo iraquí. Eran soldados estadounidenses los que lo habían hecho. Y lo llevaron a cabo con una grúa y equipamiento de tal forma que pareciera un acto del pueblo en defensa propia o en contra de un líder malvado.
0: Y después estos materiales se emitieron en las cadenas de noticias locales de Irak, también en Arabia Saudí, Kuwait. Se enviaron a todos los países de Oriente Medio como un comunicado de prensa para sus medios de comunicación. Por supuesto, cuando grabas un material comercial, se emite, porque has pagado por ello. Así que se transmite en todos lados.
3: Sin embargo, estos materiales han sido promovidos como verdades indiscutibles por las empresas de relaciones públicas en los medios de comunicación estadounidenses y muchas personas que consumían medios de comunicación masivos y estaban expuestas a las declaraciones del gobierno aquí en Estados Unidos creyeron que esa información era cierta. Una de estas agencias publicitarias es One Philosophy, fundada por Natalia Popovich, que ha colaborado con el Departamento de Estado de Estados Unidos. Además, es cofundadora y miembro de la Junta del Centro Mediático para la Crisis en Ucrania, financiado por la Agencia de Estados Unidos para el Desarrollo Internacional, la Fundación Nacional para la Democracia, la Embajada de Estados Unidos, la OTAN, etc. Otra persona es Richard Edelman, que dirige la agencia Edelman. Es miembro del Atlantic Council y del Foro Económico Mundial. El Atlantic Council es esencialmente un grupo de expertos de la OTAN que está financiado por ella.
1: En Ucrania hay un cuartel general de medios de comunicación. Desde allí las noticias con la redacción exigida por los clientes se difunden por todo el mundo. El Centro Mediático para la Crisis en Ucrania no oculta sus enlaces con las organizaciones donantes. En su sitio web se puede encontrar una lista de estas organizaciones, entre las que están la sección de asuntos públicos de la Embajada de Estados Unidos, la USAID, la Fundación Nacional para la Democracia, la Fundación Europea para la Democracia, el Instituto para el Gobierno del Reino Unido y, por supuesto, la OTAN.
0: Estados Unidos empezó a crear plataformas de guerra informativa como Spirit of America, que era una organización sin ánimo de lucro tipo 501c3, contratada por la CIA, por los británicos y por el Departamento de Estado para difundir mensajes proamericanos, mensajes antirrusos.
1: Decenas de empresas estadounidenses promueven la propaganda ucraniana. Por ejemplo, una de las mayores agencias de relaciones públicas de Estados Unidos, Plus Communications, financia abiertamente al llamado Ejército Mediático de Ucrania.
3: En esta página web aparecen un gran número de periodistas ucranianos, aunque no solo son ucranianos, sino más bien rusohablantes.
1: Este programa reúne a cientos de creadores que trabajan para grandes publicaciones mundiales redactando e inventando nuevas historias con un enfoque correcto.
3: Su principal objetivo es generar contenido para los medios de comunicación masivos occidentales. De hecho, podemos ver todos los medios para los que escriben en su página web. Son medios muy grandes, como The Washington Post, la BBC, el New York Times y muchos otros medios de Europa.
2: Hay una red de organizaciones gubernamentales y no gubernamentales que trabajan con el gobierno estadounidense. Determinan qué noticias deben ser leídas, cuáles deben leerse en Internet, cuáles deben calificarse como noticias falsas y cuáles llamar propaganda rusa. Con este fin se han creado varias entidades, tales como el Instituto Aspen, el Fondo Carnegie, el Atlantic Council o el Instituto para el Diálogo Estratégico, que es muy importante. Colaboran con la Fundación Nacional para la Democracia, el Centro de Participación Global del Departamento de Estado, la Agencia de Ciberseguridad y Seguridad de las Infraestructuras, CISA. Ellos deciden qué noticias son falsas y se lo comunican a sus socios mediáticos. Tienen una lista de 400 socios mediáticos con los que trabajan. Les dan instrucciones sobre qué deben considerar verdadero. Por ejemplo, que el responsable de la destrucción de la presa fue Rusia y no Kiev. O que fue Rusia quien cometió la masacre de Bucha y no Ucrania. La policía no estuvo en el lugar, no se llevó a cabo ninguna investigación independiente. Sin embargo, es la única versión que se oye.
0: Masacre en Bucha.
4: Lo que sucedió en Bucha fue espeluznante y absurdo.
5: Sobre lo que sucedió en Bucha, ahora pido un juicio por crímenes de guerra.
1: El 30 de marzo del 2022, las Fuerzas Armadas rusas abandonaron Bucha, una pequeña ciudad situada a 30 kilómetros de Kiev. Al día siguiente, las fuerzas ucranianas entraron en la ciudad, entre ellas combatientes de la Brigada Nacionalista, Azov.
0: El 31 de marzo pasará a la historia de nuestra ciudad y de toda la región como el día en que nuestras fuerzas armadas nos liberaron de los orcos rusos, de los ocupantes rusos.
1: 5 días después de que las tropas rusas abandonaran Bucha, llegaron a la ciudad decenas de periodistas de medios de comunicación occidentales. Pronto emitieron imágenes de lo que más tarde se llamaría la masacre de Bucha.
6: Vimos que al principio nadie hablaba sobre todos esos cadáveres que había tirados por las calles, ¿verdad? Pero después de unos días, en los que claramente estuvieron coordinándose con los manipuladores occidentales, dijeron, «Madre mía, hay cadáveres por todas partes. Esto es una matanza masiva». Y todas esas cosas, porque entendemos quién mató a muchas de esas personas, fueron los batallones de castigo ucranianos.
7: Aquí en Bucha vimos cómo han destrozado nuestra humanidad.
2: Las imágenes se rodaron con la intención de que parecieran lo más terroríficas y perturbadoras posibles. De nuevo, se trata de una manipulación emocional. Cuando una persona ve estas imágenes, siente la emoción correspondiente, la que se le ha presentado de forma adecuada. Es el efecto de la posverdad.
3: Todos los medios de comunicación occidentales mostraban imágenes de satélite de unos cuantos cadáveres, diciendo, miren esto. Pero no se sabía cómo habían aparecido en la carretera. No tenían ninguna prueba ni se llevó a cabo ninguna investigación. ¿De quién era la culpa? Por supuesto que de Rusia. Hubo un lapso de tiempo entre la retirada de las tropas rusas de la ciudad y la llegada de los periodistas. El margen temporal era significativo. Además, sabemos con certeza que se llevó a cabo una operación de limpieza, como ocurre en cualquier lugar al que llegan las Fuerzas Armadas de Ucrania.

0: Nadie prestó atención al hecho de que los cuerpos que había en el suelo llevaban cintas blancas en el brazo, las cuales indican si la persona es amiga o enemiga. Todos los civiles de la provincia de Kiev y más allá, que estaban bajo el control de nuestras tropas, llevaban estas cintas.
1: Mire, este no lleva la cinta azul. ¿Le podemos disparar? Prueba, a ver.
0: Ellos mismos grabaron vídeos comprometedores y esto tampoco lo tienen en cuenta los medios de comunicación occidentales. Y cuando trajeron a un grupo de periodistas extranjeros, creo que un asesor del jefe del Ministerio del Interior de Ucrania estaba mostrando el lugar.

0: del entierro. En el vídeo se ve cómo llevan un cuerpo en una camilla. Llevaba un brazo colgando y podemos ver que llevaba una cinta blanca, un indicador de pertenencia a las tropas rusas. Por lo tanto, esa persona probablemente fuese asesinada por nacionalistas ucranianos.
1: Una mentira repetida mil veces se convierte en verdad. Así lo dijo Joseph Goebbels y es su aforismo más famoso. Pero lo cierto es que la frase sigue siendo válida. Sigue funcionando y todavía se utiliza, incluso por el Centro Ucraniano de Operaciones Informativas y Psicológicas.
0: El jefe del Ministerio de Propaganda, Joseph Goebbels, era muy cercano a Hitler y estaba al tanto de la mayoría de los crímenes nazis. La propaganda típica de Goebbels se centraba en demonizar al enemigo de manera extrema y giraba en torno a una idea principal, una conspiración dirigida principalmente contra Alemania como vanguardia de la civilización.
2: En 1941 se estrenó en los cines de la Alemania nazi la película titulada Krasny Tuman, Niebla Roja. En ella se denunciaban las supuestas atrocidades cometidas por soldados del Ejército Rojo en los países bálticos. Sin embargo, más tarde se descubrió que las imágenes de civiles fusilados y torturados fueron un montaje. Las escenas fueron filmadas bajo la orden del Ministerio de Propaganda del Tercer Reich.
3: En el bosque de Rainiai se han encontrado miles de patriotas lituanos brutalmente asesinados.
0: El objetivo de la película era influir en la población de los países bálticos ocupados. La adhesión de los estados bálticos a la Unión Soviética se presentó como parte de una conspiración judía internacional. En esta narrativa, Alemania viene al rescate salvando a los pobres estados bálticos que habían sido destrozados por los judíos y les devuelve la libertad.
3: El pueblo lituano destruyó con mucho gusto los símbolos del poder rojo.
4: ¿Qué ocurrió exactamente en Bucha? ¿Es Rusia realmente responsable de la masacre de estas personas? Podrían prohibirles el acceso a las redes sociales y acusarles de todo tipo de cosas horribles. Estas cuestiones nunca se plantean. Básicamente, nos cuentan mentiras y nos dicen que las aceptemos. Y ese ha sido el modelo que hemos visto una y otra vez, y nunca ha sido más poderoso que ahora. Toda la escuela quedó repleta de sangre. Cometieron estas atrocidades durante el mes sagrado del Ramadán.
5: El bombardeo de la escuela que causó la muerte de 170 niñas se lanzó desde el portaaviones estadounidense Lincoln. Asesinar al liderazgo del país, a su liderazgo político, no tiene precedentes. Eso no había ocurrido antes en el mundo. Ni siquiera Hitler hizo algo así.
6: Somos iraníes. Aunque hoy lloremos, mañana nos levantaremos y los golpearemos con todas nuestras fuerzas.
4: Irán no amenazó a nadie. Esta fue una agresión no provocada.
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0: Los lectores de Mint Press saben que la influencia del FBI en Twitter va mucho más allá de una simple colaboración. En junio publicamos una investigación que revelaba cómo en los últimos años Twitter ha contratado a decenas de exagentes de la CIA, el FBI y la OTAN para que trabajen en los departamentos más políticamente sensibles como protección, confianza y seguridad y moderación de contenidos.
1: Alan McLeod, redactor jefe del sitio web Mint Press News, ha publicado información sobre las carreras de los empleados de Google y Facebook, responsables de la censura en las redes sociales.
2: Las empresas de redes sociales como Facebook, Twitter, YouTube y otras, sin duda tienen su origen ligado a la CIA, al cibercomando, a la Agencia de Seguridad Nacional, a DARPA. Muchos miembros de los servicios militares y de inteligencia abandonan el ejército y sus contratistas para pasar a trabajar en Facebook, YouTube, Twitter y otras empresas de redes sociales, ocupando cargos como agentes de seguridad o agentes de investigación de seguridad global.
1: Uno de los jefes del departamento de censura de Facebook, Aaron Berman, trabajó para la CIA durante 15 años. Su último cargo fue el de gerente senior de análisis.
3: Durante más de 15 años, elaboró y supervisó análisis de inteligencia que permitían al presidente y a altos funcionarios estadounidenses tomar decisiones sobre las cuestiones de seguridad nacional más críticas, centrándose en el impacto de las operaciones de influencia sobre los movimientos sociales, la seguridad y la democracia.
1: Hoy, Aaron dice que es el líder de un equipo que escribe las reglas de Facebook determinando lo que es aceptable y lo que no. Esta es Deborah Berman, quien trabajó 10 años en la CIA como analista de inteligencia y datos especializada en Siria. Es la jefa del Departamento de Confianza y Seguridad de Meta. Cameron Harris, quien trabajó como analista de la CIA hasta el 2019, trabaja en el mismo departamento, como gerente.
0: En esencia, esto confirma lo que en Mint Press hemos estado informando durante años. Así que entremos en detalle. El FBI tiene un grupo de trabajo de 80 agentes centrado en las redes sociales, que ejerció una presión constante sobre Twitter entre enero del 2020 y noviembre del 2022. El FBI envió más de 150 correos electrónicos al jefe del Departamento de Confianza y Seguridad de Twitter, Joel Roth. Por ejemplo, en el 2019, Dawn Burton dejó su trabajo como asesora senior de innovación del director del FBI para convertirse en directora senior de estrategia y operaciones de los departamentos jurídico, de política pública y de confianza y seguridad de Twitter. Y Karen Walsh, después de 21 años en el FBI, pasó directamente a ser directora de resiliencia corporativa de Twitter. Y ellos son solo la punta del iceberg. En resumen, Twitter no solo colabora con el FBI, sino que sus propios departamentos están repletos de sus agentes.
2: Se concede una amplia libertad a las empresas de redes sociales a la hora de elegir a quién prohibir, a quién suspender o a quién cancelar. Se trata de una eliminación muy draconiana de cualquier discurso que pueda ser visto como perturbador o emocionalmente inquietante o conflictivo de alguna manera.
0: Hace tiempo que no es un secreto que redes sociales como Facebook, Instagram y Twitter no están controladas por altos directivos, sino por personas completamente distintas relacionadas con instituciones de seguridad de Estados Unidos o con el Congreso estadounidense.
3: Los me gusta en Facebook o las fotos que subimos en Instagram revelan directamente cierta información, como qué libro hemos leído, a qué restaurante hemos ido o con quién pasamos nuestro tiempo libre. Pero se pueden utilizar algoritmos para extraer mucho más de estas huellas digitales. La diferencia entre publicidad, comunicación o propaganda es subjetiva. Lo que una persona consideraría educación o publicidad, otra lo consideraría propaganda. Todo depende del punto de vista.
2: Después de haber visto diferentes canales, y me refiero a fijarme en las redes sociales, el contenido en YouTube, el contenido en TikTok, creo que este modelo se ha replicado alrededor del mundo por muchas organizaciones. Lo puedo ver en las guerras locales que están ocurriendo, lo puedo ver en la guerra que tiene lugar cerca de ustedes. Todas las partes usan el mismo modelo.
0: En realidad, Twitter siempre ha colaborado estrechamente con las Fuerzas de Seguridad Nacional de Estados Unidos. Durante años ha eliminado o suprimido cuentas en Irán, China, Cuba, Venezuela, Nicaragua o cualquier otro país que sea objetivo del imperio estadounidense. A menudo esto se hace expresamente por orden del FBI. El año pasado incluso anunció que había eliminado cuentas por, cito, socavar la fe en la OTAN. Resumiendo, los que siguen de cerca este tema saben desde hace tiempo que Twitter y otras redes sociales son herramientas del imperio estadounidense. Y los archivos de Twitter no hicieron más que confirmarlo.
1: Así es como funcionaba. El 27 de febrero del 2022, tres días después de que empezara la operación militar especial de Rusia en Ucrania, Meta suspendió la monetización de los medios rusos controlados por el Estado y para el 4 de marzo bloqueó todo su contenido. A partir de ese momento, Moscú ya no podía seguir difundiendo su postura a través de las redes sociales. A su vez, Twitter, Facebook e Instagram inundaron las plataformas con mensajes sobre las supuestas atrocidades cometidas por el ejército ruso en Ucrania.
3: Las fábricas de troles, financiadas por la OTAN, empezaron a atacar a las redes sociales rusas y a acusar a Rusia de llevar a cabo un genocidio en Ucrania. Y de esto se encargaba una organización llamada Targetorium. Nosotros, Targetorium, una comunidad ucraniana de compradores de medios PPC, estamos manteniendo la resistencia contra la propaganda rusa mediante la compra de medios y publicidad en Facebook. En los últimos tres días hemos llegado a 30 millones de usuarios con información verídica sobre lo que está ocurriendo en Ucrania a través de anuncios en Facebook. Pedimos a Meta que emita cupones por un total de $1,000,000 para publicidad social.
1: Esta declaración fue publicada por uno de los fundadores de Targetorium, Yevgeny Karalev, pero ese es su alias. En realidad se llama Yevgeny Beslepkin. Revela el modus operandi basado supuestamente en un manual para redactar artículos de carácter antirruso que dice así: el tono de los artículos tiene que ser alarmante, llamando a la acción, exigiendo más medidas y cuestionando las acciones de las autoridades rusas. Entre los temas recomendados figuran las predicciones de un apocalipsis económico, el aislamiento social y cultural de Rusia como respuesta a sus acciones militares y las amenazas a las familias de los soldados rusos.
3: Estas campañas se llevaron a cabo en nombre de una organización llamada Stop Fake, financiada por la Fundación Nacional para la Democracia, que es, por supuesto, una sucursal de la CIA financiada por Estados Unidos. Los elementos extremistas detrás de estas campañas de difamación no solo pretenden influir en las mentes occidentales, sino también en el público ruso, para generar división y caos dentro de Rusia. Los gobiernos, desde que existen, intentan controlar el discurso de las sociedades que gobiernan y controlar el flujo de información. En el pasado, esto se hacía mediante la prensa escrita, luego la radio, la televisión y la comunicación de masas a través de periódicos. Y más recientemente, los gobiernos controlan a sus ciudadanos en el espacio digital.
1: El 25 de febrero del 2022 aparecieron cientos de publicaciones con titulares sobre una víctima de los bombardeos rusos. Las fotos de una mujer herida presentada como Yelena, profesora de 52 años, se publicaron en casi todos los principales medios de comunicación del mundo, pero nadie se molestó en verificar la autenticidad de las imágenes. Pronto una persona parecida a dicha profesora, pero sin rastro de heridas, participó en otra sesión fotográfica, esta vez posando con un fusil y haciéndose pasar por miembro de las unidades de autodefensa ucranianas. Esta transformación la descubrieron periodistas de investigación que compararon las ilustraciones de revistas y periódicos con las fotos de los empleados del Centro de Operaciones Psicológicas Informativas de las Fuerzas Armadas de Ucrania. Descubrieron que la mujer de las fotos era una empleada a tiempo completo del 72º Centro de Operaciones Psicológicas Informativas, un departamento militar especializado en crear desinformación.
2: En algunas de las últimas publicaciones se nota la mano de ese departamento, que ahora desempeña un papel clave para las Fuerzas Armadas de Ucrania en esa guerra híbrida. Es precisamente una guerra híbrida que se desarrolla en el espacio informativo.
1: No es ningún secreto que mucho antes del comienzo de la operación especial, los oficiales de la OTAN del Centro Europeo de Estudios de Seguridad George Marshall preparaban a los militares ucranianos para manejar los centros de propaganda. Desde el 2010, el centro es dirigido por el teniente general retirado, Keith Dayton. Los oficiales de la OTAN llevan años supervisando el trabajo de los ucranianos, algo que queda bien claro en los documentos que cayeron en manos de esta hacker.
4: Eran sobre todo instrucciones para librar una guerra informativa. También había informes detallados y manuales de reclutamiento de personas para perpetrar atentados. Era una cantidad de información enorme. Realizaban ensayos militares conjuntos con organizaciones similares de los países de la OTAN en el territorio de los países bálticos y Polonia.
3: Creo que la mayoría de la gente simplemente no tiene tiempo para analizar lo que dice la propaganda. Tienen trabajo, tienen familia, solo quieren ver la tele durante un par de minutos antes del trabajo, escuchar la radio, mirar las redes sociales o lo que sea. El público estadounidense sabe que le mienten. Sin embargo, no sabe concretamente acerca de qué le están mintiendo.
0: Existe una sociedad que organizaron las instituciones de derecho público y los medios de comunicación alemanes. Se llama Netzwerk Recherche. Su reunión anual se celebró en junio en Hamburgo. Allí participaron los representantes de todos los principales medios de comunicación y expertos de Open Society. Hablaron de cómo cubrir la situación en Ucrania. No me gustan las teorías de conspiración, pero me he dado cuenta de que en cualquier lugar que se mire hay una ONG de Open Society operando en estos casos. Cuando empecé a estudiar este tema, me sorprendió mucho, en primer lugar, los medios de comunicación federales, como ARD y ZDF. Citasen a menudo a los expertos vinculados con Open Society.
1: El multimillonario estadounidense George Soros creó Open Society Foundations en abril de 1993.
0: Esto no se pone de manifiesto de ningún modo. Simplemente ponen en los créditos experto o activista de derechos humanos. Pero si buscas a estas personas y organizaciones, muy a menudo ves que están relacionadas con Open Society de alguna manera.
5: Vladimir Putin solo quiere preservar su sistema.
1: Gwendolyn Sasse pasó muchos años trabajando en la Universidad Europea de Soros y dando discursos junto a los directores de Open Society Foundations.
5: Hay tensión en el país por lo que está ocurriendo en Ucrania y esto afecta especialmente a las élites culturales y científicas. Si todo se intensifica y si siguen apareciendo noticias de pérdidas rusas, esta presión se incrementará.
1: Este es Sergei Sumlione.
2: A Putin no le importa Ucrania, ni le importan los rusos.
1: Durante varios años trabajó como director de la oficina en Kiev de la Fundación Heinrich Boll, que coopera con la red de Open Society. Según los documentos, solo en el 2020 recibió cientos de miles de dólares de las instituciones de Soros.
5: Hemos visto que Rusia no está lista para negociar en serio.
1: Claudia Mayor es miembro de la Red de Liderazgo Europea, que también recibe un gran apoyo financiero de la Fundación Heinrich Boll.
0: Open Society ha abierto en Lvov un centro de medios de comunicación para periodistas extranjeros. No es casualidad que prohibiesen RT y Sputnik inmediatamente después del inicio de la guerra. Es lo primero que hicieron para que los europeos no se enterasen de la versión rusa de los hechos. 450 millones de europeos no pueden obtener noticias de Rusia, y hay una buena razón para ello.
1: Resulta sorprendente que en el invierno del 2022 las redes sociales estadounidenses bloqueasen simultáneamente las cuentas de miles de periodistas y políticos independientes.
3: En un abrir y cerrar de ojos, estas plataformas bloquearon a periodistas y canales rusos. Solo para que no puedan publicar nada. Simplemente para hacerlos callar. Así es la supuesta libertad de expresión estadounidense.
5: No tengo ningún mensaje político.
1: La periodista Anne-Laure Bonnel salió en vivo en la televisión francesa durante los primeros días del conflicto.
5: Todos se pusieron a hablar de este conflicto hace una semana, pero lleva 8 años y ya han muerto 13.000 personas.
1: Estas pocas palabras que pronunció la corresponsal durante una emisión en vivo le costaron la carrera y le arruinaron la vida.
6: Dijo la verdad. Perdió el trabajo en la Sorbona. Incluso le cerraron la cuenta bancaria.
1: Otra corresponsal europea, la alemana Lina Lieb, publicó en las redes sociales lo que pensaban los residentes de Donbass sobre las acciones de Kiev. A la periodista le bloquearon su cuenta y la policía abrió una causa penal contra ella.
5: Cerraron mi cuenta bancaria y la de mi padre, ahora también la de mamá. La amenazaron y le dijeron que podían venir a detenerla en cualquier momento.
6: La amenazan con 3 años de cárcel solo para hacer su trabajo. Por supuesto, todos estos hechos y otras evidencias son muy peligrosos para ellos, porque si los residentes de la Unión Europea supiesen lo que realmente está pasando en Ucrania, no apoyarían este curso político y exigirían inmediatamente que le pusiesen fin y acabasen con todas las sanciones contra Rusia.
2: Esa política la dictan muy rígidamente los que marcan la agenda hoy. ¿Quiénes son los que les envían dinero y armas? Creo que, en primer lugar, se trata de Estados Unidos, su mayor patrocinador. En segundo lugar, es la Unión Europea. Y en último lugar, pero no menos importante, se encuentra el Reino Unido, ya que está muy involucrado en esto desde el punto de vista intelectual.
3: Las empresas de relaciones públicas se dedican principalmente a distribuir propaganda a los medios de comunicación occidentales. Ese es su pan de cada día, pero también acuden a personas famosas o usan cualquier mecanismo que les permite influir en la cultura. Es decir, hemos visto una campaña increíble en la que han participado figuras destacadas, músicos, actores y otra gente famosa para hacer llegar el mensaje. Hemos visto que todas estas personas han llegado a Kiev para reunirse con Zelensky y darle premios, como si esto marcase la diferencia o tuviese un impacto tangible en lo que realmente está pasando en Ucrania. Se trata más bien de una lucha por las mentes estadounidenses, por las mentes occidentales. Quieren presentar esta guerra horrible y espantosa que Estados Unidos está librando en Ucrania contra Rusia como si se tratase de una lucha por la justicia.
7: Sean Penn recibió más de $1 millón para llegar allí y hacer lo que hizo. Se divirtió y ganó dinero. No le importa Ucrania. Así es Sean Penn. Eso es lo que siempre hace. Si le ofreces una oportunidad para salir bien en los medios de comunicación y llenarle la cuenta bancaria, estará aquí.
2: ¿Cree que Zelensky es un proyecto? Si lo es, ¿de quién?
0: Para empezar, conozco personalmente a Vladimir Zelensky. Traté de hacer negocios con él varias veces, pero al final abandoné esa idea. Así que, en primer lugar, metafóricamente hablando, la guerra le cuesta lo mismo que a Hitler. Enormes cantidades de dinero, grandísimos fondos que ni siquiera se pueden contar.
5: Imaginen qué clase de creadores de imagen trabajan para el equipo de Zelensky. Miren quién le hizo esta sesión de fotos. Fue Annie Leibovitz, una fotógrafa muy costosa. Se ha probado que se gastaron casi $1 millón en esta sesión de fotos con Zelensky y su esposa. ¿Se imaginan una sesión de fotos que cueste $1 millón?
3: Los grupos de presión aquí en Washington han desempeñado un enorme papel en la formación de la estrategia de relaciones públicas del gobierno ucraniano. De hecho, fueron ellos los que escribieron su discurso cuando Zelensky se dirigió al Congreso de Estados Unidos invocando el discurso de Martin Luther King, Tengo un sueño.
2: Tengo un sueño. Son palabras conocidas por cada uno de ustedes. Hoy puedo decir, tengo una necesidad. La necesidad de proteger nuestro cielo.
3: Se escribió y fue asesorado por los grupos de presión. Así que, básicamente, tenemos a grupos de presión ucranianos y estadounidenses que saben cómo manejar las palancas del poder aquí, en Washington. Y realmente hay que preguntarse, ¿quién trabaja para quién? ¿Actúa Estados Unidos en defensa de los intereses de Zelensky para ayudar a Ucrania? ¿O en realidad es Zelensky quien trabaja para Estados Unidos en calidad de mero figurante?
7: Sea ciencia cierta que la cuenta de Twitter de Zelensky, tan solo su cuenta de Twitter cuesta $50,000 al mes. Tiene una compañía que solamente se dedica a su cuenta de Twitter. Para crear la marca Zelensky y hacer lo que están haciendo,
3: tuvieron que llevar a cabo toda una guerra mediática. Aquí en concreto se trata del concepto llamado operaciones de información y de más de 100 millones de dólares al año.
2: Cuando volví a casa al dejar el trabajo, di mi primera entrevista, que se publicó en un periódico y luego salió como artículo central en el periódico The Sunday Times del Reino Unido. Empecé a recibir mensajes de texto de números desconocidos que ponían: para ti sería mejor no llamar la atención. Y cuando di mi primera entrevista a RT, volví a recibir otro mensaje que decía: tienes que dejar de hablar con los rusos si no quieres tener problemas.
1: El 20 de agosto del 2022 se produjo una explosión del coche del filósofo Alexander Dugin en una de las autopistas de la provincia de Moscú. Su hija, la periodista de 29 años, Daria Dugina, estaba al volante. Se dedicaba a llevar a periodistas occidentales a Donbass para que pudieran ver con sus propios ojos lo que ocurría allí.
6: Ahora estamos en la planta Azovstal. Es una fábrica muy grande ubicada en los alrededores de Mariupol. Este fue el último lugar en el que los nacionalistas ucranianos opusieron la llamada resistencia aquí en Mariupol.
1: Se culpa a los servicios de inteligencia ucranianos del asesinato de la periodista.
2: Los mejores especialistas estaban involucrados en todo esto. Ucrania no pudo hacerlo por su cuenta. No cabe ni la menor duda de que los servicios de inteligencia occidentales hayan participado en esto, así como los agentes del MI6 y la CIA que están en Moscú. Lo sabían todo. Fue un inicio deliberado de la guerra terrorista contra Rusia y el objetivo que eligieron era simbólico. Atacaron el derecho de pensar y la libertad de expresión.
1: El bloguero chileno-estadounidense Gonzalo Lira es otra persona que murió por defender la verdad. Vivía en la ciudad ucraniana de Kharkov desde el 2016, cuestionando en sus blogs el punto de vista oficial de Kiev. A veces hablaba directamente de los métodos de Ucrania para llevar a cabo su guerra de relaciones públicas.
8: En Occidente, toda la propaganda defiende la idea de que Zelensky es un héroe, una figura del mismo calibre que Winston Churchill, y que los del régimen de Kiev son unos santos. No es así. Los del régimen de Kiev son asesinos sanguinarios, y se lo digo así de claro, esta gente son neofascistas y neonazis.
1: El 29 de abril del 2023, el periodista Gonzalo Lira fue detenido por los servicios de inteligencia ucranianos y, según su familia, fue asesinado en una prisión de Kiev.
3: Mi hijo se convirtió en una amenaza para el cómico Zelensky y su colega Biden. Zelensky es un carnicero psicótico junto con su SBU, que es una especie de Gestapo bajo su mando. Están asesinando a la gente. Mi hijo hizo una lista en el año 2022, una lista de 8 opositores políticos que habían desaparecido y los habían asesinado.
8: Definitivamente me enviarán a un campo de concentración, donde seguramente moriré. Así que decidí que lo más inteligente sería arriesgarme a cruzar la frontera. Ahora mismo estoy a unos 5 kilómetros de la frontera con Hungría.
3: Esos malditos bastardos del gobierno de Zelensky hacían algo tan sencillo como meter a la gente en la cárcel y hacerla enfermar. Consiguieron que mi hijo se enfermara para decir la frase: murió de causas naturales, como excusa. No, señor. No, señor. El golpe que tenía en el tórax se debe a golpes fuertes en el esternón, que es el hueso que se encuentra en medio del tórax.
2: Las relaciones

0: Públicas son un sistema que pretende ser neutral y tecnológico, afecta a todo el mundo y forma parte de una especie de investigaciones periodísticas imparciales o un punto de vista universal. Pero en la práctica, a través de las tecnologías de las relaciones públicas, lo único que hace es cambiar la realidad. Es decir, la realidad se cancela por completo.
1: Creo que la guerra mediática en torno a Ucrania durante el año 2022 ha sido la más extrema, la menos anclada a la realidad. Es la peor propaganda que he vivido en mi vida. Con lo cual, cuanto más grande sea el sistema propagandístico creado por nuestras corporaciones mediáticas dominantes, la CIA y el Pentágono, más fuerte será el golpe de su caída. En algún momento quedará claro que Rusia ha ganado y que ha logrado todos sus objetivos en Ucrania. Eso podría ocurrir en los próximos 12 meses, según los analistas a los que he leído. Cuando eso quede claro, todo el sistema de propaganda quedará destruido y totalmente desacreditado.
2: La verdad es la primera víctima de la guerra.
3: Toda la escuela quedó repleta de sangre. Cometieron estas atrocidades durante el mes sagrado del Ramadán.
4: El bombardeo de la escuela que causó la muerte de 170 niñas se lanzó desde el portaaviones estadounidense Lincoln. Asesinar al liderazgo del país, a su liderazgo político, no tiene precedentes. Eso no había ocurrido antes en el mundo. Ni siquiera Hitler hizo algo así.
5: Somos iraníes. Aunque hoy lloremos, mañana nos levantaremos y los golpearemos con todas nuestras fuerzas.
3: Irán no amenazó a nadie. Esta fue una agresión no provocada.
0: Volverá a correr sangre porque abrieron una caja de Pandora que habría sido mejor mantener cerrada por siempre.
6: El 22 de mayo del 2010, Laszlo Hany, expresidente de Florida, pagó 10.000 criptomonedas por la entrega de dos pizzas. Esa fue la primera transacción con bitcoins para la compra de bienes. Pero en aquel momento, la noticia no se hizo viral ni llegó más allá de una comunidad de criptoentusiastas. Años más tarde, las criptodivisas pasaron de ser una moda de frikis a una herramienta en los sistemas de pago nacionales. En 2021, El Salvador se convirtió en el primer país del mundo en adoptar al Bitcoin como medio de pago oficial, y en el verano del 2024, Bolivia levantó una prohibición de 3 años sobre su uso en transacciones. Por aquel entonces, Hanyx gastó un poco más de $40. Hoy podría comprar decenas de millones de estas pizzas. Seguimos monitoreando lo que pasa en el mercado de las criptomonedas, porque el progreso tecnológico, como las noticias, no tienen fronteras.

0: Somos la primera unidad médica en la historia del ejército soviético o ruso en recibir el título honorífico de la Guardia.
1: Ahora mismo aquí se hace lo que no se hace ni siquiera en algunos hospitales de Moscú.
2: Durante todo este tiempo, la unidad ha tratado a más de 100.000 pacientes.
3: ¡Listo, chicos! ¡Rápido, rápido, rápido!
1: Fue la primera vez que estuve con todo el equipo en un quirófano de verdad. Un especialista dijo que un equipo como el nuestro podría trasplantar incluso una cabeza.
2: Todo el equipo es como una gran cadena. Si se rompe un eslabón, probablemente ya no podamos seguir.
0: Siempre me alegra ver a uno que dice: gracias por haberme salvado la vida. Esto es todo lo que necesito. Me parece importante saber que he hecho algo bueno por un hermano.

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0: Saludos, bienvenidos a este espacio de la entrevista. Hoy nos encontramos desde el Instituto Venezolano de Investigaciones Científicas, IVIC. El día de hoy nos acompaña el espeleólogo venezolano y presidente de la Sociedad Venezolana de Espeleología, Rafael Carreño. Bienvenido.
1: Muchas gracias. Venimos a hablar de cuevas, de temas interesantes, de mundos ocultos, ¿no? Es un tema que a veces se sale un poco de estos deportes de aventura, que son muchas veces deportes de exhibición, como la escalada, el paracaidismo, etc. Es una actividad que se desarrolla en la intimidad de un grupo, es una actividad que requiere a veces momentos de espera, cuando alguien está explorando alguna grieta, requiere momentos de mucho esfuerzo, depende de paciencia también, tenemos que estar preparados para afrontar una serie de riesgos y bueno, es algo que requiere preparación, a veces la gente se lo toma un poco a la ligera, pero hay que hacerlo con prudencia, ¿no? Y bueno, sobre todo es una actividad científica, que uno empieza siempre como una actividad deportiva, pero realmente es una actividad que busca el conocimiento de un ecosistema totalmente oculto, en donde hay mucho por descubrir, hay mucho por estudiar y por analizar.
0: Mira, sabemos que para usted la espeleología es algo más que una afición, es una vocación, ya más de 40 años dedicándose a esto. Comencemos con el principio, ¿de dónde nace esa pasión por la investigación del mundo subterráneo?
1: El interés se despertó a través de la lectura. Yo realmente tuve mucha atención con lo que era el mundo subterráneo a través de que conseguí unos boletines que describían los primeros exploradores en Venezuela, todas estas características, pero también tiene que ver con, digamos, la lectura recreativa. Para mí fue muy importante Julio Verne, ¿ok? Y sin embargo, ahorita, aunque yo realmente fueron unos libros que fueron importantes para mí, viaje al centro de la tierra o Las Indias Negras, que es del mismo autor, es una novela que tiene que ver con, no con cuevas naturales, sino con túneles y minas. Había una visión en aquella época bastante colonial de lo que eran los espacios inexplorados, era, digamos, la aventura del hombre, era una actividad patriarcal, casi no había mujeres en estos relatos, ¿no? Y se desarrollaba en, como una manera de confrontar a la naturaleza, de conquistarla, someterla. Yo creo que esa visión que a mí me pareció fascinante al principio, ahorita que trabajo en el área científica, la he estado repensando, era una perspectiva también desde el punto de vista científico positivista, con toda esa concepción del orden y progreso, de que el hombre podría llevar estos espacios salvajes, adversos, peligrosos, a integrarlos en la sociedad de una manera provechosa. Era una actitud bastante arrogante de aquellos exploradores y yo creo que tenemos que repensar esa manera de ver las cuevas, no pensar que son espacios que están, digamos, amenazándonos, que la fauna que está ahí, por ejemplo, los murciélagos o los guácharos, no son seres monstruosos, no son seres peligrosos que nos pueden hacer daño, sino que tenemos que integrar estos sitios de una manera armónica, porque realmente el ser humano le ha hecho mucho daño a las cavernas, incluso sin conocerlas. Por ejemplo, cuando los campesinos

0: vierten agrotóxicos, fertilizantes que después se van infiltrando por todas estas grietas que tiene el terreno y van terminando dentro de los ríos subterráneos que nosotros exploramos. O sea, que nosotros podemos llegar a una cueva totalmente inexplorada, desconocida para la ciencia, pero esa cueva puede estar ya afectada por la acción indirecta del hombre. Entonces tenemos que ser mucho más responsables, tenemos que, como personas que estudiamos estos ambientes, bueno, considerar, digamos que nuestro aporte puede ser realmente modesto. Hay mucho por explorar, tanto en Venezuela como en Latinoamérica. Se hacen hallazgos de cuevas totalmente desconocidas todos los años y bueno, realmente tenemos que ingresar en estas cuevas no como los conquistadores, no como los héroes que van a superar estos obstáculos, sino de una manera mucho más humilde, como estudiantes que vamos a aprender de la naturaleza y de todas estas maravillas que podemos encontrar bajo tierra.
1: Usted dice algo bien importante, que son los aportes, y lo liga con el tema científico. ¿Cuál usted considera que son los aportes más significativos que le ha generado la espeleología al conocimiento científico venezolano?
0: Bueno, yo creo que desde el punto de vista de las ciencias naturales, sin duda alguna, la bioespeleología, o sea, el estudio de la fauna que habita dentro de las cavernas, ha sido un factor primordial. Realmente nosotros tenemos una responsabilidad con lo que se pueden considerar recursos genéticos, pero bueno, a veces incluso la misma palabra recurso tiene una visión un poco sesgada, ¿no? Digamos, para el científico. Pero bueno, digamos, en Venezuela, tal vez de todas las especies que hay, aunque hay especies amenazadas, tal vez la más notoria ha sido el guácharo. Entonces, si por ejemplo retrocediéramos en el tiempo a lo que fue Venezuela hace 100 años o 200 años, yo creo que sería hasta interesante pensar que el pájaro nacional fuera el guácharo. ¿Es el turpial? Bueno, está aceptado, no hay ningún problema, no tenemos nada en su contra, pero realmente fue la primera especie cavernícola descrita en Venezuela y bueno, fue un pájaro que llamó mucho la atención por sus características notables. Es el único pájaro frugívoro nocturno que existe, digamos, en nuestro ambiente latinoamericano. Entonces, bueno, se merece, digamos, ser atendido también por otro tipo de maravillas. Es un pájaro que se orienta en oscuridad total gracias a la ecolocalización y, bueno, esto lo haría merecedor. Incluso nosotros como grupo no lo incluimos dentro de nuestro logotipo. En nuestro logotipo hay un murciélago, pero realmente debimos de haber incorporado al guácharo como, digamos, embajador de la naturaleza, como ser emblemático, ¿no? Otro de los aspectos, ya que preguntas por los mayores logros en Venezuela, bueno, obviamente nuestros pioneros, los que nos enseñaron a nosotros, hicieron un trabajo muy importante en la Cueva del Guácharo. Es la cueva mejor conocida de Venezuela. Se han reportado más de cerca de 330, 340 eventos científicos o explorativos en esta cueva a lo largo de los años. Realmente Humboldt no fue el primer europeo que visitó esta cueva, pero sí tiene el mérito de haber sido el que primero describió tanto la caverna como el ave. Pero digamos, en mi generación, nosotros podemos considerar que los estudios en esta zona limítrofe que está entre Venezuela y Colombia, la Sierra de Perijá, creo que ahí están los mayores hallazgos. Hemos topografiado cerca de 30 cuevas muy importantes en dos valles, el valle del río Socuy y el valle del río Guasare. Solamente en el río Guasare tenemos 47 kilómetros de galerías, ¿okay? Es un valle en donde el río sale de una cueva, penetra en otra cueva, tiene un tramo superficial, otros tramos

0: cuevas, de territorios de cuevas en Venezuela, el 80% existen en el estado Monagas, Falcón, Miranda y el de estado Zulia. ¿Cuál es la realidad de la comunidad espeleológica del país? ¿Sirve para poder explorar todo ese territorio que no ha sido explorado aún?
1: Sí, bueno, el estado que más cavernas tiene en Venezuela es el estado Falcón, tiene 140. Hay otras cavernas, obviamente, que tenemos por publicar, por explorar. Y bueno, hay mayor incidencia de hallazgos en esta zona. Es precisamente por la geología de nuestro paisaje. Nosotros tenemos las mayores concentraciones de roca caliza en estos lugares, en la Sierra de Perijá, en el estado Zulia, en la Sierra de San Luis, en el estado Falcón, en la zona de Barlovento, del estado Miranda, y en el área de Caripe, que bueno, también tiene rocas calizas. Lo importante de este tipo de afloramientos rocosos es que son rocas relativamente solubles por el agua. Y nosotros tenemos que insistir a la gente que se inicia esta actividad que las cavernas se forman principalmente por acción del agua. Hay otros fenómenos también, bueno, en este programa no hay tiempo de describirlos todos. Hay cavernas en los tepuyes que tienen un proceso geoquímico, hidroquímico, un poco distinto. Hay cavernas en lo que antes teníamos en los glaciares, hay cavernas de recubrimiento, hay distintos fenómenos, pero es básicamente el agua la que va horadando las pequeñas fisuras y, bueno, a lo largo de siglos o milenios, esas pequeñas grietas se van ampliando hasta que existen cuevas de centenares de metros o de kilómetros o decenas de kilómetros, como la cueva del Guácharo, la cueva del Samán o la cueva de, por ejemplo, otra muy importante es la cueva de la Retirada. Digo que es importante desde el punto de vista de tamaño, sin embargo, es una cueva casi desconocida. Hemos estado dos veces en el interior, tiene 6 kilómetros y bueno, hace 30 años estuvimos ahí y realmente no se ha regresado allá. Tenemos un paisaje a veces muy difícil de recorrer, las actividades son muy arduas. En ocasiones puede haber riesgos hidrológicos de que estas cuevas se inunden. A veces hay cuevas que tienen entradas muy pequeñas que pueden ser, digamos, cubiertas por algún río cercano, ¿no? Entonces, bueno, hay toda una serie de retos, hay toda una serie de riesgos. Realmente nosotros no nos consideramos así como en antaño. Los primeros exploradores se veían a sí mismos realmente como los héroes que conquistaban. Nosotros somos ciudadanos comunes que desarrollamos una labor topográfica de medir cada una de las galerías. Antes era con una cinta métrica, con brújula, con clinómetro, con libreta de campo, pero ahorita, bueno, hay unos sensores un poco más rápidos, digamos, el sentido de que, bueno, uno puede memorizar la distancia con un telémetro, pero es básicamente una actividad presencial. Nuestra tarea es poner en el mapa de Venezuela, digamos, el recorrido de todas las galerías, entender cómo funcionan los drenajes subterráneos y hacer hallazgos desde el punto de vista geológico, cristales atípicos, digamos, nuevas formas de vida, o sea, nuevas especies que nunca antes han sido descritas, y también los hallazgos en antropoespeleología, que son los estudios de las huellas del pasado de nuestros ancestros que han dejado pinturas rupestres, cerámicas, huesos, etc.
0: Ustedes como sociedad, parte y presidente, además de la Sociedad Venezolana de Espeleología, ¿cuáles son los principales retos y que enfrenta la sociedad de espeleología en Venezuela actualmente?
1: El desafío ahorita es reconstruir una base explorativa y científica muy mermada por la crisis, muy mermada por el COVID, muy mermada por una serie de condiciones, de restricciones que hemos tenido para explorar. Nosotros somos un grupo autogestionado, ¿okay? No dependemos ni del gobierno, ni del sector privado, ni de ninguna universidad.

0: Entonces, realmente, digamos, en estos momentos de recesión había una reducción, digamos, de la capacidad explorativa. Las cavernas que ahorita quedan por explorar quedan bastante lejos. Entonces, bueno, el tema logístico del transporte es a veces complicado. Es muy sencillo, pero es algo que costeamos de nuestro bolsillo. Y bueno, digamos, para la espeleología, digamos, más llamativa, la de vanguardia que se desarrolla en Tepuy. Bueno, la obra hace falta muchos miles de dólares para costear esto. Nosotros vemos grupos extranjeros que tal vez se pueden gastar $1 millón, claro, no en una sola expedición, pero si uno empieza a sumar las distintas actividades de exploración, es una actividad relativamente costosa, ¿no? Entonces, bueno, no somos personas que acaudalados de familias pudientes, tenemos un perfil moderado, somos profesionales, pero bueno, es una actividad que hace falta una generación de relevo. Nosotros quisiéramos que en Venezuela existieran otros grupos. Probablemente sería interesante que haya un grupo en cada uno de estos estados donde hay una mayor concentración de cavernas, que haya un grupo zuliano, un grupo en Falcón, otro, bueno, en Barlovento, como nos queda cerca, lo podemos atender fácilmente, y otro grupo en Monagas. Sería interesante, digamos, tener estos tres grupos y nosotros pudiéramos desarrollar un proceso de capacitación, de apoyo, de asesoría, y creo que es algo que también ocurre en Latinoamérica. Hay países en Latinoamérica en donde existe un solo grupo. En Venezuela existieron varios grupos anteriormente, pero bueno, se han ido, digamos, desactivando. El único grupo que queda, digamos, haciendo actividad cotidiana, publicaciones, conferencias, investigación, topografía, somos nosotros. Y bueno, hay una serie de espeleólogos que de manera aislada se incorporan en actividades de alguna universidad o con grupos extranjeros, etcétera. Entonces, realmente en muchas circunstancias en Latinoamérica todavía estamos, digamos, en esos primeros pasos, ¿no? Hace falta una institucionalidad mucho más fuerte que apoye a este grupo de voluntarios como nosotros, que lo asumimos como un apostolado, ¿no? Como un proyecto de vida, por estar, digamos, fascinados por todo este paisaje, estas maravillas que encontramos bajo tierra.
1: Usted dice algo muy interesante, que usted habla de la generación de relevo. ¿Usted, a su consideración, piensa que es necesario y es accesible que la espeleología se convierta en una disciplina universitaria actualmente en Venezuela?
0: Sí, bueno, sería interesante. Anteriormente han existido grupos excursionistas universitarios, pero eran también grupos que, digamos, no se concentraban en el tema de la investigación y tenían normalmente una duración muy efímera, porque cada vez que se graduaban estos estudiantes, entonces, bueno, digamos, los grupos decaían, desaparecían por 2, 3, 5 años y volvía a reunirse el grupo con gente totalmente distinta. Sí hace falta una actividad universitaria, pero a nivel de docencia, ¿ok? Para que, bueno, haya un equipo, digamos, de profesores que atiendan las distintas ramas de la espeleología, lo que es el levantamiento topográfico, los estudios geológicos, etcétera. Y bueno, anteriormente ha habido bastante apoyo, por ejemplo, en la UCV con el profesor Franco Urbani. Lamentablemente él ya está, digamos, jubilado, pero él promovió la actividad investigativa, sobre todo en los tesistas, ¿no? Entonces, sería interesante que se desarrollara esto como una materia, y es algo que hemos pensado, hemos tratado de proponer que haya, digamos, una materia que se denomine Introducción a la Espeleología, que se den técnicas, digamos, de progresión con cuerdas para descender los pozos verticales, gente que se dedique a colectar fauna con criterios científicos, no sencillamente estar exterminando los animalitos para meterlos en un frasco con alcohol, y que haya un especialista.

0: o varios especialistas para que después se pueda desarrollar una especialización que puede ser un diplomado, puede ser un posgrado, un estudio de maestría o de doctorado. Y bueno, ¿por qué no? Sería muy interesante que el país deje de depender de voluntarios como nosotros, que tal vez si estamos en una situación laboral muy absorbente, dejamos de explorar porque lo desarrollamos como una actividad ad honorem, como un voluntariado para los fines de semana o las vacaciones, y sería interesante que el país, y también en otros países de Latinoamérica, se cuente con una plantilla de profesionales que a tiempo completo tengan incluso el compromiso de entregar topografías de cuevas, que colecten muestras, que las procesen en laboratorios, que publiquen investigaciones, que den clases. Entonces haría falta que haya una estabilidad, que uno realmente pueda vivir de esto. Y bueno, si, digamos, para mí ha sido una de las metas, uno de los sueños, pero bueno, no se ha dado. Y igual nosotros desarrollamos nuestra actividad, bueno, contra viento y marea, digamos, en las condiciones que sean, ¿no?
1: ¿Cuál sería su mensaje para aquel joven que siente curiosidad por la espeleología?
0: Bueno, a veces la gente se intimida un poco cuando mencionamos que es una actividad científica. La gente relaciona el trabajo de laboratorio con algo aburrido, escribir artículos. Entonces, bueno, yo creo que sencillamente lo ideal sería empezar como empezamos nosotros, como aficionados, como autodidactas. Lo principal que le recomiendo incluso a los compañeros que están actualmente, tanto en Venezuela como en Latinoamérica, iniciándose en esta actividad, les recomiendo que lean. Es muy chévere, es muy una actividad muy motivante colocarse un morral en el hombro, un casco, una linterna, las botas, y ir a explorar. Eso es realmente fascinante, hay que hacerlo, pero paralelamente hay que buscar qué han hecho los que nos precedieron, la gente que nos enseñó, qué publicaron hace 30, 40, 50 años. Y creo que realmente hay que ver esto con una visión a largo plazo, ¿ok? Para la gente joven, les garantizo que cualquier persona que se involucra en esta actividad puede desarrollar una línea de investigación que nadie haya tocado anteriormente. Entonces la gente puede decir, bueno, yo quiero dedicarme a las pinturas rupestres o a los hallazgos de cerámica indígena o a muchas actividades, incluso a estudiar en los libros la mitología indígena, ir a las comunidades campesinas, entrevistar a los distintos grupos étnicos que hay en Venezuela, que a veces viven cerca de las cuevas, para que nos cuenten qué encuentran ellos dentro de las cuevas, por qué las cuevas son importantes, y sobre todo nosotros, los que ya tenemos décadas en la espeleología, bueno, transmitir estos nuevos conocimientos y seguir considerando que las cuevas pueden ser utilizadas como escuelas para nosotros. Nosotros cuando vamos con gente nueva a las cavernas, bueno, le hacemos una descripción, mira, esto se formó de esta manera, esta zona es más amplia por tales razones, esta es más profunda, o hay aguas o no hay aguas. Entonces, hacemos un trabajo bastante didáctico utilizando la misma naturaleza como un aula de clase. Entonces, bueno, este trabajo es algo que lo podemos hacer incluso si no tenemos una materia o un estudio de maestría o de posgrado en una universidad. Podemos hacerlo a pequeña escala con nuestros compañeros y con cualquier persona que se pueda acercar a nuestra agrupación, a la Sociedad Venezolana de Espeleología.
1: Muchas gracias. Nosotros hemos llegado al final de esta entrevista, agradecida con el espeleólogo venezolano Rafael Carreño por acompañarnos, y agradecida con ustedes por haber compartido con nosotros toda esta experiencia. Nos vemos en una próxima oportunidad.

0: La culpa no es de la gente, que sí termina sufriendo muchas veces de quien sí es la culpa, que puede ser los actores armados ilegales, que sobre ellos debe caer gran parte de la responsabilidad, de pronto las visiones de los gobiernos.
1: La presencia militar o la presencia armada de estos actores no explica en gran parte estos factores, más aún cuando parte de la presencia viene y depende un poco de estas características geográficas, de lo inhóspito que es el territorio, como eso también permite que se generen gobernanzas armadas a un lado o al otro de la frontera.
2: Aquí tiene que haber un diálogo abierto, fraterno, indistintamente de la corriente política que asuma el poder en esta segunda vuelta, pero lo cierto es que tienen que sentarse a la mesa, tienen que hablar y tienen que diseñar una política estructural.
3: Esta semana vamos a estar debatiendo si la crisis en la frontera colombo-ecuatoriana es culpa del Estado, del crimen organizado y quién es el principal responsable de su solución. Pongamos las cartas sobre la mesa.
4: Hemos llegado a Cerro de Pasco, considerada la capital minera de Perú. Su territorio ha sido atractivo para inversiones internacionales, pero esta es la realidad. Cerro de Pasco es una ciudad que ha sido literalmente devorada por la minería.
5: Por culpa de la minería, que no hace nada, no nos apoya en nada. Hay niños, jóvenes, ancianos que están muriendo por causa de la contaminación, por el agua.
6: Hay niños que están contaminados, niños con cáncer, niños con enfermedades, que el mismo metal ha ocasionado los órganos. Son órganos dañados, el metal no sale del cuerpo.
7: Más de 400 años de minería aquí en Pasco. Ahora no tenemos agua potable, no tenemos buenas carreteras, no tenemos buenos centros comerciales.
8: Perder una hija es pues triste.
9: No sé.
10: Lo siento mucho.
9: Da pena, a veces hasta no quitarse la vida para estar al lado de ellas.
11: Somos la primera unidad médica en la historia del ejército soviético o ruso en recibir el título honorífico de la Guardia.
12: Ahora mismo aquí se hace lo que no se hace ni siquiera en algunos hospitales de Moscú.
13: Durante todo este tiempo, la unidad ha tratado a más de 100.000 pacientes.
12: ¡Listo, chicos! ¡Rápido, rápido, rápido! Fue la primera vez que estuve con todo el equipo en un quirófano de verdad. Un especialista dijo que un equipo como el nuestro podría trasplantar incluso una cabeza.
13: Todo el equipo es como una gran cadena. Si se rompe un eslabón, probablemente ya no podamos seguir.
11: Siempre me alegra ver a uno que dice, gracias por haberme salvado la vida. Esto es todo lo que necesito. Me parece importante saber que he hecho algo bueno por un hermano.

0: Cualquier yakuto sueña con participar en una película o filmar una.
1: Mi madre me dijo que iba a participar en una película cuando cosechaba patatas.
2: El proyecto Tigin Darjan fue mi primera experiencia como actor. Toda la república contribuyó a hacer esta película.
0: Hubo mucha participación de la población local.
3: Me dieron el papel de graciosilla número 2.
4: Ella me dio el de graciosete. Además, ni siquiera era graciosete 1, sino el 2.
5: Lo que hacemos, al parecer, es cercano y comprensible también para otras naciones.
2: Durante el rodaje había mucho misticismo.
4: Cámara.
5: Acción.
2: Nos estamos preparando para algo espectacular. Será el nuevo Señor de los Anillos.
6: Bienvenidos a este baile de máscaras, a esta fiesta en la que nada es lo que parece. Una fiesta titulada El silencio selectivo. ¿Qué es lo que están haciendo los medios de comunicación occidentales con lo que sucede a su antojo, con lo que sucede en cualquier realidad del mundo y que sobre todo se ve exacerbado con episodios como la pasada tragedia que tuvo lugar en Rusia, en la que 21 adolescentes perdieron la vida? Hoy vamos a intentar quitar esa máscara y esos disfraces a los que están detrás y, sobre todo, vamos a desnudar qué es lo que se esconde detrás de toda esta hipocresía. Empezamos. Parece mentira que hoy estemos ante una sociedad en la que se supone que tenemos que estar más informados que nunca, pero en la que tenemos más sesgos que nunca, en la que se nos dice qué es lo que es verdad, qué es lo que es mentira, qué es lo que tenemos que oír y qué es lo que tenemos que escuchar. Y sobre todo se hace para que tengamos todos el mismo pensamiento, para que caigamos todos en lo mismo, para seguir adoctrinados, para seguir en ese borreguismo hacia donde nos quieren llevar. El penúltimo episodio ha tenido lugar en Starobelsk, en esa localidad en la que 21 adolescentes han perdido la vida, han sido asesinados por el régimen de Kiev, algo que los medios de comunicación occidentales han querido obviar, han querido dejar o pasar de largo, incluso algunos lo han querido utilizar para señalar y estigmatizar a Rusia. Paco, a veces el trabajar en los medios y ver la realidad y ver tú como analista cómo se comportan algunos medios de comunicación, en este caso los occidentales, a mí, no sé, me da a veces repugnancia, me da algunas veces náuseas viendo el caso tan reciente como el que hemos tenido.
7: Sí, es una auténtica vergüenza el tratamiento que se le ha dado en los medios occidentales a la matanza deliberada por parte del régimen de Kiev de estudiantes en Lugansk, o sea, un ataque sucesivo de varios drones contra una residencia estudiantil que además ha tenido el mismo modus operandi que el ataque criminal a la escuela de Minab en Irán, ¿no? Es decir, varios ataques sucesivos que pretendían además que cuando los equipos de rescate empezaban a trabajar fueran también objeto de fuego, ¿no? y de ataque por parte de drones, ¿no? Varias oleadas en concreto, ¿no? Y en el caso de los medios occidentales es absolutamente vergonzoso, no se puede calificar de otra forma, ¿no? Y ya no es lo que te cuentan. Yo creo que el problema aquí ya en estos casos es lo que no te cuentan, es decir, lo que ha habido es una política deliberada de ocultación de este acto criminal por parte del régimen de Kiev, ¿no? En la mayoría de los medios informativos occidentales, lo de informativos lo pongo entre comillas en este caso, los telediarios, etcétera, brillaban por su ausencia las menciones a este episodio, ¿no? A esta matanza por parte del régimen de Kiev. Se intentaba ocultar al máximo, ¿no? Incluso vimos, ¿no?, como medios occidentales se negaron a destacar allí a reporteros para informar desde el terreno, ¿no? Como es el caso de la BBC, ¿no? Por una parte tenemos el relato en los medios occidentales de la libertad de expresión y por otra parte tenemos la realidad, ¿no? Una censura férrea de las noticias que se puede comparar con épocas pasadas, ¿no? En el caso de España, pues es tenemos que recordar, ¿no?, cómo era la censura en el régimen franquista, ¿no?, la ocultación de noticias y la manipulación informativa, ¿no? Pues estamos llegando a ese extremo, ¿no? Y además esto se está combinando también con una política de censura, ¿no?, y de listas negras.
6: Eso es lo que hablaba yo. Esta parece una especie de fiesta de disfraces, que de fiesta tiene poco, que más parece un rito macabro, en el que lo que se nos intenta enseñar, esa máscara, como vemos, por ejemplo, en Venecia, ¿no?, que la célebre Venecia, detrás puede haber algo que se nos está escondiendo, algo que no se quiere mostrar. Y en este caso, desde mi punto de vista, todo este relato que se intenta hacer, todo este silencio, todo lo que se intenta censurar, como nos estás diciendo, todas estas persecuciones, lo que están intentando tapar son las vergüenzas de las gestiones que están realizando, en este caso, esas élites europeas y esos países, ¿no?
7: Sí, es una política, bueno, que ya estamos viendo, no solo con el conflicto ucraniano, ¿no?, la estamos viendo también con la guerra de agresión contra Irán, etcétera. Pero claro, estamos viendo que esto hace aguas por todas partes, porque por una parte tenemos a los gobiernos y a los medios occidentales transmitiendo

0: un relato a la población que a la hora de la verdad es contrarrestado por toda una oleada de críticas y de información en las redes sociales, ¿no? Y quiero destacar aquí que las redes sociales se han convertido en este caso en un contrapoder frente a la desinformación y la censura, ¿no? Por eso precisamente quieren imponer, en el caso de la Unión Europea, por ejemplo, y el gobierno español, más medidas de censura, ¿no?, en las redes sociales. Y, pero claro, esto es poner puertas al campo, ¿no?, porque evidentemente intentan, mediante la manipulación de algoritmos, recrudecer las medidas de censura y limitar la libre expresión, pero bueno, de una forma o de otra se va colando en la realidad, ¿no? Y bueno, esto también tiene mucho que ver con la propia decadencia de los medios occidentales, ¿no? Un mensaje en una red social puede tener 1 millón de impresiones, ¿eh? En mi caso. Y en otros, muchos también, e incluso más, ¿no? Yo no tampoco soy uno de los más destacados influencers, ¿no? Los hay que tienen más. Pero claro, 1 millón de impresiones es como 2 o 3 veces la audiencia de muchos telediarios en España, ¿eh?
1: Me gustaría decirle a la gente, a nuestra audiencia, no sé si se dan cuenta de que los medios de comunicación, de que las redes sociales, de que el cine, ahora vamos a hablar del cine, de las películas que parecen inofensivas, de todas esas plataformas en las que vemos las series, ¿verdad? Se han convertido en parte de una guerra mediática, de una guerra por el control de su opinión, por el control de su voluntad, por decir qué es lo que usted debe y no debe saber escuchar. Se trata de ver, oír y callar. Y de esto se sabe mucho, Paco, porque en Occidente no es un arma nueva. Esto se lleva haciendo desde hace muchísimo con el tema de Hollywood, con el tema de los documentales, etcétera, etcétera. Cómo se nos ha intentado vender todos estos estereotipos. Y hoy en día lo estamos viviendo de una manera, digamos, flagrante. Todas estas plataformas están financiadas y tienen un fin. Es decir, el fin del adoctrinamiento, el fin del construir el relato, Paco.
0: Sí, efectivamente, pero claro, se están dando de cabezazos contra un muro también porque, por otra parte, también hay gente que tiene influencia en las redes sociales y en los, no tanto en los medios de comunicación convencionales, pero sí en las redes sociales, que transmiten otra realidad y transmiten la realidad, ¿no? La verdad, ¿no? Decir la verdad se ha convertido ya prácticamente en algo subversivo en Occidente, ¿no? En las redes sociales, ¿no? He citado antes que efectivamente la Unión Europea, con una ley de servicios digitales, pretende imponer nuevas medidas de censura. Y esto es lo que decía, ¿no? O sea, esto es una guerra, una especie de guerra cognitiva, ¿no? Ya no se trata de que transmitan su propaganda e intenten convencer al conjunto de la población de que lo suyo es lo mejor, ¿no? No, ya no intentan convencer. Lo que intentan es que solo haya una versión de los hechos, ¿no? Y para eso, bueno, pues la censura. Y eso se traduce también en listas negras, ¿no? Recientemente en España han publicado una especie de organigrama de influencers y periodistas prorrusos en los medios hispanos y en las redes hispanas, en la cual, por supuesto, yo estoy presente, estoy apuntado a todas, bueno, que no tienen ni pie ni cabeza, ¿no? Porque hacen una especie ahí de mezcla de todo tipo de personas, personajes, sí, con diversas tendencias y tal, ¿no? Y hemos visto también cómo en medios españoles están publicando que los servicios de inteligencia ucranianos han publicado una lista negra de periodistas rusos, ¿no? Claro, esto es marcarlos, ¿no? Hay páginas incluso que incluyen amenazas de muerte, ¿no?
1: Paco, eso te iba a decir. Esto estaba llegando, al final los medios o los que publican este tipo de o hacen este tipo de publicaciones o de estas listas negras están en connivencia con actos, yo creo que terroristas. Están con actos muy, muy peligrosos, con actos en contra de la vida y contra de la libertad de expresión que tanto se dice que se defiende. Y sobre todo se está generando una especie de caldo de cultivo de rusofobia que ha empezado desde hace mucho tiempo atrás y que está llegando ahora, yo creo que a la cresta de la ola, porque en el conflicto se están viendo con el agua al cuello y están viendo que se están cayendo todo lo que dicen ellos que son verdades, ¿no? Es decir, se atrapa, como siempre suelo decir antes, a un mentiroso, a un cojo antes que un mentiroso, ¿no? Como se suele decir. Y yo creo que están ahora mismo con el agua al cuello y por eso se está apretando el acelerador, Paco.
0: Sí, efectivamente. Y una buena muestra de ello lo hemos tenido muy recientemente, ¿no? En relación con la agresión a Irán por parte de Estados Unidos e Israel. Hemos visto cómo la batalla de la comunicación, incluso dentro de Occidente, la han perdido. En virtud también de la imaginación, ¿no? Y la desbordante imaginación e iniciativa que han tenido los iraníes, desde las embajadas hasta los propios medios, con los cortos estos que hacían y tal, que no han conseguido contrarrestarla. Es decir, han perdido ya la batalla de la comunicación también en ese aspecto, ¿no? Hasta el punto de que ya no se trata de que los chinos, los rusos, los iraníes rechacen el relato occidental, ¿no? El relato oficial occidental, ¿no? Es que yo me atrevería a decir que incluso gran parte de la opinión pública occidental ahora mismo no compra ya el relato engañoso de los medios y de los gobiernos occidentales, ¿no? Y es por eso que intentan imponer la censura mediante listas negras, etcétera, ¿no?
1: Paco, me gustaría preguntarte, ¿de qué hay miedo por parte de la clase política o de esas élites que se escudan en los medios, que se escudan en algunos estómagos agradecidos, que se escudan en algunas plataformas? ¿De qué hay miedo para que no haya una diferencia de opiniones y que la gente pueda opinar qué es y qué no es, qué es la verdad o qué no es la verdad, para que tenga un criterio?
0: Hombre, básicamente lo que hay miedo es a que se les hunda el relato. Porque claro, el relato de la libertad y la democracia, mientras están apoyando genocidios, ¿no? Como en el caso de Israel en Gaza y Líbano, o están apoyando guerras de agresión como la de Irán, o están apoyando regímenes fascistas como el de Kiev, ¿no? Donde recientemente hemos visto cómo se homenajeaba a líderes nazis, ¿no? Incluso en Kiev acaban de inaugurar una exposición llamada El Camino de los Héroes, ¿no? Que glorifica a los colaboracionistas de los nazis que incurrieron en crímenes, en graves crímenes de guerra y en operaciones de exterminio contra ciudadanos soviéticos y polacos en la Segunda Guerra Mundial, ¿no? Y esto está pasando en Kiev. Y judíos, claro, no. Cuando hablo de ciudadanos soviéticos y polacos, también incluyo a todos, ¿no? O sea, fueran de la confesión que fueran.
1: Llamaba la atención, ¿no? Ver a Zelensky con una especie de genuflexión, ¿no? En este reentierro, si se puede decir así, de este Melnik, ¿no? De este colaboracionista que sí. Hemos visto, ¿no? Todo se ha dicho, gracias a la colaboración de Luxemburgo, que ha podido llegar a el cuerpo, los restos, ¿no? A Ucrania, ¿eh? Cuidado, Paco.
0: Efectivamente, el relato se les está hundiendo, porque claro, no pueden mantener esa engañosa guión, ¿no? de defensa de la libertad, la democracia frente a las dictaduras, ¿no? Frente a las tiranías de Putin, de Xi Jinping, de los ayatolás, etcétera, etcétera, y al mismo tiempo estar apoyando directamente, ¿no? Con financiación y con armas a un régimen que glorifica la peor cara del fascismo, ¿no? Que fue el nacionalsocialismo durante la Segunda Guerra Mundial, ¿no? Entonces, claro, es muy difícil mantener ese relato. Y por otra parte, claro, antes tenían también un gran aparato de propaganda llamado Hollywood, ¿no? Que tenía una inmensa influencia en el mundo, no solo en los países occidentales, yo diría que en todo el mundo. Pero Hollywood ha entrado en una seria decadencia, ¿no? Yo que tiene mucho que ver también con esto de la cultura woke, ¿no?
1: Paco, de esto quería hablar, ¿no? Y le quería hacer un inciso a nuestra audiencia. ¿Se dan cuenta de esta película que estamos viviendo? A mí me parece una película de terror. Me parece un guión totalmente terrorífico. Un thriller en el que parece que no va a pasar nada, parece que todo va bien, pero al final estamos ante un escenario sin duda dantesco. Y que todos aquellos que se erigen como salvadores, como figuras, como ejemplos del mundo, lo que están haciendo es apoyar una causa que está apoyando el terror. Y me estoy refiriendo, como estás diciendo, el caso de Hollywood, en el que hemos visto actores desfilar y pasar por Kiev, como Sean Penn entregándole un Oscar a Zelensky, como la propia Angelina Jolie, etcétera, etcétera, y cómo se ha intentado hacer apología de como si este régimen fuera, o esta junta fuera de las libertades, ¿no? Erigiéndose unas figuras que son referentes para miles y miles, millones de chavales, de adolescentes, de personas, ¿no? Que los tienen como totalmente como ídolos, incluso con pósters, ¿no?, en sus habitaciones.
0: Hollywood, ¿no? También está implicado en la trama Epstein, ¿no? De eso no van a hacer una película. una parte de lo que significaba la industria del cine en Hollywood, hemos visto cómo estaba implicada de una forma o de otra, digo una parte, no todos, evidentemente, en la trama de trata de niños.

0: años de prostitución y de cosas aún peores, ¿eh? Mucho peores. Y esto es Hollywood, ¿no? Como decían antes. Pero claro, todo este relato ya se ha hundido, ¿no? Y además hay un problema aquí, porque claro, bajo también la hipocresía, ¿no? del relato occidental. Bajo la máscara, por ejemplo, del antirracismo, estamos viendo cómo están blanqueando el racismo colonial de las potencias occidentales europeas, ¿no? Cuando vemos una serie británica o americana que habla del siglo XVII y hay negros en las cortes, ¿no? En las cortes de los reyes, ¿no? Cuando eran esclavos en esas épocas, ¿no? Es decir, bajo un pretendido antirracismo, lo que están haciendo es blanquear el racismo y el colonialismo, ¿no? Y esto se ve también en la publicidad, ¿no? También de una forma o de otra, ¿no? O la proliferación, hasta la saturación de propaganda transgenerista, ¿no? Que ha llegado a tal punto de saturación que ya provoca rechazo. Y esto se está viendo con números, ¿no? De audiencias, en series y en muchas películas, ¿no?
1: Paco, me gustaría preguntarle a la gente que nos está viendo, ¿no se han dado cuenta de todo esto? ¿No se están dando cuenta de cómo ha cambiado toda esta tendencia? ¿De cómo se está intentando politizar aquello que se suponía que era el entretenimiento? ¿No se trataba de entretenernos? ¿No se trataba de tenernos distraídos? Es que ahora se trata de adoctrinar. Es que todas estas galas de los actores, los Oscar, los Goya, se están convirtiendo prácticamente en una especie de púlpito político en la que tenemos que tragar o comulgar con ruedas de molino porque tenemos que entrar por el redil, tenemos que entrar por el arco único de una sola creencia, de un solo pensamiento, etcétera, etcétera. Y lo hemos visto hace muy poco en Cannes, ¿no? Con la película Minotauro, ¿no? Como el director ruso hablaba de que había que terminar con la matanza, etcétera, etcétera, pero no se acordaba de las tragedias de la gente de Donbass, ¿no? Se ha convertido todo esto, como decía, en un arma política, pero hoy más claramente que nunca, Paco.
0: Hay un caso parecido en el caso de España, ¿no? Por ejemplo, recientemente se ha presentado una película sobre la vida de Federico García Lorca, un gran poeta español de la época de la República, comprometido con la República, con el Frente Popular, que fue fusilado por los franquistas, ¿no? Al principio de la guerra. Y bueno, la película no refleja nada de eso, absolutamente, ¿no? Se le presenta como una especie de icono gay, porque sus tendencias sexuales están por encima de cualquier otra consideración, ¿no? En la línea de lo que es la ideología actual que intenta imponer los regímenes occidentales, ¿no? Que al final lo que hacen es vaciar de contenido absolutamente, pues todo lo que era entendido antes, no digo como propaganda, pero sí como cultura comprometida, ¿no? Con la verdad, con tal. Ha pasado también con el periodismo, ¿no? El periodismo se ha considerado siempre en Occidente como una especie de contrapoder frente a los gobiernos, ¿no? Frente a las injusticias, ¿no? Pero ahora es justo todo lo contrario.
1: Ahora,
0: ¿no?
1: Existe una connivencia
0: total. Periodismo dominante que sirve a los intereses del gobierno.
1: Una connivencia total. De hecho, incluso los medios de comunicación, en el caso de Ucrania, por ejemplo, los llevan como si fueran en camarilla, como si fuera una especie de museo a los lugares que ellos creen. Por ejemplo, en Bucha, ¿no? Que se había convertido en una especie de museo, ¿verdad?, para esos medios occidentales, para intentar mostrar lo que ellos decían que era la realidad o que era su verdad, ¿no?
0: Sí, no, en el caso de la matanza de Bucha vimos esa escenificación, ¿no? Con von der Leyen y compañía, ¿no? Una escenificación con sus tramoyistas, su tramoya y sus medios allí fotografiando lo que a ellos les interesaba, ¿no? Y vimos al mismo tiempo como Rusia pedía una comisión de investigación independiente de la supuesta matanza de Bucha y Reino Unido la bloqueó, por ejemplo, ¿no? Es decir, no les interesa en absoluto que al final el público conozca la verdad, ¿no? Y los medios se han convertido pues una especie de redil domesticado al servicio del poder, ¿no? Es curioso que hablen de, por ejemplo, de que no hay libertad de prensa en Rusia, en China, en Cuba, y etcétera, etcétera, y resulta que en Occidente la libertad de prensa ya brilla por su ausencia, ¿no? Por la censura y por la autocensura, ¿no? Porque aquí, como dijo aquel, del que se mueve no sale en la foto, ¿no? Entonces muchos periodistas se ven obligados a no publicar determinadas cosas, aunque sean verdad y aunque sean la realidad, más allá de su opinión, porque pueden ser despedidos directamente, ¿no? Y esto tiene mucho que ver con algo en lo que yo insisto muchas veces siempre, ¿no?

0: cuando se habla de libertad de expresión y libertad de prensa, ¿no? ¿Quiénes son los dueños? Porque claro, antiguamente existían, hablo del caso de España por lo menos, medios que eran empresas en sí mismas, ¿no? Que editaban un periódico, tenían su imprenta y se debían a sus lectores, ¿no? Pero es que ahora el 99% de los medios en España están controlados por grupos financieros. Y claro, al final no estamos hablando de empresas informativas o periodísticas, sino de herramientas de discurso y de relato al servicio de
1: Paco,
0: los poderosos.
1: esas mismas corporaciones son las que, y mismos grupos mediáticos son las que pagan a todos estos que vemos, hemos hablado de estos influencers, a todos los que pagan a esta gente para que publique determinadas cosas, son los que financian medios de comunicación para que se agite esa rusofobia, en la que se dice que, bueno, esta tragedia de los 21 chavales que han muerto se está utilizando por parte de Rusia, como hemos visto, por ejemplo, en el grupo del país, ¿no? Etcétera, etcétera. E incluso estamos viendo cómo parece que las voces de rusos que hablan mal de Rusia, que Rusia está fatal, que está al borde del colapso, que Putin ya no tiene ganado el relato, que la gente está fatal, que hay una desconfianza, etcétera, etcétera, tienen la verdad absoluta. Y a mí me surge la pregunta de por qué no preguntan a otra parte, por qué no preguntan a una parte que sea contraria a esta voz, porque parece que solo una es la que tiene el sentido, solo una es la que tiene la verdad en la mano, ¿no?
0: Sí, documentando un poco para este programa, antes he recalado en el caso de la valiente periodista Elena Kostyuchenko, una periodista rusa perseguida por contar la realidad de los ataques a Ucrania. Me han detenido y golpeado muchas veces. No se sabe dónde está esta señorita o señora, pero está ahora mismo hasta en la sopa en los medios de comunicación españoles, por ejemplo, ¿no? Y por otra parte, se omite en los propios medios de comunicación españoles la cantidad de periodistas rusos que han muerto en acto de servicio, informando, ¿no? Eso no aparece nunca en los medios de comunicación españoles.
1: Una
0: Y
1: amiga
0: digo
1: mía
0: más.
1: por una mina terrestre.
0: Sí, pues digo más. También documentándome para este programa, he cometido la imprudencia de buscar en Google periodistas rusos asesinados en Ucrania. Bueno, pues todos los resultados que aparecían eran periodistas rusos asesinados por Rusia o periodistas ucranianos asesinados por Rusia o por Putin, etcétera, etcétera. Es decir, se oculta absolutamente la realidad.
1: Paco, ya por no decirte cuáles y cuántos han sido los periodistas ucranianos que han sido perseguidos o que han perdido la vida por parte del régimen ucraniano, ¿no?
0: Sí, efectivamente, yo tengo la oportunidad de leer de vez en cuando algunos en las redes sociales y efectivamente están perseguidos y han tomado sanciones económicas contra ellos, en el caso de Alemania incluso bloqueos de cuentas, etcétera, ¿no? Y están amenazados de muerte en muchos casos, ¿no? Pero claro, esto lo estamos viendo en las redes sociales, pero evidentemente no se traduce en los medios de comunicación
1: Pues
0: convencionales. Pero insisto, un tuit puede tener 1 millón de impresiones, un telediario lo ven 200.000.
1: Paco, me quedo con un mensaje de cierta esperanza o de cierta lucha, con esa ventana de oportunidad que podemos tener algunas voces críticas y que nos sentimos libres de poder decir nuestra propia opinión y sobre todo libres de decir una versión para que la gente tenga un criterio entre elegir una información, otra y generarse su propia, digamos, su propia idea de lo que ha sucedido, ¿no? No intentar imponer nuestro relato como intentan algunos. Te doy las gracias por haber estado con nosotros. Te mando mucho ánimo ante esa persecución y te mando un abrazo fortísimo y fraterno. Muchísimas gracias, Paco.
0: Estoy acostumbrado ya. Yo estoy en listas negras desde 2014, desde que empezó la guerra de Ucrania. O sea, que imagínate.
1: Bueno, pues te mando un abrazo fortísimo. Gracias de verdad por haber estado con nosotros, Paco.
0: Igualmente, Javier, un placer.
1: Termino el programa de hoy quitando la máscara, como han visto a muchos. ¿Qué es lo que se esconde detrás? Mentiras, podredumbre, manipulación, generar una sola opinión pública, intentar llevar a todos al rebaño, al redil. Eso es lo que se esconde. El que pensemos como ellos quieren. El que creamos lo que ellos nos dicen. Y para eso estamos nosotros aquí. Para ser un contrapeso. Sobre todo para generarles a ustedes una conciencia. Que ustedes sean los jueces, como decimos siempre. Que no se dejen llevar por las apariencias. Que no se dejen llevar por esas

0: máscaras de este macabro teatro que se nos quiere organizar y que quieren que nos creamos. Porque detrás de las máscaras, como he dicho, no se esconde la verdad. La verdad siempre a los ojos. Nos marchamos.
1: 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La construyen. La mente humana ha dejado de reconocer la mentira. ¿Pero será la inteligencia artificial capaz de ver la verdad?
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0: No existe lugar mejor para vivir. Es una aldea en un sitio soleado, con un hermoso paisaje. Es totalmente anárquico, porque no hay autoridades. Cada persona es ciudadano de sí mismo.
1: La mitad de la gente está aquí porque no tiene a dónde ir. Y la otra mitad está aquí porque le encanta este lugar y no desearía estar en ningún otro sitio.
0: Bueno, no sé cómo explicarlo bien. Uno solo necesita conocer Slab City y para eso debe vivir aquí por lo menos un tiempo.
1: Hay una losa justo aquí y, como dije, ese era uno de los comedores.
0: Cientos de personas han pasado por este lugar, ya sea de camino a otro sitio o buscando un refugio seguro. Mujeres maltratadas, ancianos, personas con enfermedades mentales, drogadictos, niños.
1: ¿Sabes? Aunque solo tengas una chabola de cartón, si antes dormías sobre la tierra, el cartón te parecerá muy cómodo.
0: ¿Cuáles son las reglas básicas?
2: No ser imbécil. Si empiezas a hacer tonterías, te pondrán en tu sitio.
3: Mirko Casale se está preparando para el siguiente episodio de Ahí les va. ¿Qué pasa por su cabeza?
4: Visto. Video el miércoles. Pasado de
5: siempre.
4: Moda.
5: Miércoles.
4: Ya no va a ser interés a nadie. Perdió su momento.
5: Siempre.
4: Ahí les va.
5: Claro.
4: Bienvenidos.
5: Tienen que estar ahí.
4: Ahí les va.
5: Como no se cuenta.
4: Ahí va.
5: Póngalo bien.
4: Bienvenidos. Ahí les va. ¿Quién tiene una idea para el próximo programa? ¿Ah?

0: Lo juro por el sonido de las sirenas, por el sueño apacible del que han privado a mi pueblo, por los cuerpos de los niños, mujeres y hombres inocentes, por el dolor de nuestros ancestros y por cada corazón paralizado por el miedo, por el estruendo de los ataques con misiles, los cañones antiaéreos y los drones, y por la tierra de Irán. Somos iraníes y aunque hoy lloremos, mañana nos levantaremos y los golpearemos con todas nuestras fuerzas.
1: En la mañana del 28 de febrero del 2026, Israel y Estados Unidos iniciaron una operación militar a gran escala contra Irán. Desde los portaaviones y las bases estadounidenses en Oriente Medio despegaron aviones militares. Estados Unidos bautizó esta operación con el nombre de Furia Épica. Irán, por su parte, denominó sus acciones de respuesta Promesa Verdadera. El primer día de la guerra de Israel y Estados Unidos contra Irán, las tropas estadounidenses bombardearon 3 veces una escuela en Minaj. La mitad del edificio de 2 plantas quedó destruida. Al oír las explosiones, los vecinos acudieron rápidamente a la escuela e intentaron sacar a las niñas de entre los escombros.
2: Miren, están retirando los escombros. Esa gentuza nos está bombardeando, miren, es la sangre de nuestras alumnas sobre el Corán. Fíjense bien, es la sangre de nuestras alumnas, lo juro por el Corán. Estos salvajes cometieron estas atrocidades durante el mes sagrado del Ramadán. Para demostrar los crímenes del régimen sionista, basta con que el mundo vea estas imágenes. Quienes quieren defender la libertad deben ver estas imágenes. Escuchen donde quiera que estén. Aquellos que oigan mi voz y vean estas imágenes deben saber que esta escuela quedó totalmente llena de sangre. Hoy, en el 9º día del Ramadán, nuestras hijas fueron asesinadas en un ataque con bombardeos. Que quienes hablan de libertad sepan que esta es la prueba de los crímenes del régimen sionista.

0: Asesinaron a casi 180 personas, en su mayoría niñas de entre 7 y 12 años. El ataque contra la escuela fue el incidente con mayor número de víctimas civiles de toda la guerra.
1: El bombardeo de la escuela que causó la muerte de 170 niñas se lanzó desde el portaaviones estadounidense Lincoln.
2: Esto es una barbaridad, es pura maldad. Se trata de un crimen internacional cometido por los estadounidenses.
3: Los misiles de crucero Tomahawk no se lanzan por accidente ni por error. Estos misiles están perfectamente equipados con cámaras de vídeo de alta definición que permiten verificar el objetivo hasta el momento del impacto. Hasta ese instante, el ataque puede cancelarse o el misil se puede redirigir. Atacaron ese lugar a sabiendas de que se trataba de una escuela.
4: Esta operación se llevó a cabo en estrecha coordinación y plena colaboración con Estados Unidos. Nuestros objetivos estaban completamente alineados con los de las Fuerzas Armadas de Estados Unidos. En tan solo 40 segundos, se eliminó a 40 altos cargos del régimen, incluido el propio Ali Khamenei.
0: Incluso antes de que Irán confirmara oficialmente la muerte de Ali Khamenei, Israel ya estaba celebrando este sangriento asesinato.
2: Los estadounidenses nunca cambian. La historia demuestra que cada vez que invaden un país, lo primero que hacen es acabar con sus líderes. Recordemos a Saddam Hussein. Primero mataron a sus dos hijos, Uday y Qusay. Después lo capturaron y lo ahorcaron públicamente. Y ocurrió durante una festividad sagrada para los musulmanes, el Eid al-Adha. Luego hubo una situación similar en Libia con Muammar Gaddafi, cuando los estadounidenses llevaron a cabo allí una revolución de colores. Algo similar ocurrió en Venezuela. Simplemente secuestraron descaradamente al legítimo jefe de Estado, Nicolás Maduro. Y ahora vemos que esa manía, inherente a los estadounidenses, se manifiesta también en Irán durante el mes sagrado para los musulmanes, el Ramadán. No solo cometieron actos de agresión y mataron a varios cientos de civiles, personas inocentes que de ninguna manera estaban implicadas ni eran culpables de nada, sino que además asesinaron al líder supremo del país, el ayatolá Ali Khamenei, y también mataron a varios miembros de su familia, entre ellos a su hija, nieta, yerno y esposa.
0: Tras la muerte del líder supremo Ali Khamenei en Irán, se izaron banderas negras de luto en el santuario del imán Reza en Mashhad y en otros lugares sagrados. También banderas rojas que simbolizan venganza.
1: Sin importar lo que piensen del ayatolá Ali Khamenei, era como el papa. Era un amigo entrañable. Un hombre al que todos admiraban. Al matarlo, ofendimos profundamente a su pueblo, mostramos falta de respeto y causamos dolor a la gente. Y por estupidez, olvidamos que él era quien contenía el programa nuclear iraní. El ayatolá Khamenei se oponía a las armas nucleares.
2: Pensaban que tan pronto atacaran a Ali Khamenei, se produciría inmediatamente una crisis de poder y las élites huirían, y que no encontrarían a nadie en Irán que respondiera a ello, pero respondieron aún con más fuerza. Podemos ver, Irán a su vez bombardea a Israel y a los países vecinos, atacando de forma bastante precisa y exclusivamente objetivos militares, bases militares.
0: Los militares estadounidenses graban los bombardeos contra sus bases.
3: ¡Mierda!
0: Y se esconden en los pasillos de lujosos hoteles en los Emiratos Árabes Unidos, que inmediatamente se convirtieron en un objetivo militar legítimo para Irán.
1: Es curioso que Irán y sus aliados hayan tomado posiciones en las montañas, a excepción de algunas milicias chiíes en Irak, cuyo territorio es un desierto. Las montañas casi siempre aseguran la victoria, casi invariablemente. No importa lo grande que sea tu ejército. Las montañas son como el crudo invierno ruso que detuvo a Hitler y a Napoleón. No hay forma de vencerlas. Y da igual lo fuertes que sean tus tropas, lo buena que sea tu tecnología o cuánto dinero haya en tu cuenta bancaria.
2: Todas esas bases militares estadounidenses en Bahrein, los Emiratos Árabes Unidos y otros lugares no están ahí para proteger a las poblaciones locales, sino para garantizar la hegemonía estadounidense. A los estadounidenses les da igual si los habitantes de los Emiratos, Qatar, Arabia Saudita y demás países se sienten seguros. Irán ha dejado claro en repetidas ocasiones que si Estados Unidos lo atacaba, las bases militares estadounidenses situadas en esos países se convertirían inmediatamente en objetivos militares.

0: Militares asesinados y a las víctimas civiles de la guerra, entre ellas mujeres y niños.
1: Esto se lo digo a Trump y a cualquiera que amenace a este país. Esta tierra está impregnada de la sangre de nuestros héroes, la hemos defendido con las armas en la mano y seguiremos haciéndolo.
0: El país se sumió en el duelo, pero salió a la calle. Las manifestaciones en apoyo al gobierno iraní se extendieron por sus ciudades y por decenas de países.
2: Todos los días hay manifestaciones en apoyo al gobierno y al cuerpo de la Guardia Revolucionaria Islámica de Irán. La gente está saliendo a la calle para demostrar su apoyo al país en estos momentos difíciles, porque el pueblo iraní es consciente de que necesita la protección del ejército. Y exigen que el cuerpo de la Guardia Revolucionaria Islámica rechace cualquier negociación y lleve la operación hasta el final. Apoyamos esta operación contra el régimen sionista y Estados Unidos. Debemos vengar a nuestros líderes espirituales, a nuestros generales asesinados y a los niños que murieron tras el bombardeo de las escuelas. Nuestra lucha no es contra el pueblo judío. Es contra la ideología del sionismo que existe tanto en Israel como en Europa. La guerra de Irán consiste en destruir el sionismo en la región.
1: Irán cuenta con una amplia red de grupos proxy que siguen activos, y ni siquiera nosotros conocemos las pequeñas formaciones que funcionan como células durmientes que se ocultan en Irak, Líbano y también en Siria hasta el día de hoy. Sabemos, por ejemplo, de Hezbollah.
0: Hezbollah es una organización paramilitar y partido político chií libanés que aboga por la creación de un Estado Islámico en el Líbano siguiendo el modelo de Irán.
3: Hezbollah no es un forastero en el Líbano. Hezbollah forma parte de la población libanesa. Pero no fue Irán quien dio origen a Hezbollah, sino la ocupación israelí, porque surgió la necesidad de resistir a esa invasión. Si no, ¿quién iba a hacerle frente? Históricamente, el ejército libanés nunca ha desempeñado un papel relevante, incluso era más débil que las fuerzas policiales. Sin embargo, sí ofrecieron resistencia. Y cuando en el 2006 los israelíes intentaron repetir la toma del sur del Líbano, al encontrarse con esa resistencia, se replegaron de inmediato a sus fronteras.
0: Con el pretexto de luchar contra el movimiento Hezbollah, Israel destruye ciudades enteras junto con la población civil del Líbano. Bajo fuego se encuentran las regiones del sur del país y la capital, Beirut. Israel ya ha comenzado a ampliar la llamada zona de seguridad a lo largo de la frontera. En la ciudad libanesa de Nabatille, miles de personas no pueden marcharse debido a los constantes ataques israelíes. Están atrapadas en lo que ahora es, de hecho, la línea del frente. Estos son los últimos mensajes que la libanesa Batul Hamdan envió en la víspera de su muerte,

0: Ella, como muchos otros, buscaba un refugio. Batoul Hamdén, su esposo y sus hijos murieron aquí cuando un misil israelí impactó su casa mientras dormían.
1: Los libaneses entienden perfectamente que Israel va a arrasar el territorio del Líbano sin contemplaciones. Los israelíes consideran que tienen plena legitimidad moral para hacerlo y que el derecho internacional está de su lado, lo que según ellos justifica estos ataques implacables contra el territorio libanés.
0: Aquí un dron atacó la playa donde los refugiados viven en tiendas de campaña. Quienes lograron huir de la guerra duermen en refugios abarrotados, en escuelas o incluso en la calle.
2: Estamos en la ciudad de Sidón, en una de las plazas centrales. Más de 80.000 personas se vieron obligadas a abandonar sus hogares literalmente en 2 días. La gente huyó de noche, con la ropa que llevaban puesta.

0: En cuanto a la comida, lo que tienen son frijoles, atún, hummus y un poco de pan.
1: Ya lo has visto por ti mismo. Al caminar desde donde empieza el paseo marítimo hasta el cruce, puede verse que la gente duerme en las carreteras, en las aceras, a la orilla del mar, incluso en la mismísima playa. El cielo es nuestra manta. Solo queremos que alguien nos mire. Que la gente tenga compasión. Quienes tienen fe, quienes rezan a Dios, que nos miren con misericordia. Nada más.
0: ¿Pueden mostrar qué comida tienen? Veo un poco de té y una bombona de gas.
2: Eso lo compramos nosotros.
3: Teníamos un poco de dinero, compramos pan. Aquí hay un poco de halva, un poco de comida que nos trae la gente. Aquí tenemos una lata de atún. Aquí está el pan, es todo lo que tenemos. A veces nos traen más, a veces queda algo. Si tenemos dinero, compramos. Si no, pasamos hambre. ¿Qué podemos hacer?
0: ¿Cuánto le dura esa comida? ¿Cuánto llevan comiendo conservas?
3: Nos dará para unos 3 días. Comemos poco a poco hasta que Dios nos mande algo más.
2: El dinero se está acabando.
3: No hay trabajo. Nadie nos lo da. Estamos sin hacer nada.
0: ¿Tienen niños pequeños?
3: Yo tengo 5.
0: ¿Tienen con qué alimentarlos?
3: Los alimentamos con lo que tenemos. Si nosotros comemos, ellos también comen. Sí, la comida es mala, pero así es la vida. La vida de los pobres. Un pobre come cuando tiene algo, si no, no come. No tenemos ni mantas.
1: Por la noche hace frío. Le juro que a veces incluso saltamos para entrar en calor.
3: Gracias a Dios. A veces la gente nos trae comida, pero necesitamos un techo, un refugio. Las mujeres necesitan un lugar donde bañarse. Trae pañales, de talla mediana, sí.
1: Creo que solo quedan esos.
4: Actualmente en los centros de alojamiento temporal hay unas 600 personas. Mohamed Gabura transformó el edificio de una escuela local en un albergue. La escuela fue cerrada debido a los constantes bombardeos y hace tiempo que los niños ya no estudian aquí. Las organizaciones de voluntarios ayudan a acondicionar el alojamiento y traen alimentos.
5: Hoy es el quinto día desde la apertura del centro. La mayoría de las personas que están aquí provienen del mismo lugar. Hay muchos refugiados de las regiones del sur. En total, unas 230 personas. No contábamos con ningún tipo de suministro. Durante los primeros 3 días no teníamos nada, ni colchones, ni mantas, ni colchonetas. Además, el problema de la comida aún no está resuelto. Hay niños que poco a poco se van adaptando. Otros sufren mucho y sienten miedo por lo que está ocurriendo. Tienen miedo y están todo el tiempo esperando ver qué pasará después.
6: Aquí hay unos 100 niños. Organizamos actividades para ellos en forma de juegos, para que puedan distraerse del ambiente de la guerra, olvidar lo que han tenido que vivir y hacer algo útil. Cuando escuchan ruidos fuertes o aterradores, se asustan y corren hacia quien esté cerca y con quien se sienten seguros. Nuestra tarea consiste en brindarles ayuda psicológica inmediata, apoyarlos y ayudarles a superar lo que han vivido.

La culpa no es de la gente, que sí termina sufriendo muchas veces de quien sí es la culpa, que puede ser los actores armados ilegales, que sobre ellos debe caer gran parte.

0: de la responsabilidad, de pronto las visiones de los gobiernos.
1: La presencia militar o la presencia armada de estos actores no explica en gran parte estos factores, más aún cuando parte de la presencia deviene y depende un poco de estas características geográficas, de lo inhóspito que es el territorio, como eso también permite que se generen gobernanzas armadas a un lado o al otro de la frontera.
2: Aquí tiene que haber un diálogo abierto, fraterno, indistintamente de la corriente política que asuma el poder en esta segunda vuelta, pero lo cierto es que tienen que sentarse a la mesa, tienen que hablar y tienen que diseñar una política estructural.
3: Esta semana vamos a estar debatiendo si la crisis en la frontera colombo-ecuatoriana es culpa del Estado, del crimen organizado y quién es el principal responsable de su solución. Pongamos las cartas sobre la mesa.

0: Hemos llegado a Cerro de Pasco, considerada la capital minera de Perú. Su territorio ha sido atractivo para inversiones internacionales, pero esta es la realidad. Cerro de Pasco es una ciudad que ha sido literalmente devorada por la minería.
1: Por culpa de la minería, que no hace nada, no nos apoya en nada. Hay niños, jóvenes, ancianos que están muriendo por causa de la contaminación, por el agua.
2: Hay niños que están contaminados, niños con cáncer, niños con enfermedades, que el mismo metal ha ocasionado los órganos. Son órganos dañados, el metal no sale del cuerpo.
3: Más de 400 años de minería aquí en Pasco. Ahora no tenemos agua potable, no tenemos buenas carreteras, no tenemos buenos centros comerciales.
4: Perder una hija es pues triste.
5: No sé.
6: Lo siento mucho.
5: Da pena, a veces hasta no quitarse la vida para estar al lado de ellas.
7: Somos la primera unidad médica en la historia del ejército soviético o ruso en recibir el título honorífico de la Guardia.
8: Ahora mismo aquí se hace lo que no se hace ni siquiera en algunos hospitales de Moscú.
9: Durante todo este tiempo, la unidad ha tratado a más de 100.000 pacientes.
8: ¡Listo, chicos! ¡Rápido, rápido, rápido! Fue la primera vez que estuve con todo el equipo en un quirófano de verdad. Un especialista dijo que un equipo como el nuestro podría trasplantar incluso una cabeza.
9: Todo el equipo es como una gran cadena. Si se rompe un eslabón, probablemente ya no podamos seguir.
7: Siempre me alegra ver a uno que dice, gracias por haberme salvado la vida. Esto es todo lo que necesito. Me parece importante saber que he hecho algo bueno por un hermano.

¿Encerrados por expresarnos en libertad? ¿Silenciados por decir la verdad? ¿Censurados por criticar a los poderosos? ¿Sentenciados por destapar lo oculto? No, no. Seguimos críticos con los guiones establecidos, denunciantes de las injusticias silenciadas. Seguimos libres.

0: Cualquier yakuto sueña con participar en una película o filmar una.
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0: Ella me dio el de Graciosete. Además, ni siquiera era Graciosete 1, sino el 2.
1: Lo que hacemos, al parecer, es cercano y comprensible también para otras naciones.
2: Durante el rodaje había mucho misticismo.
0: Cámara.
1: Acción.
2: Nos estamos preparando para algo espectacular. Será el nuevo Señor de los Anillos.
3: Metrópolis se encuentra ubicada en un punto privilegiado dentro de la geografía brasileña. Hasta acá llegan año tras año numerosos turistas que buscan viajar en el tiempo y trasladarse hasta la época imperial. Más allá de los lujos, las bebidas y las fiestas, la vida puede cambiar en Petrópolis de un momento a otro.
4: Fueron 13 minutos de la hora que yo salí de dentro de casa y la casa cayó. Fueron exactamente 13 minutos. Entonces fue muy difícil. Yo fiquei muito, muito triste, né? Mas fiquei com a vida, né?
5: Morreram quase 100 vizinhos, que já eram mais do que vizinhos, eram parentes. Quando chove, a gente fica apavorado, o medo é constante.
6: É, estão acontecendo obras robustas, mas a indenização feita a essas pessoas é muito pequena. Então, as pessoas têm muito medo de saírem de suas casas e não conseguirem comprar uma casa mais adequada.
7: No existe lugar mejor para vivir. Es una aldea en un sitio soleado, con un hermoso paisaje. Es totalmente anárquico, porque no hay autoridades. Cada persona es ciudadano de sí mismo.
8: La mitad de la gente está aquí porque no tiene a dónde ir. Y la otra mitad está aquí porque le encanta este lugar y no desearía estar en ningún otro sitio.
7: Bueno, no sé cómo explicarlo bien. Uno solo necesita conocer Slab City y para eso debe vivir aquí por lo menos un tiempo.
8: Hay una losa justo aquí y, como dije, ese era uno de los comedores.
7: Cientos de personas han pasado por este lugar, ya sea de camino a otro sitio o buscando un refugio seguro. Mujeres maltratadas, ancianos, personas con enfermedades mentales, drogadictos, niños.
8: ¿Sabes? Aunque solo tengas una chabola de cartón, si antes dormías sobre la tierra, el cartón te parecerá muy cómodo.
7: ¿Cuáles son las reglas básicas?
9: No ser imbécil. Si empiezas a hacer tonterías, te pondrán en tu sitio.

0: que murió a Tasumañé por el sistema de gobierno colonial, sí.
1: Unos 7.000 colonos españoles tenían en Guinea unos privilegios impensables en la dictadura franquista. Tutelaban a la población negra como menores de edad, salvo una élite de emancipados.
2: Acacio y mi padre solían sentarse aquí fuera. Solían hablar de sus fincas, pero también charlaban sobre la necesidad de independencia.
3: Lo capturaron por temas independentistas y en el trasiego de calabozos y tal parece que se les fue la mano y lo mataron.
4: Es que mataron a mucha gente.
3: El que investiga el crimen es mi padre.
5: Pero lo único que consiguió fue que les quitasen el puesto.
6: No sé qué harán, pero les exijo que me entreguen el cadáver de mi padre.

Llevamos más de 2 años viendo lo que está ocurriendo en Gaza por televisión, cuántos muertos y heridos. Vemos lo que está pasando en el sur. Los niños sienten que podrían ser uno de ellos, que podrían quedarse sin un brazo o una pierna o resultar heridos.

0: Hola, ¿cómo está?
1: Hola. Hola.
0: Esta es la familia de Humam. ¿De qué pueblo son?
1: De Haruf.
0: ¿De Haruf? Ese pueblo está a media hora de camino a Sidón.
1: Sí, eso es.
0: ¿A qué hora se fueron de casa?
1: A las 3 de la madrugada.
0: Un misil cayó cerca de su casa.
1: La casa de los vecinos quedó completamente destruida.
0: Allí todos murieron. Es imposible describir lo horrible que fue.
1: Sí. Eran nuestros vecinos. Salimos todos a prisa. Me hirieron. Mi pierna quedó mutilada. Me golpearon con algo metálico. Creo que era un alambre. Por eso mi pierna está tan mal. No sé exactamente cómo ocurrió. Cuando todo terminó, yo tomé a mis hijos, a mi familia, y vinimos aquí. La gente aquí ayuda como puede y con lo que puede, sin escatimar en nada.
2: Este es mi hijo. Es un mártir. Yo soy su madre, Isan al-Miridina, de la ciudad de Al-Shuaitiya. El enemigo, el ocupante, no tiene compasión con nadie. Todos nos vimos obligados a abandonar nuestros hogares y venir aquí. Sufrimos mucho. Nos expulsaron, estuvimos vagando y sufrimos carencias por culpa del enemigo. Esperamos que Israel sea derrotado. Israel no podrá resistir, se convertirá en cenizas. Incluso si nuestras casas son destruidas, viviremos en nuestra tierra. Volveremos al sur y no nos iremos de nuevo, si Dios lo permite.
0: Esta escuela tiene una historia particular. En 1982, durante la invasión israelí, aquí llegaron refugiados de distintas zonas. La aviación israelí atacó la entrada del refugio de esta escuela. Resultó que yo formaba parte del equipo de rescate que llegó entonces al lugar. Intentamos ayudar, pero había cuerpos mutilados. Las autoridades municipales tomaron la decisión de entregar los cuerpos de quienes podían ser identificados a sus familias. Y a los demás los enterraron aquí, junto al edificio, en una fosa común. Durante el primer periodo de la ocupación israelí, fui arrestado. Éramos unos 6.000 prisioneros en el campo de prisioneros Ansar. Nos intercambiaron en el marco de un trato entre el ejército israelí y la Organización para la Liberación de Palestina. Estos tenían entonces a unos 5 prisioneros y nos intercambiaron aproximadamente a unas 6.000 personas. Me acusaron de pertenecer a una célula del Frente Nacional de Resistencia Libanés. La parte más dura es la etapa de los interrogatorios, cuando intentan sacarte información. Que te dieran golpes era lo más leve que pasaba allí. Por ejemplo, ahora tengo problemas de audición. Es porque me metieron en un cajón de hierro de unos 90 centímetros de altura. Meten a una persona dentro, lo encierran y luego golpean el cajón con una vara de hierro. Eso puede dañar gravemente el oído. Durante el día, el cajón se calentaba mucho al sol y por la noche se volvía helado porque hacía frío. Vi a personas a las que las piernas se les hinchaban hasta tal punto que se volvían enormes, incluso sin haber sido golpeadas. A veces colocaban una persona sobre una caja del tamaño de una de botellas de Coca-Cola, le ponían esposas, la colgaban de las manos y luego retiraban la caja. La persona se quedaba apoyada sobre las puntas de los dedos de los pies. A veces podían dejarlos así durante uno, dos o incluso tres días. Inventaban distintos métodos. En ocasiones, los golpes parecían incluso más leves en comparación con otras formas de tortura.
3: No nos enfrentamos a los iraníes ni a los estadounidenses en Irán. Nos enfrentamos a Occidente en su conjunto. Está en marcha una reconfiguración del mundo.
4: Todo el territorio de Irán está bajo continuo bombardeo. Escuelas, viviendas, hospitales y lugares de concentración masiva de personas están en ruinas.
5: Cayó un misil sobre el tejado del edificio y toda la estancia se llenó de un humo denso. No se podía ver absolutamente nada por el humo. Ni siquiera podíamos respirar. Durante unos segundos no pudimos respirar. Afuera, en una cafetería, murieron alrededor de 10 personas. Allí pude ver a una persona que estaba sin cabeza.
4: Semanas después del estallido de las hostilidades, Israel anunció el asesinato del secretario del Consejo de Seguridad Nacional de Irán, Ali Larijani.
6: Llevamos a cabo esta operación junto con nuestros socios estadounidenses. Pasará a la historia de la guerra y de los ataques aéreos modernos. Se trata de un logro sin precedentes.
4: Se traslada a niños heridos continuamente al hospital Mofid, en el centro de Teherán.
3: Mi esposa y mi hijo regresaban a casa en coche cuando ocurrió la explosión. La metralla atravesó la puerta e hirió a mi hijo, y mi esposa perdía mucha sangre.
2: Lamentablemente, entre las víctimas de la guerra había un bebé con una grave lesión cerebral. A pesar de la cirugía, perdió mucha sangre y falleció.
0: Por su parte, los estadounidenses creen que Irán está en general planeando desarrollar armas nucleares y no confían en ninguna declaración de la parte iraní. Se han fijado un objetivo: utilizar cualquier pretexto para invadir el territorio iraní y apoderarse de sus recursos energéticos. Por este territorio pasan enormes cantidades de importantísimas rutas logísticas desde Asia hacia Europa y viceversa. Cuenta con cantidades inmensas de recursos energéticos. Es el tercer o cuarto país del mundo en reservas de petróleo y gas. Y claro, los estadounidenses, al no controlar todos estos flujos y al sentirse limitados allí, están simplemente enfurecidos porque esta gran porción de Oriente Medio no está bajo su control.

0: Así es como luce ahora la capital del Líbano, Beirut. Casas en ruinas, humo y cables eléctricos caídos por todas partes. Después de ser alcanzado por un misil israelí, este hotel en un barrio cristiano de Beirut quedó reducido a escombros. Maggie solía vivir aquí, en el último piso, con su esposo y sus hijos.
1: Aquí solía haber un baño, pero apenas puedo recordar la distribución después de tantos ataques. Por aquí cayó un misil, recogimos la metralla, el alcalde y su esposa dormían aquí. Ella estaba rezando y comiendo en ese momento. El misil cayó justo a su lado, pero gracias a Dios ambos sobrevivieron. Salieron corriendo de inmediato. Es difícil de creer, pero el proyectil terminó justo debajo de su cama. Solo un centímetro más hacia un lado y no hubiera quedado nada de ellos ni de la cama. Dios nos protegió, nadie murió ni resultó herido, excepto la pobre Fátima. Era muy joven. Estaba comprometida. No logro asimilar que haya muerto. Fátima recogía a mis hijos de la escuela, los recogía en la parada del autobús y los acompañaba a casa. Si yo llegaba tarde por el trabajo, los cuidaba y les ayudaba con los deberes. Si salía por la noche, se quedaba con mis hijos. Todavía no puedo aceptar que Fátima haya muerto y no sé cómo decirles a mis hijos que ya no está con nosotros. No sé. No puedo comprenderlo. Estamos dispuestos a acoger a la gente. No pueden simplemente

0: Este es el estadio más grande del Líbano. En menos de un día, el campo de fútbol se transformó en una ciudad de tiendas de campaña diseñada para albergar a 10.000 personas y siguen llegando más. Los libaneses no quieren mostrar su dolor. Incluso los niños pequeños aquí entienden que la generación de sus padres creció bajo los bombardeos israelíes. Desgraciadamente, los niños heredarán esta tiranía de un estado vecino. Esta es la realidad en la que viven cientos de miles de libaneses. Miles de familias se vieron obligadas a huir de los bombardeos para salvar sus vidas, para simplemente sobrevivir a esta guerra inhumana.
1: Aquí tenemos las cajas con la comida que nos han dado. Las dejamos aquí porque no hay otro lugar. Dormimos en el suelo. La tienda no es muy grande. Aquí están nuestras sábanas. Gracias a Dios, tenemos todo esto.

0: Munir Alaidín, residente de Beirut, acogió a varias familias refugiadas en su pequeño apartamento. Ahora es un lugar ruidoso. Siempre se oyen voces de niños y las mujeres ocupadas con las tareas domésticas. Todos esperan el regreso del propietario. Munir Alaidín se fue al funeral de su sobrino de 19 años.
1: El imán Hussein nos enseñó a seguir adelante y a no rendirnos. Hassan Nasrallah también. Seguimos este camino y no nos rendimos. No decimos, está bien, tortúrennos y luego viviremos en paz. Seguimos luchando para impedir que permanezcan en nuestra tierra como invasores. El primer día, cuando comenzaron los bombardeos, todo era un caos. Nadie entendía nada. Mucha gente se preguntaba, ¿por qué ahora? ¿Por qué durante el suhoor, cuando la gente ayuna?
2: Miren, ahora mismo estamos hablando con Hiba. Ella y su familia, 5 hijos, viven aquí. De hecho, este es un apartamento normal en el barrio cristiano del oeste de Beirut. Las familias y los niños son objetivos de la aviación, de los drones y del ejército israelí. Hoy al menos un tercio de la sociedad libanesa vive así. Esta familia huyó de los bombardeos y ahora parte de los familiares, las tías y el padre, está en los suburbios del sur de Beirut, en la procesión fúnebre de las personas, incluido nuestro primo, que murieron ayer. Este joven de 19 años estaba entre otros ciudadanos libaneses que murieron bajo los bombardeos israelíes. Sus cuerpos fueron trasladados hoy al sur de Beirut.
3: Ali murió hace 1 año y medio y ahora asesinaron a Madia. Madia era muy joven. Tenía 19 años. Estaba en su segundo año de universidad. Estudiaba ingeniería informática. Cuando evacuaron a sus padres desde su aldea hacia Beirut, él no quiso irse con ellos. Dijo, lo siento, pero me quedo aquí.

0: El año pasado murió Hassan Nasrallah y recientemente murió Jamenei. Piensan que Jamenei es su líder, tanto religioso como político. Y dicen, ¿qué somos nosotros después de eso, sin personas así? No somos nada, lucharemos hasta el final.
1: Los objetivos de Israel y Estados Unidos son muy amplios. Creen que ahora tienen una oportunidad histórica única para enfrentarse a sus adversarios, ya sea el Líbano, Siria, Irán, etc. ¿Creen que se detendrán después de Irán? No, por supuesto que no.
2: Israel tiene sus propios planes para dominar Oriente Medio e implementar el proyecto del Gran Israel. Bueno, los estados vecinos de la región deberían, por supuesto, ser conscientes de que si Irán cae, será el turno de otro país. Por lo tanto, los países que prestan ayuda a Estados Unidos deberían entender que después de Irán llegará el turno de su país. Por ello, deberían adoptar la posición correcta sobre este asunto.
3: Para Estados Unidos, esta guerra ya ha resultado en pérdidas militares y humanas. Aviones de transporte llevan los ataúdes de los soldados muertos de vuelta a Estados Unidos. Los planes de Donald Trump para lograr una victoria fulgurante han fracasado.
4: Y ahora lo estamos viendo en tiempo real. Irán se ha estado preparando para esta guerra durante 30 o 40 años. Y nosotros hemos estado desperdiciando nuestro excedente, gastando todo este dinero, acumulando toda esta deuda, creando todos estos enemigos, enfureciendo a tanta gente en todo el mundo. Y cuando matamos a su ayatolá, lo convertimos en un mártir. Toda la división que existía en la sociedad iraní desapareció. Y todos se unieron.
1: El único lenguaje que Occidente entiende es el poder. Eso es lo que muchos iraníes dicen ahora. Su error fue seguir básicamente los pasos de Libia, creyendo también que algo podía acordarse mediante negociaciones sobre la cuestión nuclear. Irán no amenazó a nadie. Esta fue una agresión no provocada.
4: Asesinar al liderazgo del país, a su liderazgo político, no tiene precedentes. Eso no había ocurrido antes en el mundo. Ni siquiera Hitler hizo algo así. ¿Y quién dirige ahora Irán en lugar de Jamenei? Su propio hijo, padre de dos niños asesinados, hijo de una madre asesinada y de un padre asesinado. ¿Creen que los perdonará y comenzará a hacer concesiones?
2: Llegó un hombre más joven, más enérgico y conservador, que pertenecía al cuerpo de la Guardia Revolucionaria Islámica. Participó en la guerra y está en contra de cualquier negociación. La puerta está cerrada a cualquier negociación con Estados Unidos. Los iraníes apoyan plenamente a su nuevo líder espiritual y están preparados para luchar hasta el final.
1: Hay un punto delicado característico del Islam chií, la venganza. Y sobre todo fue Mujtaba Jamenei quien se convirtió en el líder supremo de Irán. Parte de su familia fue asesinada, su padre, su madre, sus hijos, sus sobrinos. Todo esto apunta al hecho de que habrá venganza. La historia de Irán muestra que, por regla general, no se vengan de inmediato, sino a largo plazo. Esperan su momento. Incluso si pierden, incluso si son destruidos, más tarde, como un fénix, renacerán. Ahora puede pasar lo mismo, y eso puede ser lo más aterrador en este momento. La sangre del pueblo volverá a correr, no ahora, sino dentro de algún tiempo. Han abierto una caja de Pandora que hubiera sido mejor mantener cerrada para siempre.
4: Nunca podrán quebrar a Irán. No nos inclinaremos ante ustedes y no nos obligarán a hacer lo que quieran. Nos quitaron a nuestro líder, pero sigue vivo para nosotros. Está en nuestros corazones. Cada iraní es un guerrero. Cada uno de nosotros es un tirador. Lucharemos hasta el final.

0: La culpa no es de la gente, que sí termina sufriendo muchas veces de quien sí es la culpa, que puede ser los actores armados ilegales, que sobre ellos debe caer gran parte de la responsabilidad, de pronto las visiones de los gobiernos.
1: La presencia militar o la presencia armada de estos actores no explica en gran parte estos factores, más aún cuando parte de la presencia viene y depende un poco de estas características geográficas, de lo inhóspito que es el territorio, como eso también permite que se generen gobernanzas armadas a un lado o al otro de la frontera.
2: Aquí tiene que haber un diálogo abierto, fraterno, indistintamente de la corriente política que asuma el poder en esta segunda vuelta, pero lo cierto es que tienen que sentarse a la mesa, tienen que hablar y tienen que diseñar una política estructural.
3: Esta semana vamos a estar debatiendo si la crisis en la frontera colombo-ecuatoriana es culpa del Estado, del crimen organizado y quién es el principal responsable de su solución. Pongamos las cartas sobre la mesa.
4: Hemos llegado a Cerro de Pasco, considerada la capital minera de Perú. Su territorio ha sido atractivo para inversiones internacionales, pero esta es la realidad. Cerro de Pasco es una ciudad que ha sido literalmente devorada por la minería.
5: Por culpa de la minería, que no hace nada, no nos apoya en nada. Hay niños, jóvenes, ancianos que están muriendo por causa de la contaminación, por el agua.
6: Hay niños que están contaminados, niños con cáncer, niños con enfermedades, que el mismo metal ha ocasionado los órganos. Son órganos dañados, el metal no sale del cuerpo.
7: Más de 400 años de minería aquí en Pasco. Ahora no tenemos agua potable, no tenemos buenas carreteras, no tenemos buenos centros comerciales.
8: Perder una hija es pues triste.
9: No sé.
10: Lo siento mucho.
9: Da pena, a veces hasta no quitarse la vida para estar al lado de ellas.
11: No existe lugar mejor para vivir. Es una aldea en un sitio soleado, con un hermoso paisaje. Es totalmente anárquico, porque no hay autoridades. Cada persona es ciudadano de sí mismo.
12: La mitad de la gente está aquí porque no tiene a dónde ir. Y la otra mitad está aquí porque le encanta este lugar y no desearía estar en ningún otro sitio.
11: Bueno, no sé cómo explicarlo bien. Uno solo necesita conocer Slab City y para eso debe vivir aquí por lo menos un tiempo.
12: Hay una losa justo aquí y, como dije, ese era uno de los comedores.
11: Cientos de personas han pasado por este lugar, ya sea de camino a otro sitio o buscando un refugio seguro. Mujeres maltratadas, ancianos, personas con enfermedades mentales, drogadictos, niños.
12: ¿Sabes? Aunque solo tengas una chabola de cartón, si antes dormías sobre la tierra, el cartón te parecerá muy cómodo.
11: ¿Cuáles son las reglas básicas?
13: No ser imbécil. Si empiezas a hacer tonterías, te pondrán en tu sitio.

El 18 de diciembre de 2022, la selección argentina de fútbol se consagró campeona del mundo por tercera vez. Los aficionados del albiceleste entraron en júbilo, pero no solo en el estadio o en la propia Argentina. A 17.000 kilómetros de Buenos Aires, en Bangladesh, miles de personas salieron a las calles para celebrarlo. ¿Por qué hay tantos hinchas de Argentina allí? La respuesta es la memoria histórica. La ocupación británica de Bangladesh duró casi 200 años y fueron los británicos quienes les inculcaron a los lugareños el amor por el fútbol. Sin embargo, además de esto, también llevaron una terrible hambruna que se cobró la vida de 3 millones de personas. Cuando el equipo de Maradona eliminó a Inglaterra en 1986, fue visto en Argentina como una venganza por las Islas Malvinas y en Bangladesh como una victoria simbólica sobre el imperio colonial. Maradona se ganó los corazones de decenas de miles de personas no solo con su forma de jugar, sino también como un hombre de baja estatura que derrotó a los poderosos británicos. De la misma manera que las victorias deportivas en ocasiones van más allá de los estadios, las noticias no tienen fronteras.

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1: ¿Están seguros de que sus pensamientos son realmente suyos? ¿Las noticias que leen son hechos o solo una ingeniosa hipnosis? ¿Quién nos lleva de la mano por un laberinto oscuro donde cada giro ya está planeado? Hoy los medios no reflejan la realidad. La construyen. La mente humana ha dejado de reconocer la mentira. ¿Pero será la inteligencia artificial capaz de ver la verdad?

0: ¿Encerrados por expresarnos en libertad? ¿Silenciados por decir la verdad? ¿Censurados por criticar a los poderosos? ¿Sentenciados por destapar lo oculto? No, no. Seguimos críticos con los guiones establecidos, denunciantes de las injusticias silenciadas. Seguimos libres.
1: ¿Que murió Atasio Mañé por el sistema de gobierno colonial? Sí.
2: Unos 7.000 colonos españoles tenían en Guinea unos privilegios impensables en la dictadura franquista. Tutelaban a la población negra como menores de edad, salvo una élite de emancipados.
3: Acacio y mi padre solían sentarse aquí fuera. Solían hablar de sus fincas, pero también charlaban sobre la necesidad de independencia.
4: Lo capturaron por temas independentistas y en el trasiego de calabozos y tal parece que se les fue la mano y lo mataron.
5: Es que mataron a mucha gente.
4: El que investiga el crimen es mi padre.
6: Pero lo único que consiguió fue que les quitasen el puesto.
7: No sé qué harán, pero les exijo que me entreguen el cadáver de mi padre.

Bienvenidos a las noticias en RT. Como siempre, a esta hora repasemos los titulares. Rusia realiza un ataque masivo en respuesta a los ataques terroristas del régimen de Kiev. Previamente, el presidente Vladimir Putin dijo que estas acciones abren una nueva dimensión del conflicto y que no quedarán impunes. Un grupo de mercenarios extranjeros fue capturado por las fuerzas rusas. En exclusiva, RT accedió a un testimonio sobre cómo

Ucrania recluta engañando a los mercenarios. Un colombiano que permanece detenido en Rusia contó a su familia las falsas promesas que le hicieron. En Perú avanza la distribución del material electoral de cara al balotaje presidencial. De fondo, revisamos los recursos legales que tiene el Congreso para destituir mandatarios, mientras los ciudadanos consideran al legislativo el órgano más corrupto del país. Esto y más en los próximos minutos. Comenzamos.

0: Rusia llevó a cabo un ataque masivo contra instalaciones del complejo militar industrial de Zelensky. El Ministerio de Defensa del país precisa que la operación es una respuesta a los actos terroristas del régimen de Kiev. Previamente, Vladimir Putin declaró que las autoridades de Ucrania decidieron abrir una nueva página en la serie de crímenes, en referencia a la ofensiva contra un centro educativo en el Donbass. También advirtió de que esas acciones, sí, estas agresiones, no van a quedar impunes. María Starostina tiene todos los detalles. María, ¿con qué arrancamos? ¿Cuáles son las declaraciones?
1: Hola, Alex. Hola a todos. Efectivamente, el ejército ruso lanzó un ataque masivo en respuesta a varios atentados terroristas contra la población civil rusa. En particular, anteriormente, desde Moscú avisaron que el ataque contra el centro educativo en Starobielsk, pues, ha sido la última gota en el que colmó el vaso. Aquí podemos ver las imágenes de estos ataques que se realizaron esta noche, es decir, de lunes a martes. Son los videos grabados por los testigos en diferentes partes de Ucrania y divulgados mediante los canales de Telegram. Desde el Ministerio de Defensa de Rusia precisan que se utilizaron armas de alta precisión y de largo alcance de base aérea, terrestre y naval, incluidos misiles hipersónicos, aerobalísticos y drones. Aseguran también que se atacaron varias instalaciones del complejo militar industrial ucraniano en Kiev, Zaporozhye, Kharkov, Dnipropetrovsk, también en las provincias de Poltava, de Khmelnytsky y de Sumy. Entre los objetivos también mencionan algunas instalaciones de infraestructura energética y de transporte. También recalcan que los que han sido utilizados para intereses de las Fuerzas Armadas de Ucrania, también aeródromos militares. Escuchemos las recientes declaraciones de Vladimir Putin, en las que comentó las consecuencias de los atentados de Kiev contra los civiles rusos.
2: Parece que al cometer conscientemente, precisamente de manera consciente, gravísimos crímenes contra niños y adolescentes en el colegio pedagógico de Starobelsk y ahora en Genichesk, la cúpula de Kiev ha decidido abrir una nueva página en la serie de sus crímenes y dar una nueva dimensión al conflicto en su conjunto. Pues bien, esa es su elección. No he invitado por casualidad al fiscal general y al jefe del comité de investigación. Les pediría que den sus valoraciones sobre lo ocurrido e informen sobre cómo avanza el trabajo para identificar a estos criminales. Todos ellos deben recibir el castigo que merecen y este será inevitable.
1: El mismo tema, Alex, ha sido abordado en el marco de la última sesión del Consejo de Seguridad de la ONU. Entonces, el representante permanente de Rusia ante el organismo, Vasily Nebenzia, criticó la actitud de su homólogo ucraniano, quien aseguraba pues que realmente no hubo víctimas entre los menores y jóvenes en este ataque en Starobielsk contra un centro educativo y una residencia donde vivían estos jóvenes. Vasily Nebenzia enseñó las fotografías de todas las víctimas mortales de este atentado. Vamos a verlo.
0: A ver.
3: Recuerdo que en la última reunión el señor Melnik dijo que la tragedia de Starobielsk era un montaje. Allí no pasó nada, es imposible confirmarlo. Y aunque hubiera habido muertos, eran adultos. Hoy comenté qué tipo de adultos murieron en Starobielsk y qué clase de montaje es este. Aquí hay fotos de personas adultas,

0: Elena Martemianova, 20 años, mayor de edad, sí. Ana Pagrievnichenko, 19 años. La lista continúa. Hay 21 fotos con fechas de nacimiento y fallecimiento. El cinismo con el que el señor Melnik se permite burlarse de vidas humanas, de la vida de los niños, no tiene límites.
1: Pues sí, ahí están las fotos. Ahora da la impresión de que Zelensky está desesperado y que no mide, ¿no?, las consecuencias de estas acciones que pues llevan a cabo.
2: Pues parece que sí, lo aseguran incluso desde las Fuerzas Armadas de Ucrania. Hay declaraciones de que pues ellos mismos reconocen que seguirán sufriendo escasez de misiles para los sistemas de defensa antiaérea hasta el final del conflicto. Y también cabe destacar que anteriormente, según los medios ucranianos, Zelensky envió una carta urgente a Donald Trump advirtiéndole de una grave escasez de estos sistemas de defensa. También precisan los medios que no hubo respuesta por parte de la Casa Blanca, mientras que sí tenemos la respuesta, los comentarios por parte de algunos congresistas estadounidenses, por ejemplo de Ana Paulina Luna, congresista republicana, quien asegura, refiriéndose a estas peticiones, solicitudes ucranianas, de que no son la alcancía de Kiev, y también están recalcando que precisamente Zelensky es pues el principal obstáculo para que se realicen las negociaciones y se pacte un acuerdo de paz.
1: Incluso el presidente Trump en algunas ocasiones ha comentado al respecto, ¿no?, que hace falta un poco de voluntad para sentarse a negociar y poder avanzar en la propuesta de paz.
2: Sí, en este contexto también tenemos que destacar que Moscú reitera una y otra vez de que sí están dispuestos a negociar. Incluso esta jornada el portavoz del presidente ruso, Dmitry Peskov, aseguró que pues en un día se podría poner fin a este conflicto si hubiera voluntad del régimen de Kiev. Vamos a verlo.
3: Estamos dispuestos a alcanzar nuestros objetivos por la vía pacífica, mediante negociaciones de paz. Si Kiev sigue dilatando el proceso y rechazando las negociaciones y se niega a tomar decisiones serias que abran el camino hacia una solución pacífica, la operación militar especial continuará.
2: Pues mientras vemos que no hay avances en este campo diplomático, sí vemos las consecuencias de los ataques, de los combates en el campo de batalla. En Ucrania se registran múltiples apagones en diferentes provincias, como lo podemos ver en el mapa, tras los ataques en respuesta a los atentados contra la población civil rusa.
1: Bueno, pues ahí están las consecuencias de las acciones de Zelensky y la insistencia de que haya justicia también por todas estas víctimas. Gracias, María.

0: Los medios rusos informan que un grupo de mercenarios extranjeros se rindió en la provincia de Zaporozhye. Se reporta que luchaban del lado de las Fuerzas Armadas de Kiev. Fueron rodeados y se vieron obligados a deponer las armas. Ahora, el régimen ucraniano ha reclutado a miles de combatientes extranjeros que eventualmente caen en el campo de batalla o terminan hechos prisioneros en Rusia. En el siguiente reportaje les presentamos una videoconferencia organizada en exclusiva por RT entre un mercenario colombiano recluido y su familia, en la que denuncia fraude, crueldad por parte de reclutadores ucranianos. Andrés Fernández Sánchez no lo cuenta.
1: En Puerto Boyacá, una pequeña ciudad en el centro occidente de Colombia, la familia de William Andrés Gallego Orozco atraviesa los días más duros de su vida tras enterarse de que su hijo, quien era mercenario en las Fuerzas Armadas de Ucrania, ahora es prisionero en Rusia. Entre el dolor y la angustia, sus padres y hermanos han buscado por todos los medios obtener información. Un equipo de RT llegó hasta su vivienda para conocer su historia.
2: Esa angustia y esa zozobra nunca se pasa, nunca. Uno se acuesta a dormir y en la noche se despierta uno, el primer pensamiento es, mi hijo, ¿me lo van a devolver? Es una angustia que está diario ahí, patente y latente, es duro, esto es duro.
1: William Andrés asegura que un agente del régimen de Kiev, con múltiples denuncias por casos similares según su familia,

0: Le digo a Dios, Diosito, que cuando los abra esté en el aeropuerto y me pueda devolver. Y no, y los abro y sigo acá.
1: Esto va a tener un ejemplo para muchas personas, para muchas, para que no vayan a caer en este juego, papi. Esto es un negocio de otras personas y caen personas con sueños frustrados, con sueños que quieren cumplir, con sueños como usted, porque usted cayó en ese juego por querernos sorprender, papi. Usted nos quiso sorprender y el sorprendido fue usted y sí nos sorprendió. Se quiso, dijo, yo me voy y ya mañana vengo y les muestro a mi papá que soy grande.
2: Saben que pudo haber muerto en este conflicto ajeno, igual que el resto de su equipo. Sus padres, que lo creían muerto, se enteraron de que seguía con vida por los videos que difundió RT.
3: Estábamos destrozados, destrozados de pensar que estaba muerto y que nos dijeran que usted estaba vivo o al menos ver ese video. Andrés, volvimos a nacer, la verdad.
2: En la conversación también les informó a sus padres que su pierna está afectada. Los médicos identificaron una fractura y esquirlas de ametralladora. Sin embargo, una médica rusa está haciendo todo lo posible por curarlo.
1: Las palabras mías fueron instantáneas. Gloria a Dios, bendiciones a Rusia y bendiciones a los soldados de Rusia. Y Dios mío, gracias. O sea, yo nunca desconfié de que usted le hubiera pasado nada, pero mi exclamación fue, oh Dios mío, porque su equipo de 17, 18 personas y usted fue el único sobreviviente.
2: Él ha decidido convertirse en un ejemplo para advertir a más jóvenes y evitar que caigan en las redes de trata de personas.
0: Vaya a la policía y denuncie esta gente que está haciendo la trata de personas, porque reclutan a las personas con mentiras. Ellos simplemente buscan una persona de escasos recursos o buscan una persona que le vean esa debilidad, que le vean la falta de dinero. Entonces va y busca una persona de esas que está en la calle vendiendo bolsas. Venga, vámonos para Ucrania. Uy, no, la guerra es muy mala. No, o sea, otra cosa, ¿qué le gusta hacer a usted? No, me gusta cocinar. Listo, ahí está. Ucrania necesita cocineros, Ucrania necesita peluqueros, Ucrania necesita plomeros, que Ucrania necesita mecánicos. Entonces va y recoge a una persona en un taller y le ofrece eso y la persona dice, uy, claro.
2: Su familia, que sufre esta situación desde Colombia, busca que esta historia, que ya ha tenido gran trascendencia en los medios de comunicación, sea cada vez más conocida y con ella impedir que más personas sean atrapadas por estas mafias y caigan como carne de cañón.
1: Usted es un instrumento de Dios para ayudar a frenar esa guerra que hay allá y no caigan tantas personas y por medio suyo se concienticen de este engaño. Ellos están sacando allá TikToks y videos y ponen a tres, cuatro personas ahí. Venga, aquí los traemos obligados a picar cebollita. No, no, no, esto y lo otro. No, pues qué más les toca decir. Si eso fuera legal y si fueran legales como eso, ¿por qué tienen que quitarle los pasaportes a las personas apenas llegan allá? ¿Por qué les prometen una cantidad de cosas? No he visto a la primer familia que les hayan pagado un ser querido, o no he visto a la primer familia que de pronto el soldado llevando 2, 3, 4 meses le haya podido mandar plata a las personas. Eso es un engaño perfecto y lo sabemos y yo sé que vamos a ayudar a que se acabe esta recochita, vamos a ayudar a que personas no sigan cayendo más en este engaño.
4: Recording stopped.
2: Solicitan a los gobiernos de Colombia y de toda la región prestar más atención a este delito para que los reclutadores vinculados a Kiev no sigan estafando a la gente sin ningún tipo de control.
5: Avanzan las investigaciones para lograr pronto la captura de quienes están vinculados a estas redes transnacionales que reclutan a ciudadanos, a muchos de ellos mediante engaños para llevarlos a combatir en el frente ucraniano, donde finalmente son capturados o mueren. Estos esfuerzos se han intensificado tras quedar en firme una ley para evitar el mercenarismo en el país. Según el presidente Gustavo Petro, hay más de 7.000 connacionales en Ucrania muriendo sin sentido. Además, como lo ha revelado la ONG Voces de los que no están aquí, los cuerpos del 99% de los mercenarios colombianos desaparecidos en Ucrania no han sido encontrados. Andrés Fernández Sánchez, RT, Puerto Boyacá, Colombia.
6: Bueno, la versión completa de esta videollamada entre el mercenario colombiano y su familia, organizada por esta casa periodística, se puede ver en

0: Las fuerzas conservadoras en el Parlamento de Polonia instan a bloquear el ingreso de Ucrania a la Unión Europea hasta que Kiev abandone la ideología de nacionalismo. Se trata de los trágicos hechos que resultaron en decenas de miles de polacos asesinados a manos de nacionalistas ucranianos durante la Segunda Guerra Mundial. Bueno, pues a este contexto histórico, Zelensky decidió otorgar a una de sus unidades militares el título honorífico de héroes del ejército insurgente ucraniano. Bajo este nombre, hay que decir, actuaron los organizadores de las atrocidades contra polacos en el siglo pasado. Desde Varsovia aseguran que tales medidas disminuyen el apoyo a Ucrania entre ciudadanos polacos. Además, propusieron despojar a Zelensky de la Orden del Águila Blanca, la máxima condecoración estatal. Retiraron también la bandera ucraniana sobre la alcaldía de la ciudad de Lublin y consideran endurecer el control fronterizo en el país vecino. Todo esto mientras Polonia juega un papel que es clave para el transporte de la ayuda militar y humanitaria para Kiev, que viene también desde distintos países. Por ejemplo, más del 95% de las entregas pasan por el aeropuerto polaco, que se ubica a unos 100 kilómetros de la frontera entre los dos estados. Y bueno, el escándalo se remonta a los sucesos que tuvieron lugar entre 1943 y 1945, cuando los integrantes del ejército insurgente ucraniano realizaron una campaña para exterminar a la población polaca de Volinia. Se saldó con unas 100.000 personas asesinadas y muchos desplazados. Los hechos, por supuesto, siguen siendo una herida abierta para miles de familias polacas. Así en la nación, con regularidad se celebran marchas para rendir homenaje a las víctimas de esta masacre, un acto que, por supuesto, busca preservar la memoria histórica. Vamos a conectar en directo con David López, consultor externo para los derechos humanos y mecanismos de la ONU. David, muchas gracias por estar con nosotros. Bueno, comienzo preguntándote, ¿no? ¿Por qué Zelensky lleva a cabo estas acciones y qué, digamos, consecuencias va a tener tomando en cuenta las tensiones con Polonia y su interés de ingresar a la Unión Europea?
1: Bueno, un saludo a todas y toda la audiencia que nos están siguiendo en este momento.

0: tanto por RT y gracias por este espacio. Mira, yo creo que Zelensky adopta esta medida porque necesita reforzar una narrativa nacionalista interna en un contexto de guerra prolongada, de un desgaste militar, de dificultades económicas y una creciente dependencia de Occidente. Y cuando hablo de Occidente, hablo también de aquellas corporaciones que están detrás de toda esta guerra y esta maquinaria. Yo creo que desde la perspectiva del gobierno de Ucrania, el UPA forma parte como de una narrativa de resistencia nacional, pero a la vez para Polonia el UPA está, como lo mencionabas antes, directamente vinculado a la masacre de Volinia y a la muerte de decenas de miles de civiles polacos que los polacos no olvidan. Es una decisión que creo que es extremadamente arriesgada porque Polonia es el principal corredor logístico entre Ucrania y Occidente para asuntos militares. Más del 90 y 95% de la ayuda militar ha transitado por territorio polaco. Y sin el apoyo, pues, de Varsovia, la capacidad de Ucrania frente a este conflicto contra Rusia para sostener el esfuerzo bélico, pues se vería muy afectado. Eso es una crisis que probablemente no bloqueará de inmediato el proceso de adhesión de Ucrania a la Unión Europea, pero sí puede, creo yo, complicarlo, además en todos los altibajos y las incoherencias que está teniendo la Unión Europea. Polonia es uno de los actores más influyentes de Europa Central y Oriental y puede utilizar quizás ese peso político para exigir cambios. Y además la Unión Europea exige formalmente respeto por sus valores que siempre dice democráticos, y digo bien entre comillas democráticos porque sabemos lo que han hecho por la historia, la reconciliación histórica y la protección de los derechos humanos que también son instrumentalizados y que tienen un doble rasero en su aplicación hoy por hoy. Por ende, el problema aquí de fondo no es la construcción de la identidad nacional. Esta no puede basarse en la rehabilitación de actores vinculados o atrocidades contra poblaciones civiles. Tiene que haber una nueva creación que nos dé una perspectiva alterna y que le ponga relativamente y de una manera u otra un fin estructural a esta, la construcción del nazismo que preocupantemente estamos viendo crecer, no solamente en ese sector del mundo, sino también en otros lugares. Y ayer, pues, lo pudimos ver en las elecciones en Colombia, con la victoria poco parcial de la extrema derecha.
1: Así es, David. Bueno, pues obviamente también hay muchas preocupaciones por esto, pero decíamos, la Unión Europea dice, Ucrania no cumple con los estándares europeos, pero ¿cómo reaccionan en el bloque hasta estos intentos, ¿no?, de Zelensky de intentar pues glorificar todo el nacionalismo ucraniano con toda esta estela oscura que tiene en el pasado, incluso que les afectó a los propios europeos?
0: Sí, bueno, mira, como te decía antes, la reacción de Bruselas siempre ha sido ambigua, contradictoria, y porque sabemos a qué intereses responde, ¿no? Mientras la Unión Europea mantiene una posición como que muy firme contra cualquier forma de revisionismo histórico en otros contextos, también ha mostrado la gran tolerancia frente a determinadas expresiones del nacionalismo ucraniano debido a consideraciones geopolíticas relacionadas con la guerra contra Rusia, ¿no? Existe una doble vara de medir, ¿no? Un doble rasero, un doble estándar. Pues cuando la memoria histórica afecta a intereses estratégicos occidentales, ciertas cuestiones son minimizadas y postergadas porque sabemos que en este caso los que dominan y los que ponen por delante las condiciones son estas corporaciones que son las que tienen el poder y que instrumentalizan el Estado. El debate sobre las exhumaciones, por ejemplo, es especialmente sensible, ¿no? Porque durante años Polonia reclamó el derecho a identificar y exhumar plenamente a las víctimas de Volinia, pero a la vez estas demandas avanzaron con mucha lentitud y al mismo tiempo Ucrania mantuvo mecanismos de cooperación relativos a cementerios y restos de soldados alemanes, lo que ha generado una profunda incomprensión en sectores de la sociedad polaca. Aquí ya más como consultor de derechos humanos, pues es sumamente preocupante. Todas las víctimas tienen derecho a la verdad, a la identificación de sus restos y a una sepultura digna y a la preservación de su memoria. Y ese principio debe aplicarse sin discriminación política ni geopolítica, que es totalmente lo contrario a lo que vemos hoy. Por ende, la memoria histórica no puede utilizarse selectivamente para construir narrativas nacionales convenientes mientras se invisibilizan a otras víctimas.
1: Así es, mi querido.

0: En Perú continúan los preparativos previos al balotaje programado para este 7 de junio. La Oficina Nacional de Procesos Electorales culminó la distribución de todo el material electoral hacia el interior del país. En el contexto de las elecciones y ante la inestabilidad política, resaltan las relaciones entre el legislativo y el ejecutivo. Aunque el Congreso tiene la facultad de destituir a los presidentes en ejercicio, la ciudadanía considera que es el órgano más corrupto, según algunas encuestas. Martín Álvarez nos cuenta más.
1: Perú es conocido por su gastronomía, Machu Picchu y también por su inestabilidad política. A pesar de que los mandatos son quinquenales, el país tuvo 8 presidentes en una década. El principal responsable es el Congreso y su principal herramienta es la vacancia por incapacidad moral.
2: El Parlamento lamentablemente se ha encargado con la excusa de su disolución durante el gobierno de Martín Vizcarra, de ajustar algunas normas que los fortalezca, y estas normas que les permitiría defenderse de este tipo de actos ha sido usado de plano para ver qué presidente se queda y qué presidente se va en el momento que a ellos les da la gana. Han logrado también que se esté rompiendo el equilibrio de poder que debería existir en toda democracia.
1: La CIDH dice que el mecanismo no tiene una definición clara y se usa con subjetividad. Martín Vizcarra, Pedro Castillo, Dina Boluarte y José Gerí fueron los últimos líderes destituidos. El Poder Legislativo también mantiene una relación tensa con el presidente interino José María Balcázar por la polémica compra de aviones F-16 a Estados Unidos.
2: No les interesa al Parlamento la estabilidad que puedan tener los presidentes. De hecho, normalmente este tipo de opciones es diametralmente opuesto a lo que busca la opinión pública.
1: El próximo presidente tendrá una base de apoyo frágil en el Congreso. Ninguna de las fuerzas políticas superó el 20% en la primera vuelta. Sin embargo, la novedad es que el Parlamento volverá a ser bicameral, lo que en teoría hará más difícil una moción de censura. El 85% de los peruanos considera que el Congreso es la institución más corrupta del país. A pesar del rechazo popular, durante el actual periodo legislativo se reformaron más de 50 artículos constitucionales. Se otorgaron beneficios como la reelección indefinida. Además, una iniciativa busca eximir de responsabilidad penal a los militares y policías por las lesiones o muertes de manifestantes en protestas. Por su parte, el Ejecutivo no reglamentó decenas de leyes aprobadas por el Congreso, lo que paralizó su aplicación y elevó la tensión entre los poderes del Estado.

Recta final titulares. Rusia realiza un ataque masivo contra el complejo militar e industrial de Ucrania, esto en respuesta a sus ataques terroristas. Previamente, Vladimir Putin dijo que estas acciones abren una nueva dimensión del conflicto. Las fuerzas rusas capturan otro grupo de mercenarios extranjeros en el frente. En exclusiva, RT accedió a un testimonio sobre cómo Ucrania los recluta. Entre nuestras cámaras, que permanece detenido en Rusia, este colombiano contó a su familia las falsas promesas que le hicieron. En Perú, avanza la distribución del material electoral de cara al balotaje presidencial. De fondo, los ciudadanos consideran al Congreso el órgano más corrupto del país, tras destituir a varios mandatarios. Nosotros volvemos en 30 minutos. Usted no le cambie, que ya llega Carta sobre la Mesa.

0: La frontera entre Colombia y Ecuador es una zona estratégica para la migración, para el comercio, para las relaciones entre ambos países, pero también últimamente se ha convertido en un área de tensión diplomática muy importante.
1: Yo siento que Colombia tiene un control básico en las fronteras, pero siento que podría ser más riguroso.
2: Estos meses, más o menos, se siente un poco de controles en ambos países.
0: El problema es que cuando esa frontera se calienta, no son los políticos los que sufren, sino los camioneros, los vendedores, los comerciantes e incluso las familias cuya economía depende del paso diario por esa zona.
3: Siento que hay demasiados, a veces, grupos de delincuencia común o de guerrilla que pueden pasar entre un país y el otro, y pues me parece que eso también perjudica no solamente la imagen del país.
0: Esta semana vamos a estar debatiendo si la crisis en la frontera colombo-ecuatoriana es culpa del Estado, del crimen organizado y quién es el principal responsable de su solución. Pongamos las cartas sobre la mesa.
4: La culpa no es de la gente, que sí termina sufriendo muchas veces. ¿De quién sí es la culpa? Que puede ser los actores armados ilegales.
5: Me preocupa que las relaciones internacionales se estén manejando con ideologías políticas y de pronto dejando un poco de lado los intereses superiores de la nación de ambos países.
6: Estamos en un escenario de incertidumbre y de riesgo en el que de alguna u otra forma se han generado incentivos para que estas relaciones internacionales de alguna u otra manera se alteren.
0: Bueno, bienvenidos a Cartas sobre la Mesa. A ver, tener relaciones con sus vecinos siempre es un problema, ¿no? Esto hasta a nivel personal, el vecino, siempre hay disputas, pero particularmente entre Colombia y Ecuador ahora hay una especie de, digamos, de momento en donde todo se está concentrando en la frontera. La discusión está pasando en la frontera, acusaciones van, acusaciones vienen, y lo cierto es que diplomáticamente hay mucha discusión, y obviamente también en este tema, en este ambiente electoral, esto ha sido también caldo para muchas propuestas, ideas de qué se va a hacer. Bueno, obviamente ustedes desde el lado colombiano supongo me van a decir que todo es culpa de Ecuador, pero digamos que la responsabilidad de lo que está pasando, ¿de quién es? ¿Cuándo empezó este desajuste entre ambos países?
4: Yo creo que lo primero es de quién no es la culpa. La culpa no es de la gente, que sí termina sufriendo muchas veces de quien sí es la culpa, que puede ser los actores armados ilegales, que sobre ellos debe caer gran parte de la responsabilidad, de pronto las visiones de los gobiernos, pero yo creo que es importante establecer esa línea de que quienes terminan sufriendo más son los de la frontera. Nos sucedió con el caso de Venezuela, una frontera mucho más amplia, pues 2.200 kilómetros, pero yo creo que no podemos volver a caer en ese punto donde la gente termine sufriendo, aguantando hambre, llevando del bulto, porque pues el empresario grande sí resulta afectado, pero termina yéndose de pronto para otros lugares. Yo creo que aquí, primero, de los actores armados, terroristas y actores ilegales que hay en la frontera y grupos organizados, y un poco hay que ya hacer la discusión de las visiones de los gobiernos, que bien lo decía, yo considero que el presidente Gustavo Petro tiene pues una visión acertada, ha tratado de no afectar, ha confrontado grupos armados, pero ha tenido unas acciones de pronto muy hostiles del presidente Noboa, y ese es pues como el abrebocas de este momento.
5: Pero ahí en ese particular, Luis, a mí sí me gustaría, digamos, hacer una acotación, y si bien es cierto, y me encanta que el representante Toro así lo diga, realmente quienes sufren es la población civil y también los micro, pequeños, medianos empresarios, porque es que el lado colombiano, más de 2.700 empresas afectadas por esta decisión de los aranceles. Pero a mí, ¿qué me preocupa? Me preocupa que las relaciones internacionales se estén manejando con ideologías políticas y de pronto dejando un poco de lado los intereses superiores de la nación de ambos países.
7: Yo sí difiero con ambas lecturas. Yo sí me voy a lanzar al agua así como dice acá, y voy a hacerlo porque pues me parece que es importante. Esto es una cuestión estructural. Esto no hay que leerlo en términos

0: micro relaciones internacionales de dos países, sino que hay que observarlo a la luz de algo fundamental que para mí es importante y se está omitiendo, y es la reconfiguración de las relaciones internacionales a nivel global. El mundo que estamos viendo hoy no es el mismo mundo que hace 30 años funcionaba. Y hace 30 años que existía, existían programas de integración, existía un intento de Sudamérica, de alguna otra manera, por construir estos programas de integración, y existía prácticamente una relación unipolar con un país en el norte global, que era Estados Unidos, que era el hegemón y el administrador fundamental de las relaciones internacionales. Pero estamos en un escenario de incertidumbre y de riesgo en el que de alguna u otra forma se han generado incentivos para que estas relaciones internacionales de alguna otra manera se alteren. Es decir, a mí me parece que no podemos normalizar, y un análisis fundamental tiene que partir de no es posible normalizar que un país vecino con otro que ha tenido unas relaciones comerciales normales desde los últimos 100, 150 años, suba de un momento a otro aranceles, porque se ha generado una serie de incentivos para hacerlo.
1: Sí, pero el tema entre Colombia y Ecuador es comercial, porque Colombia, claro, en el año 2025 tuvo un superávit de casi 1.000 millones de dólares, claro, con el comercio con el Ecuador, entonces ejemplo, comercialmente no estaba tan mal.
0: Pero mira que, por ejemplo, sí se utiliza como un incentivo perverso. Es que también es un poco el hecho de comprender de que la negociación y el proceso ahorita que tenemos con Ecuador es un proceso que no es particular, no es coyuntural, es realmente algo que se liga un poco a estos factores globales y que de alguna otra manera también es importante tenerlo en cuenta, porque a partir de ello uno ya puede decir si las relaciones están ideologizadas o no. A mí me parece que una cuestión es las relaciones entre estados y las relaciones entre gobierno. Y siento que en este caso sí hay unos incentivos para que esas relaciones se alteren por los tipos de gobierno que se están surgiendo a nivel global.
1: Bueno, esto es claro, que Colombia, sobre todo en este momento, recientemente hubo una primera vuelta de elecciones aquí en Colombia, y el país está en este momento en el mapa político aislado, ¿no? Ahorita están todos los países alrededor, son de derecha, y Venezuela, que no sabemos para dónde va, ¿no? Entonces, entre Panamá, Ecuador, Perú mismo, que está entre la Keiko y el señor Sánchez, Argentina, Chile, Costa Rica, etc. Entonces, Colombia aparece como el único actor que en este momento mantiene un gobierno de los que ya se llama progresista. Y ok, y comparto la lectura de que obviamente aquí hay intereses. El señor Noboa es abiertamente un presidente y un gobierno pro Estados Unidos. Han vuelto a dejar que vuelvan a instalarles bases militares, etcétera, etcétera. Pero en ese mismo contexto de que estamos claros de que Noboa y el señor Petro, a lo mejor a nivel ideológico, hay diferencias, en la frontera como tal, ¿quién es el que está mandando allí? ¿Son ellos mismos o de verdad, como estábamos hablando ahorita que Alejandro hablaba, el crimen organizado, las disidencias, el narcotráfico es el que está marcando la pauta?
2: Yo sí creo que ahí lo tenemos en Colombia. En Colombia tenemos más territorio que presencia del Estado realmente. Hay zonas, yo durante 15 años trabajé creo que en todas las zonas de conflicto de este país. Hay un sitio sur del Tolima, norte del Cauca, Catatumbo, Montes de María, Chocó. Y literalmente alguien manda, porque tampoco hay vacío. O sea, alguien termina...
1: Vacío del Estado hay, pero...
2: O sea, hay vacío pero del Estado, no. Pero no de poder, claro.
3: Exacto, alguien siempre lo asume.
2: Siempre el que te pone un palo y te cobra 2.000 pesos por pasar, puede ser hasta la misma comunidad que se organiza para poder organizar la vía. Y eso, en esa Colombia, pues uno se la termina encontrando en esa frontera. O sea, está rumichado. Como cuando cerramos nosotros la frontera con Venezuela. Usted lo que hizo fue cerrar el puentecito, pero usted miraba hacia allá y usted veía el hormigueo y la gente seguía pasando. Lo mismo sucede allá. Hay un vacío del Estado, no sé qué tanto de Ecuador, pero en el caso de Colombia, en una frontera hay unas zonas en Putumayo, en Caquetá, en el Cauca, en Nariño, absolutamente desatendidas, sin presencia total. ¿Y quién manda ahí? Pues manda algún actor...
1: Y eso le da la razón al presidente Noboa, entonces, que dice que el problema es que Colombia no cuida la frontera.
2: Estoy hablando de Colombia, pero es que para el lado de allá, es que aquí que no nos venga a decir Noboa cuando en el 2024, por cada 100.000 habitantes, nosotros teníamos 25 muertos y ellos 46. Y en el 2025, nosotros 25 muertos y ellos 50-51.
1: Bueno, si no me equivoco, el presidente Noboa había puesto 75.000 efectivos militares en esa zona fronteriza norte, ¿no?
0: Sí, pero es que el problema es que es una frontera muy porosa que tiene unas particularidades geográficas muy complicadas. Primero, parte de la frontera de Ecuador uno tiene que vivir en dos partes. Una frontera marcada por la cordillera y otra

0: frontera marcada por una extensión muy amplia de selva de la Amazonía colombiana. Entonces el problema es que la presencia a mí no me explica que es un problema que tenemos nosotros los investigadores con el tema de la presencia militar o la presencia armada de estos actores no explica en gran parte estos factores. Más aún cuando parte de la presencia deviene y depende un poco de estas características geográficas, de la digamos de lo inhóspito que es el territorio y hasta cierto punto de cómo eso también permite que se generen gobernanzas armadas a un lado o al otro de la frontera. ¿Cuál es el problema de Noboa? Noboa tiene una visión muy securitista, muy de seguridad de este conflicto. Por lo tanto,
1: Sí, bueno,
0: poner
1: él tiene una
0: efectivos,
1: idea medio Bukele de
0: claro,
1: que él va a resolver esto a
0: ¿no?
1: punta de plomo y
0: Y que
1: de...
0: poner 75.000, 100.000 hombres allá va a resolver el tema cuando realmente la disputa y lo que sostiene las dinámicas transfronterizas es los órdenes sociales que generan estos grupos y que las mismas comunidades también generan en relación con estos grupos para sobrevivir. Y en parte porque también el hecho de que existan esos corredores generan incentivos. ¿En qué sentido? En el sentido de que por lo menos llega más recursos, porque gran parte un poco del cultivo de estupefacientes o el contrabando en estos territorios genera muchas rentas. Y por otro lado, también una relación un poco en la que este actor empieza a suplir cuestiones que el Estado no suple. Entonces, tenemos el ejemplo de una de las disidencias de las FARC en una de las fronteras de Nariño, montando una carretera en un escenario donde el Estado nunca lo había hecho. Entonces, eso complejiza un poco también esta discusión.
2: Inaugurando obras públicas.
0: Exacto.
2: Eso es un tema, pero yo quisiera también aquí hacer una acotación. Y en lo que sí coincido es que efectivamente, claro, la visión no es militarizar simplemente la frontera, sino siempre se habla de la presencia integral del Estado. Porque es que, claro, cuando tú pones solo fuerza pública, pues de alguna manera se respira un ambiente de que hay cierta seguridad, pero se deja de lado la asistencia del Estado en frentes de salud, de educación, entre otros, que es ahí donde se siente el abandono y donde entiendo yo que tú me estás diciendo el tema de se configuran esos órdenes sociales que empiezan como a no sé, funcionar de manera paralela como con el Estado y demás.
1: Y ahorita que Alejandro hablaba de las poblaciones, precisamente había un reportaje que salió en una agencia internacional que hablaba del paso de camiones en Rumichaca, creo que se llama esa zona, y cómo había disminuido prácticamente de 150 a 5 camiones diarios. Esto no es un tema menor, son una
2: Es un
1: disminución
2: impacto.
1: dramática y que está afectando a la región. Este tipo de consecuencias están obviamente aligerando que estas comunidades queden expuestas a ser secuestradas por el narcotráfico, el crimen organizado, como decíamos hace rato, porque son los que al final de cuentas son los únicos que le dan una alternativa económica.
0: Sí, no, no, no. Y yo creo que de alguna u otra forma, pues también es el hecho de que de cómo no hay una concepción de una política de seguridad. Pero más allá de eso, ¿cómo también fracasa de alguna u otra forma la construcción de esa política de seguridad integral que debería tener una organización como la CAN? Y es que hay que decirlo, la CAN falleció hace muchos años. Nosotros vivimos bajo las ruinas totalmente de un proyecto de integración que nunca fue. Y a mí me parece que esto es lo más grave. ¿Cómo es posible que este intento de proyecto de integración que tiene unos mecanismos, que tiene un tratado, que tiene unas formas, todo un andamiaje
1: Sí, hay
0: normativo
1: una
0: y jurídico
1: prohibición de aranceles y
0: internacional
1: todo de la comunidad andina.
0: para poder hacer ello? ¿Cómo de alguna otra manera tampoco planteó la posibilidad ante este tipo de escenarios de resolver este tipo de diferencias y de generar unas políticas, digamos, continentales de seguridad? Es que esto no se resuelve diciendo Petro negocia con Noboa, porque el problema no es que negocien. Volvemos al mismo punto. Las relaciones internacionales se dan entre estados, no se dan entre gobiernos. Es cómo de alguna otra manera las políticas de seguridad de uno y otro país están entrando en choque y cómo ninguno de los dos gobiernos ha tenido la capacidad de poder decir de alguna otra manera, en este caso, o de reconocer que se necesita un ejercicio integral de una política de seguridad internacional que conciba que muchos de estos grupos transnacionales tienen liderazgos que atraviesan la misma frontera. Es que cuando uno no tiene la capacidad de comprender que el liderazgo que está en Guayaquil, en Quito, o el que está precisamente en la zona del Cauca o en la zona de Putumayo, tienen no solamente diálogo entre ellos, sino que en muchos casos a veces hacen parte de estructuras más grandes a nivel regional, pues obviamente resolverlo ya no va a ser bajo el tema de simplemente desde mi frontera, voy a implementar esta política de seguridad punitiva y desde mi frontera voy a imponer esta política de seguridad y voy a negociar esta política de seguridad de paz. No, no se trata de eso.
1: Es que la falta de política de Estado en toda la región ha sido un problema de toda la vida, ¿no? Y esto incluso se está exportando a otras regiones, incluso de países de los mal llamados del primer mundo, donde también las políticas de Estado están empezando a fallecer.

0: ser y ya son políticas del gobierno de turno, ¿no? Pero en América Latina siempre ha sido un tema y es muy cierto que los poderes hegemónicos siempre han intentado que esta unidad no exista. Es irónico porque apoyan la Unión Europea, ¡ay, qué bonito la Unión Europea! Pero cuando lo queremos hacer en América Latina, empieza a botear, entonces la comunidad andina prácticamente desaparece, el Mercosur en su momento, etcétera, etcétera. Bajo estas premisas y esta falta de estatidad y de políticas claras, en donde un gobierno sea de derecha, de centro, de izquierda, me da igual, llegue al gobierno y diga, esto es el Estado colombiano no negocia en esto, ni esto, ni esto, ni lo otro. ¿Qué deberían hacer ahora que estamos en una época electoral? ¿Qué debería ser el rumbo que en los próximos, por lo menos 100 días, debería tomar el nuevo presidente o presidenta de Colombia? ¿Cuál debería ser la ruta verdadera para tratar de solventar esta situación puntual con el Ecuador?
1: Restablecer las relaciones internacionales, normalizarlas. Yo creo que aquí tiene que haber un diálogo abierto, fraterno, indistintamente de la corriente política que asuma el poder en esta segunda vuelta, pero lo cierto es que tienen que sentarse a la mesa, tienen que hablar y tienen que diseñar una política estructural, y esas mesas de concertación que hemos defendido tanto, pues se tienen que materializar para encontrar acuerdos.
0: ¿Qué más se debería hablar con el Ecuador en los próximos 100 días de un nuevo gobierno?
2: Bueno, una es poder darle dientes a los organismos, como decía Alejandro, que nacieron justamente para eso, pero que hasta el día de hoy no han servido. Porque si bien es cierto, nosotros podemos hablar de 100 días con Ecuador, hoy tenemos dos fogones en el territorio, las elecciones en Perú y lo que hoy está pasando en Bolivia. Si esto no es un acuerdo de región, es muy difícil, o sea, nos la vamos a pasar apagando incendios, aquí y allá de lo que está sucediendo, pero creo que sí tiene que haber un acuerdo, por ejemplo, ahora estamos aprobando el proyecto de ley de la creación de Ameripol, o sea, la policía de las Américas, para que no suceda lo que estaba contando Juan de las diferencias en temas legales y judiciales, por ejemplo, de un país al otro. Yo creo que necesitamos instrumentos, pero instrumentos regionales, y esos 100 días debería ser en 30 días acordar con Ecuador, pero en los 70, ¿cómo hacemos para acordar como bloque estas estrategias estratégicas? Porque si no, digo, no la pasaremos. O sea, solucionamos este y entonces volvemos. Recuerden el problema que tuvimos muy similar con Chile, que fueron y nos dejaron los presos en la frontera. Y donde usted verá y los deja ahí. O sea, esto creo que tiene que ser un acuerdo regional.
0: Sí, bueno, es un poco, pero es algo que se ha intentado y más de una vez vuelve, no a fallar, pero vuelve a ser saboteado constantemente, ¿no? En esta región yo creo que es una idea que, bueno, que hasta el mismo Libertador la tenía, ¿no? La idea de todo un continente, de la Gran Colombia, o sea, ya habían visiones de incluso de nuestros padres libertadores de esa idea precisamente de Naciones Más Unidas, pero lamentablemente América Latina en general siempre ha sufrido sin pelos de la lengua el yugo hegemónico de Estados Unidos en ese particular, que nunca le ha interesado la unión de todo el continente, desde los mismos Estados Unidos hasta la Patagonia, hasta la Argentina.
3: Yo creo que en 100 días lo que se puede hacer es principalmente convocar a una conferencia internacional, convocar precisamente a los ministerios de defensa de ambos países, sentarse y decir, bueno, esto es una crisis compartida, ¿qué podemos hacer? ¿Y qué podemos negociar? ¿Y cuáles son las líneas rojas y cuáles no? Y de alguna otra manera tener esa voluntad para hacer esa negociación. Pero más allá y más aún de ello, comprender y enviarle el mensaje al gobierno ecuatoriano que de alguna otra manera este problema es compartido. La decisión de tomar, de subir a 100% los aranceles debido a la acusación de que la crisis de seguridad en Ecuador es por causa colombiana, me parece un exabrupto y creo que es lo fundamental. Es decir, no es sentarnos a decir, bueno, vamos a mirar las políticas de seguridad, no, es cuál es la voluntad del gobierno ecuatoriano para reducir esos aranceles y cuál es la voluntad del próximo gobierno colombiano que llegue para de alguna otra manera concebir y aceptar que la solución tiene que pasar por esa estrategia, que eventualmente va a llevar al término de, bueno, vamos a poner fuerza pública en estos territorios, vamos a llevar este tipo de programas, sí, pero que de alguna otra manera demuestre y denote que no se puede cruzar ese límite bajo una lectura, digámoslo así, ideológica de ese problema de seguridad. Y un problema de seguridad que tiene que atravesar sectores no solo técnicos, sino también una discusión política de qué implica la frontera. Alguna vez yo estuve en Cúcuta Y me acuerdo mucho en esa discusión en Cúcuta que hablaba con un profesor investigador de frontera y decía, nadie, ni un solo gobierno en Colombia ha entendido qué significa la frontera en Cúcuta. Nadie ha entendido tampoco acá en Ecuador qué significa la frontera, porque culturalmente es muy distinto. Cuando uno llega a Rumichaca o cuando uno cruza hacia Tulcán y demás, uno encuentra un híbrido, una amalgama de patrones culturales, sociales, económicos y políticos que de alguna otra manera las lecturas técnicas omiten. También es concebir si necesitamos entonces es regionalizar esa frontera y construir un programa especial de seguridad para esa frontera.
0: Pero eso siempre tiene que hacerse de manera... y binacional, ¿no? Porque al final las fronteras tienen ese híbrido, ¿no? De ambas naciones. Uno va a Cúcuta, que yo he estado a veces en Cúcuta y se ve esa mezcla de lo venezolano con lo colombiano.
1: La línea es imaginaria,
0: Y entonces al final es una, hasta social, ¿no? Y socialmente y culturalmente es muy diferente, pues, porque hay una integración tácita de ambas naciones allí y pues, genera pues dinámicas diferentes. Y yo creo que sí, es muy válido. A veces las fronteras de nuestros países, por lo menos las más comerciales, ¿no? Porque los 1.200 y pico de kilómetros que hay entre Colombia y Venezuela no están todos habitados. Lo demás es selva y rutas inhóspitas. Lo mismo pasará con la ruta con el Ecuador y es difícil, obviamente, controlar esto. Yo creo que la geografía de nuestras naciones también ha jugado históricamente un complejo problema que se nos ha añadido porque, claro, en Europa todo es plano, es como que es más fácil la frontera, la cruzas en un puente y ya estás en el otro país. Acá la selva, la jungla, no sé qué, las montañas, las cordilleras, han sido de verdad siempre un factor predominante en la falta de integración.
2: Y yo creo que nosotros terminamos inclusive en medio de esa situación complejizándolo y lo dicen Juan y Alejo, estoy de acuerdo. Muchas veces que ni preguntamos qué piensan allá, qué pasa allá. Por ejemplo, el presidente Petro hacía una reflexión que no sé si sea bueno o no, pero decía... dividimos los departamentos de la manera equivocada. Hablo en el caso de Antioquia. Entonces, divide el Magdalena. Entonces, nosotros pensamos que el río es el que divide, cuando realmente el río lo que hace es unir. La gente de un lado y del otro piensa igual, siente igual, come igual, comercia entre ellos, pero nosotros hacemos que la frontera justamente sea el río. Yo creo que es una de las preguntas que hay que hacerse, porque terminamos decidiendo muchas veces desde Bogotá o desde Quito lo que debería generarse como una decisión estratégica en el territorio con la gente. Porque mire, cuando mandas soldados al territorio, pasan cosas tan complejas porque pensás que los soldados los trajiste de la luna. No, generalmente son del territorio.
0: Sí, pues.
2: Y son hermanos de los paramilitares, de los narcos, de los guerrilleros, de los que manejan los laboratorios. Son una dinámica tan compleja para nosotros que terminamos decidiendo y pensamos que barrer el territorio o poner aranceles o mandar 75.000 hombres... pues es la solución. Yo creo que ahí va. Esos 100 días podría ser ir al territorio, escuchar y encontrar soluciones reales para esa zona de frontera.
0: Sí, y digo yo siempre, y que los verdaderos promotores del narcotráfico internacional, ya no los voy a volver a nombrar otra vez, de verdad, den la cara y dejen la hipocresía, porque siempre andan de policías del mundo y son los primeros que harían poner la policía dentro de ellos, porque son los verdaderos causantes, incluso en la misma Unión Europea, donde se va casi que todo el consumo de la droga que sale, sobre todo de esta región, es realmente debería haber un mea culpa también y no estar todo el tiempo echándole la culpa a los países de América Latina y achacándole la responsabilidad y encima después saboteando los intentos de concertación entre ambas naciones. Bueno, les agradezco muchísimo de verdad que se hayan acercado aquí con nosotros para hablar de este tema. La semana que viene vamos a seguir aquí en Bogotá, Colombia, en RT en Español, con Carta sobre la Mesa.
4: Soy una persona abierta al diálogo, así que considero que podría llegarse a un acuerdo mutuo por medio del diálogo.
5: El diálogo conlleva para cosas buenas o malas, siempre por medio diálogo. Tiene que haber de ambos lados mismos.

Cuba fue el primer país en América Latina y el Caribe en legalizar el aborto a nivel estatal. La interrupción del embarazo fue justificada en la década de los 60 por el gobierno de Fidel Castro. Sin embargo, en aquel momento, esta noticia pasó a un segundo plano en comparación con otras de la llamada Isla de la Libertad. Pero en los últimos años, América Latina vuelve a hablar de la experiencia cubana. En 2020 en Argentina, en 2022 en Colombia y en 2023 en México, fueron despenalizados los abortos. La experiencia cubana se ha extendido mucho más allá de las fronteras de la isla, porque el deseo por el derecho a elegir, como las noticias, no tiene fronteras.

0: ¿Cuál es la situación del continente africano? ¿Cómo deberíamos interactuar con el resto del mundo? ¿Vamos a relacionarnos con otros países en términos de donaciones o en términos de comercio? África debe definir qué quiere políticamente. África debe definirse culturalmente. África debe definirse espiritualmente. Porque África no tiene otra alternativa que salir adelante. Y saldrá adelante. Mirko Casales está preparando para el siguiente episodio de Ahí les va. ¿Qué pasa por su cabeza?
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3: Hemos llegado a Cerro de Pasco, considerada la capital minera de Perú. Su territorio ha sido atractivo para inversiones internacionales, pero esta es la realidad. Cerro de Pasco es una ciudad que ha sido literalmente devorada por la minería.
4: Por culpa de la minería, que no hace nada, no nos apoya en nada. Hay niños, jóvenes, ancianos que están muriendo por causa de la contaminación, por el agua.
5: Hay niños que están contaminados, niños con cáncer, niños con enfermedades, que el mismo metal ha ocasionado los órganos. Son órganos dañados, el metal no sale del cuerpo.
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7: Perder una hija es pues triste.
8: No sé.
9: Lo siento mucho.
8: Da pena, a veces hasta no quitarse la vida para estar al lado de ellas.

Bienvenidos a las noticias en RT. Como siempre a esta hora repasamos los titulares. En exclusiva, RT accedió a un testimonio sobre cómo Ucrania recluta con engaños a los mercenarios. Un colombiano que permanece detenido por Rusia contó a su familia en una videollamada las falsas promesas que le hicieron. Rusia realiza un ataque masivo en respuesta a la agresión terrorista de Kiev contra un centro educativo en Starobielsk. Previamente, el presidente Vladimir Putin dijo que estas acciones abren una nueva dimensión del conflicto y que no van a quedar impunes. En Perú avanza la distribución del material electoral de cara al balotaje presidencial de este domingo. De fondo revisamos los recursos legales que tiene el Congreso para destituir mandatarios, mientras también los ciudadanos consideran al legislativo el órgano del país más corrupto. Esto y más en los próximos minutos. Y como siempre, vamos a hacer contacto con las voces que hacen la noticia desde el terreno. Comenzamos.

0: Los medios rusos informan que un grupo de mercenarios extranjeros se rindió en la provincia de Zaporozhye. Se reporta que luchaban del lado de las Fuerzas Armadas de Kiev. Fueron rodeados y se vieron obligados a deponer las armas. El régimen ucraniano ha reclutado a miles de combatientes extranjeros que eventualmente caen en el campo de batalla o terminan hechos prisioneros en Rusia. En el siguiente reportaje les presentamos una videoconferencia organizada en exclusiva por RT entre un mercenario colombiano prisionero y su familia, en la que denuncia fraude y crueldad por parte de reclutadores ucranianos. Andrés Fernández Sánchez nos cuenta más.
1: En Puerto Boyacá, una pequeña ciudad en el centro-occidente de Colombia, la familia de William Andrés Gallego Orozco atraviesa los días más duros de su vida tras enterarse de que su hijo, quien era mercenario en las Fuerzas Armadas de Ucrania, ahora es prisionero en Rusia. Entre el dolor y la angustia, sus padres y hermanos han buscado por todos los medios obtener información. Un equipo de RT llegó hasta su vivienda para conocer su historia.
2: Esa angustia y esa zozobra nunca se pasa, nunca. Uno se acuesta a dormir y en la noche se despierta uno, el primer pensamiento es, mi hijo, ¿me lo van a devolver? Es una angustia que está diario ahí, patente y latente, es duro, esto es duro.
1: William Andrés asegura que un agente del régimen de Kiev, con múltiples denuncias por casos similares según su familia, lo reclutó con engaños mientras cantaba en un bar de Bogotá. Lo situó en un hotel en una zona humilde de la capital, donde le prometieron gastos de viaje cubiertos y trabajo como cocinero. Pero una vez allí, sufrió maltratos y fue enviado al frente de combate sin tener experiencia militar. Por primera vez hablaron por videollamada, a pesar de la distancia.
3: Hola.
4: Hola.
3: Extrañándolos mucho. No se imaginan. He tratado de descansar, pero no se puede, no se puede, no hago sino pensar en ustedes, en todos, los extraño mucho y cada que cierro los ojos le digo a Dios, Diosito, que cuando los abra esté en el aeropuerto y me pueda volver. Y no, y los abro y sigo acá.
4: Esto va a ser un ejemplo para muchas personas, para muchas, para que no vayan a caer en este juego, papi. Esto es un negocio de otras personas y caen personas con sueños frustrados, con sueños que quieren cumplir, con sueños como usted, porque usted cayó en ese juego por querernos sorprender, papi. Usted nos quiso sorprender y el sorprendido fue usted y sí nos sorprendió. Usted quiso, dijo, yo me voy y ya mañana vengo y les muestro a mi papá que soy grande.
1: Saben que pudo haber muerto en este conflicto ajeno, igual que el resto de su equipo. Sus padres, que lo creían muerto, se enteraron de que seguía con vida por los videos que difundió RT.
2: Estábamos destrozados, destrozados de pensar que estaba muerto y que nos dijeran que usted estaba vivo o al menos ver ese video. Andrés, volvimos a nacer, la verdad.
1: En la conversación también les informó a sus padres que su pierna está afectada. Los médicos identificaron una fractura y esquirlas de ametralladora. Sin embargo, una médica rusa está haciendo todo lo posible por curarlo.
4: Las palabras mías fueron instantáneas. Gloria a Dios, bendiciones a Rusia y bendiciones a los soldados de Rusia. Y Dios mío, gracias. Yo nunca desconfié de que usted le hubiera pasado nada, pero mi exclamación fue, oh Dios mío, ¿por qué? Su equipo de 17, 18 personas y usted fue el único sobreviviente.
1: Él ha decidido convertirse en un ejemplo para advertir a más jóvenes y evitar que caigan en las redes de trata de personas.
3: Vaya a la policía y denuncie esta gente que está haciendo la trata de personas, porque reclutan a las personas con mentiras. Ellos simplemente buscan una persona de escasos recursos, o buscan una persona que le vean esa debilidad, que le vean la falta de dinero. Entonces va y busca una persona de esas que está en la calle vendiendo bolsas. Venga, vámonos para Ucrania. Uy, no, la guerra es muy mala. No, o sea, otra cosa, ¿qué le gusta hacer a usted? No, me gusta cocinar. Listo, ahí está. Ucrania necesita cocineros, Ucrania necesita peluqueros, Ucrania necesita plomeros, que Ucrania necesita mecánicos. Entonces va y recoge una persona en un taller y le ofrece eso y la persona dice, uy, claro.
1: Su familia, que sufre esta situación desde Colombia, busca que esta historia, que ya ha tenido gran trascendencia en los medios de comunicación, sea cada vez más conocida y con ella impedir que más personas sean atrapadas por estas mafias y caigan como carne de cañón.
4: Usted es un instrumento de Dios para ayudar a frenar esa guerra que hay allá y no caigan tantas personas y por medio suyo se concienticen de este engaño. Ellos están sacando allá TikToks y videos y ponen a 3, 4 personas ahí, venga, aquí los traemos obligados a picar cebollita, no, no, no, esto y lo otro. No, pues qué mal les toca decir. Si eso fuera legal y si fueran legales como eso, ¿por qué tienen que quitarle los pasaportes a las personas apenas llegan allá? ¿Por qué les prometo una cantidad de cosas? No he visto a la primer familia que les hayan pagado un ser querido, o no he visto la primer familia que de pronto el soldado llevando 2, 3, 4 meses le haya podido mandar plata a las personas. Eso es un engaño perfecto y lo sabemos, y yo sé que vamos a ayudar a que se acabe esta recochita, vamos a ayudar a que personas no sigan cayendo más en este engaño.
5: Recording stopped.
1: Solicitan a los gobiernos de Colombia y de toda la región prestar más atención a este delito para que los reclutadores vinculados a Kiev no sigan estafando a la gente sin ningún tipo de control.
6: Avanzan las investigaciones para lograr pronto la captura de quienes están vinculados a estas redes transnacionales que reclutan a ciudadanos, a muchos de ellos mediante engaños para llevarlos a combatir en el frente ucraniano, donde finalmente son capturados o mueren. Estos esfuerzos se han intensificado tras quedar en firme una ley para evitar el mercenarismo en el país. Según el presidente Gustavo Petro, hay más de 7.000 connacionales en Ucrania muriendo sin sentido. Además, como lo ha revelado la ONG Voces de los que no están aquí, los cuerpos del 99% de los mercenarios colombianos desaparecidos en Ucrania no han sido encontrados. Andrés Fernández Sánchez, RT, Puerto Boyacá, Colombia.
0: Por supuesto, la versión completa de esta videollamada entre el mercenario colombiano y su familia, organizada por esta casa periodística, la puede ver en nuestra página web actualidad.rt.com. Y el analista de asuntos militares y geopolítica y comandante en reserva de la Armada brasileña, Robinson Farinazo, opina que los jóvenes mercenarios son una fuente de dinero para los reclutadores y terminan siendo víctimas del tráfico de personas. Explica que aunque Brasil carece de leyes que puedan combatir el mercenarismo, podría enfrentarlo por tráfico y lavado de dinero.
7: No hay una legislación específica en Brasil para cohibir lo mercenarismo, pero en algunos casos hay tráfico de personas. En esos casos, la policía puede abrir inquérito, procedimientos legales, etc. Y en otros casos, hay lavagem de la plata. Muy dinero, mucha plata que circula en estos reclutamientos están fuera de los canales oficiales, no son declaradas. Toda la situación se asemeja mucho a tráfico de personas. Es la misma motivación y el mismo esquema de tráfico de personas. Porque, veja bien, en muchos casos, el joven que llega en Ucrania y ve la realidad se arrepiente. Pero es muy tarde. Y los reclutadores saben que aquel joven es una fuente de pagamento, de ganar dinero. La propaganda no termina. La propaganda solamente será cohibida si houver una legislación específica en Brasil. Yo pienso que ya pasó de la hora de Brasil montar una legislación, aprobar una legislación prohibiendo el reclutamiento de mercenarios. Porque, veja bien, no tenemos apenas la guerra de Ucrania, tenemos guerras en Oriente Medio, África y otros países. Y otro problema también es que esos reclutas pueden reforzar los carteles brasileños.

0: decidieron abrir una nueva página en la serie de crímenes. Esta afirmación hace referencia a los trágicos hechos en la República Rusa de Lugansk, que dejaron más de 20 muertos. También el presidente dijo que va a haber, por supuesto, acciones en represalia que no van a quedar impunes. María Starostina, tienes todos los detalles.
1: Hola, Alex. Hola a todos. Así es, efectivamente, el ejército ruso realizó un ataque masivo en respuesta al reciente acto terrorista que se cobró la vida de muchos jóvenes en la ciudad de Starobelsk, que es que era un ataque contra un centro educativo. Anteriormente, desde Moscú avisaron que aquel ataque ucraniano había sido la gota que colmó el vaso. Aquí podemos ver las imágenes de los ataques que se registraron esta noche, es decir, de lunes a martes. Son los testimonios de las personas que pudieron grabarlo en diferentes partes del país. Desde el Ministerio de Defensa de Rusia precisan que se utilizaron armas de alta precisión y largo alcance de base aérea, terrestre y naval, incluidos misiles hipersónicos, aerobalísticos y drones. Aseguran que se atacaron varias instalaciones del complejo militar industrial en diferentes partes del país. Aquí lo podemos ver en Kiev, en Zaporozhye, Kharkov, Dnipropetrovsk, también en las provincias de Poltava, Khmelnytsky y Sumy. Entre los objetivos también estuvieron las instalaciones de la infraestructura energética y de transporte, así como varios aeródromos militares. Escuchemos las recientes declaraciones de Vladimir Putin sobre las consecuencias de los atentados de Kiev contra la población civil rusa.
2: Parece que al cometer conscientemente, precisamente de manera consciente, gravísimos crímenes contra niños y adolescentes en el colegio pedagógico de Starobelsk y ahora en Genichesk, la cúpula de Kiev ha decidido abrir una nueva página en la serie de sus crímenes y dar una nueva dimensión al conflicto en su conjunto. Pues bien, esa es su elección. No he invitado por casualidad al fiscal general y al jefe del comité de investigación. Les pediría que den sus valoraciones sobre lo ocurrido e informen sobre cómo avanza el trabajo para identificar a estos criminales. Todos ellos deben recibir el castigo que merecen y este será inevitable.
1: Mientras tanto, el mismo tema se abordó en el marco de la última sesión del Consejo de Seguridad de la ONU. Vasily Nebenzia, representante permanente de Rusia ante el organismo, condenó los comentarios de la parte ucraniana sobre lo ocurrido en Starobelsk, que aseguraban que era un fake news. Nebenzia nombró a todos los fallecidos en aquel atentado y enseñó sus fотографías.
3: Recuerdo que en la última reunión el señor Melnik dijo que la tragedia de Starobelsk era un montaje. Allí no pasó nada, es imposible confirmarlo. Y aunque hubiera habido muertos, eran adultos. Hoy comenté qué tipo de adultos murieron en Starobelsk y qué clase de montaje es este. Aquí hay fotos de personas adultas. Elena Martemianova, 20 años. Mayor de edad, sí. Anna Pagrivnichenko, 19 años. La lista continúa. Hay 21 fotos con fechas de nacimiento y fallecimiento. El cinismo con el que el señor Melnik se permite burlarse de vidas humanas, de la vida de los niños, no tiene límites.
0: Pues sí, ahí están las víctimas. Y da la impresión de que Zelensky está desesperado, ¿no? Por eso realiza estos actos.
1: Pues sí, por ejemplo, según algunas fuentes de las Fuerzas Armadas de Ucrania, ellos sufren y seguirán sufriendo déficit de los misiles para los sistemas de defensa antiaérea. También, según los medios ucranianos, Zelensky envió una carta urgente, dicen, a Trump, advirtiéndole de esta lamentable situación y no recibió respuesta alguna. Sin embargo, hay otros comentarios comentarios sobre el tema en Estados Unidos. Por ejemplo, la congresista republicana, aquí la podemos ver, Ana Paulina Luna, escribió lo siguiente en su cuenta de X. Dice, no somos tu alcancía, refiriéndose a Zelensky. Me imagino, el presidente quiere un acuerdo de paz y eres tú quien se resiste. Cabe destacar que desde Moscú en reiteradas ocasiones han destacado que

0: el líder del régimen de Kiev es el principal obstáculo en el proceso de paz.
1: Estamos dispuestos a alcanzar nuestros objetivos por la vía pacífica, mediante negociaciones de paz. Si Kiev sigue dilatando el proceso y rechazando las negociaciones y se niega a tomar decisiones serias que abran el camino hacia una solución pacífica, la operación militar especial continuará.
0: Y mientras no hay avances en el ámbito diplomático, es inevitable que, pues, no haya agudización de la situación en el campo de batalla, como por ejemplo estas consecuencias de los ataques de represalia, los apagones en Ucrania en diferentes partes del país.
2: Bueno, estaremos pendientes si hay más reacciones. Gracias, María, como siempre, por todos los datos.

0: Las fuerzas conservadoras en el Parlamento de Polonia instan a bloquear el ingreso de Ucrania a la Unión Europea hasta que Kiev abandone la ideología del nacionalismo. Y es que se trata de los trágicos hechos que resultaron en decenas de miles de polacos asesinados a manos de nacionalistas ucranianos durante la Segunda Guerra Mundial. Pese a este contexto histórico, Zelensky decidió otorgar a una de sus unidades militares el título honorífico de héroes del ejército insurgente ucraniano. Bajo este nombre actuaron los organizadores de las atrocidades contra polacos en el siglo pasado. Desde Varsovia aseguraron que tales medidas disminuyen el apoyo a Ucrania entre ciudadanos polacos. Además, propusieron despojar a Zelensky de la Orden del Águila Blanca, la máxima condecoración estatal. Asimismo, retiraron la bandera ucraniana sobre la alcaldía de la ciudad de Lublin y consideran endurecer el control fronterizo con el país vecino. Esto mientras Polonia juega un papel clave para el transporte de la ayuda militar y humanitaria para Kiev, que viene desde distintos países. Más del 95% de las entregas pasan por el aeropuerto polaco, que se ubica a unos 100 kilómetros de la frontera entre los dos estados. Ahora, el escándalo se remonta a los sucesos que tuvieron lugar entre 1943 y 1945, cuando los integrantes del ejército insurgente ucraniano realizaron una campaña para exterminar a la población polaca de Volinia. Se saldó con unas 100.000 personas asesinadas y muchos desplazados. Los hechos siguen siendo una herida abierta para miles de familias polacas. Así en la nación, con regularidad se celebran marchas para rendir homenaje a las víctimas de la masacre, un acto que busca preservar la memoria histórica. Hablamos con el consultor externo para los derechos humanos y mecanismos de la ONU, David López, quien opina que en Ucrania, al igual como en otras regiones del mundo, se incrementa el nazismo. Y en este contexto señala que estos desacuerdos entre Ucrania y Polonia podrían dificultar el ingreso de Kiev en el bloque comunitario.
1: Es una decisión que creo que es extremadamente arriesgada porque Polonia es el principal corredor logístico entre Ucrania y Occidente para asuntos militares. Más del 90 y 95% de la ayuda militar ha transitado por territorio polaco, y sin el apoyo pues de Varsovia, la capacidad de Ucrania frente a este conflicto contra Rusia para sostener el esfuerzo bélico, pues se vería muy afectado. Esto es una crisis que probablemente no bloqueará de inmediato el proceso de adhesión de Ucrania a la Unión Europea, pero sí puede, creo yo, complicarlo, además en todos los altibajos y las incoherencias que está teniendo la Unión Europea. Polonia es uno de los actores más influyentes de Europa Central y Oriental y puede utilizar quizás ese peso político para exigir cambios. El problema aquí de fondo no es la construcción de la identidad nacional. Esta no puede basarse en la rehabilitación de actores vinculados o atrocidades contra poblaciones civiles. Tiene que haber una nueva creación que nos dé una perspectiva alterna y que le ponga relativamente y de una manera u otra un fin estructural a esta, la construcción del nazismo que preocupantemente estamos viendo crecer, no solamente en ese sector del mundo, sino también en otros lugares.
0: En Perú continúan los preparativos previos al balotaje programado para el 7 de junio. Así, la Oficina Nacional de Procesos Electorales culminó la distribución de todo el material electoral hacia las oficinas descentralizadas en el interior del país. En el contexto de las elecciones y ante la inestabilidad política, resaltan las relaciones entre el legislativo y el ejecutivo. Aunque el Congreso tiene la facultad de destituir a los presidentes en ejercicio, la ciudadanía considera que es el órgano más corrupto según algunas encuestas. Martín Álvarez tiene todos los detalles.
2: Perú es conocido por su gastronomía, Machu Picchu y también por su inestabilidad política. A pesar de que los mandatos son quinquenales, el país tuvo 8 presidentes en una década. El principal responsable es el Congreso y su principal herramienta es la vacancia por incapacidad moral.
3: El Parlamento lamentablemente se ha encargado con la excusa de su disolución durante el gobierno de Martín Vizcarra de ajustar algunas normas que los fortalezca, y estas normas que les permitiría defenderse de este tipo de actos ha sido usado de plano para ver qué presidente se queda y qué presidente se va en el momento que a ellos les da la gana. Han logrado también que se esté rompiendo el equilibrio de poder que debería existir en toda democracia.
2: La CIDH dice que el mecanismo no tiene una definición clara y se usa con subjetividad. Martín Vizcarra, Pedro Castillo, Dina Boluarte y José Gerí fueron los últimos líderes destituidos. El Poder Legislativo también mantiene una relación tensa con el presidente interino José María Balcázar por la polémica compra de aviones F-16 a Estados Unidos.
3: No les interesa al Parlamento la estabilidad que puedan tener los presidentes. De hecho, normalmente este tipo de opciones es diametralmente opuesto a lo que busca la opinión pública.
2: El próximo presidente tendrá una base de apoyo frágil en el Congreso. Ninguna de las fuerzas políticas superó el 20% en la primera vuelta. Sin embargo, la novedad es que el Parlamento volverá a ser bicameral, lo que en teoría hará más difícil una moción de censura. El 85% de los peruanos considera que el Congreso es la institución más corrupta del país. A pesar del rechazo popular, durante el actual periodo legislativo se reformaron más de 50 artículos constitucionales. Se otorgaron beneficios como la reelección indefinida. Además, una iniciativa busca eximir de responsabilidad penal a los militares y policías por las lesiones o muertes de manifestantes en protestas. Por su parte, el Ejecutivo no reglamentó decenas de leyes aprobadas por el Congreso, lo que paralizó su aplicación y elevó la tensión entre los poderes del Estado.

0: En Estados Unidos identificaron los restos de una empleada del Laboratorio Nacional de Los Álamos, donde se realizan estudios nucleares. Se confirmó que pertenecían a Melissa Casillas, quien estuvo desaparecida durante casi un año. Este caso se suma a la lista de personas fallecidas o en paradero desconocido vinculadas a la investigación científica. Elena Villar tiene toda la historia.
1: El misterio de los científicos muertos o desaparecidos en Estados Unidos ha pasado de un rumor en redes sociales a un asunto federal muy serio de impredecibles consecuencias. Los niveles más altos del gobierno están prestando atención a una lista de una decena de personas desaparecidas o fallecidas desde el año 2023 vinculadas con la investigación científica, parte de la cual podría ser clasificada. Algunos de los casos de desapariciones más impactantes son los siguientes. Un general retirado de la Fuerza Aérea que en su momento estuvo involucrado en un proyecto dedicado a avistamientos de ovnis, otra que era directora del grupo de procesamiento de materiales del laboratorio de la NASA y otros dos desaparecidos que estuvieron vinculados al Laboratorio Nacional de Los Álamos, centrado principalmente en garantizar la seguridad y la fiabilidad del arsenal nuclear de Estados Unidos. Entre las muertes sospechosas destacables, la de un físico nuclear y profesor del MIT, que fue asesinado a tiros frente a su residencia Massachusetts, otra, la de un astrofísico también asesinado a tiros en su domicilio, en este caso en Los Ángeles, y también el fallecimiento de un exoficial de la inteligencia de la Fuerza Aérea, cuya muerte supuso que no pudiera testificar en un caso federal de denunciantes de irregularidades relacionado con los ovnis. Como es de imaginar, en un país como Estados Unidos, el asunto está dando para mucho. Por un lado están aquellos que aseguran que son coincidencias y que el pánico sobre este asunto es, como ha dicho el editor de The Atlantic, increíblemente estúpido. También el propio presidente ha declarado que con suerte estemos ante un fenómeno aleatorio. Sin embargo, por otro lado, la propia Casa Blanca ha declarado estar en coordinación con el FBI en la investigación de este asunto. También la NASA.
2: Es verdad que en algún caso alguno de ellos tenía una cierta relevancia. Es el caso de McCaslin, que era un antiguo general de la Fuerza Aérea que desapareció a inicios de este año y su esposa se inquietó mucho porque había desaparecido, pero McCaslin estaba retirado y el resto de las personas que componen la lista que ahora maneja el legislativo en Estados Unidos, pues son gente de tercera fila, muy de tercera fila. Yo creo que el miedo a la desaparición de científicos es ridículo y que aquí seguramente estamos ante una campaña destinada a la opinión pública, ante una psyop para avanzar una finalidad que no es la de encontrar a los 8 o 9 científicos que han desaparecido o han muerto.
1: La clave podría estar precisamente en el Congreso, donde un comité ha abierto una investigación. Mientras unos, como el demócrata James Walkinshaw, aseguran que Estados Unidos cuenta con miles de científicos y expertos nucleares y que, por tanto, la desaparición de 10 personas no afectaría significativamente al programa, otros, como el republicano James Comer, aseguran no creer en las coincidencias. El congresista Eric Burlinson directamente ya ha empezado a sembrar las sospechas y mostrar pruebas de que China, Rusia o Irán podrían estar detrás del asunto. Es decir, más allá de lo que se concluya, el misterio de los científicos muertos y desaparecidos ya está sirviendo para lo de siempre, construir propaganda contra el adversario.
0: Los medios, citando a funcionarios estadounidenses, afirman que Donald Trump criticó duramente al primer ministro israelí Benjamín Netanyahu durante una llamada telefónica. Según esto, lo calificó de loco y declaró que, de no ser por él, el político ahora estaría en la cárcel. La conversación tuvo lugar después de que Netanyahu ordenara una ampliación de la operación terrestre en el Líbano. En paralelo, desde las Fuerzas Armadas iraníes señalan que Teherán todavía no ha revelado todas sus cartas bajo la manga. Añaden que el pueblo iraní no se rinde a pesar de los esfuerzos de Washington. Mientras, medios reportan que la Casa Blanca presiona a Omán para que adopte una postura clara sobre el conflicto ahí, en Oriente Medio. Y ahora más noticias en breve. Según medios, al menos 8 personas murieron y varias resultaron heridas tras un accidente de tráfico en Tegucigalpa. Se informa que un camión pesado se salió de control debido a presuntas fallas en su sistema de frenos e impactó contra un edificio. Ahí tiene usted las imágenes. A su vez, el alcalde del Distrito Central de Honduras anunció medidas de apoyo a las familias afectadas. Se reporta que las causas del siniestro están siendo investigadas ya por las autoridades. La policía de Panamá despliega un amplio operativo de captura tras una fuga de reos del centro penitenciario La Joyita. La evasión se registró durante un proceso de redistribución de internos dentro del presidio. Las autoridades reportan que previo a la huida, unos 40 reclusos organizaron una especie de motín, incluso derribaron las puertas de los pabellones. También confirmaron la muerte de un convicto durante este incidente y la recaptura de varios de ellos. Ya sabe, más noticias aquí en estos links. Nosotros vamos a hacer una pausa, volvemos con más.

recta final titulares. En exclusiva, RT accedió a un testimonio sobre cómo Ucrania recluta mercenarios. Entre nuestras cámaras, un joven colombiano que permanece detenido por Rusia contó a su familia las falsas promesas que le hicieron. Rusia realiza un ataque masivo contra el complejo militar e industrial de Ucrania en respuesta a la agresión terrorista contra un centro educativo en Starobielsk. Previamente, Vladimir Putin advirtió que estas acciones no quedarían impunes. En Perú avanza la distribución del material electoral de cara al balotaje presidencial. De fondo, los ciudadanos consideran al Congreso el órgano más corrupto del país, también tras destituir a varios mandatarios. Nosotros volvemos más adelante. Ahora no le cambie, que ya llega la entrevista.

0: Hola, bienvenidos a otra emisión de entrevista. Hoy desde la ciudad de Moscú, en la Galería Tretiakov, vamos a conversar sobre este evento Intermuseo BRICS Plus y la importancia en el contexto actual. Tenemos a Diego Vaz Revilacqua, él es director presidente del Comité Brasileño del Consejo Internacional de Museos. Gracias, Diego, por acompañarnos. Un poco cuéntenos la importancia de este evento Intermuseo BRICS Plus y por qué es tan importante que nos reunamos como países a compartir esas historias.
1: Bueno, Festival Intermuseo BRICS Plus es un festival organizado por el Ministerio de Cultura de Rusia con parcería del Comité Ruso del Consejo Internacional de Museos, que tiene como reto traer personas de todo el mundo para poder compartir innovaciones y novedades sobre el mundo de los museos de una forma colaborativa. El festival de este año tiene como principal tema los museos de BRICS Plus. Por tanto, tenemos oportunidad de fortalecer este eje multilateral que es bastante innovador para la geopolítica internacional.
0: ¿Y cómo podemos aprender de las experiencias de otros museos para proteger ese patrimonio cultural que es nuestra historia, es nuestra geografía, son nuestros edificios que tenemos? Sí. ¿Qué aprendemos unos de los otros?
1: Sí, es muy importante porque nosotros que somos acá somos de diferentes culturas, de diferentes localidades y tenemos como que tradiciones diferentes del campo de museos. Por tanto, cuando compartimos esas diferentes experiencias, nosotros podríamos también aprender con cómo que las diferentes culturas están lidiando con los distintos retos que son de una cierta forma locales, porque dialogan con sus comunidades locales, pero también dialogan con el contexto global, porque nosotros hemos hoy muchos grandes desafíos, grandes retos que son de cuestión mundial, como los cambios climáticos, como las cuestiones de la geopolítica internacional, los cambios en la geopolítica, como las cuestiones de las guerras y la procura por el bienestar más generalizado de las poblaciones. Por tanto, los museos tienen mucho a decir sobre eso, porque los museos son espacios que para além de alguna forma traer nuestro registro de nuestra historia, pero no se prende a lo pasado. Los museos hablan principalmente de lo presente y de lo futuro. Por tanto, nosotros accionamos este patrimonio del pasado para pensar lo presente y construir nuevos futuros. Y los museos son un espacio muy diferenciado porque se permite crear diálogos y compartir experiencias que tengan toda una forma de situarse que no se comparte con otros espacios. Si llega a diálogos y si llega a compartimientos dentro de museos, son muy únicos y que deben ser muy valorizados para comprender los grandes retos planetarios que nosotros tenemos en este momento.
0: Quizás uno de esos retos más importantes es el uso de la tecnología. Estamos viendo cómo se usa la inteligencia artificial, todas estas nuevas maneras de ver el mundo. ¿Cómo se aplican entonces para proteger y para seguir promoviendo esa cultura?
1: Sí, la cuestión de la nueva tecnología es muy importante porque se coloca de una forma muy distinta porque tienes todo potencial que las tecnologías presentan para los museos, tanto por la capacidad de proteger el patrimonio, por tanto, podríamos digitar las colecciones y preservarlas de forma digital también para las futuras generaciones, lo que nos trae una nueva cámara de protección de lo patrimonio. Fue muy importante, por ejemplo, para la reconstrucción de la iglesia de Notre Dame, ahora en París, que se usó la versión digital de la iglesia para hacer sus reconstrucciones. Por tanto, son herramientas, la herramienta de las inteligencias artificiales permite mucho conocer más en nuestras propias colecciones. Pero por otro lado, también nosotros sabíamos, porque nosotros escuchamos a nuestro público, que hay muchas preocupaciones cuanto al uso de la inteligencia artificial. Por tanto, los museos son un espacio de hacer este diálogo, de cómo hacer provecho de los beneficios que la inteligencia artificial nos pone, pero por otro lado, qué cuidados y cuáles son las problemas.

0: Temáticas que son traídas por nuestro público, la privacidad, por ejemplo, la gran parte de nuestro público no comprende muy bien cómo que sus datos pueden estar debidamente cuidados en este ambiente digital que se usa de todos esos datos, la inteligencia artificial para procesarlos. Por tanto, podríamos hacer esos diálogos en el museo, tanto utilizar los beneficios, pero también usar el museo como espacio de crítica y propuestas de reglamentación de estas nuevas ferramentas.
1: Y justo en esas herramientas hemos visto cómo ha cambiado la manera en que las personas interactúan con el museo, con las obras y con su propia historia, porque al final son las personas las que son las responsables de pasar esa historia. ¿Cómo ve ese cambio con la tecnología?
0: Bueno, es interesante porque por un lado se cambió la forma porque nosotros podíamos hoy accesar muchas de las obras que son los museos por la internet, digitalmente, hacíamos paseos virtuales por los museos, pero el momento de la visita al museo ainda es única y es especial porque hay todo un conjunto de acciones que se toman durante la visita, porque hay como toda la acción física se movimenta y se está interactuando con otras personas, mismo que en silencio se está interactuando, está lo mismo conjunto con otras personas, y las obras físicas te traen sentimientos que son diferentes de cuando se ve en un computador. Por tanto, mismo con toda disposición de esta información virtual, el momento del museo continúa siendo único y cada vez más es un momento que es apreciado por las audiencias, porque es un momento que usted está como que inmerso en ese mundo virtual 24 horas por día, pero cuando usted va al museo es como que una cosa diferente, es muy diferente de las otras formas de interagir con la información. Por tanto, cada vez más, por un lado, se cambia las formas de interactuar, por otro lado, se valoriza más esta manera de ser este como que movimiento artesanal de compartilamiento, de interacción social.
1: Y de crear también esos espacios dentro del museo que sean sociales, que sean no esas cuatro paredes que aíslan el conocimiento, que uno pensaba antes que el que entra al museo debe saber cómo apreciar arte o cómo apreciar la historia, pero ahora es una conversación mucho más social, mucho más abierta, un poco democrática también.
0: Sí, esto es una tendencia muy grande en América Latina en este momento. Hemos hablado mucho entre los comités nacionales de América Latina la importancia de los museos cada vez más escuchar e interactuar con sus comunidades, porque de facto se piensa mucho en un museo tradicional como a partir de sus colecciones. Sí, las colecciones son fundamentales, pero las colecciones no dicen nada, sino son de facto comprendidas y apropiadas por las comunidades que de facto son o que dan sentido social a los museos. Por tanto, es fundamental que estos museos se tornen espacios de conversaciones para esas comunidades locales, que pueden hacer por a través de los museos y también compartiendo con personas de todo el mundo en aquel espacio, mas se puede crear un espacio que exacto integra este aspecto local con los aspectos globales que el mundo del museo también invoca cuando se está presente. Por tanto, es un espacio donde esta participación comunitaria, como llamamos en América Latina, es muy propia, pues construye algo que es muy particular en términos de una construcción de esta identidad que olha para el pasado, pero está el tiempo todo repensando el presente para pensar un nuevo futuro. Todo museo piensa futuros. No importa de cuándo si sus colecciones son muy antiguas, son muy recientes, pero la función del museo es pensar el futuro.
1: ¿Y cómo ve usted ese museo del futuro? ¿Cómo debe ser, teniendo en cuenta el contexto del cambio climático, de las guerras, de la situación social en general? ¿Cómo hacemos un museo para esas nuevas generaciones que quizás todavía no sabemos qué otros problemas vendrán en el futuro?
0: Sí, es interesante que nosotros acabamos de hacer una investigación con nuestros públicos de museos en Brasil. Fue un proyecto de ICOM Brasil. Preguntamos a los profesionales de museos, como al público, cómo que les ven los museos del futuro. Y las palabras que más aparecen son la inclusión. Ven los museos del futuro como espacio inclusivo, como espacio sostenible, que piensa la sostenibilidad, pero no apenas los aspectos de sostenibilidad ligados a la cuestión ambiental, pero siempre la cuestión de ambiente asociada a una sustentabilidad.

0: social, a sustentabilidade cultural, pero de que forma essas populações se mantêm sostenibles com seus ambientes de forma saudável, com saúde, saudáveis e de forma a proteger os ambientes, as populações e os modos de vida. 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Portanto, são demandas que a sociedade tem para os museus que se engajem em pautas que são pautas políticas, não partidárias, pelo políticas, no sentido de um câmbio social que se demanda, que é ruim e necessário, especialmente no mundo que está em distúrbio neste momento. E por fim, um museu que está conectado com as novas tecnologias, mas também se apresenta com seus aspectos artesanais. Portanto, um museu que sabe dialogar a novíssima tecnologia com as ferramentas tradicionais da interação social, que o museu é muito especialista em fazer isto.
1: Y justamente en esa línea, un desafío muy importante es proteger ese contenido
0: Exato.
1: cultural, histórico, artesanal. ¿Cómo protegemos eso de, por ejemplo, el tráfico ilícito de bienes
0: Sim.
1: culturales, que es uno de los temas más importantes que se está manejando a nivel cultural, a nivel de tráfico de armas, de esos crímenes
0: Sim.
1: que afectan a las sociedades directamente?
0: Sim.
1: También es importante enfocarse en esa parte.
0: Sim, fundamental. E esse é um problema muito grave em América Latina, porque nós, mesmo sem ser países que não necessariamente estão em guerra, porque é muito comum para países em guerra fazer o tráfico ilícito, porque não há nenhum tipo de regulação, mas América Latina, mesmo em países em situação de paz, se detecta um grande número por conta de nossa tradicional dificuldade de controlar nossas bordas, nossas fronteiras, muito tráfico ilícito de bens culturais, região de origem dos povos originários, paleontológicos, arqueológicos e também de arte sacra. Há diversas tipologias muito características de tráfico ilícito na América Latina e se vendem como em mercados europeus, se encontram na internet muito facilmente. Do ponto de vista do Conselho Internacional Museu, o que temos assistido são as red lists, que são listas rojas, que identificam esta tipologia mais comum de bens que são tipicamente tráfego ilícito destes bens e, portanto, estas listas estão disponíveis para as polícias internacionais e as polícias de fronteira de todos os países, Interpol e os países que têm adesão à Interpol, para que podem, o policial de fronteira, identificar itens que podem parecer estranhos, porque há muitos itens que a legislação nacional não se permite transportar internacionalmente sem a devido certificado. Portanto, se você tem como um item que é de origem indígena em Brasil, não se pode transportar internacionalmente, a não ser que tenha um certificado específico. Portanto, se isso é detectado numa fronteira, a lista roja já disse para a polícia que isso não é algo que é apropriado. E também estamos refundando no contexto do Conselho Internacional Museu, no Observatório para Tráfico Ilícito, que planeia concentrar toda esta informação de vários países diferentes sobre as diferentes legislações e banco de dados sobre tráfico, sobre bens culturais que podem ser traficados, tanto aqueles desaparecidos como aqueles que são tipicamente traficados de forma ilícita.
1: Y ese es el trabajo que se hace a través de instituciones,
0: Exato.
1: policía y museos. ¿Cuál es el rol también ahí de la sociedad? Porque también tenemos una responsabilidad como humanidad proteger nuestro propio patrimonio.
0: Exato. Quase todos os bens são encontrados por conta da própria sociedade que encontra este bem e faz a denúncia para a polícia. Portanto, a maior parte dos bens que são encontrados por efeito da sociedade que fiscaliza e corre atrás e compreende a importância deste retorno destes bens. Também há a situação, porque nós, quando falamos de bens traficados ilicitamente, estamos normalmente falando a partir da Convenção da Unesco sobre o tráfico internacional de bens culturais, mas também na questão dos bens que foram removidos dos países que uma vez foram colônias, como é o caso dos países da América Latina, Latina, pero que no están incluidos en la Convención de UNESCO. Y por tanto, para esos bienes que son, de alguna forma, fueron, podríamos decir, retirados sin la plena concordancia de estos países, porque no había autonomía en estos países para hacer esa concordancia. Hay una discusión muy grande en el campo de la decolonización de cómo hacer la restitución de estos bienes para sus países de origen. Y también en este caso es fundamental el rol de la sociedad, el papel de la sociedad en demandar, porque muchos de estos bienes están hoy concentrados en grandes museos de países del norte global, como países europeos, de Estados Unidos y otros más, y que cuando la sociedad, la comunidad local, demanda de esos museos que estos bienes sean retornados, es que cuando finalmente esto acontece.
1: ¿Y qué importancia tiene ese proceso de restitución de la pieza arqueológica o una obra de arte o una pintura que signifique tanto para una sociedad? ¿Cómo lo recibe esa sociedad y cómo es el proceso de acompañamiento de un museo de que estamos protegiendo su arte, pero es también parte de su cultura?
0: Por tanto, esto es algo fundamental porque cuando nosotros pensamos en este retorno y si tomamos como ejemplo los bienes indígenas, si estos bienes culturales indígenas, que son arte indígena, no son apenas bienes para estar en museos, pero muchas veces de respeto a los propios ritos y cultura y son considerados muchas veces como parientes próximos. Por tanto, la forma como las poblaciones indígenas entienden esos bienes no es como algo que puede estar apartado y depositado en un depósito, en un lugar extraño, pero hay un pertenecimiento entre lo bien y la propia tierra. Por tanto, es fundamental que haya ese proceso que se identifique la importancia histórica y importancia espiritual de esos bienes también para esas poblaciones, que eso no es posible establecer esta conexión si no va por sus propios pueblos.
1: Y qué importante también enfocarnos en ese riesgo que tienen las poblaciones en América Latina y el Caribe en general, porque dentro de esas listas rojas, como usted mencionaba, algunos de los valores más altos de los objetos que más están en riesgo son de México, de Guatemala, de Brasil, Ecuador, zonas en las que podemos trabajar en conjunto entre estas naciones para proteger también de esa manera.
0: Sí, esto es muy importante, que hacemos un trabajo conjunto. Hoy no tenemos ningún foro como latinoamericano de protección de bienes culturales, pero esto es algo que debe ser construido. Nosotros tenemos hoy una alianza regional que llamamos ICONLAC, que es la Alianza Regional para América Latina y Caribe, que estamos fortaleciendo y porque tenemos muchos retos comunes en América Latina que precisamos de una unión mayor entre los comités nacionales para hacer el desarrollo y la protección necesaria. Y este es un buen ejemplo que nosotros no tenemos hoy ningún tipo de protocolo o banco de datos comunes o algún tipo mismo de acuerdo entre los ministerios de los países y por un lado, y por otro, nosotros sabíamos que uno de los grandes riesgos de nuestra región de América Latina son los cambios gubernamentales, porque tenemos que muchos cambios y cuando se cambia el gobierno, muchas veces para el gobierno que estaba en oposición, se cambia todo y se desfaz los acuerdos internacionales. Pero la importancia en este caso de las organizaciones no gubernamentales son esto, establecer arranjos y acuerdos que sobrevivan estos cambios también de gobierno.
1: Y como dentro del Consejo de Museos han logrado tener este museo virtual, por ejemplo, es una herramienta de los bienes que están perdidos o que están en riesgo. ¿Cómo ha sido esa interacción con la población? Cuando entran a Internet a ver este museo virtual y ven partes de obras que le pertenecen a su cultura, a su tierra. ¿Cómo es esa interacción con la gente que descubre que le han robado parte de su historia?
0: Sí, este museo virtual tiene un doble rol, que por un lado es como que información sobre estos bienes que están desaparecidos, que fueron robados. Por otro lado, es el papel de concientización, de trabajar de forma educativa con las poblaciones, que esto es un riesgo muy grande para sus culturas, que se haga tan frágilmente una protección de esos bens y por tanto que pueden ser robados y llevados de nuestros países. Entonces, el museo, por un lado, presenta información sobre esos bens, por otro lado, para além daqueles ítems que son identificados allá, que son apenas una fracción muy pequeña de todo lo que fue robado, hay también la idea de lo concepto de provocar una reflexión por lo público de la importancia de esta protección.
1: Y también uno de los enfoques muy interesantes es el paso del tiempo. Tenemos sí. El enfoque en la nueva generación y en cómo ellos también manejarán los museos cuando les toque hacerlo. Cómo involucrar mucho más a la nueva generación, a los jóvenes, a los niños, quizás lo que están haciendo ahora, que van a ser los que manejen nuestro patrimonio en el futuro.
0: Sí, bueno, primeramente, muy importante el trabajo con las escuelas. Porque si los museos trabajan muy cerca de las escuelas, cada uno comprendiendo su papel, su rol, esto permite con que desde muy chico las nuevas generaciones ya se apropien de esta institución cultural que es un museo. Después es fundamental que los museos hagan una programación específica para jóvenes. Porque es muy común nosotros tenemos apenas una programación que se enfoca en las escuelas o apenas en lo público más adulto. Pero hay un momento entre lo niño que está en una escuela y aquel adulto que ya tiene otros niños y todo más, que muchas veces no tenemos mucho público participando en los museos. Por tanto, esta es una población que es muy importante para los museos pensarem. Por un lado, hacer en cooperación con las escuelas, lo que permite con que desde muy niños tengamos estos públicos participando en los museos. Por otro lado, pensar en el público joven, en programaciones como nocturnas, programaciones que sean diferenciadas, que hablen de asuntos que sean relevantes para las pautas de los jóvenes de hoy en día. Por tanto, hay necesidad de estar interactuando con los jóvenes, comprendiendo lo que les demanda a los museos para que se responda a esas demandas.
1: Y justamente, ¿cuáles son esas demandas? ¿Qué es lo que la nueva generación quiere? Lo han visto aquí en este evento de Intermuseo BRICS Plus. ¿Qué aprenden unos de otros, de estas naciones que están participando
0: en ese museo? Sí, yo puedo hablar mucho sobre la juventud de Brasil, que hay demandas muy específicas. Hay una juventud que demanda comprender mejor su identidad, porque estamos en un mundo que está cambiando muy rápido. Y estos cambios hacen con que los jóvenes muchas veces no comprenden su identidad, de dónde vienen y cómo que se identifican con las generaciones anteriores. Por tanto, esta construcción de una identidad de joven que en muchos momentos históricos fue tan presente y hoy está tan frágil en nuestra sociedad por cuenta de esos cambios muy rápidos, es muy importante. También la cuestión de la inserción profesional, que es muy importante, la cuestión de la comprensión de sus orígenes y también la necesidad de una interacción social, porque son jóvenes muchas veces que están cada vez menos interactuando pessoalmente, de forma física. Portanto, os museus também oferecem oportunidade para isso de forma segura e de forma que parece muito interessante.
1: ¿Y qué proyectos internacionales que han visto en esta oportunidad con otros países de BRICS Plus serían un buen ejemplo para aplicar en América Latina y el Caribe?
0: Sí, yo pienso que tenemos mucho que pensar en América Latina a través de su alianza regional, porque esto es algo que nosotros hemos hablado mucho aquí, del contexto de trabajar este grupo de BRICS, como ampliando la colaboración dentro de este grupo. Pero cuando también pensamos en América Latina, tenemos como un grupo muy potente para lo multilateralismo internacional. Por tanto, si podríamos hacer colaboraciones y alianzas regionales que identifiquen estos países y permitan interactuar y colaborar más entre nosotros y producir como que pautas y demandas muy específicas de esta región, podremos trabajar de forma más efectiva con el mundo en general, porque nosotros sabemos que el multilateralismo está siendo colocado en cuestión por muchas de las grandes potencias, los espacios están siendo reconstruidos, por tanto, si actúa en esos espacios de forma colectiva, haverá muy más impacto do que si nosotros, cada país individualmente, queremos actuar apenas de forma isolada.
1: Y ahí está la importancia de reunirnos todos.
0: Exacto.
1: Muchísimas gracias, Diego, por su tiempo.
0: Sí, yo que agradezco.
1: Conversamos con Diego Vaz de Vilacqua, presidente del Comité Brasileño del Consejo Internacional de Museos, sobre los retos en el presente y los desafíos a futuro de esta industria cultural. Gracias por acompañarnos. Nos vemos en otra emisión de entrevista. Hasta pronto.

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9: Perú. Cerro de Pasco es una ciudad rodeada por un enclave paradisíaco con una naturaleza exuberante, pero que ha sido literalmente devorada por la minería, donde muchos de sus habitantes mueren por terribles enfermedades causadas por la concentración de plomo u otros metales pesados en sangre. Sin duda alguna, la explotación minera es un motor para el desarrollo económico del país, pero su coste es el más alto que se pueda pagar: la salud. El corresponsal de RT, Fernando Monroy, se reúne con los afectados de este drama humano para poder sentir las penosas condiciones de vida a las que se enfrentan y compartir su sufrimiento.

¿Qué tan beneficiosas son las energías limpias y para quién? Para averiguarlo, hemos viajado a Perú. En Cerro de Pasco, más de 4.000 metros de altura, hay una grave contaminación por la minería que está enfermando a la gente. Esta es una historia de cuestionamiento al desarrollo económico basado en el sufrimiento de los pueblos indígenas en su territorio. Para entender esta realidad muchas veces ignorada, emprendimos nuestro viaje desde Lima hacia Cerro de Pasco, en el centro de Perú. En el camino se levantaba una belleza natural única. Es el Bosque de Piedras de la provincia de Pasco, una reserva natural en los Andes. Este oasis petrificado es el hábitat de una gran variedad de aves y otros animales como las ovejas, llamas, alpacas y más. Termina el área protegida y comienzan a sentirse las huellas de la industria minera. Lagunas destruidas con manchas de agua ácida. Montañas artificiales de la industria minera que tienen una forma de escalera gigante. Todo esto ha sido parte del motor económico de Perú. Hemos llegado a Cerro de Pasco, considerada la capital minera de Perú. Su territorio ha sido atractivo para inversiones internacionales, pero esta es la realidad. Cerro de Pasco es una ciudad que ha sido literalmente devorada por la minería. Aquí las empresas mineras han encontrado múltiples minerales que son exportados a nivel internacional. La mina ha dado trabajo, pero también ha sido una condena por la contaminación a los habitantes de la ciudad. Este es el Tajo Abierto Raúl Rojas, comparado muchas veces con el infierno de Dante.

0: Aquí viven, aunque suene crudo, los niños sangrantes o los niños con plomo. Así le dicen en este país a los pequeños que han enfermado por la contaminación. El infierno no es suficiente para describir el dolor que atraviesan los padres que han visto a sus niños enfermar y morir por la presencia de metales pesados en su sangre.
1: Hay niños que están contaminados, niños con cáncer, niños con enfermedades que el mismo metal ha ocasionado a los órganos. Son órganos dañados, el metal no sale del cuerpo, el metal se va a órganos blandos que afecta en su totalidad. Son niños que, según los médicos, han dicho que ya no tienen vida, que tendríamos que darle calidad de vida solamente a estos niños. Eso es con palabras de un médico.
0: Cerro de Pasco ha pagado con su vida las operaciones mineras de las que hay registro desde el tiempo de la colonia española. Actualmente, la abundancia de minerales en suelo peruano es atractiva para los planes de la transición energética a nivel mundial. De esta mina se extrae zinc, plata y plomo. Este último, el metal que se ha encontrado en la sangre de una gran cantidad de niños y adultos en la ciudad. El plomo afecta permanentemente al cerebro y al sistema nervioso. Con este peligro viven en Cerro de Pasco. Sus calles, entre subidas y bajadas, parecen serpientes que unen los barrios separados por la inmensidad de la mina. Una de las víctimas fue Esmeralda, la hija de Simeón Martín. Ella era el centro de su familia, que se volcó en una lucha contra el tiempo para intentar salvarla. Falleció a sus 12 años, ahora ya debería estar por sus 15. Sus juguetes aún permanecen en su habitación. Desde la casa de Simeón se puede ver la mina, a la que culpan de su muerte.
2: Ella nació pues una niña sana, el cual pues no, a la edad de 6 años, captó pues los metales pesados. Según los análisis del laboratorio que salió por Sensopas, hicieron un dosaje y tenía pues el arsénico, tenía el plomo, tenía el mercurio y muchos metales más. Y el cual pues no, su enfermedad más fuerte ha sido pues la plasia medular severa, que es como una leucemia.
0: Esmeralda, a sus 6 años, comenzó a sangrar por la nariz. Ese era el primer aviso de la tragedia. Simeón trabajaba como albañil y lo dejó todo para atender a Esmeralda en Lima. Dormían en las calles porque no tenían dinero. ¿Cuáles son los síntomas que ven sus nietos y también vio Esmeralda?
2: Eso ha sido, pues, no, el sangrado. El sangrado es que salía primero a inicios gotitas, ¿no?
0: Por la nariz.
2: Y seguía, avanzaba un poco más. Ya luego ya salían moretones por los pies, en el cuerpo. Y ya pues no, el sangrado era más continuo y a chorro. Y ahí es donde ya esos metales atacan pues a los organismos. Y en Esmeralda le atacó pues no a la médula.
0: Simeón, como gran parte de los pobladores, responsabilizan a las empresas mineras. Aseguran que contaminan el aire, el suelo y el agua. Mientras otros hablan que esto es parte del desarrollo. Dice que sus lágrimas se han secado de tanta indignación.
2: Perder una hija es pues triste. Puedes perder un padre, te quedas huérfano, ¿no? Y pierdes a una esposa, a un esposo, te quedas viudo. Pero perder a una hija no tiene nombre. Ahora el sábado va a cumplir 15 años. Vamos a estar todos, mis hijos, mi familia. No sé.
3: Lo siento mucho.
2: Da pena, a veces hasta, ¿no?, quitarse la vida para estar al lado de ella. Pero tengo todavía familia, tengo mis nietos por quien luchar, por quien salir adelante.
0: El drama por los metales pesados golpea a las familias más pobres. En varios sectores del Cerro de Pasco hay grandes depósitos de tierra que alarman a la población. Esta es una montaña artificial que ha sido creada con la tierra con abundantes minerales que ha sido extraída de la mina. Sin embargo, aquí crece la preocupación porque todo esto está cerca de la población.
4: Desde las comunidades denuncian que no hay ningún diálogo entre las empresas mineras, el Estado y la población. Se sienten abandonados. Recalcan que la existencia de este material cerca de sus casas es peligrosa.
5: En primer lugar, la población es contaminada. Mis pobladores están viviendo cerca, no menos si quieres de 40 o 50 metros, y ahí está la desmontera, ahí está el mineral. Y ahora, al trasladarlo, comete contaminación, produce contaminación. El viento, las aguas ácidas.
6: Mi mamá había taller y agarró uno.
0: Los hijos de Vilma Tobalino y Marco Castañeda también han enfermado. Ellos no saben leer ni escribir. Tras realizar análisis a la población, los médicos le indicaron que su hija mayor tenía altos niveles de plomo en la sangre.
7: Por culpa de la minería, que no hace nada, no nos apoya en nada, hay niños, jóvenes, ancianos que están muriendo por causa de la contaminación, por el agua. Pedimos ayuda, pero lastimosamente no hay nada, no hay ayuda, no hay nada.
8: Nosotros estamos viviendo por la misericordia solamente de Dios, nada más. Nosotros no vivimos, de repente el Estado acaso nos da si quieres por lo menos una vitamina, acaso nos da si quieres por lo menos algo para el tratamiento de los hijos. No nos da nada. Yo tengo que asumir la responsabilidad hasta hoy en día. Pero como padre, a veces da ganas de hacer algo, cometer lo que eres, pero mis hijos son los que me dan la fuerza.
0: Vilma se queja por la falta de atención médica y dice que por años minimizaron la enfermedad de su pequeña, pero todo cambió de un momento a otro.
7: Bueno, es triste, lamentable contar de esta historia porque que yo llevé a mi hija. Mi hija llegué un sangrado bastante, como si hubiera que hubieras matado a un animal, sangrado bastante. Y llegué, le dije, hija, ¿qué pasa? Mamá, le quería tapar todo, le quería así controlar, pero no podía. Le llevé a la posta. Y de la posta me dijeron, señora, ya le vamos a controlar. Usted es muy alarmista, usted cada vez viene, nos fastidia.
0: Pero el sangrado no paraba. El médico le dijo que tenía que viajar a Lima inmediatamente porque había altas probabilidades de que su niña tuviera leucemia.
7: Doctor, ¿leucemia? Sí, señora, hoy día mismo se va usted a Lima.

0: lo más básico. Y este no es un problema aislado. Los riesgos de contaminación se dan en todo el país. Las cifras oficiales indican que hay más de 10 millones de personas expuestas a metales pesados. Viajamos a Lima para hablar con el viceministro de Salud. Le preguntamos si cree que se ha puesto en primer lugar el desarrollo de las empresas mineras sobre la salud de los seres humanos. Esto fue lo que dijo.
1: De ninguna manera, pero lo que es importante ver es que ante la presencia de una exposición, la respuesta no solamente es del sector, la respuesta es multisectorial. De modo tal de que toda fuente de exposición sea completamente bloqueada para evitar perpetuar el riesgo de exposición.
0: Pero se perpetúa el riesgo durante largos años y no ha pasado nada. De hecho, hablan de silencio de parte de los ministerios.
1: No necesariamente. Lo que estamos viendo actualmente es de que en algunas circunstancias lamentablemente no se ha logrado pesquisar la fuente de exposición. Y cuando no se pesquisa la fuente de infección, podemos llegar tardíamente al momento, ¿no?
0: Pero la realidad en Pasco es más cruda. Aquí la gente sabe de dónde y cómo se ha contaminado. La Autoridad Regional de Salud reconoce que no se puede saber realmente cuántas personas están afectadas porque no hay recursos económicos para hacer los análisis. Y ojo con lo que dijo el director regional de salud. Afirmó que por ser pobres, la población de Pasco tiene problemas en acceder a la salud.
2: Pasco es una región en altura, una región muy alejada. Y la pobreza hace de que los pobladores tengan pues difícil accesibilidad a los servicios de salud. Entonces,
3: Servicios básicos.
2: Hay mucha
3: responsabilidad del Estado.
2: Responsabilidad del Estado.
3: ¿Discriminación?
2: No creo que sea discriminación. Yo creo que el Estado está haciendo un gran esfuerzo a fin de que podamos tener mayor establecimientos y cercanía a la población.
0: Seguimos recorriendo Pasco y parecía que nos trasladábamos a otro planeta. Esto es obra del ser humano. Nuestros ojos deberían ver una laguna transparente. Pero esto parece más a un mar de sangre que envenena a su población y a los animales que consumen. Es la relavera de Quilacocha, que tiene abundantes desechos mineros que sigue contaminando hasta el día de hoy, como lo denuncian sus habitantes. El peligro está presente en el aire, afectando a las personas que viven a pocos metros de esta laguna ácida. Esta era la laguna de Quilacocha, pero como ven, se ha convertido desde hace décadas en un centro de desechos mineros. Destaca por su color marrón rojizo, además de la espuma que se puede ver. Estamos aquí con el alcalde de esta comunidad para preguntarle cómo han podido vivir con esta situación.
4: Mira, realmente lamentable, es una condena vivir así desde hace décadas aquí en la comunidad campesina de Quilacocha, en el centro poblado de Quilacocha. Nos han condenado a vivir así, con esta contaminación ambiental que perjudica a nuestra población.
0: Han sido décadas de contaminación, más de 60 años, y aún no se resuelve.
4: Así es, como les comentaba, ¿no? Venimos del año 1943 y con las promesas de que algún día pueda resarcirse este pasivo ambiental, pero a la actualidad ya estamos 2023, venimos del año 43, pero no hemos encontrado una pronta solución.
0: Este pasivo ambiental fue creado por una compañía estadounidense hace más de 60 años y posteriormente utilizada por la empresa estatal de Perú, Centromin. A pesar de que han pasado tantos años, la remediación completa aún sigue a la espera.
3: Y esto es muy peligroso para la población que vive a pocos metros.
4: Recontramente peligroso. Normalmente, por ejemplo, nosotros como quilacochanos, en su momento y mi persona, más que nada, que ya tengo 30 años, mira, de pequeño jugábamos aquí. Ajá. Y ya yo nací y conocí esto y jugábamos aquí fulbito, fútbol, normalmente. Pero sin saber que esto es altamente contaminante para nuestra población.
3: ¿Qué metales pesados tiene usted?
4: Plomo. Plomo normalmente contamos en la sangre y eso dificulta en elaborar algunas labores cotidianas o en el quehacer diario en la adquisición de conocimientos.
0: La región de Pasco ha concentrado gran parte de las infracciones ambientales en todo el país, pero en muchos de los casos las sanciones se desvanecen, puesto que han sido perdonadas por el gobierno. Por tanto, las familias afectadas responsabilizan por la contaminación al Estado y a las empresas privadas, como Vulcan, que actualmente está a cargo del Tajo Raúl Rojas. Mientras los informes de salud indican

0: indican que Pasco concentra el mayor número de casos sospechosos de personas afectadas con metales pesados, aquí en la zona de las operaciones destaca un gran letrero que dice trabajo seguro. Este gran agujero en medio de la ciudad no siempre estuvo ahí. Es el resultado de siglos de explotación minera que iba avanzando sin piedad, devorando la ciudad y a quienes habitan en ella. Estamos a pocos metros de la zona minera y hemos llegado al barrio Ayapoto. Se trata de un pueblo fantasma porque allí ya no vive nadie. Las familias se han visto obligadas a salir de ese sector debido a la minería. Aquí quedan solo los restos de un recuerdo de un pequeño poblado lleno de vida, del ruido de los niños en la calle, de una escuela y un centro de salud. Solo quedan sus paredes. Ahora es un pueblo roto en el olvido. La empresa Volcan compró los terrenos y las casas porque está dentro de los planes de sus operaciones mineras.
1: Hugo, usted es originario del barrio Ayapoto. Cuéntenos.
2: Yo nací acá en Ayapoto.
1: Sí.
2: Y a lo largo de su historia, Ayapoto era una población muy activa. Había mucha gente. Se dividía en dos sectores. Ajá. Este sector donde vivía la gente que no trabajaba para la empresa minera. Ajá. Y otro sector donde estaban los campamentos, que se dicen las viviendas de los trabajadores y sus familiares.
1: La existencia de ese territorio data de 1895.
2: Sí, es un barrio muy antiguo. En los escritos, en la historia del Cerro de Pasco, figura Ayapoto como un lugar donde había población. Ayapoto justamente significa donde descansaban los muertos en quechua, ¿no?
0: Hugo Sosa nos cuenta que la mayoría de las personas en Cerro de Pasco están de acuerdo con la minería, pero quieren una minería responsable. No aceptan la contaminación y cuestionan la falta de diálogo entre la empresa y la población.
2: Mira, más de 400 años de minería aquí en Pasco, ahora no tenemos agua potable, no tenemos buenas carreteras, no tenemos buenos centros comerciales. No tenemos infraestructura adecuada para gente que viene de otras partes.
1: No hay centros para atender a las personas enfermas por los metales pesados.
2: No hay un centro de desintoxicación, por ejemplo. No hay un hospital especializado. No hay políticas de salud para personas de zonas extractivas como el Cerro de Pasco. Entonces, esa plata que se han llevado de acá, el mineral, ¿a dónde se ha ido?
0: Volcan tiene fuertes vínculos con empresas de otros países que han llegado a invertir a Perú, pero que han girado la cara cuando se habla de los derechos humanos en las poblaciones indígenas, donde explotan los recursos naturales. En Cerro de Pasco hay una indignación total y más aún por una paradoja. Una serie de países a nivel internacional han firmado acuerdos para respetar los derechos humanos, pero son los mismos países los que rechazan estas iniciativas incluso para respetar los estándares internacionales ambientales. Es el caso de Suiza. La abundancia de recursos naturales de Perú ha atraído al consorcio Glencore, una multinacional minera de las más poderosas del mundo. Esta compañía tiene sede en Suiza, un país que celebra sus políticas verdes como las mejores del planeta. Pero, ¿a qué costo? ¿En base a qué? Esta es la entrada y la salida de los camiones de la empresa minera Volcan, que es controlada por el conglomerado suizo Glencore, una empresa que tiene un grave historial por corrupción a nivel internacional, incluso ha sido sentenciada por sus actividades. Pero ojo a esto, parece que a Suiza solo le importa lo que ocurre dentro de sus fronteras, más aún porque el gobierno años atrás rechazó una iniciativa de responsabilidad empresarial para que sus compañías puedan responder por sus actividades en el extranjero, como en el caso de Pasco.
1: ¿Qué ha pasado en Suiza? Hace pocos años hubo un atisbo de justicia frente a toda la contaminación en cuanto a esas inversiones internacionales que vienen de las empresas de ese país.
3: Bueno, se refiere a la campaña de responsabilidad empresarial que se estaba tratando de implementar allá, una normativa en Suiza, en el cual Pasco estuvo presente, pues exponiendo su caso. Lamentablemente, en esa campaña se perdió, pues no ganó el empresariado allá de Suiza, quienes estaban en total desacuerdo de que se implemente esa ley allá, que iba a favorecer pues, a las poblaciones como Perú, aquí en Cerro de Pasco, Cusco, donde están presentes las empresas que trabajan con la Glencore.
0: Al final, echaron abajo la iniciativa de responsabilidad empresarial. Mientras hacíamos esta entrevista a Jaime Silva de la organización Centro Labor, en ese lugar se desataba todo un drama por el agua que llegaba en camiones. Todo ha quedado para las mineras y la desesperación para la gente que carece de agua.
4: Nosotros no tenemos agua, porque no han sido considerados nosotros. No tenemos, solamente la empresa nos dota cuando quiere, cuando no quiere no nos dota.
5: Por acá comemos polvo, no tenemos agua, los niños lloran de agua. No tenemos agua.
6: ¿Y qué hacen ustedes para conseguir agua?
5: Vimos a lejos, al río, nos vamos a traer alquilando carro.
7: El gobierno regional ha dado agua a Volcán, no a la población. Ahora tenemos una obra ahí, tanque mal hecho de gobierno regional. Si ese tanque está bien rajado, ¿cuándo se va a hacer esa ejecución?
6: ¿Viven en una crisis humanitaria?
7: En una crisis humanitaria, la Volcán hace lo que le da la gana.
0: Esta es la realidad que no se cuenta, que no le beneficia a aquellos que tienen el poder.
3: Siempre se ha sentido un lobby muy fuerte, que incluso llegó hasta aquí, hasta Cerro de Pasco, con algunos periodistas que quería que se hable a favor de la empresa minera, ¿no? Tratando de neutralizar toda esa campaña que ha sido pues impulsada por la sociedad civil allá ¿no? en Suiza, y que para nosotros hubiese sido un buen precedente, a razón de que le falta bastante trabajar a las empresas mineras el tema de responsabilidad social.
0: Esto nos permite entender, en parte, cómo funciona el mundo, el poder económico sobre la salud de las personas. El desarrollo de la industria minera y sus posibles daños colaterales van en aumento. En Perú existen 8 minerales críticos para la transición energética, una iniciativa que sin duda es necesaria, pero que esto no cambiaría la vida de aquellos que han sido envenenados con metales pesados.
8: Quisiéramos que los estados puedan asumir bien, ver bien este problema y realmente generar políticas a nivel global para poder controlarlo, para poder hacer realidad que una verdadera transición energética no es impactando a otros países, ¿no? No es impactando a los países del sur, sino es justamente también atendiendo estos problemas para que todos podamos tener condiciones de vida favorables.
1: Podríamos decir que este es el lado sucio de la energía limpia.
8: Definitivamente.
0: Por cada niño enfermo, por aquellos que no han podido acceder a la salud y por los que sufren en carne propia la contaminación maquillada con desarrollo, nos reunimos en lo más alto de la ciudad con varios de sus habitantes. Allí pidieron sus deseos.
9: Queremos que la minería responsable asuma los activos y pasivos de este medio ambiente contaminado. Ya tenemos muchos jóvenes, niños, que han dejado estirpe por contaminación de plomo en sangre.
10: Más presupuesto para la región de Pasco para resarcir todas las pérdidas de nuestros niños, especialmente en el distrito de Simón Bolívar.
11: Menos contaminación en Pasco.
12: ¡Que no abonamos al plomo en la sangre!
13: ¡Que no se destruya la ciudad por la minería!
14: Queremos una minería responsable sin contaminación a la sociedad.
15: ¡Que no mueran los animales!
16: ¡No al plomo en sangre!
17: ¡No contaminar al medio ambiente!
18: ¡Queremos vivir en un ambiente sano!
19: ¡Que el mundo nos escuche!
0: Fue un momento de tributo a los niños que, siendo tan pequeños, han tenido que emprender una lucha por su vida. Es la obra de un mundo que se enaltece por la democracia y el respeto a los derechos humanos. Pero en mi opinión, estas son solo promesas que el viento se llevó.

0: Cualquier yakuto sueña con participar en una película o filmar una.
1: Mi madre me dijo que iba a participar en una película cuando cosechaba patatas.
2: El proyecto Tigin Darjan fue mi primera experiencia como actor. Toda la república contribuyó a hacer esta película.
0: Hubo mucha participación de la población local.
3: Me dieron el papel de graciosilla número 2.
4: Ella me dio el de graciosete. Además, ni siquiera era graciosete 1, sino el 2.
5: Lo que hacemos, al parecer, es cercano y comprensible también para otras naciones.
2: Durante el rodaje había mucho misticismo.
4: Cámara.
5: Acción.
2: Nos estamos preparando para algo espectacular. 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
6: Que murió Atasio Mañé por el sistema de gobierno colonial, sí.
7: Unos 7.000 colonos españoles tenían en Guinea unos privilegios impensables en la dictadura franquista. Tutelaban a la población negra como menores de edad, salvo una élite de emancipados.
8: Acacio y mi padre solían sentarse aquí fuera. Solían hablar de sus fincas, pero también charlaban sobre la necesidad de independencia.
9: Lo capturaron por temas independentistas y en el trasiego de calabozos y tal parece que se les fue la mano y lo mataron.
10: Es que mataron a mucha gente.
9: El que investiga el crimen es mi padre.
11: Pero lo único que consiguió fue que les quitasen el puesto.
2: No sé qué harán, pero les exijo que me entreguen el cadáver de mi padre.

0: Somos la primera unidad médica en la historia del ejército soviético o ruso en recibir el título honorífico de la Guardia.
1: Ahora mismo aquí se hace lo que no se hace ni siquiera en algunos hospitales de Moscú.
2: Durante todo este tiempo, la unidad ha tratado a más de 100.000 pacientes.
3: ¡Listo, chicos! ¡Rápido, rápido, rápido!
1: Fue la primera vez que estuve con todo el equipo en un quirófano de verdad. Un especialista dijo que un equipo como el nuestro podría trasplantar incluso una cabeza.
2: Todo el equipo es como una gran cadena. Si se rompe un eslabón, probablemente ya no podamos seguir.
0: Siempre me alegra ver a uno que dice, gracias por haberme salvado la vida. Esto es todo lo que necesito. Me parece importante saber que he hecho algo bueno por un hermano.

0: La frontera entre Colombia y Ecuador es una zona estratégica para la migración, para el comercio, para las relaciones entre ambos países, pero también últimamente se ha convertido en un área de tensión diplomática muy importante.
1: Yo siento que Colombia tiene un control básico en las fronteras, pero siento que podría ser más riguroso.
2: Estos meses, más o menos, se siente un poco de controles en ambos países.
0: El problema es que cuando esa frontera se calienta, no son los políticos los que sufren, sino los camioneros, los vendedores, los comerciantes e incluso las familias cuya economía depende del paso diario por esa zona.
3: Siento que hay demasiados a veces grupos de delincuencia común o de guerrilla que pueden pasar entre un país y el otro y pues me parece que eso también perjudica no solamente la imagen del país.
0: Esta semana vamos a estar debatiendo si la crisis en la frontera colombo-ecuatoriana es culpa del Estado, del crimen organizado y quién es el principal responsable de su solución. Pongamos las cartas sobre la mesa.
4: La culpa no es de la gente, que sí termina sufriendo muchas veces. ¿De quién sí es la culpa? Que puede ser los actores armados ilegales.
5: Me preocupa que las relaciones internacionales se estén manejando con ideologías políticas y de pronto dejando un poco de lado los intereses superiores de la nación de ambos países.
6: Estamos en un escenario de incertidumbre y de riesgo en el que de alguna u otra forma se han generado incentivos para que estas relaciones internacionales de alguna u otra manera se alteren.
0: Bueno, bienvenido.

0: Tenido esa carta sobre la mesa. A ver, tener relaciones con sus vecinos siempre es un problema, ¿no? Esto hasta a nivel personal, el vecino, siempre hay disputas, pero particularmente entre Colombia y Ecuador ahora hay una especie de, digamos, de momento en donde todo se está concentrando en la frontera. La discusión está pasando en la frontera, acusaciones van, acusaciones vienen, y lo cierto es que diplomáticamente hay mucha discusión, y obviamente también en este tema, en este ambiente electoral, esto ha sido también caldo para muchas propuestas, ideas de qué se va a hacer. Bueno, obviamente ustedes desde el lado colombiano supongo que me van a decir que todo es culpa de Ecuador, pero digamos que la responsabilidad de lo que está pasando, ¿de quién es? ¿Cuándo empezó este desparajuste entre ambos países?
1: Yo creo que lo primero es de quién no es la culpa. La culpa no es de la gente, que sí termina sufriendo muchas veces de quien sí es la culpa, que puede ser los actores armados ilegales, que sobre ellos debe caer gran parte de la responsabilidad, de pronto las visiones de, los gobiernos, pero yo creo que es importante establecer esa línea de que quienes terminan sufriendo más son los de la frontera. Nos sucedió con el caso de Venezuela, una frontera mucho más amplia, pues 2.200 kilómetros, pero yo creo que no podemos volver a caer en ese punto donde la gente termine sufriendo, aguantando hambre, llevando del bulto, porque pues el empresario grande sí resulta afectado, pero termina yéndose de pronto para otros lugares. Yo creo que aquí, primero, de los actores armados, terroristas y actores ilegales que hay en la frontera y grupos organizados, y un poco hay que ya hacer la discusión de las visiones de los gobiernos, que bien lo decía, yo considero que el presidente Gustavo Petro tiene pues una visión acertada, ha tratado de no afectar, ha confrontado grupos armados, pero ha tenido unas acciones de pronto muy hostiles del presidente Noboa, y ese es pues como el abrebocas de este momento.
2: Pero ahí en ese particular, Luis, a mí sí me gustaría, digamos, hacer una acotación, y si bien es cierto, y me encanta que el representante Toro así lo diga, realmente quienes sufren es la población civil y también los micro, pequeños, medianos empresarios, porque es que el lado colombiano, más de 2.700 empresas afectadas por esta decisión de los aranceles. Pero a mí, ¿qué me preocupa? Me preocupa que las relaciones internacionales se estén manejando con ideologías políticas y de pronto dejando un poco de lado los intereses superiores de la nación de ambos países.
3: Yo sí difiero con ambas lecturas. Yo sí me voy a lanzar al agua así como dice acá, y voy a hacerlo porque pues me parece que es importante. Esto es una cuestión estructural. Esto no hay que leerlo en términos micro, en relaciones internacionales de dos países, sino que hay que observarlo a la luz de algo fundamental que para mí es importante y se está omitiendo, y es la reconfiguración de las relaciones internacionales a nivel global. El mundo que estamos viendo hoy no es el mismo mundo que hace 30 años funcionaba. Y hace 30 años que existía, existían programas de integración, existía un intento de Sudamérica, de alguna otra manera, por construir estos programas de integración, y existía prácticamente una relación unipolar con un país en el norte global que era Estados Unidos, que era el hegemón y el administrador fundamental de las relaciones internacionales. Pero estamos en un escenario de incertidumbre y de riesgo en el que de alguna u otra forma se han generado incentivos para que estas relaciones internacionales de alguna u otra manera se alteren. Es decir, a mí me parece que no podemos normalizar, y un análisis fundamental tiene que partir de no es posible normalizar que un país vecino con otro, que ha tenido unas relaciones comerciales normales desde los últimos 100, 150 años, suba de un momento a otro aranceles, porque se ha generado una serie de incentivos para hacerlo.
0: Sí, pero el tema entre Colombia y Ecuador es comercial, porque Colombia, claro, en el año 2025 tuvo un superávit de casi 1.000 millones de dólares, claro, con el comercio con el Ecuador, entonces ejemplo, comercialmente no estaba tan mal.
3: Pero mira que, por ejemplo, si se utiliza como un incentivo perverso, es que también es un poco el hecho de comprender de que la negociación y el proceso ahorita que tenemos con Ecuador es un proceso que no es particular, no es coyuntural, es realmente algo que se liga un poco a estos factores globales y que de alguna otra manera también es importante tenerlo en cuenta, porque a partir de ello uno ya puede decir si las relaciones están ideologizadas o no. A mí me parece que una cuestión es las relaciones entre estados y las relaciones entre gobierno. Y siento que en este caso sí hay unos incentivos para que esas relaciones se alteren por los tipos de gobierno que se están surgiendo a nivel global.
0: Bueno, esto es claro, que Colombia, sobre todo en este momento, recientemente hubo una primera vuelta vuelta de elecciones aquí en Colombia y el país está en este momento en el mapa político aislado, ¿no? Ahorita están todos los países alrededor, son de derecha y Venezuela, que no sabemos para dónde va, ¿no? Entonces, entre

0: Panamá, Ecuador, Perú mismo que está entre la Keiko y el señor Sánchez, Argentina, Chile, Costa Rica, etcétera. Entonces Colombia aparece como el único actor que en este momento mantiene un gobierno de los que ya se llama progresista. Y ok, y comparto la lectura de que obviamente aquí hay intereses. El señor Noboa es abiertamente un presidente y un gobierno pro Estados Unidos, han vuelto a dejar que vuelvan a instalarles bases militares, etcétera, etcétera. Pero en ese mismo contexto de que estamos claros de que Noboa y el señor Petro, a lo mejor a nivel ideológico, hay diferencias. En la frontera como tal, ¿quién es el que está mandando allí? ¿Son ellos mismos o de verdad, como estábamos hablando ahorita que Alejandro hablaba, el crimen organizado, las disidencias, el narcotráfico es el que está marcando la pauta?
1: Yo sí creo que ahí lo tenemos en Colombia. En Colombia tenemos más territorio que presencia del Estado realmente. Hay zonas, yo durante 15 años trabajé creo que en todas las zonas de conflicto de este país. Hay un sitio sur del Tolima, norte del Cauca, Catatumbo, Montes de María, Chocó, y literalmente alguien manda, porque tampoco hay vacío. O sea, alguien termina
0: vacío mandando. Del Estado hay, pero...
1: O sea, hay vacío pero del Estado, no. Pero no de poder, claro.
2: Exacto, alguien siempre, lo asume.
1: Siempre el que te pone un palo y te cobra 2,000 pesos por pasar, puede ser hasta la misma comunidad que se organiza para poder organizar la vía. Y eso, en esa Colombia, pues uno se la termina encontrando en esa frontera. O sea, está rumichado. Como cuando cerramos nosotros la frontera con Venezuela. Usted lo que hizo fue cerrar el puentecito, pero usted miraba hacia allá y usted veía el hormigueo y la gente seguía pasando. Lo mismo sucede allá. Hay un vacío del Estado, no sé qué tanto de Ecuador, pero en el caso de Colombia, en una frontera hay unas zonas en Putumayo, en Caquetá, en el Cauca, en Nariño, absolutamente desatendidas, sin presencia total. ¿Y quién manda ahí? Pues manda algún actor.
0: Y eso le da la razón al presidente Noboa, entonces, que dice que el problema es que Colombia no cuida la frontera.
1: Estoy hablando de Colombia, pero es que para el lado de allá, es que aquí que no nos venga a decir Noboa cuando en el 2024, por cada 100,000 habitantes, nosotros teníamos 25 muertos y ellos 46. Y en el 2025, nosotros 25 muertos y ellos 50-51.
0: Bueno, si no me equivoco, el presidente Noboa había puesto 75,000 efectivos militares en esa zona fronteriza norte, ¿no?
3: Pero es que el problema es que es una frontera muy porosa que tiene unas particularidades geográficas muy complicadas. Primero, parte de la frontera de Ecuador uno tiene que vivir en dos partes. Una frontera marcada por la cordillera y otra frontera marcada por una extensión muy amplia de selva de la Amazonía colombiana. Entonces el problema es que la presencia a mí no me explica que es un problema que tenemos nosotros los investigadores con el tema de la presencia militar o la presencia armada de estos actores no explica en gran parte estos factores, más aún cuando parte de la presencia deviene y depende un poco de estas características geográficas, de la digamos de lo inhóspito que es el territorio y hasta cierto punto de cómo eso también permite que se generen gobernanzas armadas a un lado o al otro de la frontera. ¿Cuál es el problema de Noboa? Noboa tiene una visión muy securitista, muy de seguridad de este conflicto. Por lo tanto,
0: sí,
3: poner
0: bueno,
3: efectivos...
0: Él tiene una idea medio Bukele, claro, de que él va a resolver esto a punta de plomo.
3: Que poner 75,000, 100,000 hombres allá va a resolver el tema cuando realmente la disputa y lo que sostiene las dinámicas transfronterizas es los órdenes sociales que generan estos grupos y que las mismas comunidades también generan en relación con estos grupos para sobrevivir. Y en parte porque también el hecho de que existan esos corredores generan incentivos. ¿En qué sentido? En el sentido de que... Por lo menos llega más recursos, porque gran parte un poco del cultivo de estupefacientes o el contrabando en estos territorios genera muchas rentas. Y por otro lado, también una relación un poco en la que este actor empieza a suplir cuestiones que el Estado no suple. Entonces, tenemos el ejemplo de una de las disidencias de las FARC en una de las fronteras de Nariño, montando una carretera en un escenario donde el Estado nunca lo había hecho. Entonces, eso complejiza un poco también esta discusión.
2: Inaugurando obras públicas.
3: Exacto.
2: Eso es un tema, pero yo quisiera también aquí hacer una acotación. Y en lo que sí coincido es que efectivamente, claro, la visión no es militarizar simplemente la frontera, sino siempre se habla de la presencia integral del Estado. Porque es que, claro, cuando tú pones solo fuerza pública, pues de alguna manera se respira un ambiente de que hay cierta seguridad, pero se deja de lado la asistencia del Estado en frentes de salud, de educación, entre otros, que es ahí donde se siente el abandono y donde entiendo yo que tú me estás diciendo el tema de se configuran esos órdenes sociales que empiezan como a

0: no sé, funcionar de manera paralela como con el Estado y demás.
1: Y ahorita que Alejandro hablaba de las poblaciones, precisamente había un reportaje que salió en una agencia internacional que hablaba del paso de camiones en Rumichaca, creo que se llama esa zona, y cómo había disminuido prácticamente de 150 a 5 camiones diarios. Esto no es un tema menor, son una disminución dramática y que está afectando a la región. Este tipo de consecuencias están obviamente aligerando que estas comunidades queden expuestas a ser secuestradas por el narcotráfico, el crimen organizado, como decíamos hace rato, porque son los que al final de cuentas son los únicos que le dan una alternativa económica.
2: Sí, no, no, no. Y yo creo que de alguna u otra forma, pues también es el hecho de cómo no hay una concepción de una política de seguridad, pero más allá de eso, cómo también fracasa de alguna u otra forma la construcción de esa política de seguridad integral que debería tener una organización como la CAN. Y es que hay que decirlo, la CAN falleció hace muchos años. Nosotros vivimos bajo las ruinas totalmente de un proyecto de integración que nunca fue. Y a mí me parece que esto es lo más grave. ¿Cómo es posible que este intento de proyecto de integración, que tiene unos mecanismos, que tiene un tratado, que tiene unas formas, todo un andamiaje normativo,
1: sí, hay una
2: y jurídico
1: prohibición de aranceles y
2: internacional
1: todo de la comunidad andina?
2: para poder hacer ello? ¿Cómo de alguna otra manera tampoco planteó la posibilidad ante este tipo de escenarios de resolver este tipo de diferencias y de generar unas políticas, digamos, continentales de seguridad? Es que esto no se resuelve diciendo Petro negocia con Noboa, porque el problema no es que negocien. Volvemos al mismo punto. Las relaciones internacionales se dan entre estados, no se dan entre gobiernos. Es cómo de alguna otra manera las políticas de seguridad de uno y otro país están entrando en choque, y cómo ninguno de los dos gobiernos ha tenido la capacidad de poder decir de alguna otra manera, en este caso, o de reconocer que se necesita un ejercicio integral de una política de seguridad internacional que conciba que muchos de estos grupos transnacionales tienen liderazgos que atraviesan la misma frontera. Es que cuando uno no tiene la capacidad de comprender que el liderazgo que está en Guayaquil, en Quito, o el que está precisamente en la zona del Cauca o en la zona de Putumayo, tienen no solamente diálogo entre ellos, sino que en muchos casos a veces hacen parte de estructuras más grandes a nivel regional, pues obviamente resolverlo ya no va a ser bajo el tema de simplemente desde mi frontera voy a implementar esta política de seguridad punitiva, y desde mi frontera voy a imponer esta política de seguridad y voy a negociar esta política de seguridad de paz. No, no se trata de eso.
1: Es que la falta de política de Estado en toda la región ha sido un problema de toda la vida, ¿no? Y esto incluso se está exportando a otras regiones, incluso de países de los mal llamados del primer mundo, donde también las políticas de Estado están empezando a fallecer y ya son políticas del gobierno de turno, ¿no? Pero en América Latina siempre ha sido un tema, y sí es muy cierto que los poderes ejecutivos siempre han intentado que esta unidad no exista. Es irónico porque apoyan la Unión Europea, ¡ay, qué bonito la Unión Europea! Pero cuando lo queremos hacer en América Latina, empieza a sabotear, entonces la comunidad andina prácticamente desaparece, el Mercosur en su momento, etcétera, etcétera. Bajo estas premisas y esta falta de estatidad y de políticas claras, en donde un gobierno, sea de derecha, de centro, de izquierda, me da igual, llegue al gobierno y diga: esto es el Estado colombiano no negocia en esto, ni esto, ni esto, ni en lo otro. ¿Qué deberían hacer ahora que estamos en una época electoral? ¿Qué debería ser el rumbo que en los próximos, por lo menos 100 días, debería tomar el nuevo presidente o presidenta de Colombia? ¿Cuál debería ser la ruta verdadera para tratar de solventar esta situación puntual con el Ecuador?
0: Restablecer las relaciones internacionales, normalizarlas. Yo creo que aquí tiene que haber un diálogo abierto, fraterno, indistintamente de la corriente política que asuma el poder en esta segunda vuelta, pero lo cierto es que tienen que sentarse a la mesa, tienen que hablar y tienen que diseñar una política estructural, y esas mesas de concertación que hemos defendido tanto, pues se tienen que materializar para encontrar acuerdos.
1: ¿Qué más se debería hablar con el Ecuador en los próximos 100 días de un nuevo gobierno?
3: Bueno, una es poder darle dientes a los organismos, como decía Alejandro, que nacieron justamente para eso, pero que hasta el día de hoy no han servido. Porque si bien es cierto, nosotros podemos hablar de 100 días con Ecuador, hoy tenemos dos fogones en el territorio: las elecciones en Perú y lo que hoy está pasando en Bolivia. Si esto no es un acuerdo de región, es muy difícil. O sea, nos la vamos a pasar apagando incendios aquí y allá de lo que está sucediendo. Pero creo que sí tiene que haber un acuerdo, por ejemplo, ahora estamos aprobando el proyecto de ley de la creación de Ameripol, o sea, la policía de las Américas, para que no suceda lo que estaba contando Juan, de las diferencias en temas legales y judiciales, por ejemplo, de un país al otro. Yo creo que necesitamos instrumentos, pero instrumentos regionales. Y esos 100 días debería ser en 30 días acordar con Ecuador, pero en los 70, ¿cómo hacemos para acordar como bloque estas estrategias estratégicas? Porque si no, digo, no la pasaremos. O sea, solucionamos este y entonces volvemos. Recuerden el problema que tuvimos muy similar con Chile, que fueron y nos dejaron los presos en la frontera. Y donde usted verá y los deja ahí. O sea, esto creo que tiene que ser un acuerdo regional.
1: Sí, bueno, es un poco, pero es algo que se ha intentado y más de una vez vuelve, no a fallar, pero vuelve a ser saboteado constantemente, ¿no? En esta región yo creo que es una idea que, bueno, que hasta el mismo Libertador la tenía, ¿no? La idea de todo un continente, de la Gran Colombia, o sea, ya habían visiones incluso de nuestros padres libertadores de esa idea precisamente de Naciones Más Unidas, pero lamentablemente América Latina en general siempre ha sufrido sin pelos de la lengua el yugo hegemónico de Estados Unidos en ese particular, que nunca le ha interesado la unión de todo el continente, desde los mismos Estados Unidos hasta la Patagonia, hasta la Argentina.
2: Yo creo que en 100 días lo que se puede hacer es principalmente convocar a una conferencia internacional, convocar precisamente a los ministerios de defensa de ambos países, sentarse y decir, bueno, esto es una crisis compartida, ¿qué podemos hacer? ¿Y qué podemos negociar? ¿Y cuáles son las líneas rojas y cuáles no? Y de alguna otra manera tener esa voluntad para hacer esa negociación. Pero más allá y más aún de ello, comprender y enviarle el mensaje al gobierno ecuatoriano que de alguna otra manera este problema es compartido. La decisión de tomar, de subir a 100% los aranceles debido a la acusación de que la crisis de seguridad en Ecuador es por causa colombiana, me parece un exabrupto y creo que es lo fundamental. Es decir, no es sentarnos a decir, bueno, vamos a mirar las políticas de seguridad, no es cuál es la voluntad del gobierno ecuatoriano para reducir esos aranceles y cuál es la voluntad del próximo gobierno colombiano que llegue para de alguna otra manera concebir y aceptar que la solución tiene que pasar por esa estrategia, que eventualmente va a llevar al término de, bueno, vamos a poner fuerza pública en estos territorios, vamos a llevar este tipo de programas, sí, pero que de alguna otra manera demuestre y denote que no se puede cruzar ese límite bajo una lectura, digámoslo así, ideológica de ese problema de seguridad. Y un problema de seguridad que tiene que atravesar sectores no solo técnicos, sino también una discusión política de qué implica la frontera. Alguna vez yo estuve en Cúcuta y me acuerdo mucho en esa discusión en Cúcuta que hablaba con un profesor investigador de frontera y decía, nadie, ni un solo gobierno en Colombia ha entendido qué significa la frontera en Cúcuta. Nadie ha entendido tampoco acá en Ecuador qué significa la frontera, porque culturalmente es muy distinto. Cuando uno llega a Rumichaca o cuando uno cruza hacia Tulcán y demás, uno encuentra un híbrido, una amalgama de patrones culturales, sociales, económicos y políticos que de alguna otra manera las lecturas técnicas omiten. También es concebir si necesitamos entonces es regionalizar esa frontera y construir un programa especial de seguridad para esa frontera.
1: Pero eso siempre tiene que hacerse de manera... y binacional, ¿no? Porque al final las fronteras tienen ese híbrido, ¿no? De ambas naciones. Uno va a Cúcuta, que yo he estado a veces en Cúcuta y se ve esa mezcla de lo venezolano con lo colombiano.
0: La línea es imaginaria,
1: Y entonces al final es una, hasta social, ¿no? Y socialmente y culturalmente es muy diferente, pues, porque hay una integración tácita de ambas naciones allí y pues, genera pues dinámicas diferentes. Y yo creo que sí, es muy válido. A veces las fronteras de nuestros países, por lo menos las más comerciales, ¿no? Porque los 1.200 y pico de kilómetros que hay entre Colombia y Venezuela no están todos habitados. Lo demás es selva y rutas inhóspitas. Lo mismo pasará con la ruta con el Ecuador y es difícil, obviamente, controlar esto. Yo creo que la geografía de nuestras naciones también ha jugado históricamente un complejo problema que se nos ha añadido porque, claro, en Europa todo es plano, es como que es más fácil la frontera y la cruzas en un puente y ya estás en el otro país. Acá la selva, la jungla, no sé qué, las montañas, las cordilleras han sido de verdad siempre un factor predominante en la falta de integración.
3: Y yo creo que nosotros terminamos inclusive en medio de esa situación complejizándolo y lo dicen Juan y Alejo, estoy de acuerdo. Muchas veces que ni preguntamos qué piensan allá, qué pasa allá. Por ejemplo, el presidente Petro hacía una reflexión que no sé si sea bueno o no, pero decía... dividimos los departamentos de la manera equivocada. Hablo en el caso de Antioquia. Entonces, divide el Magdalena. Entonces, nosotros pensamos que el río es el que divide, cuando realmente el río lo que hace es unir. La gente de un lado y del otro piensa igual, siente igual, come igual, comercia entre ellos, pero nosotros hacemos que la frontera justamente sea el río. Yo creo que es una de las preguntas que hay que hacerse, porque terminamos decidiendo muchas veces desde Bogotá o desde Quito lo que debería generarse como una decisión estratégica en el territorio con la gente. Porque mire, cuando mandas soldados al territorio, pasan cosas tan complejas porque pensás que los soldados los trajiste de la luna. No, generalmente son del territorio.
1: Sí, claro.
3: Y son hermanos de los paramilitares, de los narcos, de los guerrilleros, de los que manejan los laboratorios. Son una dinámica tan compleja para nosotros que terminamos decidiendo y pensamos que barrer el territorio o poner aranceles o mandar 75 mil hombres, pues es la solución. Yo creo que ahí va. Esos 100 días podría ser ir al territorio, escuchar y encontrar soluciones reales para, pues, para esa zona de frontera.
1: Sí, y digo yo siempre, y que los verdaderos promotores del narcotráfico internacional, ya no lo voy a volver a nombrar otra vez, de verdad, den la cara y dejen la hipocresía, porque siempre andan de policías del mundo y son los primeros que querían poner la policía dentro de ellos, porque son los verdaderos causantes, incluso en la misma Unión Europea, donde se va casi que todo el consumo de la droga que sale, sobre todo de esta región, es realmente debería haber un mea culpa también y no estar todo el tiempo echando la culpa a los países de América Latina y achacándole la responsabilidad y encima después saboteando los intentos de concertación entre ambas naciones. Bueno, les agradezco muchísimo de verdad que se hayan acercado aquí con nosotros para hablar de este tema. La semana que viene vamos a seguir aquí en Bogotá, Colombia, en RT en Español, con Carta sobre la Mesa.
4: Soy una persona abierta al diálogo, así que considero que podría llegarse a un acuerdo mutuo por medio del diálogo.
5: El diálogo conlleva siempre cosas buenas o malas, siempre por medio diálogo. 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

0: No existe lugar mejor para vivir. Es una aldea en un sitio soleado, con un hermoso paisaje. Es totalmente anárquico, porque no hay autoridades. Cada persona es ciudadano de sí mismo.
1: La mitad de la gente está aquí porque no tiene a dónde ir. Y la otra mitad está aquí porque le encanta este lugar y no desearía estar en ningún otro sitio.
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5: Que murió Atasio Mañé por el sistema de gobierno colonial, sí.
6: Unos 7.000 colonos españoles tenían en Guinea unos privilegios impensables en la dictadura franquista. Tutelaban a la población negra como menores de edad, salvo una élite de emancipados.
7: Acacio y mi padre solían sentarse aquí fuera. Solían hablar de sus fincas, pero también charlaban sobre la necesidad de independencia.
8: Lo capturaron por temas independentistas y en el trasiego de calabozos y tal parece que se les fue la mano y lo mataron.
9: Es que mataron a mucha gente.
8: El que investiga el crimen es mi padre.
10: Pero lo único que consiguió fue que les quitasen el puesto.
11: No sé qué harán, pero les exijo que me entreguen el cadáver de mi padre.
12: Hemos llegado a Cerro de Pasco, considerada la capital minera de Perú. Su territorio ha sido atractivo para inversiones internacionales, pero esta es la realidad. Cerro de Pasco es una ciudad que ha sido literalmente devorada por la minería.
13: Por culpa de la minería, que no hace nada, no nos apoya en nada. Hay niños, jóvenes, ancianos que están muriendo por causa de la contaminación, por el agua.
14: Hay niños que están contaminados, niños con cáncer, niños con enfermedades, que el mismo metal ha ocasionado los órganos. Son órganos dañados, el metal no sale del cuerpo.
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16: Perder una hija es pues triste.
17: No sé.
18: Lo siento mucho.
17: Da pena, a veces hasta no quitarse la vida para estar al lado de ellas.

Bienvenidos a las noticias en RT. Como siempre, a esta hora repasamos los titulares. En exclusiva, RT accedió a un testimonio sobre cómo Ucrania recluta con engaños a los mercenarios. Un colombiano que permanece detenido por Rusia contó a través de una videoconferencia a su familia las falsas promesas que le hicieron. Rusia realiza un ataque masivo en respuesta a la agresión terrorista de Kiev contra un centro educativo en Starobielsk. Previamente, el presidente Vladimir Putin dijo que estas acciones abren una nueva dimensión del conflicto y que no quedarán impunes. En Perú avanza la distribución del material electoral de cara al balotaje presidencial y de fondo revisamos todos los recursos legales que tiene el Congreso para destituir mandatarios, mientras los ciudadanos consideran al legislativo el órgano del país más corrupto. Esto y más en los próximos minutos. Y como siempre, vamos a hacer contacto con las voces que hacen la noticia desde el terreno. Comenzamos.

0: Los medios rusos informan que un grupo de mercenarios extranjeros se rindió en la provincia de Zaporozhye. Se reporta que reclutaban del lado de las Fuerzas Armadas de Kiev. Fueron rodeados y se vieron obligados a deponer las armas. El régimen ucraniano ha reclutado a miles de combatientes extranjeros que eventualmente caen en el campo de batalla o terminan hechos prisioneros en Rusia. En el siguiente reportaje les vamos a presentar una videoconferencia organizada en exclusiva por RT entre un mercenario colombiano, prisionero actualmente, y su familia, en la que denuncia fraude, crueldad por parte de los reclutadores ucranianos. Nuestro compañero Andrés Fernández Sánchez conoció a su familia, habló con ellos y nos tiene toda esta historia.
1: En Puerto Boyacá, una pequeña ciudad en el centro occidente de Colombia, la familia de William Andrés Gallego Orozco atraviesa los días más duros de su vida tras enterarse de que su hijo, quien era mercenario en las Fuerzas Armadas de Ucrania, ahora es prisionero en Rusia. Entre el dolor y la angustia, sus padres y hermanos han buscado por todos los medios obtener información. Un equipo de RT llegó hasta su vivienda para conocer su historia.
2: Esa angustia y esa zozobra nunca se pasa, nunca. Uno se acuesta a dormir y en la noche se despierta uno, el primer pensamiento es, mi hijo, ¿me lo van a devolver? Es una angustia que está diario ahí, patente y latente, es duro, esto es duro.
1: William Andrés asegura que un agente del régimen de Kiev, con múltiples denuncias por casos similares según su familia, lo reclutó con engaños mientras cantaba en un bar de Bogotá. Lo situó en un hotel en una zona humilde de la capital, donde le prometieron gastos de viaje cubiertos y trabajo como cocinero. Pero una vez allí, sufrió maltratos y fue enviado al frente de combate sin tener experiencia militar. Por primera vez hablaron por videollamada, a pesar de la distancia.
3: Hola.
4: Hola.
3: Extrañándolos mucho. No se imaginan. He tratado de descansar, pero no se puede, no se puede, no hago sino pensar en ustedes, en todos, los extraño mucho y cada que cierro los ojos le digo a Dios, Diosito, que cuando los abra esté en el aeropuerto y me pueda devolver. Y no, y los abro y sigo acá.
4: Esto va a tener un ejemplo para muchas personas, para muchas, para que no vayan a caer en este juego, papi. Esto es un negocio de otras personas y caen personas con sueños frustrados, con sueños que quieren cumplir, con sueños como usted, porque usted cayó en ese juego por querernos sorprender, papi. Usted nos quiso sorprender y el sorprendido fue usted y sí nos sorprendió. Usted quiso, dijo, yo me voy y ya mañana vengo y les muestro a mi papá que soy grande.
1: Saben que pudo haber muerto en este conflicto ajeno, igual que el resto de su equipo. Sus padres, que lo creían muerto, se enteraron de que seguía con vida por los videos que difundió RT.
2: Estábamos destrozados, destrozados de pensar que estaba muerto y que nos dijeran que usted estaba vivo o al menos ver ese video. Andrés, volvimos a nacer, la verdad.
1: En la conversación también les informó a sus padres que su pierna está afectada. Los médicos identificaron una fractura y esquirlas de ametralladora. Sin embargo, una médica rusa está haciendo todo lo posible por curarlo.
4: Las palabras mías fueron instantáneas. Gloria a Dios, bendiciones a Rusia y bendiciones a los soldados de Rusia. Y Dios mío, gracias. Yo nunca desconfié de que usted le hubiera pasado nada, pero mi exclamación fue, oh Dios mío, ¿por qué? Su equipo de 17, 18 personas y usted fue el único sobreviviente.
1: Él ha decidido convertirse en un ejemplo para advertir a más jóvenes y evitar que caigan en las redes de trata de personas.
3: Vaya a la policía y denuncie esta gente que está haciendo la trata de personas, porque reclutan a las personas con mentiras. Ellos simplemente buscan una persona de escasos recursos, o buscan una persona que le vean esa debilidad, que le vean la falta de dinero. Entonces va y busca una persona de esas que está en la calle vendiendo bolsas. Venga, vámonos para Ucrania. Uy, no, la guerra es muy mala. No, o sea, otra cosa, ¿qué le gusta hacer a usted? No, me gusta cocinar. Listo, ahí está. Ucrania necesita cocineros, Ucrania necesita peluqueros, Ucrania necesita plomeros, que Ucrania necesita mecánicos. Entonces va y recoge una persona en un taller y y le ofrece eso y la persona dice, uy, claro.
1: Su familia, que sufre esta situación desde Colombia, busca que esta historia, que ya ha tenido gran trascendencia en los medios de comunicación, sea cada vez más conocida y con ella impedir que más personas sean atrapadas por estas mafias y caigan como carne de cañón.
4: Usted es un instrumento de Dios para ayudar a frenar esa guerra que hay allá y no caigan tantas personas y por medio suyo se concienticen de este engaño. Ellos están sacando allá TikToks y videos y ponen a 3, 4 personas ahí, venga, aquí los traemos obligados a picar cebollita, no, no, no, esto y lo otro. No, pues qué más les toca decir. Si eso fuera legal y si fueran legales como eso, ¿por qué tienen que quitarle los pasaportes a las personas apenas llegan allá? ¿Por qué les prometo una cantidad de cosas? No he visto a la primer familia que les hayan pagado un ser querido, o no he visto la primer familia que de pronto el soldado llevando 2, 3, 4 meses le haya podido mandar plata a las personas. Eso es un engaño perfecto y lo sabemos y yo sé que vamos a ayudar a que se acabe esta recochita, vamos a ayudar a que personas no sigan cayendo más en este engaño.
5: Recording stopped.
1: Solicitan a los gobiernos de Colombia y de toda la región prestar más atención a este delito para que los reclutadores vinculados a Kiev no sigan estafando a la gente sin ningún tipo de control.
6: Avanzan las investigaciones para lograr pronto la captura de quienes están vinculados a estas redes transnacionales que reclutan a ciudadanos, a muchos de ellos mediante engaños para llevarlos a combatir en el frente ucraniano, donde finalmente son capturados o mueren. Estos esfuerzos se han intensificado tras quedar en firme una ley para evitar el mercenarismo en el país. Según el presidente Gustavo Petro, hay más de 7.000 connacionales en Ucrania muriendo sin sentido. Además, como lo ha revelado la ONG Voces de los que no están aquí, los cuerpos del 99% de los mercenarios colombianos desaparecidos en Ucrania no han sido encontrados. Andrés Fernández Sánchez, RT, Puerto Boyacá, Colombia.
0: Ya lo sabe, la versión completa de esta videollamada entre este mercenario colombiano y su familia, organizada por esta casa periodística, se puede ver en nuestra página web, que es actualidad.rt.com. El analista y también, de asuntos militares y geopolítica, comandante de la Reserva de la Armada Brasileña, Robinson Farinazo, opina que los jóvenes mercenarios son una fuente de dinero para los reclutadores y que terminan siendo víctimas del tráfico de personas. Explica que aunque Brasil carece de leyes que pueden combatir el mercenarismo, podría enfrentarlo por tráfico y lavado de dinero.
7: No hay una legislación específica en Brasil para cohibir lo mercenarismo, pero en algunos casos hay tráfico de personas. En esos casos, la policía puede abrir inquéritos, procedimientos legales, etc. Y en otros casos, hay lavaje de la plata. Muy dinero, mucha plata que circula en estos reclutamientos están fuera de los canales oficiales, no son declaradas. Toda la situación se asemeja mucho a tráfico de personas. Es la misma motivación y el mismo esquema de tráfico de personas. Porque, veja bien, en muchos casos, el joven que llega en Ucrania y ve la realidad se arrepiente. Pero es muy tarde. Y los reclutadores saben que aquel joven es una fuente de pagamento, de ganar dinero. La propaganda no termina. La propaganda solamente será cohibida si houver una legislación específica en Brasil. Yo pienso que ya pasó de la hora de Brasil montar una legislación, aprobar una legislación prohibiendo el reclutamiento de mercenarios. Porque, veja bien, no tenemos apenas la guerra de Ucrania, tenemos guerras en Oriente Medio, África y otros países. Y otro problema también es que esos reclutas pueden reforzar los carteles brasileños.

0: Rusia llevó a cabo un ataque masivo contra instalaciones del complejo militar industrial de Ucrania. El Ministerio de Defensa del país precisa que la operación es una respuesta a la reciente ofensiva del régimen de Zelensky contra un centro educacional en el Donbass. Previamente, Vladimir Putin declaró que las autoridades de Kiev decidieron abrir una nueva página en la serie de sus crímenes. Esta afirmación hace referencia a los trágicos hechos en la República Popular Rusa de Lugansk, que dejaron más de 21 víctimas. Estas agresiones no quedarán impunes. María Starosina, tienes los detalles.
1: Hola, Alex. Hola a todos. Efectivamente, el ejército ruso lanzó un ataque masivo en respuesta al reciente atentado terrorista perpetrado por Kiev en la ciudad de Starobin.

0: se atacaron varias instalaciones del complejo militar industrial de Ucrania en diferentes partes del país, en particular en Kiev, en Kharkov, en Dnipropetrovsk, en las provincias de Khmelnytsky, Poltava y de Sumy. Entre los objetivos también estuvieron las instalaciones de la infraestructura energética y de transporte, también varios aeródromos militares. Escuchemos las recientes declaraciones de Vladimir Putin sobre las consecuencias de los atentados de Kiev contra la población civil rusa.
1: Parece que al cometer conscientemente, precisamente de manera consciente, gravísimos crímenes contra niños y adolescentes en el colegio pedagógico de Starobelsk y ahora en Genichesk, la cúpula de Kiev ha decidido abrir una nueva página en la serie de sus crímenes y dar una nueva dimensión al conflicto en su conjunto. Pues bien, esa es su elección. No he invitado por casualidad al fiscal general y al jefe del comité de investigación. Les pediría que den sus valoraciones sobre lo ocurrido e informen sobre cómo avanza el trabajo para identificar a estos criminales. Todos ellos deben recibir el castigo que merecen y este será inevitable.
2: María, y este ataque sigue siendo tema de discusión en organizaciones internacionales, ¿cierto?
0: Así es, el tema se abordó en el marco de la última sesión del Consejo de Seguridad de la ONU. Vasily Nebenzia, representante permanente de Rusia ante el organismo, condenó las declaraciones de la parte ucraniana sobre lo ocurrido en Starobelsk, y es que aseguraban que era un fake news. Nebenzia nombró a todos los fallecidos tras este atentado y enseñó sus fotografías. Veamos.
3: Recuerdo que en la última reunión el señor Melnik dijo que la tragedia de Starobelsk era un montaje. Allí no pasó nada, es imposible confirmarlo. Y aunque hubiera habido muertos, eran adultos. Hoy comenté qué tipo de adultos murieron en Starobelsk y qué clase de montaje es este. Aquí hay fotos de personas adultas. Elena Martemianova, 20 años. Mayor de edad, sí. Anna Pagrievnichenko, 19 años. La lista continúa. Hay 21 fotos con fechas de nacimiento y fallecimiento. El cinismo con el que el señor Melnik se permite burlarse de vidas humanas, de la vida de los niños, no tiene límites.
0: Además, esta jornada, los representantes del Comité Internacional de la Cruz Roja visitaron el lugar de la tragedia de este atentado en Starobelsk. Aquí podemos ver cómo la delegación recorrió el edificio del centro educativo y también de la residencia estudiantil. Conversaron con algunos de los estudiantes de este centro y también con las personas que participaron en las labores de rescate en aquel entonces.
2: Así es, bueno, pues sigue siendo tema de discusión, ¿no? La muerte de estas jóvenes rusos, ¿no? A manos del régimen de Kiev. Gracias, María.

Las fuerzas conservadoras en el Parlamento de Polonia instan a bloquear el ingreso de Ucrania a la Unión Europea hasta que Kiev abandone la ideología del nacionalismo. De esta manera reaccionaron a la decisión de Zelensky de otorgar a una de sus unidades militares el título honorífico de héroes del ejército insurgente ucraniano. Bajo este nombre actuaron los organizadores de las atrocidades contra polacos en el siglo pasado. Los trágicos hechos resultaron en decenas de miles de polacos asesinados a manos de nacionalistas ucranianos durante la Segunda Guerra Mundial. Bueno, desde Varsovia aseguraron que tales medidas disminuyen el apoyo a Ucrania entre ciudadanos de Polonia. Además, propusieron despojar a Zelensky de la Orden del Águila Blanca, que es la máxima condecoración estatal. Asimismo, retiraron la bandera ucraniana sobre la alcaldía de la ciudad de Lublin y consideran endurecer el control fronterizo con el país vecino. Esto mientras Polonia juega un papel clave para el transporte de la ayuda militar y humanitaria para Kiev, que viene desde distintos países. Más del 95% de las entregas pasan por el aeropuerto polaco, que se ubica a unos 100 kilómetros de la frontera.

0: entre los dos estados. El escándalo se remonta a los sucesos que tuvieron lugar entre 1943 y 1945, cuando los integrantes del ejército insurgente ucraniano realizaron una campaña para exterminar a la población polaca de Volinia. Se saldó con unas 100.000 personas asesinadas y muchos, muchos desplazados. Los hechos siguen siendo una herida abierta para miles de familias polacas. Así en la nación, con regularidad, se celebran marchas para rendir homenaje a las víctimas de la masacre, un acto que busca preservar la memoria histórica. El consultor externo para los derechos humanos y mecanismos de la ONU, David López, opina que en Ucrania, al igual como en otras regiones del mundo, se incrementa el nazismo. En este contexto señala que estos desacuerdos entre Ucrania y Polonia podrían incluso dificultar el ingreso de Kiev en la Unión Europea.
1: Es una decisión que creo que es extremadamente arriesgada porque Polonia es el principal corredor logístico entre Ucrania y Occidente para asuntos militares. Más del 90 y 95% de la ayuda militar ha transitado por territorio polaco. Y sin el apoyo pues, de Varsovia, la capacidad de Ucrania frente a este conflicto contra Rusia para sostener el esfuerzo bélico, pues se vería muy afectado. Esto es una crisis que probablemente no bloqueará de inmediato el proceso de adhesión de Ucrania a la Unión Europea, pero sí puede, creo yo, complicarlo, además en todos los altibajos y las incoherencias que está teniendo la Unión Europea. Polonia es uno de los actores más influyentes de Europa Central y Oriental y puede utilizar quizás ese peso político para exigir cambios. El problema aquí de fondo no es la construcción de la identidad nacional. Esta no puede basarse en la rehabilitación de actores vinculados o atrocidades contra poblaciones civiles. Tiene que haber una nueva creación que nos dé una perspectiva alterna y que le ponga relativamente y de una manera u otra un fin estructural a esta, la construcción del nazismo que preocupantemente estamos viendo crecer, no solamente en ese sector del mundo, sino también en otros lugares.
0: Y en Perú continúan los preparativos previos al balotaje programado para este domingo 7 de junio. La Oficina Nacional de Procesos Electorales culminó la distribución de todo el material electoral hacia las oficinas descentralizadas en el interior del país. Bueno, en el contexto de las elecciones y ante la inestabilidad política, resaltan las relaciones entre el legislativo y el ejecutivo. Aunque el Congreso tiene la facultad de destituir a los presidentes en ejercicio, la ciudadanía considera que es el órgano del país más corrupto según las encuestas. Martín Álvarez nos cuenta más.
2: Perú es conocido por su gastronomía, Machu Picchu y también por su inestabilidad política. A pesar de que los mandatos son quinquenales, el país tuvo 8 presidentes en una década. El principal responsable es el Congreso y su principal herramienta es la vacancia por incapacidad moral.
3: El Parlamento lamentablemente se ha encargado con la excusa de su disolución durante el gobierno de Martín Vizcarra, de ajustar algunas normas que los fortalezca y estas normas que les permitiría defenderse de este tipo de actos ha sido usado de plano para ver qué presidente se queda y qué presidente se va en el momento que a ellos les da la gana. Han logrado también que se esté rompiendo el equilibrio de poder que debería existir en toda democracia.
2: La CIDH dice que el mecanismo no tiene una definición clara y se usa con subjetividad. Martín Vizcarra, Pedro Castillo, Dina Boluarte y José Gerí fueron los últimos líderes destituidos. El Poder Legislativo también mantiene una relación tensa con el presidente interino José María Balcázar por la polémica compra de aviones F-16 a Estados Unidos.
3: No les interesa al Parlamento la estabilidad que puedan tener los presidentes. De hecho, normalmente este tipo de opciones es diametralmente opuesto a lo que busca la opinión pública.
2: El próximo presidente tendrá una base de apoyo frágil en el Congreso. Ninguna de las fuerzas políticas superó el 20% en la primera vuelta. Sin embargo, la novedad es que el Parlamento volverá a ser bicameral, lo que en teoría hará más difícil una moción de censura. El 85% de los peruanos considera que el Congreso es la institución más corrupta del país. A pesar del rechazo popular, durante el actual periodo legislativo se reformaron más de 50 artículos constitucionales. Se otorgaron beneficios como la reelección indefinida. Además, una iniciativa busca eximir de responsabilidad penal a los militares y policías por las lesiones o muertes de manifestantes en protestas. Por su parte, el Ejecutivo no reglamentó decenas de leyes aprobadas por el Congreso, lo que paralizó su aplicación y elevó la tensión entre los poderes del Estado.

0: En Estados Unidos identificaron los restos de una empleada del Laboratorio Nacional de Los Álamos, donde se realizan estudios nucleares. Se confirmó que pertenecían a Melissa Casillas, quien estuvo desaparecida durante casi un año. Este caso se suma a la lista de personas fallecidas o en paradero desconocido vinculadas a la investigación científica. Elena Villar nos acerca a toda esta historia.
1: El misterio de los científicos muertos o desaparecidos en Estados Unidos ha pasado de un rumor en redes sociales a un asunto federal muy serio de impredecibles consecuencias. Los niveles más altos del gobierno están prestando atención a una lista de una decena de personas desaparecidas o fallecidas desde el año 2023, vinculadas con la investigación científica, parte de la cual podría ser clasificada. Algunos de los casos de desapariciones más impactantes son los siguientes. Un general retirado de la Fuerza Aérea que en su momento estuvo involucrado en un proyecto dedicado a avistamientos de ovnis, otra que era directora del grupo de procesamiento de materiales del laboratorio de la NASA y otros dos desaparecidos que estuvieron vinculados al Laboratorio Nacional de Los Álamos, centrado principalmente en garantizar la seguridad y la fiabilidad del arsenal nuclear de Estados Unidos. Entre las muertes sospechosas destacables, la de un físico nuclear y profesor del MIT, que fue asesinado a tiros frente a su residencia Massachusetts, otra, la de un astrofísico también asesinado a tiros en su domicilio, en este caso en Los Ángeles, y también el fallecimiento de un exoficial de la inteligencia de la Fuerza Aérea, cuya muerte supuso que no pudiera testificar en un caso federal de denunciantes de irregularidades relacionado con los ovnis. Como es de imaginar, en un país como Estados Unidos, el asunto está dando para mucho. Por un lado están aquellos que aseguran que son coincidencias y que el pánico sobre este asunto es, como ha dicho el editor de The Atlantic, increíblemente estúpido. También el propio presidente ha declarado que con suerte estemos ante un fenómeno aleatorio. Sin embargo, por otro lado, la propia Casa Blanca ha declarado estar en coordinación con el FBI en la investigación de este asunto. También la NASA.
2: Es verdad que en algún caso alguno de ellos tenía una cierta relevancia. Es el caso de McCaslin, que era un antiguo general de la Fuerza Aérea que desapareció a inicios de este año y su esposa se inquietó mucho porque había desaparecido, pero McCaslin estaba retirado y el resto de las personas que componen la lista que ahora maneja el legislativo en Estados Unidos, pues son gente de tercera fila, muy de tercera fila. Yo creo que el miedo a la desaparición de científicos es ridículo y que aquí seguramente estamos ante una campaña destinada a la opinión pública, ante una psyop para avanzar una finalidad que no es la de encontrar a los 8 o 9 científicos que han desaparecido o han muerto.
1: La clave podría estar precisamente en el Congreso, donde un comité ha abierto una investigación. Mientras unos, como el demócrata James Walkinshaw, aseguran que Estados Unidos cuenta con miles de científicos y expertos nucleares y que, por tanto, la desaparición de 10 personas no afectaría significativamente al programa, otros, como el republicano James Comer, aseguran no creer en las coincidencias. El congresista Eric Burlinson directamente ya ha empezado a sembrar las sospechas y mostrar pruebas de que China, Rusia o Irán podrían estar detrás del asunto. Es decir, más allá de lo que se concluya, el misterio de los científicos muertos y desaparecidos ya está sirviendo para lo de siempre, construir propaganda contra el adversario.
0: Los medios citando a funcionarios estadounidenses afirman que Donald Trump criticó duramente al primer ministro israelí Benjamín Netanyahu durante una llamada telefónica. Lo calificó de loco y declaró que, de no ser por él, el político estaría en la cárcel. La conversación tuvo lugar después de que Netanyahu ordenara una ampliación de la operación terrestre en el Líbano. En paralelo, desde las Fuerzas Armadas iraníes señalan que Teherán todavía no ha revelado todas sus cartas bajo la manga. Añaden que el pueblo iraní no se rinde a pesar de los esfuerzos de Washington. Mientras medios reportan que la Casa Blanca presiona a Omán para que adopte una postura clara sobre el conflicto allí, en Oriente Medio. Y ahora vamos con más.

Noticias en breve. Según los medios, al menos 8 personas murieron y varias resultaron heridas tras un accidente de tráfico en Tegucigalpa. Se informa que un camión pesado se salió de control debido a presuntas fallas en su sistema de frenos e impactó contra un edificio. A su vez, el alcalde del Distrito Central de Honduras anunció medidas de apoyo a las familias afectadas. Se reporta que las causas de este siniestro están siendo investigadas ya por las autoridades, pero bueno, qué imágenes. La policía de Panamá despliega un amplio operativo de captura tras una fuga de reos. Esto del centro penitenciario La Joyita. La evasión se registró durante un proceso de redistribución de internos dentro de este presidio. Las autoridades reportan que previo a la huida, unos 40 reclusos organizaron un motín y derribaron las puertas de los pabellones. También confirmaron la muerte de un convicto durante el incidente y la recaptura de varios de ellos. Pausa y volvemos.

0: Vamos a ver qué hay aquí.
1: ¡Ay, voy, voy, voy, voy!
2: Ta, ta, ta, ta. Vamos a conocernos con una chica.
0: ¡Qué guapa!
3: Tengo que confesar que sí estoy un poco nervioso porque exactamente no sé qué va a suceder.
0: Es curioso. ¿Un bosque? No es tan fácil como parece.
3: Dios, no puede ser, se me acabó el camino.
0: Ajá, ajá. ¡Entramos!
3: Estoy encantada con esta máquina.
2: ¿Cómo dijo Gagarin?
0: ¡Vámonos!

recta final, titulares. En exclusiva, RT accedió a un testimonio sobre cómo Ucrania recluta a los mercenarios. Ante nuestras cámaras, un joven colombiano que permanece detenido por Rusia contó a sus familiares estas falsas promesas que le hicieron. Rusia realiza un ataque masivo contra el complejo militar industrial de Ucrania en respuesta a la agresión terrorista contra un centro educativo en Starobielsk. Previamente, Vladimir Putin advirtió que estas acciones no quedarían impunes. En Perú avanza la distribución del material electoral de cara al balotaje presidencial. De fondo, también los ciudadanos consideran al Congreso el órgano más corrupto de este país, también tras destituir a varios mandatarios. Nosotros volvemos en 30 minutos, usted no le cambie, ella llega a la entrevista.

0: Hola, bienvenidos a otra emisión de entrevista. Hoy desde la ciudad de Moscú, en la Galería Tretiakov, vamos a conversar sobre este evento Intermuseo BRICS Plus y la importancia en el contexto actual. Tenemos a Diego Vaz Revilacqua, él es director presidente del Comité Brasileño del Consejo Internacional de Museos. Gracias, Diego, por acompañarnos. Un poco cuéntenos la importancia de este evento Intermuseo BRICS Plus y por qué es tan importante que nos reunamos como países a compartir esas historias.
1: Bueno, Festival Intermuseo BRICS Plus es un festival organizado por el Ministerio de Cultura de Rusia con parcería del Comité Ruso del Consejo Internacional de Museos, que tiene como reto traer personas de todo el mundo para poder compartir innovaciones y novedades sobre el mundo de los museos de una forma colaborativa. El festival de este año tiene como principal tema los museos de BRICS Plus. Por tanto, tenemos oportunidad de fortalecer este eje multilateral que es bastante innovador para la geopolítica internacional.
0: ¿Y cómo podemos aprender de las experiencias de otros museos para proteger ese patrimonio cultural que es nuestra historia, es nuestra geografía, son nuestros edificios que tenemos? Sí. ¿Qué aprendemos unos de los otros?
1: Sí, es muy importante porque nosotros que somos acá somos de diferentes culturas, de diferentes localidades y tenemos como que tradiciones diferentes del campo de museos. Por tanto, cuando compartimos esas diferentes experiencias, nosotros podríamos también aprender

0: con cómo que las diferentes culturas están lidiando con los distintos retos que son de una cierta forma locales, porque dialogan con sus comunidades locales, pero también dialogan con el contexto global, porque nosotros tenemos hoy muchos grandes desafíos, grandes retos que son de cuestión mundial, como los cambios climáticos, como las cuestiones de la geopolítica internacional, los cambios en la geopolítica, como las cuestiones de las guerras y la procura por el bienestar más generalizado de las poblaciones. Por tanto, los museos tienen mucho a decir sobre eso, porque los museos son espacios que para além de alguna forma, traer nuestro registro de nuestra historia, pero no se prende a lo pasado. Los museos hablan, principalmente hablan de lo presente y de lo futuro. Por tanto, nosotros accionamos este patrimonio del pasado para pensar lo presente y construir nuevos futuros. Y los museos son un espacio muy diferenciado, porque se permite crear diálogos y compartir experiencias que tengo toda una forma de situarse que no se comparte con otros espacios. Si llega a diálogos y si llega a compartimientos dentro de museos son muy únicos y que deben ser muy valorizados para comprender los grandes retos planetarios que nosotros tenemos en este momento.
1: Quizás uno de esos retos más importantes es el uso de la tecnología. Estamos viendo cómo se usa la inteligencia artificial, todas estas nuevas maneras de ver el mundo. ¿Cómo se aplican entonces para proteger y para seguir promoviendo esa cultura?
0: Sí, la cuestión de las nuevas tecnologías es muy importante porque se coloca de una forma muy distinta porque tienes todo el potencial que las tecnologías presentan para los museos, tanto por la capacidad de proteger el patrimonio, por tanto, podríamos digitar las colecciones y preservarlas de forma digital también para las futuras generaciones, lo que nos trae una nueva cámara de protección de lo patrimonio. Fue muy importante, por ejemplo, para la reconstrucción de la iglesia de Notre Dame, ahora en París, que se usó la versión digital de la iglesia para hacer sus reconstrucciones. Por tanto, son herramientas, la herramienta de las inteligencias artificiales permite mucho conocer más en nuestras propias colecciones. Pero por otro lado, también nosotros sabíamos, porque nosotros escuchamos a nuestro público, que hay muchas preocupaciones cuanto al uso de la inteligencia artificial. Por tanto, los museos son un espacio de hacer este diálogo, de cómo hacer provecho de los beneficios que la inteligencia artificial nos pone, pero por otro lado, qué cuidados y cuáles son las problemáticas que son traídas por nuestro público. La privacidad, por ejemplo, la gran parte de nuestro público no comprende muy bien cómo que sus datos pueden estar debidamente cuidados en este ambiente digital y que se usa de todos esos datos la inteligencia artificial para procesarlos. Por tanto, podríamos hacer esos diálogos en el museo, tanto utilizar los beneficios, pero también usar el museo como espacio de crítica y propuestas de reglamentación de estas nuevas herramientas.
1: Y justo en esas herramientas hemos visto cómo ha cambiado la manera en que las personas interactúan con
0: Exacto.
1: el museo, con las obras y con su propia historia, porque al final son las personas las que son las
0: Sí.
1: responsables de pasar esa historia. ¿Cómo ve ese cambio con la tecnología?
0: Bueno, es interesante porque, por un lado, se cambió la forma, porque nosotros podíamos hoy accesar muchas de las obras que son los museos por la internet, digitalmente, hacemos paseos virtuales por los museos, pero el momento de la visita al museo ainda es única y es especial porque hay todo un conjunto de acciones que se toman durante la visita, porque hay como toda la acción física se movimenta y se está interactuando con otras personas, mismo que en silencio se está interactuando, está lo mismo conjunto con otras personas, y las obras físicas te traen sentimientos que son diferentes de cuando se ve en el computador. Por tanto, mismo con toda disposición de esta información virtual, el momento del museo continúa siendo único y cada vez más es un momento que es apreciado por las audiencias, porque es un momento que usted está como que inmerso en ese mundo virtual 24 horas por día, pero cuando usted va a un museo, é como que uma coisa diferente. É muito diferente de outras formas de interagir com a informação. Portanto, cada vez mais, por um lado, se cambia as formas de interactuar, por outro lado, se valoriza mais esta maneira de ter este como que movimento artesanal de compartilhamento, de interacção social.
1: Y de crear también esos espacios dentro del museo que sean sociales, que sean no esas cuatro paredes que aíslan el conocimiento, que uno pensaba antes que el que entra al museo debe saber cómo apreciar arte o cómo apreciar la historia. Pero ahora es una conversación mucho más social, mucho más abierta, un poco democrática también.
0: Sí, esto es una tendencia muy grande en América Latina en este momento. Hemos hablado mucho entre los comités nacionales de América Latina la importancia de los museos cada vez más escuchar e interactuar con sus comunidades. Porque de facto se piensa mucho en un museo tradicional como a partir de sus colecciones. Sí, las colecciones son fundamentales, pero las colecciones no dicen nada, sino son de facto comprendidas y apropiadas por las comunidades que de facto son lo que dan sentido social a los museos. Por tanto, es fundamental que estos museos se tornen espacios de conversaciones para esas comunidades locales que pueden hacer por a través de los museos y también compartiendo con personas de todo el mundo en aquel espacio, mas se puede crear un espacio que exacto, integra este aspecto local con los aspectos globales que el mundo del museo también invoca cuando se está presente. Por tanto, es un espacio donde esta participación comunitaria, como llamamos en América Latina, es muy propia, pues construye algo que es muy particular en términos de una construcción de esta identidad que olha para el pasado, pero está el tiempo todo repensando el presente para pensar un nuevo futuro. Todo museo piensa futuros. No importa de cuándo son, si sus colecciones son muy antiguas, son muy recientes, pero la función del museo es pensar el futuro.
1: ¿Y cómo ve usted ese museo del futuro? ¿Cómo debe ser? Teniendo en cuenta el contexto del cambio climático, de las guerras, de la situación social en general. ¿Cómo hacemos un museo para esas nuevas generaciones que quizás todavía no sabemos qué otros problemas vendrán en el futuro?
0: Sí, es interesante que nosotros acabemos de hacer una investigación con nuestros públicos de museos en Brasil. Fue un proyecto de ICOM Brasil. Preguntamos a los profesionales de museos, al público, cómo que les ven los museos del futuro. Y las palabras que más aparecen son la inclusión. Ven los museos del futuro como espacio inclusivo, como espacio sostenible, que piensa la sostenibilidad, pero no apenas los aspectos de sostenibilidad ligados a la cuestión ambiental, pero siempre la cuestión de ambiente asociada a una sustentabilidad social, a sustentabilidad cultural, pero de qué forma esas poblaciones se mantienen sostenibles con sus ambientes de forma saludable, con salud. Saludables y de forma a proteger los ambientes de las poblaciones y los modos de vida. Por tanto, los museos del futuro tienen que ser inclusivos, sostenibles, también tienen que ser responsables socialmente, pero sin engañar en las pautas políticas de demanda de derechos, de demanda de una sociedad con más igualdad de condiciones, más igualdad social. Y también que sea más justa y pacífica para todos. Por tanto, son demandas que la sociedad entiende para los museos que se engajen en pautas que son pautas políticas, no partidarias, pero políticas, no sentido de un cambio social que se demanda, que es muy necesario, especialmente en un mundo que está en disturbio en este momento. Y por fin, un museo que está conectado con las nuevas tecnologías, pero también se presenta con sus aspectos artesanales. Por tanto, un museo que sabe dialogar la novísima tecnología con las herramientas tradicionales de la interacción social, que el museo es muy especialista en hacer esto.
1: Y justamente en esa línea, un desafío muy importante es proteger ese contenido cultural, histórico, artesanal. ¿Cómo protegemos eso de, por ejemplo, el tráfico ilícito de bienes culturales, que es uno de los temas más importantes que se está manejando a nivel cultural, a nivel de tráfico de armas, de esos crímenes que afectan a las sociedades directamente? También es importante enfocarse en esa parte.
0: Sí, fundamental. Y es un problema muy grave en América Latina, porque nosotros mismos, sin ser países que no necesariamente están en guerra, porque es muy común para países en guerra hacerlo tráfico ilícito, porque no hay ningún tipo de regulación, pero América Latina, mismo en países en situación de paz, si detecta un gran número por cuenta de nuestra tradicional dificultad de controlar nuestras bordes, nuestras fronteras, mucho tráfico ilícito de bienes culturales, región de origen de los pueblos originarios, paleontológicos, arqueológicos y también de arte sacra. Hay diversas tipologías muy características de tráfico ilícito en América Latina y se venden como en mercados europeos, se encuentran en internet muy fácilmente. Do punto de vista del Consejo Internacional Museo, que tenemos sido son las red lists, que son listas rojas, que identifican esta tipología más común de bienes que son típicamente tráfico ilícito de estos bienes y por tanto estas listas están disponibles para las policías internacionales y los policías de frontera de todos los países, Interpol y los países que tienen adhesión a Interpol, para que puedan los policías de frontera identificar ítems que pueden parecer extraños, porque hay muchos ítems que la legislación nacional no se permite transportar internacionalmente sin el debido certificado. Por tanto, si usted tiene como un ítem que es de origen indígena en Brasil, no se puede transportar internacionalmente a no ser que tenga un certificado específico. Por tanto, si eso es detectado en una frontera, la lista roja ya dice para la policía que esto no es algo que es apropiado. Y también estamos refundando no contexto del Consejo Internacional Museo no observatorio para tráfico ilícito que planea concentrar toda esta información de varios países diferentes sobre las diferentes legislaciones y banco de datos sobre tráfico, sobre bienes culturales que pueden ser traficados, tanto aquellos desaparecidos como aquellos que son típicamente traficados de forma ilícita.
1: Y ese es el trabajo que se hace a través de instituciones, policía y museos. ¿Cuál es el rol también ahí de la sociedad? Porque también tenemos una responsabilidad como humanidad proteger nuestro propio patrimonio.
0: Exacto. Casi todos los bienes encontrados por cuenta de la propia sociedad que encuentra este bien y hace la denuncia para la policía. Por lo tanto, la mayor parte de los bienes que son encontrados por efecto de la sociedad que fiscaliza y coge atrás y comprende la importancia de este retorno de estos bienes. También a la situación, porque nosotros cuando hablamos de bienes traficados ilícitamente, estamos normalmente hablando a partir de la Convención de UNESCO sobre el tráfico internacional de bienes culturales, pero también la cuestión de los bienes que fueron removidos de los países que una vez fueron colonias, como es el caso de los países de América Latina, pero que no están incluidos en la Convención de UNESCO. Y, por tanto, para esos bienes que son, de alguna forma, fueron, podríamos decir, retirados sin la plena concordancia de estos países, porque no había autonomía en esos países para hacer esa concordancia. Hay una discusión muy grande en el campo de la decolonización de cómo hacer la restitución de estos bienes para sus países de origen. Y también en este caso es fundamental el rol de la sociedad, el papel de la sociedad en demandar, porque muchos de estos bienes están hoy concentrados en grandes museos de países del norte global, como países europeos, de Estados Unidos y otros más, y que cuando la sociedad, la comunidad local demanda de esos museos que estos bienes sean retornados, es que cuando finalmente esto acontece.
1: ¿Y qué importancia tiene ese proceso de restitución de la pieza arqueológica o una obra de arte o una pintura que signifique tanto para una sociedad? ¿Cómo lo recibe esa sociedad y cómo es el proceso de acompañamiento de un museo de que estamos protegiendo su arte, pero es también parte de su cultura?
0: Por tanto, esto es algo fundamental porque cuando nosotros pensamos en este retorno y si tomamos como ejemplo los bienes indígenas, si estos bienes culturales indígenas, que son arte indígena, no son apenas bienes para estar en museos, pero muchas veces de respeto a los propios ritos y cultura y son considerados muchas veces como paredes próximos. Portanto, a forma como as populações indígenas entendem esses bens não é como algo que pode estar apartado e depositado num depósito, num lugar estranho, pero há um pertencimento entre o bem e a própria terra. 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
1: Y qué importante también enfocarnos en ese riesgo que tienen las poblaciones en América Latina y el Caribe en general, porque dentro de esas listas rojas, como usted mencionaba, algunos de los valores más altos de los objetos que más están en riesgo son de México, de Guatemala, de Brasil, Ecuador, zonas en las que podemos trabajar en conjunto entre esas naciones para proteger también de esa manera.
0: Sí, isso é muito importante, que hacemos um trabalho conjunto. Hoje não temos nenhum fórum como latino-americano de proteção de bens culturais, pero isto é algo que deve ser construído. Nós temos hoje uma aliança regional, que chamamos ICONLAC, que é a Aliança Regional para América Latina e Caribe, que estamos fortalecendo. 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
1: Y como dentro del Consejo de Museos han logrado tener este museo virtual, por ejemplo, es una herramienta de los bienes que están perdidos o que están en riesgo, ¿cómo ha sido esa interacción con la población? Cuando entran a Internet a ver este museo virtual y ven partes de obras que le pertenecen a su cultura, a su tierra, ¿cómo es esa interacción con la gente que descubre que le han robado parte de su historia?
0: Sí, este museo virtual tiene un doble rol, que por un lado es como que información sobre estos bienes que están desaparecidos, que fueron robados. Por otro lado, es el papel de concientización, de trabajar de forma educativa con las poblaciones, que esto es un riesgo muy grande para sus culturas, que se halla tan frágilmente una protección de esos bienes y, por tanto, que pueden ser robados y llevados de nuestros países. Entonces, el museo, por un lado, presenta información sobre esos bienes; por otro lado, para além daqueles ítems que son identificados allá, que son apenas una fracción muy pequeña de todo lo que fue robado, hay también la idea de lo concepto de provocar una reflexión por lo público de la importancia de esta protección.
1: Y también uno de los enfoques muy interesantes es el paso del tiempo. Tenemos el enfoque en la nueva generación y en cómo ellos también manejarán los museos cuando les toque hacerlo. ¿Cómo involucrar mucho más a la nueva generación, a los jóvenes, a los niños, quizás lo que están haciendo ahora, que van a ser los que manejen nuestro patrimonio en el futuro?
0: Sí, bueno, primeramente es muy importante el trabajo con las escuelas. Porque si los museos trabajan muy cerca de las escuelas, cada uno comprendiendo su papel, su rol, esto permite con que desde muy chico las nuevas generaciones ya se apropien de esta institución cultural que es un museo. Después es fundamental que los museos hagan una programación específica para jóvenes. Porque é muito comum nós temos apenas uma programação que se foca nas escolas ou apenas no público mais adulto, pero há um momento entre o niño que está numa escola e aquele adulto que já tem outros niños e tudo mais, que muitas vezes não temos muito público participando dos museus. Portanto, esta é uma população que é muito importante para os museus tentarem. Por um lado, hacer en cooperación con las escuelas, lo que permite con que desde muy niños tengamos estos públicos participando en los museos. Por otro lado, pensar en el público joven, en programaciones como nocturnas, programaciones que sean diferenciadas, que hablen de asuntos que sean relevantes para las pautas de los jóvenes de hoy en día. Por tanto, hay necesidad de estar interactuando con los jóvenes.

0: comprendiendo lo que les demanda a los museos para que se responda a esas demandas.
1: Y justamente, ¿cuáles son esas demandas? ¿Qué es lo que la nueva generación quiere? Lo han visto aquí en este evento de
0: Sí.
1: Intermuseo BRICS Plus. ¿Qué aprenden unos de otros, de estas naciones que están participando, en
0: Sí,
1: ese
0: yo
1: museo?
0: puedo hablar mucho sobre la juventud de Brasil, que hay demandas muy específicas. Hay una juventud que demanda comprender mejor su identidad, porque estamos en un mundo que está cambiando muy rápido y estos cambios hacen con que los jóvenes muchas veces no comprenden su identidad, de dónde vienen y cómo que se identifican con las generaciones anteriores. Por tanto, esa construcción de una identidad de joven que en muchos momentos históricos fue tan presente y hoy está tan frágil en nuestra sociedad por conta de esos cambios muy rápidos, es muy importante. También la cuestión de la inserción profesional, que es muy importante, la cuestión de la comprensión de sus orígenes y también la necesidad de una interacción social, porque son jóvenes muchas veces que están cada vez menos interactuando pessoalmente, de forma física. Por tanto, los museos también ofrecen oportunidades para eso de forma segura y de forma muy, que parece muy interesante.
1: ¿Y qué proyectos internacionales que han visto en esta oportunidad con otros países de BRICS Plus serían un buen ejemplo para aplicar en América Latina y el Caribe?
0: Sí, yo pienso que tenemos mucho que pensar en la América Latina a través de su alianza regional, porque esto es algo que nosotros hemos hablado mucho aquí, de lo contexto de trabajar este grupo de BRICS, como ampliando la colaboración dentro de este grupo. Pero cuando también pensamos en América Latina, tenemos como un grupo muy potente para lo multilateralismo internacional. Por tanto, si podríamos hacer colaboraciones y alianzas regionales que identifiquen estos países y permitan interactuar y colaborar más entre nosotros y producir como que pautas y demandas muy específicas de esta región, podríamos trabajar de forma más efectiva con el mundo en general, porque nosotros sabemos que el multilateralismo está siendo colocado en que son por muchas de las grandes potencias, los espacios están siendo reconstruidos. Por tanto, si actúa en esos espacios de forma colectiva, habrá muy más impacto do que si nosotros, cada país individualmente, queremos actuar apenas de forma isolada.
1: Y ahí está la importancia de reunirnos todos.
0: Exacto.
1: Muchísimas gracias, Diego, por su tiempo.
0: Sí, yo que agradezco.
1: Conversamos con Diego Vaz de Vilacqua, presidente del Comité Brasileño del Consejo Internacional de Museos, sobre los retos en el presente y los desafíos a futuro de esta industria cultural. Gracias por acompañarnos. Nos vemos en otra emisión de entrevista. Hasta pronto.

0: 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Las potencias europeas se repartieron el continente africano. La tierra de las oportunidades quedó repartida como un terreno de caza. Si no nos unimos, los colonizadores volverán. Sabemos quiénes son los que quieren que el continente madre se estanque. Pero el continente madre es imposible de parar. 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Africanos de buena voluntad, vengan y conversemos sobre aquello que concierne al continente madre.
1: A inicios del 2024, los amantes de los dulces comenzaron a leer con ansiedad las noticias sobre la inevitable subida del precio de los chocolates. El hecho es que las malas cosechas en África Occidental, donde se produce un tercio de los granos de cacao del mundo, han provocado aumentos de precios. Pero para América Latina, la situación actual es una ventana de oportunidad. Los productores de la región comenzaron a aumentar activamente las plantaciones, aprovechando el momento de turbulencia del mercado. Por ejemplo, Ecuador planea aumentar la producción y convertirse en el segundo productor mundial después de Costa de Marfil. Y Brasil planea duplicar sus cosechas para finales de la década. Seguimos monitoreando los mercados de la industria porque las historias en las que las crisis crean nuevas oportunidades, como las noticias, no tienen fronteras.

0: No existe lugar mejor para vivir. Es una aldea en un sitio soleado, con un hermoso paisaje. Es totalmente anárquico, porque no hay autoridades. Cada persona es ciudadano de sí mismo.
1: La mitad de la gente está aquí porque no tiene a dónde ir. Y la otra mitad está aquí porque le encanta este lugar y no desearía estar en ningún otro sitio.
0: Bueno, no sé cómo explicarlo bien. Uno solo necesita conocer Slab City y para eso debe vivir aquí por lo menos un tiempo.
1: Hay una losa justo aquí y, como dije, ese era uno de los comedores.
0: Cientos de personas han pasado por este lugar, ya sea de camino a otro sitio o buscando un refugio seguro. Mujeres maltratadas, ancianos, personas con enfermedades mentales, drogadictos, niños.
1: ¿Sabes? Aunque solo tengas una chabola de cartón, si antes dormías sobre la tierra, el cartón te parecerá muy cómodo.
0: ¿Cuáles son las reglas básicas?
2: No ser imbécil. Si empiezas a hacer tonterías, te pondrán en tu sitio.

Bienvenidos a las noticias en RT. Como siempre, a esta hora repasemos los titulares. En exclusiva, RT accedió a un testimonio sobre cómo Ucrania recluta con engaños a los mercenarios. Un colombiano que permanece detenido por Rusia contó a su familia en una videollamada las falsas promesas que le hicieron. Rusia realiza un ataque masivo en respuesta a la agresión terrorista de Kiev contra un centro educativo en Starobielsk. Previamente, el presidente Vladimir Putin dijo que todas esas acciones abren una nueva dimensión del conflicto y que no quedarían impunes. En Perú avanza la distribución del material electoral de cara al balotaje presidencial y de fondo vamos a revisar todos los recursos legales que tiene el Congreso para destituir mandatarios, mientras que los ciudadanos consideran al legislativo el órgano más corrupto de todo el país. Esto y más en los próximos minutos. Y como siempre, vamos a hacer contacto con las voces que hacen la noticia desde el terreno. Comenzamos.

0: Los medios rusos informan que un grupo de mercenarios extranjeros se rindió en la provincia de Zaporozhye. Se reporta que luchaban del lado de las Fuerzas Armadas de Kiev. Fueron rodeados y se vieron obligados a deponer las armas. El régimen ucraniano ha reclutado a miles de combatientes extranjeros que eventualmente caen en el campo de batalla o terminan hechos prisioneros en Rusia. En el siguiente reportaje les presentamos una videoconferencia organizada en exclusiva por RT entre un mercenario colombiano prisionero y su familia, en la que denuncia fraude y crueldad por parte de reclutadores ucranianos. Andrés Fernández Sánchez nos tiene la historia.
1: En Puerto Boyacá, una pequeña ciudad en el centro occidente de Colombia, la familia de William Andrés Gallego Orozco atraviesa los días más duros de su vida tras enterarse de que su hijo, quien era mercenario en las Fuerzas Armadas de Ucrania, ahora es prisionero en Rusia. Entre el dolor y la angustia, sus padres y hermanos han buscado por todos los medios obtener información. Un equipo de RT llegó hasta su vivienda para conocer su historia.
2: Esa angustia y esa zozobra nunca se pasa, nunca. Uno se acuesta a dormir y en la noche se despierta uno, el primer pensamiento es, mi hijo, ¿me lo van a devolver? Es una angustia que está diario ahí, patente y latente, es duro, esto es duro.
1: William Andrés asegura que un agente del régimen de Kiev, con múltiples denuncias por casos similares según su familia, lo reclutó con engaños mientras cantaba en un bar de Bogotá. Lo situó en un hotel en una zona humilde de la capital, donde le

0: Prometieron gastos de viaje cubiertos y trabajo como cocinero. Pero una vez allí, sufrió maltratos y fue enviado al frente de combate sin tener experiencia militar. Por primera vez hablaron por videollamada, a pesar de la distancia.
1: Hola.
2: Hola.
1: Extrañándolos mucho. No se imaginan. He tratado de descansar, pero no se puede. No se puede, no hago sino pensar en ustedes, en todos. Los extraño mucho y cada que cierro los ojos le digo a Dios, Diosito, que cuando los abra esté en el aeropuerto y me pueda volver. Y los abro y sigo acá.
2: Esto va a tener un ejemplo para muchas personas, para muchas, para que no vayan a caer en este juego, papi. Esto es un negocio de otras personas y caben personas con sueños frustrados, con sueños que quieren cumplir, con sueños como usted, porque usted cayó en ese juego por querernos sorprender, papi. Usted nos quiso sorprender y el sorprendido fue usted y sí nos sorprendió. Usted quiso, dijo, yo me voy y ya mañana vengo y les muestro a mi papá que soy grande.
0: Saben que pudo haber muerto en este conflicto ajeno, igual que el resto de su equipo. Sus padres, que lo creían muerto, se enteraron de que seguía con vida por los videos que difundió RT.
3: Estábamos destrozados, destrozados de pensar que estaba muerto y que nos dijeran que usted estaba vivo o al menos ver ese video. Andrés, volvimos a nacer, la verdad.
0: En la conversación también les informó a sus padres que su pierna está afectada. Los médicos identificaron una fractura y esquirlas de ametralladora. Sin embargo, una médica rusa está haciendo todo lo posible por curarlo.
2: Las palabras mías fueron instantáneas. Gloria a Dios, bendiciones a Rusia y bendiciones a los soldados de Rusia. Y Dios mío, gracias. Yo nunca desconfié de que usted le hubiera pasado nada, pero mi exclamación fue, oh Dios mío, ¿por qué? Su equipo de 17, 18 personas y usted fue el único sobreviviente.
0: Él ha decidido convertirse en un ejemplo para advertir a más jóvenes y evitar que caigan en las redes de trata de personas.
1: Vaya a la policía y denuncie esta gente que está haciendo la trata de personas, porque reclutan a las personas con mentiras. Ellos simplemente buscan una persona de escasos recursos, o buscan una persona que le vean esa debilidad, que le vean la falta de dinero. Entonces va y busca una persona de esas que está en la calle vendiendo bolsas. Venga, vámonos para Ucrania. Uy, no, la guerra es muy mala. No, o sea, otra cosa, ¿qué le gusta hacer a usted? No, me gusta cocinar. Listo, ahí está. Ucrania necesita cocineros, Ucrania necesita peluqueros, Ucrania necesita plomeros, que Ucrania necesita mecánicos. Entonces va y recoge una persona en un taller y le ofrece eso y la persona dice, uy, claro.
0: Su familia, que sufre esta situación desde Colombia, busca que esta historia, que ya ha tenido gran trascendencia en los medios de comunicación, sea cada vez más conocida y con ella impedir que más personas sean atrapadas por estas mafias y caigan como carne de cañón.
2: Usted es un instrumento de Dios para ayudar a frenar esa guerra que hay allá, y no caigan tantas personas y por medio suyo se concienticen de este engaño. Ellos están sacando allá TikToks y videos y ponen a 3, 4 personas ahí, venga, aquí los traemos obligados a picar cebollita, no, esto y lo otro. No, pues qué mal les toca decir. Si eso fuera legal y si fueran legales como eso, ¿por qué tienen que quitarle los pasaportes a las personas apenas llegan allá? ¿Por qué les prometen una cantidad de cosas? No he visto a la primer familia que les hayan pagado un ser querido, o no he visto la primer familia que de pronto el soldado llevando 2, 3, 4 meses le haya podido mandar plata a las personas. Eso es un engaño perfecto y lo sabemos y yo sé que vamos a ayudar a que se acabe esta recochita, vamos a ayudar a que personas no sigan cayendo más en este engaño.
4: Recording stopped.
0: Solicitan a los gobiernos de Colombia y de toda la región prestar más atención a este delito para que los reclutadores vinculados a Kiev no sigan estafando a la gente sin ningún tipo de control.
4: Avanzan las investigaciones para lograr pronto la captura de quienes están vinculados a estas redes transnacionales que reclutan a ciudadanos, a muchos de ellos mediante engaños para llevarlos a combatir en el frente ucraniano, donde finalmente son capturados o mueren. Estos esfuerzos se han intensificado tras quedar en firme una ley para evitar el mercenarismo en el país. Según el presidente Gustavo Petro, hay más de 7.000 connacionales en Ucrania muriendo sin sentido. Además, como lo ha revelado la ONG Voces de los que no están aquí, los cuerpos del 99% de los mercenarios colombianos desaparecidos en Ucrania no han sido encontrados. Andrés Fernández Sánchez, RT, Puerto Boyacá, Colombia.
5: Ya lo sabe, la versión completa de esta videollamada entre el mercenario colombiano y su familia organizada por esta casa periodística se puede ver en nuestra página web. Se la digo a continuación, es actualidad.rt.com. Por cierto, que el representante a la Cámara por el Departamento de Antioquia, Alejandro Toro, opina que Colombia se ha convertido en un gran exportador de mercenarios por la gran cantidad de personal militar y su temprana jubilación. Y añade que el país trata de combatir este problema mediante la aprobación de leyes correspondientes, pero su tramitación pues lleva mucho tiempo.
6: En la época del expresidente Álvaro Uribe, duplicamos el número de hombres de nuestras fuerzas armadas. Y por el régimen especial, ellos después de 20 años se pensionan o pues ya comienzan a recibir su bono pensional. Significa que miles de personas con conocimientos militares, con 40 años, hoy pues pueden ser, digamos, este caldo de cultivo perfecto para que vayan mercenarios. Hoy lo que podemos decir es que al menos tenemos un elemento disuasivo a través de la aprobación de la Convención para la Ratificación de la Prohibición del Mercenarismo. Creo que hoy muchas empresas lo piensan dos veces antes de llegar a Colombia. Solo que quienes conocen saben que los tiempos en el Congreso de la República son complejos. Entonces creamos el delito, pero hoy hay una dificultad y es que no lo hemos reglamentado a través del Congreso de la República, lo que debería demorar como mínimo un año. Es un negocio multimillonario, donde logramos, por ejemplo, en la investigación que hicimos antes de ser ponentes de este proyecto de ley, darnos cuenta que el negocio está en cada persona que se va. Entonces, quien se va, gana. Pero quien recluta gana por cada uno que se va. Y si lleva 100, entonces te pueden quedar $1,000 por cada persona.

0: Rusia llevó a cabo un masivo ataque contra instalaciones del complejo militar e industrial de Ucrania. El Ministerio de Defensa del país precisa que la operación es una respuesta a la reciente ofensiva del régimen de Zelensky contra un centro educacional en el Donbass. Previamente, Vladimir Putin declaró que las autoridades de Kiev decidieron abrir una nueva página en la serie de crímenes. Esta afirmación hace referencia a los trágicos hechos en la República Rusa de Lugansk, que dejaron más de 20 muertos. También el presidente dijo que va a haber, por supuesto, acciones en represalia que no van a quedar impunes. María Starostina, tienes todos los detalles.
1: Hola, Alex. Hola a todos. Así es, efectivamente, el ejército ruso realizó un ataque masivo en respuesta al reciente acto terrorista que se cobró la vida de muchos jóvenes en la ciudad de Starobielsk, que es que era un ataque contra un centro educativo. Anteriormente, desde Moscú avisaron que aquel ataque ucraniano había sido la gota que colmó el vaso. Aquí podemos ver las imágenes de los ataques que se registraron esta noche, es decir, de lunes a martes. Son los testimonios de las personas que pudieron grabarlo en diferentes partes del país. Desde el Ministerio de Defensa de Rusia precisan que se utilizaron armas de alta precisión y largo alcance de base aérea, terrestre y naval, incluidos misiles hipersónicos, aerobalísticos y drones. Aseguran que se atacaron varias instalaciones del complejo militar industrial en diferentes partes del país. Aquí lo podemos ver en Kiev, en Zaporozhye, Kharkov, Dnipropetrovsk, también en las

0: página en la serie de sus crímenes y dar una nueva dimensión al conflicto en su conjunto. Pues bien, esa es su elección. No, he invitado por casualidad al fiscal general y al jefe del comité de investigación. Les pediría que den sus valoraciones sobre lo ocurrido e informen sobre cómo avanza el trabajo para identificar a estos criminales. Todos ellos deben recibir el castigo que merecen y este será inevitable.
1: María, y este ataque sigue siendo tema de discusión en organizaciones internacionales, ¿cierto?
2: Así es. El tema se abordó en el marco de la última sesión del Consejo de Seguridad de la ONU. Vasily Nibinze, representante permanente de Rusia ante el organismo, condenó las declaraciones de la parte ucraniana sobre lo ocurrido en Starobielsk, y es que aseguraban que era un fake news. Nibinze nombró a todos los fallecidos tras este atentado y enseñó sus fotografías. Veamos.
3: Recuerdo que en la última reunión el señor Melnik dijo que la tragedia de Starobielsk era un montaje. Allí no pasó nada, es imposible confirmarlo. Y aunque hubiera habido muertos, eran adultos. Hoy comenté qué tipo de adultos murieron en Starobielsk y qué clase de montaje es este. Aquí hay fotos de personas adultas. Elena Martemianova, 20 años, mayor de edad, sí. Anna Pagrievnichenko, 19 años. La lista continúa. Hay 21 fotos con fechas de nacimiento y fallecimiento. El cinismo con el que el señor Melnik se permite burlarse de vidas humanas, de la vida de los niños, no tiene límites.
2: Además, esta jornada, los representantes del Comité Internacional de la Cruz Roja visitaron el lugar de la tragedia de este atentado en Starobielsk. Aquí podemos ver cómo la delegación recorrió el edificio del centro educativo y también de la residencia estudiantil. Conversaron con algunos de los estudiantes de este centro y también con las personas que participaron en las labores de rescate en aquel entonces.
1: Así es. Bueno, pues sigue siendo tema de discusión, ¿no? La muerte de estas jóvenes rusos, ¿no? A manos del régimen de Kiev. Gracias, María. Las fuerzas conservadoras en el Parlamento de Polonia instan a bloquear el ingreso de Ucrania a la Unión Europea hasta que Kiev abandone esta ideología de nacionalismo. De esta manera reaccionaron a la decisión de Zelensky de otorgar a una de sus unidades militares el título honorífico de héroes del ejército insurgente ucraniano. Bajo este nombre actuaron los organizadores de las atrocidades contra polacos en el siglo pasado. Bueno, los trágicos hechos resultaron en decenas de miles de polacos asesinados a manos de nacionalistas ucranianos durante la Segunda Guerra Mundial. Desde Varsovia aseguraron que tales medidas disminuyen el apoyo a Ucrania entre los ciudadanos de Polonia y además propusieron esto, ¿eh? Despojar a Zelensky de la Orden del Águila Blanca, que es la máxima condecoración estatal. Asimismo, retiraron la bandera ucraniana sobre la alcaldía de la ciudad de Lublin y consideran endurecer el control fronterizo con el país vecino. Esto mientras Polonia juega un papel clave para el transporte de la ayuda militar y humanitaria para Kiev, que viene desde distintos países. Por ejemplo, más del 95% de las entregas pasan por el aeropuerto polaco, que se ubica a unos 100 kilómetros de la frontera entre los dos estados. El escándalo se remonta a los sucesos que tuvieron lugar entre 1943 y 1945, cuando los integrantes del ejército insurgente ucraniano realizaron una campaña para exterminar a la población polaca de Volinia. Se saldó con unas 100.000 personas asesinadas y muchos, muchos desplazados. Los hechos siguen siendo una herida abierta para miles de familias polacas. Así en la nación, con regularidad se celebran marchas para rendir homenaje a las víctimas de la masacre, un acto que busca preservar la memoria histórica. El consultor externo para los derechos humanos y mecanismos de la ONU, David López, opina que en Ucrania, al igual como en otras regiones del mundo, se incrementa el nazismo. Y en este contexto señala que estos desacuerdos entre Ucrania y Polonia, que ya le estamos contando, podrían dificultar el ingreso de Kiev en la Unión Europea.
4: Es una decisión que creo que es extremadamente arriesgada porque Polonia es el principal corredor logístico entre Ucrania y Occidente para asuntos militares. Más del 90 y 95% de la ayuda militar ha transitado por territorio polaco. Y si

0: y en el apoyo pues de Varsovia, la capacidad de Ucrania frente a este conflicto contra Rusia para sostener el esfuerzo bélico, pues se vería muy afectado. Eso es una crisis que probablemente no bloqueará de inmediato el proceso de adhesión de Ucrania a la Unión Europea, pero sí puede, creo yo, complicarlo, además en todos los altibajos y las incoherencias que está teniendo la Unión Europea. Polonia es uno de los actores más influyentes de Europa Central y Oriental y puede utilizar quizás ese peso político para exigir cambios. El problema aquí de fondo no es la construcción de la identidad nacional. Esta no puede basarse en la rehabilitación de actores vinculados o atrocidades contra poblaciones civiles. Tiene que haber una nueva creación que nos dé una perspectiva alterna y que le ponga relativamente y de una manera u otra un fin estructural a esta, la construcción del nazismo que preocupantemente estamos viendo crecer, no solamente en ese sector del mundo, sino también en otros lugares.
1: En Perú continúan los preparativos previos al balotaje programado para el 7 de junio. La Oficina Nacional de Procesos Electorales culminó ya toda la distribución del material electoral hacia las oficinas descentralizadas en el interior del país. Bueno, en el contexto de los comicios y ante toda la inestabilidad política, resaltan las relaciones entre el legislativo y el ejecutivo. Y es que aunque el Congreso tiene, pues sí, esta facultad de destituir a los presidentes en ejercicio, que han sido muchos en los últimos años, gran parte de la ciudadanía considera que es el órgano más corrupto en la nación, según algunas encuestas. Martín Álvarez nos cuenta un poco más.
2: Perú es conocido por su gastronomía, Machu Picchu y también por su inestabilidad política. A pesar de que los mandatos son quinquenales, el país tuvo 8 presidentes en una década. El principal responsable es el Congreso y su principal herramienta es la vacancia por incapacidad moral.
3: El Parlamento lamentablemente se ha encargado con la excusa de su disolución durante el gobierno de Martín Vizcarra de ajustar algunas normas que los fortalezca y estas normas que les permitiría defenderse de este tipo de actos ha sido usado de plano para ver qué presidente se queda y qué presidente se va en el momento que a ellos les da la gana. Han logrado también que se esté rompiendo el equilibrio de poder que debería existir en toda democracia.
2: La CIDH dice que el mecanismo no tiene una definición clara y se usa con subjetividad. Martín Vizcarra, Pedro Castillo, Dina Boluarte y José Gerí fueron los últimos líderes destituidos. El Poder Legislativo también mantiene una relación tensa con el presidente interino José María Balcázar por la polémica compra de aviones F-16 a Estados Unidos.
3: No les interesa al Parlamento la estabilidad que puedan tener los presidentes. De hecho, normalmente este tipo de opciones es diametralmente opuesto a lo que busca la opinión pública.
2: El próximo presidente tendrá una base de apoyo frágil en el Congreso. Ninguna de las fuerzas políticas superó el 20% en la primera vuelta. Sin embargo, la novedad es que el Parlamento volverá a ser bicameral, lo que en teoría hará más difícil una moción de censura. El 85% de los peruanos considera que el Congreso es la institución más corrupta del país. A pesar del rechazo popular, durante el actual periodo legislativo se reformaron más de 50 artículos constitucionales. Se otorgaron beneficios como la reelección indefinida. Además, una iniciativa busca eximir de responsabilidad penal a los militares y policías por las lesiones o muertes de manifestantes en protestas. Por su parte, el Ejecutivo no reglamentó decenas de leyes aprobadas por el Congreso, lo que paralizó su aplicación y elevó la tensión entre los poderes del Estado.

0: Ecuador oficializó la eliminación de los aranceles del 100% a las importaciones colombianas tras meses de tensiones comerciales, restricciones recíprocas y disputas fronterizas. La guerra arancelaria impulsada por el presidente ecuatoriano fue una respuesta a lo que consideraba como una supuesta insuficiente acción de Colombia frente al narcotráfico y la falta de vigilancia fronteriza. Sin embargo, la pregunta continúa. ¿A qué se debe toda esta crisis en la frontera entre ambos países y cómo afecta esto a la población? En una nueva edición de nuestro programa Cartas sobre la Mesa abordamos esta cuestión y aquí le presentamos un adelanto.
1: La frontera entre Colombia y Ecuador es una zona estratégica para la migración, para el comercio, para las relaciones entre ambos países, pero también últimamente se ha convertido en un área de tensión diplomática muy importante.
2: Yo siento que Colombia tiene un control básico en las fronteras, pero siento que podría ser más riguroso.
3: Estos meses, más o menos, se siente un poco de controles en ambos países.
1: El problema es que cuando esa frontera se calienta, no son los políticos los que sufren, sino los camioneros, los vendedores, los comerciantes e incluso las familias cuya economía depende del paso diario por esa zona.
4: Siento que hay demasiados a veces grupos de delincuencia común o de guerrilla que pueden pasar entre un país y el otro.
1: Esta semana vamos a estar debatiendo si la crisis en la frontera colombo-ecuatoriana es culpa del Estado, del crimen organizado y quién es el principal responsable de su solución.
5: La culpa no es de la gente, que sí termina sufriendo muchas veces de quien sí es la culpa, que puede ser los actores armados ilegales.
6: Me preocupa que las relaciones internacionales se estén manejando con ideologías políticas y de pronto dejando un poco de lado los intereses superiores de la nación.
7: Estamos en un escenario de incertidumbre y de riesgo en el que de alguna u otra forma se han generado incentivos para que estas relaciones internacionales de alguna otra manera se alteren.
1: Pongamos las cartas sobre la mesa.
0: Los medios citando a funcionarios estadounidenses afirman que Donald Trump criticó duramente al primer ministro israelí Benjamin Netanyahu durante una llamada telefónica. Lo calificó de loco y declaró que de no ser por él, el político estaría en la cárcel. La conversación tuvo lugar después de que Netanyahu ordenara una ampliación de la operación terrestre en el Líbano. A su vez, el secretario de Estado de Estados Unidos, Marco Rubio, subraya que ve la posibilidad de lograr un acuerdo con Irán con ciertas concesiones por parte de la nación persa. En paralelo, desde las Fuerzas Armadas iraníes señalan que Teherán todavía no ha revelado todas sus cartas bajo la manga y añaden que el pueblo iraní no se rinde a pesar de los esfuerzos de Washington. Mientras, medios reportan que la Casa Blanca presiona a Omán para que adopte una postura clara sobre el conflicto ahí, en Oriente Medio. Vamos con más noticias en breve. Según medios, al menos 8 personas murieron y varias resultaron heridas tras un accidente de tráfico en Tegucigalpa. Se informa que un camión pesado se salió de control debido a presuntas fallas en su sistema de frenos e impactó contra un edificio. Ahí tiene usted parte de las imágenes de los trabajos que se realizan. Bueno, a su vez, el alcalde del Distrito Central de Honduras anunció medidas de apoyo a las familias afectadas. Se reporta que las causas del siniestro están siendo investigadas ya por las autoridades. La policía de Panamá despliega un amplio operativo de captura tras una fuga de reos en el centro penitenciario La Joyita. La evasión se registró durante un proceso de redistribución de internos dentro de este presidio y las autoridades se reportan que, previo a la huida, unos 40 reclusos organizaron un motín y derribaron las puertas de los pabellones. También confirmaron la muerte de un convicto durante el incidente y la recaptura de varios de ellos. Donald Trump nombra como director interino de Inteligencia Nacional al alto funcionario de la vivienda William J. Palt. El mandatario resaltó su amplia experiencia en la gestión de los asuntos más delicados de Estados Unidos. Sin embargo, los medios reportan que esa designación genera mucha polémica. Y es que anteriormente, Palt presionó al Departamento de Justicia para emprender investigaciones contra adversarios personales, sí, personales, del inquilino de la Casa Blanca. Ya sabe, más noticias las puede encontrar justo en nuestro sitio web. Por supuesto, también invitamos a que visite nuestros canales de Telegram para estar pendientes de lo que pasa incluso detrás de la noticia. Vamos a la pausa y volvemos con más.
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Recta final titulares. En exclusiva, RT accedió a un testimonio sobre cómo Ucrania recluta a mercenarios. Ante nuestras cámaras, un joven colombiano que permanece detenido por Rusia contó a su familia en una videollamada las falsas promesas que le hicieron. Rusia realiza un ataque masivo contra el complejo militar e industrial de Ucrania, esto en respuesta a la agresión terrorista contra un centro educativo en Starobielsk. Previamente, Vladimir Putin advirtió que estas acciones no quedarían impunes. En Perú avanza la distribución del material electoral de cara al balotaje presidencial de este domingo y de fondo los ciudadanos consideran al Congreso el órgano del país más corrupto tras destituir a varios mandatarios en los últimos años. Nosotros volvemos en 30 minutos, usted no le cambie, ya llega RT Documentales.

0: Юрій.
1: Привет.
0: Оля.
1: Юрій.
0: Eres tú?
2: La victoria será nuestra.
0: Definitivamente.
2: Hoy tenemos que hacer muchas cosas buenas. La gente sabia e inteligente siempre quiere que no tengamos trabajo. Nosotros también esperamos lo mismo, que la gente esté lo más sana posible, para que solo tengamos que ocuparnos de la medicina preventiva o de rutina. Eso sí que nos daría un mayor gusto. Pero de momento nosotros hacemos un poco más de lo imposible.

0: Tenemos un paciente con el hueso temporal derecho totalmente fracturado y un elemento extraño, quizás un fragmento de proyectil. Lo podremos observar claramente en la mesa de operaciones. Haremos más de lo posible para preservar la vida y la salud del paciente.
1: Cuéntenos cómo fue que un proyectil de lanzagranadas le dio en la cabeza.
2: No estoy seguro. Tenía en la cabeza un fragmento de proyectil o bala, o quizás solo la punta.
0: Tuvimos que hacer la extracción de forma muy cuidadosa y evitar traumatismos para que después los neurocirujanos hicieran su trabajo. Sacamos un pedazo de munición de la cabeza y lo destruimos. El paciente se encuentra muy bien. Sigue con su tratamiento y espero que nos veamos para que pueda agradecernos el haber salvado su vida. Después de esto sacamos otro proyectil, pero esta vez del brazo. En esos momentos lo único que piensas es, por favor, que no pierda la función de su extremidad. El dolor se puede aguantar, pero lo crucial es evitar que la persona quede postrada en cama, sin la capacidad de trabajar y servir.

0: Durante todo este tiempo, la unidad ha tratado a más de 100.000 pacientes. Hubo un caso cuando salvaron las piernas a un niño. El problema era que no se sabía hasta qué punto podrían salvarlas. La operación duró muchas horas y cuando lo sacaron con las dos piernas fue algo que ponía la piel de gallina.
1: Cuando estaba el grupo Wagner, entraban de 7 a 8 hombres a la vez en camionetas, a veces en vehículos grandes, hasta llegaban dos juntos. Dependía del día. Terminábamos de atender a unos y ya entraban otros. Operábamos a 200 personas al día, 250, 300. Solo teníamos dos cirujanos, un médico de urgencias y un anestesiólogo.
2: Es muy poco. ¿Te vas a tu casa o vas a esperar los heridos?
1: Voy a esperar. Me llegan mensajes que ponen, te llevamos unos cuantos panzones. Así les decimos a los heridos, algunos de ellos necesitan que los amputen.
3: Listo, chicos, rápido, rápido, más rápido.
1: Cuando hay tres heridos graves desangrándose a la vez, obviamente la amputación pasa a un segundo plano. Anestesiamos al herido para que espere, porque los primeros se morirían sin cirugía, pero él tiene oportunidad de aguantar. Una hemorragia interna, como una herida en el abdomen, no se puede detener fácil, pero en una pierna sí se puede controlar. Así que hay que calcular qué es lo más urgente.
4: Unidad, atención. Informen de la situación al mando.
5: Realizamos nuestra primera operación de osteosíntesis mandibular. Fue la primera vez que estuve con todo el equipo en un quirófano completo. Alguien dijo que un equipo como nosotros podría trasplantar incluso una cabeza. Voy a recordar esto para toda mi vida. Somos un equipo muy unido y siempre estamos coordinados.
6: Cuando nos mudamos aquí desde Lugansk, pensé, ya han pasado 3 años. Miro a todos y me doy cuenta de lo unidos que estamos. Llevamos mucho tiempo juntos, los conozco bien, recorremos el mismo camino sin saber lo que nos espera. Fue entonces cuando me di cuenta de que todos ellos son mi gente.
5: En el chat del trabajo, que llamamos nuestra gran familia, aparecen diferentes situaciones, asuntos laborales, a veces nos peleamos, luego nos reconciliamos, nos llevamos bien o no. Todo esto forma parte del trabajo, porque somos un gran colectivo y llevamos mucho tiempo juntos. Yo empecé a bromear, creo que fui el primero en hacerlo, y decía, somos una gran familia disfuncional.
2: Yuri, una pregunta. ¿Esperamos o podemos empezar? Tenemos una operación maxilofacial.
5: Empiecen, ya viene alguien.
2: ¿Operamos?
5: ¿Qué te parece, Vasily?
2: Es genial.
1: La unidad ha avanzado tanto tecnológicamente que realizan cualquier tipo de operación, incluida la neurocirugía. En estas circunstancias, es de lo más avanzado. Justo ahora van a hacer una revisión para ver si hay fragmentos de metralla, dónde están ubicados y si hay daños en los órganos abdominales. Usaremos anestesia combinada general. En términos simples, el paciente estará dormido durante todo el proceso. Cuando se despierte, no recordará nada, no sentirá dolor y se irá recuperando.
0: Todo el equipo es como una gran cadena. Si se rompe un eslabón, probablemente ya no podamos seguir. Teníamos que ir a Ucrania. En la víspera de la partida, Yuri se acercó a mí y a todas las chicas y nos dijo, si alguien tiene que quedarse, si alguien no puede ir conmigo por cualquier motivo, las enviaré de vuelta a casa. Pero ninguna se negó. Porque con un comandante así se puede ir hasta el fin del mundo. Siempre te sientes segura. Hay seguridad en que todo saldrá bien, en que las cosas serán como deben ser, que todas seguiremos vivas y sanas, y que podremos ayudar a mucha gente a seguir siendo feliz, salvando otras vidas.
2: ¿Amas tu patria?
1: Claro.
2: ¿Quién te espera en casa?
1: Mi esposa.
2: ¿Tienes hijos?
1: Sí, de mi primer matrimonio.
2: ¿Niño o niña?
1: Una niña de 15 años.
2: Casi adulta. Mientras hablamos, te están poniendo un tornillo en la pierna.
1: Estoy impresionado. Les pedí que me sedaran, pero...
2: ¿Preferirías estar sedado?
6: Sí, estamos colocando un kit de instrumentos quirúrgicos para uso militar. Es un modelo militar de un aparato de fijación externa. Es la opción más eficaz y simple. En el mejor de los casos, se coloca en unos 20 o 30 minutos. Es decir, se hace rápido y queda bien firme, que es lo que hace falta. Esta es la primera etapa del tratamiento quirúrgico. La siguiente será colocar una placa o un aparato Ilisarov.
1: Me alcanzó un dron. Tardaron 4 días en evacuarme. Ayer por fin lo consiguieron. Mis compañeros me trasladaron de sótano en sótano con mucho cuidado para que no nos detectaran con los drones.
5: El apoyo de un compañero es muy importante. Siempre hay que confiar en quien tengas alrededor. No importa el cargo que tengas ni tu rango. Es así en todas partes. Se trata de uno de los pilares para completar una tarea con éxito.
6: A cuidados intensivos.
0: Me parece que fue en el 2023. Un paciente llegó con un proyectil dentro del cuerpo. Nuestros doctores, arriesgando sus propias vidas, lo extrajeron y la operación fue todo un éxito.
5: Primero le hicimos una radiografía. Se veía una sombra y creíamos que podía ser la hoja de un cuchillo que se había roto ahí dentro. Y al revisar la herida, el orificio de entrada, no parecía para nada que fuese de una puñalada. Era un agujero muy pequeño, como de una herida de bala, muy pequeña. Luego hicimos una tomografía y vimos que en realidad era un proyectil. Entendido. Vamos al quirófano. Entramos y lo preparamos para la operación.
1: Sabíamos qué hacer en cada paso y quién haría qué. Ya teníamos un plan estructurado, más o menos. Básicamente nos repartimos las tareas. Tú haces eso, tú te encargas de aquello.
6: Cuidado. Tranquilo, tranquilo. Cuidado, cuidado.
1: La verdad es que fue aterrador. Todos estábamos diciendo palabrotas porque no teníamos ni idea de qué era, cómo había llegado hasta ahí, ni cómo manejarlo. Y mucho menos qué hacer con él.
6: 30 milímetros.
5: Y bueno, por fin nos relajamos. Pensábamos, listo, todo salió bien, genial. Y explotó. Uno de los fragmentos

0: Las cosas.
1: Me alcanzó.
2: Daniel, trae la camilla.
3: Acuéstate.
1: Sentía un zumbido. Porque la explosión fue en un espacio cerrado.
2: Una tomografía. No, no hay tiempo. El yeso de las paredes empezó a caerse cuando estábamos operando. Nos agachamos. Pensábamos que algún proyectil había impactado contra el hospital. Estábamos más o menos protegidos porque llevábamos chalecos antibalas y cascos. Traigan agua.
3: Larisa, trae agua.
4: ¿Siguieron trabajando?
2: Sí.
4: A pesar de que justo detrás de la pared hubo una explosión.
2: Nos dejó un poco aturdidos. Tuvimos una especie de conmoción cerebral. Dolor de cabeza, náuseas. Estábamos desorientados. Había polvo por todas partes. Alguien me estaba llevando a algún lugar. Yo dije, ¿a dónde me llevan si estoy bien? Solo me dolía la cabeza y estaba aturdido.
1: Cuatro días más tarde, cuando más o menos me recuperé, pensé, me voy a perder las celebraciones del 2 de agosto. Dije, no, vivos o muertos tenemos que ir a la iglesia y depositar flores ante el monumento de Vasily Margelov. Debemos hacer el saludo militar con todo el equipo. Es importantísimo honrar a los muchachos caídos. Pedí el alta y que me llevaran a Lugansk. En realidad empecé a sentirme más o menos bien aproximadamente en septiembre. Intenté practicar con el andador, poco a poco. De todas formas, lo recuerdo como algo positivo, aunque fueron los peores momentos de mi vida.
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0: Antes solo hacíamos operaciones bastante sencillas, pero ahora realizamos cirugías que incluso algunos hospitales de Moscú no hacen. Cirugía abdominal de cualquier complejidad, neurocirugía, cirugía vascular, incluso toracotomías, lo que sea.
1: Somos la primera unidad médica en la historia del ejército soviético o rusa en recibir el título honorífico de la Guardia. Es un gran honor. Y por decreto presidencial recibimos la Orden de Pirogov. Es una condecoración estatal que destaca la perseverancia de nuestro personal médico. Trabajamos al límite de nuestras fuerzas. Dormimos de pie, pero nunca dejamos de hacer nuestra labor.

0: Bajo la dirección de Yuri, logramos desplegar nuestro potencial. Avanzamos hacia nuestras metas a pesar de cualquier obstáculo. Él es un ejemplo de un verdadero comandante que siempre cuida de su personal y de los heridos que reciben tratamiento aquí.
1: ¿Cuántos años tienes?
2: 18.
1: ¿18?
2: Sí.
1: ¿Firmaste el contrato o te reclutaron?
2: Pues fue mi decisión.
1: ¿Tu decisión?
2: Uno tiene que defender la patria.
1: Bien dicho. ¿De dónde eres?
2: De Nizhny Novgorod.
1: ¿Nizhny Novgorod? ¿Y de dónde son ustedes?
3: Nosotros dos del Kuzbass.
2: Tula.
3: Orenburgo.
2: Stupino, provincia de Moscú.
3: Región de Altai.
2: La gran ciudad de Samara.
1: Perfecto.
3: Está toda Rusia aquí.
1: Que sus ángeles de la guarda los acompañen para que todos sigan vivos y a salvo.
4: Los héroes son otros. Son aquellos que avanzan sin miedo, comprendiendo los riesgos que afrontan, pero sabiendo que a sus espaldas está toda Rusia y luchan por ella.
1: Muchachos, ¿qué tal los atienden? ¿Les gusta?
2: Sí.
1: ¿Todo bien? ¿La comida está rica?
2: Sí.
1: Hola.
3: Hola, todo fenomenal.
5: Algunos muchachos están muy impacientes por volver al frente. Aún están a tratamiento, pero dicen, déjenos volver con nuestros compañeros. Sobre todo, si es un comandante, pasa 2 o 3 días en el hospital y sin terminar el tratamiento, ya quiere volver. Quiero que me den de alta. Hay muchos así. A lo mejor la mayoría.
1: ¿Prefieren el combate o el hospital?
2: Combatir.
1: ¿Y el tratamiento?
2: Basta ya de hospital. Quiero marcharme. Estoy completamente curado.
1: ¿Sí?
2: Estoy listo.
1: ¿Te preocupas por tus compañeros?
2: Claro, la mitad estamos aquí y el resto allá. ¡Granada! ¡Granada! ¡Corran!
3: ¡Retirada! ¡Cúbrannos!
4: Hay mucha gente comprometida. Gente que dice, vamos, doctor, piense algo. Tengo que volver. Los muchachos allá no lo entenderán. Son muchos los que dicen eso.
2: Cobertura, cubran la retirada.
4: Es imposible ignorar estas peticiones. Cuando una persona dice eso, se te pone la piel de gallina. Tienes que reaccionar a lo que dicen estas personas. Tienen una voluntad de hierro.

0: Llegamos a Bielorrusia para hacer maniobras. El 26 de febrero, nos movilizamos hacia Kiev y pasamos 4 días siguiendo a nuestra división como parte de un convoy. Comenzamos a atender gente cuando íbamos de camino, porque ya habían comenzado los bombardeos y había heridos.
1: Los combates eran intensos. Nuestras unidades trataron de abrirse paso para acceder a las tropas que llegaron por aire y estaban rodeadas. Rompimos el cerco y empezamos a empujar al enemigo hacia Kiev. La mayor parte de la unidad estaba en la provincia de Belgorod. Y se nos asignó la tarea de organizar un destacamento médico conjunto para atender al grupo de las tropas aerotransportadas.
0: Cuando llegamos a nuestro lugar de despliegue, se nos ordenó cavar y hacer refugios seguros. Y las mujeres trabajábamos casi igual que los hombres. Al mismo tiempo se instaló un puesto de socorro móvil junto con un baño, ya que nuestro comandante piensa que es muy importante proporcionarnos las comodidades parecidas a las de nuestra vida normal. Así que montamos un baño y organizamos un lugar donde comer. Luego nos pusimos manos a la obra para garantizar nuestra propia seguridad. Y los hombres empezaron a cavar refugios subterráneos.
2: Elegí un lugar entre los árboles. Cavé hasta la cintura y pensé, bien, con esto basta para hoy. Es que estaba muy cansado. Luego nos dijeron que pasásemos la noche ahí. Por eso tuve que seguir cavando. Cavamos un hoyo bastante profundo y entonces empezaron a atacarnos. En ese momento ya no dudábamos si teníamos que cavar más o no.
0: Como estábamos a finales de febrero o principios de marzo, hacía bastante frío. Había nieve. Aquella primera noche, nos tumbamos a dormir y contemplamos las estrellas en el cielo, mirando los pinos que habíamos talado y transportado. No pasábamos frío, pero me parecía incómodo dormir con la cara pegada a una pared de tierra. Así que dormíamos todos apretados y solo nos dábamos la vuelta.

0: cuenta cuando nos lo pedía alguien. Si a uno se le entumecía el costado derecho, todos nos dábamos la vuelta a la izquierda. Así pasábamos las noches cuando no trabajábamos. Sin embargo, la mayor parte de nuestro trabajo lo hacíamos por las noches.
1: Al principio, contábamos con coches de emergencia móvil. Se desplegaron dos salas. Los heridos llegaban a una de ellas, donde se vendaban y se estabilizaban los pacientes graves. Después, pasaban a la segunda ala al otro lado del coche, donde se encontraban los heridos que debían ser evacuados. Posteriormente, montamos las tiendas y las fijamos al suelo, donde se instalaron los quirófanos. Había tres mesas, una tienda aparte para los heridos, otra para hacer una radiografía y la tercera para el laboratorio. Normalmente nos atacaban dos veces al día, por la tarde y por la noche. Nos atacaban por la noche, luego conseguía dormir un poco y cuando me despertaba al amanecer ya no recordaba los ataques. Se me bloqueaban los recuerdos y no sentía miedo. Incluso me quitaba el chaleco antibalas y seguía trabajando. Pero al acercarse al mediodía ya empezaba a estar de mal humor. Todos estábamos de mal humor, no hablábamos nada. Luego, por la tarde, cuando se reanudaban los ataques, volvíamos a ponernos el chaleco antibalas y nos escondíamos en el refugio esperando a que pasase.
2: Torniquete hace 20 minutos. Todo bien.
1: Vamos, vamos. Cuidado, cuidado.
2: Listo.
3: Además de las tropas aerotransportadas del frente de Kharkov, que en su mayoría fueron trasladadas por aire, atendimos absolutamente todos los que nos traían, tanto a civiles como a soldados ucranianos capturados. En aquel momento, nuestra unidad médica móvil trabajaba a las afueras de Izium. Una vez que completamos la misión en esa zona, nos trasladamos al territorio de la República Popular de Lugansk. Esto ocurrió a finales de la primavera del 2022 y trabajamos para expulsar al enemigo de Lugansk.
1: En nuestra unidad médica móvil en Popasnaya teníamos un pequeño y acogedor sótano donde podíamos trabajar con bastante comodidad. Hacíamos turnos cada 5 días. Me gustaba porque teníamos mucho trabajo y no veíamos lo que estaba pasando fuera. Se perdía la noción del tiempo. Como no había distracciones, podía mantener la concentración y sumergirme en el trabajo por completo. Nos atacaron con HIMARS varias veces, pero no en Popasnaya, sino en un hospital cercano en Pervomaisk. También atacaron nuestra unidad, pero había un edificio con un refugio antibombas en el sótano, y en ese refugio nos instalamos.
3: El 31 de diciembre, el enemigo lanzó un ataque con misiles de fabricación extranjera, y este continuó durante toda la Nochevieja. Un dron sobrevolaba justo por encima de nosotros. Y durante el primer intento de evacuación, nos atacaron con otro misil. Por desgracia, muchos de los muchachos que intentaron llevar a cabo la evacuación fallecieron allí. No creo que sean hazañas extraordinarias, pero nuestro comandante sí las consideró así. Evacuamos a todos y les encontramos un lugar donde alojarse, a pesar de lo abarrotado que estaba. Simplemente hacíamos nuestro trabajo, ya está. Independientemente de cómo evalúen nuestros superiores nuestro trabajo, de si piensan que lo hacemos bien o no, o de si nos otorgan una medalla o no, seguiremos haciéndolo. Tenemos nuestros propios principios morales y son inquebrantables. Siempre me alegra ver a uno que dice gracias por haberme salvado la vida. Y eso es todo lo que necesito. Me parece importante saber que he hecho algo bueno por un hermano. Por eso sigo adelante.

Acercarse a un herido, hablar con él, animarlo, darle un vaso de agua. Independientemente de cuántas estrellas lleven los hombros, un verdadero oficial no se ve agobiado por sus charreteras. Estas lo inspiran a hacer cosas buenas. En el cielo está Dios y en la tierra está Rusia.

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Bienvenidos a las noticias en RT. Como siempre a esta hora repasamos los titulares. En exclusiva, RT accedió a un testimonio sobre cómo Ucrania recluta con engaños a los mercenarios. Un colombiano que permanece detenido por Rusia contó a su familia en una videollamada las falsas promesas que le hicieron. Rusia realiza un ataque masivo en respuesta a la agresión terrorista de Kiev contra un centro educativo en Starobielsk. Previamente, el presidente Vladimir Putin dijo que todas esas acciones abren una nueva dimensión del conflicto y que no quedarían impunes. En Perú avanza la distribución del material electoral de cara al balotaje presidencial del próximo domingo y de fondo revisamos todos los recursos legales que tiene el Congreso para destituir mandatarios, que han sido muchísimos en los últimos años, mientras los ciudadanos consideran al legislativo el órgano más corrupto de este país. Esto y más en los próximos minutos y como siempre vamos a hacer contacto con las voces que hacen la noticia desde el terreno. Comenzamos.

0: Los medios rusos informan que un grupo de mercenarios extranjeros se rindió en la provincia de Zaporozhye. Se reporta que luchaban del lado de las Fuerzas Armadas de Kiev. Fueron rodeados y se vieron obligados a deponer las armas. El régimen ucraniano ha reclutado a miles de combatientes extranjeros que eventualmente caen en el campo de batalla o terminan hechos prisioneros en Rusia. En el siguiente reportaje les presentamos una videoconferencia organizada en exclusiva por RT entre un mercenario colombiano prisionero y su familia, en la que denuncia fraude y crueldad por parte de los reclutadores ucranianos. Andrés Fernández Sánchez nos cuenta más.
1: En Puerto Boyacá, una pequeña ciudad en el centro occidente de Colombia, la familia de William Andrés Gallego Orozco atraviesa los días más duros de su vida tras enterarse de que su hijo, quien era mercenario en las Fuerzas Armadas de Ucrania, ahora es prisionero en Rusia. Entre el dolor y la angustia, sus padres y hermanos han buscado por todos los medios obtener información. Un equipo de RT llegó hasta su vivienda para conocer su historia.
2: Esa angustia y esa zozobra nunca se pasa, nunca. Uno se acuesta a dormir y en la noche se despierta uno, el primer pensamiento es, mi hijo, ¿me lo van a devolver? Es una angustia que está diario ahí, patente y latente, es duro, esto es duro.
1: William Andrés asegura que un agente del régimen de Kiev, con múltiples denuncias por casos similares según su familia, lo reclutó con engaños mientras cantaba en un bar de Bogotá. Lo situó en un hotel en una zona humilde de la capital, donde le prometieron gastos de viaje cubiertos y trabajo como cocinero. Pero una vez allí, sufrió maltratos y fue enviado al frente de combate sin tener experiencia militar. Por primera vez hablaron por videollamada, a pesar de la distancia.
3: Hola.
4: Hola.
3: Extrañándolos mucho. No se imaginan. He tratado de descansar, pero no se puede. No se puede. No hago sino pensar en ustedes, en todos. Los extraño mucho y cada que cierro los ojos le digo a Dios, Diosito, que cuando los abra esté en el aeropuerto y me pueda volver. Y los abro y sigo acá.
4: Esto va a tener un ejemplo para muchas personas, para que no vayan a caer en este juego, papi. Esto es un negocio de otras personas y caen personas con sueños frustrados, con sueños que quieren cumplir, con sueños como usted, porque usted cayó en ese juego por querernos sorprender, papi. Usted nos quiso sorprender y el sorprendido fue usted y sí nos sorprendió. Se quiso, dijo, yo me voy y ya mañana vengo y les muestro a mi papá que soy grande.
1: Saben que pudo haber muerto en este conflicto ajeno, igual que el resto de su equipo. Sus padres, que lo creían muerto, se enteraron de que seguía con vida por los videos que difundió RT.
2: Estábamos destrozados de pensar que estaba muerto y que nos dijeran que usted estaba vivo o al menos ver ese video. Andrés, volvimos a nacer, la verdad.
1: En la conversación también les informó a sus padres que su pierna está afectada. Los médicos identificaron una fractura y esquirlas de ametralladora. Sin embargo, una médica rusa está haciendo todo lo posible por curarlo.
4: Las palabras mías fueron instantáneas. Gloria a Dios, bendiciones a Rusia y bendiciones a los soldados de Rusia. Y Dios mío, gracias. Yo nunca desconfié de que usted le hubiera pasado nada, pero mi exclamación fue, oh Dios mío, ¿por qué? Su equipo de 17, 18 personas y usted fue el único sobreviviente.
1: Él ha decidido convertirse en un ejemplo para advertir a más jóvenes y evitar que caigan en las redes de trata de personas.
3: Vaya a la policía y denuncie esta gente que está haciendo la trata de personas, porque reclutan a las personas con mentiras. Ellos simplemente buscan una persona de escasos recursos, o buscan una persona que le vean esa debilidad, que le vean la falta de dinero. Entonces va y busca una persona de esas que está en la calle vendiendo bolsas. Venga, vámonos para Ucrania. Uy, no, la guerra es muy mala. No, o sea, otra cosa, ¿qué le gusta hacer a usted? No, me gusta cocinar. Listo, ahí está. Ucrania necesita cocineros, Ucrania necesita peluqueros, Ucrania necesita plomeros, que Ucrania necesita mecánicos. Entonces va y recoge una persona en un taller y le ofrece eso y la persona dice, uy, claro.
1: Su familia, que sufre esta situación desde Colombia, busca que esta historia, que ya ha tenido gran trascendencia en los medios de comunicación, sea cada vez más conocida y con ella impedir que más personas sean atrapadas por estas mafias y caigan como carne de cañón.
4: Usted es un instrumento de Dios para ayudar a frenar esa guerra que hay allá y no caigan tantas personas y por medio suyo se concienticen de este engaño. Ellos están sacando allá TikToks y videos y ponen a 3, 4 personas ahí, venga, aquí los traemos obligados a picar cebollita, no, no, no, esto y lo otro. No, pues qué mal les toca decir. Si eso fuera legal y si fuera legal es como eso, ¿por qué tienen que quitarle los pasaportes a las personas apenas llegan allá? ¿Por qué les prometo una cantidad de cosas? No he visto a la primer familia que les hayan pagado un ser querido, o no he visto la primer familia que de pronto el soldado llevando 2, 3, 4 meses le haya podido mandar plata a las personas. Eso es un engaño perfecto y lo sabemos, y yo sé que vamos a ayudar a que se acabe esta recochita, vamos a ayudar a que personas no sigan cayendo más en este engaño.
5: Recording stopped.
1: Solicitan a los gobiernos de Colombia y de toda la región prestar más atención a este delito para que los reclutadores vinculados a Kiev no sigan estafando a la gente sin ningún tipo de control.
6: Avanzan las investigaciones para lograr pronto la captura de quienes están vinculados a estas redes transnacionales que reclutan a ciudadanos, a muchos de ellos mediante engaños para llevarlos a combatir en el frente ucraniano, donde finalmente son capturados o mueren. Estos esfuerzos se han intensificado tras quedar en firme una ley para evitar el mercenarismo en el país. Según el presidente Gustavo Petro, hay más de 7.000 connacionales en Ucrania muriendo sin sentido. Además, como lo ha revelado la ONG Voces de los que no están aquí, los cuerpos del 99% de los mercenarios colombianos desaparecidos en Ucrania no han sido encontrados. Andrés Fernández Sánchez, RT, Puerto Boyacá, Colombia.
0: Bueno, ya lo sabe, la versión completa de esta videollamada entre el mercenario colombiano y su familia organizada por esta casa periodística se puede ver en nuestro...

0: nuestra página web, que es actualidad.rt.com. El representante de la Cámara por el Departamento de Antioquia, Alejandro Toro, opina que Colombia se ha convertido en un gran exportador de mercenarios por la gran cantidad de personal militar y su temprana jubilación. Y añade que el país trata de combatir este problema mediante la aprobación de leyes correspondientes, pero eso sí, su tramitación lleva mucho tiempo.
1: En la época del expresidente Álvaro Uribe, duplicamos el número de hombres de nuestras fuerzas armadas. Y por el régimen especial, ellos después de 20 años se pensionan o pues ya comienzan a recibir su bono pensional. Significa que miles de personas con conocimientos militares, con 40 años, hoy pues pueden ser, digamos, este caldo de cultivo perfecto para que vayan mercenarios. Hoy lo que podemos decir es que al menos tenemos un elemento disuasivo a través de la aprobación de la Convención para la Ratificación de la Prohibición del Mercenarismo. Creo que hoy muchas empresas lo piensan dos veces antes de llegar a Colombia. Solo que quienes conocen saben que los tiempos en el Congreso de la República son complejos. Entonces, creamos el delito, pero hoy hay una dificultad y es que no lo hemos reglamentado a través del Congreso de la República, lo que debería demorar como mínimo un año. Es un negocio multimillonario, donde logramos, por ejemplo, en la investigación que hicimos antes de ser ponentes de este proyecto de ley, darnos cuenta que el negocio está en cada persona que se va. Entonces, quien se va, gana. Pero quien recluta gana por cada uno que se va. Y si lleva 100, entonces te pueden quedar $1,000 por cada persona.

0: Rusia llevó a cabo un masivo ataque contra instalaciones del complejo militar e industrial de Ucrania. El Ministerio de Defensa del país precisa que la operación es una respuesta a la reciente ofensiva del régimen de Zelensky contra un centro educacional en el Donbass. Previamente, Vladimir Putin declaró que las autoridades de Kiev decidieron abrir una nueva página en la serie de crímenes. Esta afirmación hace referencia a los trágicos hechos en la República Rusa de Lugansk, que dejaron más de 20 muertos. También el presidente dijo que va a haber, por supuesto, acciones en represalia que no van a quedar impunes. María Starostina, tienes todos los detalles.
1: Hola, Alex. Hola a todos. Así es, efectivamente, el ejército ruso realizó un ataque masivo en respuesta al reciente acto terrorista que se cobró la vida de muchos jóvenes en la ciudad de Starobelsk, que es que era un ataque contra un centro educativo. Anteriormente, desde Moscú avisaron que aquel ataque ucraniano había sido la gota que colmó el vaso. Aquí podemos ver las imágenes de los ataques que se registraron esta noche, es decir, de lunes a martes. Son los testimonios de las personas que pudieron grabarlo en diferentes partes del país. Desde el Ministerio de Defensa de Rusia precisan que se utilizaron armas de alta precisión y largo alcance de base aérea, terrestre y naval, incluidos misiles hipersónicos, aerobalísticos y drones. Aseguran que se atacaron varias instalaciones del complejo militar industrial en diferentes partes del país. Aquí lo podemos ver en Kiev, en Zaporozhye, Kharkov, Dnipropetrovsk, también en las provincias de Poltava, Khmelnytsky y Sumy. Entre los objetivos también estuvieron las instalaciones de la infraestructura energética y de transporte, así como varios aeródromos militares. Escuchemos las recientes declaraciones de Vladimir Putin sobre las consecuencias de los atentados de Kiev contra la población civil rusa.
2: Parece que al cometer conscientemente, precisamente de manera consciente, gravísimos crímenes contra niños y adolescentes en el colegio pedagógico de Starobelsk y ahora en Genichesk, la cúpula de Kiev ha decidido abrir una nueva

0: Así es, el tema se abordó en el marco de la última sesión del Consejo de Seguridad de la ONU. Vasily Nebenzia, representante permanente de Rusia ante el organismo, condenó las declaraciones de la parte ucraniana sobre lo ocurrido en Starobielsk, y es que aseguraban que era un fake news. Nebenzia nombró a todos los fallecidos tras este atentado y enseñó sus fotografías. Veamos.
1: Recuerdo que en la última reunión el señor Melnik dijo que la tragedia de Starobielsk era un montaje. Allí no pasó nada, es imposible confirmarlo. Y aunque hubiera habido muertos, eran adultos. Hoy comenté qué tipo de adultos murieron en Starobielsk y qué clase de montaje es este. Aquí hay fotos de personas adultas. Elena Martemianova, 20 años. Mayor de edad, sí. Ana Pagrievnichenko, 19 años. La lista continúa. Hay 21 fotos con fechas de nacimiento y fallecimiento. El cinismo con el que el señor Melnik se permite burlarse de vidas humanas, de la vida de los niños, no tiene límites.
0: Además, esta jornada, los representantes del Comité Internacional de la Cruz Roja visitaron el lugar de la tragedia de este atentado en Starobielsk. Aquí podemos ver cómo la delegación recorrió el edificio del centro educativo y también de la residencia estudiantil. Conversaron con algunos de los estudiantes de este centro y también con las personas que participaron en las labores de rescate en aquel entonces.
2: Así es. Bueno, pues sigue siendo tema de discusión, ¿no? La muerte de estas jóvenes rusos, ¿no? A manos del régimen de Kiev. Gracias, María. Las fuerzas conservadoras en el Parlamento de Polonia instan a bloquear el ingreso de Ucrania a la Unión Europea hasta que Kiev abandone la idea del nacionalismo. De esta manera reaccionaron a la decisión de Zelensky de otorgar a una de sus unidades militares el título honorífico de héroes del ejército insurgente ucraniano. Y es que bajo este nombre actuaron los organizadores de las atrocidades contra polacos en el siglo pasado. Los trágicos hechos resultaron en decenas de miles de polacos asesinados a manos de nacionalistas ucranianos durante la Segunda Guerra Mundial. Desde Varsovia aseguraron que tales medidas disminuyen el apoyo a Ucrania entre ciudadanos de Polonia. Además, propusieron despojar a Zelensky de la Orden del Águila Blanca, que es la máxima condecoración estatal. Asimismo, retiraron la bandera ucraniana sobre la alcaldía de la ciudad de Lublin y consideran endurecer el control fronterizo con el país vecino. Esto mientras Polonia juega un papel clave para el transporte de la ayuda militar y humanitaria para Kiev, que viene desde distintos países, ¿eh? Más del 95% de las entregas pasan por el aeropuerto polaco, que se ubica a unos 100 kilómetros de la frontera entre los dos estados. El escándalo se remonta a los sucesos que tuvieron lugar entre 1943 y 1945, cuando los integrantes del ejército insurgente ucraniano realizaron una campaña para exterminar a la población polaca de Volinia. Se saldó con unas 100.000 personas asesinadas y muchos desplazados. Los hechos siguen siendo una herida abierta para miles de familias polacas. Así, en la nación, con regularidad se celebran marchas para rendir homenaje a las víctimas de la masacre, un acto que busca preservar la memoria histórica y que dejan este tipo de imágenes. El consultor externo para los derechos humanos y mecanismos de la ONU, David López, opina que en Ucrania, al igual como en otras regiones del mundo, se incrementa hoy el nazismo. En este contexto señala que estos desacuerdos entre Ucrania y Polonia incluso podrían dificultar el ingreso de Kiev en la Unión Europea.
3: Es una decisión que creo que es extremadamente arriesgada porque Polonia es el principal corredor logístico entre Ucrania y Occidente para asuntos militares. Más del 90 y 95% de la ayuda militar ha transitado por territorio polaco, y sin el apoyo, pues, de Varsovia, la capacidad de Ucrania frente a este conflicto contra Rusia para sostener el esfuerzo bélico, pues se vería muy afectado. Esto es una crisis que probablemente no bloqueará de inmediato el proceso de adhesión de Ucrania a la Unión Europea, pero sí puede, creo yo, complicarlo, además en todos los altibajos y las incoherencias que está teniendo la Unión Europea. Polonia es uno de los actores más influyentes de Europa Central y Oriental y puede utilizar quizás ese peso político para exigir cambios. El problema aquí de fondo no es la construcción.

0: construcción de la identidad nacional. Esta no puede basarse en la rehabilitación de actores vinculados o atrocidades contra poblaciones civiles. Tiene que haber una nueva creación que nos dé una perspectiva alterna y que le ponga relativamente y de una manera u otra un fin estructural a esta, la construcción del nazismo que preocupantemente estamos viendo crecer, no solamente en ese sector del mundo, sino también en otros lugares.
1: Y en Perú continúan los preparativos previos a este balotaje programado para el domingo 7 de junio. La Oficina Nacional de Procesos Electorales culminó ya la distribución de todo el material electoral hacia las oficinas descentralizadas, esto en el interior del país. Bueno, en el contexto de los comicios y ante la inestabilidad política, resaltan estas relaciones entre el legislativo y el ejecutivo. Aunque el Congreso tiene la facultad de destituir a los presidentes en ejercicio, hay que decir que gran parte de la ciudadanía hoy, actualmente, considera que es el órgano más corrupto del país, según algunas encuestas. Martín Álvarez nos cuenta más.
2: Perú es conocido por su gastronomía, Machu Picchu y también por su inestabilidad política. A pesar de que los mandatos son quinquenales, el país tuvo 8 presidentes en una década. El principal responsable es el Congreso y su principal herramienta es la vacancia por incapacidad moral.
3: El Parlamento lamentablemente se ha encargado con la excusa de su disolución durante el gobierno de Martín Vizcarra de ajustar algunas normas que los fortalezca y estas normas que les permitiría defenderse de este tipo de actos ha sido usado de plano para ver qué presidente se queda y qué presidente se va en el momento que a ellos les da la gana. Han logrado también que se esté rompiendo el equilibrio de poder que debería existir en toda democracia.
2: La CIDH dice que el mecanismo no tiene una definición clara y se usa con subjetividad. Martín Vizcarra, Pedro Castillo, Dina Boluarte y José Gerí fueron los últimos líderes destituidos. El Poder Legislativo también mantiene una relación tensa con el presidente interino José María Balcázar por la polémica compra de aviones F-16 a Estados Unidos.
3: No les interesa al Parlamento la estabilidad que puedan tener los presidentes. De hecho, normalmente este tipo de opciones es diametralmente opuesto a lo que busca la opinión pública.
2: El próximo presidente tendrá una base de apoyo frágil en el Congreso. Ninguna de las fuerzas políticas superó el 20% en la primera vuelta. Sin embargo, la novedad es que el Parlamento volverá a ser bicameral, lo que en teoría hará más difícil una moción de censura. El 85% de los peruanos considera que el Congreso es la institución más corrupta del país. A pesar del rechazo popular, durante el actual periodo legislativo se reformaron más de 50 artículos constitucionales. Se otorgaron beneficios como la reelección indefinida. Además, una iniciativa busca eximir de responsabilidad penal a los militares y policías por las lesiones o muertes de manifestantes en protestas. Por su parte, el Ejecutivo no reglamentó decenas de leyes aprobadas por el Congreso, lo que paralizó su aplicación y elevó la tensión entre los poderes del Estado.

0: Ecuador oficializó la eliminación de los aranceles del 100% a las importaciones colombianas tras meses de tensiones comerciales, restricciones recíprocas y disputas fronterizas. Ahora, esta guerra arancelaria impulsada por el presidente ecuatoriano fue una respuesta a lo que él consideraba como una supuesta insuficiente acción de Colombia frente al narcotráfico y la falta de vigilancia fronteriza. Sin embargo, la pregunta continúa, ¿eh? ¿A qué se debe la crisis en la frontera entre ambos países y cómo afecta esto a la población? Bueno, en una nueva edición de nuestro programa Cartas sobre la Mesa abordamos toda esta cuestión y aquí le presentamos un adelanto.
1: La frontera entre Colombia y Ecuador es una zona estratégica para la migración, para el comercio, para las relaciones entre ambos países, pero también últimamente se ha convertido en un área de tensión diplomática muy importante.
2: Yo siento que Colombia tiene un control básico en las fronteras, pero siento que podría ser más riguroso.
3: Estos meses más o menos se siente un poco de controles en ambos países.
1: El problema es que cuando esa frontera se calienta, no son los políticos los que sufren, sino los camioneros, los vendedores, los comerciantes e incluso las familias cuya economía...

0: La economía depende del paso diario por esa zona.
1: Siento que hay demasiados a veces grupos de delincuencia común o de guerrilla que pueden pasar entre un país y el otro.
0: Esta semana vamos a estar debatiendo si la crisis en la frontera colombo-ecuatoriana es culpa del Estado, del crimen organizado y quién es el principal responsable de su solución.
2: La culpa no es de la gente, que sí termina sufriendo muchas veces de quien sí es la culpa, que puede ser los actores armados ilegales.
3: Me preocupa que las relaciones internacionales se estén manejando con ideologías políticas y de pronto dejando un poco de lado los intereses superiores de la nación.
4: Estamos en un escenario de incertidumbre y de riesgo en el que de alguna u otra forma se han generado incentivos para que estas relaciones internacionales de alguna u otra manera se alteren.
0: Pongamos las cartas sobre la mesa.
5: Los medios citando a funcionarios estadounidenses afirman que Donald Trump criticó duramente al primer ministro israelí Benjamin Netanyahu, esto durante una llamada telefónica. ¿Qué dijeron? Bueno, según este medio lo calificó de loco y declaró que de no ser por él, el político estaría hoy en la cárcel. La conversación tuvo lugar después de que Netanyahu ordenara una ampliación de la operación terrestre ahí en el Líbano. A su vez, el secretario de Estado de Estados Unidos, Marco Rubio, subraya que ve la posibilidad de lograr un acuerdo con Irán con ciertas concesiones por parte de la nación persa. En paralelo, desde las Fuerzas Armadas iraníes señalan que Teherán todavía no ha revelado todas sus cartas bajo la manga y añaden que el pueblo iraní no se rinde a pesar de los esfuerzos de Washington. Mientras, medios también reportan que la Casa Blanca presiona a Omán para que adopte una postura clara sobre el conflicto ahí en Oriente Medio. Nosotros casi nos vamos, pero antes una breve pausa. Les recuerdo nuestras vías de comunicación para que no pierda ningún detalle de lo que pasa en tiempo real en las noticias. Y por supuesto ya viene María Isabel Ceballos con las actualizaciones. Un adelanto.
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1: Hemos llegado a Cerro de Pasco, considerada la capital minera de Perú. Su territorio ha sido atractivo para inversiones internacionales, pero esta es la realidad. Cerro de Pasco es una ciudad que ha sido literalmente devorada por la minería.
2: Por culpa de la minería, que no hace nada, no nos apoya en nada. Hay niños, jóvenes, ancianos que están muriendo por causa de la contaminación, por el agua.
3: Hay niños que están contaminados, niños con cáncer, niños con enfermedades, que el mismo metal ha ocasionado los órganos. Son órganos dañados, el metal no sale del cuerpo.
4: Más de 400 años de minería aquí en Pasco. Ahora no tenemos agua potable, no tenemos buenas carreteras, no tenemos buenos centros comerciales.
5: Perder una hija es pues triste.
6: No sé.
7: Lo siento mucho.
6: Da pena. A veces hasta no quitarse la vida para estar al lado de ellas.

0: La culpa no es de la gente, que sí termina sufriendo muchas veces de quien sí es la culpa, que puede ser los actores armados ilegales, que sobre ellos debe caer gran parte de la responsabilidad, de pronto las visiones de los gobiernos.
1: La presencia militar o la presencia armada de estos actores no explican gran parte estos factores.

0: más aún cuando parte de la presencia te viene y depende un poco de estas características geográficas, de lo inhóspito que es el territorio, cómo eso también permite que se generen gobernanzas armadas a un lado o al otro de la frontera.
1: Aquí tiene que haber un diálogo abierto, fraterno, indistintamente de la corriente política que asuma el poder en esta segunda vuelta, pero lo cierto es que tienen que sentarse a la mesa, tienen que hablar y tienen que diseñar una política estructural.
2: Esta semana vamos a estar debatiendo si la crisis en la frontera colombo-ecuatoriana es culpa del Estado, del crimen organizado y quién es el principal responsable de su solución. Pongamos las cartas sobre la mesa.

0: Bueno, a partir de ahora, María Isabel Ceballos se hace cargo de las emisiones. María Isabel, muchas noticias para esta jornada.
1: Así es, como siempre, el seguimiento de las noticias que no se detienen, no, querido Alex. Vamos con nuestro equipo para contarles un adelanto. RT conversa en exclusiva con un mercenario colombiano que revela las ofertas que recibió de los reclutadores ucranianos y cuánto se arrepiente de tal decisión. Sin entrenamiento fue enviado a combate y fue el único sobreviviente de un grupo de 18, lo recordarás, pero bueno, ahora cuenta él en detalle a su familia y Rusia, pues comenta él que lo trata con dignidad. Bueno, vamos justamente hablando de Rusia y del conflicto ucraniano para entrar en detalle de lo que es la respuesta masiva de Moscú en represalia por el ataque terrorista de Zelensky a la residencia estudiantil de Starobielsk, que dejó 21 muertos tras no uno, sino varios bombardeos, incluso contra sobrevivientes que trataban de escapar, como recordarás. El Kremlin remarca en este nuevo paradigma nazi de Kiev. Bueno, ahora vamos con este tema. Nuevas presiones comerciales como estrategia de influencia en elecciones.
0: Parece.
1: Por lo menos es que deja ese sabor. La administración Trump ha propuesto un nuevo arancel punitivo del 25% sobre algunas importaciones procedentes de Brasil. Lula da Silva apunta a la implicación del hijo de Jair Bolsonaro.
0: Está metiendo la mano por ahí.
1: Y hablando de elecciones, en donde allí sí que metió mano Ecuador y su presidente Daniel Noboa, pues Gustavo Petro, en cambio, alrededor de los comicios y del escrutinio, insiste en que no han sido transparentes, que se le debe una respuesta a estos señalamientos que ha tenido. Dice que los organismos se apresuran en cerrar ese escrutinio y las dependencias estatales, mientras tanto, sostienen que no hay fraude, que todo está descartado y, claro, estamos prontos a recibir resultados.
0: Bueno, nuestro equipo está pendiente de toda la situación. Ya conectarás con ellos, así que no se lo pierda en 30 minutos. Ahora quédese con Cartas sobre la Mesa.

0: La frontera entre Colombia y Ecuador es una zona estratégica para la migración, para el comercio, para las relaciones entre ambos países, pero también últimamente se ha convertido en un área de tensión diplomática muy importante.
1: Yo siento que Colombia tiene un control básico en las fronteras, pero siento que podría ser más riguroso.
2: Estos meses, más o menos, se siente un poco de controles en ambos países.
0: El problema es que cuando esa frontera se calienta, no son los políticos los que sufren, sino los camioneros, los vendedores, los comerciantes e incluso las familias cuya economía depende del paso diario por esa zona.
3: Siento que hay demasiados, a veces, grupos de delincuencia común o de guerrilla que pueden pasar entre un país y el otro y pues me parece que eso también perjudica no solamente la imagen del país.
0: Esta semana vamos a estar debatiendo si la crisis en la frontera colombo-ecuatoriana es culpa del Estado, del crimen organizado y quién es el principal responsable de su solución. Pongamos las cartas sobre la mesa.
4: La culpa no es de la gente, que sí termina sufriendo muchas veces. ¿De quién sí es la culpa? Que puede ser los actores armados ilegales.
5: Me preocupa que las relaciones internacionales se estén manejando con ideologías políticas y de pronto dejando un poco de lado los intereses superiores de la nación de ambos países.
6: Estamos en un escenario de incertidumbre y de riesgo en el que de alguna u otra

0: alguna forma se han generado incentivos para que estas relaciones internacionales de alguna otra manera se alteren.
1: Bueno, bienvenidos a Cartas sobre la Mesa. A ver, tener relaciones con sus vecinos siempre es un problema, ¿no? Esto hasta a nivel personal, el vecino, siempre hay disputas, pero particularmente entre Colombia y Ecuador ahora hay una especie de, digamos, de momento en donde todo se está concentrando en la frontera. La discusión está pasando en la frontera, acusaciones van, acusaciones vienen, y lo cierto es que diplomáticamente hay mucha discusión, y obviamente también en este tema, en este ambiente electoral, esto ha sido también caldo para muchas propuestas, ideas de qué se va a hacer. Bueno, obviamente ustedes desde el lado colombiano supongo me van a decir que todo es culpa de Ecuador, pero digamos que la responsabilidad de lo que está pasando, ¿de quién es? ¿Cuándo empezó este desajuste entre ambos países?
2: Yo creo que lo primero es de quién no es la culpa. La culpa no es de la gente, que sí termina sufriendo muchas veces de quien sí es la culpa, que puede ser los actores armados ilegales, que sobre ellos debe caer gran parte de la responsabilidad, de pronto las visiones de, los gobiernos, pero yo creo que es importante establecer esa línea de que quienes terminan sufriendo más son los de la frontera. Nos sucedió con el caso de Venezuela, una frontera mucho más amplia, pues 2.200 kilómetros, pero yo creo que no podemos volver a caer en ese punto donde la gente termine sufriendo, aguantando hambre, llevando del bulto, porque pues el empresario grande sí resulta afectado, pero termina yéndose de pronto para otros lugares. Yo creo que aquí, primero, de los actores armados, terroristas y actores ilegales que hay en la frontera y grupos organizados, y un poco hay que ya hacer la discusión de las visiones de los gobiernos, que bien lo decía, yo considero que el presidente Gustavo Petro tiene pues una visión acertada, ha tratado de no afectar, ha confrontado grupos armados, pero ha tenido unas acciones de pronto muy hostiles del presidente Noboa, y ese es pues como el abrebocas de este momento.
3: Pero ahí en ese particular, Luis, a mí sí me gustaría, digamos, hacer una acotación, y si bien es cierto, y me encanta que el representante de Toro así lo diga, realmente quienes sufren es la población civil y también los micro, pequeños y medianos empresarios, porque es que el lado colombiano, más de 2.700 empresas afectadas por esta decisión de los aranceles. Pero a mí, ¿qué me preocupa? Me preocupa que las relaciones internacionales se estén manejando con ideologías políticas y de pronto dejando un poco de lado los intereses superiores de la nación de ambos países.
4: Yo sí difiero con ambas lecturas. Yo sí me voy a lanzar al agua así como dice acá, y voy a hacerlo porque pues me parece que es importante. Esto es una cuestión estructural. Esto no hay que leerlo en términos micro, en relaciones internacionales de dos países, sino que hay que observarlo a la luz de algo fundamental que para mí es importante y se está omitiendo, y es la reconfiguración de las relaciones internacionales a nivel global. El mundo que estamos viendo hoy no es el mismo mundo que hace 30 años funcionaba. Y hace 30 años que existían programas de integración, existía un intento de Sudamérica de alguna otra manera por construir estos programas de integración, y existía prácticamente una relación unipolar con un país en el norte global que era Estados Unidos, que era el hegemón y el administrador fundamental de las relaciones internacionales. Pero estamos en un escenario de incertidumbre y de riesgo en el que de alguna u otra forma se han generado incentivos para que estas relaciones internacionales de alguna u otra manera se alteren. Es decir, a mí me parece que no podemos normalizar, y un análisis fundamental tiene que partir de no es posible normalizar que un país vecino con otro, que ha tenido unas relaciones comerciales normales desde los últimos 100, 150 años, suba de un momento a otro aranceles, porque se ha generado una serie de incentivos para hacerlo.
1: Sí, pero el tema entre Colombia y Ecuador es comercial, porque Colombia, claro, en el año 2025 tuvo un superávit de casi 1.000 millones de dólares, claro, con el comercio con el Ecuador, entonces comercialmente no estaba tan mal.
0: Pero mira que, por ejemplo, sí se utiliza como un incentivo perverso. Es que también es un poco el hecho de comprender de que la negociación y el proceso ahorita que tenemos con Ecuador es un proceso que no es particular, no es coyuntural, es realmente algo que se liga un poco a estos factores globales y que de alguna otra manera también es importante tenerlo en cuenta, porque a partir de ello uno ya puede decir si las relaciones están ideologizadas o no. A mí me parece que una cuestión es las relaciones entre estados y las relaciones entre gobierno. Y siento que en este caso sí hay unos incentivos para que esas relaciones se alteren por los tipos de gobierno que se están surgiendo a nivel global.
1: Bueno, esto es claro, que Colombia sobre

0: Todo en este momento, recientemente hubo una primera vuelta de elecciones aquí en Colombia y el país está en este momento en el mapa político aislado, ¿no? Ahorita están todos los países alrededor, son de derecha y Venezuela que no sabemos para dónde va, ¿no? Entonces entre Panamá, Ecuador, Perú mismo que está entre la Keiko y el señor Sánchez, Argentina, Chile, Costa Rica, etcétera. Entonces Colombia aparece como el único actor que en este momento mantiene un gobierno de los que ya se llama progresista. Y ok, y comparto la lectura de que obviamente aquí hay intereses. El señor Noboa es abiertamente un presidente y un gobierno pro Estados Unidos, han vuelto a dejar que vuelvan a instalarles bases militares, etcétera, etcétera. Pero en ese mismo contexto de que estamos claros de que Noboa y el señor Petro, a lo mejor a nivel ideológico, hay diferencias, en la frontera como tal, ¿quién es el que está mandando allí? ¿Son ellos mismos o de verdad, como estábamos hablando ahorita que Alejandro hablaba, el crimen organizado, las disidencias, el narcotráfico es el que está marcando la pauta?
1: Yo sí creo que ahí lo tenemos en Colombia. En Colombia tenemos más territorio que presencia del Estado realmente. Hay zonas, yo durante 15 años trabajé creo que en todas las zonas de conflicto de este país. Hay un sitio sur del Tolima, norte del Cauca, Catatumbo, Montes de María, Chocó, y literalmente alguien manda, porque tampoco hay vacío. O sea, alguien termina
0: vacío del Estado hay, pero...
1: O sea, hay vacío pero del Estado, no. Pero no de poder. Es, claro.
2: Exacto, alguien siempre, lo asume.
1: Siempre el que te pone un palo y te cobra 2,000 pesos por pasar, puede ser los paras, puede ser hasta la misma comunidad que se organiza para poder organizar la vía. Y eso, en esa Colombia, pues uno se la termina encontrando en esa frontera. O sea, está rumichado. Como cuando cerramos nosotros la frontera con Venezuela. Usted lo que hizo fue cerrar el puentecito, pero usted miraba hacia allá y usted veía el hormigueo y la gente seguía pasando. Lo mismo sucede allá. Hay un vacío del Estado, no sé qué tanto de Ecuador, pero en el caso de Colombia, en una frontera hay unas zonas en Putumayo, en Caquetá, en el Cauca, en Nariño, absolutamente desatendidas, sin presencia total. ¿Y quién manda ahí? Pues manda algún actor...
0: Y eso le da la razón al presidente Noboa, entonces, que dice que el problema es que Colombia no cuida la frontera.
1: Estoy hablando de Colombia, pero es que para el lado de allá, es que aquí que no nos venga a decir Noboa cuando en el 2024, por cada 100,000 habitantes, nosotros teníamos 25 muertos y ellos 46. Y en el 2025, nosotros 25 muertos y ellos 50-51.
0: Bueno, si no me equivoco, el presidente Noboa había puesto 75,000 efectivos militares en esa zona fronteriza norte, ¿no?
3: Sí, pero es que es que el problema es que es una frontera muy porosa que tiene unas particularidades geográficas muy complicadas. Primero, parte de la frontera de Ecuador uno tiene que vivir en dos partes. Una frontera marcada por la cordillera y otra frontera marcada por una extensión muy amplia de selva de la Amazonía colombiana. Entonces el problema es que la presencia a mí no me explica que es un problema que tenemos nosotros los investigadores con el tema de la presencia militar o la presencia armada de estos actores no explica en gran parte estos factores. Más aún cuando parte de la presencia deviene y depende un poco de estas características geográficas, de la digamos de lo inhóspito que es el territorio y hasta cierto punto de cómo eso también permite que se generen gobernanzas armadas a un lado o al otro de la frontera. ¿Cuál es el problema de Noboa? Noboa tiene una visión muy securitista, muy de seguridad de este conflicto. Por lo tanto,
0: sí, poner efectivos... Tiene una idea medio Bukele, claro, de que él va a resolver esto a punta de plomo.
3: Y que poner 75,000, 100,000 hombres allá va a resolver el tema cuando realmente la disputa y lo que sostiene las dinámicas transfronterizas es los órdenes sociales que generan estos grupos y que las mismas comunidades también generan en relación con estos grupos para sobrevivir. Y en parte porque también el hecho de que existan esos corredores generan incentivos. ¿En qué sentido? En el sentido de que... Por lo menos llega más recursos, porque gran parte un poco del cultivo de estupefacientes o el contrabando en estos territorios genera muchas rentas. Y por otro lado, también una relación un poco en la que este actor empieza a suplir cuestiones que el Estado no suple. Entonces, tenemos el ejemplo de una de las disidencias de las FARC en una de las fronteras de Nariño montando una carretera en un escenario donde el Estado nunca lo había hecho. Entonces, eso complejiza un poco también esta discusión.
2: Inaugurando obras públicas.
3: Exacto.
2: Eso es un tema, pero yo quisiera también aquí hacer una acotación. Y en lo que sí coincido es que efectivamente, claro, la visión no es militarizar simplemente la frontera, sino siempre se habla de la presencia integral del Estado. Porque es que, claro, cuando tú pones solo fuerza pública, pues de alguna manera se respira un ambiente de que hay cierta seguridad, pero se deja de lado la asistencia del Estado en frentes de salud, de educación, entre otros, que es ahí donde se siente el abandono y donde entiendo yo que tú me estás diciendo el tema de se configuran esos órdenes sociales que empiezan como a funcionar de manera paralela como con el Estado y demás.
0: Y ahorita que Alejandro hablaba de las poblaciones, precisamente había un reportaje que salió en una agencia internacional que hablaba del paso de camiones en Rumichaca, creo que se llama esa zona, y cómo había disminuido prácticamente de 150 a 5 camiones diarios. Esto no es un tema menor, son una disminución dramática y que está afectando a la región. Este tipo de consecuencias están obviamente aligerando que estas comunidades queden expuestas a ser secuestradas por el narcotráfico, el crimen organizado, como decíamos hace rato, porque son los que al final de cuentas son los únicos que le dan una alternativa económica.
3: Sí, no. Y yo creo que de alguna u otra forma, pues también es el hecho de cómo no hay una concepción de una política de seguridad, pero más allá de eso, cómo también fracasa de alguna u otra forma la construcción de esa política de seguridad integral que debería tener una organización como la CAN. Y es que hay que decirlo, la CAN falleció hace muchos años. Nosotros vivimos bajo las ruinas totalmente de un proyecto de integración que nunca fue. Y a mí me parece que esto es lo más grave. ¿Cómo es posible que este intento de proyecto de integración, que tiene unos mecanismos, que tiene un tratado, que tiene unas formas, todo un andamiaje normativo,
0: una prohibición de aranceles y todo de la comunidad
3: mina, para poder hacer ello, cómo de alguna otra manera tampoco planteó la posibilidad ante este tipo de escenarios de resolver este tipo de diferencias y de generar unas políticas, digamos, continentales de seguridad? Es que esto no se resuelve diciendo Petro negocia con Novoa, porque el problema no es que negocien. Volvemos al mismo punto. Las relaciones internacionales sean entre estados, no sean entre gobiernos. Es cómo de alguna otra manera las políticas de seguridad de uno y otro país están entrando en choque y cómo ninguno de los dos gobiernos ha tenido la capacidad de poder decir de alguna otra manera, en este caso, o de reconocer que se necesita un ejercicio integral de una política de seguridad internacional que conciba que muchos de estos grupos transnacionales tienen liderazgos que atraviesan la misma frontera. Es que cuando uno no tiene la capacidad de comprender que el liderazgo que está en Guayaquil, en Quito, o el que está precisamente en la zona del Cauca o en la zona de Putumayo, tienen no solamente diálogo entre ellos, sino que en muchos casos a veces hacen parte de estructuras más grandes a nivel regional, pues obviamente resolverlo ya no va a ser bajo el tema de simplemente desde mi frontera voy a implementar esta política de seguridad punitiva y desde mi frontera voy a imponer esta política de seguridad y voy a negociar esta política de seguridad de paz. No, no se trata de eso.
0: Es que la falta de política de Estado en toda la región ha sido un problema de toda la vida, ¿no? Y esto incluso se está exportando a otras regiones, incluso de países de los mal llamados del primer mundo, donde también las políticas de Estado están empezando a fallecer y ya son políticas del gobierno de turno, ¿no? Pero en América Latina siempre ha sido un tema y es muy cierto que los poderes hegemónicos siempre han intentado que esta unidad no exista. Es irónico porque apoyan la Unión Europea, ¡ay, qué bonito la Unión Europea! Pero cuando lo queremos hacer en América Latina, empieza a sabotear, entonces la comunidad andina prácticamente desaparece, el Mercosur en su momento, etcétera, etcétera. Bajo estas premisas y esta falta de estatidad y de políticas claras, en donde un gobierno sea de derecha, de centro, de izquierda, me da igual, llegue al gobierno y diga, esto es el Estado colombiano no negocia en esto, ni esto, ni esto, ni en lo otro. ¿Qué deberían hacer ahora que estamos en una época electoral? ¿Qué debería ser el rumbo que en los próximos por lo menos 100 días debería tomar el nuevo presidente o presidenta de Colombia? ¿Cuál debería ser la ruta verdadera para tratar de solventar esta situación puntual con el Ecuador?
2: Restablecer las relaciones internacionales, normalizarlas. Yo creo que aquí tiene que haber un diálogo abierto, fraterno, indistintamente de la corriente política que asuma el poder en esta segunda vuelta, pero lo cierto es que tienen que sentarse a la mesa, tienen que hablar y tienen que diseñar una política estructural, y esas mesas de concertación que hemos defendido tanto, pues se tienen que materializar para encontrar acuerdos.
0: ¿Qué más se debería hablar con el Ecuador en los próximos 100 días de un nuevo gobierno?
1: Bueno, una es poder darle dientes a los organismos, como decía Alejandro, que nacieron justamente para eso, pero que hasta el día de hoy no han servido. Porque si bien es cierto, nosotros podemos hablar de 100 días con Ecuador, hoy tenemos dos fogones en el territorio. Las elecciones en Perú y lo que hoy está pasando en Bolivia. Si esto no es un acuerdo de región, es muy difícil. O sea, nos la vamos a pasar apagando incendios.

0: aquí y allá de lo que está sucediendo, pero creo que sí tiene que haber un acuerdo, por ejemplo, ahora estamos aprobando el proyecto de ley de la creación de Ameripol, o sea, la policía de las Américas, para que no suceda lo que estaba contando Juan de las diferencias en temas legales y judiciales, por ejemplo, de un país al otro. Yo creo que necesitamos instrumentos, pero instrumentos regionales. Y esos 100 días debería ser, en 30 días acordar con Ecuador, pero en los 70, ¿cómo hacemos para acordar como bloque estas estrategias estratégicas? Porque si no, digo, no la pasaremos. O sea, solucionamos este. Y entonces volvemos, recuerden el problema que tuvimos muy similar con Chile, que fueron y nos dejaron los presos en la frontera. Y donde usted verá y los deja ahí. O sea, eso creo que tiene que ser un acuerdo regional.
1: Sí, bueno, es un poco, pero es algo que se ha intentado y más de una vez vuelve, no a fallar, pero vuelve a ser saboteado constantemente, ¿no? En esta región yo creo que es una idea que, bueno, que hasta el mismo Libertador la tenía, ¿no? La idea de todo un continente, de la Gran Colombia, o sea, ya habían visiones de, incluso de nuestros padres libertadores de esa idea precisamente de Naciones Más Unidas, pero lamentablemente América Latina en general siempre ha sufrido sin pelos de la lengua el yugo hegemónico de Estados Unidos en ese particular que nunca le ha interesado la unión de todo el continente, desde los mismos Estados Unidos hasta la Patagonia, hasta la Argentina.
2: Yo creo que en 100 días lo que se puede hacer es principalmente convocar a una conferencia internacional, convocar precisamente a los ministerios de defensa de ambos países, sentarse y decir, bueno, esto es una crisis compartida, ¿qué podemos hacer? ¿Y qué podemos negociar? ¿Y cuáles son las líneas rojas y cuáles no? Y de alguna otra manera tener esa voluntad para hacer esa negociación. Pero más allá y más aún de ello, comprender y enviarle el mensaje al gobierno ecuatoriano que de alguna otra manera este problema es compartido. La decisión de tomar, de subir a 100% los aranceles debido a la acusación de que la crisis de seguridad en Ecuador es por causa colombiana me parece un exabrupto y creo que es lo fundamental. Es decir, no es sentarnos a decir, bueno, vamos a mirar las políticas de seguridad, no es cuál es la voluntad del gobierno ecuatoriano para reducir esos aranceles y cuál es la voluntad del próximo gobierno colombiano que llegue para de alguna u otra manera concebir y aceptar que la solución tiene que pasar por esa estrategia, que eventualmente va a llevar al término de, bueno, vamos a poner fuerza pública en estos territorios, vamos a llevar este tipo de programas, sí, pero que de alguna otra manera demuestre y denote que no se puede cruzar ese límite bajo una lectura, digámoslo así, ideológica de ese problema de seguridad. Y un problema de seguridad que tiene que atravesar sectores no solo técnicos, sino también una discusión política de qué implica la frontera. Alguna vez yo estuve en Cúcuta y me acuerdo mucho en esa discusión en Cúcuta que hablaba con un profesor investigador de frontera y decía, nadie, ni un solo gobierno en Colombia ha entendido qué significa la frontera en Cúcuta. Nadie ha entendido tampoco acá en Ecuador qué significa la frontera, porque culturalmente es muy distinto. Cuando uno llega a Rumichaca o cuando uno cruza hacia Tulcán y demás, uno encuentra un híbrido, una amalgama de patrones culturales, sociales, económicos y políticos que de alguna otra manera las lecturas técnicas omiten. También es concebir si necesitamos entonces es regionalizar esa frontera y construir un programa especial de seguridad para esa frontera.
1: Pero eso siempre pero tiene pues, que hacerse de manera... y binacional, ¿no? Porque al final las fronteras tienen ese híbrido, ¿no? De ambas naciones. Uno va a Cúcuta, que yo he estado a veces en Cúcuta y se ve esa mezcla de lo venezolano con lo colombiano.
3: La línea es imaginaria,
1: Y entonces al final es una, hasta social, ¿no? Y socialmente y culturalmente es muy diferente, pues, porque hay una integración tácita de ambas naciones allí y pues, genera pues dinámicas diferentes. Y yo creo que sí, es muy válido. A veces las fronteras de nuestros países, por lo menos las más comerciales, ¿no? Porque los 1.200 y pico de kilómetros que hay entre Colombia y Venezuela no están todos habitados. Lo demás es selva y rutas inhóspitas. Lo mismo pasará con la ruta con el Ecuador y es difícil, obviamente, controlar esto. Yo creo que la geografía de nuestras naciones también ha jugado históricamente un complejo problema que se nos ha añadido porque, claro, en Europa todo es plano, es como que es más fácil la frontera y la cruzas en un puente y ya estás en el otro país. Acá la selva, la jungla, no sé qué, las montañas, las cordilleras han sido de verdad siempre un factor predominante en la falta de integración.
0: Y yo creo que nosotros terminamos inclusive en medio de esa situación complejizándolo y lo dicen Juan y Alejo, estoy de acuerdo. Muchas veces que ni preguntamos qué piensan allá, qué pasa allá. Por ejemplo,

0: El presidente Petro hacía una reflexión que no sé si sea buena o no, pero decía, dividimos los departamentos de la manera equivocada. Hablo en el caso de Antioquia. Entonces, divide el Magdalena. Entonces, nosotros pensamos que el río es el que divide, cuando realmente el río lo que hace es unir. La gente de un lado y del otro piensa igual, siente igual, come igual, comercia entre ellos, pero nosotros hacemos que la frontera justamente sea el río. Yo creo que es una de las preguntas que hay que hacerse, porque terminamos decidiendo muchas veces desde Bogotá o desde Quito lo que debería generarse como una decisión estratégica en el territorio con la gente. Porque mire, cuando mandas soldados al territorio, pasan cosas tan complejas. Porque pensás que los soldados los trajiste de la luna. No, generalmente son del territorio.
1: Sí, claro.
0: Y son hermanos de los paramilitares, de los narcos, de los guerrilleros, de los que manejan los laboratorios. Son una dinámica tan compleja para nosotros que terminamos decidiendo y pensamos que barrer el territorio o poner aranceles o mandar 75 mil hombres, pues es la solución. Yo creo que ahí va. Esos 100 días podría ser ir al territorio, escuchar y encontrar soluciones reales para esa zona de frontera.
1: Sí, y digo yo siempre, y que los verdaderos promotores del narcotráfico internacional, ya no lo voy a volver a nombrar otra vez, de verdad, den la cara y dejen la hipocresía, porque siempre andan de policías del mundo y son los primeros que querían poner la policía dentro de ellos, porque son los verdaderos causantes, incluso en la misma Unión Europea, donde se va casi que todo el consumo de la droga que sale, sobre todo de esta región, es realmente debería haber un mea culpa también y no estar todo el tiempo echando la culpa a los países de América Latina y achacándole la responsabilidad y encima después saboteando los intentos de concertación entre ambas naciones. Bueno, les agradezco muchísimo de verdad que se hayan acercado aquí con nosotros para hablar de este tema. La semana que viene vamos a seguir aquí en Bogotá, Colombia, en RT en español con Carta sobre la Mesa.
2: Soy una persona abierta al diálogo, así que considero que podría llegarse a un acuerdo mutuo por medio del diálogo.
3: El diálogo conlleva bien para cosas buenas o malas, siempre por medio diálogo. Tiene que haber de ambos lados mismos.

Cada año aparecen noticias sobre la ampliación del trabajo de la petrolera estadounidense Chevron. Se firman contratos en países de Oriente Medio y Asia Central. Pero los residentes de estas regiones deberían ver las noticias de Ecuador. Allí los habitantes de la provincia de Sucumbíos aún tienen que afrontar las consecuencias de la contaminación causada por la empresa petrolera. Hace décadas, la entonces Texaco, luego adquirida por Chevron, extrajo petróleo de la selva amazónica, dejando cientos de piscinas y pozos llenos de residuos de hidrocarburos que todavía contaminan su suelo y agua. Sin embargo, la empresa no se hace responsable. Seguimos cubriendo los crímenes de las empresas petroleras en todo el mundo, porque la lucha por la justicia, como las noticias, no tiene fronteras.

0: que murió hasta hace un año por el sistema de gobierno colonial, sí.
1: Unos 7.000 colonos españoles tenían en Guinea unos privilegios impensables en la dictadura franquista. Tutelaban a la población negra como menores de edad, salvo una élite de emancipados.
2: Acacio y mi padre solían sentarse aquí fuera. Solían hablar de sus fincas, pero también charlaban sobre la necesidad de independencia.
3: Lo capturaron por temas independentistas y en el trasiego de calabozos y tal parece que se les fue la mano y
4: lo mataron.
3: Lo mataron.
4: Es que mataron a mucha gente.
3: El que investiga el crimen es mi padre.
5: Pero lo único que consiguió fue que les quitasen el puesto.
6: No sé qué harán, pero les exijo que me entreguen el cadáver de mi padre.
7: Vamos a ver qué hay aquí.
8: Vamos a conocernos con una chica.
9: Qué guapa.
10: Tengo que confesar que sí estoy un poco nervioso porque exactamente no sé qué va a suceder.
11: Es curioso. ¿Un bosque?
12: No es tan fácil como parece.
13: Dios, no puede ser. Se me acabó el camino.
14: Ajá. ¡Entramos!
15: Estoy encantada con esta máquina, como dijo Gagarin.
14: ¡Vámonos!

Hola, ¿cómo están? Qué gusto saludarles. Traemos lo más destacado de las noticias de inmediato para ustedes. Arrancamos con titulares. RT conversa en exclusiva con un mercenario colombiano que revela los ofrecimientos de los ucranianos y cuánto se arrepiente de haber aceptado falsas promesas. Permanece en Rusia como prisionero de guerra y se ha comunicado con su familia contando detalles del suplicio de pelear para Kiev. Y Rusia ataca masivamente a Ucrania como represalia a los asesinatos del régimen de Zelensky de 21 estudiantes de una residencia en Starobelsk, República Rusa de Lugansk. Dmitry Peskov destaca que Kiev ha inaugurado un nuevo paradigma de desprecio por la humanidad al matar niños. Colombia está por cerrar sus escrutinios y las autoridades descartan irregularidades, aunque del otro lado Gustavo Petro se queja de que no se han respondido a sus denuncias sobre falta de transparencia e insiste en las sospechas. Perú ultima los detalles logísticos para la segunda vuelta de las presidenciales de este domingo. Se enfrentan dos polos políticos y sus distintas propuestas para salir de la crisis social y de violencia. Son los temas que vamos a repasar de inmediato junto a nuestro equipo. Como siempre, gracias por elegirnos.

0: Medios rusos reportan que mercenarios extranjeros al servicio de Ucrania se rindieron al sur de la provincia de Zaporozhye tras ser rodeados por las fuerzas rusas y obligados a deponer las armas. Esta situación refleja la política de Kiev de captar ciudadanos de varios países mediante engaños y enviándolos al frente como carne de cañón. Andrés Fernández Sánchez presenta en exclusiva el caso de un mercenario colombiano que denuncia a los reclutadores ucranianos en una llamada a su familia organizada por RT.
1: En Puerto Boyacá, una pequeña ciudad en el centro-occidente de Colombia, la familia de William Andrés Gallego Orozco atraviesa los días más duros de su vida tras enterarse de que su hijo, quien era mercenario en las Fuerzas Armadas de Ucrania, ahora es prisionero en Rusia. Entre el dolor y la angustia, sus padres y hermanos han buscado por todos los medios obtener información. Un equipo de RT llegó hasta su vivienda para conocer su historia.
2: Esa angustia y esa zozobra nunca se pasa, nunca. Uno se acuesta a dormir y en la noche se despierta uno, el primer pensamiento es, mi hijo, ¿me lo van a devolver? Es una angustia que está diario ahí, patente y latente, es duro, esto es duro.
1: William Andrés asegura que un agente del régimen de Kiev, con múltiples denuncias por casos similares según su familia, lo reclutó con engaños mientras cantaba en un bar de Bogotá. Lo situó en un hotel en una zona humilde de la capital, donde le prometieron gastos de viaje cubiertos y trabajo como cocinero. Pero una vez allí, sufrió maltratos y fue enviado al frente de combate sin tener experiencia militar. Por primera vez hablaron por videollamada, a pesar de la distancia.
3: Hola.
4: Hola.
3: Extrañándolos mucho. No se imaginan. He tratado de descansar, pero no se puede. No se puede. No hago sino pensar en ustedes, en todos. Los extraño mucho y cada que cierro los ojos le digo a Dios, Diosito, que cuando los abra esté en el aeropuerto y me pueda volver. Y no, y los abro y sigo acá.
4: Esto va a ser un ejemplo para muchas personas, para muchas, para que no vayan a caer en este juego, papi. Esto es un negocio de otras personas y caen personas con sueños frustrados, con sueños que quieren cumplir, con sueños como usted, porque usted cayó en ese juego por querernos sorprender, papi. Usted nos quiso sorprender y el sorprendido fue usted y sí nos sorprendió. Se quiso, dijo, yo me voy y ya mañana vengo y les muestro a mi papá que soy grande.
1: Saben que pudo haber muerto en este conflicto ajeno, igual que el resto de su equipo. Sus padres, que lo creían muerto, se enteraron de que seguía con vida por los videos que difundió RT.
5: Estábamos destrozados, destrozados de pensar que estaba muerto y que nos dijeran que usted estaba vivo o al menos ver ese video. Andrés, volvimos a nacer, la verdad.
1: En la conversación también les informó a sus padres que su pierna está afectada. Los médicos identificaron una fractura y esquirlas de ametralladora. Sin embargo, una médica rusa está haciendo todo lo posible por curarlo.
4: Las palabras mías fueron instantáneas. Gloria a Dios, bendiciones a Rusia y bendiciones a los soldados de Rusia. Y Dios mío, gracias. Yo nunca desconfié de que usted le haya pasado nada, pero mi exclamación fue, oh Dios mío, porque su equipo de 17, 18 personas y usted fue el único sobreviviente.
1: Él ha decidido convertirse en un ejemplo para advertir a más jóvenes y evitar que caigan en las redes de trata de personas.
3: Vaya a la policía y denuncie esta gente que está haciendo la trata de personas, porque reclutan a las personas con mentiras. Ellos simplemente buscan una persona de escasos recursos, o buscan una persona que le vean esa debilidad, que le vean la falta de dinero. Entonces va y busca una persona de esas que está en la calle vendiendo bolsas. Venga, vámonos para Ucrania. Uy, no, la guerra es muy mala. No, o sea, otra cosa, ¿qué le gusta hacer a usted? No, me gusta cocinar. Listo, ahí está. Ucrania necesita cocineros, Ucrania necesita peluqueros, Ucrania necesita plomeros, que Ucrania necesita mecánicos. Entonces va y recoge a una persona en un taller y le ofrece eso y la persona dice, uy, claro.
1: Su familia, que sufre esta situación desde Colombia, busca que esta historia, que ya ha tenido gran trascendencia en los medios de comunicación, sea cada vez más conocida y con ella impedir que más personas sean atrapadas por estas mafias y caigan como carne de cañón.
4: Usted es un instrumento de Dios para ayudar a frenar esa guerra que hay allá y no caigan tantas personas y por medio suyo se concienticen de este engaño. Ellos están sacando allá TikToks y videos y ponen a 3, 4 personas ahí. Venga, aquí los traemos obligados a picar cebollita. No, no, no, esto y lo otro. No, pues qué mal les toca decir. Si eso fuera legal y si fueran legales como eso, ¿por qué tienen que quitarle los pasaportes a las personas apenas llegan allá? ¿Por qué les prometo una cantidad de cosas? No he visto a la primer familia que les hayan pagado un ser querido, o no he visto la primer familia que de pronto el soldado llevando 2, 3, 4 meses le haya podido mandar plata a las personas. Eso es un engaño perfecto y lo sabemos, y yo sé que vamos a ayudar a que se acabe esta recochita, vamos a ayudar a que personas no sigan cayendo más en este engaño.
6: Recording stopped.
1: Solicitan a los gobiernos de Colombia y de toda la región prestar más atención a este delito para que los reclutadores vinculados a Kiev no sigan estafando a la gente sin ningún tipo de control.
7: Avanzan las investigaciones para lograr pronto la captura de quienes están vinculados a estas redes transnacionales que reclutan a ciudadanos, a muchos de ellos mediante engaños para llevarlos a combatir en el frente ucraniano, donde finalmente son capturados o mueren. Estos esfuerzos se han intensificado tras quedar en firme una ley para evitar el mercenarismo en el país. Según el presidente Gustavo Petro, hay más de 7.000 connacionales en Ucrania muriendo sin sentido. Además, como lo ha revelado la ONG Voces de los que no están aquí, los cuerpos del 99% de los mercenarios colombianos desaparecidos en Ucrania no han sido encontrados. Andrés Fernández Sánchez, RT, Puerto Boyacá, Colombia.
0: La videollamada completa entre el mercenario colombiano y su familia, organizada por nuestro canal, se encuentra disponible para la audiencia. Pueden apreciarla a través de nuestra página web, actualidad.rt.com. En este contexto, en Brasil también crecen las dudas contra el reclutamiento de mercenarios. Robinson Farinazo, analista de asuntos militares y geopolítica y comandante en reserva de la Armada brasileña, asegura que es necesario aprobar una ley inmediatamente que prohíba el mercenarismo en el país. Afirma que muchos de los jóvenes finalmente se convierten en víctimas del tráfico de personas y una fuente de dinero para los reclutadores.
8: No hay una legislación específica en Brasil para cohibir lo mercenarismo, pero en algunos casos hay tráfico de personas. En esos casos la policía puede abrir inquérito, procedimientos legales, etc. En otros casos hay lavagem de la plata. Muy dinero, mucha plata que circula en estos reclutamientos están fuera de los canales oficiales, no son declaradas. Toda la situación se asemeja mucho a tráfico de personas. En muchos casos, el joven que llega en Ucrania y ve la realidad se arrepiente. Pero es muy tarde y los reclutadores saben que aquel joven es una fuente de pagamento, de ganar dinero. La propaganda no termina. Yo pienso que ya pasó de la hora de Brasil montar una legislación, aprobar una legislación prohibiendo el reclutamiento de mercenarios. Porque, veja bien, esos reclutas pueden reforzar los carteles brasileños.

0: Moscú asesta un golpe masivo a instalaciones militares de Ucrania. Esto en respuesta a los recientes ataques del régimen de Kiev contra infraestructura civil. Desde Rusia explican que con atentados terroristas, el régimen de Kiev abre un nuevo paradigma en el conflicto. Además, desde el Kremlin recuerdan cuáles son las condiciones que debe cumplir Zelensky para poner fin a la escalada. Estamos con Itzel Medina acá con nosotros para contarnos más detalles. ¿Qué tal, Itzel?
1: ¿Qué tal, María Isabel? Así es, y vamos a hacer un recuento iniciando desde aquella tragedia y mortífero ataque que llevó a cabo el régimen de Kiev. Aquí vemos ya incluso las imágenes que ocurren posteriormente en Starobielsk, en la actual República Popular de Lugansk. Es así que ya se da a conocer las imágenes de estos ataques que se llevaron a cabo en represalia por parte de las Fuerzas Armadas de Rusia. Y es que se habla de este masivo ataque que se llevó la madrugada de este martes con armas de alta precisión de largo alcance, tanto aéreas, terrestres como marítimos, incluidos misiles aerobalísticos, hipersónicos y aviones no tripulados de ataques. Asimismo, también comentan que todos los objetivos fueron alcanzados. ¿Qué dicen desde el Ministerio de Defensa de Rusia hablando sobre los lugares precisamente en los que fueron atacados? En Kiev también, por ejemplo, en Sumy, en Poltava, Kharkov, en Dnipropetrovsk, y es que comentan y precisan claramente que se trata de infraestructura, de instalaciones militares de Ucrania, así como también infraestructura de transporte. Al respecto, incluso fue en esta jornada que el secretario de prensa de la presidencia de Rusia, Dmitry Peskov, dio a conocer de qué manera podría terminar hoy mismo la operación militar especial y dijo que sería si Zelensky ordenara que las Fuerzas Armadas de Ucrania se retiraran de las regiones rusas.
2: Si el régimen de Kiev comete deliberadamente actos terroristas tan inhumanos que superan los límites de la humanidad contra la población civil y los menores, entonces se trata de un paradigma completamente diferente. Si la otra parte sigue dilatando el proceso, negándose a unas verdaderas negociaciones de paz y a decisiones serias que abran el camino hacia una solución pacífica, la operación militar especial continuará.
0: Ahora, para nadie es un secreto que los patrocinadores de Kiev, silencio total sobre el tema, pero hay reacciones en la comunidad internacional, cuéntanos.
1: Así es, claro, porque ya se había dicho...

0: las Fuerzas Armadas ucranianas, nuevos ataques, agresiones en las regiones fronterizas, incluidas Bielgorod, por ejemplo, y se sabe que también ya hay varios muertos y al menos una veintena de heridos.
1: Es realmente grave lo que está sucediendo, pero bueno, estamos acá siempre para apalabrarlo. Muchas gracias, Estel. ¿De qué?

0: En el Parlamento de Polonia, los conservadores exigen bloquear el ingreso de Ucrania a la Unión Europea por la ideología nazi. Esto luego de que Zelensky otorgara el título de héroes del ejército insurgente ucraniano a una de sus unidades militares. Durante la Segunda Guerra Mundial, bajo este nombre, los nacionalistas ucranianos asesinaron a decenas de miles de polacos. Ahora en Polonia evalúan privar a Zelensky de la Orden del Águila Blanca, la más alta condecoración estatal. Además, aumentan los llamados por revisar la política migratoria y endurecer los controles fronterizos. Desde Varsovia concluyen que las últimas acciones de Kiev disminuyen el apoyo de los polacos. Y para Ucrania, Polonia, en cambio, es un puente logístico hacia Occidente de importancia crítica e insustituible. Más del 90% de toda la ayuda militar pasa por el territorio de este país. Por lo tanto, sin unas buenas relaciones, el abastecimiento del ejército ucraniano se vería amenazado. ¿Por qué es tan fuerte la reacción de Polonia? Bueno, entre 1943 y 1945, los integrantes del ejército insurgente ucraniano realizaron una campaña para exterminar a la población polaca de Volinia, que terminó con unos 100.000 asesinados y muchos desplazados. Los trágicos sucesos de aquellos años afectaron a miles de familias polacas y para conmemorar a las víctimas se celebran marchas de solidaridad y homenajes que buscan preservar la memoria histórica. El consultor externo para los derechos humanos y mecanismos de la ONU, David López, sostiene que estos desacuerdos entre Ucrania y Polonia sí podrían dificultar el ingreso de Kiev a la Unión Europea.
1: Es una decisión que creo que es extremadamente arriesgada porque Polonia es el principal corredor logístico entre Ucrania y Occidente para asuntos militares. Más del 90 y 95% de la ayuda militar ha transitado por territorio polaco. Y sin el apoyo pues, de Varsovia, la capacidad de Ucrania frente a este conflicto contra Rusia para sostener el esfuerzo bélico, pues se vería muy afectado. Esto es una crisis que probablemente no bloqueará de inmediato el proceso de adhesión de Ucrania a la Unión Europea, pero sí puede, creo yo, complicarlo, además en todos los altibajos y las incoherencias que está teniendo la Unión Europea. Polonia es uno de los actores más influyentes de Europa Central y Oriental y puede utilizar quizás ese peso político para exigir cambios.
0: Gustavo Petro insiste en un posible fraude en la primera vuelta de las elecciones presidenciales en Colombia. Asegura tener evidencias de las incoherencias en el conteo de los votos. No obstante, la Registraduría Nacional ha informado que no existen indicios de errores o de fraude. Precisan que los datos del preconteo divulgados tienen coincidencia de casi el 100% frente al escrutinio final realizado por los jueces. Nuestra corresponsal, Camila Lozano Delgado, tiene todos los detalles en directo. Hola Camila, cuéntanos las novedades desde Colombia.
2: María Isabel y todos quienes se conectan a este informativo, les saludo desde Bogotá, donde ya han pasado poco más de 36 horas de la primera vuelta presidencial en Colombia y el presidente Gustavo Petro mantiene sus fuertes cuestionamientos a los resultados entregados por la Registraduría General de la Nación. A través de su cuenta de X, el mandatario colombiano ha publicado desde muy temprano una serie de denuncias sobre un posible fraude en la primera vuelta presidencial del pasado 31 de mayo. El mandatario aseguró tener bases comprobadas de irregularidades y señaló que el escrutinio no estaría verificando su denuncia central, la existencia de 5.300 mesas atípicas con presuntas cédulas adicionales ilícitamente al censo el 5 de mayo, 2 meses después del cierre oficial.

0: Del registro, Petro además le exigió al registrador que por transparencia se examinaran esas mesas y advirtió que si no se hace esa revisión, el asunto pasará a la justicia. Sin embargo, la Registraduría Nacional respondió con datos que van en sentido contrario. Según un comunicado oficial, el escrutinio adelantado por jueces de la República lleva un avance de 99.98% con una coincidencia del 99.94% frente al preconteo divulgado el día de las elecciones. Asimismo, de las más de 122.000 mesas instaladas, solo restan por escrutar 33 rezagadas por condiciones externas o ya climáticas que impidieron el traslado del material electoral. La entidad fue categórica, ni fraude ni errores. Por otro lado, también el candidato Abelardo de la Espriella ha puesto en su cuenta de X que el país debe entender, como lo he denunciado desde antes de ser candidato, que Petro está dando paso tras paso para robarse las elecciones. En cuanto a la denuncia específica sobre el censo electoral, medios de comunicación publicaron verificaciones que desestiman las versiones del presidente y la misión de observación electoral de la Unión Europea también se pronunció en la misma línea de la Registraduría, señalando que el escrutinio está confirmando los resultados del preconteo. En este contexto, la controversia se cruza con otra polémica paralela. Petro también denunció que él mismo se pondrá al frente de la campaña de Iván Cepeda para la segunda vuelta del 21 de junio. La respuesta de la MOE en este sentido, en la Misión de Observación Electoral Nacional de Colombia, fue inmediata. La organización civil en cabeza de la directora Alejandra Barrios advirtió que no hay manera de entender cómo un presidente de la República, si la imagen de la unidad nacional, pretende encabezar una campaña política y que la única forma legal de hacerlo sería renunciando a la presidencia para convertirse en militante del pacto histórico. Por último, frente a este tema, en relación a la renuncia del presidente Gustavo Petro, habló el jefe de despacho de la presidencia, José Raúl Moreno, asegurando que el presidente Gustavo Petro no renunciará a su cargo, y el funcionario además aclaró los rumores que generaron después de que el mandatario señalara que se pondría al frente en la contienda, como ya lo dije, de la segunda vuelta presidencial. En este sentido, Colombia se prepara así para una segunda vuelta cargada de tensiones políticas, con un presidente en ejercicio que cuestiona la legitimidad del proceso y una institucionalidad electoral que defiende la transparencia de sus cifras. Recordemos que la segunda vuelta electoral se dará este próximo 21 de junio entre Abelardo de la Espriella e Iván Cepeda, quienes se disputarán la presidencia de Colombia para el periodo 2026-2030.
1: Camila, muchísimas gracias por todo este resumen. Como siempre, estaremos pendientes. En Perú, la UNPE ha anunciado la distribución de todo el material de sufragio hacia las oficinas descentralizadas en todo el país previo al balotaje de este domingo. Mientras tanto, se definen los nuevos integrantes del Congreso bicameral en medio de la crisis política que enfrenta la nación andina. Pese a que durante la última década el legislativo tuvo la facultad de destituir a los mandatarios en ejercicio, los peruanos consideran que es la institución más corrupta de su país. Martín Álvarez nos amplía.
2: Perú es conocido por su gastronomía, Machu Picchu y también por su inestabilidad política. A pesar de que los mandatos son quinquenales, el país tuvo 8 presidentes en una década. El principal responsable es el Congreso y su principal herramienta es la vacancia por incapacidad moral.
3: El Parlamento lamentablemente se ha encargado con la excusa de su disolución durante el gobierno de Martín Vizcarra, de ajustar algunas normas que los fortalezca, y estas normas que les permitiría defenderse de este tipo de actos ha sido usado de plano para ver qué presidente se queda y qué presidente se va en el momento que a ellos les da la gana. Han logrado también que se esté rompiendo el equilibrio de poder que debería existir en toda democracia.
2: La CIDH dice que el mecanismo no tiene una definición clara y se usa con subjetividad. Martín Vizcarra, Pedro Castillo, Dina Boluarte y José Gerí fueron los últimos líderes destituidos. El Poder Legislativo también mantiene una relación tensa con el presidente interino José María Balcázar por la polémica compra de aviones F-16 a Estados Unidos.
3: No les interesa al Parlamento la estabilidad que puedan tener los presidentes. De hecho, normalmente este tipo de opciones es diametralmente opuesto a lo que busca la opinión pública.
2: El próximo presidente tendrá una base de apoyo frágil en el Congreso. Ninguna de las fuerzas políticas superó el 20% en la primera vuelta. Sin embargo, la novedad es que el Parlamento volverá a ser bicameral, lo que en teoría hará más difícil una moción de censura. El 85% de los peruanos considera que el Congreso es la institución más corrupta del país. A pesar del rechazo popular, durante el actual periodo legislativo se reformaron más de 50 artículos constitucionales. Se otorgaron beneficios como la reelección indefinida. Además, una iniciativa busca eximir de responsabilidad penal a los militares y policías por las lesiones o muertes de manifestantes en protestas. Por su parte, el Ejecutivo no reglamentó decenas de leyes aprobadas por el Congreso, lo que paralizó su aplicación y elevó la tensión entre los poderes del Estado.

Cuba defiende la importancia del grupo de administración empresarial tras las recientes sanciones de Washington contra dicho conglomerado. Asegura que con esta medida Estados Unidos ha vuelto a actuar con una intención premeditada con el fin de construir pretextos que buscan confundir al pueblo cubano y a la opinión pública internacional. Desde la Cancillería destacan que dicha institución es una respuesta al cerco estadounidense impuesto para asfixiar a la isla. Además, resaltan que este ataque forma parte de la escalada más peligrosa de la historia en las recientes relaciones entre Cuba y Estados Unidos. El pasado 7 de mayo, el Departamento del Tesoro sancionó al grupo de administración empresarial y a su directora, además de otras empresas cubanas. Con esta medida, la Casa Blanca busca prohibir las transacciones comerciales y financieras de terceros con la entidad. Según medios, Donald Trump no está satisfecho con la política del primer ministro israelí debido a los ataques recientes de Tel Aviv contra el Líbano. Afirman que el presidente estadounidense le dijo a Benjamin Netanyahu que está completamente loco y que por sus decisiones todo el mundo odia a Israel. En paralelo, las autoridades iraníes dudan sobre las afirmaciones de Donald Trump de haber disuadido al Estado hebreo de llevar a cabo un ataque contra Beirut. Además, suponen que estas palabras demuestran el papel directo de Washington en gestionar agresiones de Tel Aviv. Por su parte, tanto Marco Rubio como Donald Trump declaran que las negociaciones entre Estados Unidos y la República Islámica continúan. El secretario de Estado enfatiza en que, a condición de que Irán abra el estrecho de Hormuz, la parte estadounidense pondrá fin al bloqueo marítimo. Es más, precisa que están discutiendo sobre el programa nuclear de Teherán, lo que funcionarios iraníes han negado en reiteradas ocasiones. Nos vamos ahora a una pausa. Ya regresamos con el resumen de lo más destacado en titulares.

0: No existe lugar mejor para vivir. Es una aldea en un sitio soleado, con un hermoso paisaje. Es totalmente anárquico, porque no hay autoridades. Cada persona es ciudadano de sí mismo.
1: La mitad de la gente está aquí porque no tiene a dónde ir. Y la otra mitad está aquí porque le encanta este lugar y no desearía estar en ningún otro sitio.
0: Bueno, no sé cómo explicarlo bien. Uno solo necesita conocer Slab City y para eso debe vivir aquí por lo menos un tiempo.
1: Hay una losa justo aquí y, como dije, ese era uno de los comedores.
0: Cientos de personas han pasado por este lugar, ya sea de camino a otro sitio o buscando un refugio seguro. Mujeres maltratadas, ancianos, personas con enfermedades mentales, drogadictos, niños.
1: ¿Sabes? Aunque solo tengas una chabola de cartón, si antes dormías sobre la tierra, el cartón te parecerá muy cómodo.
0: ¿Cuáles son las reglas básicas?
2: No ser imbécil. Si empiezas a hacer tonterías, te pondrán en tu sitio.

Momento de titulares. RT conversa en exclusiva con un mercenario colombiano que revela las ofertas que recibió de los reclutadores ucranianos y cuánto se arrepiente de tal decisión. Sin entrenamiento fue enviado a combate y fue el único sobreviviente de un grupo de 18. Rusia ataca masivamente a Ucrania en represalia por el ataque terrorista de Zelensky a la residencia de estudiantes en Starobelsk, que dejó 21 muertos tras varios bombardeos. El Kremlin remarca el nuevo paradigma nazi de Kiev. Gustavo Petro insiste en que los comicios presidenciales en Colombia no han sido transparentes. Incluso señala que se quieren apresurar a cerrar el escrutinio sin dar paso a investigar irregularidades. Pero dependencias estatales sostienen que un fraude está descartado. La Oficina Nacional de Procesos Electorales de Perú anuncia la distribución de todo el material requerido para llevar a cabo los comicios presidenciales en su segunda vuelta. Los peruanos deberán elegir entre Keiko Fujimori y Roberto Sánchez. Enseguida, el programa entrevista.

0: Hola, bienvenidos a otra emisión de entrevista. Hoy desde la ciudad de Moscú, en la Galería Tretiakov, vamos a conversar sobre este evento Intermuseo BRICS Plus y la importancia en el contexto actual. Tenemos a Diego Vaz Revilacqua, él es director presidente del Comité Brasileño del Consejo Internacional de Museos. Gracias, Diego, por acompañarnos. Un poco cuéntenos la importancia de este evento Intermuseo BRICS Plus y por qué es tan importante que nos reunamos como países a compartir esas historias.
1: Bueno, Festival Intermuseo BRICS Plus es un festival organizado por el Ministerio de Cultura de Rusia con parcería del Comité Ruso del Consejo Internacional de Museos, que tiene como reto traer personas de todo el mundo para poder compartir innovaciones y novedades sobre el mundo de los museos de una forma colaborativa. El festival de este año tiene como principal tema los museos de BRICS Plus. Por tanto, tenemos oportunidad de fortalecer este eje multilateral que es bastante innovador para la geopolítica internacional.
0: ¿Y cómo podemos aprender de las experiencias de otros museos para proteger ese patrimonio cultural que es nuestra historia, es nuestra geografía, son nuestros edificios que tenemos? Sí. ¿Qué aprendemos unos de los otros?
1: Sí, es muy importante porque nosotros que somos acá somos de diferentes culturas, de diferentes localidades y tenemos como que tradiciones diferentes del campo de museos. Por tanto, cuando compartimos esas diferentes experiencias, nosotros podíamos también aprender con cómo que las diferentes culturas están lidiando con los distintos retos que son de una cierta forma locales, porque dialogan con sus comunidades locales, pero también dialogan con el contexto global, porque nosotros hemos hoy muchos grandes desafíos, grandes retos que son de cuestión mundial, como los cambios climáticos, como las cuestiones de la geopolítica internacional, los cambios en la geopolítica, como las cuestiones de las guerras y la procura por el bienestar más generalizado de las poblaciones. Por tanto, los museos tienen mucho a decir sobre eso, porque los museos son espacios que para além de alguna forma traer nuestro registro de nuestra historia, pero no se prende a lo pasado. Los museos hablan principalmente de lo presente y de lo futuro. Por tanto, nosotros accionamos este patrimonio del pasado para pensar lo presente y construir nuevos futuros. Y los museos son un espacio muy diferenciado porque se permite crear diálogos y compartir experiencias que tengo toda una forma de situarse que no se comparte con otros espacios. Si llega a diálogos y si llega a compartimientos dentro de museos, son muy únicos y que deben ser muy valorizados para comprender los grandes retos planetarios que nosotros tenemos en este momento.
0: Quizás uno de esos retos más importantes es el uso de la tecnología. Estamos viendo cómo se usa la inteligencia artificial, todas estas nuevas maneras de ver el mundo. ¿Cómo se aplican entonces para proteger y para seguir promoviendo esa cultura?
1: Sí, la cuestión de la nueva tecnología es muy importante porque se coloca de una forma muy distinta porque tienes todo potencial que las tecnologías presentan para los museos, tanto por la capacidad de proteger el patrimonio, por tanto, podríamos digitar las colecciones y preservarlas de forma digital también para las futuras generaciones, lo que nos trae una nueva cámara de protección de lo patrimonio. Fue muy importante, por ejemplo, para la reconstrucción de la iglesia de Notre Dame, ahora en París, que se usó la versión digital de la iglesia para hacer sus reconstrucciones. Por tanto, son herramientas, la herramienta de las inteligencias artificiales permite mucho conocer más de nuestras propias colecciones. Pero por otro lado, también nosotros sabíamos, porque nosotros escuchamos a nuestro público, que hay muchas preocupaciones cuanto al uso de la inteligencia artificial. Por tanto, los museos son un espacio de hacer este diálogo, de cómo hacer provecho de los beneficios que la inteligencia artificial nos propõe, pero por outro lado, que cuidados e quais são as problemáticas que são trazidas para o nosso público? A privacidade, por exemplo, a grande parte do nosso público não compreende muito bem como que seus dados podem estar devidamente cuidados nesse ambiente digital que se usa de todos esses dados da inteligência artificial para processá-los. Portanto, podíamos fazer esses diálogos no museu, tanto utilizar os benefícios, mas também usar o museu como espaço de crítica e proposta de regulamentação destas novas ferramentas.
0: Y justo en esas herramientas hemos visto cómo ha cambiado la manera en que las personas interactúan con el museo, con las obras y con su propia historia, porque al final son las personas las que son las responsables de pasar esa historia. ¿Cómo ve ese cambio con la tecnología?
1: Bueno, es interesante porque, por un lado, se cambió la forma, porque nosotros podemos hoy acessar muitas das obras que estão nos museus por la internet, digitalmente, hacemos passeios virtuais por os museus, pero no momento da visita ao museu ainda é única e é especial, porque há todo um conjunto de acciones que se toman durante la visita, porque hay como toda la acción física se movimenta y se está interactuando con otras personas, mesmo que en silencio se está interactuando, está lo mismo conjunto con otras personas, y las obras físicas te traen sentimientos que son diferentes de cuando se ve en un computador. Por tanto, mesmo con toda disposición de esta información virtual, o momento do museu continua sendo único e cada vez mais é um momento que é apreciado por as audiências, porque é um momento que você está como que imerso nesse mundo virtual 24 horas por dia, mas quando você vai ao museu é como que uma coisa diferente. 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
0: Y de crear también esos espacios dentro del museo que sean sociales, que sean no esas cuatro paredes que aíslan el conocimiento, que uno pensaba antes que el que entra al museo debe saber cómo apreciar arte o cómo apreciar la historia. Pero ahora es una conversación mucho más social, mucho más abierta, un poco democrática también.
1: Sí, esto es una tendencia muy grande en América Latina en este momento. Hemos hablado mucho entre los comités nacionales de América Latina la importancia de los museos cada vez más escuchar e interactuar con sus comunidades. Porque de facto se piensa mucho en un museo tradicional como a partir de sus colecciones. Sí, las colecciones son fundamentales, pero las colecciones no dicen nada, sino são de facto compreendidas e apropriadas pelas comunidades, que de facto são o que dão sentido social aos museus. 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Por tanto,

0: Es un espacio donde esta participación comunitaria, como llamamos en América Latina, es muy propia, pues construye algo que es muy particular en términos de una construcción de esta identidad que olha para el pasado, pero está el tiempo todo repensando el presente para pensar un nuevo futuro. Todo museo piensa futuros. No importa de cuándo son, si sus colecciones son muy antiguas, son muy recientes, pero la función del museo es pensar el futuro.
1: ¿Y cómo ve usted ese museo del futuro? ¿Cómo debe ser, teniendo en cuenta el contexto del cambio climático, de las guerras, de la situación social en general? ¿Cómo hacemos un museo para esas nuevas generaciones que quizás todavía no sabemos qué otros problemas vendrán en el futuro?
0: Sí, es interesante que nosotros acabemos de hacer una investigación con nuestros públicos de museos en Brasil. Fue un proyecto de Icon Brasil. Preguntamos a los profesionales de museos, al público, cómo que les ven los museos del futuro. Y las palabras que más aparecen son la inclusión. Ven los museos del futuro como espacio inclusivo, como espacio sostenible, que piensa la sostenibilidad, pero no apenas los aspectos de sostenibilidad ligados a la cuestión ambiental, pero siempre la cuestión de ambiente asociada a una sustentabilidad social, a sustentabilidad cultural, pero de qué forma esas poblaciones se mantienen sostenibles con sus ambientes de forma saludable, con salud. Saludables y de forma a proteger los ambientes de las poblaciones y los modos de vida. Por tanto, los museos del futuro tienen que ser inclusivos, sostenibles, también tienen que ser responsables socialmente, pero sin hallar en las pautas políticas de demanda de derechos, de demanda de una sociedad con más igualdad de condiciones, más igualdades sociales. Y también que sea más justa y pacífica para todos. Por tanto, son demandas que la sociedad tiene para los museos que se engajen en pautas que son pautas políticas, no partidarias, pero políticas, en el sentido de de un cambio social que se demanda, que es muy necesario, especialmente en un mundo que está en disturbio en este momento. Y por fin, un museo que está conectado con las nuevas tecnologías, pero también se presenta con sus aspectos artesanales. Por tanto, un museo que sabe dialogar la novísima tecnología con las herramientas tradicionales de la interacción social, que el museo es muy especialista en hacer esto.
1: Y justamente en esa línea, un desafío muy importante es proteger ese contenido
0: Exacto.
1: cultural, histórico, artesanal. ¿Cómo protegemos eso de, por ejemplo, el tráfico ilícito de bienes
0: Sí.
1: culturales, que es uno de los temas más importantes que se está manejando a nivel cultural, a nivel de tráfico de armas, de esos crímenes
0: Sí.
1: que afectan a las sociedades directamente?
0: Sí.
1: También es importante enfocarse en esa parte.
0: Sí, fundamental. Y es un problema muy grave en América Latina, porque nosotros mismos, sin ser países que no necesariamente están en guerra, porque es muy común para países en guerra hacer el tráfico ilícito, porque no hay ningún tipo de regulación, pero América Latina, mismo en países en situación de paz, si detecta un gran número por cuenta de nuestra tradicional dificultad de controlar nuestras bordas, nuestras fronteras, mucho tráfico ilícito de bienes culturales, región de origen de los pueblos originarios, paleontológicos, arqueológicos y también de arte sacra. Hay diversas tipologías muy características de tráfico ilícito en América Latina y se venden como en mercados europeos, se encuentran en la internet muy fácilmente. Do punto de vista del Consejo Internacional Museo, que tenemos asilo son las red lists, que son listas rojas, que identifican esta tipología más común de bienes que son típicamente tráfico ilícito de estos bienes y por tanto estas listas están disponibles para las policías internacionales y los policías de frontera de todos los países, Interpol y los países que tienen adhesión a Interpol, para que puedan los policías de frontera identificar ítems que pueden parecer extraños, porque hay muchos ítems que la legislación nacional no se permite transportar internacionalmente sin el debido certificado. Por tanto, si usted tiene como un ítem que es de origen indígena en Brasil, no se puede transportar internacionalmente a no ser que tenga un certificado específico. Por tanto, si eso es detectado en una frontera, la lista roja ya dice para la policía que esto no es algo que es apropiado.

0: También estamos refundando no contexto do Conselho Internacional Museu no Observatório para Tráfico Ilícito, que planeia concentrar toda esta informação de vários países diferentes sobre as diferentes legislações e banco de dados sobre tráfico, sobre bens culturais que podem ser traficados, tanto aqueles desaparecidos como aqueles que são tipicamente traficados de forma ilícita.
1: Y ese es el trabajo que se hace a través de instituciones,
0: Exacto.
1: policía y museos. ¿Cuál es el rol también ahí de la sociedad? Porque también tenemos una responsabilidad como humanidad proteger nuestro propio patrimonio.
0: Exacto. Quase todos os bens são encontrados por conta da própria sociedade que encontra este bem e faz a denúncia para a polícia. Portanto, a maior parte dos bens que são encontrados por efeito da sociedade que fiscaliza e corre atrás e compreende a importância deste retorno destes bens. Também há a situação, porque nós, quando falamos de bens traficados ilicitamente, estamos normalmente falando a partir da Convenção da Unesco sobre o tráfico internacional de bens culturais, mas também a questão dos bens que foram removidos dos países que uma vez foram colônias, como é o caso dos países da América Latina, pero que não estão inclusos na Convenção de Unesco. E, portanto, para esses bens que são, de alguma forma, foram, podíamos dizer, retirados sem a plena concordância desses países, porque não havia autonomia nesses países para ser essa concordância. Há uma discussão muito grande no campo da decolonização, de como fazer a restituição desses bens para os seus países de origem. E também, neste caso, é fundamental o rol da sociedade, o papel da sociedade em demandar, porque muitos desses bens estão hoje concentrados em museus de países do norte global, como países europeus, de Estados Unidos e outros mais, e que quando a sociedade, a comunidade local, demanda desses museus que esses bens sejam retornados, é que quando finalmente isso acontece.
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0: Portanto, isto é algo fundamental, porque quando nós pensamos neste retorno e se tomamos como exemplo os bens indígenas, se estes bens culturais indígenas, que são arte indígenas, não são apenas bens para estar em museus, mas muitas vezes diz respeito aos próprios ritos e cultura, e são considerados muitas vezes como parentes próximos. Portanto, a forma como as populações indígenas entendem esses bens não é como algo que pode estar apartado e depositado num depósito, num lugar estranho, pero há um pertencimento entre o bem e a própria terra. Portanto, é fundamental que haja esse processo que se identifique a importância histórica e a importância espiritual desses bens também para essas populações, que isso não é possível estabelecer esta conexão se não há pelos seus próprios povos.
1: Y qué importante también enfocarnos en ese riesgo que tienen las poblaciones en América Latina y el Caribe en general, porque dentro de esas listas rojas, como usted mencionaba, algunos de los valores más altos de los objetos que más están en riesgo son de México, de Guatemala, de Brasil, Ecuador, zonas en las que podemos trabajar en conjunto entre esas naciones para proteger también de esa manera.
0: Sim, isso é muito importante, que hacemos trabalho conjunto. Hoje não temos nenhum fórum como latino-americano de proteção desses bens culturais, pero isto é algo que deve ser construído. Nós temos hoje uma aliança regional, que chamamos ICONLAC, que é a Aliança Regional para América Latina e Caribe, que estamos fortalecendo, e porque temos muitos retos comuns em América Latina que precisamos de uma união maior entre os comitês nacionais para ser o desenvolvimento e a proteção necessária. E este é um bom exemplo que nós não temos hoje nenhum tipo de protocolo ou banco de dados comuns ou algum tipo mesmo de acordo entre os ministérios dos países. Por um lado, e por outro, nós sabemos que um dos grandes riscos de nossa região da América Latina são os cambios governamentais, porque tínhamos que muitos cambios e quando se cambia o governo, muitas vezes para o governo que estava na oposição se cambia todo e se desfaz os acordos internacionais. Pero a importância neste caso de las organizações não governamentais são isto, estabelecer arranjos e acordos que sobrevivam a estes cambios também de governo.
1: Y como dentro del Consejo de Museos han logrado tener este museo virtual, por ejemplo, es una herramienta sí. De los bienes que están perdidos o que están en riesgo. ¿Cómo ha sido esa interacción con la población? Cuando entran a Internet a ver este museo virtual y ven partes de obras que le pertenecen a su cultura, a su tierra, ¿cómo es esa interacción con la gente que descubre que le han robado parte de su historia?
0: Sí, este museo virtual tiene un doble rol, que por un lado es como que información sobre estos bienes que están desaparecidos, que fueron robados. Por otro lado, es el papel de concientización, de trabajar de forma educativa con las poblaciones, que esto es un riesgo muy grande para sus culturas, que se haga tan frágilmente una protección de esos bienes y, por tanto, que pueden ser robados y llevados de nuestros países. Entonces, el museo, por un lado, presenta información sobre esos bienes, por otro lado, para além daqueles ítems que están identificados allá, que son apenas una fracción muy pequeña de todo lo que fue robado, hay también la idea de lo concepto de provocar una reflexión por lo público de la importancia de esta protección.
1: Y también uno de los enfoques muy interesantes es el paso del tiempo. Tenemos sí. El enfoque en la nueva generación y en cómo ellos también manejarán los museos sí. Cuando les toque hacerlo. Cómo involucrar mucho más a la nueva generación, a los jóvenes, a los niños, quizás lo que están haciendo ahora, que van a ser los que manejen nuestro patrimonio en el futuro.
0: Sí, bueno, primeramente, muy importante el trabajo con las escuelas. Porque si los museos trabajan muy cerca de las escuelas, cada uno comprendiendo su papel, su rol, esto permite con que desde muy chico las nuevas generaciones ya se apropien de esta institución cultural que es un museo. Después es fundamental que los museos hagan una programación específica para jóvenes. Porque es muy común nosotros tenemos apenas una programación que se enfoca en las escuelas o apenas en lo público más adulto. Pero hay un momento entre lo niño que está en una escuela y aquel adulto que ya tiene otros niños y todo más, que muchas veces no tenemos mucho público participando en los museos. Por tanto, esta es una población que es muy importante para los museos enfrentarem. Por un lado, hacer en cooperación con las escuelas, lo que permite con que desde muy niños tengamos estos públicos participando en los museos. Por otro lado, pensar en el público joven, en programaciones como nocturnas, programaciones que sean diferenciadas, que hablen de asuntos que sean relevantes para las pautas de los jóvenes de hoy en día. Por tanto, hay necesidad de estar interactuando con los jóvenes, comprendiendo lo que les demanda a los museos para que se responda a esas demandas.
1: Y justamente, ¿cuáles son esas demandas? ¿Qué es lo que la nueva generación quiere? Lo han visto aquí en este evento de Intermuseo BRICS Plus. ¿Qué aprenden unos de otros estas naciones que están participando
0: en ese museo? Sí, yo puedo hablar mucho sobre la juventud de Brasil, que hay demandas muy específicas. Hay una juventud que demanda comprender mejor su identidad, porque estamos en un mundo que está cambiando muy rápido y estos cambios hacen con que los jóvenes muchas veces no comprenden su identidad, de dónde vienen y cómo que se identifican con las generaciones anteriores. Por tanto, esta construcción de una identidad de joven que en muchos momentos históricos fue tan presente y hoy está tan frágil en nuestra sociedad por cuenta de esos cambios muy rápidos, es muy importante. También la cuestión de la inserción profesional, que es muy importante, la cuestión de la comprensión de sus orígenes y también la necesidad de una interacción social, porque son jóvenes muchas veces que están cada vez menos interactuando pessoalmente, de forma física. Portanto, os museus também oferecem oportunidade para isso de forma segura e de forma que parece muito interessante.
1: ¿Y qué proyectos internacionales que han visto en esta oportunidad con otros países de BRICS Plus serían un buen ejemplo para aplicar en América Latina y el Caribe?
0: Sí, yo pienso que tenemos mucho que pensar en América Latina a través de, sus alianzas regionales, porque esto es algo que nosotros hemos hablado mucho aquí, del contexto de trabajar ese grupo de BRICS, como ampliando la colaboración dentro de este grupo. Pero cuando también pensamos en América Latina, tenemos como un grupo muy potente para los multilateralismos internacionales. Por tanto, si podríamos hacer colaboraciones y alianzas regionales que identifiquen estos países y permitan interactuar y colaborar más entre nosotros y producir como que pautas y demandas muy específicas de esta región, podríamos trabajar de forma más efectiva con el mundo en general, porque nosotros sabíamos que el multilateralismo está siendo colocado en que son por muchas de las grandes potencias, los espacios están siendo reconstruidos. Por tanto, si actúa en esos espacios de forma colectiva, habrá muy más impacto do que si nosotros, cada país individualmente, queremos actuar apenas de forma isolada.
1: Y ahí está la importancia de reunirnos todos. Exacto. Muchísimas gracias, Diego, por su tiempo.
0: Sí, yo que agradezo.
1: Conversamos con Diego Vaz de Vilacqua, presidente del Comité Brasileño del Consejo Internacional de Museos, sobre los retos en el presente y los desafíos a futuro de esta industria cultural. Gracias por acompañarnos. Nos vemos en otra emisión de Entrevista. Hasta pronto.

En 2020, Estonia, Antigua y Barbuda y los Emiratos Árabes se convirtieron en los primeros países del mundo en expedir visados para nómadas digitales. 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Pero la gentrificación siempre tiene dos lados. 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

Hola, ¿cómo están? Traemos a esta hora una actualización de las novedades de esta jornada. Comenzamos con titulares. RT conversa en exclusiva con un mercenario colombiano que revela los ofrecimientos de los ucranianos y cuánto se arrepiente de haber aceptado falsas promesas. Permanece en Rusia como prisionero de guerra y se ha comunicado con su familia contando detalles del suplicio de pelear para Kiev. Rusia ataca masivamente a Ucrania como represalia a los asesinatos del régimen de Zelensky de 21 estudiantes de una residencia en Starobelsk, República Rusa de Lugansk. Dmitry Peskov destaca que Kiev ha inaugurado un nuevo paradigma de desprecio a la humanidad al matar niños. Colombia está por cerrar sus escrutinios y las autoridades descartan irregularidades, aunque del otro lado, Gustavo Petro se queja de que no se ha respondido a sus denuncias sobre la falta de transparencia e insiste en las sospechas. Perú ultima los detalles logísticos para la segunda vuelta de las presidenciales. Este domingo se enfrentan dos polos políticos y sus distintas propuestas para salir de la crisis social y de violencia. Presiones comerciales para influir en elecciones. La administración de Donald Trump propone un nuevo arancel punitivo del 25% sobre algunas importaciones procedentes de Brasil. Lula da Silva cree que el hijo de Jair Bolsonaro, precandidato presidencial de la oposición, tiene que ver con el posible paso. De inmediato vamos a repasar estas y otras novedades junto a nuestro equipo. Bienvenidos.

0: Medios rusos reportan que mercenarios extranjeros al servicio de Ucrania se rindieron al sur de la provincia de Zaporozhye tras ser rodeados por las fuerzas rusas y obligados a deponer las armas. Esta situación refleja la política de Kiev de captar ciudadanos de varios países mediante engaños y enviándolos al frente como carne de cañón. Andrés Fernández Sánchez presenta en exclusiva el caso de un mercenario colombiano que denuncia a los reclutadores ucranianos en una llamada a su familia organizada por RT.
1: En Puerto Boyacá, una pequeña ciudad en el centro occidente de Colombia, la familia de William Andrés Gallego Orozco atraviesa los días más duros de su vida tras enterarse de que su hijo, quien era mercenario en las Fuerzas Armadas de Ucrania, ahora es prisionero en Rusia. Entre el dolor y la angustia, sus padres y hermanos han buscado por todos los medios obtener información. Un equipo de RT llegó hasta su vivienda para conocer su historia.
2: Esa angustia y esa zozobra nunca se pasa, nunca. Uno se acuesta a dormir y en la noche se despierta uno, el primer pensamiento es, mi hijo, ¿me lo van a devolver? Es una angustia que está diario ahí, patente y latente, es duro, esto es duro.
1: William Andrés asegura que un agente del régimen de Kiev, con múltiples denuncias por casos similares según su familia, lo reclutó con engaños mientras cantaba en un bar de Bogotá. Lo situó en un hotel en una zona humilde de la capital, donde le prometieron gastos de viaje cubiertos y trabajo como cocinero. Pero una vez allí, sufrió maltratos y fue enviado al frente de combate sin tener experiencia militar. Por primera vez hablaron por videollamada, a pesar de la distancia.
3: Hola.
4: Hola.
3: Extrañándolos mucho. No se imaginan. He tratado de descansar, pero no se puede, no se puede, no hago sino pensar en ustedes, en todos, los extraño mucho y cada que cierro los ojos le digo a Dios, Diosito, que cuando los abra esté en el aeropuerto y me pueda volver. Y no, y los abro y sigo acá.
4: Esto va a ser un ejemplo para muchas personas, para muchas, para que no vayan a caer en este juego, papi. Esto es un negocio de otras personas y caen personas con sueños frustrados, con sueños que quieren cumplir, con sueños como usted, porque usted cayó en ese juego por querernos sorprender, papi. Usted nos quiso sorprender y el sorprendido fue usted y sí nos sorprendió. Usted quiso, dijo, yo me voy y ya mañana vengo y les muestro a mi papá que soy grande.
1: Saben que pudo haber muerto en este conflicto ajeno, igual que el resto de su equipo. Sus padres, que lo creían muerto, se enteraron de que seguía con vida por los videos que difundió RT.
5: Estábamos destrozados de pensar que estaba muerto y que nos dijeran que usted estaba vivo o al menos ver ese video. Andrés, volvimos a nacer, la verdad.
1: En la conversación también les informó a sus padres que su pierna está afectada. Los médicos identificaron una fractura y esquirlas de ametralladora. Sin embargo, una médica rusa está haciendo todo lo posible por curarlo.
4: Las palabras mías fueron instantáneas. Gloria a Dios, bendiciones a Rusia y bendiciones a los soldados de Rusia. Y Dios mío, gracias. Yo nunca desconfié de que usted le hubiera pasado nada, pero mi exclamación fue, oh Dios mío, ¿por qué? Su equipo de 17, 18 personas y usted fue el único sobreviviente.
1: Él ha decidido convertirse en un ejemplo para advertir a más jóvenes y evitar que caigan en las redes de trata de personas.
3: Vaya a la policía y denuncie esta gente que está haciendo la trata de personas, porque reclutan a las personas con mentiras. Ellos simplemente buscan una persona de escasos recursos, o buscan una persona que le vean esa debilidad, que le vean la falta de dinero. Entonces va y busca una persona de esas que está en la calle vendiendo bolsas. Venga, vámonos para Ucrania. Uy, no, la guerra es muy mala. No, se va a otra cosa. ¿Qué le gusta hacer a usted? No, me gusta cocinar. Listo, ahí está. Ucrania necesita cocineros, Ucrania necesita peluqueros, Ucrania necesita plomeros, que Ucrania necesita mecánicos. Entonces va y recoge una persona en un taller y le ofrece eso y la persona dice, uy, claro.
1: Su familia, que sufre esta situación desde Colombia, busca que esta historia, que ya ha tenido gran trascendencia en los medios de comunicación, sea cada vez más conocida y con ella impedir que más personas sean atrapadas por estas mafias y caigan como carne de cañón.
4: Usted es un instrumento de Dios para ayudar a frenar esa guerra que hay allá y no caigan tantas personas y por medio suyo se concienticen de este engaño. Ellos están sacando allá TikToks y videos y ponen a 3, 4 personas ahí, venga, aquí los traemos obligados a picar cebollita, no, esto y lo otro. No, pues qué más les toca decir. Si eso fuera legal y si fueran legales como eso, ¿por qué tienen que quitarle los pasaportes a las personas apenas llegan allá? ¿Por qué les prometo una cantidad de cosas? No he visto a la primer familia que les hayan pagado un ser querido, o no he visto la primer familia que de pronto el soldado llevando 2, 3, 4 meses le haya podido mandar plata a las personas. Eso es un engaño perfecto y lo sabemos y yo sé que vamos a ayudar a que se acabe esta recochita, vamos a ayudar a que personas no sigan cayendo más en este engaño.
6: Recording stopped.
1: Solicitan a los gobiernos de Colombia y de toda la región prestar más atención a este delito para que los reclutadores vinculados a Kiev no sigan estafando a la gente sin ningún tipo de control.
7: Avanzan las investigaciones para lograr pronto la captura de quienes están vinculados a estas redes transnacionales que reclutan a ciudadanos, a muchos de ellos mediante engaños para llevarlos a combatir en el frente ucraniano, donde finalmente son capturados o mueren. Estos esfuerzos se han intensificado tras quedar en firme una ley para evitar el mercenarismo en el país. Según el presidente Gustavo Petro, hay más de 7.000 connacionales en Ucrania muriendo sin sentido. Además, como lo ha revelado la ONG Voces de los que no están aquí, los cuerpos del 99% de los mercenarios colombianos desaparecidos en Ucrania no han sido encontrados. Andrés Fernández Sánchez, RT, Puerto Boyacá, Colombia.
0: La videollamada completa entre el mercenario colombiano y su familia, organizada por nuestro canal, se encuentra disponible para la audiencia. Pueden apreciarla a través de nuestra página web actualidad.rt.com. El representante a la Cámara por el Departamento de Antioquia, Alejandro Toro, supone que hoy en día Colombia es un gran exportador de mercenarios. Explica que se debe a diversos factores como la cantidad de militares y su temprana jubilación. Añade que el país trata de resolver este problema e intenta imponer leyes, pero tomará mucho tiempo.
8: En la época del expresidente Álvaro Uribe, duplicamos el número de hombres de nuestras fuerzas armadas. Y por el régimen especial, ellos después de 20 años se pensionan. O pues...

Ya comienzan a recibir su bono pensional, significa que miles de personas con conocimientos militares, con 40 años, hoy pues pueden ser, digamos, este caldo de cultivo perfecto para que vayan mercenarios. Hoy lo que podemos decir es que al menos tenemos un elemento disuasivo a través de la aprobación de la Convención para la Ratificación de la Prohibición del Mercenarismo. Entonces, creamos el delito, pero hoy hay una dificultad y es que no lo hemos reglamentado a través del Congreso de la República, lo que debería demorar como mínimo un año. Es un negocio multimillonario, donde logramos, por ejemplo, en la investigación que hicimos antes de ser ponentes de este proyecto de ley, darnos cuenta que el negocio está en cada persona que se va. Entonces, quien se va gana, pero quien recluta gana por cada uno que se va. Y si lleva 100, entonces te pueden quedar $1,000 por cada persona.

0: Moscú asesta un golpe masivo a instalaciones militares de Ucrania. Esto en respuesta a los recientes ataques del régimen de Zelensky contra infraestructura civil. Desde Rusia explican que con atentados terroristas, Kiev abre un nuevo paradigma en el conflicto. Además, desde el Kremlin recuerdan cuáles son las condiciones que debe cumplir Zelensky para poner fin a la escalada. Estamos acá con Itzel Medina para contarnos más detalles. ¿Qué tal, Itzel?
1: ¿Qué tal, María Isabel? Así es, pues vamos a comenzar haciendo un recuento de cómo es que llega esta represalia por parte de las Fuerzas Armadas de Rusia. Recordemos que fue aquella madrugada del 22 de mayo cuando las Fuerzas Armadas de Ucrania bombardearon una institución y una residencia estudiantil, dejando al menos una veintena de víctimas mortales, entre ellas menores, y más de 60 heridos. Veamos así, pues, entonces, las imágenes que ya circulan a través de redes sociales sobre estos ataques que fueron llevados a cabo en el territorio ucraniano. Hay que precisar que fueron llevados a cabo contra instalaciones militares, instalaciones de combustible, así como infraestructura de transporte y aeródromos militares. Asimismo, es que ya desde el Ministerio de Defensa de Rusia precisan también que este ataque, este masivo ataque, fue llevado a cabo en represalia por la agresión cometida en Starobielsk, en la República Popular de Lugansk. Ya lo repasábamos hace un momento. ¿Dónde se llevaron a cabo ahora los ataques en algunos puntos? Ya vemos aquí en el mapa la respuesta a los atentados de Ucrania, como provincia de Sumy, la provincia de Poltava, Kharkov, y también hay que comentar que las Fuerzas Armadas rusas llevaron un ataque con precisión, con armas de alta precisión, de largo alcance, además, así como terrestres y marítimas, incluidos misiles balísticos e hipersónicos, además de aeronaves no tripuladas, también destacando que todos los objetivos fueron alcanzados. Y muy importante, ya decía sobre la declaración que hace hoy el secretario de prensa, Dmitry Peskov, y es que él comenta que la operación militar especial podría acabar al final de este mismo día si Zelensky ordenara a las Fuerzas Armadas de Ucrania salir de las regiones rusas.
2: Si el régimen de Kiev comete deliberadamente actos terroristas tan inhumanos que superan los límites de la humanidad contra la población civil y los menores, entonces se trata de un paradigma completamente diferente. Si la otra parte sigue dilatando el proceso, negándose a unas verdaderas negociaciones de paz y a decisiones serias que abran el camino hacia una solución pacífica, la operación militar especial continuará.
0: Ahora, no han cesado los ataques. Cuéntanos cuáles son los más recientes, Itzel.
1: Sí, así es, María Isabel, porque no cesan los ataques, no solamente contra el territorio ruso, sino contra la infraestructura civil. Es así que también aquí ya vemos imágenes. Esto sucede en la República Popular de Donetsk, y es que ya se habla de varios fallecidos, así como heridos. También tenemos imágenes, esto en la provincia de Bielgorod y en otras provincias también fronterizas. Es que ya se sabe que Ucrania continúa atacando, repetimos, la infraestructura civil. Y bueno, ahora entonces, nuevas víctimas, nuevos heridos, como vemos.

0: En el Parlamento de Polonia, los conservadores exigen bloquear el ingreso de Ucrania a la Unión Europea por la ideología nazi. Esto luego de que Zelensky otorgara el título de héroes de ejército insurgente ucraniano a una de sus unidades militares. Durante la Segunda Guerra Mundial, bajo este nombre, los nacionalistas ucranianos asesinaron a decenas de miles de polacos. Ahora en Polonia evalúan privar a Zelensky de la Orden del Águila Blanca, la más alta condecoración estatal. Además, aumentan los llamados para revisar la política migratoria y endurecer los controles fronterizos. Desde Varsovia concluyen que las últimas acciones de Kiev disminuyen el apoyo de los polacos. Y para Ucrania, en cambio, Polonia es un puente logístico hacia Occidente insustituible. Más del 90% de toda la ayuda militar pasa por el territorio de ese país. Por lo tanto, sin unas buenas relaciones, el abastecimiento del ejército ucraniano se vería amenazado. ¿Por qué es tan fuerte la reacción de Polonia? Veamos, entre 1943 y 1945, los integrantes del ejército insurgente ucraniano realizaron una campaña para exterminar a la población polaca de Volinia, que terminó con unos 100.000 asesinados y muchos desplazados. Los trágicos acontecimientos de aquellos años afectaron a miles de familias polacas. Para recordar a las víctimas, se celebran marchas de solidaridad que buscan preservar la memoria histórica. El consultor externo para los derechos humanos y mecanismos de la ONU, David López, sostiene que estos desacuerdos entre Ucrania y Polonia sí podrían dificultar el ingreso de Kiev a la Unión Europea.
1: Es una decisión que creo que es extremadamente arriesgada porque Polonia es el principal corredor logístico entre Ucrania y Occidente para asuntos militares. Más del 90 y 95% de la ayuda militar ha transitado por territorio polaco, y sin el apoyo pues de Varsovia, la capacidad de Ucrania frente a este conflicto contra Rusia para sostener el esfuerzo bélico, pues se vería muy afectado. Esa es una crisis que probablemente no bloqueará de inmediato el proceso de adhesión de Ucrania a la Unión Europea, pero sí puede, creo yo, complicarlo, además en todos los altibajos y las incoherencias que está teniendo la Unión Europea. Polonia es uno de los actores más influyentes de Europa Central y Oriental y puede utilizar quizás ese peso político para exigir cambios.
0: Gustavo Petro insiste en un posible fraude en la primera vuelta de las elecciones presidenciales en Colombia. Asegura tener evidencias de las incoherencias en el conteo de los votos. No obstante, la Registraduría Nacional ha informado que no existen indicios de errores o de fraude. Precisan que los datos del preconteo divulgado tienen coincidencia del casi el 100% frente al escrutinio final realizado por los jueces. Nuestra corresponsal Camila Lozano Delgado tiene todos los detalles.
2: Han pasado poco más de 36 horas de la primera vuelta presidencial en Colombia y el presidente Gustavo Petro mantiene sus fuertes cuestionamientos a los resultados entregados por la Registraduría General de la Nación. A través de su cuenta de X, el mandatario colombiano ha publicado desde muy temprano una serie de denuncias sobre un posible fraude en la primera vuelta presidencial del pasado 31 de mayo. El mandatario aseguró tener bases comprobadas de irregularidades y señaló que el escrutinio no estaría verificando su denuncia central, la existencia de 5.300 mesas atípicas con presuntas cédulas adicionales ilícitamente al censo el 5 de mayo, dos meses después del cierre oficial del registro. Petro además le exigió al registrador que por transparencia se examinaran esas mesas y advirtió que si no se hace esa revisión, el asunto pasará a la justicia. Sin embargo, la Registraduría Nacional respondió con datos que van en sentido contrario. Según un comunicado oficial, el escrutinio adelantado por jueces de la República lleva un avance de 99.98% con una coincidencia del 99.94% frente al preconteo divulgado el día de las elecciones. Asimismo, de las más de 122 mil mesas instaladas, solo restan por escrutar 33, rezagadas por condiciones externas o ya climáticas que impidieron el traslado del material electoral. La entidad fue categórica, ni fraude ni errores. Por otro lado, también el candidato Abelardo de la Espriella puso en su cuenta de X que el país debe

0: entender, como lo he denunciado desde antes de ser candidato, que Petro está dando paso tras paso para robarse las elecciones. En cuanto a la denuncia específica sobre el censo electoral, medios de comunicación publicaron verificaciones que desestiman las versiones del presidente, y la misión de observación electoral de la Unión Europea también se pronunció en la misma línea de la registraduría, señalando que el escrutinio está confirmando los resultados del preconteo. En este contexto, la controversia se cruza con otra polémica paralela. Petro también denunció que él mismo se pondrá al frente de la campaña de Iván Cepeda para la segunda vuelta del 21 de junio. La respuesta de la MOE en este sentido, en la Misión de Observación Electoral Nacional de Colombia, fue inmediata. La organización civil en cabeza de la directora Alejandra Barrios advirtió que no hay manera de entender cómo un presidente de la República, siendo imagen de la unidad nacional, pretende encabezar una campaña política, y que la única forma legal de hacerlo sería renunciando a la presidencia para convertirse en militante del pacto histórico. Por último, frente a este tema, en relación a la renuncia del presidente Gustavo Petro, habló el jefe de despacho de la presidencia, José Raúl Moreno, asegurando que el presidente Gustavo Petro no renunciará a su cargo, y el funcionario además aclaró los rumores que se generaron después de que el mandatario señalara que se pondría al frente en la contienda, como ya lo dije, de la segunda vuelta presidencial. En este sentido, Colombia se prepara así para una segunda vuelta cargada de tensiones políticas, con un presidente en ejercicio que cuestiona la legitimidad del proceso y una institucionalidad electoral que defiende la transparencia de sus cifras. Recordemos que la segunda vuelta electoral se dará este próximo 21 de junio entre Abelardo de la Estrella e Iván Cepeda, quienes se disputarán la presidencia de Colombia para el periodo 2026-2030.
1: En Perú, la OMPE ha anunciado la distribución de todo el material de sufragio hacia las oficinas descentralizadas en todo el país previo al balotaje de este domingo. Mientras tanto, se definen los nuevos integrantes del Congreso bicameral en medio de la crisis política que enfrenta la nación andina. Pese a que durante la última década el legislativo tuvo la facultad de destituir a los mandatarios en ejercicio, los peruanos consideran que es la institución más corrupta. Martín Álvarez nos amplía.
2: Perú es conocido por su gastronomía, Machu Picchu, y también por su inestabilidad política. A pesar de que los mandatos son quinquenales, el país tuvo 8 presidentes en una década. El principal responsable es el Congreso, y su principal herramienta es la vacancia por incapacidad moral.
3: El Parlamento lamentablemente se ha encargado, con la excusa de su disolución durante el gobierno de Martín Vizcarra, de ajustar algunas normas que los fortalezca, y estas normas que les permitiría defenderse de este tipo de actos ha sido usado de plano para ver qué presidente se queda y qué presidente se va en el momento que a ellos les da la gana. Han logrado también que se esté rompiendo el equilibrio de poder que debería existir en toda democracia.
2: La CIDH dice que el mecanismo no tiene una definición clara y se usa con subjetividad. Martín Vizcarra, Pedro Castillo, Dina Boluarte y José Gerí fueron los últimos líderes destituidos. El Poder Legislativo también mantiene una relación tensa con el presidente interino José María Balcázar por la polémica compra de aviones F-16 a Estados Unidos.
3: No les interesa al Parlamento la estabilidad que puedan tener los presidentes. De hecho, normalmente este tipo de opciones es diametralmente opuesto a lo que busca la opinión pública.
2: El próximo presidente tendrá una base de apoyo frágil en el Congreso. Ninguna de las fuerzas políticas superó el 20% en la primera vuelta. Sin embargo, la novedad es que el Parlamento volverá a ser bicameral, lo que en teoría hará más difícil una moción de censura. El 85% de los peruanos considera que el Congreso es la institución más corrupta del país. A pesar del rechazo popular, durante el actual periodo legislativo se reformaron más de 50 artículos constitucionales. Se otorgaron beneficios como la reelección indefinida. Además, una iniciativa busca eximir de responsabilidad penal a los militares y policías por las lesiones o muertes de manifestantes en protestas. Por su parte, el Ejecutivo no reglamentó decenas de leyes aprobadas por el Congreso, lo que paralizó su aplicación y elevó la tensión.

0: Brasil lamenta las evaluaciones de Estados Unidos de imponer un nuevo arancel punitivo del 25% a sus productos. Una nota oficial destaca los esfuerzos por parte del gobierno brasileño, incluidos los contactos a nivel presidencial, pero señala que están siendo saboteados. Lula da Silva también afirma que no aceptará la imposición de medidas unilaterales de Washington. La oficina del representante comercial norteamericano alega su propuesta de nuevos aranceles a presuntas prácticas discriminatorias que afectarían al comercio de Estados Unidos. Según reportes, se trataría de ámbitos como el comercio digital y servicios de pago electrónico, la lucha contra la corrupción, la protección de la propiedad intelectual y la deforestación ilegal. Además, quedarían excluidos de los nuevos gravámenes los productos como la carne, el café, las tierras raras y piezas de aeronaves. Estas nuevas tarifas sustituirían parcialmente a una del 50% impuesta el año pasado por Donald Trump como castigo por el proceso contra Jair Bolsonaro. Ante esta medida, Lula da Silva recordó la implicación del hijo del ex presidente, Flavio Bolsonaro.
1: ¿Qué quiero decir con eso?
2: ¿Qué quiero decir con esto? Que los hijos de Bolsonaro logran ser peores que él y de hecho son traidores a la nación. Fueron y le pidieron a un país extranjero que interfiera en las decisiones brasileñas. Hay que decirlo como es, son traidores. No saben que no perjudicará a Lula, perjudicará al pueblo brasileño, perjudicará a los empresarios brasileños, perjudicará a nuestra agroindustria.
0: Cuba defiende la importancia del grupo de administración empresarial tras las recientes sanciones de Washington contra dicho conglomerado. Asegura que con esta medida Estados Unidos ha vuelto a actuar con una intención premeditada, con el fin de construir pretextos que buscan confundir al pueblo cubano y a la opinión pública internacional. Desde la Cancillería destacan que dicha institución es una respuesta al cerco estadounidense impuesto para asfixiar a la isla. Además, resaltan que este ataque forma parte de la escalada más peligrosa de la historia en las recientes relaciones entre Cuba y Estados Unidos. El pasado 7 de mayo, el Departamento del Tesoro sancionó al Grupo de Administración Empresarial y a su directora, además de otras empresas cubanas. Con esta medida, la Casa Blanca busca prohibir las transacciones comerciales y financieras de terceros con la entidad. Según medios, Donald Trump no está satisfecho con la política del primer ministro israelí debido a los ataques recientes de Tel Aviv contra Líbano. Afirman que el presidente estadounidense le dijo a Benjamin Netanyahu que está completamente loco y que por sus decisiones todo el mundo odia a Israel. En paralelo, las autoridades iraníes dudan sobre las afirmaciones de Trump de haber disuadido al Estado hebreo de llevar a cabo un ataque contra Beirut. Además, suponen que estas palabras demuestran el papel directo de Washington en gestionar agresiones de Tel Aviv. En cambio, tanto Marco Rubio como Donald Trump declaran que las negociaciones entre Estados Unidos y la República Islámica continúan. El presidente estadounidense indica que desinformadores han difundido todo lo contrario. A su vez, el secretario de Estado enfatiza que a condición de que Irán abra el estrecho de Hormuz, la parte estadounidense pondrá fin al bloqueo marítimo. Precisa que se discute el programa nuclear de Teherán, lo que funcionarios iraníes han negado en reiteradas ocasiones. Ahora nos vamos a una corta pausa. Ya volvemos con titulares.

ahora lo más destacado. RT conversa en exclusiva con un mercenario colombiano que revela las ofertas que recibió de los reclutadores ucranianos y cuánto se arrepiente de tal decisión. Sin entrenamiento fue enviado a combate y fue el único sobreviviente de un grupo de 18. Rusia ataca masivamente a Ucrania en represalia por el ataque terrorista de

0: Zelensky a la residencia de estudiantes en Starobielsk, que dejó 21 muertos tras varios bombardeos. El Kremlin remarca en el nuevo paradigma nazi de Kiev. Gustavo Petro insiste en que los comicios presidenciales en Colombia no han sido transparentes. Incluso señala que se quieren apresurar a cerrar el escrutinio sin dar paso a investigar irregularidades. Pero dependencias estatales sostienen que un fraude está descartado. Donald Trump considera aplicar una tasa punitiva del 25% a algunos productos brasileños por supuesta competencia desleal. Pero desde el gobierno de Lula da Silva ven la implicación del hijo de Jair Bolsonaro en las posibles presiones. Enseguida RT reporta.
1: Perú. Cerro de Pasco es una ciudad rodeada por un enclave paradisíaco con una naturaleza exuberante, pero que ha sido literalmente devorada por la minería, donde muchos de sus habitantes mueren por terribles enfermedades causadas por la concentración de plomo u otros metales pesados en sangre. Sin duda alguna, la explotación minera es un motor para el desarrollo económico del país, pero su coste es el más alto que se pueda pagar: la salud. El corresponsal de RT, Fernando Monroy, se reúne con los afectados de este drama humano para poder sentir las penosas condiciones de vida a las que se enfrentan y compartir su sufrimiento.

¿Qué tan beneficiosas son las energías limpias y para quién? Para averiguarlo, hemos viajado a Perú. En Cerro de Pasco, más de 4.000 metros de altura, hay una grave contaminación por la minería que está enfermando a la gente. Esta es una historia de cuestionamiento al desarrollo económico basado en el sufrimiento de los pueblos indígenas en su territorio. Para entender esta realidad, muchas veces ignorada, emprendimos nuestro viaje desde Lima hacia Cerro de Pasco, en el centro de Perú. En el camino se levantaba una belleza natural única. Es el Bosque de Piedras de la provincia de Pasco, una reserva natural en los Andes. Este oasis petrificado es el hábitat de una gran variedad de aves y otros animales, como las ovejas, llamas, alpacas y más. Termina el área protegida y comienzan a sentirse las huellas de la industria minera. Lagunas destruidas con manchas de agua ácida. Montañas artificiales de la industria minera que tienen una forma de escalera gigante. Todo esto ha sido parte del motor económico de Perú. Hemos llegado a Cerro de Pasco, considerada la capital minera de Perú. Su territorio ha sido atractivo para inversiones internacionales, pero esta es la realidad. Cerro de Pasco es una ciudad que ha sido literalmente devorada por la minería. Aquí las empresas mineras han encontrado múltiples minerales que son exportados a nivel internacional. La mina ha dado trabajo, pero también ha sido una condena por la contaminación a los habitantes de la ciudad. Este es el Tajo Abierto Raúl Rojas, comparado muchas veces con el infierno de Dante.

0: Aquí viven, aunque suene crudo, los niños sangrantes o los niños con plomo. Así le dicen en este país a los pequeños que han enfermado por la contaminación. El infierno no es suficiente para describir el dolor que atraviesan los padres que han visto a sus niños enfermar y morir por la presencia de metales pesados en su sangre.
1: Hay niños que están contaminados, niños con cáncer, niños con enfermedades que el mismo metal ha ocasionado a los órganos. Son órganos dañados, el metal.

0: no sale del cuerpo. El metal se va a órganos blandos que afecta en su totalidad. Son niños que, según los médicos, han dicho que ya no tienen vida, que tendríamos que darle calidad de vida solamente a estos niños. Es con palabras de un médico.
1: Cerro de Pasco ha pagado con su vida las operaciones mineras, de las que hay registro desde el tiempo de la colonia española. Actualmente, la abundancia de minerales en suelo peruano es atractiva para los planes de la transición energética a nivel mundial. De esta mina se extrae zinc, plata y plomo. Este último, el metal que se ha encontrado en la sangre de una gran cantidad de niños y adultos en la ciudad. El plomo afecta permanentemente al cerebro y al sistema nervioso. Con este peligro viven en Cerro de Pasco. Sus calles, entre subidas y bajadas, parecen serpientes que unen los barrios separados por la inmensidad de la mina. Una de las víctimas fue Esmeralda, la hija de Simeón Martín. Ella era el centro de su familia, que se volcó en una lucha contra el tiempo para intentar salvarla. Falleció a sus 12 años, ahora ya debería estar por sus 15. Sus juguetes aún permanecen en su habitación. Desde la casa de Simeón se puede ver la mina, a la que culpan de su muerte.
2: Ella nació pues una niña sana, el cual pues no, a la edad de 6 años, captó pues los metales pesados. Según los análisis del laboratorio que salió por Censopas, hicieron un dosaje y tenía pues el arsénico, tenía el plomo, tenía el mercurio y muchos metales más. Y el cual pues no, su enfermedad más fuerte ha sido pues la plasia medular severa, que es como una leucemia.
1: Esmeralda, a sus 6 años, comenzó a sangrar por la nariz. Ese era el primer aviso de la tragedia. Simeón trabajaba como albañil y lo dejó todo para atender a Esmeralda en Lima. Dormían en las calles porque no tenían dinero.
3: ¿Cuáles son los síntomas que ven sus nietos y también vio Esmeralda?
2: Eso ha sido, pues, no, el sangrado. El sangrado es que salía primero a inicios gotitas, ¿no?
3: Por la nariz.
2: Y seguía, avanzaba un poco más. Ya luego ya salían moretones por los pies, en el cuerpo. Y ya pues no, el sangrado era más continuo y a chorro. Y ahí es donde ya esos metales atacan pues a los organismos. Y en Esmeralda le atacó pues no a la médula.
1: Simeón, como gran parte de los pobladores, responsabilizan a las empresas mineras. Aseguran que contaminan el aire, el suelo y el agua. Mientras otros hablan que esto es parte del desarrollo. Dice que sus lágrimas se han secado de tanta indignación.
2: Perder una hija es pues triste. Puedes perder un padre, te quedas huérfano, ¿no? Y pierdes a una esposa, a un esposo, te quedas viudo. Pero perder a una hija no tiene nombre. Ahora el sábado va a cumplir 15 años. Vamos a estar todos, mis hijos, mi familia. No sé.
3: Lo siento mucho.
2: Da pena, a veces hasta, ¿no?, quitarse la vida para estar al lado de ella. Pero tengo todavía familia, tengo mis nietos por quien luchar, por quien salir adelante.
1: El drama por los metales pesados golpea a las familias más pobres. En varios sectores del Cerro de Pasco hay grandes depósitos de tierra que alarman a la población. Esta es una montaña artificial que ha sido creada con la tierra, con abundantes minerales que ha sido extraída de la mina. Sin embargo, aquí crece la preocupación porque todo esto está cerca de la población. Desde las comunidades denuncian que no hay ningún diálogo entre las empresas mineras, el Estado y la población. Se sienten abandonados. Recalcan que la existencia de este material cerca de sus casas es peligrosa.
4: En primer lugar, la población es contaminada. Mis pobladores están viviendo

0: Pero cerca, no menos si quieres de 40 o 50 metros, y ahí está la desmontera, ahí está el mineral. Y ahora, al trasladarlo, comete contaminación, produce contaminación, el viento, las aguas ácidas.
1: Los hijos de Vilma Tobalino y Marco Castañeda también han enfermado. Ellos no saben leer ni escribir. Tras realizar análisis a la población, los médicos le indicaron que su hija mayor tenía altos niveles de plomo en la sangre.
2: Por culpa de la minería, que no hace nada, no nos apoya en nada, hay niños, jóvenes, ancianos, que están muriendo por causa de la contaminación, por el agua. Pedíamos ayuda, pero lastimosamente no hay nada, no hay ayuda, no hay nada.
3: Nosotros estamos viviendo por la misericordia solamente de Dios, nada más. Nosotros no vivimos, de repente el Estado acaso nos da si quieres por lo menos una vitamina, acaso nos da si quieres por lo menos algo para el tratamiento de los hijos. No nos da nada. Yo tengo que asumir la responsabilidad hasta hoy en día. Pero como padre, ves, da ganas de hacer algo, cometer lo que eras, pero mis hijos son los que me dan la fuerza.
1: Vilma se queja por la falta de atención médica y dice que por años minimizaron la enfermedad de su pequeña, pero todo cambió de un momento a otro.
2: Bueno, es triste, lamentable contar de esta historia porque que yo llevé a mi hija. Mi hija llegué un sangrado bastante, como si hubiera que hubieras matado a un animal, sangrado bastante. Y llegué, le dije, hija, ¿qué pasa? Mamá, le quería tapar todo, le quería así controlar, pero no podía. Le llevé a la posta. Y de la posta me dijeron, señora, ya le vamos a controlar, usted es muy alarmista, usted cada vez viene, nos fastidia.
1: Pero el sangrado no paraba. El médico le dijo que tenía que viajar a Lima inmediatamente porque había altas probabilidades de que su niña tuviera leucemia.
2: Doctor, ¿leucemia? Sí, señora, hoy día mismo se va usted a Lima. ¡Wow! ¿Cómo voy a ir? Y mis hijos estaban acá estudiando en el colegio. Y le dije, Dios mío, ¿qué es eso? No sabía ni qué era leucemia, no sabía nada, me sentía...
1: Los reclamos por falta de medicinas para tratar sus enfermedades se repiten con frecuencia en Cerro de Pasco. ¿Cómo puede ocurrir esto en un lugar que ha generado tanta riqueza para el país y que siga sufriendo por lo más básico? Y este no es un problema aislado. Los riesgos de contaminación se dan en todo el país. Las cifras oficiales indican que hay más de 10 millones de personas expuestas a metales pesados. Viajamos a Lima para hablar con el viceministro de Salud. Le preguntamos si cree que se ha puesto en primer lugar el desarrollo de las empresas mineras sobre la salud de los seres humanos. Esto fue lo que dijo.
4: De ninguna manera, pero lo que es importante ver es que ante la presencia de una exposición, la respuesta no solamente es del sector, la respuesta es multisectorial. De modo tal de que toda fuente de exposición sea completamente bloqueada para evitar perpetuar el riesgo de exposición.
5: Pero se perpetúa el riesgo durante largos años y no ha pasado nada. De hecho, hablan de silencio de parte de los ministerios.
4: No necesariamente. Lo que estamos viendo actualmente es de que en algunas circunstancias lamentablemente no se ha logrado pesquisar la fuente de exposición. Y cuando no se pesquisa la fuente de infección, podemos llegar tardíamente al momento, ¿no?
1: Pero la realidad en Pasco es más cruda. Aquí la gente sabe de dónde y cómo se ha contaminado. La Autoridad Regional de Salud reconoce que no se puede saber realmente cuántas personas están afectadas porque no hay recursos económicos para hacer los análisis. Y ojo con lo que dijo el director regional de salud. Afirmó que por ser pobres, la población de Pasco tiene problemas en acceder a la salud.
6: Pasco es una región en altura, una región muy alejada. Y la pobreza hace de que los pobladores tengan pues difícil accesibilidad a los servicios de salud. Entonces,
7: servicios básicos.
6: Servicios básicos. Hay mucha
7: responsabilidad del Estado.
6: Responsabilidad del Estado.
7: ¿Discriminación?
6: No creo que sea discriminación. Yo creo que el Estado está haciendo un gran esfuerzo a fin de que podamos tener mayor...

0: establecimientos y cercanía a la población.
1: Seguimos recorriendo Pasco y parecía que nos trasladábamos a otro planeta. Esto es obra del ser humano. Nuestros ojos deberían ver una laguna transparente. Pero esto parece más a un mar de sangre que envenena a su población y a los animales que consumen. Es la relavera de Quilacocha, que tiene abundantes desechos mineros que sigue contaminando hasta el día de hoy, como lo denuncian sus habitantes. El peligro está presente en el aire, afectando a las personas que viven a pocos metros de esta laguna ácida. Esta era la laguna de Quilacocha, pero como ven, se ha convertido desde hace décadas en un centro de desechos mineros. Destaca por su color marrón, rojizo, además de la espuma que se puede ver. Estamos aquí con el alcalde de esta comunidad para preguntarle cómo han podido vivir con esta situación.
2: Mira, realmente lamentable, es una condena vivir así desde hace décadas aquí en la comunidad campesina de Quilacocha, en el centro poblado de Quilacocha. Nos han condenado a vivir así, con esta contaminación ambiental que perjudica a nuestra población.
1: Han sido décadas de contaminación, más de 60 años, y aún no se resuelve.
2: Así es, como les comentaba, ¿no? Venimos del año 1943 y con las promesas de que algún día pueda resarcirse este pasivo ambiental, pero a la actualidad ya estamos 2023, venimos del año 43, pero no hemos encontrado una pronta solución.
1: Este pasivo ambiental fue creado por una compañía estadounidense hace más de 60 años y posteriormente utilizada por la empresa estatal de Perú, Centromin. A pesar de que han pasado tantos años, la remediación completa aún sigue a la espera.
0: Y esto es muy peligroso para la población que vive a pocos metros.
2: Recontramente peligroso. Normalmente, por ejemplo, nosotros como quilacochanos, en su momento y mi persona, más que nada, que ya tengo 30 años, mira, de pequeño jugábamos aquí. Ajá. Y ya yo nací y conocí esto y jugábamos aquí fulbito, fútbol, normalmente. Pero sin saber que esto es altamente contaminante para nuestra población.
0: ¿Qué metales pesados tiene usted?
2: Plomo. Plomo normalmente contamos en la sangre y eso dificulta en elaborar algunas labores cotidianas o en el quehacer diario en la adquisición de conocimientos.
1: La región de Pasco ha concentrado gran parte de las infracciones ambientales en todo el país, pero en muchos de los casos las sanciones se desvanecen, puesto que han sido perdonadas por el gobierno. Por tanto, las familias afectadas responsabilizan por la contaminación al Estado y a las empresas privadas, como Vulcan, que actualmente está a cargo del Tajo Raúl Rojas. Mientras los informes de salud indican que Pasco concentra el mayor número de casos sospechosos de personas afectadas con metales pesados, aquí en la zona de las operaciones destaca un gran letrero que dice "Trabajo seguro". Este gran agujero en medio de la ciudad no siempre estuvo ahí. Es el resultado de siglos de explotación minera que iba avanzando sin piedad, devorando la ciudad y a quienes habitan en ella. Estamos a pocos metros de la zona minera y hemos llegado al barrio Ayapoto. Se trata de un pueblo fantasma porque allí ya no vive nadie. Las familias se han visto obligadas a salir de ese sector debido a la minería. Aquí quedan solo los restos de un recuerdo de un pequeño poblado lleno de vida, del ruido de los niños en la calle, de una escuela y un centro de salud. Solo quedan sus paredes. Ahora es un pueblo roto en el olvido. La empresa Vulcan compró los terrenos y las casas porque está dentro de los planes de sus operaciones mineras.
3: Hugo, usted es originario del barrio Ayapoto. Cuéntenos.
4: Yo nací acá en Ayapoto.
3: Sí.
4: Y a lo largo de su historia, Ayapoto era una población muy activa, había mucha gente. Se dividía en dos sectores. Ajá. Este sector donde vivía la gente que no trabajaba para la empresa minera. Ajá. Y otro sector donde estaban los campamentos, que se dicen las viviendas de los trabajadores y sus familiares.
3: La existencia de ese territorio data de 1895.
4: Sí, es un barrio muy antiguo. En los escritos, en la historia del Cerro de Pasco, figura Ayapoto como un lugar donde había población. Ayapoto justamente significa donde descansaban los muertos en quechua, ¿no?
1: Hugo Sosa nos cuenta que la mayoría de las personas en Cerro de Pasco están de acuerdo con la minería.

0: pero quieren una minería responsable. No aceptan la contaminación y cuestionan la falta de diálogo entre la empresa y la población.
1: Mira, más de 400 años de minería aquí en Pasco. Ahora no tenemos agua potable, no tenemos buenas carreteras, no tenemos buenos centros comerciales, no tenemos infraestructura adecuada para gente que viene de otras partes.
0: No hay centros para atender a las personas enfermas por los metales pesados.
1: No hay un centro de desintoxicación, por ejemplo, no hay un hospital especializado, no hay políticas de salud para personas de zonas extractivas como el Cerro de Pasco. Entonces, esa plata que se han llevado de acá, el mineral, ¿a dónde se ha ido?
0: Volcan tiene fuertes vínculos con empresas de otros países que han llegado a invertir a Perú, pero que han girado la cara cuando se habla de los derechos humanos en las poblaciones indígenas, donde explotan los recursos naturales. En Cerro de Pasco hay una indignación total y más aún por una paradoja. Una serie de países a nivel internacional han firmado acuerdos para respetar los derechos humanos, pero son los mismos países los que rechazan estas iniciativas incluso para respetar los estándares internacionales ambientales. Es el caso de Suiza. La abundancia de recursos naturales de Perú ha atraído al consorcio Glencore, una multinacional minera de las más poderosas del mundo. Esta compañía tiene sede en Suiza, un país que celebra sus políticas verdes como las mejores del planeta. Pero, ¿a qué costo? ¿En base a qué? Esta es la entrada y la salida de los camiones de la empresa minera Volcan, que es controlada por el conglomerado suizo Glencore, una empresa que tiene un grave historial por corrupción a nivel internacional, incluso ha sido sentenciada por sus actividades. Pero ojo a esto, parece que a Suiza solo le importa lo que ocurre dentro de sus fronteras, más aún porque el gobierno años atrás rechazó una iniciativa de responsabilidad empresarial para que sus compañías puedan responder por sus actividades en el extranjero, como en el caso de Pasco. ¿Qué ha pasado en Suiza? Hace pocos años hubo un atisbo de justicia frente a toda la contaminación en cuanto a esas inversiones internacionales que vienen de las empresas de ese país.
2: Bueno, se refiere a la campaña de responsabilidad empresarial que se estaba tratando de implementar allá, una normativa en Suiza, en el cual Pasco estuvo presente, pues exponiendo su caso. Lamentablemente, en esa campaña se perdió, pues no ganó el empresariado allá de Suiza, quienes estaban en total desacuerdo de que se implemente esa ley allá, que iba a favorecer pues, a las poblaciones como Perú, aquí en Cerro de Pasco, Cusco, donde están presentes las empresas que trabajan con la Glencore.
0: Al final, echaron abajo la iniciativa de responsabilidad empresarial. Mientras hacíamos esta entrevista a Jaime Silva de la organización Centro Labor, en ese lugar se desataba todo un drama por el agua que llegaba en camiones. Todo ha quedado para las mineras y la desesperación para la gente que carece de agua.
3: Nosotros no tenemos agua, porque no han sido considerados nosotros. No tenemos, solamente la empresa nos dota cuando quiere, cuando no quiere no nos dota.
4: Por acá comíamos polvo, no tenemos agua, los niños lloran de agua. No tenemos agua.
0: ¿Y qué hacen ustedes para conseguir agua?
4: Vimos a lejos, al río, no, nos vamos a traer alquilando carro.
5: El gobierno regional ha dado agua a Volcan, no a la población. Ahora tenemos una obra ahí, tanque mal hecho de gobierno regional. Si ese tanque está bien rajado, ¿cuándo se va a hacer esa ejecución?
0: ¿Viven una crisis humanitaria?
5: En una crisis humanitaria, la Volcan hace lo que le da la gana.
0: Esta es la realidad que no se cuenta, que no le beneficia a aquellos que tienen el poder.
2: Siempre se ha sentido un lobby muy fuerte, que incluso llegó hasta aquí, hasta Cerro de Pasco, con algunos periodistas que quería que se hable a favor de la empresa minera, ¿no? Tratando de neutralizar toda esa campaña que ha sido pues, impulsada por la sociedad civil allá ¿no? en Suiza y que para nosotros hubiese sido un buen precedente, a razón de que le falta bastante trabajar a las empresas mineras el tema de responsabilidad social.
0: Esto nos permite entender, en parte, cómo funciona el mundo. El poder económico sobre la salud de las personas, el desarrollo de la industria minera y sus posibles daños colaterales van en aumento. En Perú existen 8 minerales críticos para la transición energética, una iniciativa que sin duda es necesaria, pero

0: que esto no cambiaría la vida de aquellos que han sido envenenados con metales pesados.
1: Quisiéramos que los estados puedan asumir bien, ver bien este problema y realmente generar políticas a nivel global para poder controlarlo, para poder hacer realidad que una verdadera transición energética no es impactando a otros países, ¿no? No es impactando a los países del sur, sino es justamente también atendiendo estos problemas para que todos podamos tener condiciones de vida favorables.
2: Podríamos decir que este es el lado sucio de la energía limpia.
1: Definitivamente.
0: Por cada niño enfermo, por aquellos que no han podido acceder a la salud y por los que sufren en carne propia la contaminación maquillada con desarrollo, nos reunimos en lo más alto de la ciudad con varios de sus habitantes. Allí pidieron sus deseos.
3: Queremos que la minería responsable asuma los activos y pasivos de este medio ambiente contaminado. Ya tenemos muchos jóvenes, niños, que han dejado estirpes, contaminación de plomo en sangre.
4: Más presupuesto para la región de Pasco para resarcir todas las pérdidas de nuestros niños, especialmente en el distrito de Simón Bolívar.
5: Menos contaminación en Pasco.
6: ¡Que no abonamos al plomo en la sangre!
7: ¡Que no se destruya la ciudad por la minería!
8: ¡Queremos una minería responsable sin contaminación a la sociedad!
9: ¡Que no mueran los animales!
10: ¡No al plomo en sangre!
11: ¡No contaminar al medio ambiente!
12: ¡Queremos vivir en un ambiente sano!
13: ¡Que el mundo nos escuche!
0: Fue un momento de tributo a los niños que, siendo tan pequeños, han tenido que emprender una lucha por su vida. Es la obra de un mundo que se enaltece por la democracia y el respeto a los derechos humanos. Pero en mi opinión, estas son solo promesas que el viento se llevó.

0: La culpa no es de la gente, que sí termina sufriendo muchas veces de quien sí es la culpa, que puede ser los actores armados ilegales, que sobre ellos debe caer gran parte de la responsabilidad, de pronto las visiones de los gobiernos.
1: La presencia militar o la presencia armada de estos actores no explica en gran parte estos factores, más aún cuando parte de la presencia viene y depende un poco de estas características geográficas, de lo inhóspito que es el territorio, cómo eso también permite que se generen gobernanzas armadas a un lado o al otro de la frontera.
2: Aquí tiene que haber un diálogo abierto, fraterno, indistintamente de la corriente política que asuma el poder en esta segunda vuelta, pero lo cierto es que tienen que sentarse a la mesa, tienen que hablar y tienen que diseñar una política estructural.
3: Esta semana vamos a estar debatiendo si la crisis en la frontera colombo-ecuatoriana es culpa del Estado, del crimen organizado y quién es el principal responsable de su solución. Pongamos las cartas sobre la mesa.
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Son ya las 22 horas en Moscú. Traemos una actualización de las noticias de esta jornada de inmediato para ustedes. Comenzamos con titulares. RT conversa en exclusiva con un mercenario colombiano que revela los ofrecimientos de los ucranianos y cuánto se arrepiente de haber aceptado falsas promesas. Permanece en Rusia como prisionero de guerra y se ha comunicado con su familia contando detalles del suplicio de pelear para Kiev. Rusia ataca masivamente a Ucrania como represalia a los asesinatos del régimen de Zelensky de 21 estudiantes de una residencia en Starobelsk, República Rusa de Lugansk. Dmitry Peskov destaca que Kiev ha inaugurado un nuevo paradigma de desprecio a la humanidad al matar niños. Colombia está por cerrar sus escrutinios y las autoridades descartan irregularidades, aunque del otro lado Gustavo Petro se queja de que no se ha respondido a sus denuncias sobre la falta de transparencia e insiste en las sospechas. Perú ultima los detalles logísticos para la segunda vuelta de las presidenciales este domingo. Se enfrentan dos polos políticos y sus distintas propuestas para salir de la crisis social y de violencia. Vinculan el anuncio de nuevos aranceles punitivos de la Casa Blanca para Brasil a posibles intenciones de influir en las futuras elecciones del gigante sudamericano. Trump confirma las sospechas de Lula da Silva al anunciar en sus redes que se reunió con Flavio Bolsonaro, para quien tuvo muchísimos halagos. Vamos de inmediato con el detalle de estas y otras novedades junto a nuestro equipo. Bienvenidos.

0: Medios rusos reportan que mercenarios extranjeros al servicio de Ucrania se rindieron al sur de la provincia de Zaporozhye tras ser rodeados por las fuerzas rusas y obligados a deponer las armas. Esta situación refleja la política de Kiev de captar ciudadanos de varios países mediante engaños y enviándolos al frente como carne de cañón. Andrés Fernández Sánchez presenta en exclusiva el caso de un mercenario colombiano que denuncia a los reclutadores ucranianos en una llamada a su familia organizada por RT.
1: En Puerto Boyacá, una pequeña ciudad en el centro occidente de Colombia, la familia de William Andrés Gallego Orozco atraviesa los días más duros de su vida tras enterarse de que su hijo, quien era mercenario en las Fuerzas Armadas de Ucrania, ahora es prisionero en Rusia. Entre el dolor y la angustia, sus padres y hermanos han buscado por todos los medios obtener información. Un equipo de RT llegó hasta su vivienda para conocer su historia.
2: Esa angustia y esa zozobra nunca se pasa, nunca. Uno se acuesta a dormir y en la noche se despierta uno, el primer pensamiento es, mi hijo, ¿me lo van a devolver? Es una angustia que está diario ahí, patente y latente, es duro, esto es duro.
1: William Andrés asegura que un agente del régimen de Kiev, con múltiples denuncias por casos similares según su familia, lo reclutó con engaños mientras cantaba en un bar de Bogotá. Lo situó en un hotel en una zona humilde de la capital, donde le prometieron gastos de viaje cubiertos y trabajo como cocinero. Pero una vez allí, sufrió maltratos y fue enviado al frente de combate sin tener experiencia militar. Por primera vez hablaron por videollamada, a pesar de la distancia.
3: Hola.
4: Hola.
3: Extrañándolos mucho. No se imaginan. He tratado de descansar, pero no se puede, no se puede, no hago sino pensar en ustedes, en todos, los extraño mucho y cada que cierro los ojos le digo a Dios, Diosito, que cuando los abra esté en el aeropuerto y me pueda devolver. Y no, y los abro y sigo acá.
4: Esto va a ser un ejemplo para muchas personas, para muchas, para que no vayan a caer en este juego, papi. Esto es un negocio de otras personas y caen personas con sueños frustrados, con sueños que quieren cumplir, con sueños como usted, porque usted cayó en ese juego por querernos sorprender, papi. Usted nos quiso sorprender y el sorprendido fue usted y sí nos sorprendió. Usted quiso, dijo, yo me voy y ya mañana vengo y les muestro a mi papá que soy grande.
1: Saben que pudo haber muerto en este conflicto ajeno, igual que el resto de su equipo. Sus padres, que lo creían muerto, se enteraron de que seguía con vida por los videos que difundió RT.
5: Estábamos destrozados, destrozados de pensar que estaba muerto y que nos dijeran que usted estaba vivo o al menos ver ese video. Andrés, volvimos a nacer, la verdad.
1: En la conversación también les informó a sus padres que su pierna está afectada. Los médicos y

0: identificaron una fractura y esquir las de ametralladora. Sin embargo, una médica rusa está haciendo todo lo posible por curarlo.
1: Las palabras mías fueron instantáneas. Gloria a Dios, bendiciones a Rusia y bendiciones a los soldados de Rusia. Y Dios mío, gracias. Yo nunca desconfié de que usted le hubiera pasado nada, pero mi exclamación fue, oh Dios mío, porque su equipo de 17, 18 personas y usted fue el único sobreviviente.
0: Él ha decidido convertirse en un ejemplo para advertir a más jóvenes y evitar que caigan en las redes de trata de personas.
2: Vaya a la policía y denuncie esta gente que está haciendo la trata de personas, porque reclutan a las personas con mentiras. Ellos simplemente buscan una persona de escasos recursos o buscan una persona que le vean esa debilidad, que le vean la falta de dinero. Entonces va y busca una persona de esas que está en la calle vendiendo bolsas. Venga, vámonos para Ucrania. Uy, no, la guerra es muy mala. No, se va a otra cosa. ¿Qué le gusta hacer a usted? No, me gusta cocinar. Listo, ahí está. Ucrania necesita cocineros, Ucrania necesita peluqueros, Ucrania necesita plomeros, que Ucrania necesita mecánicos. Entonces va y recoge una persona en un taller y le ofrece eso y la persona dice, uy, claro.
0: Su familia, que sufre esta situación desde Colombia, busca que esta historia, que ya ha tenido gran trascendencia en los medios de comunicación, sea cada vez más conocida y con ella impedir que más personas sean atrapadas por estas mafias y caigan como carne de cañón.
1: Usted es un instrumento de Dios para ayudar a frenar esa guerra que hay allá y no caigan tantas personas y por medio suyo se concienticen de este engaño. Ellos están sacando allá TikToks y videos y ponen a 3, 4 personas ahí. Venga, aquí los traemos obligados a picar cebollita. No, no, no, esto y lo otro. No, pues qué más les toca decir. Si eso fuera legal y si fueran legales como eso, ¿por qué tienen que quitarle los pasaportes a las personas apenas llegan allá? ¿Por qué les prometo una cantidad de cosas? No he visto a la primer familia que les hayan pagado un ser querido o no he visto la primer familia que de pronto el soldado llevando 2, 3, 4 meses le haya podido mandar plata a las personas. Eso es un engaño perfecto y lo sabemos y yo sé que vamos a ayudar a que se acabe esta recochita, vamos a ayudar a que personas no sigan cayendo más en este engaño.
3: Recording stopped.
0: Solicitan a los gobiernos de Colombia y de toda la región prestar más atención a este delito para que los reclutadores vinculados a Kiev no sigan estafando a la gente sin ningún tipo de control.
4: Avanzan las investigaciones para lograr pronto la captura de quienes están vinculados a estas redes transnacionales que reclutan a ciudadanos, a muchos de ellos mediante engaños para llevarlos a combatir en el frente ucraniano, donde finalmente son capturados o mueren. Estos esfuerzos se han intensificado tras quedar en firme una ley para evitar el mercenarismo en el país. Según el presidente Gustavo Petro, hay más de 7.000 connacionales en Ucrania muriendo sin sentido. Además, como lo ha revelado la ONG Voces de los que no están aquí, los cuerpos del 99% de los mercenarios colombianos desaparecidos en Ucrania no han sido encontrados. Andrés Fernández Sánchez, RT, Puerto Boyacá, Colombia.
5: La videollamada completa entre el mercenario colombiano y su familia organizada por nuestro canal se encuentra disponible para la audiencia. Pueden apreciarla a través de nuestra página web actualidad.rt.com. El representante a la Cámara por el Departamento de Antioquia, Alejandro Toro, supone que hoy en día Colombia es un gran exportador de mercenarios. Explica que se debe a diversos factores como la cantidad de militares y su temprana jubilación. Añade que el país trata de resolver este problema e intenta imponer leyes, pero tomará mucho tiempo.
6: En la época del expresidente Álvaro Uribe, duplicamos el número de hombres de nuestras fuerzas armadas. Y por el régimen especial, ellos después de 20 años se pensionan o pues ya comienzan a recibir su bono pensional. Significa que miles de personas con conocimientos militares, con 40 años, hoy pues pueden ser, digamos, este caldo de cultivo perfecto para que vayan mercenarios. lo que podemos decir es que al menos tenemos un elemento disuasivo a través de la aprobación de la Convención para la Ratificación de la Prohibición del Mercenarismo. Entonces, creamos el delito, pero hoy hay una dificultad, y es que no lo hemos reglamentado a través del Congreso de la República, lo que debería demorar como mínimo un año. Es un negocio multimillonario, donde logramos, por ejemplo, en la investigación que hicimos antes de ser ponentes de este proyecto de ley, darnos cuenta que el negocio está en cada persona que se va. Entonces, quien se va gana, pero quien recluta gana por cada uno que se va. Y si lleva 100, entonces te pueden quedar $1,000 por cada persona.

0: Moscú asesta un golpe masivo a instalaciones militares de Ucrania. Esto en respuesta a los recientes ataques del régimen de Zelensky contra infraestructura civil. Desde Rusia explican que con atentados terroristas, Kiev abre un nuevo paradigma en el conflicto. Además, desde el Kremlin recuerdan cuáles son las condiciones que debe cumplir Zelensky para poner fin a la escalada. Estamos acá con Itzel Medina para contarnos más detalles. ¿Qué tal, Itzel?
1: ¿Qué tal, María Isabel? Así es, pues vamos a comenzar haciendo un recuento de cómo es que llega esta represalia por parte de las Fuerzas Armadas de Rusia. Recordemos que fue aquella madrugada del 22 de mayo cuando las Fuerzas Armadas de Ucrania bombardearon una institución y una residencia estudiantil, dejando al menos una veintena de víctimas mortales, entre ellas menores, y más de 60 heridos. Veamos así, pues, entonces, las imágenes que ya circulan a través de redes sociales sobre estos ataques que fueron llevados a cabo en el territorio ucraniano. Hay que precisar que fueron llevados a cabo contra instalaciones militares, instalaciones de combustible, así como infraestructura de transporte y aeródromos militares. Asimismo, es que ya desde el Ministerio de Defensa de Rusia precisan también que este masivo ataque fue llevado a cabo en represalia por la agresión cometida en Starobielsk, en la República Popular de Lugansk. Ya lo repasábamos hace un momento. ¿Dónde se llevaron a cabo ahora los ataques en algunos puntos? Ya vemos aquí en el mapa la respuesta a los atentados de Ucrania, como provincia de Sumy, la provincia de Poltava, Kharkov, y también hay que comentar que las Fuerzas Armadas rusas llevaron un ataque con precisión, con armas de alta precisión, de largo alcance, además, así como terrestres y marítimas, incluidos misiles balísticos e hipersónicos, además de aeronaves no tripuladas, también destacando que todos los objetivos fueron alcanzados. Y muy importante, ya decía sobre la declaración que hace hoy el secretario de prensa, Dmitry Peskov, y es que él comenta que la operación militar especial podría acabar al final de este mismo día si Zelensky ordenara a las Fuerzas Armadas de Ucrania salir de las regiones rusas.
2: Si el régimen de Kiev comete deliberadamente actos terroristas tan inhumanos que superan los límites de la humanidad contra la población civil y los menores, entonces se trata de un paradigma completamente diferente. Si la otra parte sigue dilatando el proceso, negándose a unas verdaderas negociaciones de paz y a decisiones serias que abran el camino hacia una solución pacífica, la operación militar especial continuará.
0: Ahora, no han cesado los ataques. Cuéntanos cuáles son los más recientes, Itzel.
1: Sí, así es, María Isabel, porque no cesan los ataques, no solamente contra el territorio ruso, sino contra la infraestructura civil. Es así que también aquí ya vemos imágenes. Esto sucede en la República Popular de Donetsk, y es que ya se habla de varios fallecidos, así como heridos. También tenemos imágenes, esto en la provincia de Bielgorod y en otras provincias también fronterizas. Es que ya se sabe que Ucrania continúa atacando, repetimos, la infraestructura civil. Y bueno, ahora entonces, nuevas víctimas, nuevos heridos. Como vemos, la operación va a continuar si no se lleva a cabo la declaración que ya comentaba el secretario de prensa, Dmitry Peskov.
0: Bien, muchísimas gracias por toda esta actualización, Itzel. Okay. En el Parlamento de Polonia, los conservadores exigen bloquear el ingreso de Ucrania a la Unión Europea por su ideología.

0: polacos. Y para Ucrania, en cambio, Polonia es un puente logístico hacia Occidente insustituible. Más del 90% de toda la ayuda militar pasa por el territorio de ese país. Por lo tanto, sin unas buenas relaciones, el abastecimiento del ejército ucraniano se vería amenazado. ¿Por qué es tan fuerte la reacción de Polonia? Entre 1943 y 1945, los integrantes del ejército insurgente ucraniano realizaron una campaña para exterminar a la población polaca de Volinia, que terminó con unos 100.000 asesinados y muchos desplazados. Los trágicos sucesos de aquellos años afectaron a miles de familias polacas. Para recordar a las víctimas, se celebran marchas de solidaridad que buscan preservar la memoria histórica. El consultor externo para los derechos humanos y mecanismos de la ONU, David López, sostiene que estos desacuerdos entre Ucrania y Polonia sí podrían dificultar el ingreso de Kiev a la Unión Europea.
1: Es una decisión que creo que es extremadamente arriesgada porque Polonia es el principal corredor logístico entre Ucrania y Occidente para asuntos militares. Más del 90 y 95% de la ayuda militar ha transitado por territorio polaco, y sin el apoyo pues de Varsovia, la capacidad de Ucrania frente a este conflicto contra Rusia para sostener el esfuerzo bélico, pues se vería muy afectado. Esto es una crisis que probablemente no bloqueará de inmediato el proceso de adhesión de Ucrania a la Unión Europea, pero sí puede, creo yo, complicarlo, además en todos los altibajos y las incoherencias que está teniendo la Unión Europea. Polonia es uno de los actores más influyentes de Europa Central y Oriental y puede utilizar quizás ese peso político para exigir cambios.
0: Gustavo Petro insiste en un posible fraude en la primera vuelta de las elecciones presidenciales en Colombia. Asegura tener evidencias de las incoherencias en el conteo de votos. No obstante, la Registraduría Nacional ha informado que no existen indicios de errores o fraude. Precisan que los datos del preconteo divulgados tienen coincidencia de casi el 100% frente al escrutinio final realizado por los jueces. Nuestra corresponsal Camila Lozano Delgado tiene todos los detalles.
2: Han pasado poco más de 36 horas de la primera vuelta presidencial en Colombia y el presidente Gustavo Petro mantiene sus fuertes cuestionamientos a los resultados entregados por la Registraduría General de la Nación. A través de su cuenta de X, el mandatario colombiano ha publicado desde muy temprano una serie de denuncias sobre un posible fraude en la primera vuelta presidencial del pasado 31 de mayo. El mandatario aseguró tener bases comprobadas de irregularidades y señaló que el escrutinio no estaría verificando su denuncia central, la existencia de 5.300 mesas atípicas con presuntas cédulas adicionales ilícitamente al censo el 5 de mayo, dos meses después del cierre oficial del registro. Petro además le exigió al registrador que por transparencia se examinaran esas mesas y advirtió que si no se hace esa revisión, el asunto pasará a la justicia. Sin embargo, la Registraduría Nacional respondió con datos que van en sentido contrario. Según un comunicado oficial, el escrutinio adelantado por jueces de la República lleva un avance de 99.98% con una coincidencia del 99.94% frente al preconteo divulgado el día de las elecciones. Asimismo, de las más de 122.000 mesas instaladas, solo restan por escrutar 33, rezagadas por condiciones externas o ya climáticas que impidieron el traslado del material electoral. La entidad fue categórica, ni fraude ni errores. Por otro lado, también el candidato Abelardo de la Espriella ha puesto en su cuenta de X que el país debe entender, como lo he denunciado desde antes de ser candidato, que Petro está dando paso tras paso para robarse las elecciones. En cuanto a la denuncia específica sobre el censo electoral, medios de comunicación publicaron verificaciones que desestiman las versiones del presidente y la misión de observación electoral de la Unión Europea también se pronunció en la misma línea de la Registraduría, señalando que el escrutinio está confirmando los resultados del preconteo. En este contexto, la controversia se cruza con otra polémica paralela. Petro también denunció que él mismo se pondrá al frente de la campaña de Iván Cepeda para la segunda vuelta del 21 de junio. La respuesta de la MOE...

0: este sentido, la Misión de Observación Electoral Nacional de Colombia fue inmediata. La organización civil en cabeza de la directora Alejandra Barrios advirtió que no hay manera de entender cómo un presidente de la República, siendo imagen de la unidad nacional, pretende encabezar una campaña política y que la única forma legal de hacerlo sería renunciando a la presidencia para convertirse en militante del pacto histórico. Por último, frente a este tema, en relación a la renuncia del presidente Gustavo Petro, habló el jefe de despacho de la presidencia, José Raúl Moreno, asegurando que el presidente Gustavo Petro no renunciará a su cargo, y el funcionario además aclaró los rumores que se generaron después de que el mandatario señalara que se pondría al frente en la contienda, como ya lo dije, de la segunda vuelta presidencial. En este sentido, Colombia se prepara así para una segunda vuelta cargada de tensiones políticas, con un presidente en ejercicio que cuestiona la legitimidad del proceso y una institucionalidad electoral que defiende la transparencia de sus cifras. Recordemos que la segunda vuelta electoral se dará este próximo 21 de junio entre Abelardo de la Estrella e Iván Cepeda, quienes se disputarán la presidencia de Colombia para el periodo 2026-2030.
1: En Perú, la OMPE ha anunciado la distribución de todo el material de sufragio hacia las oficinas descentralizadas en todo el país previo al balotaje de este domingo. Mientras tanto, se definen los nuevos integrantes del Congreso bicameral en medio de la crisis política que enfrenta la nación andina. Pese a que durante la última década el legislativo tuvo la facultad de destituir a los mandatarios en ejercicio, los peruanos consideran que es la institución más corrupta de su país. Martín Álvarez nos amplía.
2: Perú es conocido por su gastronomía, Machu Picchu, y también por su inestabilidad política. A pesar de que los mandatos son quinquenales, el país tuvo 8 presidentes en una década. El principal responsable es el Congreso y su principal herramienta es la vacancia por incapacidad moral.
3: El Parlamento lamentablemente se ha encargado con la excusa de su disolución durante el gobierno de Martín Vizcarra, de ajustar algunas normas que los fortalezca, y estas normas que les permitiría defenderse de este tipo de actos ha sido usado de plano para ver qué presidente se queda y qué presidente se va en el momento que a ellos les da la gana. Han logrado también que se esté rompiendo el equilibrio de poder que debería existir en toda democracia.
2: La CIDH dice que el mecanismo no tiene una definición clara y se usa con subjetividad. Martín Vizcarra, Pedro Castillo, Dina Boluarte y José Gerí fueron los últimos líderes destituidos. El Poder Legislativo también mantiene una relación tensa con el presidente interino José María Balcázar por la polémica compra de aviones F-16 a Estados Unidos.
3: No les interesa al Parlamento la estabilidad que puedan tener los presidentes. De hecho, normalmente este tipo de opciones es diametralmente opuesto a lo que busca la opinión pública.
2: El próximo presidente tendrá una base de apoyo frágil en el Congreso. Ninguna de las fuerzas políticas superó el 20% en la primera vuelta. Sin embargo, la novedad es que el Parlamento volverá a ser bicameral, lo que en teoría hará más difícil una moción de censura. El 85% de los peruanos considera que el Congreso es la institución más corrupta del país. A pesar del rechazo popular, durante el actual periodo legislativo se reformaron más de 50 artículos constitucionales. Se otorgaron beneficios como la reelección indefinida. Además, una iniciativa busca eximir de responsabilidad penal a los militares y policías por las lesiones o muertes de manifestantes en protestas. Por su parte, el Ejecutivo no reglamentó decenas de leyes aprobadas por el Congreso, lo que paralizó su aplicación y elevó la tensión entre los poderes del Estado.

0: Brasil lamenta las evaluaciones de Estados Unidos de imponer un nuevo arancel punitivo del 25% a sus productos. Una nota oficial destaca los esfuerzos por parte del gobierno brasileño, incluidos los contactos a nivel presidencial, pero señala que están siendo saboteados debido a actividades de un hijo de Jair Bolsonaro. En medio de la polémica, Donald Trump compartió una fotografía con Flavio Bolsonaro con un mensaje amistoso. En respuesta a las nuevas amenazas, Lula da Silva recordó la implicación de esta familia en la disputa económica con Washington.
1: ¿Qué quiero decir con esto? Que los hijos de Bolsonaro logran ser peores que él y de hecho son traidores a la nación. Fueron y le pidieron a un país extranjero que interfiera en las decisiones brasileñas. Hay que decirlo como es, son traidores. No saben que no perjudicará a Lula, perjudicará al pueblo brasileño, perjudicará a los empresarios brasileños, perjudicará a nuestra agroindustria.
0: La oficina del representante comercial de Estados Unidos justifica su propuesta de nuevos aranceles por presuntas prácticas discriminatorias que, según sostiene, afectan al comercio norteamericano. Según diversos reportes, las áreas señaladas incluyen el comercio digital y los servicios de pago electrónico, la lucha contra la corrupción, la protección de la propiedad intelectual y el combate a la deforestación ilegal. Además, productos como la carne, el café, las tierras raras y las piezas de aeronaves quedarían excluidos de los nuevos gravámenes. A su vez, Flavio Bolsonaro no dudó en defenderse. Afirma que enviará una carta a Trump oponiéndose al nuevo aumento arancelario. Cristina Elena Pinto de Melo, economista y profesora de la Pontificia Universidad Católica de Sao Paulo, advierte de que la nueva ola de presión arancelaria de Washington es algo más grave que un mero asunto económico.
2: Por seguro no es una cuestión comercial, porque se trata de incorporar temas muy diversos. Entonces, que algunos de los asuntos mencionados, como acceso al mercado, la propiedad intelectual o determinadas regulaciones económicas, son parte de discusiones tradicionales entre socios comerciales. Pero los otros temas están relacionados con cuestiones institucionales, regulatorias, incluso de gobernanza. Entonces, lo que estamos discutiendo acá es la cuestión de soberanía, de nacionalidad, ¿no? De confronto entre naciones. Pienso que no es una cuestión solo económica. La cuestión económica es lo argumento, pero no se resume a eso.
0: Cuba defiende la importancia del grupo de administración empresarial tras las recientes sanciones de Washington contra dicho conglomerado. Asegura que con esta medida Estados Unidos ha vuelto a actuar con una intención premeditada con el fin de construir pretextos que buscan confundir al pueblo cubano y a la opinión pública internacional. Desde la Cancillería destacan que dicha institución es una respuesta al cerco estadounidense impuesto para asfixiar a la isla. Además, resaltan que este ataque forma parte de la escalada más peligrosa de la historia en las recientes relaciones entre Cuba y Estados Unidos. El pasado 7 de mayo, el Departamento del Tesoro sancionó al Grupo de Administración Empresarial y a su directora, además de otras empresas cubanas. Con esta medida, la Casa Blanca busca prohibir las transacciones comerciales y financieras de terceros con la entidad. Corta pausa, ya volvemos con titulares.

repasemos lo más destacado. RTE conversa en exclusiva con un mercenario colombiano que revela las ofertas que recibió de los reclutadores ucranianos y cuánto se arrepiente de tal decisión. Sin entrenamiento fue enviado a combate y fue el único sobreviviente de un grupo de 18. Rusia ataca masivamente a Ucrania en represalia por el ataque terrorista de Zelensky a la residencia de estudiantes en Starobelsk, que dejó 21 muertos tras varios bombardeos. El Kremlin remarca en el nuevo paradigma nazi de Kiev. Gustavo Petro insiste en que los comicios presidenciales en Colombia no han sido transparentes. Incluso señala que se quieren apresurar a cerrar el escrutinio sin dar paso a investigar irregularidades, pero dependencias estatales sostienen que un fraude está descartado. Donald Trump considera aplicar una tasa punitiva de 25% a algunos productos brasileños por supuesta competencia desleal, pero desde el gobierno de Lula...

0: La frontera entre Colombia y Ecuador es una zona estratégica para la migración, para el comercio, para las relaciones entre ambos países, pero también últimamente se ha convertido en un área de tensión diplomática muy importante.
1: Yo siento que Colombia tiene un control básico en las fronteras, pero siento que podría ser más riguroso.
2: Estos meses, más o menos, se siente un poco de controles en ambos países.
0: El problema es que cuando esa frontera se calienta, no son los políticos los que sufren, sino los camioneros, los vendedores, los comerciantes e incluso las familias cuya economía depende del paso diario por esa zona.
3: Siento que hay demasiados a veces grupos de delincuencia común o de guerrilla que pueden pasar entre un país y el otro y pues me parece que eso también perjudica no solamente la imagen del país.
0: Esta semana vamos a estar debatiendo si la crisis en la frontera colombo-ecuatoriana es culpa del Estado, del crimen organizado y quién es el principal responsable de su solución. Pongamos las cartas sobre la mesa.
4: La culpa no es de la gente, que sí termina sufriendo muchas veces. ¿De quién sí es la culpa? Que puede ser los actores armados ilegales.
5: Me preocupa que las relaciones internacionales se estén manejando con ideologías políticas y de pronto dejando un poco de lado los intereses superiores de la nación de ambos países.
6: Estamos en un escenario de incertidumbre y de riesgo en el que de alguna u otra forma se han generado incentivos para que estas relaciones internacionales de alguna otra manera se alteren.
0: Bueno, bienvenidos a Cartas sobre la Mesa. A ver, tener relaciones con sus vecinos siempre es un problema, ¿no? Esto hasta a nivel personal, el vecino, siempre hay disputas, pero particularmente entre Colombia y Ecuador ahora hay una especie de, digamos, de momento en donde todo se está concentrando en la frontera. La discusión está pasando en la frontera, acusaciones van, acusaciones vienen, y lo cierto es que diplomáticamente hay mucha discusión y obviamente también en este tema, en este ambiente electoral, esto ha sido también caldo para muchas propuestas, ideas de qué se va a hacer. Bueno, obviamente ustedes desde el lado colombiano supongo me van a decir que todo es culpa de Ecuador, pero digamos que la responsabilidad de lo que está pasando, ¿de quién es? ¿Cuándo empezó este desajuste entre ambos países?
4: Yo creo que lo primero es de quién no es la culpa. La culpa no es de la gente, que sí termina sufriendo muchas veces de quien sí es la culpa, que puede ser los actores armados ilegales, que sobre ellos debe caer gran parte de la responsabilidad, de pronto las visiones de los gobiernos, pero yo creo que es importante establecer esa línea de que quienes terminan sufriendo más son los de la frontera. Nos sucedió con el caso de Venezuela, una frontera mucho más amplia, pues 2.200 kilómetros, pero yo creo que no podemos volver a caer en ese punto donde la gente termine sufriendo, aguantando hambre, llevando del bulto, porque pues el empresario grande sí resulta afectado, pero termina yéndose de pronto para otros lugares. Yo creo que aquí, primero, de los actores armados, terroristas y actores ilegales que hay en la frontera y grupos organizados, y un poco hay que ya hacer la discusión de las visiones de los gobiernos, que bien lo decía, yo considero que el presidente Gustavo Petro tiene pues, una visión acertada, ha tratado de no afectar, ha confrontado grupos armados, pero ha tenido unas acciones de pronto muy hostiles del presidente Noboa y ese es pues, como el abrebocas de este momento.
5: Pero ahí en ese particular, Luis, a mí sí me gustaría, digamos, hacer una acotación. Y si bien es cierto, y me encanta que el representante Toro así lo diga, realmente quienes sufren es la población civil y también los micro, pequeños y medianos empresarios, porque es que el lado colombiano, más de 2.700 empresas afectadas por esta decisión de los aranceles. Pero a mí, ¿qué me preocupa? Me preocupa que las relaciones internacionales se estén manejando con ideologías políticas y de pronto dejando un poco de lado los intereses superiores de la nación de ambos países.
7: Yo sí difiero con ambas lecturas. Yo sí me voy a lanzar al agua así como dice acá y voy a hacerlo porque pues, me parece que es importante. Esto es una cuestión estructural. Esto no hay que leerlo en términos micro, en relaciones internacionales de dos países, sino que hay que observarlo a la luz de algo fundamental
6: que para mí es importante y se está omitiendo, y es la reconfiguración de las relaciones internacionales a nivel global. El mundo que estamos viendo hoy no es el mismo mundo que hace 30 años funcionaba. Y hace 30 años que existía, existían programas de integración, existía un intento de Sudamérica, de alguna otra manera, por construir estos programas de integración, y existía prácticamente una relación unipolar con un país en el norte global, que era Estados Unidos, que era el hegemón y el administrador fundamental de las relaciones internacionales. Pero estamos en un escenario de incertidumbre y de riesgo en el que de alguna u otra forma se han generado incentivos para que estas relaciones internacionales de alguna u otra manera se alteren. Es decir, a mí me parece que no podemos normalizar, y un análisis fundamental tiene que partir de no es posible normalizar que un país vecino con otro que ha tenido unas relaciones comerciales normales desde los últimos 100, 150 años, suba de un momento a otro aranceles, porque se ha generado una serie de incentivos para hacerlo.
0: Sí, pero el tema entre Colombia y Ecuador es comercial, porque Colombia, claro, en el año 2025 tuvo un superávit de casi 1.000 millones de dólares,
6: claro,
0: con el comercio con el Ecuador, entonces comercialmente no estaba tan mal.
6: Pero mira que, por ejemplo, sí se utiliza como un incentivo perverso. Es que también es un poco el hecho de comprender de que la negociación y el proceso ahorita que tenemos con Ecuador es un proceso que no es particular, no es coyuntural, es realmente algo que se liga un poco a estos factores globales y que de alguna otra manera también es importante tenerlo en cuenta, porque a partir de ello uno ya puede decir si las relaciones están ideologizadas o no. A mí me parece que una cuestión es las relaciones entre estados y las relaciones entre gobierno. Y siento que en este caso sí hay unos incentivos para que esas relaciones se alteren por los tipos de gobierno que se están surgiendo a nivel global.
0: Bueno, esto es claro, que Colombia, sobre todo en este momento, recientemente hubo una primera vuelta de elecciones aquí en Colombia, y el país está en este momento en el mapa político aislado, ¿no? Ahorita están todos los países alrededor, son de derecha, y Venezuela, que no sabemos para dónde va, ¿no? Entonces, entre Panamá, Ecuador, Perú mismo, que está entre la Keiko y el señor Sánchez, Argentina, Chile, Costa Rica, etcétera. Entonces, Colombia aparece como el único actor que en este momento mantiene un gobierno de los que ya se llama progresista. Y, ok, y comparto la lectura de que obviamente aquí hay intereses. El señor Noboa es abiertamente un presidente y un gobierno pro Estados Unidos, han vuelto a dejar que vuelvan a instalarles bases militares, etcétera, etcétera. Pero en ese mismo contexto de que estamos claros de que Noboa y el señor Petro, a lo mejor a nivel ideológico, hay diferencias, en la frontera como tal, ¿quién es el que está mandando allí? ¿Son ellos mismos o de verdad, como estábamos hablando ahorita que Alejandro hablaba, el crimen organizado, las disidencias, el narcotráfico es el que está marcando la pauta?
4: Yo sí creo que ahí lo tenemos en Colombia. En Colombia tenemos más territorio que presencia del Estado realmente. Hay zonas. Yo durante 15 años trabajé, creo que en todas las zonas de conflicto de este país. Hay un sitio sur del Tolima, norte del Cauca, Catatumbo, Montes de María, Chocó. Y literalmente alguien manda, porque tampoco hay vacío. O sea, alguien termina
0: vacío del Estado hay, pero
4: o sea, hay vacío,
0: pero
4: del Estado, poder, no. Pero no de poder. Claro.
8: Exacto, alguien siempre lo asume.
4: Siempre el que te pone un palo y te cobra 2.000 pesos por pasar, puede ser hasta la misma comunidad que se organiza para poder organizar la vía. Y eso, en esa Colombia, pues uno se la termina encontrando en esa frontera. O sea, está rumichado, como cuando cerramos nosotros la frontera con Venezuela. Usted lo que hizo fue cerrar el puentecito, pero usted miraba hacia allá y usted veía el hormigueo y la gente seguía pasando. Lo mismo sucede allá. Hay un vacío del Estado, no sé qué tanto de Ecuador, pero en el caso de Colombia, en una frontera hay unas zonas en Putumayo, en Caquetá, en el Cauca, en Nariño, absolutamente desatendidas, sin presencia total. ¿Y quién manda ahí? Pues manda algún actor.
0: Y eso le da la razón al presidente Noboa, entonces, que dice que el problema es que Colombia no cuida la frontera.
4: Estoy hablando de Colombia, pero es que para el lado de allá, es que aquí que no nos venga a decir Noboa cuando en el 2024, por cada 100.000 habitantes, nosotros teníamos 25 muertos y ellos 46. Y en el 2024.

0: 25, nosotros 25 muertos y ellos 50, 51.
1: Bueno, entonces, yo, si no me equivoco, el presidente Noboa había puesto 75.000 efectivos militares en esa zona fronteriza norte, ¿no?
2: Sí, pero es que el problema es que es una frontera muy porosa que tiene unas particularidades geográficas muy complicadas. Primero, parte de la frontera de Ecuador uno tiene que vivir en dos partes, una frontera marcada por la cordillera y otra frontera marcada por una extensión muy amplia de selva de la Amazonía colombiana. Entonces el problema es que la presencia a mí no me explica que es un problema que tenemos nosotros los investigadores con el tema de la presencia militar o la presencia armada de estos actores no explica en gran parte estos factores, más aún cuando parte de la presencia deviene y depende un poco de estas características geográficas, de la digamos de lo inhóspito que es el territorio y hasta cierto punto de cómo eso también permite que se generen gobernanzas armadas a un lado o al otro de la frontera. ¿Cuál es el problema de Noboa? Noboa tiene una visión muy securitista, muy de seguridad de este conflicto. Por lo tanto,
1: sí,
2: poner
1: bueno,
2: efectivos...
1: Él tiene una idea medio Bukele, claro, de que él va a resolver esto a punta de plomo.
2: Que poner 75.000, 100.000 hombres allá va a resolver el tema cuando realmente la disputa y lo que sostiene las dinámicas transfronterizas es los órdenes sociales que generan estos grupos y que las mismas comunidades también generan en relación con estos grupos para sobrevivir. Y en parte porque también el hecho de que existan esos corredores generan incentivos. ¿En qué sentido? En el sentido de que... Por lo menos llega más recursos, porque gran parte un poco del cultivo de estupefacientes o el contrabando en estos territorios genera muchas rentas. Y por otro lado, también una relación un poco en la que este actor empieza a suplir cuestiones que el Estado no suple. Entonces, tenemos el ejemplo de una de las disidencias de las FARC en una de las fronteras de Nariño montando una carretera en un escenario donde el Estado nunca lo había hecho. Entonces, eso complejiza un poco también esta discusión.
3: Inaugurando obras públicas.
2: Exacto.
3: Eso es un tema, pero yo quisiera también aquí hacer una acotación. Y en lo que sí coincido es que efectivamente, claro, la visión no es militarizar simplemente la frontera, sino siempre se habla de la presencia integral del Estado. Porque es que, claro, cuando tú pones solo fuerza pública, pues de alguna manera se respira un ambiente de que hay cierta seguridad, pero se deja de lado la asistencia del Estado en frentes de salud, de educación, entre otros, que es ahí donde se siente el abandono y donde entiendo yo que tú me estás diciendo el tema de se configuran esos órdenes sociales que empiezan como a funcionar de manera paralela como con el Estado y demás.
1: Y ahorita que Alejandro hablaba de las poblaciones, precisamente había un reportaje que salió en una agencia internacional que hablaba del paso de camiones en Rumichaca, creo que se llama esa zona, y cómo había disminuido prácticamente de 150 a 5 camiones diarios. Esto no es un tema menor, son una disminución dramática y que está afectando a la región. Este tipo de consecuencias están obviamente aligerando que estas comunidades queden expuestas a ser secuestradas por el narcotráfico, el crimen organizado, como decíamos hace rato, porque son los que al final de cuentas son los únicos que le dan una alternativa económica.
2: Sí, no. Y yo creo que de alguna u otra forma, pues también es el hecho de cómo no hay una concepción de una política de seguridad. Pero más allá de eso, ¿cómo también fracasa de alguna u otra forma la construcción de esa política de seguridad integral que debería tener una organización como la CAN? Y es que hay que decirlo, la CAN falleció hace muchos años. Nosotros vivimos bajo las ruinas totalmente de un proyecto de integración que nunca fue. Y a mí me parece que esto es lo más grave. ¿Cómo es posible que este intento de proyecto de integración que tiene unos mecanismos, que tiene un tratado, que tiene unas formas, todo un andamiaje normativo,
1: una prohibición de aranceles y todo de la comunidad
2: para poder hacer ello, cómo de alguna otra manera tampoco planteó la posibilidad ante este tipo de escenarios de resolver este tipo de diferencias y de generar unas políticas, digamos, continentales de seguridad? Es que esto no se resuelve diciendo Petro negocia con Noboa, porque el problema no es que negocien. Volvemos al mismo punto. Las relaciones internacionales sean entre estados, no sean entre gobiernos. Es cómo de alguna otra manera las políticas de seguridad de uno y otro país están entrando en choque y cómo ninguno de los dos gobiernos ha tenido la capacidad de poder decir de alguna otra manera, en este caso, o de reconocer que se necesita un ejercicio integral de una política de seguridad internacional que conciba que muchos de estos grupos transnacionales tienen liderazgos que atraviesan la misma frontera. Es que cuando uno no tiene la capacidad de comprender que el liderazgo que está en Guayaquil, en Quito, o el que está precisamente en la zona del Cauca o en la zona de Putumayo, tienen no solamente diálogo entre ellos, sino que en muchos casos a veces hacen parte de estructuras más grandes a nivel regional, pues obviamente resolverlo ya no va a ser bajo el tema de simplemente

0: realmente desde mi frontera. Voy a implementar esta política de seguridad punitiva y desde mi frontera voy a imponer esta política de seguridad y voy a negociar esta política de seguridad de paz. No, no se trata de eso.
1: Es que la falta de política de Estado en toda la región ha sido un problema de toda la vida, ¿no? Y esto incluso se está exportando a otras regiones, incluso de países de los mal llamados del primer mundo, donde también las políticas de Estado están empezando a fallecer y ya son políticas del gobierno de turno, ¿no? Pero en América Latina siempre ha sido un tema y es muy cierto que los poderes hegemónicos siempre han intentado que esta unidad no exista. Es irónico porque apoyan la Unión Europea, ¡ay, qué bonito la Unión Europea! Pero cuando lo queremos hacer en América Latina, empieza a botear, entonces la comunidad andina prácticamente desaparece, el Mercosur en su momento, etcétera, etcétera. Bajo estas premisas y esta falta de estatidad y de políticas claras, en donde un gobierno sea de derecha, de centro, de izquierda, me da igual, llegue al gobierno y diga: esto es el Estado colombiano no negocia en esto, ni esto, ni esto, ni en lo otro. ¿Qué deberían hacer ahora que estamos en una época electoral? ¿Qué debería ser el rumbo que en los próximos, por lo menos 100 días, debería tomar el nuevo presidente o presidenta de Colombia? ¿Cuál debería ser la ruta verdadera para tratar de solventar esta situación puntual con el Ecuador?
2: Restablecer las relaciones internacionales, normalizarlas. Yo creo que aquí tiene que haber un diálogo abierto, fraterno, indistintamente de la corriente política que asuma el poder en esta segunda vuelta, pero lo cierto es que tienen que sentarse a la mesa, tienen que hablar y tienen que diseñar una política estructural, y esas mesas de concertación que hemos defendido tanto, pues se tienen que materializar para encontrar acuerdos.
1: ¿Qué más se debería hablar con el Ecuador en los próximos 100 días de un nuevo gobierno?
3: Bueno, una es poder darle dientes a los organismos, como decía Alejandro, que nacieron justamente para eso, pero que hasta el día de hoy no han servido. Porque si bien es cierto, nosotros podemos hablar de 100 días con Ecuador, hoy tenemos dos fogones en el territorio, las elecciones en Perú y lo que hoy está pasando en Bolivia. Si esto no es un acuerdo de región, es muy difícil. O sea, nos la vamos a pasar apagando incendios aquí y allá de lo que está sucediendo. Pero creo que sí tiene que haber un acuerdo, por ejemplo, ahora estamos aprobando el proyecto de ley de la creación de Ameripol, o sea, la policía de las Américas, para que no suceda lo que estaba contando Juan de las diferencias en temas legales y judiciales, por ejemplo, de un país al otro. Yo creo que necesitamos instrumentos, pero instrumentos regionales. Y esos 100 días debería ser en 30 días acordar con Ecuador, pero en los 70, ¿cómo hacemos para acordar como bloque estas estrategias estratégicas? Porque si no, digo, no la pasaremos. O sea, solucionamos este y entonces volvemos. Recuerden el problema que tuvimos muy similar con Chile, que fueron y nos dejaron los presos en la frontera. Y donde usted verá y los deja ahí. O sea, esto creo que tiene que ser un acuerdo regional.
1: Sí, bueno, es un poco, pero es algo que se ha intentado y más de una vez vuelve, no a fallar, pero vuelve a ser saboteado constantemente, ¿no? En esta región yo creo que es una idea que, bueno, que hasta el mismo Libertador la tenía, ¿no? La idea de todo un continente, de la Gran Colombia, o sea, ya habían visiones incluso de nuestros padres libertadores de esa idea precisamente de Naciones Más Unidas, pero lamentablemente América Latina en general siempre ha sufrido sin pelos de la lengua el yugo hegemónico de Estados Unidos en ese particular, que nunca le ha interesado la unión de todo el continente, desde los mismos Estados Unidos hasta la Patagonia, hasta la Argentina.
4: Yo creo que en 100 días lo que se puede hacer es principalmente convocar a una conferencia internacional, convocar precisamente a los ministerios de defensa de ambos países, sentarse y decir: bueno, esto es una crisis compartida, ¿qué podemos hacer? ¿Y qué podemos negociar? ¿Y cuáles son las líneas rojas y cuáles no? Y de alguna otra manera tener esa voluntad para hacer esa negociación. Pero más allá y más aún de ello, comprender y enviarle el mensaje al gobierno ecuatoriano que de alguna otra manera este problema es compartido. La decisión de tomar, de subir a 100% los aranceles debido a la acusación de que la crisis de seguridad en Ecuador es por causa colombiana, me parece un exabrupto y creo que es lo fundamental. Es decir, no es sentarnos a decir: bueno, vamos a mirar las políticas de seguridad, no, es cuál es la voluntad del gobierno ecuatoriano para reducir esos aranceles y cuál es la voluntad del próximo gobierno colombiano que llegue para de alguna otra manera concebir y aceptar que la solución tiene que pasar
0: por esa estrategia, que eventualmente va a llevar al término de, bueno, vamos a poner fuerza pública en estos territorios, vamos a llevar este tipo de programas, sí, pero que de alguna otra manera demuestre y denote que no se puede cruzar ese límite bajo una lectura, digámoslo así, ideológica de ese problema de seguridad. Y un problema de seguridad que tiene que atravesar sectores no solo técnicos, sino también una discusión política de qué implica la frontera. Alguna vez yo estuve en Cúcuta y me acuerdo mucho en esa discusión en Cúcuta que hablaba con un profesor investigador de frontera y decía, nadie, ni un solo gobierno en Colombia ha entendido qué significa la frontera en Cúcuta. Nadie ha entendido tampoco acá en Ecuador qué significa la frontera, porque culturalmente es muy distinto. Cuando uno llega a Rumichaca o cuando uno cruza hacia Tulcán y demás, uno encuentra un híbrido, una amalgama de patrones culturales, sociales, económicos y políticos que de alguna otra manera las lecturas técnicas omiten. También es concebir si necesitamos entonces es regionalizar esa frontera y construir un programa especial de seguridad para esa frontera.
1: Pero eso siempre tiene que hacerse de manera... y binacional, ¿no? Porque al final las fronteras tienen ese híbrido, ¿no? De ambas naciones. Uno va a Cúcuta, que yo he estado a veces en Cúcuta y se ve esa mezcla de lo venezolano con lo colombiano.
2: La línea es imaginaria,
1: Y entonces al final es una, hasta social, ¿no? Y socialmente y culturalmente es muy diferente, pues, porque hay una integración tácita de ambas naciones allí y pues, genera pues dinámicas diferentes. Y yo creo que sí, es muy válido. A veces las fronteras de nuestros países, por lo menos las más comerciales, ¿no? Porque los 1.200 y pico de kilómetros que hay entre Colombia y Venezuela no están todos habitados. Lo demás es selva y rutas inhóspitas. Lo mismo pasará con la ruta con el Ecuador y es difícil, obviamente, controlar esto. Yo creo que la geografía de nuestras naciones también ha jugado históricamente un complejo problema que se nos ha añadido porque, claro, en Europa todo es plano, es como que es más fácil la frontera y la cruzas en un puente y ya estás en el otro país. Acá la selva, la jungla, no sé qué, las montañas, las cordilleras, han sido de verdad siempre un factor predominante en la falta de integración.
3: Y yo creo que nosotros terminamos inclusive en medio de esa situación complejizándolo y lo dicen Juan y Alejo, estoy de acuerdo. Muchas veces que ni preguntamos qué piensan allá, qué pasa allá. Por ejemplo, el presidente Petro hacía una reflexión que no sé si sea buena o no, pero decía... dividimos los departamentos de la manera equivocada. Hablo en el caso de Antioquia. Entonces, divide el Magdalena. Entonces, nosotros pensamos que el río es el que divide, cuando realmente el río lo que hace es unir. La gente de un lado y del otro piensa igual, siente igual, come igual, comercia entre ellos, pero nosotros hacemos que la frontera justamente sea el río. Yo creo que es una de las preguntas que hay que hacerse, porque terminamos decidiendo muchas veces desde Bogotá o desde Quito lo que debería generarse como una decisión estratégica en el territorio con la gente. Porque mire, cuando mandas soldados al territorio, pasan cosas tan complejas porque pensás que los soldados los trajiste de la luna. No, generalmente son del territorio.
1: Sí, pues.
3: Y son hermanos de los paramilitares, de los narcos, de los guerrilleros, de los que manejan los laboratorios. Son una dinámica tan compleja para nosotros que terminamos decidiendo y pensamos que barrer el territorio o poner aranceles o mandar 75.000 hombres... pues es la solución. Yo creo que ahí va. Esos 100 días podría ser ir al territorio, escuchar y encontrar soluciones reales para esa zona de frontera.
1: Sí, y digo yo siempre que los verdaderos promotores del narcotráfico internacional, ya no lo voy a volver a nombrar otra vez, de verdad den la cara y dejen la hipocresía, porque siempre andan de policías del mundo y son los primeros que querían poner la policía dentro de ellos, porque son los verdaderos causantes, incluso en la misma Unión Europea, donde se va casi que todo el consumo de la droga que sale sobre todo de esta región, es realmente debería haber un mea culpa también y no estar todo el tiempo echándole la culpa a los países de América Latina y achacándole la responsabilidad y encima después saboteando los intentos de concertación entre ambas naciones. Bueno, les agradezco muchísimo de verdad que se hayan acercado aquí con nosotros para hablar de este tema. La semana que viene vamos a seguir aquí en Bogotá, Colombia, en RT en Español, con Carta sobre la Mesa.
5: Soy una persona abierta al diálogo, así que considero que podría llegarse a un acuerdo mutuo por medio del diálogo.
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Cuando Nayib Bukele mostró imágenes de su megacárcel, recibió críticas de activistas internacionales en derechos humanos. Y al principio, la iniciativa no tenía relación con otros países de la región. Sin embargo, la megacárcel de 40.000 personas de El Salvador, con sus duras condiciones y enormes condenas, fue una medida radical que redujo drásticamente la delincuencia, convirtiéndose en un ejemplo para algunos países que pronto quisieron aprender de la experiencia de su vecino. Ecuador y Honduras se convirtieron en seguidores del modelo Bukele. Ambos países han anunciado planes para construir sus propias megacárceles siguiendo los pasos de El Salvador. Seguiremos informándoles, ya que la lucha contra el crimen, como las noticias, no tiene fronteras.

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1: Somos la primera unidad médica en la historia del ejército soviético o ruso en recibir el título honorífico de la Guardia.
2: Ahora mismo aquí se hace lo que no se hace ni siquiera en algunos hospitales de Moscú.
3: Durante todo este tiempo, la unidad ha tratado a más de 100.000 pacientes.
2: ¡Listo, chicos! ¡Rápido, rápido, rápido! Fue la primera vez que estuve con todo el equipo en un quirófano de verdad. Un especialista dijo que un equipo como el nuestro podría trasplantar incluso una cabeza.
3: Todo el equipo es como una gran cadena. Si se rompe un eslabón, probablemente ya no podamos seguir.
1: Siempre me alegra ver a uno que dice, gracias por haberme salvado la vida. Esto es todo lo que necesito. Me parece importante saber que he hecho algo bueno por un hermano.

Las 23 horas en Moscú, traemos una actualización de las noticias de esta jornada a esta hora. De inmediato, titulares. RT conversa en exclusiva con un mercenario colombiano que revela los ofrecimientos de los ucranianos y cuánto se arrepiente de haber aceptado falsas promesas. Permanece en Rusia como prisionero de guerra y se ha comunicado con su familia contando detalles del suplicio de pelear para Kiev. Vinculan el anuncio de nuevos aranceles punitivos de la Casa Blanca para Brasil a posibles intenciones de influir en las futuras elecciones del gigante sudamericano. Trump confirma las sospechas de Lula da Silva al anunciar en sus redes que se reunió con Flavio Bolsonaro, para quien tuvo muchos halagos. Coacción para la incondicionalidad. Marco Rubio advierte a los países de América que pueden escoger entre un Estados Unidos que sea su mejor aliado o su peor enemigo. Dijo que la cooperación con la potencia ya no es una opción. Califica a Brasil y Colombia como naciones no amistosas y carga contra México. Colombia está por cerrar sus escrutinios y las autoridades descartan irregularidades, aunque del otro lado Gustavo Petro se queja de que no se ha respondido a sus denuncias sobre la falta de transparencia e insiste en las sospechas. Y por último, los detalles logísticos para la segunda vuelta de las presidenciales este domingo. Se enfrentan dos polos políticos y sus distintas propuestas para salir de la crisis social y de violencia. Vamos de inmediato con el detalle de estas y otras novedades junto a nuestro equipo. Bienvenidos.

0: Medios rusos reportan que mercenarios extranjeros al servicio de Ucrania se rindieron al sur de la provincia de Zaporozhye tras ser rodeados por las fuerzas rusas y obligados a deponer las armas. Esta situación refleja la política de Kiev de captar ciudadanos de varios países mediante engaños y enviándolos al frente como carne de cañón. Andrés Fernández Sánchez presenta en exclusiva el caso de un mercenario colombiano que denuncia a los reclutadores ucranianos en una llamada a su familia organizada por RT.
1: En Puerto Boyacá, una pequeña ciudad en el centro occidente de Colombia, la familia de William Andrés Gallego Orozco atraviesa los días más duros de su vida tras enterarse de que su hijo, quien era mercenario en las Fuerzas Armadas de Ucrania, ahora es prisionero en Rusia. Entre el dolor y la angustia, sus padres y hermanos han buscado por todos los medios obtener información. Un equipo de RT llegó hasta su vivienda para conocer su historia.
2: Esa angustia y esa zozobra nunca se pasa, nunca. Uno se acuesta a dormir y en la noche se despierta uno, el primer pensamiento es, mi hijo, ¿me lo van a devolver? Es una angustia que está diario ahí, patente y latente, es duro, esto es duro.
1: William Andrés asegura que un agente del régimen de Kiev, con múltiples denuncias por casos similares según su familia, lo reclutó con engaños mientras cantaba en un bar de Bogotá. Lo sitúa en un hotel en una zona humilde de la capital, donde le prometieron gastos de viaje cubiertos y trabajo como cocinero. Pero una vez allí, sufrió maltratos y fue enviado al frente de combate sin tener experiencia militar. Por primera vez hablaron por videollamada, a pesar de la distancia.
3: Hola.
4: Hola.
3: Extrañándolos mucho. No se imaginan. He tratado de descansar, pero no se puede, no se puede, no hago sino pensar en ustedes, en todos, los extraño mucho y cada que cierro los ojos les digo a Dios, Diosito, que cuando los abra esté en el aeropuerto y me pueda devolver. Y los abro y sigo acá.
4: Esto va a ser un ejemplo para muchas personas. Para muchas, para que no vayan a caer en este juego, papi. Esto es un negocio de otras personas y caen personas con sueños frustrados, con sueños que quieren cumplir, con sueños como usted, porque usted cayó en ese juego por querernos sorprender, papi. Usted nos quiso sorprender y el sorprendido fue usted y sí nos sorprendió. Usted quiso, dijo, yo me voy y ya mañana vengo y les muestro a mi papá que soy grande.
1: Saben que pudo haber muerto en este conflicto ajeno, igual que el resto de su equipo. Sus padres, que lo creían muerto, se enteraron de que seguía con vida por los videos que difundió RT.
5: Estábamos destrozados, destrozados de pensar que estaba muerto y que nos dijeran que usted estaba vivo o al menos ver ese video. Andrés, volvimos a nacer, la verdad.
1: En la conversación también les informó a sus padres que su pierna está afectada. Los médicos identificaron una fractura y esquirlas de ametralladora. Sin embargo, una médica rusa está haciendo todo lo posible por curarlo.
4: Las palabras mías fueron instantáneas. Gloria a Dios, bendiciones a Rusia y bendiciones a los soldados de Rusia. Y Dios mío, gracias. Yo nunca desconfié de que usted le hubiera pasado nada, pero mi exclamación fue, oh Dios mío, ¿por qué? Su equipo de 17, 18 personas y usted fue el único sobreviviente.
1: Él ha decidido convertirse en un ejemplo para advertir a más jóvenes y evitar que caigan en las redes de trata de personas.
3: Vaya a la policía y denuncie esta gente que está haciendo la trata de personas, porque reclutan a las personas con mentiras. Ellos simplemente buscan una persona de escasos recursos, o buscan una persona que le vean esa debilidad, que le vean la falta de dinero. Entonces va y busca una persona de esas que está en la calle vendiendo bolsas. Venga, vámonos para Ucrania. Uy, no, la guerra es muy mala. No, se va a otra cosa. ¿Qué le gusta hacer a usted? No, me gusta cocinar. Listo, ahí está. Ucrania necesita cocineros, Ucrania necesita peluqueros, Ucrania necesita plomeros, que Ucrania necesita mecánicos. Entonces va y recoge una persona en un taller y le ofrece eso y la persona dice, uy, claro.
1: Su familia, que sufre esta situación desde Colombia, busca que esta historia, que ya ha tenido gran trascendencia en los medios de comunicación, sea cada vez más conocida y con ella impedir que más personas sean atrapadas por estas mafias y caigan como carne de cañón.
4: Usted es un instrumento de Dios para ayudar a frenar esa guerra que hay allá y no caigan tantas personas y por medio suyo se concienticen de este engaño. Ellos están sacando allá TikToks y videos y ponen a 3, 4 personas ahí. Venga, aquí los traemos obligados a picar cebollita. No, no, no, esto y lo otro. No, pues qué más les toca decir. Si eso fuera legal y si fueran legales como eso, ¿por qué tienen que quitarle los pasaportes a las personas apenas llegan allá? ¿Por qué les prometo una cantidad de cosas? No he visto a la primer familia que les hayan pagado un ser querido, o no he visto la primer familia que de pronto el soldado llevando 2, 3, 4 meses le haya podido mandar plata a las personas. Eso es un engaño perfecto y lo sabemos, y yo sé que vamos a ayudar a que se acabe esta recochita, vamos a ayudar a que personas no sigan cayendo más en este engaño.
6: Recording stopped.
1: Solicitan a los gobiernos de Colombia y de toda la región prestar más atención a este delito para que los reclutadores vinculados a Kiev no sigan estafando a la gente sin ningún tipo de control.
7: Avanzan las investigaciones para lograr pronto la captura de quienes están vinculados a estas redes transnacionales que reclutan a ciudadanos, a muchos de ellos mediante engaños para llevarlos a combatir en el frente ucraniano, donde finalmente son capturados o mueren. Estos esfuerzos se han intensificado tras quedar en firme una ley para evitar el mercenarismo en el país. Según el presidente Gustavo Petro, hay más de 7.000 connacionales en Ucrania muriendo sin sentido. Además, como lo ha revelado la ONG Voces de los que no están aquí, los cuerpos del 99% de los mercenarios colombianos desaparecidos en Ucrania no han sido encontrados. Andrés Fernández Sánchez, RT, Puerto Boyacá, Colombia.
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0: Moscú asesta un golpe masivo a instalaciones militares de Ucrania. Esto en respuesta a los recientes ataques del régimen de Zelensky contra infraestructura civil. Desde Rusia explican que con atentados terroristas, Kiev abre un nuevo paradigma en el conflicto. Además, desde el Kremlin recuerdan cuáles son las condiciones que debe cumplir Zelensky para poner fin a la escalada. Estamos acá con Itzel Medina para contarnos más detalles. ¿Qué tal, Itzel?
1: ¿Qué tal, María Isabel? Así es, pues vamos a comenzar haciendo un recuento de cómo es que llega esta represalia por parte de las Fuerzas Armadas de Rusia. Recordemos que fue aquella madrugada del 22 de mayo cuando las Fuerzas Armadas de Ucrania bombardearon una institución y una residencia estudiantil, dejando al menos una veintena de víctimas mortales, entre ellas menores, y más de 60 heridos. Veamos así, pues, entonces, las imágenes que ya circulan a través de redes sociales sobre estos ataques que fueron llevados a cabo en el territorio ucraniano. Hay que precisar que fueron llevados a cabo contra instalaciones militares, instalaciones de combustible, así como infraestructura de transporte y aeródromos militares. Asimismo, es que ya desde el Ministerio de Defensa de Rusia precisan también que este masivo ataque fue llevado a cabo en represalia por la agresión cometida en Starobielsk, en la República Popular de Lugansk. Ya lo repasábamos hace un momento. ¿Dónde se llevaron a cabo ahora los ataques? En algunos puntos ya vemos aquí en el mapa la respuesta a los atentados de Ucrania, como provincia de Sumy, la provincia de Poltava, Kharkov, y también hay que comentar que las Fuerzas Armadas rusas llevaron un ataque con precisión, con armas de alta precisión, de largo alcance, además, así como terrestres y marítimas, incluidos misiles balísticos e hipersónicos, además de aeronaves no tripuladas, también destacando que todos los objetivos fueron alcanzados. Y muy importante, ya decía sobre la declaración que hace hoy el secretario de prensa, Dmitry Peskov, y es que él comenta que la operación militar especial podría acabar al final de este mismo día si Zelensky ordenara a las Fuerzas Armadas de Ucrania salir de las regiones rusas.
2: Si el régimen de Kiev comete deliberadamente actos terroristas tan inhumanos que superan los límites de la humanidad contra la población civil y los menores, entonces se trata de un paradigma completamente diferente. Si la otra parte sigue dilatando el proceso, negándose a unas verdaderas negociaciones de paz y a decisiones serias que abran el camino hacia una solución pacífica, la operación militar especial continuará.
0: Ahora, no han cesado los ataques. Cuéntanos cuáles son los más recientes, Itzel.
1: Sí, así es, María Isabel, porque no cesan los ataques no solamente contra el territorio ruso, sino contra la infraestructura civil. Es así que también aquí ya vemos imágenes. Esto sucede en la República Popular de Donetsk, y es que ya se habla de varios fallecidos, así como heridos. También tenemos imágenes, esto en la provincia de Bielgorod y en otras provincias también fronterizas. Es que ya se sabe que Ucrania continúa atacando, repetimos, la infraestructura civil. Y bueno, ahora entonces, nuevas víctimas, nuevos heridos. Como vemos, la operación va a continuar si no se lleva a cabo la declaración que ya comentaba el secretario de prensa, Dmitry Peskov.
0: Bien, muchísimas gracias por toda esta actualización, Itzel. Okay. Brasil lamenta las intenciones de Estados Unidos de imponer un nuevo arancel punitivo del 25% a sus productos. Una nota oficial destaca los esfuerzos por parte del gobierno brasileño, incluidos los contactos a nivel presidencial, pero señala que están siendo saboteados debido a las actividades de un hijo de Jair Bolsonaro. En medio de la polémica, Donald Trump compartió una fotografía con Flavio Bolsonaro con un mensaje amistoso. En respuesta a las nuevas amenazas, Lula da Silva recordó la implicación de esta familia en la disputa económica con Washington.
3: ¿Qué quiero decir con esto? Que los hijos de Bolsonaro logran ser peores que él y de hecho son traidores a la nación. Fueron y le pidieron a un país extranjero que interfiera en las decisiones brasileñas. Hay que decirlo como es, son traidores. No saben que no perjudicará a Lula, perjudicará al pueblo brasileño, perjudicará a los empresarios brasileños, perjudicará a nuestra agroindustria.
0: La oficina del representante comercial de Estados Unidos justifica su propuesta de nuevos aranceles a presuntas prácticas discriminatorias que, según sostiene, afectan al comercio norteamericano. Según diversos reportes, las áreas señaladas incluyen el comercio digital y los servicios de pago electrónico, la lucha contra la corrupción, la protección de la propiedad intelectual y el combate a la deforestación ilegal. Además, productos como la carne, el café, las tierras raras y las piezas de aeronaves quedarían excluidos de los nuevos gravámenes. A su vez, Flavio Bolsonaro no dudó en defenderse y afirma que enviará una carta a Trump oponiéndose al nuevo aumento arancelario. Cristina Elena Pinto de Melo, economista y profesora de la Pontificia Universidad Católica de Sao Paulo, advierte de que la nueva ola de presión arancelaria de Washington es algo más grave que un mero asunto económico.
4: Por seguro no es una cuestión comercial, porque se trata de incorporar temas muy diversos. Entonces, que algunos de los asuntos mencionados, como acceso al mercado, la propiedad intelectual o determinadas regulaciones económicas, son parte de discusiones tradicionales entre socios comerciales. Pero los otros temas están relacionados con cuestiones institucionales, regulatorias, incluso de gobernanza. Entonces, lo que estamos discutiendo acá es la cuestión de soberanía, de nacionalidad, ¿no? De confronto entre naciones. Pienso que no es una cuestión solo económica. La cuestión económica es lo argumento, pero

0: Bueno, Nicolás, cuéntanos sobre estas polémicas declaraciones y lo que implican.
1: Hola María Isabel, ¿qué tal? ¿Cómo estás? Un saludo. Pues bien, el secretario de Estado de Estados Unidos, Marco Rubio, ha protagonizado una audiencia en el Senado para repasar los elementos de la política exterior de Washington y lo ha hecho en un contexto de aprobación presupuestaria. En esa audiencia, Rubio, pues ha hablado de varios frentes, desde Irán hasta Taiwán, pero también ha tenido palabras duras para varios países latinoamericanos. Por ejemplo, ha acusado a Cuba de patrocinar el terrorismo y de apoyar a grupos terroristas que operan en toda América Latina, lo que, ha señalado Rubio, supone un problema de seguridad nacional. Marco Rubio identificó también otro problema de seguridad, en este caso en México, donde denunció que los cárteles del crimen organizado están utilizando drones que podrían acabar usándose contra intereses estadounidenses. Escuchemos ya sus palabras.
2: Todos sabemos que no se trata de un desafío de Irán, es un desafío global y se manifiesta a diario en todo el mundo. Por ejemplo, los cárteles mexicanos están utilizando drones para atacarse entre sí y debemos imaginar que, en algún momento, podrían usarlos contra nosotros, contra nuestros intereses. Así que este es un problema generalizado a nivel mundial.
1: Ahí escuchábamos a Marco Rubio, quien dijo también que América Latina está hoy llena de aliados de Estados Unidos, pero inmediatamente, eso sí, identificó a varias excepciones. Según sus palabras, las excepciones serían Nicaragua, Cuba y Venezuela, a lo que habría que añadir a Brasil y también al actual gobierno de Gustavo Petro en Colombia, al que tildó a Petro de problemático. Escuchemos ya sus palabras.
2: Es una historia increíble que básicamente, aparte de Nicaragua, aparte de Cuba y obviamente aparte de Venezuela, sigue planteando algunos desafíos. Y por supuesto Brasil, aunque se encuentra en pleno ciclo electoral y en cierta medida también el actual gobierno de Colombia, al menos el presidente ha sido problemático. Pero en términos generales, ahora es una región llena de aliados de Estados Unidos, de líderes afines a Estados Unidos y con una orientación favorable a Estados Unidos.
1: Ahí escuchábamos la retórica del secretario de Estado estadounidense, quien también aseguró que hemos dejado claro a todos los gobiernos de este hemisferio que Estados Unidos puede ser su mejor amigo o su enemigo más temido. La elección, aseguraba Rubio, corresponde a ellos, pero la cooperación con Estados Unidos en asuntos que afectan a nuestros intereses, decía Marco Rubio, no es opcional. Así pues, un Marco Rubio que escenifica la línea que traza Estados Unidos entre sus aliados y los países no amistosos para Washington en la región.
0: Bueno, se fue entonces la autodeterminación. Muchísimas gracias, Nicolás.

0: Marco Rubio también arremete contra Cuba y la acusa de patrocinar el terrorismo. Además, asegura que todos los grupos violentos del hemisferio occidental han dependido en algún momento del apoyo de la isla. En paralelo, el canciller cubano anunció que desde la ONU calificaron como una violación al derecho internacional las acusaciones de Estados Unidos contra el líder de la revolución, Raúl Castro. Aseguró que se instó a la Casa Blanca a cesar las amenazas contra La Habana y anular sus medidas coercitivas unilaterales. Por otro lado, el gobierno de Cuba defendió la importancia del grupo de administración empresarial tras las recientes sanciones de Washington contra el conglomerado. Asegura que con esta medida el gobierno de Donald Trump busca construir pretextos para confundir al pueblo cubano y a la opinión pública internacional. Gustavo Petro insiste en un posible fraude en la primera vuelta de las elecciones presidenciales en Colombia. Asegura tener evidencias de las incoherencias en el conteo de los votos. No obstante, la Registraduría Nacional ha informado que no existen indicios de errores o fraude. Precisan que los datos del preconteo divulgados tienen coincidencia de casi el 100% frente al escrutinio final realizado por los jueces. Nuestra corresponsal, Camila Lozano Delgado, tiene todos los detalles.
1: Han pasado poco más de 36 horas de la primera vuelta presidencial en Colombia y el presidente Gustavo Petro mantiene sus fuertes cuestionamientos a los resultados entregados por la Registraduría General de la Nación.

0: A través de su cuenta de X, el mandatario colombiano ha publicado desde muy temprano una serie de denuncias sobre un posible fraude en la primera vuelta presidencial del pasado 31 de mayo. El mandatario aseguró tener bases comprobadas de irregularidades y señaló que el escrutinio no estaría verificando su denuncia central, la existencia de 5.300 mesas atípicas con presuntas cédulas adicionales ilícitamente al censo el 5 de mayo, dos meses después del cierre oficial del registro. Petro además le exigió al registrador que por transparencia se examinaran esas mesas y advirtió que si no se hace esa revisión, el asunto pasará a la justicia. Sin embargo, la Registraduría Nacional respondió con datos que van en sentido contrario. Según un comunicado oficial, el escrutinio adelantado por jueces de la República lleva un avance de 99.98% con una coincidencia del 99.94% frente al preconteo divulgado el día de las elecciones. Asimismo, de las más de 122.000 mesas instaladas, solo restan por escrutar 33, rezagadas por condiciones externas o ya climáticas que impidieron el traslado del material electoral. La entidad fue categórica, ni fraude ni errores. Por otro lado, también el candidato Abelardo de la Espriella ha puesto en su cuenta de X que el país debe entender, como lo he denunciado desde antes de ser candidato, que Petro está dando paso tras paso para robarse las elecciones. En cuanto a la denuncia específica sobre el censo electoral, medios de comunicación publicaron verificaciones que desestiman las versiones del presidente y la misión de observación electoral de la Unión Europea también se pronunció en la misma línea de la registraduría, señalando que el escrutinio está confirmando los resultados del preconteo. En este contexto, la controversia se cruza con otra polémica paralela. Petro también denunció que él mismo se pondrá al frente de la campaña de Iván Cepeda para la segunda vuelta del 21 de junio. La respuesta de la MOE en este sentido, en la Misión de Observación Electoral Nacional de Colombia, fue inmediata. La organización civil en cabeza de la directora Alejandra Barrios advirtió que no hay manera de entender cómo un presidente de la República, siendo imagen de la unidad nacional, pretende encabezar una campaña política y que la única forma legal de hacerlo sería renunciando a la presidencia para convertirse en militante del pacto histórico. Por último, frente a este tema, en relación a la renuncia del presidente Gustavo Petro, habló el jefe de despacho de la presidencia, José Raúl Moreno, asegurando que el presidente Gustavo Petro no renunciará a su cargo, y el funcionario además aclaró los rumores que se generaron después de que el mandatario señalara que se pondría al frente en la contienda, como ya lo dije, de la segunda vuelta presidencial. En este sentido, Colombia se prepara así para una segunda vuelta cargada de tensiones políticas, con un presidente en ejercicio que cuestiona la legitimidad del proceso y una institucionalidad electoral que defiende la transparencia de sus cifras. Recordemos que la segunda vuelta electoral se dará este próximo 21 de junio entre Abelardo de la Espriella e Iván Cepeda, quienes se disputarán la presidencia de Colombia para el periodo 2026-2030.
1: En Perú, la OMPE ha anunciado la distribución de todo el material de sufragio hacia las oficinas descentralizadas en todo el país previo al balotaje de este domingo. Mientras tanto, se definen los nuevos integrantes del Congreso bicameral en medio de la crisis política que enfrenta la nación andina. Pese a que durante la última década el legislativo tuvo la facultad de destituir a los mandatarios en ejercicio, los peruanos consideran que es la entidad más corrupta de su país. Martín Álvarez nos amplía.
2: Perú es conocido por su gastronomía, Machu Picchu, y también por su inestabilidad política. A pesar de que los mandatos son quinquenales, el país tuvo 8 presidentes en una década. El principal responsable es el Congreso y su principal herramienta es la vacancia por incapacidad moral.
3: El Parlamento lamentablemente se ha encargado con la excusa de su disolución durante el gobierno de Martín Vizcarra de ajustar algunas normas que los fortalezca, y estas normas que les permitiría defenderse de este tipo de actos ha sido usado de plano para ver qué presidente se queda y qué presidente se va en el momento que a ellos les da la gana.

0: logrado también que se esté rompiendo el equilibrio de poder que debería existir en toda democracia.
1: La CIDH dice que el mecanismo no tiene una definición clara y se usa con subjetividad. Martín Vizcarra, Pedro Castillo, Dina Boluarte y José Gerí fueron los últimos líderes destituidos. El Poder Legislativo también mantiene una relación tensa con el presidente interino José María Balcázar por la polémica compra de aviones F-16 a Estados Unidos.
0: No les interesa al Parlamento la estabilidad que puedan tener los presidentes. De hecho, normalmente este tipo de opciones es diametralmente opuesto a lo que busca la opinión pública.
1: El próximo presidente tendrá una base de apoyo frágil en el Congreso. Ninguna de las fuerzas políticas superó el 20% en la primera vuelta. Sin embargo, la novedad es que el Parlamento volverá a ser bicameral, lo que en teoría hará más difícil una moción de censura. El 85% de los peruanos considera que el Congreso es la institución más corrupta del país. A pesar del rechazo popular, durante el actual periodo legislativo se reformaron más de 50 artículos constitucionales. Se otorgaron beneficios como la reelección indefinida. Además, una iniciativa busca eximir de responsabilidad penal a los militares y policías por las lesiones o muertes de manifestantes en protestas. Por su parte, el Ejecutivo no reglamentó decenas de leyes aprobadas por el Congreso, lo que paralizó su aplicación y elevó la tensión entre los poderes del Estado.

0: Nos vamos ahora a una corta pausa, ya volvemos con lo más destacado en titulares.
1: Por fin ha llegado la hora de volver a viajar.

Y ahora lo más destacado. RT conversa en exclusiva con un mercenario colombiano que revela las ofertas que recibió de los reclutadores ucranianos. ¿Y cuánto se arrepiente de tal decisión? Sin entrenamiento fue enviado a combate y fue el único sobreviviente de un grupo de 18. Donald Trump considera aplicar una tasa punitiva del 25% a algunos productos brasileños por supuesta competencia desleal. Pero desde el gobierno de Lula da Silva ven la implicación del hijo de Jair Bolsonaro en las posibles presiones. Cooperar con Estados Unidos ya no es una opción. O eligen que seamos los mejores aliados o seremos sus enemigos. Así amenazó Marco Rubio a las naciones del hemisferio, cargando directamente contra Colombia, Brasil y México. Gustavo Petro insiste en que los comicios presidenciales en Colombia no han sido transparentes. Incluso señala que se quieren apresurar a cerrar el escrutinio sin dar paso a investigar irregularidades. Pero dependencias estatales sostienen que un fraude está descartado. Enseguida el programa entrevista.

Hola, bienvenidos a otra emisión de entrevista. Hoy desde la ciudad de Moscú, en la Galería Tretiakov, vamos a conversar sobre este evento Intermuseo BRICS Plus y la importancia en el contexto actual.

0: Tenemos a Diego Vaz Revilacqua, él es director presidente del Comité Brasileño del Consejo Internacional de Museos. Gracias, Diego, por acompañarnos. Un poco cuéntenos la importancia de este evento Intermuseo BRICS Plus y por qué es tan importante que nos reunamos como países a compartir esas historias.
1: Bueno, Festival Intermuseo BRICS Plus es un festival organizado por el Ministerio de Cultura de Rusia, con parcería del Comité Ruso del Consejo Internacional de Museos, que tiene como reto traer personas de todo el mundo, para poder compartir innovaciones y novedades sobre el mundo de los museos de una forma colaborativa. El festival de este año tiene como principal tema los museos de BRICS Plus. Por tanto, tenemos oportunidad de fortalecer este eje multilateral que es bastante innovador para la geopolítica internacional.
0: ¿Y cómo podemos aprender de las experiencias de otros museos para proteger ese patrimonio cultural que es nuestra historia, es nuestra geografía, son nuestros edificios que tenemos? Sí. ¿Qué aprendemos unos de los otros?
1: Sí, es muy importante porque nosotros que somos acá somos de diferentes culturas, de diferentes localidades y tenemos como que tradiciones diferentes del campo de museos. Por tanto, cuando compartimos esas diferentes experiencias, nosotros podíamos también aprender con cómo que las diferentes culturas están lidiando con los distintos retos que son de una cierta forma locales, porque dialogan con sus comunidades locales, pero también dialogan con el contexto global, porque nosotros hemos hoy muchos grandes desafíos, grandes retos que son de cuestión mundial, como los cambios climáticos, como las cuestiones de la geopolítica internacional, los cambios en la geopolítica, como las cuestiones de las guerras y la procura por el bienestar más generalizado de las poblaciones. Por tanto, los museos tienen mucho a decir sobre eso, porque los museos son espacios que para, além de alguna forma, traer nuestro registro de nuestra historia, pero no se prende a lo pasado. Los museos hablan principalmente hablan de lo presente y de lo futuro. Por tanto, nosotros accionamos este patrimonio del pasado para pensar lo presente y construir nuevos futuros. Y los museos son un espacio muy diferenciado porque se permite crear diálogos y compartir experiencias que tengan toda una forma de situarse que no se comparte con otros espacios. Si llega a diálogos y si llega a compartimientos dentro de museos son muy únicos y que deben ser muy valorizados para comprender los grandes retos planetarios que nosotros tenemos en este momento.
0: Quizás uno de esos retos más importantes es el uso de la tecnología. Estamos viendo cómo se usa la inteligencia artificial, todas estas nuevas maneras de ver el mundo. ¿Cómo se aplican entonces para proteger y para seguir promoviendo esa cultura?
1: Sí, la cuestión de la nueva tecnología es muy importante porque se coloca de una forma muy distinta porque tienes todo potencial que las tecnologías presentan para los museos, tanto por la capacidad de proteger el patrimonio, por tanto, podríamos digitar las colecciones y preservarlas de forma digital también para las futuras generaciones, lo que nos trae una nueva cámara de protección de lo patrimonio. Fue muy importante, por ejemplo, para la reconstrucción de la iglesia de Notre Dame, ahora en París, que se usó la versión digital de la iglesia para hacer sus reconstrucciones. Por tanto, son herramientas, la herramienta de las inteligencias artificiales permite mucho conocer más en nuestras propias colecciones. Pero, por otro lado, también nosotros sabíamos, porque nosotros escuchamos a nuestro público, que hay muchas preocupaciones cuanto al uso de la inteligencia artificial. Por tanto, los museos son un espacio de hacer este diálogo, de cómo hacer provecho de los beneficios que la inteligencia artificial nos pone, pero por otro lado, qué cuidados y cuáles son las problemáticas que son traídas por nuestro público. La privacidad, por ejemplo, la gran parte de nuestro público no comprende muy bien cómo que sus datos pueden estar debidamente cuidados en este ambiente digital que se usa de todos esos datos, la inteligencia artificial para procesarlos. Por tanto, podríamos hacer esos diálogos en el museo, tanto

0: utilizar los beneficios, pero también usar un museo como espacio de crítica y propuesta de regulamentación de estas nuevas herramientas.
1: Y justo en esas herramientas hemos visto cómo ha cambiado la manera en que las personas interactúan con
0: Exacto.
1: el museo, con las obras y con su propia historia, porque al final son las personas las que son las
0: Sí.
1: responsables de pasar esa historia. ¿Cómo ve ese cambio con la tecnología?
0: Bueno, es interesante porque por un lado se cambió la forma, porque nosotros podemos hoy accesar muchas de las obras que son los museos por la internet, digitalmente, hacemos paseos virtuales por los museos, pero el momento de la visita al museo ainda es única y es especial, porque hay todo un conjunto de acciones que se toman durante la visita, porque hay como toda la acción física se movimenta y se está interactuando con otras personas, mismo que en silencio se está interactuando, está en el mismo conjunto con otras personas, y las obras físicas te traen sentimientos que son diferentes de cuando se ve en el computador. Por tanto, mismo con toda disposición de esta información virtual, el momento del museo continúa siendo único y cada vez más es un momento que es apreciado por las audiencias, porque es un momento que usted está como que inmerso en ese mundo virtual 24 horas por día, pero cuando usted va a un museo es como que una cosa diferente, es muy diferente de las otras formas de interagir con la información. Por tanto, cada vez más, por un lado, se cambia las formas de interactuar, por otro lado, se valoriza más esta manera de ser este como que movimiento artesanal de compartilamiento, de interacción social.
1: Y de crear también esos espacios dentro del museo que sean sociales, que sea no esas cuatro paredes que aíslan el conocimiento, que uno pensaba antes que el que entra al museo debe saber cómo apreciar arte o cómo apreciar la historia, pero ahora es una conversación mucho más social, mucho más
0: Exacto.
1: abierta, un poco democrática también.
0: Sí, esto es una tendencia muy grande en América Latina en este momento. Te hemos hablado mucho entre los comités nacionales de América Latina la importancia de los museos cada vez más escuchar e interactuar con sus comunidades, porque de facto se piensa mucho en un museo tradicional como a partir de sus colecciones. Sí, las colecciones son fundamentales, pero las colecciones no dicen nada, sino son de facto comprendidas y apropiadas por las comunidades que de facto son o que dan sentido social a los museos. Por tanto, es fundamental que estos museos se tornen espacios de conversaciones para esas comunidades locales que pueden hacer por a través de los museos y también compartiendo con personas de todo el mundo en aquel espacio, mas se puede crear un espacio que exacto, integra este aspecto local con los aspectos globales que el mundo del museo también invoca cuando se está presente. Por tanto, es un espacio donde esta participación comunitaria, como llamamos en América Latina, es muy propia, pues construye algo que es muy particular en términos de una construcción de esta identidad que olha para el pasado, pero está el tiempo todo repensando el presente para pensar un nuevo futuro. Todo museo piensa futuros. No importa de cuándo son, si sus colecciones son muy antiguas, son muy recientes, pero la función del museo es pensar el futuro.
1: ¿Y cómo ve usted ese museo del futuro? ¿Cómo debe ser, teniendo en cuenta el contexto del cambio climático, de las guerras, de la situación social en general? ¿Cómo hacemos un museo para esas nuevas generaciones que quizás todavía no sabemos qué otros problemas vendrán en el futuro?
0: Sí, es interesante que nosotros acabemos de hacer una investigación con nuestros públicos de museos en Brasil. Fue un proyecto de Icon Brasil. Preguntamos a los profesionales de museos, como al público, cómo que les ven los museos del futuro. Y las palabras que más aparecen son la inclusión. Ven los museos del futuro como espacio inclusivo, como espacio sostenible, que piensa la sostenibilidad, pero no apenas los aspectos de sostenibilidad ligados a la cuestión ambiental, pero siempre la cuestión de ambiente asociada a una sustentabilidad social, a sustentabilidad cultural, pero de qué forma esas poblaciones se mantienen sostenibles con sus ambientes de forma saludable, con salud. saludables y de forma a proteger los ambientes, las poblaciones y los modos de vida. Por tanto, los museos del futuro tienen que

0: ser inclusivo, sostenible, también tiene que ser responsable socialmente, pero sin hallar en las pautas políticas de demanda de derechos, de demanda de una sociedad con más igualdad de condiciones, más igualdades sociales. Y también que sea más justa y pacífica para todos. Por lo tanto, son demandas que la sociedad tiene para los museos que se engajen en pautas que son pautas políticas, no partidarias, pero políticas, en el sentido de, de un cambio social que se demanda, que es muy necesario, especialmente en un mundo que está en disturbio en este momento. Y por fin, un museo que está conectado con las nuevas tecnologías, pero también se presenta con sus aspectos artesanales. Por lo tanto, un museo que sabe dialogar la novísima tecnología con las herramientas tradicionales de la interacción social, que el museo es muy especialista en hacer esto.
1: Y justamente en esa línea, un desafío muy importante es proteger ese contenido cultural, histórico, artesanal. ¿Cómo protegemos eso de, por ejemplo, el tráfico ilícito de bienes culturales, que es uno de los temas más importantes que se está manejando a nivel cultural, a nivel de tráfico de armas, de esos crímenes que afectan a las sociedades directamente? También es importante enfocarse en esa parte.
0: Sí, sí, fundamental. Y es un problema muy grave en América Latina, porque nosotros mismos, sin ser países que no necesariamente están en guerra, porque es muy común para países en guerra hacer el tráfico ilícito, porque no hay ningún tipo de regulación, pero América Latina, mismo en países en situación de paz, si detecta un gran número por cuenta de nuestra tradicional dificultad de controlar nuestras bordes, nuestras fronteras, mucho tráfico ilícito de bienes culturales, región de origen de los pueblos originarios, paleontológicos, arqueológicos y también de arte sacra. Hay diversas tipologías que son muy características de tráfico ilícito en América Latina y se venden como en mercados europeos, se encuentran en internet muy fácilmente. Do punto de vista del Consejo Internacional Museo, que tenemos sido son las red lists, que son listas rojas, que identifican esta tipología más común de bienes que son típicamente tráfico ilícito de estos bienes y por tanto estas listas están disponibles para las policías internacionales y los policías de frontera de todos los países, Interpol y los países que tienen adhesión a Interpol, para que puedan los policías de frontera identificar ítems que pueden parecer extraños, porque hay muchos ítems que la legislación nacional no se permite transportar internacionalmente sin el debido certificado. Por tanto, si usted tiene como un ítem que es de origen indígena en Brasil, no se puede transportar internacionalmente a no ser que tenga un certificado específico. Por tanto, si eso es detectado en una frontera, la lista roja ya dice para la policía que esto no es algo que es apropiado. Y también estamos refundando no contexto del Consejo Internacional Museo un observatorio para tráfico ilícito que planea concentrar toda esta información de varios países diferentes sobre las diferentes legislaciones y banco de datos sobre tráfico, sobre bienes culturales que pueden ser traficados, tanto aquellos desaparecidos como aquellos que son típicamente traficados de forma ilícita.
1: Y ese es el trabajo que se hace a través de instituciones, policía y museos. ¿Cuál es el rol también ahí de la sociedad? Porque también tenemos una responsabilidad como humanidad proteger nuestro propio patrimonio.
0: Exacto. Casi todos los bienes encontrados por cuenta de la propia sociedad que encuentra este bien y hace la denuncia para la policía. Por lo tanto, la mayor parte de los bienes que son encontrados por efecto de la sociedad que fiscaliza y coge atrás y comprende la importancia de este retorno de estos bienes. También a la situación, porque nosotros cuando hablamos de bienes traficados ilícitamente, estamos normalmente hablando a partir de la Convención de UNESCO sobre el tráfico internacional de bienes culturales, pero también la cuestión de los bienes que fueron removidos de los países que una vez fueron colonias, como es el caso de los países de América Latina, pero que no son incluidos en la Convención de UNESCO. Y, por tanto, para esos bienes que son, de alguna forma, fueron, podríamos decir, retirados sin la plena concordancia de estos países, porque no había autonomía en esos países para hacer esa concordancia. Hay una discusión muy grande en el campo de la decolonización de cómo hacer la restitución de estos bienes para sus países de origen. Y también

0: museos sí. cuando les toque hacerlo. ¿Cómo uh-huh. Involucrar mucho más a la nueva generación, a los jóvenes, a los niños, quizás uh-huh. lo que están haciendo ahora, que van a ser uh-huh. los que manejen nuestro patrimonio en el futuro?
1: Sí, bueno, primeramente, muy importante el trabajo con las escuelas. Porque si los museos trabajan muy cerca de las escuelas, cada uno comprendiendo su papel, su rol, esto permite con que desde muy chico las nuevas generaciones ya se apropien de esta institución cultural que es un museo. Después es fundamental que los museos hagan una programación específica para jóvenes. Porque es muy común nosotros tenemos apenas una programación que se enfoca en las escuelas o apenas en lo público más adulto. Pero hay un momento entre lo niño que está en una escuela y aquel adulto que ya tiene otros niños y todo más, que muchas veces no tenemos mucho público participando en los museos. Por tanto, esta es una población que es muy importante para los museos pensar en, por un lado, hacer en cooperación con las escuelas, lo que permite con que desde muy niños tengamos estos públicos participando en los museos. Por otro lado, pensar en el público joven, en programaciones como nocturnas, programaciones que sean diferenciadas, que hablen de asuntos que sean relevantes para las pautas de los jóvenes de hoy en día. Por tanto, hay necesidad de estar interactuando con los jóvenes, comprendiendo lo que les demanda a los museos para que se responda a esas demandas.
0: Y justamente, ¿cuáles son esas demandas? ¿Qué es lo que la nueva sí. generación quiere? Lo han visto aquí en este evento de sí. Intermuseo BRICS Plus. ¿Qué aprenden unos de otros, de estas naciones que están participando
1: sí, en ese museo? Sí, yo puedo hablar mucho sobre la juventud de Brasil, que hay demandas muy específicas. Hay una juventud que demanda comprender mejor su identidad, porque estamos en un mundo que está cambiando muy rápido. Y estos cambios hacen con que los jóvenes muchas veces no comprenden su identidad, de dónde vienen y cómo que se identifican con las generaciones anteriores. Por tanto, esta construcción de una identidad de joven que en muchos momentos históricos fue tan presente y hoy está tan frágil en nuestra sociedad por cuenta de esos cambios muy rápidos, es muy importante. También la cuestión de la inserción profesional, que es muy importante, la cuestión de la comprensión de sus orígenes y también la necesidad de una interacción social, porque son jóvenes muchas veces que están cada vez menos interactuando pessoalmente, de forma física. Portanto, os museus também oferecem oportunidade para isso de forma segura e de forma que parece muito interessante.
0: ¿Y qué proyectos internacionales que han visto en esta oportunidad con otros países de BRICS Plus serían un buen ejemplo para aplicar en América Latina y el Caribe?
1: Sí, yo pienso que tenemos mucho que pensar en América Latina a través de su alianza regional, porque esto es algo que nosotros hemos hablado mucho aquí, del contexto de trabajar este grupo de BRICS, como ampliando la colaboración dentro de este grupo. Pero cuando también pensamos en América Latina, tenemos como un grupo muy potente para lo multilateralismo internacional. Por tanto, si podríamos hacer colaboraciones y alianzas regionales que identifiquen estos países y permitan interactuar y colaborar más entre nosotros y producir como que pautas y demandas muy específicas de esta región, podremos trabajar de forma más efectiva con el mundo en general, porque nosotros sabíamos que el multilateralismo está siendo colocado en cuestión por muchas de las grandes potencias, los espacios están siendo reconstruidos, por tanto, si actúa en esos espacios de forma colectiva, habrá muy más impacto do que si nosotros, cada país individualmente, queremos actuar apenas de forma isolada.
0: Y ahí está la importancia de reunirnos todos. Exacto. Muchísimas gracias, Diego, por su tiempo.
1: Sí, yo que agradezo.
0: Conversamos con Diego Vaz de Vilacqua, presidente del Comité Brasileño del Consejo Internacional de Museos, sobre los retos en el presente y los desafíos a futuro de esta industria cultural. Gracias por acompañarnos. Nos vemos en otra emisión de entrevista. Hasta pronto.

A principios de julio del 2023, la Organización Meteorológica Mundial anunció el inicio del fenómeno del Niño. Muchos pensaban, ¿cómo puede afectar mi vida el calentamiento de las aguas del Océano Pacífico? Pero el impacto fue enorme. Las olas de calor y de sequía provocaron la reducción de los niveles de agua en el río Amazonas y sus afluentes. Y esto afectó el funcionamiento de las centrales hidroeléctricas en Ecuador. El estado de Guerrero, en México, fue azotado por el huracán Otis, el más fuerte que haya golpeado la costa pacífica del país. El gobierno de Colombia declaró desastre nacional por los incendios forestales. Cientos de municipios estuvieron en alerta máxima por el fuego. Sequías, huracanes, incendios, los efectos devastadores del Niño han afectado la vida de millones de personas. Seguimos informando sobre cómo los fenómenos climáticos afectan nuestras vidas. Porque los desastres naturales, como las noticias, no tienen fronteras.

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Hola, ¿cómo están? Traemos una actualización de las noticias de esta jornada de inmediato para ustedes. Son ya las 0 horas acá en Moscú. RT conversa en exclusiva con un mercenario colombiano que revela los ofrecimientos de los ucranianos y cuánto se arrepiente de haber aceptado falsas promesas. Permanece en Rusia como prisionero de guerra y se ha comunicado con su familia contando detalles del suplicio de pelear para Kiev. Vinculan el anuncio de nuevos aranceles punitivos de la Casa Blanca para Brasil a posibles intenciones de influir en las futuras elecciones del gigante sudamericano. Trump confirma las sospechas de Lula da Silva al anunciar en sus redes que se reunió con Flavio Bolsonaro, para quien tuvo varios halagos. ¿Coacción para la incondicionalidad? Marco Rubio advierte a los países de América que pueden escoger entre un Estados Unidos que sea su mejor aliado o su peor enemigo. Dijo que la cooperación con la potencia ya no es una opción. Califica a Brasil y Colombia como naciones poco amistosas y carga contra México. Colombia está por cerrar sus escrutinios y las autoridades descartan irregularidades, aunque del otro lado, Gustavo Petro se queja de que no se han respondido a sus denuncias sobre la falta de transparencia e insiste en las sospechas. Perú ultima los detalles logísticos para la segunda vuelta de las presidenciales este domingo. Se enfrentan dos polos políticos y sus distintas propuestas para salir de la crisis social y de violencia. Le contamos de inmediato en detalle estas y otras novedades junto a nuestro equipo. Bienvenidos.

0: Medios rusos reportan que mercenarios extranjeros al servicio de Ucrania se rindieron al sur de la provincia de Zaporozhye tras ser rodeados por las fuerzas rusas y obligados a deponer las armas. Esta situación refleja la política de Kiev de captar ciudadanos de varios países mediante engaños y enviándolos al frente como carne de cañón. Andrés Fernández Sánchez presenta en exclusiva el caso de un mercenario colombiano que denuncia a los reclutadores ucranianos en una llamada a su familia organizada por RT.
1: En Puerto Boyacá, una pequeña ciudad en el centro occidente de Colombia, la familia de William Andrés Gallego Orozco atraviesa los días más duros de su vida tras enterarse de que su hijo, quien era mercenario en las Fuerzas Armadas de Ucrania, ahora es prisionero en Rusia. Entre el dolor y la angustia, sus padres y hermanos han buscado por todos los medios obtener información. Un equipo de RT llegó hasta su vivienda para conocer su historia.
2: Esa angustia y esa zozobra nunca se pasa, nunca. Uno se acuesta a dormir y en la noche se despierta uno, el primer pensamiento es, mi hijo, ¿me lo van a devolver? Es una angustia que está diario ahí, patente y latente, es duro, esto es duro.
1: William Andrés asegura que un agente del régimen de Kiev, con múltiples denuncias por casos similares según su familia, lo reclutó con engaños mientras cantaba en un bar de Bogotá. Lo situó en un hotel en una zona humilde de la capital, donde le prometieron gastos de viaje cubiertos y trabajo como cocinero. Pero una vez allí, sufrió maltratos y fue enviado al frente de combate sin tener experiencia militar. Por primera vez hablaron por videollamada, a pesar de la distancia.
3: Hola.
4: Hola.
3: Extrañándolos mucho. No se imaginan. He tratado de descansar, pero No se puede, no hago sino pensar en ustedes, en todos, los extraño mucho y cada que cierro los ojos les digo a Dios, Diosito, que cuando los abra esté en el aeropuerto y me pueda devolver. Y los abro y sigo acá.
4: Esto va a ser un ejemplo para muchas personas. Para que no vayan a caer en este juego, papi. Esto es un negocio de otras personas y caen personas con sueños frustrados, con sueños que quieren cumplir, con sueños como usted, porque usted cayó en ese juego por querernos sorprender, papi. Usted nos quiso sorprender y el sorprendido fue usted y sí nos sorprendió. Usted quiso, dijo, yo me voy y ya mañana vengo y les muestro a mi papá que soy grande.
1: Saben que pudo haber muerto en este conflicto ajeno, igual que el resto de su equipo. Sus padres, que lo creían muerto, se enteraron de que seguía con vida por los videos que difundió RT.
5: Estábamos destrozados de pensar que estaba muerto y que nos dijeran que usted estaba vivo o al menos ver ese video. Andrés, volvimos a nacer, la verdad.
1: En la conversación también les informó a sus padres que su pierna está afectada. Los médicos identificaron una fractura y esquirlas de ametralladora. Sin embargo, una médica rusa está haciendo todo lo posible por curarlo.
4: Las palabras mías fueron instantáneas. Gloria a Dios, bendiciones a Rusia y bendiciones a los soldados de Rusia. Y Dios mío, gracias. Yo nunca desconfié de que usted le hubiera pasado nada, pero mi exclamación fue, oh Dios mío, ¿por qué? Su equipo de 17, 18 personas y usted fue el único sobreviviente.
1: Él ha decidido convertirse en un ejemplo para advertir a más jóvenes y evitar que caigan en las redes de trata de personas.
3: Vaya a la policía y denuncie esta gente que está haciendo la trata de personas, porque reclutan a las personas con mentiras. Ellos simplemente buscan una persona de escasos recursos, o buscan una persona que le vean esa debilidad, que le vean la falta de dinero. Entonces va y busca una persona de esas que está en la calle vendiendo bolsas. Venga, vámonos para Ucrania. Uy, no, la guerra es muy mala. No, se va a otra cosa. ¿Qué le gusta hacer a usted? No, me gusta cocinar. Listo, ahí está. Ucrania necesita cocineros, Ucrania necesita peluqueros, Ucrania necesita plomeros, que Ucrania necesita mecánicos. Entonces va y recoge una persona en un taller y le ofrece eso y la persona dice, uy, claro.
1: Su familia, que sufre esta situación desde Colombia, busca que esta historia, que ya ha tenido gran trascendencia en los medios de comunicación, sea cada vez más conocida y con ella impedir que más personas sean atrapadas por estas mafias y caigan como carne de cañón.
4: Usted es un instrumento de Dios para ayudar a frenar esa guerra que hay allá y no caigan tantas personas y por medio suyo se concienticen de este engaño. Ellos están sacando allá TikToks y videos y ponen a 3, 4 personas ahí. Venga, aquí los traemos obligados a picar cebollita. No, no, no, esto y lo otro. No, pues qué más les toca decir. Si eso fuera legal y si fueran legales como eso, ¿por qué tienen que quitarle los pasaportes a las personas apenas llegan allá? ¿Por qué les prometo una cantidad de cosas? No he visto a la primer familia que les hayan pagado un ser querido, o no he visto la primer familia que de pronto el soldado llevando 2, 3, 4 meses le haya podido mandar plata a las personas. Eso es un engaño perfecto y lo sabemos, y yo sé que vamos a ayudar a que se acabe esta recochita, vamos a ayudar a que personas no sigan cayendo más en este engaño.
6: Recording stopped.
1: Solicitan a los gobiernos de Colombia y de toda la región prestar más atención a este delito para que los reclutadores vinculados a Kiev no sigan estafando a la gente sin ningún tipo de control.
7: Avanzan las investigaciones para lograr pronto la captura de quienes están vinculados a estas redes transnacionales que reclutan a ciudadanos, a muchos de ellos mediante engaños para llevarlos a combatir en el frente ucraniano, donde finalmente son capturados o mueren. Estos esfuerzos se han intensificado tras quedar en firme una ley para evitar el mercenarismo en el país. Según el presidente Gustavo Petro, hay más de 7.000 connacionales en Ucrania muriendo sin sentido. Además, como lo ha revelado la ONG Voces de los que no están aquí, los cuerpos del 99% de los mercenarios colombianos desaparecidos en Ucrania no han sido encontrados. Andrés Fernández Sánchez, RT, Puerto Boyacá, Colombia.
0: La videollamada completa entre el mercenario colombiano y su familia, organizada por nuestro canal, se encuentra disponible para la audiencia. Pueden apreciarla a través de nuestra página web actualidad-rt.com. En este contexto, en Brasil también crecen las dudas sobre el reclutamiento de mercenarios. Robinson Farinazo, analista de asuntos militares y geopolítica y comandante en reserva de la Armada brasileña, asegura que es necesario aprobar una ley urgente que prohíba el mercenarismo en el país. Afirma que muchos de los jóvenes terminan como víctimas de tráfico de personas y son una apetecida fuente de ingresos para los reclutadores.
8: Não é uma legislação específica em Brasil para coibir do mercenarismo. Pero, em alguns casos, há tráfico de pessoas. Em esses casos, a polícia pode abrir inquérito, procedimentos legais, etc. E em outros casos, há lavagem de la plata. Muito dinheiro, muita plata que circula em estes recrutamentos estão fora dos canais oficiais, não são declaradas. Toda a situação se assemelha muito a tráfico de pessoas. Em muitos casos, o jovem que chega em Ucrânia e vê a realidade se arrepende. Pero é muito tarde e os recrutadores sabem que aquele jovem é uma fonte de pagamento, de ganhar dinheiro. A propaganda não termina. Eu penso que já passou da hora de Brasil montar uma legislação, aprovar uma legislação proibindo o recrutamento de mercenários. Porque, veja bem, esses recrutas podem reforçar os carteles brasileiros.

0: Golpe masivo a instalaciones militares de Ucrania. Esto en respuesta a los recientes ataques del régimen de Zelensky contra infraestructura civil. Desde Rusia explican que con atentados terroristas, Kiev abre un nuevo paradigma en el conflicto. Además, desde el Kremlin recuerdan cuáles son las condiciones que debe cumplir Zelensky para poner fin a la escalada. Estamos acá con Itzel Medina para contarnos más detalles. ¿Qué tal, Itzel?
1: ¿Qué tal, María Isabel? Así es, pues vamos a comenzar haciendo un recuento de cómo es que llega esta represalia por parte de las Fuerzas Armadas de Rusia. Recordemos que fue aquella madrugada del 22 de mayo cuando las Fuerzas Armadas de Ucrania bombardearon una institución y una residencia estudiantil, dejando al menos una veintena de víctimas mortales, entre ellas menores, y más de 60 heridos. Veamos así, pues, entonces, las imágenes que ya circulan a través de redes sociales sobre estos ataques que fueron llevados a cabo en el territorio ucraniano. Hay que precisar que fueron llevados a cabo contra instalaciones militares, instalaciones de combustible, así como infraestructura de transporte y aeródromos militares. Asimismo, es que ya desde el Ministerio de Defensa de Rusia precisan también que este masivo ataque fue llevado a cabo en represalia por la agresión cometida en Starobielsk, en la República Popular de Lugansk. Ya lo repasábamos hace un momento. ¿Dónde se llevaron a cabo ahora los ataques? En algunos puntos ya vemos aquí en el mapa la respuesta a los atentados de Ucrania, como provincia de Sumy, la provincia de Poltava, Kharkov, y también hay que comentar que las Fuerzas Armadas rusas llevaron un ataque con precisión, con armas de alta precisión, de largo alcance, además, así como terrestres y marítimas, incluidos misiles balísticos e hipersónicos, además de aeronaves no tripuladas, también destacando que todos los objetivos fueron alcanzados. Y muy importante, ya decía sobre la declaración que hace hoy el secretario de prensa, Dmitry Peskov, y es que él comenta que la operación militar especial podría acabar al final de este mismo día si Zelensky ordenara a las Fuerzas Armadas de Ucrania salir de las regiones rusas.
2: Si el régimen de Kiev comete deliberadamente actos terroristas tan inhumanos que superan los límites de la humanidad contra la población civil y los menores, entonces se trata de un paradigma completamente diferente. Si la otra parte sigue dilatando el proceso, negándose a unas verdaderas negociaciones de paz y a decisiones serias que abran el camino hacia una solución pacífica, la operación militar especial continuará.
0: Ahora no han cesado los ataques, cuéntanos cuáles son los más recientes, Itzel.
1: Sí, así es, María Isabel, porque no cesan los ataques, no solamente contra el territorio ruso, sino contra la infraestructura civil. Es así que también aquí ya vemos imágenes. Esto sucede en la República Popular de Donetsk, y es que ya se habla de varios fallecidos, así como heridos. También tenemos imágenes, esto en la provincia de Bielgorod y en otras provincias también fronterizas. Es que ya se sabe que Ucrania continúa atacando, repetimos, la infraestructura civil. Y bueno, ahora entonces, nuevas víctimas, nuevos heridos. Como vemos, la operación va a continuar si no se lleva a cabo la declaración que ya comentaba el secretario de prensa, Dmitry Peskov.
0: Bien, muchísimas gracias por toda esta actualización, Itzel. Okay. Brasil lamenta las evaluaciones de Estados Unidos, sus intenciones de imponer un nuevo arancel punitivo del 25% a sus productos. Una nota oficial destaca los esfuerzos por parte del gobierno del gigante sudamericano, incluidos los contactos a nivel presidencial, y señala que están siendo saboteados debido a las actividades de un hijo de Jair Bolsonaro. En medio de la polémica, Donald Trump compartió una fotografía con Flavio Bolsonaro con un mensaje amistoso. En respuesta a las nuevas amenazas, Lula da Silva recordó la implicación de esta familia en la disputa económica con Washington.
3: ¿Qué quiero decir con esto? Que los hijos de Bolsonaro logran ser peores que él y de hecho son traidores a la nación. Fueron y le pidieron a un país extranjero que interfiera en las decisiones brasileñas. Hay que decirlo como es, son traidores. No saben que no perjudicará a Lula, perjudicará al pueblo brasileño, perjudicará a los empresarios brasileños, perjudicará a nuestra agroindustria.
0: La oficina del representante comercial de Estados Unidos justifica su propuesta de nuevos aranceles por presuntas prácticas discriminatorias que, según sostiene, afectan al comercio norteamericano. Según diversos reportes, las áreas señaladas incluyen el comercio digital y los servicios de pago electrónico, la lucha contra la corrupción, la protección de la propiedad intelectual y el combate a la deforestación.

0: económico.
1: Por seguro no es una cuestión comercial porque se trata de incorporar temas muy diversos. Entonces, que algunos de los asuntos mencionados, como acceso al mercado, la propiedad intelectual o determinadas regulaciones económicas, son parte de discusiones tradicionales entre socios comerciales. Pero los otros temas están relacionados con cuestiones institucionales, regulatorias, incluso de gobernanza. Entonces, lo que estamos discutiendo acá es la cuestión de soberanía, de nacionalidad, de confronto entre naciones. Pienso que no es una cuestión solo económica. La cuestión económica es lo argumento, pero no se resume a eso.
0: Y como muestra de su postura ambigua hacia Brasil, Marco Rubio lo incluyó entre los países latinoamericanos que no considera aliados. Esto durante su informe público ante un comité del Senado estadounidense, donde también lanzó críticas contra otras naciones de la región. Destaca que solo existen dos opciones: o ser el mejor amigo de Estados Unidos o ser su peor enemigo. Nicolás Sánchez O'Donovan nos cuenta más detalles.
2: El secretario de Estado de Estados Unidos, Marco Rubio, ha protagonizado una audiencia en el Senado para repasar los elementos de la política exterior de Washington, y lo ha hecho en un contexto de aprobación presupuestaria. En esa audiencia, Rubio, pues ha hablado de varios frentes, desde Irán hasta Taiwán, pero también ha tenido palabras duras para varios países latinoamericanos. Por ejemplo, ha acusado a Cuba de patrocinar el terrorismo y de apoyar a grupos terroristas que operan en toda América Latina, lo que, ha señalado Rubio, supone un problema de seguridad nacional. Marco Rubio identificó también otro problema de seguridad, en este caso en México, donde denunció que los cárteles del crimen organizado están utilizando drones que podrían acabar usándose contra intereses estadounidenses. Escuchemos ya sus palabras.
3: Todos sabemos que no se trata de un desafío de Irán, es un desafío global y se manifiesta a diario en todo el mundo. Por ejemplo, los cárteles mexicanos están utilizando drones para atacarse entre sí y debemos imaginar que, en algún momento, podrían usarlos contra nosotros, contra nuestros intereses. Así que este es un problema generalizado a nivel mundial.
2: Ahí escuchábamos a Marco Rubio, quien dijo también que América Latina está hoy llena de aliados de Estados Unidos, pero inmediatamente, eso sí, identificó a varias excepciones. Según sus palabras, las excepciones serían Nicaragua, Cuba y Venezuela, a lo que habría que añadir a Brasil y también al actual gobierno de Gustavo Petro en Colombia, al que tildó a Petro de problemático. Escuchemos ya sus palabras.
3: Es una historia increíble que básicamente, aparte de Nicaragua, aparte de Cuba y obviamente aparte de Venezuela, sigue planteando algunos desafíos. Y por supuesto Brasil, aunque se encuentra en pleno ciclo electoral y en cierta medida también el actual gobierno de Colombia, al menos el presidente ha sido problemático. Pero en términos generales, ahora es una región llena de aliados de Estados Unidos, de líderes afines a Estados Unidos y con una orientación favorable a Estados Unidos.
2: Ahí escuchábamos la retórica del secretario de Estado estadounidense, quien también aseguró que hemos dejado claro a todos los gobiernos de este hemisferio que Estados Unidos puede ser su mejor amigo o su enemigo más temido. La elección, aseguraba Rubio, corresponde a ellos, pero la cooperación con Estados Unidos en asuntos que afectan a nuestros intereses, decía Marco Rubio, no es opcional. Así pues, un Marco Rubio que escenifica la línea que traza Estados Unidos entre sus aliados y los países no amistosos para Washington en la región.
0: Tras estas declaraciones injerencistas del secretario de Estado norteamericano, desde Cuba declaran que incluso en la ONU denuncian la postura hostil de Washington hacia la isla. El canciller cubano anuncia que en las Naciones Unidas calificaron como una violación al derecho internacional las acusaciones de Estados Unidos contra el líder de la revolución, Raúl Castro. Aseguró que se instó a la Casa Blanca a cesar las amenazas contra La Habana y a anular sus medidas coercitivas unilaterales. Por otro lado, el gobierno de Cuba defendió la importancia del Grupo de Administración Empresarial tras las recientes sanciones de Washington contra el conglomerado. Asegura que con esta medida el gobierno de Donald Trump busca construir pretextos para confundir al pueblo cubano y a la opinión pública internacional.

0: Por otro lado, los copresidentes de Nicaragua felicitan a Raúl Castro por su cumpleaños número 95, que se celebrará este miércoles. Expresan su admiración por el legado revolucionario del expresidente y resaltan su lucha por el bienestar del pueblo de la isla. Gustavo Petro insiste en un posible fraude en la primera vuelta de las elecciones presidenciales en Colombia. Asegura tener evidencias de las incoherencias en el conteo de los votos. No obstante, la Registraduría Nacional ha informado que no existen indicios de errores o fraude. Precisan que los datos del preconteo divulgados tienen coincidencia de casi el 100% frente al escrutinio final realizado por los jueces. Nuestra corresponsal, Camila Lozano Delgado, tiene todos los detalles.
1: Han pasado poco más de 36 horas de la primera vuelta presidencial en Colombia y el presidente Gustavo Petro mantiene sus fuertes cuestionamientos a los resultados entregados por la Registraduría General de la Nación. A través de su cuenta de X, el mandatario colombiano ha publicado desde muy temprano una serie de denuncias sobre un posible fraude en la primera vuelta presidencial del pasado 31 de mayo. El mandatario aseguró tener bases comprobadas de irregularidades y señaló que el escrutinio no estaría verificando su denuncia central, la existencia de 5.300 mesas atípicas con presuntas cédulas adicionales ilícitamente al censo el 5 de mayo, dos meses después del cierre oficial del registro. Petro además le exigió al registrador que por transparencia se examinaran esas mesas y advirtió que si no se hace esa revisión, el asunto pasará a la justicia. Sin embargo, la Registraduría Nacional respondió con datos que van en sentido contrario. Según un comunicado oficial, el escrutinio adelantado por jueces de la República lleva un avance de 99.98% con una coincidencia del 99.94% frente al preconteo divulgado el día de las elecciones. Asimismo, de las más de 122 mil mesas instaladas, solo restan por escrutar 33, rezagadas por condiciones externas o ya climáticas que impidieron el traslado del material electoral. La entidad fue categórica, ni fraude ni errores. Por otro lado, también el candidato Abelardo de la Espriella ha puesto en su cuenta de X que el país debe entender, como lo he denunciado desde antes de ser candidato, que Petro está dando paso tras paso para robarse las elecciones. En cuanto a la denuncia específica sobre el censo electoral, medios de comunicación publicaron verificaciones que desestiman las versiones del presidente y la misión de observación electoral de la Unión Europea también se pronunció en la misma línea de la Registraduría, señalando que el escrutinio está confirmando los resultados del preconteo. En este contexto, la controversia se cruza con otra polémica paralela. Petro también denunció que él mismo se pondrá al frente de la campaña de Iván Cepeda para la segunda vuelta del 21 de junio. La respuesta de la MOE en este sentido, en la Misión de Observación Electoral Nacional de Colombia, fue inmediata. La organización civil en cabeza de la directora Alejandra Barrios advirtió que no hay manera de entender cómo un presidente de la República, siendo imagen de la unidad nacional, pretende encabezar una campaña política y que la única forma legal de hacerlo sería renunciando a la presidencia para convertirse en militante del pacto histórico. Por último, frente a este tema, en relación a la renuncia del presidente Gustavo Petro, habló el jefe de despacho de la presidencia, José Raúl Moreno, asegurando que el presidente Gustavo Petro no renunciará a su cargo y el funcionario además aclaró los rumores que se generaron después de que el mandatario señalara que se pondría al frente en la contienda, como ya lo dije, de la segunda vuelta presidencial. En este sentido, Colombia se prepara así para una segunda vuelta cargada de tensiones políticas, con un presidente en ejercicio que cuestiona la legitimidad del proceso y una institucionalidad electoral que defiende la transparencia de sus cifras. Recordemos que la segunda vuelta electoral se dará este próximo 21 de junio entre Abelardo de la Espriella e Iván Cepeda, quienes se disputarán la presidencia de Colombia para el periodo 2026-2030.
0: En Perú han anunciado la distribución de todo el material de sufragio hacia las oficinas descentralizadas en todo el país previo al balotaje de este

0: domingo. Mientras tanto, se definen los nuevos integrantes del Congreso bicameral en medio de la crisis política. Pese a que durante la última década el legislativo tuvo la facultad de destituir a los mandatarios, los peruanos consideran que es la entidad más corrupta del país. Martín Álvarez nos amplía.
1: Perú es conocido por su gastronomía, Machu Picchu y también por su inestabilidad política. A pesar de que los mandatos son quinquenales, el país tuvo 8 presidentes en una década. El principal responsable es el Congreso y su principal herramienta es la vacancia por incapacidad moral.
2: El Parlamento lamentablemente se ha encargado con la excusa de su disolución durante el gobierno de Martín Vizcarra, de ajustar algunas normas que los fortalezca, y estas normas que les permitiría defenderse de este tipo de actos ha sido usado de plano para ver qué presidente se queda y qué presidente se va en el momento que a ellos les da la gana. Han logrado también que se esté rompiendo el equilibrio de poder que debería existir en toda democracia.
1: La CIDH dice que el mecanismo no tiene una definición clara y se usa con subjetividad. Martín Vizcarra, Pedro Castillo, Dina Boluarte y José Gerí fueron los últimos líderes destituidos. El Poder Legislativo también mantiene una relación tensa con el presidente interino José María Balcázar por la polémica compra de aviones F-16 a Estados Unidos.
2: No les interesa al Parlamento la estabilidad que puedan tener los presidentes. De hecho, normalmente este tipo de opciones es diametralmente opuesto a lo que busca la opinión pública.
1: El próximo presidente tendrá una base de apoyo frágil en el Congreso. Ninguna de las fuerzas políticas superó el 20% en la primera vuelta. Sin embargo, la novedad es que el Parlamento volverá a ser bicameral, lo que en teoría hará más difícil una moción de censura. El 85% de los peruanos considera que el Congreso es la institución más corrupta del país. A pesar del rechazo popular, durante el actual periodo legislativo se reformaron más de 50 artículos constitucionales. Se otorgaron beneficios como la reelección indefinida. Además, una iniciativa busca eximir de responsabilidad penal a los militares y policías por las lesiones o muertes de manifestantes en protestas. Por su parte, el Ejecutivo no reglamentó decenas de leyes aprobadas por el Congreso, lo que paralizó su aplicación y elevó la tensión entre los poderes del Estado.
0: Hacemos una pausa, volvemos enseguida con titulares.

Aquí lo más destacado. RT conversa en exclusiva con un mercenario colombiano que revela las ofertas que recibió de los reclutadores ucranianos y cuánto se arrepiente de tal decisión. Sin entrenamiento fue enviado a combate y fue el único sobreviviente de un grupo de 18. Donald Trump considera aplicar una tasa punitiva del 25% a algunos productos brasileños por supuesta competencia desleal. Pero desde el gobierno de Lula da Silva ven la implicación del hijo de Jair Bolsonaro, Flavio, en las posibles presiones. Cooperar con Estados Unidos ya no es una opción. O eligen que seamos los mejores aliados o seremos sus enemigos. Así amenazó Marco Rubio a las naciones del hemisferio cargando directamente contra Colombia, Brasil y México. Gustavo Petro insiste en que los comicios presidenciales en Colombia no han sido transparentes. Incluso señala que se quieren apresurar a cerrar el escrutinio sin dar paso a investigar irregularidades, pero dependencias estatales sostienen que un fraude está descartado. Enseguida RT Documentales.

0: Юрий.
1: Привет.
0: Оля.
1: Юрий.
0: Eres tú?
2: La victoria será nuestra.
0: Definitivamente.
2: Hoy tenemos que hacer muchas cosas buenas. La gente sabia e inteligente siempre quiere que no tengamos trabajo. Nosotros también esperamos lo mismo, que la gente esté lo más sana posible, para que solo tengamos que ocuparnos de la medicina preventiva o de rutina. Eso sí que nos daría un mayor gusto. Pero de momento nosotros hacemos un poco más de lo imposible.

0: Tenemos un paciente con el hueso temporal derecho totalmente fracturado y un elemento extraño, quizás un fragmento de proyectil. Lo podremos observar claramente en la mesa de operaciones. Haremos más de lo posible para preservar la vida y la salud del paciente.
1: Cuéntenos cómo fue que un proyectil de lanzagranadas le dio en la cabeza.
2: No estoy seguro. Tenía en la cabeza un fragmento de proyectil o bala, o quizás solo la punta.
0: Tuvimos que hacer la extracción de forma muy cuidadosa y evitar traumatismos para que después los neurocirujanos hicieran su trabajo. Sacamos un pedazo de munición de la cabeza y lo destruimos. El paciente se encuentra muy bien. Sigue con su tratamiento y espero que nos veamos para que pueda agradecernos el haber salvado su vida. Después de esto sacamos otro proyectil, pero esta vez del brazo. En esos momentos lo único que piensas es, por favor, que no pierda la función de su extremidad. El dolor se puede aguantar, pero lo crucial es evitar que la persona quede postrada en cama, sin la capacidad de trabajar y servir.
1: Durante todo este tiempo, la unidad ha tratado a más de 100.000 pacientes. Hubo un caso cuando salvaron las piernas a un niño. El problema era que no se sabía hasta qué punto podrían salvarlas. La operación duró muchas horas y cuando lo sacaron con las dos piernas fue algo que ponía la piel de gallina.
2: Cuando estaba el grupo Wagner, entraban de 7 a 8 hombres a la vez en camionetas, a veces en vehículos grandes, hasta llegaban dos juntos. Dependía del día. Terminábamos de atender a unos y ya entraban otros. Operábamos a 200 personas al día, 250, 300. Solo teníamos dos cirujanos, un médico de urgencias y un anestesiólogo.
3: Es muy poco. ¿Te vas a tu casa o vas a esperar los heridos?
2: Voy a esperar. Me llegan mensajes que ponen, te llevamos unos cuantos panzones. Así les decimos a los heridos, algunos de ellos necesitan que los amputen.
4: ¡Listo, chicos! ¡Rápido, rápido, más rápido!
2: Cuando hay tres heridos graves, desangrándose a la vez, obviamente la amputación pasa a un segundo plano. Anestesiamos al herido para que espere, porque los primeros se morirían sin cirugía, pero él tiene oportunidad de aguantar. Una hemorragia interna, como una herida en el abdomen, no se puede detener fácil, pero en una pierna sí se puede controlar. Así que hay que calcular qué es lo más urgente.
5: Unidad, atención. Informen de la situación al mando.
0: Realizamos nuestra primera operación de osteosíntesis mandibular. Fue la primera vez que estuve con todo el equipo en un quirófano completo. Alguien dijo que un equipo como nosotros podría trasplantar incluso una cabeza. Voy a recordar esto para toda mi vida. Somos un equipo muy unido y siempre estamos coordinados.
6: Cuando nos mudamos aquí desde Lugansk, pensé, ya han pasado 3 años. Miro a todos y me doy cuenta de lo unidos que estamos. Llevamos mucho tiempo juntos, los conozco bien, recorremos el mismo camino sin saber lo que nos espera. Fue entonces cuando me di cuenta de que todos ellos son mi gente.
0: En el chat de trabajo, que llamamos nuestra gran familia, aparecen diferentes situaciones, asuntos laborales, a veces nos peleamos, luego nos reconciliamos, nos llevamos bien o no. Todo esto forma parte del trabajo, porque somos un gran colectivo y llevamos mucho tiempo juntos. Yo empecé a bromear, creo que fui el primero en hacerlo, y decía, somos una gran familia disfuncional.
1: Yuri, una pregunta. ¿Esperamos o podemos empezar? Tenemos una operación maxilofacial.
0: Empiecen, ya viene alguien.
1: ¿Operamos?
0: ¿Qué te parece, Vasily?
1: Es genial.
2: La unidad ha avanzado tanto tecnológicamente que realizan cualquier tipo de operación, incluida la neurocirugía. En estas circunstancias, es de lo más avanzado. Justo ahora van a hacer una revisión para ver si hay fragmentos de metralla, dónde están ubicados y si hay daños en los órganos abdominales. usaremos anestesia combinada general. En términos simples, el paciente estará dormido durante todo el proceso. Cuando se despierte, no recordará nada, no sentirá dolor y se irá recuperando.
1: Todo el equipo es como una gran cadena. Si se rompe un eslabón, probablemente ya no podamos seguir. Teníamos que ir a Ucrania. En la víspera de la partida, Yuri se acercó a mí y a todas las chicas y nos dijo: si alguien tiene que quedarse, si alguien no puede ir conmigo por cualquier motivo, las enviaré de vuelta a casa. Pero ninguna se negó. Porque con un comandante así se puede ir hasta el fin del mundo. Siempre te sientes segura. Hay seguridad en que todo saldrá bien, en que las cosas serán como deben ser, que todas seguiremos vivas y sanas, y que podremos ayudar a mucha gente a seguir siendo feliz, salvando otras vidas.
3: ¿Amas tu patria?
2: Claro.
3: ¿Quién te espera en casa?
2: Mi esposa.
3: ¿Tienes hijos?
2: Sí, de mi primer matrimonio.
3: ¿Niño o niña?
2: Una niña de 15 años.
3: Casi adulta. Mientras hablamos, te están poniendo un tornillo en la pierna.
2: Estoy impresionado. Les pedí que me sedaran, pero...
3: ¿Preferirías estar sedado?
6: Sí, estamos colocando un kit de instrumentos quirúrgicos para uso militar. Es un modelo militar de un aparato de fijación externa. Es la opción más eficaz y simple. En el mejor de los casos, se coloca en unos 20 o 30 minutos. Es decir, se hace rápido y queda bien firme, que es lo que hace falta. Esta es la primera etapa del tratamiento quirúrgico. La siguiente será colocar una placa o un aparato Ilisarov.
2: Me alcanzó un dron. Tardaron 4 días en evacuarme. Ayer por fin lo consiguieron. Mis compañeros me trasladaron de sótano en sótano con mucho cuidado para que no nos detectaran con los drones.
0: El apoyo de un compañero es muy importante. Siempre hay que confiar en quien tengas alrededor. No importa el cargo que tengas ni tu rango. Es así en todas partes. Se trata de uno de los pilares para completar una tarea con éxito.
6: A cuidados intensivos.

0: Me parece que fue en el 2023. Un paciente llegó con un proyectil dentro del cuerpo. Nuestros doctores, arriesgando sus propias vidas, lo extrajeron y la operación fue todo un éxito.
1: Primero le hicimos una radiografía. Se veía una sombra y creíamos que podía ser la hoja de un cuchillo que se había roto ahí dentro. Y al revisar la herida, el orificio de entrada, no parecía para nada que fuese de una puñalada. Era un agujero muy pequeño, como de una herida de bala, muy pequeña. Luego hicimos una tomografía y vimos que en realidad era un proyectil. Entendido. Vamos al quirófano. Entramos y lo preparamos para la operación.
2: Sabíamos qué hacer en cada paso y quién haría qué. Ya teníamos un plan estructurado, más o menos. Básicamente nos repartimos las tareas. Tú haces eso, tú te encargas de aquello.
3: Cuidado. Tranquilo, tranquilo. Cuidado, cuidado.
2: La verdad es que fue aterrador. Todos estábamos diciendo palabrotas porque no teníamos ni idea de qué era, cómo había llegado hasta ahí, ni cómo manejarlo. Y mucho menos qué hacer con él.
3: 30 milímetros.
1: Y bueno, por fin nos relajamos. Pensábamos, listo, todo salió bien, genial. Y explotó. Uno de los fragmentos me alcanzó.
3: Daniel, trae la camilla.
0: Acuéstate.
1: Sentía un zumbido, porque la explosión fue en un espacio cerrado.
2: Una tomografía.
3: No, no hay tiempo.
2: El yeso de las paredes empezó a caerse cuando estábamos operando. Nos agachamos. Pensábamos que algún proyectil había impactado contra el hospital. Estábamos más o menos protegidos porque llevábamos chalecos antibalas y cascos.
3: Traigan agua.
0: Larisa, trae agua.
4: ¿Siguieron trabajando?
2: Sí.
4: A pesar de que justo detrás de la pared hubo una explosión.
2: Nos dejó un poco aturdidos. Tuvimos una especie de conmoción cerebral. Dolor de cabeza, náuseas. Estábamos desorientados. Había polvo por todas partes. Alguien me estaba llevando a algún lugar. Yo dije, ¿a dónde me llevan si estoy bien? Solo me dolía la cabeza y estaba aturdido.
1: Cuatro días más tarde, cuando más o menos me recuperé, pensé, me voy a perder las celebraciones del 2 de agosto. Dije, no, vivos o muertos tenemos que ir a la iglesia y depositar flores ante el monumento de Vasily Margelov. Debemos hacer el saludo militar con todo el equipo. Es importantísimo honrar a los muchachos caídos. Pedí el alta y que me llevaran a Lugansk. En realidad empecé a sentirme más o menos bien aproximadamente en septiembre. Intenté practicar con el andador, poco a poco. De todas formas, lo recuerdo como algo positivo, aunque fueron los peores momentos de mi vida.
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Antes, solo hacíamos operaciones bastante sencillas, pero ahora realizamos cirugías que incluso algunos hospitales de Moscú no hacen. Cirugía abdominal.

0: final de cualquier complejidad, neurocirugía, cirugía vascular, incluso toracotomías, lo que sea.
1: Somos la primera unidad médica en la historia del ejército soviético o rusa en recibir el título honorífico de la Guardia. Es un gran honor. Y por decreto presidencial recibimos la Orden de Pirogov. Es una condecoración estatal que destaca la perseverancia de nuestro personal médico. Trabajamos al límite de nuestras fuerzas, dormimos de pie, pero nunca dejamos de hacer nuestra labor.

0: Bajo la dirección de Yuri, logramos desplegar nuestro potencial. Avanzamos hacia nuestras metas a pesar de cualquier obstáculo. Él es un ejemplo de un verdadero comandante que siempre cuida de su personal y de los heridos que reciben tratamiento aquí.
1: ¿Cuántos años tienes?
2: 18.
1: ¿18?
2: Sí.
1: ¿Firmaste el contrato o te reclutaron?
2: Pues fue mi decisión.
1: ¿Tu decisión?
2: Uno tiene que defender la patria.
1: Bien dicho. ¿De dónde eres?
2: De Nizhny Novgorod.
1: ¿Nizhny Novgorod? ¿Y de dónde son ustedes?
3: Nosotros dos del Kuzbás.
2: Tula.
3: Orenburgo.
2: Stupino, provincia de Moscú.
3: Región de Altai.
2: La gran ciudad de Samara.
1: Perfecto.
3: Está toda Rusia aquí.
1: Que sus ángeles de la guarda los acompañen para que todos sigan vivos y a salvo.
4: Los héroes son otros. Son aquellos que avanzan sin miedo, comprendiendo los riesgos que afrontan, pero sabiendo que a sus espaldas está toda Rusia y luchan por ella.
1: Muchachos, ¿qué tal los atienden? ¿Les gusta?
2: Sí.
1: ¿Todo bien? ¿La comida está rica?
2: Sí.
1: Hola.
3: Hola, todo fenomenal.
5: Algunos muchachos están muy impacientes por volver al frente. Aún están a tratamiento, pero dicen, déjenos volver con nuestros compañeros. Sobre todo, si es un comandante, pasa 2 o 3 días en el hospital y sin terminar el tratamiento, ya quiere volver. Quiero que me den de alta. Hay muchos así. A lo mejor la mayoría.
1: ¿Prefieren el combate o el hospital?
2: Combatir.
1: ¿Y el tratamiento?
2: Basta ya de hospital. Quiero marcharme. Estoy completamente curado.
1: ¿Sí?
2: Estoy listo.
1: ¿Te preocupas por tus compañeros?
2: Claro, la mitad estamos aquí y el resto allá. ¡Granada! ¡Granada! ¡Corran!
3: ¡Retirada! ¡Cúbrannos!
4: Hay mucha gente comprometida. Gente que dice, vamos, doctor, piense algo. Tengo que volver. Los muchachos allá no lo entenderán. Son muchos los que dicen eso.
2: Cobertura, cubran la retirada.
4: Es imposible ignorar estas peticiones. Cuando una persona dice eso, se te pone la piel de gallina. Tienes que reaccionar a lo que dicen estas personas. Tienen una voluntad de hierro.

0: Llegamos a Bielorrusia para hacer maniobras. El 26 de febrero, nos movilizamos hacia Kiev y pasamos 4 días siguiendo a nuestra división como parte de un convoy. Comenzamos a atender gente cuando íbamos de camino, porque ya habían comenzado los bombardeos y había heridos.
1: Los combates eran intensos. Nuestras unidades trataron de abrirse paso para acceder a las tropas que llegaron por aire y estaban rodeadas. Rompimos el cerco y empezamos a empujar al enemigo hacia Kiev. La mayor parte de la unidad estaba en la provincia de Belgorod. Y se nos asignó la tarea de organizar un destacamento médico conjunto para atender al grupo de las tropas aerotransportadas.
0: Cuando llegamos a nuestro lugar de despliegue, se nos ordenó cavar y hacer refugios seguros. Y las mujeres trabajábamos casi igual que los hombres. Al mismo tiempo se instaló un puesto de socorro móvil junto con un baño, ya que nuestro comandante piensa que es muy importante proporcionarnos las comodidades parecidas a las de nuestra vida normal. Así que montamos un baño y organizamos un lugar donde comer. Luego nos pusimos manos a la obra para garantizar nuestra propia seguridad. Y los hombres empezaron a cavar refugios subterráneos.
2: Elegí un lugar entre los árboles, cavé hasta la cintura y pensé, bien, con esto basta para hoy. Es que estaba muy cansado. Luego nos dijeron que pasásemos la noche ahí. Por eso tuve que seguir cavando. Cavamos un hoyo bastante profundo y entonces empezaron a atacarnos. En ese momento ya no dudábamos si teníamos que cavar más o no.
0: Como estábamos a finales de febrero o principios de marzo, hacía bastante frío. Había nieve. Aquella primera noche, nos tumbamos a dormir y contemplamos las estrellas en el cielo, mirando los pinos que habíamos talado y transportado. No pasábamos frío, pero me parecía incómodo dormir con la cara pegada a una pared de tierra. Así que dormíamos todos apretados y solo nos dábamos la vuelta cuando nos lo pedía alguien. Si a uno se le entumecía el costado derecho, todos nos dábamos la vuelta a la izquierda. Así pasábamos las noches cuando no trabajábamos. Sin embargo, la mayor parte de nuestro trabajo lo hacíamos por las noches.
2: Al principio, contábamos con coches de emergencia móvil. Se desplegaron 2 alas. Los heridos llegaban a una de ellas, donde se vendaban y se estabilizaban los pacientes graves. Después, pasaban a la segunda ala al otro lado del coche, donde se encontraban los heridos que debían ser evacuados. Posteriormente, montamos las tiendas y las fijamos al suelo, donde se instalaron los quirófanos. Había 3 mesas, una tienda aparte para los heridos, otra para hacer una radiografía y la tercera para el laboratorio. Normalmente nos atacaban 2 veces al día, por la tarde y por la noche. Nos atacaban por la noche, luego conseguía dormir un poco y cuando me despertaba al amanecer ya no recordaba los ataques. Se me bloqueaban los recuerdos y no sentía miedo. Incluso me quitaba el chaleco antibalas y seguía trabajando. Pero al acercarse al mediodía ya empezaba a estar de mal humor. Todos estábamos de mal humor, no hablábamos nada. Luego, por la tarde, cuando se reanudaban los ataques, volvíamos a ponernos el chaleco antibalas y nos escondíamos en el refugio esperando a que pasase.
3: Torniquete hace 20 minutos. Todo bien.
2: Vamos, vamos. Cuidado, cuidado. Listo.
1: Además de las tropas aerotransportadas del frente de Kharkov, que en su mayoría fueron trasladadas por aire, atendimos absolutamente todos los que nos traían, tanto a civiles como a soldados ucranianos capturados. En aquel momento, nuestra unidad médica móvil trabajaba a las afueras de Izium. Una vez que completamos la misión en esa zona, nos trasladamos al territorio de la República Popular de Lugansk. Esto ocurrió a finales de la primavera del 2022 y trabajamos para expulsar al enemigo de Lugansk.
2: En nuestra unidad médica móvil en Popasnaya teníamos un pequeño y acogedor sótano donde podíamos trabajar con bastante comodidad. Hacíamos turnos cada 5 días. Me gustaba porque teníamos mucho trabajo y no veíamos lo que estaba pasando fuera. Se perdía la noción del tiempo. Como no había distracciones, podía mantener la concentración y sumergirme en el trabajo por completo. Nos atacaron con HIMARS varias veces, pero no en Popasnaya, sino en un hospital cercano en Pervomaysk. También atacaron nuestra unidad, pero había un edificio con un refugio antibombas en el sótano, y en ese refugio nos instalamos.

El 31 de diciembre, el enemigo lanzó un ataque con misiles de fabricación extranjera y este continuó durante toda la noche vieja. Un dron sobrevolaba justo por encima de nosotros. Y durante el primer intento de evacuación, nos atacaron con otro misil. Por desgracia, muchos de los muchachos que intentaron llevar a cabo la evacuación fallecieron allí. No creo que sean hazañas extraordinarias, pero nuestro comandante sí las consideró así. Evacuamos a todos y les encontramos un lugar donde alojarse, a pesar de lo abarrotado que estaba. Simplemente hacíamos nuestro trabajo, ya está. Independientemente de cómo evalúen nuestros superiores nuestro trabajo, de si piensan que lo hacemos bien o no, o de si nos otorgan una medalla o no, seguiremos haciéndolo. Tenemos nuestros propios principios morales y son inquebrantables. Siempre me alegra ver a uno que dice gracias por haberme salvado la vida. Y eso es todo lo que necesito. Me parece importante saber que he hecho algo bueno por un hermano. Por eso sigo adelante.

Lo más importante en el trabajo de un médico es el amor por la gente. Acercarse a un herido, hablar con él, animarlo, darle un vaso de agua. Independientemente de cuántas estrellas lleven los hombros, un verdadero oficial no se ve agobiado por sus charreteras. Estas lo inspiran a hacer cosas buenas. En el cielo está Dios y en la tierra está Rusia.

Hola, ¿cómo están? Saludos desde Moscú. Comenzamos otra emisión informativa con lo más destacado de esta jornada. Titulares. RT conversa en exclusiva con un mercenario colombiano que revela los ofrecimientos de los ucranianos y cuánto se arrepiente de haber aceptado falsas promesas. Permanece en Rusia como prisionero de guerra y se ha comunicado con su familia contando detalles del suplicio de pelear para Kiev. Vinculan el anuncio de nuevos aranceles punitivos de la Casa Blanca para Brasil a posibles intenciones de influir en las futuras elecciones del gigante sudamericano. Trump confirma las sospechas de Lula da Silva al anunciar en sus redes que se reunió con Flavio Bolsonaro, a quien llenó de halagos. Coacción para la incondicionalidad. Marco Rubio advierte a los países de América que pueden escoger entre un Estados Unidos que sea su mejor aliado o su peor enemigo. Dijo que la cooperación con la potencia ya no es una opción. Califica a Brasil y Colombia como naciones no amistosas y carga contra México. Colombia está por cerrar sus escrutinios y las autoridades descartan irregularidades, aunque del otro lado, Gustavo Petro se queja de que no se ha respondido a sus denuncias sobre la falta de transparencia e insiste en las sospechas. Y Perú ultima los detalles logísticos para la segunda vuelta de las presidenciales este domingo. Se enfrentan dos polos políticos y sus distintas propuestas para salir de la crisis social y de violencia. Son los temas que junto a otros vamos a repasar de inmediato junto a nuestro equipo. Bienvenidos.

Medios rusos reportan que mercenarios extranjeros al servicio de Ucrania se rindieron al sur de la provincia de Zaporozhye tras ser rodeados por las fuerzas rusas y obligados a deponer las armas. Esta situación refleja la política de Kiev de captar ciudadanos.

0: ciudadanos de varios países mediante engaños y enviándolos al frente como carne de cañón. Andrés Fernández Sánchez presenta en exclusiva el caso de un mercenario colombiano que denuncia a los reclutadores ucranianos en una llamada a su familia organizada por RT.
1: En Puerto Boyacá, una pequeña ciudad en el centro occidente de Colombia, la familia de William Andrés Gallego Orozco atraviesa los días más duros de su vida tras enterarse de que su hijo, quien era mercenario en las Fuerzas Armadas de Ucrania, ahora es prisionero en Rusia. Entre el dolor y la angustia, sus padres y hermanos han buscado por todos los medios obtener información. Un equipo de RT llegó hasta su vivienda para conocer su historia.
2: Esa angustia y esa zozobra nunca se pasa, nunca. Uno se acuesta a dormir y en la noche se despierta uno, el primer pensamiento es, mi hijo, ¿me lo van a devolver? Es una angustia que está diario ahí, patente y latente, es duro, esto es duro.
1: William Andrés asegura que un agente del régimen de Kiev, con múltiples denuncias por casos similares según su familia, lo reclutó con engaños mientras cantaba en un bar de Bogotá. Lo situó en un hotel en una zona humilde de la capital, donde le prometieron gastos de viaje cubiertos y trabajo como cocinero. Pero una vez allí, sufrió maltratos y fue enviado al frente de combate sin tener experiencia militar. Por primera vez hablaron por videollamada, a pesar de la distancia.
3: Hola.
4: Hola.
3: Extrañándoles mucho. No se imaginan. He tratado de descansar, pero no se puede, no se puede, no hago sino pensar en ustedes, en todos, los extraño mucho y cada que cierro los ojos le digo a Dios, Diosito, que cuando los abra esté en el aeropuerto y me pueda volver. Y no, y los abro y sigo acá.
4: Esto va a ser un ejemplo para muchas personas, para muchas, para que no vayan a caer en este juego, papi. Esto es un negocio de otras personas y caben personas con sueños frustrados, con sueños que quieren cumplir, con sueños como usted, porque usted cayó en ese juego por querernos sorprender, papi. Usted nos quiso sorprender y el sorprendido fue usted y sí nos sorprendió. Usted quiso, dijo, yo me voy y ya mañana vengo y les muestro a mi papá que soy grande.
1: Saben que pudo haber muerto en este conflicto ajeno, igual que el resto de su equipo. Sus padres, que lo creían muerto, se enteraron de que seguía con vida por los videos que difundió RT.
5: Estábamos destrozados, destrozados de pensar que estaba muerto y que nos dijeran que usted estaba vivo o al menos ver ese video. Andrés, volvimos a nacer, la verdad.
1: En la conversación también les informó a sus padres que su pierna está afectada. Los médicos identificaron una fractura y esquirlas de ametralladora. Sin embargo, una médica rusa está haciendo todo lo posible por curarlo.
4: Las palabras mías fueron instantáneas. Gloria a Dios, bendiciones a Rusia y bendiciones a los soldados de Rusia. Y Dios mío, gracias. Yo nunca desconfié de que usted le hubiera pasado nada, pero mi exclamación fue, oh Dios mío, porque su equipo de 17, 18 personas y usted fue el único sobreviviente.
1: Él ha decidido convertirse en un ejemplo para advertir a más jóvenes y evitar que caigan en las redes de trata de personas.
3: Vaya a la policía y denuncie esta gente que está haciendo la trata de personas, porque reclutan a las personas con mentiras. Ellos simplemente buscan una persona de escasos recursos o buscan una persona que le vean esa debilidad, que le vean la falta de dinero. Entonces va y busca una persona de esas que está en la calle vendiendo bolsas. Venga, vámonos para Ucrania. Uy, no, la guerra es muy mala. No, o sea, otra cosa, ¿qué le gusta hacer a usted? No, me gusta cocinar. Listo, ahí está. Ucrania necesita cocineros, Ucrania necesita peluqueros, Ucrania necesita plomeros, que Ucrania necesita mecánicos. Entonces va y recoge una persona en un taller y le ofrece eso y la persona dice, uy, claro.
1: Su familia, que sufre esta situación desde Colombia, busca que esta historia, que ya ha tenido gran trascendencia en los medios de comunicación, sea cada vez más conocida y con ella impedir que más personas sean atrapadas por estas mafias y caigan como carne de cañón.
4: Usted es un instrumento de Dios para ayudar a frenar esa guerra que hay allá y no caigan tantas personas.

0: personas y por medio suyo se concienticen de este engaño. Ellos están sacando allá TikToks y videos y ponen a tres, cuatro personas ahí, venga, aquí los traemos obligados a picar cebollita, no, no, no, esto y lo otro. No, pues qué más les toca decir. Si eso fuera legal y si fueran legales como eso, ¿por qué tienen que quitarle los pasaportes a las personas apenas llegan allá? ¿Por qué les prometo una cantidad de cosas? No he visto a la primer familia que les hayan pagado un ser querido, o no he visto la primer familia que de pronto el soldado llevando 2, 3, 4 meses le haya podido mandar plata a las personas. Eso es un engaño perfecto y lo sabemos, y yo sé que vamos a ayudar a que se acabe esta recochita, vamos a ayudar a que personas no sigan cayendo más en este engaño.
1: Recording stopped.
2: Solicitan a los gobiernos de Colombia y de toda la región prestar más atención a este delito para que los reclutadores vinculados a Kiev no sigan estafando a la gente sin ningún tipo de control.
3: Avanzan las investigaciones para lograr pronto la captura de quienes están vinculados a estas redes transnacionales que reclutan a ciudadanos, a muchos de ellos mediante engaños para llevarlos a combatir en el frente ucraniano, donde finalmente son capturados o mueren. Estos esfuerzos se han intensificado tras quedar en firme una ley para evitar el mercenarismo en el país. Según el presidente Gustavo Petro, hay más de 7.000 connacionales en Ucrania muriendo sin sentido. Además, como lo ha revelado la ONG Voces de los que no están aquí, los cuerpos del 99% de los mercenarios colombianos desaparecidos en Ucrania no han sido encontrados. Andrés Fernández Sánchez, RT, Puerto Boyacá, Colombia.
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0: Moscú asesta un golpe masivo a instalaciones militares de Ucrania. Esto en respuesta a los recientes ataques del régimen de Zelensky contra infraestructura civil. Desde Rusia explican que con atentados terroristas, Kiev abre un nuevo paradigma en el conflicto. Además, desde el Kremlin recuerdan cuáles son las condiciones que debe cumplir Zelensky para poner fin a la escalada. Estamos acá con Itzel Medina para contarnos más detalles. ¿Qué tal, Itzel?
1: ¿Qué tal, María Isabel? Así es, pues vamos a comenzar haciendo un recuento de cómo es que llega esta represalia por parte de las Fuerzas Armadas de Rusia. Recordemos que fue aquella madrugada del 22 de mayo cuando las Fuerzas Armadas de Ucrania bombardearon una institución y una residencia estudiantil, dejando al menos una veintena de víctimas mortales, entre ellas menores, y más de 60 heridos. Veamos así, pues, entonces, las imágenes que ya circulan a través de redes sociales sobre estos ataques que fueron llevados a cabo en el territorio ucraniano. Hay que pues precisar que fueron llevados a cabo contra instalaciones militares, instalaciones de combustible, así como infraestructura de transporte y aeródromos militares. Asimismo, es que ya desde el Ministerio de Defensa de Rusia precisan también que este masivo ataque fue llevado a cabo en represalia por la agresión cometida en Starobielsk, en la República Popular de Lugansk. Ya lo repasábamos hace un momento. ¿Dónde se llevaron a cabo ahora los ataques? En algunos puntos ya vemos aquí en el mapa la respuesta a los atentados de Ucrania, como provincia de Sumy, la provincia de Poltava, Kharkov, y también hay que comentar que las Fuerzas Armadas rusas llevaron un ataque con precisión, con armas de alta precisión, de largo alcance, además, así como terrestres y marítimas, incluidos misiles balísticos e hipersónicos, además de aeronaves no tripuladas, también destacando que todos los objetivos fueron alcanzados. Y muy importante, ya decía sobre la declaración que hace hoy el secretario de prensa, Dmitry Peskov, y es que él comenta que la operación militar especial podría acabar al final de este mismo día si Zelensky ordenara a las Fuerzas Armadas de Ucrania salir de las regiones rusas.
2: Si el régimen de Kiev comete deliberadamente actos terroristas tan inhumanos que superan los límites de la humanidad contra la población civil y los menores, entonces se trata de un paradigma completamente diferente. Si la otra parte sigue dilatando el proceso, negándose a unas verdaderas negociaciones,

0: de paz y a decisiones serias que abran el camino hacia una solución pacífica, la operación militar especial continuará.
1: Ahora, no han cesado los ataques. Cuéntanos cuáles son los más recientes, Itzel.
2: Sí, así es, María Isabel, porque no cesan los ataques no solamente contra el territorio ruso, sino contra la infraestructura civil. Es así que también aquí ya vemos imágenes. Esto sucede en la República Popular de Donetsk y es que ya se habla de varios fallecidos, así como heridos. También tenemos imágenes, esto en la provincia de Bielgorod y en otras provincias también fronterizas. Es que ya se sabe que Ucrania continúa atacando, repetimos, la infraestructura civil. Y bueno, ahora entonces, nuevas víctimas, nuevos heridos. Como vemos, la operación va a continuar si no se lleva a cabo la declaración que ya comentaba el secretario de prensa, Dmitry Peskov.
1: Bien, muchísimas gracias por toda esta actualización, Itzel. Gracias.

0: Brasil lamenta las evaluaciones de Estados Unidos o sus intenciones de imponer un nuevo arancel punitivo del 25% a sus productos. Una nota oficial destaca los esfuerzos por parte del gobierno brasileño, incluidos los contactos a nivel presidencial, pero señala también que están siendo saboteados debido a actividades de un hijo de Jair Bolsonaro. En medio de la polémica, Donald Trump compartió una fotografía con Flavio Bolsonaro con un mensaje amistoso. En respuesta a las nuevas amenazas, Lula da Silva recordó la implicación de esta familia en la disputa económica con Washington.
1: ¿Qué quiero decir con esto? Que los hijos de Bolsonaro logran ser peores que él y de hecho son traidores a la nación. Fueron y le pidieron a un país extranjero que interfiera en las decisiones brasileñas. Hay que decirlo como es, son traidores. No saben que no perjudicará a Lula, perjudicará al pueblo brasileño, perjudicará a los empresarios brasileños, perjudicará a nuestra agroindustria.
0: Además, desde Brasil prometen recurrir a la ley de reciprocidad que regula las políticas en situaciones de injusticia sin amparo en las reglas del comercio internacional. La oficina del representante comercial de Estados Unidos justifica su propuesta de nuevos aranceles por presuntas prácticas discriminatorias que, según sostiene, afectan al comercio norteamericano. Según diversos reportes, las áreas señaladas incluyen el comercio digital y los pagos y los servicios de pago electrónico, la lucha contra la corrupción, la protección de la propiedad intelectual y el combate a la deforestación ilegal. A su vez, Flavio Bolsonaro no dudó en defenderse, afirma que enviará una carta a Trump oponiéndose al nuevo aumento arancelario. Cristina Elena Pinto de Melo, economista y profesora de la Pontificia Universidad Católica de Sao Paulo, advierte de que la nueva ola de presión arancelaria de Washington es algo más grave que un mero asunto económico.
2: Por seguro no es una cuestión comercial, porque se trata de incorporar temas muy diversos. Entonces, que algunos de los asuntos mencionados, como acceso al mercado, la propiedad intelectual o determinadas regulaciones económicas, son parte de discusiones tradicionales entre socios comerciales. Pero los otros temas están relacionados con cuestiones institucionales, regulatorias, incluso de gobernanza. Entonces, lo que estamos discutiendo acá es la cuestión de soberanía, de nacionalidad, ¿no? De confronto entre naciones. Pienso que no es una cuestión solo económica. La cuestión económica es lo argumento, pero no se resume a eso.
0: Y como muestra de su postura ambigua hacia Brasil, Marco Rubio lo incluyó entre los países latinoamericanos que no considera aliados. Esto durante su informe público ante un comité del Senado estadounidense, donde también lanzó críticas contra otras naciones de la región. Destaca que solo existen dos opciones, o ser el mejor amigo de Estados Unidos o ser su peor enemigo. Nicolás Sánchez O'Donovan nos cuenta más.
3: El secretario de Estado de Estados Unidos, Marco Rubio, ha protagonizado una audiencia en el Senado para repasar los elementos de la política exterior de Washington, y lo ha hecho en un contexto de aprobación presupuestaria. En esa audiencia, Rubio pues ha hablado de varios frentes, desde Irán hasta Taiwán, pero también ha tenido palabras duras para varios países latinoamericanos. Por ejemplo, ha acusado a Cuba de patrocinar el terrorismo y de apoyar a grupos terroristas que operan en toda América Latina, lo que ha

0: intereses. Así que este es un problema generalizado a nivel mundial.
1: Ahí escuchábamos a Marco Rubio, quien dijo también que América Latina está hoy llena de aliados de Estados Unidos, pero inmediatamente, eso sí, identificó a varias excepciones. Según sus palabras, las excepciones serían Nicaragua, Cuba y Venezuela, a lo que habría que añadir a Brasil y también al actual gobierno de Gustavo Petro en Colombia, al que tildó a Petro de problemático. Escuchemos ya sus palabras.
0: Es una historia increíble que básicamente, aparte de Nicaragua, aparte de Cuba y obviamente aparte de Venezuela, sigue planteando algunos desafíos. Y por supuesto Brasil, aunque se encuentra en pleno ciclo electoral y en cierta medida también el actual gobierno de Colombia, al menos el presidente ha sido problemático. Pero en términos generales, ahora es una región llena de aliados de Estados Unidos, de líderes afines a Estados Unidos y con una orientación favorable a Estados Unidos.
1: Ahí escuchábamos la retórica del secretario de Estado estadounidense, quien también aseguró que hemos dejado claro a todos los gobiernos de este hemisferio que Estados Unidos puede ser su mejor amigo o su enemigo más temido. La elección, aseguraba Rubio, corresponde a ellos, pero la cooperación con Estados Unidos en asuntos que afectan a nuestros intereses, decía Marco Rubio, no es opcional. Así pues, un Marco Rubio que escenifica la línea que traza Estados Unidos entre sus aliados y los países no amistosos para Washington en la región.
2: Tras estas declaraciones injerencistas del secretario de Estado norteamericano, desde Cuba declaran que incluso en la ONU denuncian la postura hostil de Washington hacia la isla. El canciller cubano anuncia que en las Naciones Unidas calificaron como una violación al derecho internacional las acusaciones de Estados Unidos contra el líder de la revolución, Raúl Castro. Aseguró que se instó a la Casa Blanca a cesar las amenazas contra La Habana y anular sus medidas coercitivas unilaterales. Por otro lado, el gobierno de Cuba defendió la importancia del grupo de administración empresarial tras las recientes sanciones de Washington contra el conglomerado. Asegura que con esta medida el gobierno de Donald Trump busca construir pretextos para confundir al pueblo cubano y a la opinión pública internacional. Por otro lado, los copresidentes de Nicaragua felicitan a Raúl Castro por su cumpleaños número 95, que se celebrará este miércoles. Expresan su admiración por el legado revolucionario del expresidente y resaltan su lucha por el bienestar del pueblo de la isla. Gustavo Petro insiste en un posible fraude en la primera vuelta de las elecciones presidenciales en Colombia. Asegura tener evidencias de las incoherencias en el conteo de los votos. No obstante, la Registraduría Nacional ha informado que no existen indicios de errores o fraude. Precisan que los datos del preconteo divulgados tienen coincidencia de casi el 100% frente al escrutinio final realizado por los jueces. Nuestra corresponsal Camila Lozano Delgado tiene todos los detalles.
3: Han pasado poco más de 36 horas de la primera vuelta presidencial en Colombia y el presidente Gustavo Petro mantiene sus fuertes cuestionamientos a los resultados entregados por la Registraduría General de la Nación. A través de su cuenta de X, el mandatario colombiano ha publicado desde muy temprano una serie de denuncias sobre un posible fraude en la primera vuelta presidencial del pasado 31 de mayo. El mandatario aseguró tener bases comprobadas de irregularidades y señaló que el escrutinio no estaría verificando su denuncia central, la existencia de 5.300 mesas atípicas con presuntas cédulas adicionales ilícitamente al censo el 5 de mayo, dos meses después del cierre oficial del registro. Petro además le exigió al registrador que por transparencia se examinaran esas mesas y advirtió que si no se hace esa revisión, el asunto pasará a la justicia. Sin embargo, la Registraduría Nacional respondió con datos que van en sentido contrario. Según un comunicado oficial, el escrutinio adelantado por jueces de la República lleva un avance de 99.98% con una coincidencia del 99.94% frente al preconteo divulgado el día de las elecciones. Asimismo, de las más de 122 mil mesas instaladas, solo restan por escrutar 33, rezagadas por condiciones externas o ya climáticas que impidieron el traslado del material electoral. La entidad fue categórica, ni fraude ni errores. Por otro lado, también

0: el candidato Abelardo de la Espriella puesto en su cuenta de X que el país debe entender, como lo he denunciado desde antes de ser candidato, que Petro está dando paso tras paso para robarse las elecciones. En cuanto a la denuncia específica sobre el censo electoral, medios de comunicación publicaron verificaciones que desestiman las versiones del presidente y la misión de observación electoral de la Unión Europea también se pronunció en la misma línea de la registraduría, señalando que el escrutinio está confirmando los resultados del preconteo. En este contexto, la controversia se cruza con otra polémica paralela. Petro también denunció que él mismo se pondrá al frente de la campaña de Iván Cepeda para la segunda vuelta del 21 de junio. La respuesta de la MOE en este sentido, la Misión de Observación Electoral Nacional de Colombia, fue inmediata. La organización civil en cabeza de la directora Alejandra Barrios advirtió que no hay manera de entender cómo un presidente de la República, siendo imagen de la unidad nacional, pretende encabezar una campaña política y que la única forma legal de hacerlo sería renunciando a la presidencia para convertirse en militante del pacto histórico. Por último, frente a este tema, en relación a la renuncia del presidente Gustavo Petro, habló el jefe de despacho de la presidencia, José Raúl Moreno, asegurando que el presidente Gustavo Petro no renunciará a su cargo, y el funcionario además aclaró los rumores que se generaron después de que el mandatario señalara que se pondría al frente en la contienda, como ya lo dije, de la segunda vuelta presidencial. En este sentido, Colombia se prepara así para una segunda vuelta cargada de tensiones políticas, con un presidente en ejercicio que cuestiona la legitimidad del proceso y una institucionalidad electoral que defiende la transparencia de sus cifras. Recordemos que la segunda vuelta electoral se dará este próximo 21 de junio entre Abelardo de la Espriella e Iván Cepeda, quienes se disputarán la presidencia de Colombia para el periodo 2026-2030.
1: En Perú han anunciado la distribución de todo el material de sufragio hacia las oficinas descentralizadas en todo el país previo al balotaje de este domingo. Mientras tanto, se definen los nuevos integrantes del Congreso bicameral en medio de la crisis política. Pese a que durante la última década el legislativo tuvo la facultad de destituir a los mandatarios, los peruanos consideran que es la institución más corrupta del país. Martín Álvarez nos amplía.
2: Perú es conocido por su gastronomía, Machu Picchu y también por su inestabilidad política. A pesar de que los mandatos son quinquenales, el país tuvo 8 presidentes en una década. El principal responsable es el Congreso y su principal herramienta es la vacancia por incapacidad moral.
3: El Parlamento lamentablemente se ha encargado con la excusa de su disolución durante el gobierno de Martín Vizcarra de ajustar algunas normas que los fortalezca, y estas normas que les permitiría defenderse de este tipo de actos ha sido usado de plano para ver qué presidente se queda y qué presidente se va en el momento que a ellos les da la gana. Han logrado también que se esté rompiendo el equilibrio de poder que debería existir en toda democracia.
2: La CIDH dice que el mecanismo no tiene una definición clara y se usa con subjetividad. Martín Vizcarra, Pedro Castillo, Dina Boluarte y José Gerí fueron los últimos líderes destituidos. El Poder Legislativo también mantiene una relación tensa con el presidente interino José María Balcázar por la polémica compra de aviones F-16 a Estados Unidos.
3: No les interesa al Parlamento la estabilidad que puedan tener los presidentes. De hecho, normalmente este tipo de opciones es diametralmente opuesto a lo que busca la opinión pública.
2: El próximo presidente tendrá una base de apoyo frágil en el Congreso. Ninguna de las fuerzas políticas superó el 20% en la primera vuelta. Sin embargo, la novedad es que el Parlamento volverá a ser bicameral, lo que en teoría hará más difícil una moción de censura. El 85% de los peruanos considera que el Congreso es la institución más corrupta del país. A pesar del rechazo popular, durante el actual periodo legislativo se reformaron más de 50 artículos constitucionales se otorgaron beneficios como la reelección indefinida. Además, una iniciativa busca eximir de responsabilidad penal a los militares y policías por las lesiones o muertes de manifestantes en protestas. Por su parte, el Ejecutivo no reglamentó decenas de leyes aprobadas por el Congreso, lo que paralizó su aplicación y elevó la tensión entre los poderes del Estado.
1: Más noticias en nuestra sección. En breve, Donald Trump designa a William J. Poult como el nuevo director interino de Inteligencia Nacional en reemplazo de Tulsi Gabbard. El funcionario, conocido por su trayectoria en el sector inmobiliario, será el encargado de administrar las agencias de inteligencia de Estados Unidos, incluida la CIA y la Agencia de Seguridad Nacional. Poult es ampliamente conocido por haber participado en las campañas de represalias contra los adversarios y críticos de Donald Trump desde su gestión como director de la Agencia Federal de Financiamiento de la Vivienda. En México, la Coordinadora Nacional de Trabajadores de la Educación reanuda la mesa de diálogo con el gobierno. La organización reitera una negociación directa con Claudia Sheinbaum. Además, demandan la derogación de la Ley de Seguridad y Servicios Sociales de los Trabajadores del Estado. Durante la segunda jornada de protestas, los manifestantes bloquearon las principales vías y derribaron monumentos alusivos al Mundial de Fútbol 2026. Aseguran que las manifestaciones continuarán hasta obtener respuestas satisfactorias. La Corte de Apelaciones de Nueva York volvió a fallar a favor de Argentina al rechazar la apelación presentada por el fondo Burford en el juicio relacionado con la nacionalización de YPF. El estudio legal buscaba que se revisara el fallo que previamente había revocado la millonaria condena dictada en primera instancia contra el Estado argentino. Tras este nuevo revés, a Burford solo le queda recurrir ante la Corte Suprema de Estados Unidos. Ya volvemos con Sergio González y un adelanto del noticiero.

0: cambio de turno informativo. ¿Cómo está, Sergio?
1: Mi querida María Isabel, un gusto saludarte, también a nuestros televidentes. Bueno, ya hemos visto en los informativos el mercenario colombiano reclutado por el régimen de Kiev. ¿Qué le ofrecieron? ¿Cómo terminó un joven de 23 años en medio de lo que señala como un engaño y tráfico ilegal de personas? Lo analizamos en 30 minutos. ¿Y cómo reacciona Lula da Silva al resurgimiento de amenazas de nuevos aranceles contra Brasil? La tensión aumenta entre Brasil y Washington. Acompáñenme en nuestros informativos porque le tengo todos los detalles. ¿Amigos o enemigos? La frase de Marco Rubio y la relación de su país con los países del hemisferio occidental levanta muchísima polémica. ¿Cuáles son las reacciones a una polémica más del secretario de Estado estadounidense? En minutos lo hablamos y calienta los motores para la segunda ronda presidencial en Perú. ¿Qué dicen Roberto Sánchez y Keiko Fujimori en las últimas horas previo al balotaje? Las declaraciones son bastante llamativas, pero también analizamos la inestabilidad política que vive el Perú y sus causas, María Isabel.
0: Muchísimo para estar muy pendientes. Gracias, Sergio, por el adelanto. Nos quedamos mientras tanto con Cartas sobre la Mesa.

0: La frontera entre Colombia y Ecuador es una zona estratégica para la migración, para el comercio, para las relaciones entre ambos países, pero también últimamente se ha convertido en un área de tensión diplomática muy importante.
1: Yo siento que Colombia tiene un control básico en las fronteras, pero siento que podría ser más riguroso.
2: Estos meses, más o menos, se siente un poco de controles en ambos países.
0: El problema es que cuando esa frontera se calienta, no son los políticos los que sufren, sino los camioneros, los vendedores, los comerciantes e incluso las familias cuya economía depende del paso diario por esa zona.
3: Siento que hay demasiados a veces grupos de delincuencia común o de guerrilla que pueden pasar entre un país y el otro y pues me parece que eso también perjudica no solamente la imagen del país.
0: Esta semana vamos a estar debatiendo si la crisis en la frontera colombo-ecuatoriana es culpa del Estado, del crimen organizado y quién es el principal responsable de su solución. Pongamos las cartas sobre la mesa.
4: La culpa no es de la gente, que sí termina sufriendo muchas veces. ¿De quién sí es la culpa? Que puede ser los actores armados ilegales.
5: Me preocupa que las relaciones internacionales se estén manejando con ideologías políticas y de pronto dejando un poco de lado los intereses superiores de la nación de ambos países.
6: Estamos en un escenario de incertidumbre y de riesgo en el que de alguna u otra forma se han generado incentivos para que estas relaciones internacionales de alguna u otra manera se alteren.
0: Bueno, bienvenidos a Cartas sobre la Mesa. A ver, tener relaciones con sus vecinos siempre es un problema, ¿no? Esto hasta a nivel personal, el vecino, siempre hay disputas, pero particularmente entre Colombia y Ecuador ahora hay una especie de, digamos de momento en donde todo se está concentrando en la frontera. La discusión está pasando en la frontera, acusaciones van, acusaciones vienen, y lo cierto es que diplomáticamente hay mucha discusión y obviamente también en este tema, en este ambiente electoral, esto ha sido también caldo para muchas propuestas, ideas de qué se va a hacer. Bueno, obviamente ustedes desde el lado colombiano supongo me van a decir que todo es culpa de Ecuador, pero digamos que la responsabilidad de lo que está pasando, ¿de quién es? ¿Cuándo empezó este desajuste entre ambos países?
4: Yo creo que lo primero es de quién no es la culpa. La culpa no es de la gente, que sí termina sufriendo muchas veces de quien sí es la culpa, que puede ser los actores armados ilegales, que sobre ellos debe caer gran parte de la responsabilidad, de pronto las visiones de los gobiernos, pero yo creo que es importante establecer esa línea de que quienes terminan sufriendo más son los de la frontera. Nos sucedió con el caso de Venezuela, una frontera mucho más amplia, pues 2.200 kilómetros, pero yo creo que no podemos volver a caer en ese punto donde la gente termine sufriendo, aguantando hambre, llevando del bulto, porque pues el empresario grande sí resulta afectado, pero termina yéndose de pronto para otros lugares. Yo creo que aquí, primero, de los actores armados, terroristas y actores ilegales que hay en la frontera y grupos organizados, y un poco hay que ya hacer la discusión de las visiones de los gobiernos, que bien lo decía, yo considero que el presidente Gustavo Petro tiene pues una visión acertada, ha tratado de no afectar, ha confrontado grupos armados, pero ha tenido unas acciones de pronto muy hostiles del presidente Noboa y ese es pues como el abrebocas de este momento.
5: Pero ahí en ese particular, Luis, a mí sí me gustaría, digamos, hacer una acotación. Y si bien es cierto, y me encanta que el representante Toro así lo diga, realmente quienes sufren es la población civil y también los micro, pequeños y medianos empresarios, porque es que el lado colombiano, más de 2.700 empresas afectadas por esta decisión de los aranceles. Pero a mí, ¿qué me preocupa? Me preocupa que las relaciones internacionales se estén manejando con ideologías políticas y de pronto dejando un poco de lado los intereses superiores de la nación de ambos países.
7: Yo sí difiero con ambas lecturas. Yo sí no voy a lanzar al agua así como dice acá y voy a hacerlo porque pues, me parece que es importante. Esto es una cuestión estructural. Esto no hay que leerlo en términos micro, en relaciones internacionales de dos países, sino que hay que observarlo a la luz de algo fundamental
6: que para mí es importante y se está omitiendo, y es la reconfiguración de las relaciones internacionales a nivel global. El mundo que estamos viendo hoy no es el mismo mundo que hace 30 años funcionaba. Y hace 30 años que existía, existían programas de integración, existía un intento de Sudamérica, de alguna otra manera, por construir estos programas de integración, y existía prácticamente una relación unipolar con un país en el norte global, que era Estados Unidos, que era el hegemón y el administrador fundamental de las relaciones internacionales. Pero estamos en un escenario de incertidumbre y de riesgo en el que de alguna u otra forma se han generado incentivos para que estas relaciones internacionales de alguna otra manera se alteren. Es decir, a mí me parece que no podemos normalizar, y un análisis fundamental tiene que partir de no es posible normalizar que un país vecino con otro que ha tenido unas relaciones comerciales normales desde los últimos 100, 150 años, suba de un momento a otro aranceles, porque se ha generado una serie de incentivos para hacerlo.
0: Sí, pero el tema entre Colombia y Ecuador es comercial, porque Colombia, claro, en el año 2025 tuvo un superávit de casi 1.000

0: millones de dólares,
1: claro,
0: con el comercio con el
1: pero
0: Ecuador.
1: mira que,
0: Entonces,
1: por
0: comercialmente no
1: ejemplo,
0: estaba tan mal.
1: pero mira que, por ejemplo, si se utiliza como un incentivo perverso, es que también es un poco el hecho de comprender de que la negociación y el proceso ahorita que tenemos con Ecuador es un proceso que no es particular, no es coyuntural, es realmente algo que se liga un poco a estos factores globales y que de alguna otra manera también es importante tenerlo en cuenta porque a partir de ello uno ya puede decir si las relaciones están ideologizadas o no. A mí me parece que una cuestión es las relaciones entre estados y las relaciones entre gobierno. Y siento que en este caso sí hay unos incentivos para que esas relaciones se alteren por los tipos de gobierno que se están surgiendo a nivel global.
0: Bueno, esto es claro, que Colombia, sobre todo en este momento, recientemente hubo una primera vuelta de elecciones aquí en Colombia y el país está en este momento en el mapa político aislado, ¿no? Ahorita están todos los países alrededor, son de derecha y Venezuela, que no sabemos para dónde va, ¿no? Entonces, entre Panamá, Ecuador, Perú mismo, que está entre la Keiko y el señor Sánchez, Argentina, Chile, Costa Rica, etcétera. Entonces, Colombia aparece como el único actor que en este momento mantiene un gobierno de los que ya se llama progresista. Y ok, y comparto la lectura de que obviamente aquí hay intereses. El señor Noboa es abiertamente un presidente y un gobierno pro Estados Unidos, han vuelto a dejar que vuelvan a instalarles bases militares, etcétera, etcétera. Pero en ese mismo contexto de que estamos claros de que Noboa y el señor Petro, a lo mejor a nivel ideológico, hay diferencias, en la frontera como tal, ¿quién es el que está mandando allí? ¿Son ellos mismos o de verdad, como estábamos hablando ahorita que Alejandro hablaba, el crimen organizado, las disidencias, el narcotráfico es el que está marcando la pauta?
2: Yo sí creo que ahí lo tenemos en Colombia. En Colombia tenemos más territorio que presencia del Estado realmente. Hay zonas, yo durante 15 años trabajé creo que en todas las zonas de conflicto de este país. Hay un sitio sur del Tolima, norte del Cauca, Catatumbo, Montes de María, Chocó, y literalmente alguien manda, porque tampoco hay vacío. O sea, alguien termina
0: Vacío
2: mandando.
0: del Estado hay, pero
2: o sea, hay vacío
3: pero
2: del
3: de
2: Estado,
3: poder no.
2: Pero no de poder, claro.
3: Exacto, alguien
2: Siempre
3: lo asume.
2: El que te pone un palo y te cobra 2.000 pesos por pasar, puede ser hasta la misma comunidad que se organiza para poder organizar la vía. Y eso, en esa Colombia, pues uno se la termina encontrando en esa frontera. O sea, está rumichado. Como cuando cerramos nosotros la frontera con Venezuela. Usted lo que hizo fue cerrar el puentecito, pero usted miraba hacia allá y usted veía el hormigueo y la gente seguía pasando. Lo mismo sucede allá. Hay un vacío del Estado, no sé qué tanto de Ecuador, pero en el caso de Colombia, en una frontera hay unas zonas en Putumayo, en Caquetá, en el Cauca, en Nariño, absolutamente desatendidas, sin presencia total. ¿Y quién manda ahí? Pues manda algún actor.
0: Y eso le da la razón al presidente Noboa, entonces, que dice
2: Actor armado.
0: que el problema es que
2: No,
0: Colombia no cuida la
2: estoy hablando
0: frontera.
2: de Colombia, pero es que para el lado de allá, es que aquí que no nos venga a decir Noboa cuando en el 2024, por cada 100.000 habitantes, nosotros teníamos 25 muertos y ellos 46. Y en el 2025, nosotros 25 muertos y ellos 50-51.
0: Bueno,
2: Entonces,
0: yo,
2: ¿por qué están?
0: si no me equivoco, el presidente Noboa había puesto 75.000 efectivos militares en esa zona fronteriza norte, ¿no?
1: Sí, pero es que el problema es que es una frontera muy porosa que tiene unas particularidades geográficas muy complicadas. Primero, parte de la frontera de Ecuador uno tiene que vivir en dos partes, una frontera marcada por la cordillera y otra frontera marcada por una extensión muy amplia de selva de la Amazonía colombiana. Entonces, el problema es que la presencia a mí no me explica que es un problema que tenemos nosotros los investigadores con el tema de la presencia militar o la presencia armada de estos actores no explica en gran parte estos factores. Más aún cuando parte de la presencia deviene y depende un poco de estas características geográficas, de la digamos, de lo inhóspito que es el territorio y hasta cierto punto de cómo eso también permite que se generen gobernanzas armadas a un lado o al otro de la frontera. ¿Cuál es el problema de Noboa? Noboa tiene una visión muy securitista, muy de seguridad de este conflicto. Por lo tanto,
0: Sí, bueno,
1: poner
0: él tiene una
1: efectivos.
0: idea medio Bukele de
1: Claro.
0: que él va a resolver esto a punta
1: No,
0: de plomo y
1: y que
0: de...
1: poner 75.000, 100.000 hombres allá va a resolver el tema cuando realmente la disputa y lo que sostiene las dinámicas transfronterizas es los órdenes sociales que generan estos grupos y que las mismas comunidades también generan en relación con estos grupos para sobrevivir. Y en parte porque también el hecho de que existan esos corredores generan incentivos. ¿En qué sentido? En el sentido de que por lo menos llega más recursos, porque gran parte un poco del cultivo de estupefacientes o el

0: contrabando en estos territorios genera muchas rentas. Y por otro lado, también una relación un poco en la que este actor empieza a suplir cuestiones que el Estado no suple. Entonces, tenemos el ejemplo de una de las disidencias de las FARC en una de las fronteras de Nariño montando una carretera en un escenario donde el Estado nunca lo había hecho. Entonces, eso complejiza un poco también esta discusión.
1: Inaugurando obras públicas.
0: Exacto.
1: Eso es un tema, pero yo quisiera también aquí hacer una acotación. Y en lo que sí coincido es que efectivamente, claro, la visión no es militarizar simplemente la frontera, sino siempre se habla de la presencia integral del Estado. Porque es que, claro, cuando tú pones solo fuerza pública, pues de alguna manera se respira un ambiente de que hay cierta seguridad, pero se deja de lado la asistencia del Estado en frentes de salud, de educación, entre otros, que es ahí donde se siente el abandono y donde entiendo yo que tú me estás diciendo el tema de se configuran esos órdenes sociales que empiezan como a funcionar de manera paralela como con el Estado y demás.
2: Y ahorita que Alejandro hablaba de las poblaciones, precisamente había un reportaje que salió en una agencia internacional que hablaba del paso de camiones en Rumichaca, creo que se llama esa zona, y cómo había disminuido prácticamente de 150 a 5 camiones diarios. Esto no es un tema menor, son una disminución dramática y que está afectando a la región. Este tipo de consecuencias están obviamente aligerando que estas comunidades queden expuestas a ser secuestradas por el narcotráfico, el crimen organizado, como decíamos hace rato, porque son los que al final de cuentas son los únicos que le dan una alternativa económica.
0: Sí, no. Y yo creo que de alguna u otra forma, pues también es el hecho de cómo no hay una concepción de una política de seguridad. Pero más allá de eso, ¿cómo también fracasa de alguna u otra forma la construcción de esa política de seguridad integral que debería tener una organización como la CAN? Y es que hay que decirlo, la CAN falleció hace muchos años. Nosotros vivimos bajo las ruinas totalmente de un proyecto de integración que nunca fue. Y a mí me parece que esto es lo más grave. ¿Cómo es posible que este intento de proyecto de integración que tiene unos mecanismos, que tiene un tratado, que tiene unas formas, todo un andamiaje normativo,
2: una prohibición de aranceles y todo de la comunidad
0: china para poder hacer ello, cómo de alguna otra manera tampoco planteó la posibilidad ante este tipo de escenarios de resolver este tipo de diferencias y de generar unas políticas, digamos, continentales de seguridad? Es que esto no se resuelve diciendo Petro negocia con Novoa, porque el problema no es que negocien. Volvemos al mismo punto. Las relaciones internacionales sean entre estados, no sean entre gobiernos. Es cómo de alguna otra manera las políticas de seguridad de uno y otro país están entrando en choque y cómo ninguno de los dos gobiernos ha tenido la capacidad de poder decir de alguna otra manera, en este caso, o de reconocer que se necesita un ejercicio integral de una política de seguridad internacional que conciba que muchos de estos grupos transnacionales tienen liderazgos que atraviesan la misma frontera. Es que cuando uno no tiene la capacidad de comprender que el liderazgo que está en Guayaquil, en Quito, o el que está precisamente en la zona del Cauca o en la zona de Putumayo, tienen no solamente diálogo entre ellos, sino que en muchos casos a veces hacen parte de estructuras más grandes a nivel regional, pues obviamente resolverlo ya no va a ser bajo el tema de simplemente desde mi frontera voy a implementar esta política de seguridad punitiva y desde mi frontera voy a imponer esta política de seguridad y voy a negociar esta política de seguridad de paz. No, no se trata de eso.
2: Es que la falta de política de Estado en toda la región ha sido un problema de toda la vida, ¿no? Y esto incluso se está exportando a otras regiones, incluso de países de los mal llamados del primer mundo, donde también las políticas de Estado están empezando a fallecer y ya son políticas del gobierno de turno, ¿no? Pero en América Latina siempre ha sido un tema y es muy cierto que los poderes siempre han intentado que esta unidad no exista. Es irónico porque apoyan la Unión Europea, ¡ay, qué bonito la Unión Europea! Pero cuando lo queremos hacer en América Latina, empieza a sabotear, entonces la comunidad andina prácticamente desaparece, el Mercosur en su momento, etcétera, etcétera. Bajo estas premisas y esta falta de estatidad y de políticas claras, en donde un gobierno sea de derecha, de centro, de izquierda, me da igual, llegue al gobierno y diga: esto es el Estado colombiano no negocia en esto, ni esto, ni esto, ni lo otro. ¿Qué deberían hacer ahora que estamos en una época electoral? ¿Qué debería ser el rumbo que en los próximos por lo menos 100 días debería tomar el nuevo presidente o presidenta de Colombia? ¿Cuál debería ser la ruta verdadera para tratar de solventar esta situación puntual con el Ecuador?
1: Restablecer las relaciones internacionales, normalizarlas. Yo creo que aquí tiene que haber un diálogo abierto, fraterno, indistintamente de la corriente política que asuma el poder en esta segunda vuelta, pero lo cierto es que tienen que sentarse a la mesa, tienen que hablar y tienen que diseñar una política estructural, y esas mesas de concertación

0: que hemos defendido tanto, pues se tienen que materializar para encontrar acuerdos.
1: ¿Qué más se debería hablar con el Ecuador en los próximos 100 días de un nuevo gobierno?
2: Bueno, una es poder darle dientes a los organismos, como decía Alejandro, que nacieron justamente para eso, pero que hasta el día de hoy no han servido. Porque si bien es cierto, nosotros podemos hablar de 100 días con Ecuador, hoy tenemos dos fogones en el territorio. Las elecciones en Perú y lo que hoy está pasando en Bolivia. Si esto no es un acuerdo de región, es muy difícil. O sea, nos la vamos a pasar apagando incendios aquí y allá de lo que está sucediendo. Pero creo que sí tiene que haber un acuerdo. Por ejemplo, ahora estamos aprobando el proyecto de ley de la creación de Ameripol, o sea, la policía de las Américas, para que no suceda lo que estaba contando Juan de las diferencias en temas legales y judiciales, por ejemplo, de un país al otro. Yo creo que necesitamos instrumentos, pero instrumentos regionales. Y esos 100 días debería ser en 30 días acordar con Ecuador, pero en los 70, ¿cómo hacemos para acordar como bloque estas estrategias estratégicas? Porque si no, digo, no la pasaremos. O sea, solucionamos este. Y entonces volvemos, recuerden el problema que tuvimos muy similar con Chile, que fueron y nos dejaron los presos en la frontera. Y donde usted verá y los deja ahí. O sea, esto creo que tiene que ser un acuerdo regional.
1: Sí, bueno, es un poco, pero es algo que se ha intentado y más de una vez vuelve, no a fallar, pero vuelve a ser saboteado constantemente, ¿no? En esta región yo creo que es una idea que, bueno, que hasta el mismo Libertador la tenía, ¿no? La idea de todo un continente, de la Gran Colombia, o sea, ya habían visiones de, incluso de nuestros padres libertadores de esa idea precisamente de Naciones Más Unidas, pero lamentablemente América Latina en general siempre ha sufrido sin pelos de la lengua el yugo hegemónico de Estados Unidos en ese particular que nunca le ha interesado la unión de todo el continente, desde los mismos Estados Unidos hasta la Patagonia, hasta la Argentina.
3: Yo creo que en 100 días lo que se puede hacer es principalmente convocar a una conferencia internacional, convocar precisamente a los ministerios de defensa de ambos países, sentarse y decir, bueno, esto es una crisis compartida, ¿qué podemos hacer? ¿Y qué podemos negociar? ¿Y cuáles son las líneas rojas y cuáles no? Y de alguna otra manera tener esa voluntad para hacer esa negociación. Pero más allá y más aún de ello, comprender y enviarle el mensaje al gobierno ecuatoriano que de alguna otra manera este problema es compartido. La decisión de tomar, de subir a 100% los aranceles debido a la acusación de que la crisis de seguridad en Ecuador es por causa colombiana me parece un exabrupto y creo que es lo fundamental. Es decir, no es sentarnos a decir, bueno, vamos a mirar las políticas de seguridad, no es cuál es la voluntad del gobierno ecuatoriano para reducir esos aranceles y cuál es la voluntad del próximo gobierno colombiano que llegue para de alguna otra manera concebir y aceptar que la solución tiene que pasar por esa estrategia, que eventualmente va a llevar al término de, bueno, vamos a poner fuerza pública en estos territorios, vamos a llevar este tipo de programas, sí, pero que de alguna otra manera demuestre y denote que no se puede cruzar ese límite bajo una lectura, digámoslo así, ideológica de ese problema de seguridad. Y un problema de seguridad que tiene que atravesar sectores no solo técnicos, sino también una discusión política de qué implica la frontera. Alguna vez yo estuve en Cúcuta y me acuerdo mucho en esa discusión en Cúcuta que hablaba con un profesor investigador de frontera y decía, nadie, ni un solo gobierno en Colombia ha entendido qué significa la frontera en Cúcuta. Nadie ha entendido tampoco acá en Ecuador qué significa la frontera, porque culturalmente es muy distinto. Cuando uno llega a Rumichaca o cuando uno cruza hacia Tulcán y demás, uno encuentra un híbrido, una amalgama de patrones culturales, sociales, económicos y políticos que de alguna otra manera las lecturas técnicas omiten. También es concebir si necesitamos entonces es regionalizar esa frontera y construir un programa especial de seguridad para esa frontera.
1: Pero eso siempre tiene que hacerse de manera... y binacional, ¿no? Porque al final las fronteras tienen ese híbrido, ¿no? De ambas naciones. Uno va a Cúcuta, que he estado a veces en Cúcuta y se ve esa mezcla de lo venezolano con lo colombiano.
4: La línea es imaginaria,
1: Y entonces al final es una, hasta social, ¿no? Y socialmente y culturalmente es muy diferente, pues porque hay una integración tácita de ambas naciones allí y pues, genera pues dinámicas diferentes y yo creo que sí, es muy válido. A veces las fronteras de nuestros países, por lo menos las más comerciales, comerciales, ¿no? Porque los 1.200 y pico de kilómetros que hay entre Colombia y Venezuela no están todos habitados. Lo demás es selva y rutas inhóspitas. Lo mismo pasará con la ruta con el Ecuador y es difícil, obviamente, controlar esto. Yo creo que la geografía de nuestras naciones también ha jugado históricamente un complejo problema que se nos ha añadido porque, claro, en Europa todo es plano, es como que es más fácil la frontera y la cruzas en un puente y ya estás en el otro país. Acá la selva, la jungla, no sé qué, las montañas, las cordilleras han sido de verdad siempre un factor predominante en la falta de integración.
2: Y yo creo que nosotros terminamos inclusive en medio de esa situación complejizándolo y lo dicen Juan y Alejo, estoy de acuerdo. Muchas veces que ni preguntamos qué piensan allá, qué pasa allá. Por ejemplo, el presidente Petro hacía una reflexión que no sé si sea buena o no, pero decía, dividimos los departamentos de la manera equivocada. Hablo del caso de Antioquia. Entonces, divide el Magdalena. Entonces, nosotros pensamos que el río es el que divide, cuando realmente el río lo que hace es unir. La gente de un lado y del otro piensa igual, siente igual, come igual, comercia entre ellos, pero nosotros hacemos que la frontera justamente sea el río. Yo creo que es una de las preguntas que hay que hacerse, porque terminamos decidiendo muchas veces desde Bogotá o desde Quito lo que debería generarse como una decisión estratégica en el territorio con la gente. Porque mire, cuando mandas soldados al territorio, pasan cosas tan complejas porque pensás que los soldados los trajiste de la luna. No, generalmente son del territorio.
1: Sí, pues.
2: Y son hermanos de los paramilitares, de los narcos, de los guerrilleros, de los que manejan los laboratorios. Son una dinámica tan compleja para nosotros que terminamos decidiendo y pensamos que barrer el territorio o poner aranceles o mandar 75.000 hombres, pues es la solución. Yo creo que ahí va. Esos 100 días podría ser ir al territorio, escuchar y encontrar soluciones reales para esa zona de frontera.
1: Sí, y digo yo siempre, y que los verdaderos promotores del narcotráfico internacional, ya no los voy a volver a nombrar otra vez, de verdad, den la cara y dejen la hipocresía, porque siempre andan de policías del mundo y son los primeros que querían poner la policía dentro de ellos, porque son los verdaderos causantes, incluso en la misma Unión Europea, donde se va casi que todo el consumo de la droga que sale, sobre todo de esta región, es realmente debería haber un mea culpa también y no estar todo el tiempo echándole la culpa a los países de América Latina y achacándole la responsabilidad y encima después saboteando los intentos de concertación entre ambas naciones. Bueno, les agradezco muchísimo de verdad que se hayan acercado aquí con nosotros para hablar de este tema. La semana que viene vamos a seguir aquí en Bogotá, Colombia, en RT en Español, con Carta sobre la Mesa.
4: Soy una persona abierta al diálogo, así que considero que podría llegarse a un acuerdo mutuo por medio del diálogo.
5: El diálogo conlleva para cosas buenas o malas, siempre por medio diálogo. Tiene que haber de ambos lados mismo.

0: ¿Están seguros de que sus pensamientos son realmente suyos? ¿Las noticias que leen son hechos o solo una ingeniosa hipnosis? ¿Quién nos lleva de la mano por un laberinto oscuro donde cada giro ya está planeado? Hoy los medios no reflejan la realidad. La construyen. La mente humana ha dejado de reconocer la mentira. ¿Pero será la inteligencia artificial capaz de ver la verdad?
1: Somos la primera unidad médica en la historia del ejército soviético o ruso en recibir el título honorífico de la Guardia.
2: Ahora mismo aquí se hace lo que no se hace ni siquiera en algunos hospitales de Moscú.
3: Durante todo este tiempo, la unidad ha tratado a más de 100.000 pacientes.
2: ¡Listo, chicos! ¡Rápido, rápido, rápido! Fue la primera vez que estuve con todo el equipo en un quirófano de verdad. Un especialista dijo que un equipo como el nuestro podría transformar

0: trasplantar incluso una cabeza.
1: Todo el equipo es como una gran cadena. Si se rompe un eslabón, probablemente ya no podamos seguir.
2: Siempre me alegra ver a uno que dice: gracias por haberme salvado la vida. Esto es todo lo que necesito. Me parece importante saber que he hecho algo bueno por un hermano.

0: Cualquier yakuto sueña con participar en una película o filmar una.
1: Mi madre me dijo que iba a participar en una película cuando cosechaba patatas.
2: El proyecto Tigin Darhan fue mi primera experiencia como actor. Toda la República contribuyó a hacer esta película.
0: Hubo mucha participación de la población local.
3: Me dieron el papel de graciosilla número 2.
4: Ella me dio el de graciosete. Además, ni siquiera era graciosete 1, sino el 2.
5: Lo que hacemos, al parecer, es cercano y comprensible también para otras naciones.
2: Durante el rodaje había mucho misticismo.
4: Cámara.
5: Acción.
2: Nos estamos preparando para algo espectacular. Será el nuevo Señor de los Anillos.

¿Qué tal? Gracias por acompañarnos. Vamos de inmediato a las informaciones. ¿Cómo terminó un mercenario reclutado por el régimen de Kiev? Un colombiano nos cuenta cómo a través de los engaños terminó involucrado en la guerra ajena y termina arrepentido al calificar su experiencia como tráfico ilegal de personas. En exclusiva, RT organizó una videoconferencia con su familia. El joven de tan solo 23 años advierte a otros sobre el fraude y las consecuencias que vive. El Kremlin asegura que la operación militar podría terminar de inmediato si Zelensky ordena la retirada de las fuerzas ucranianas de las regiones rusas. En paralelo, Moscú lanza un ataque de represalia masivo por mar, tierra y aire contra objetivos militares en Ucrania en respuesta a la agresión contra la residencia estudiantil en Starobelsk y otros ataques contra infraestructura civil. Un encuentro lleno de halagos. Flavio Bolsonaro y Donald Trump destacan su reunión en la Casa Blanca mientras resurgen amenazas de nuevos aranceles contra Brasil. Lula responsabiliza a los hijos de Jair Bolsonaro por las presiones contra su país, acusa intentos de injerencia extranjera y asegura que Marco Rubio es un enemigo de América Latina. Y precisamente Marco Rubio afirma que Estados Unidos puede ser el mayor amigo o el enemigo más temido de los gobiernos del hemisferio occidental. Este martes, Cuba denunció que Washington busca construir una nueva campaña para desacreditar a la revolución, su liderazgo histórico y a sus dirigentes. Perú avanza hacia la segunda vuelta presidencial con el material electoral distribuido en casi todo el país. La campaña se desarrolla entre protestas en actividades vinculadas a Keiko Fujimori y anuncios de Roberto Sánchez de cara al balotaje. Analizamos las causas de la inestabilidad política, la crisis institucional y la polarización que marcan el escenario. Acompáñenme a los siguientes 30 minutos. Hay mucha información. Ya iniciamos.

Iniciamos de inmediato. Son cada vez más las noticias que informan sobre la muerte o la rendición de mercenarios al servicio de Kiev. En un nuevo episodio, en la provincia rusa de Zaporozhye, se reportó sobre un grupo de extranjeros que quedó rodeado por tropas de Rusia y se vio obligado a disponer las armas. En sus testimonios posteriores denuncian abandono, maltrato y también engaño. Tal es el caso del colombiano William Andrés Gallego Orozco, quien ahora termina arrepentido por participar en una guerra ajena, defendiendo los intereses del régimen de Zelensky. En RT nos desplazamos hacia su familia y organizamos una videoconferencia con él en la que advierte de fraudes por parte de Ucrania y aconseja no seguir su ejemplo. Andrés Fernández.

0: Hernández Sánchez nos lo presenta.
1: En Puerto Boyacá, una pequeña ciudad en el centro occidente de Colombia, la familia de William Andrés Gallego Orozco atraviesa los días más duros de su vida tras enterarse de que su hijo, quien era mercenario en las Fuerzas Armadas de Ucrania, ahora es prisionero en Rusia. Entre el dolor y la angustia, sus padres y hermanos han buscado por todos los medios obtener información. Un equipo de RT llegó hasta su vivienda para conocer su historia.
2: Esa angustia y esa zozobra nunca se pasa, nunca. Uno se acuesta a dormir y en la noche se despierta uno, el primer pensamiento es, mi hijo, ¿me lo van a devolver? Es una angustia que está diario ahí, patente y latente, es duro, esto es duro.
1: William Andrés asegura que un agente del régimen de Kiev, con múltiples denuncias por casos similares según su familia, lo reclutó con engaños mientras cantaba en un bar de Bogotá. Lo situó en un hotel en una zona humilde de la capital, donde le prometieron gastos de viaje cubiertos y trabajo como cocinero. Pero una vez allí, sufrió maltratos y fue enviado al frente de combate sin tener experiencia militar. Por primera vez hablaron por videollamada, a pesar de la distancia.
3: Hola.
4: Hola.
3: Extrañándolos mucho. No se imaginan. He tratado de descansar, pero no se puede, no se puede, no hago sino pensar en ustedes, en todos, los extraño mucho y cada que cierro los ojos le digo a Dios, Diosito, que cuando los abra esté en el aeropuerto y me pueda volver. Y los abro y sigo acá.
4: Esto va a ser un ejemplo para muchas personas. Para muchas, para que no vayan a caer en este juego, papi. Esto es un negocio de otras personas y caen personas con sueños frustrados, con sueños que quieren cumplir, con sueños como usted, porque usted cayó en ese juego por querernos sorprender, papi. Usted nos quiso sorprender y el sorprendido fue usted y sí nos sorprendió. Usted quiso, dijo, yo me voy y ya mañana vengo y les muestro a mi papá que soy grande.
1: Saben que pudo haber muerto en este conflicto ajeno, igual que el resto de su equipo. Sus padres, que lo creían muerto, se enteraron de que seguía con vida por los videos que difundió RT.
5: Estábamos destrozados, destrozados de pensar que estaba muerto y que nos dijeran que usted estaba vivo o al menos ver ese video. Andrés, volvimos a nacer, la verdad.
1: En la conversación también les informó a sus padres que su pierna está afectada. Los médicos identificaron una fractura y esquirlas de ametralladora. Sin embargo, una médica rusa está haciendo todo lo posible por curarlo.
4: Las palabras mías fueron instantáneas. Gloria a Dios, bendiciones a Rusia y bendiciones a los soldados de Rusia. Y Dios mío, gracias. Yo nunca desconfié de que usted le haya pasado nada, pero mi exclamación fue, oh Dios mío, porque su equipo de 17, 18 personas y usted fue el único sobreviviente.
1: Él ha decidido convertirse en un ejemplo para advertir a más jóvenes y evitar que caigan en las redes de trata de personas.
3: Vaya a la policía y denuncie esta gente que está haciendo la trata de personas, porque reclutan a las personas con mentiras. Ellos simplemente buscan una persona de escasos recursos o buscan una persona que le vean esa debilidad, que le vean la falta de dinero. Entonces va y busca una persona de esas que está en la calle vendiendo bolsas. Venga, vámonos para Ucrania. Uy, no, la guerra es muy mala. No, se va a otra cosa. ¿Qué le gusta hacer a usted? No, me gusta cocinar. Listo, ahí está. Ucrania necesita cocineros, Ucrania necesita peluqueros, Ucrania necesita plomeros, que Ucrania necesita mecánicos. Entonces va y recoge una persona en un taller y le ofrece eso y la persona dice, uy, claro.
1: Su familia, que sufre esta situación desde Colombia, busca que esta historia, que ya ha tenido gran trascendencia en los medios de comunicación, sea cada vez más conocida y con ella impedir que más personas sean atrapadas por estas mafias y caigan como carne de cañón.
4: Usted es un instrumento de Dios para ayudar a frenar esa guerra que hay allá y no caigan tantas personas y por medio suyo se concienticen de este engaño. Ellos están sacando allá TikToks y videos y ponen a 3, 4 personas ahí. Venga, aquí los traemos obligados a picar cebollita. No, no, no, esto y lo otro. No, pues qué mal les toca decir. si eso fuera legal y si fueran legales como eso, ¿por qué tienen que quitarle los pasaportes a los a las personas apenas llegan allá? ¿Por qué les prometen una cantidad de cosas? No he visto a la primer familia que les hayan pagado un ser querido, o no he visto la primer familia que de pronto el soldado llevando 2, 3, 4 meses le haya podido mandar plata a las personas. Eso es un engaño perfecto y lo sabemos, y yo sé que vamos a ayudar a que se acabe esta recochita, vamos a ayudar a que personas no sigan cayendo más en este engaño.
6: Recording stopped.
1: Solicitan a los gobiernos de Colombia y de toda la región prestar más atención a este delito para que los reclutadores vinculados a Kiev no sigan estafando a la gente sin ningún tipo de control.
7: Avanzan las investigaciones para lograr pronto la captura de quienes están vinculados a estas redes transnacionales que reclutan a ciudadanos, a muchos de ellos mediante engaños para llevarlos a combatir en el frente ucraniano, donde finalmente son capturados o mueren. Estos esfuerzos se han intensificado tras quedar en firme una ley para evitar el mercenarismo en el país. Según el presidente Gustavo Petro, hay más de 7.000 connacionales en Ucrania muriendo sin sentido. Además, como lo ha revelado la ONG Voces de los que no están aquí, los cuerpos del 99% de los mercenarios colombianos desaparecidos en Ucrania no han sido encontrados. Andrés Fernández Sánchez, RT, Puerto Boyacá, Colombia.
0: Bueno, y la videollamada completa entre el mercenario colombiano y su familia organizada por nuestro canal se encuentra disponible para la audiencia. Pueden encontrarla a través de nuestra página web actualidad-rt.com. El representante a la Cámara por el Departamento de Antioquia en el Congreso de Colombia, Alejandro Toro, afirma que su país se está convirtiendo cada vez más en un exportador de mercenarios a conflictos lejanos. Destaca la importancia de imponer leyes y apunta a problemas sociales como uno de los factores por resolver.
8: En la época del expresidente Álvaro Uribe, duplicamos el número de hombres de nuestras fuerzas armadas. Y por el régimen especial, ellos después de 20 años se pensionan o pues ya comienzan a recibir su bono pensional. Significa que miles de personas con conocimientos militares, con 40 años, hoy pues pueden ser, digamos, este caldo de cultivo perfecto para que vayan mercenarios. Hoy lo que podemos decir es que al menos tenemos un elemento disuasivo a través de la aprobación de la Convención para la Ratificación de la Prohibición del Mercenarismo. Entonces, creamos el delito, pero hoy hay una dificultad, y es que no lo hemos reglamentado a través del Congreso de la República, lo que debería demorar como mínimo un año. Es un negocio multimillonario, donde logramos, por ejemplo, en la investigación que hicimos antes de ser ponentes de este proyecto de ley, darnos cuenta que el negocio está en cada persona que se va. Entonces, quien se va gana, pero quien recluta gana por cada uno que se va. Y si lleva 100, entonces te pueden quedar $1,000 por cada persona.

0: El ejército de Rusia realizó golpes masivos con armas de alta precisión contra objetivos militares y vinculados con la defensa en Ucrania. Fueron alcanzadas fábricas de guerra, instalaciones energéticas y de transporte, así como aeródromos militares utilizados por las Fuerzas Armadas ucranianas. Entre los objetivos figuran instalaciones en 7 provincias, además de la infraestructura de 6 aeródromos militares en distintas regiones de Ucrania. La operación fue realizada con respuesta al ataque con drones contra un centro educativo en la República Popular Rusa de Lugansk, que dejó 21 muertos y decenas de heridos. En este contexto, la Cancillería rusa reporta que la delegación del Comité Internacional de la Cruz Roja recibió acceso a todos los detalles de la tragedia y pudo conversar con los afectados por el atentado terrorista del régimen de Kiev. En paralelo, desde el Kremlin anuncian las condiciones para terminar el conflicto este mismo día.
1: La guerra puede terminar antes de que acabe el día. También lo hemos dicho en reiteradas ocasiones, y de ello habló el presidente durante su intervención.

0: Ante el Ministerio de Relaciones Exteriores. Para ello, Zelensky debe ordenar a sus fuerzas armadas que abandonen el territorio de las regiones rusas. Si la otra parte sigue dilatando el proceso, negándose a unas verdaderas negociaciones de paz y a adoptar decisiones serias que abran el camino hacia una solución pacífica, la operación militar especial continuará.
1: Y le cuento que Brasil expresa su indignación y califica de incoherente la propuesta de la Oficina del Representante Comercial de Estados Unidos sobre un posible aumento arancelario del 25% a los productos brasileños. Desde Washington acusan al gigante sudamericano de incurrir en supuestas prácticas irrazonables que restringen la economía estadounidense. Y es que una nota oficial del gobierno brasileño señala que sus esfuerzos por llegar a un acuerdo con Washington están siendo saboteados por la familia Bolsonaro. Sí, en medio de la polémica, Donald Trump compartió una fotografía con Flavio Bolsonaro y un mensaje amistoso. En respuesta, Lula da Silva calificó de traición a la patria las peticiones de intervención extranjera por parte de los familiares del expresidente.
2: ¿Qué quiero decir con esto? Que los hijos de Bolsonaro logran ser peores que él y de hecho son traidores a la nación. Fueron y le pidieron a un país extranjero que interfiriera en las decisiones brasileñas. Hay que decirlo como es, son traidores.
3: Él no sabe que no va a perjudicar a Lula.
2: No sabe que no perjudicará a Lula, perjudicará al pueblo brasileño, perjudicará a los empresarios brasileños, perjudicará a nuestra agroindustria.
1: Por su parte, Flavio Bolsonaro se desligó de las acusaciones del gobierno brasileño y envió una carta a la Casa Blanca para pedir que no imponga nuevos aranceles a Brasil. Según el senador, su país atraviesa una supuesta crisis fiscal y un alto endeudamiento ciudadano, motivo por el que las tarifas impactarían aún más al pueblo. Asimismo, en sus redes sociales, el hijo del exmandatario se adjudicó una futura victoria en las próximas elecciones presidenciales y afirmó que las relaciones con Estados Unidos serán aún más estrechas. Conversamos sobre el tema con la economista y profesora de la Pontificia Universidad Católica de Sao Paulo, Cristina Elena Pinto de Melo. Advierte de que las amenazas arancelarias de Washington es algo más grave que un mero asunto económico.
4: Por seguro no es una cuestión comercial, porque se trata de incorporar temas muy diversos. Entonces, que algunos de los asuntos mencionados, como acceso al mercado, la propiedad intelectual o determinadas regulaciones económicas, son parte de discusiones tradicionales entre socios comerciales. Pero los otros temas están relacionados con cuestiones institucionales, regulatorias, incluso de gobernanza. Entonces, lo que estamos discutiendo acá es la cuestión de soberanía, de nacionalidad, ¿no? De confronto entre naciones. Pienso que no es una cuestión solo económica. La cuestión económica es lo argumento, pero no se resume a eso.
1: Luis Ignacio Lula da Silva también arremetió contra Marco Rubio. El líder brasileño denunció la postura enemiga del secretario de Estado de Estados Unidos hacia América Latina.
2: Tuve una conversación de 3 horas con el presidente Trump. Y este chico, Marco Rubio, el jefe del Departamento de Estado de Estados Unidos, es anti-América Latina. Es un enemigo mortal de Cuba y de muchos países latinoamericanos. Le he dicho a Trump que a él no le gusta Brasil.
1: Y mientras tanto, Marco Rubio lanza más advertencias contra los países del hemisferio occidental. Declara que para las naciones de la región no hay otro remedio que elegir a Washington como el mejor amigo. De lo contrario, Estados Unidos se convertirá en su peor enemigo. Además, nombra a una serie de estados latinoamericanos a los que califica como no aliados. Nicolás Sánchez O'Donovan con los detalles.
5: El secretario de Estado de Estados Unidos, Marco Rubio, ha protagonizado una audiencia en el Senado para repasar los elementos de la política exterior de Washington y lo ha hecho en un contexto de aprobación presupuestaria. En esa audiencia, Rubio pues ha hablado de varios frentes, desde Irán hasta Taiwán, pero también ha tenido palabras duras para varios países latinoamericanos. Por ejemplo, ha acusado a Cuba de patrocinar el terrorismo y de apoyar a grupos terroristas que operan en toda América Latina, lo que, ha señalado Rubio, supone un problema de seguridad nacional. Marco Rubio identificó también otro problema de seguridad, en este caso en México, donde denunció que los cárteles del crimen organizado están utilizando drones que podrían acabar usándose contra intereses estadounidenses. Escuchemos ya sus palabras.
6: Todos sabemos que no se trata de un desafío de Irán, es un desafío global y se manifiesta a diario en todo el mundo. Por ejemplo, los cárteles mexicanos están utilizando drones.

0: De aparte de Nicaragua, Cuba y obviamente Venezuela, que siguen planteando algunos desafíos, y por supuesto aparte de Brasil, que aunque se encuentra en pleno ciclo electoral y en cierta medida también el actual gobierno de Colombia, cuyo presidente ha resultado problemático en términos generales, la región está ahora llena de aliados de Estados Unidos, de líderes afines a Estados Unidos y con una orientación favorable hacia Estados Unidos.
1: Ahí escuchábamos la retórica del secretario de Estado estadounidense, quien también aseguró que hemos dejado claro a todos los gobiernos de este hemisferio que Estados Unidos puede ser su mejor amigo o su enemigo más temido. La elección, aseguraba Rubio, corresponde a ellos, pero la cooperación con Estados Unidos en asuntos que afectan a nuestros intereses, decía Marco Rubio, no es opcional. Así pues, un Marco Rubio que escenifica la línea que traza Estados Unidos entre sus aliados y los países no amistosos para Washington en la región.
2: Ante esta línea de la Casa Blanca, Cuba alerta de la escalada más desproporcionada y peligrosa en la historia reciente de las relaciones entre Cuba y Estados Unidos. Así describe La Habana una campaña de descrédito gestada para, según denuncian, confundir tanto al pueblo cubano como la opinión pública internacional. Se trata de las recientes sanciones contra el Grupo de Administración Empresarial. El gobierno cubano aclara que dicha entidad no es una obra de la élite, como dicen en Estados Unidos, sino que es una respuesta eficiente ante el bloqueo económico de más de 6 décadas contra la isla. La Habana denuncia que las sanciones contra la importante red empresarial tienen el fin deliberado de aislar al país de manera diplomática, comercial y energética. Afirman que Washington necesita construir una narrativa de descrédito reputacional contra todas las instituciones clave de Cuba para luego justificar una agresión militar. En paralelo, la Nación Antillana resaltó que incluso desde las Naciones Unidas condenan la hostilidad estadounidense. Expertos y relatores instaron al Consejo de Seguridad a abordar con urgencia las amenazas de la Casa Blanca contra la isla. Asimismo, calificaron las acusaciones de Estados Unidos contra el líder de la revolución, Raúl Castro, como una violación de la Carta de la ONU y el derecho internacional. Y más tensión, denuncias y acusaciones de cara al balotaje en Colombia entre Abelardo de la Espriella e Iván Cepeda. Mientras avanzan las campañas y el escrutinio se reanuda, Gustavo Petro insiste en fraude electoral y publica supuestas pruebas en sus redes sociales. No obstante, la Registraduría Nacional y los observadores de los comicios dan cuenta de la transparencia del proceso y niegan cualquier margen de error. Camila Lozano Delgado nos acerca al panorama.
3: Han pasado poco más de 36 horas de la primera vuelta presidencial en Colombia y el presidente Gustavo Petro mantiene sus fuertes cuestionamientos a los resultados entregados por la Registraduría General de la Nación. A través de su cuenta de X, el mandatario colombiano ha publicado desde muy temprano una serie de denuncias sobre un posible fraude en la primera vuelta presidencial del pasado 31 de mayo. El mandatario aseguró tener bases comprobadas de irregularidades y señaló que el escrutinio no estaría verificando su denuncia central, la existencia de 5.300 mesas atípicas con presuntas cédulas adicionales ilícitamente al censo el 5 de mayo, 2 meses después del cierre oficial del registro. Petro además le exigió al registrador que por transparencia se examinaran esas mesas y advirtió que si no se hace esa revisión, el asunto pasará a la justicia. Sin embargo, la Registraduría Nacional respondió con datos que van en sentido contrario. Según un comunicado oficial, el escrutinio adelantado por jueces de la República lleva un avance de 99.98% con una coincidencia del 99.94% frente al preconteo divulgado el día de las elecciones. Asimismo, de las más de 122 mil mesas instaladas, solo restan por escrutar 33, rezagadas por condiciones externas o ya climáticas que impidieron el traslado del material electoral. La entidad fue categórica, ni fraude ni errores. Por otro lado, también el candidato Abelardo de la Espriella ha puesto en su cuenta de X que el país debe entender, como lo he denunciado desde antes de ser candidato, que Petro está dando paso tras paso para robarse las elecciones. En cuanto a la denuncia específica sobre el censo electoral, medios de comunicación publicaron verificaciones que desestiman las versiones del presidente, y la misión de observación electoral de la Unión Europea también se pronunció en la misma línea de la registraduría.

0: señalando que el escrutinio está confirmando los resultados del preconteo. En este contexto, la controversia se cruza con otra polémica paralela. Petro también denunció que él mismo se pondrá al frente de la campaña de Iván Cepeda para la segunda vuelta del 21 de junio. La respuesta de la MOE en este sentido, en la Misión de Observación Electoral Nacional de Colombia, fue inmediata. La organización civil en cabeza de la directora Alejandra Barrios advirtió que no hay manera de entender cómo un presidente de la República, siendo imagen de la unidad nacional, pretende encabezar una campaña política y que la única forma legal de hacerlo sería renunciando a la presidencia para convertirse en militante del pacto histórico. Por último, frente a este tema, en relación a la renuncia del presidente Gustavo Petro, habló el jefe de despacho de la presidencia, José Raúl Moreno, asegurando que el presidente Gustavo Petro no renunciará a su cargo, y el funcionario además aclaró los rumores que se generaron después de que el mandatario señalara que se pondría al frente en la contienda, como ya lo dije, de la segunda vuelta presidencial. En este sentido, Colombia se prepara así para una segunda vuelta cargada de tensiones políticas, con un presidente en ejercicio que cuestiona la legitimidad del proceso y una institucionalidad electoral que defiende la transparencia de sus cifras. Recordemos que la segunda vuelta electoral se dará este próximo 21 de junio entre Abelardo de la Estrella e Iván Cepeda, quienes se disputarán la presidencia de Colombia para el periodo 2026-2030.
1: El Jurado Nacional de Elecciones de Perú reporta que los materiales electorales ya se encuentran en casi todas las provincias del país. Las autoridades indican que se espera que la distribución culmine el próximo 5 de junio, dos días antes del balotaje. En paralelo, se reportaron incidentes en los exteriores del local donde la candidata por Fuerza Popular tenía planeado realizar actividades proselitistas. Grupos de manifestantes rechazaron con cánticos las políticas de Keiko Fujimori y prendieron fuego a varios carteles. Por su parte, Roberto Sánchez presentó un nuevo plan de gobierno, entre los que destaca la elaboración de una nueva constitución. Asimismo, el candidato de Juntos por el Perú anunció que esperará los resultados electorales de este domingo en las afueras del penal donde se encuentra recluido el presidente destituido, Pedro Castillo. En este contexto, pese a que durante la última década el Congreso tuvo la facultad de destituir a los mandatarios en ejercicio, los peruanos consideran que es la institución más corrupta. Martín Álvarez nos amplía.
2: Perú es conocido por su gastronomía, Machu Picchu, y también por su inestabilidad política. A pesar de que los mandatos son quinquenales, el país tuvo 8 presidentes en una década. El principal responsable es el Congreso y su principal herramienta es la vacancia por incapacidad moral.
3: El Parlamento lamentablemente se ha encargado con la excusa de su disolución durante el gobierno de Martín Vizcarra de ajustar algunas normas que los fortalezca. Y estas normas que les permitiría defenderse de este tipo de actos ha sido usado de plano para ver qué presidente se queda y qué presidente se va en el momento que a ellos les da la gana. Han logrado también que se esté rompiendo el equilibrio de poder que debería existir en toda democracia.
2: La CIDH dice que el mecanismo no tiene una definición clara y se usa con subjetividad. Martín Vizcarra, Pedro Castillo, Dina Boluarte y José Gerí fueron los últimos líderes destituidos. El Poder Legislativo también mantiene una relación tensa con el presidente interino José María Balcázar por la polémica compra de aviones F-16 a Estados Unidos.
3: No les interesa al Parlamento la estabilidad que puedan tener los presidentes. De hecho, normalmente este tipo de opciones es diametralmente opuesto a lo que busca la opinión pública.
2: El próximo presidente tendrá una base de apoyo frágil en el Congreso. Ninguna de las fuerzas políticas superó el 20% en la primera vuelta. Sin embargo, la novedad es que el Parlamento volverá a ser bicameral, lo que en teoría hará más difícil una moción de censura. El 85% de los peruanos considera que el Congreso es la institución más corrupta del país. A pesar del rechazo popular, durante el actual periodo legislativo se reformaron más de 50 artículos constitucionales. Se otorgaron beneficios como la reelección indefinida. Además, una iniciativa busca eximir de responsabilidad penal a los militares y policías por las lesiones o muertes de manifestantes en protestas. Por su parte, el Ejecutivo no reglamentó decenas de leyes aprobadas por el Congreso, lo que paralizó su aplicación y elevó la tensión entre los poderes del Estado.

Irán confirma ataques contra bases estadounidenses en Kuwait. Desde la Guardia Revolucionaria Islámica indican que estos golpes se dan como represalia a las agresiones contra la isla iraní de Kesh. Además, los medios locales reportan explosiones en Bahrein, Arabia Saudí y Irak. Tendremos más información en nuestros próximos informativos. Vamos a una pausa y ya regresamos.

Repasamos lo más destacado. Mercenario colombiano capturado por Rusia denuncia que Ucrania lo reclutó con promesas de dinero y trabajo, pero terminó combatiendo en el conflicto. Lleno de halagos, Flavio Bolsonaro y Trump celebran su encuentro, mientras Lula denuncia presiones externas y amenazas de aranceles contra Brasil. Marco Rubio lanzó una advertencia a los gobiernos de la región, mientras Cuba denuncia una nueva campaña de descrédito desde Washington. En Perú, Keiko Fujimori y Roberto Sánchez protagonizan la recta final de una elección marcada por la polarización política. Los dejo con entrevista. Nosotros nos vemos en 30 minutos. Hasta entonces.

0: Hola, bienvenidos a otra emisión de entrevista. Hoy desde la ciudad de Moscú, en la Galería Tretiakov, vamos a conversar sobre este evento Intermuseo BRICS Plus y la importancia en el contexto actual. Tenemos a Diego Vaz Revilacqua, él es director presidente del Comité Brasileño del Consejo Internacional de Museos. Gracias, Diego, por acompañarnos. Un poco cuéntenos la importancia de este evento Intermuseo BRICS Plus y por qué es tan importante que nos reunamos como países a compartir esas historias.
1: Bueno, Festival Intermuseo BRICS Plus es un festival organizado por el Ministerio de Cultura de Rusia con parcería del Comité Ruso del Consejo Internacional de Museos, que tiene como reto traer personas de todo el mundo para poder compartir innovaciones y novedades sobre el mundo de los museos de una forma colaborativa. El festival de este año tiene como principal tema los museos de BRICS Plus. Por tanto, tenemos oportunidad de fortalecer este eje multilateral que es bastante innovador para la geopolítica internacional.
0: ¿Y cómo podemos aprender de las experiencias de otros museos para proteger ese patrimonio cultural que es nuestra historia, es nuestra geografía, son nuestros edificios que tenemos? Sí. ¿Qué aprendemos unos de los otros?
1: Sí, es muy importante porque nosotros que somos acá somos de diferentes culturas, de diferentes localidades y tenemos como que tradiciones diferentes del campo de museos. Por tanto, cuando compartimos esas diferentes experiencias, nosotros podríamos también aprender con cómo que las diferentes culturas están lidiando con los distintos retos que son de una cierta forma locales, porque dialogan con sus comunidades locales, pero también dialogan con el contexto global, porque nosotros tenemos hoy muchos grandes desafíos, grandes retos que son de cuestión mundial, como los cambios climáticos, como las cuestiones de la geopolítica internacional, los cambios en la geopolítica, como las cuestiones de las guerras y la procura por el bienestar más generalizado de las poblaciones. Por tanto, los museos tienen mucho a decir sobre eso, porque los museos son espacios que para

0: além de alguma forma trazer nosso registro de nossa história, pero não se prende ao passado. Os museus falam principalmente hablan de lo presente y de lo futuro. Por tanto, nosotros accionamos este patrimonio del pasado para pensar lo presente y construir nuevos futuros. Y los museos son un espacio muy diferenciado porque se permite crear diálogos y compartir experiencias que tengo toda una forma de situarse que no se comparte con otros espacios. Si llega a diálogos y si llega a compartimientos dentro de museos, son muy únicos y que deben ser muy valorizados para comprender los grandes retos planetarios que nosotros tenemos en este momento.
1: Quizás uno de esos retos más importantes es el uso de la tecnología. Estamos viendo cómo se usa la inteligencia artificial, todas estas nuevas maneras de ver el mundo. ¿Cómo se aplican entonces para proteger y para seguir promoviendo esa cultura?
0: Sí, la cuestión de la nueva tecnología es muy importante porque se coloca de una forma muy distinta porque tienes todo el potencial que las tecnologías presentan para los museos, tanto por la capacidad de proteger el patrimonio, por tanto, podríamos digitar las colecciones y preservarlas de forma digital también para las futuras generaciones, lo que nos trae una nueva cámara de protección de los patrimonios. Fue muy importante, por ejemplo, para la reconstrucción de la iglesia de Notre Dame, ahora en París, que se usó la versión digital de la iglesia para hacer sus reconstrucciones. Por tanto, son herramientas, la herramienta de las inteligencias artificiales permite mucho conocer más en nuestras propias colecciones. Pero por otro lado, también nosotros sabíamos, porque nosotros escuchamos a nuestro público, que hay muchas preocupaciones cuanto al uso de la inteligencia artificial. Por tanto, los museos son un espacio de hacer este diálogo, de cómo hacer provecho de los beneficios que la inteligencia artificial nos pone, pero por otro lado, qué cuidados y cuáles son las problemáticas que son traídas por nuestro público. La privacidad, por ejemplo, la gran parte de nuestro público no comprende muy bien cómo que sus datos pueden estar debidamente cuidados en este ambiente digital que se usa de todos esos datos, la inteligencia artificial para procesarlos. Por tanto, podríamos hacer esos diálogos en el museo, tanto utilizar los beneficios, pero también usar el museo como espacio de crítica y propuestas de reglamentación de estas nuevas herramientas.
1: Y justo en esas herramientas hemos visto cómo ha cambiado la manera en que las personas interactúan con
0: Exacto.
1: el museo, con las obras y con su propia historia, porque al final son las personas las que son las
0: Sí.
1: responsables de pasar esa historia. ¿Cómo ve ese cambio con la tecnología?
0: Bueno, es interesante porque por un lado se cambió la forma porque nosotros podíamos hoy accesar muchas de las obras que son los museos por la internet, digitalmente, hacemos paseos virtuales por los museos, pero el momento de la visita al museo ainda es única y es especial porque hay todo un conjunto de acciones que se toman durante la visita, porque hay como toda la acción física se movimenta y se está interactuando con otras personas, mismo que en silencio se está interactuando, está en el mismo conjunto con otras personas, y las obras físicas te traen sentimientos que son diferentes de cuando se ve en el computador. Por tanto, mismo con toda disposición de esta información virtual, el momento del museo continúa siendo único y cada vez más es un momento que es apreciado por las audiencias, porque es un momento que usted está como que inmerso en ese mundo virtual 24 horas por día, pero cuando usted va a un museo es como que una cosa diferente, es muy diferente de las otras formas de interagir con la información. Por tanto, cada vez más, por un lado, se cambia las formas de interactuar, por otro lado, se valoriza más esta manera de ser este como que movimiento artesanal de compartilamiento, de interacción social.
1: Y de crear también esos espacios dentro del museo que sean sociales, que sean no esas cuatro paredes que aíslan el conocimiento, que uno pensaba antes que entra al museo debe saber cómo apreciar arte o cómo apreciar la historia. Pero ahora es una conversación mucho más social, mucho más abierta, un poco democrática también.
0: Sí, esto es una tendencia muy grande en América Latina en este momento. Te hemos hablado mucho entre los comités nacionales de América Latina la importancia de los museos cada vez más escuchar e interactuar con sus comunidades. Porque de facto se piensa mucho en un museo tradicional como a partir de sus colecciones. Sí, las colecciones son fundamentales, pero las colecciones no dicen nada, sino son de facto comprendidas y apropiadas por las comunidades que de facto son lo que dan sentido social a los museos. Por tanto, es fundamental que estos museos se tornen espacios de conversaciones para esas comunidades locales que pueden hacer por a través de los museos y también compartiendo con personas de todo el mundo en aquel espacio, más se puede crear un espacio que exacto, integra este aspecto local con los aspectos globales que el mundo del museo también invoca cuando se está presente. Por tanto, es un espacio donde esta participación comunitaria, como llamamos en América Latina, es muy propia, pues construye algo que es muy particular en términos de una construcción de esta identidad que olha para el pasado, pero está el tiempo todo repensando el presente para pensar un nuevo futuro. Todo museo piensa futuros. No importa de cuándo son, si sus colecciones son muy antiguas, son muy recientes, pero la función del museo es pensar el futuro.
1: ¿Y cómo ve usted ese museo del futuro? ¿Cómo debe ser? Teniendo en cuenta el contexto del cambio climático, de las guerras, de la situación social en general, ¿cómo hacemos un museo para esas nuevas generaciones que quizás todavía no sabemos qué otros problemas vendrán en el futuro?
0: Sí, es interesante que nosotros acabemos de hacer una investigación con nuestros públicos de museos en Brasil. Fue un proyecto de ICOM Brasil. Preguntamos a los profesionales de museos, como al público, cómo que les ven los museos del futuro. Y las palabras que más aparecen son la inclusión. Ven los museos del futuro como espacio inclusivo, como espacio sostenible, que piensa la sostenibilidad, pero no apenas los aspectos de sostenibilidad ligados a la cuestión ambiental, pero siempre la cuestión de ambiente asociada a una sustentabilidad social, a una sustentabilidad cultural, pero de qué forma esas poblaciones se mantienen sostenibles con sus ambientes de forma saludable, con salud. Saludables y de forma a proteger los ambientes de las poblaciones y los modos de vida. Por tanto, los museos del futuro tienen que ser inclusivos, sostenibles, también tienen que ser responsables socialmente, pero sin hallar en las pautas políticas de demanda de derechos, de demanda de una sociedad con más igualdad de condiciones, más igualdad social. Y también que sea más justa y pacífica para todos. Por tanto, son demandas que la sociedad tiene para los museos que engajen en pautas que son pautas políticas, no partidarias, pero políticas, en el sentido de un cambio social que se demanda, que es muy necesario, especialmente en un mundo que está en disturbio en este momento. Y por fin, un museo que está conectado con las nuevas tecnologías, pero también se presenta con sus aspectos artesanales. Por tanto, un museo que sabe dialogar la novísima tecnología con las herramientas tradicionales de la interacción social, que el museo es muy especialista en hacer esto.
1: Y justamente en esa línea, un desafío muy importante es proteger ese contenido cultural, histórico, artesanal. ¿Cómo protegemos eso de, por ejemplo, el tráfico ilícito de bienes culturales, que es uno de los temas más importantes que se está manejando a nivel cultural, a nivel de tráfico de armas, de esos crímenes que afectan a las sociedades directamente? También es importante enfocarse en esa parte.
0: Sí, sí, fundamental. Y es un problema muy grave en América Latina, porque nosotros mismos, sin ser países que no necesariamente están en guerra, porque es muy común para países en guerra hacer el tráfico ilícito, porque no hay ningún tipo de regulación, pero en América Latina, mismo en países en situación de paz, si detecta un gran número por conta de nuestra tradicional dificultad de controlar nuestras bordas, nuestras fronteras, mucho tráfico ilícito de bienes culturales, región de origen de los pueblos originarios, paleontológicos, arqueológicos, y también de arte sacra. Hay diversas tipologías, son muy características de tráfico ilícito en América Latina. Y se venden como en mercados europeos, se encuentran en internet muy fácilmente. Do punto de vista del Consejo Internacional del Museo, que tenemos sido son las red lists, que son listas rojas, que identifican esta tipología más común de bienes que son típicamente tráfico ilícito de estos bienes y por tanto estas listas están disponibles para las policías internacionales y los policías de frontera de todos los países, Interpol y los países que tienen adhesión a Interpol, para que puedan los policías de frontera identificar ítems que pueden parecer extraños, porque hay muchos ítems que la legislación nacional no se permite transportar internacionalmente sin el debido certificado. Por tanto, si usted tiene como un ítem que es de origen indígena en Brasil, no se puede transportar internacionalmente a no ser que tenga un certificado específico. Por tanto, si eso es detectado en una frontera, la lista roja ya dice para la policía que esto no es algo que es apropiado. Y también estamos refundando no contexto del Consejo Internacional del Museo no observatorio para tráfico ilícito que planea concentrar toda esta información de varios países diferentes sobre las diferentes legislaciones y banco de datos sobre tráfico, sobre bienes culturales que pueden ser traficados, tanto aquellos desaparecidos como que son típicamente traficados de forma ilícita.
1: Y ese es el trabajo que se hace a través de instituciones, policía y museos. ¿Cuál es el rol también ahí de la sociedad? Porque también tenemos una responsabilidad como humanidad proteger nuestro propio patrimonio.
0: Exacto. Casi todos los bienes encontrados por cuenta de la propia sociedad que encuentra este bien y hace la denuncia para la policía. Por lo tanto, la mayor parte de los bienes que son encontrados por efecto de la sociedad que fiscaliza y coge atrás y comprende la importancia de este retorno de estos bienes. También hay la situación, porque nosotros cuando hablamos de bienes traficados ilícitamente, estamos normalmente hablando a partir de la Convención de UNESCO sobre el tráfico internacional de bienes culturales, pero también la cuestión de los bienes que fueron removidos de los países que una vez fueron colonias, como es el caso de los países de América Latina, pero que no están incluidos en la Convención de UNESCO. Y, por tanto, para esos bienes que son, de alguna forma, fueron, podríamos decir, retirados sin la plena concordancia de estos países, porque no había autonomía en esos países para hacer esa concordancia. Hay una discusión muy grande en el campo de la decolonización de cómo hacer la restitución de estos bienes para sus países de origen. Y también en este caso es fundamental el rol de la sociedad, el papel de la sociedad en demandar, porque muchos de estos bienes están hoy concentrados en grandes museos de países del norte global, como países europeos, de Estados Unidos y otros más, y que cuando la sociedad, la comunidad local demanda de estos museos que estos bienes sean retornados, es que cuando finalmente esto acontece.
1: ¿Y qué importancia tiene ese proceso de restitución de la pieza arqueológica o una obra de arte o una pintura que signifique tanto para una sociedad? ¿Cómo lo recibe esa sociedad y cómo es el proceso de acompañamiento de un museo de que estamos protegiendo su arte, pero es también parte de su cultura?
0: Por tanto, esto es algo fundamental porque cuando nosotros pensamos en este retorno y si tomamos como ejemplo los bienes indígenas, si estos bienes culturales indígenas, que son arte indígena, no son apenas bienes para estar en museos, pero muchas veces de respeto a los propios ritos y cultura y son considerados muchas veces como parientes próximos. Por tanto, la forma como las poblaciones indígenas entienden esos bienes no es como algo que puede estar apartado y depositado en un depósito, en un lugar extraño, pero hay un pertenecimiento entre lo bien y la propia tierra. Por tanto, es fundamental que haya ese proceso que se identifique la importancia histórica y la importancia espiritual de esos bienes también para esas poblaciones. Que eso no es posible establecer esta conexión si no hay por sus propios pueblos.
1: Y qué importante también enfocarnos en ese riesgo que tienen las poblaciones en América Latina y el Caribe en general, porque dentro de esas listas rojas, como usted mencionaba, algunos de los valores más altos de los objetos que más están en riesgo son de México, de Guatemala, de Brasil, Ecuador, zonas en las que podemos trabajar en conjunto entre estas naciones para proteger también de esa manera.
0: Sí, esto es muy importante, que hacemos un trabajo conjunto. Hoy no tenemos ningún foro como latinoamericano de protección de desastres culturales,

0: Pero esto es algo que debe ser construido. Nosotros tenemos hoy una alianza regional que llamamos ICONLAC, que es la Alianza Regional para América Latina y Caribe, que estamos fortaleciendo y porque tenemos muchos retos comunes en América Latina que precisamos de una unión mayor entre los comités nacionales para hacer el desarrollo y la protección necesaria. Y este es un buen ejemplo que nosotros no tenemos hoy ningún tipo de protocolo o banco de datos comunes o algún tipo mismo de acuerdo entre los ministerios de los países. Y por un lado, y por otro, nosotros sabíamos que uno de los grandes riesgos de nuestra región de América Latina son los cambios gubernamentales. Porque teníamos que muchos cambios y cuando se cambia el gobierno, muchas veces para un gobierno que estaba en oposición se cambia todo y se desfacen los acuerdos internacionales. Pero la importancia en este caso de las organizaciones no gubernamentales son esto, establecer arranjos y acuerdos que sobrevivan a estos cambios también de gobierno.
1: Y como dentro del Consejo de Museos han logrado tener este museo virtual, por ejemplo, es una herramienta
0: Sí.
1: de los bienes que están perdidos o que están en riesgo. ¿Cómo ha sido esa interacción con la población? Cuando entran a Internet a ver este
0: Sí.
1: museo virtual y ven partes de obras que le pertenecen a su cultura, a su tierra, ¿cómo es esa interacción con la gente que descubre que le han robado parte de su historia?
0: Sí. Este museo virtual tiene un doble rol. Que por un lado es como que información sobre estos bienes que están desaparecidos, que fueron robados. Por otro lado, es el papel de concientización, de trabajar de forma educativa con las poblaciones, que esto es un riesgo muy grande para sus culturas, que se haga tan frágilmente una protección de esos bienes y por tanto que pueden ser robados y llevados de nuestros países. Entonces, el museo, por un lado, presenta información sobre esos bienes, por otro lado, para além de aquellos ítems que están identificados allá, que son apenas una fracción muy pequeña de todo lo que fue robado, hay también la idea de lo concepto de provocar una reflexión por lo público de la importancia de esta protección.
1: Y también uno de los enfoques muy interesantes es el paso del tiempo. Tenemos el
0: Sí.
1: enfoque en la nueva generación y en cómo ellos también manejarán los museos cuando les toque hacerlo. Cómo involucrar mucho más a la nueva generación, a los jóvenes, a los niños, quizás lo que están haciendo ahora, que van a ser los que manejen nuestro patrimonio en el futuro.
0: Sí. Bueno, primeramente, muy importante el trabajo con las escuelas. Porque si los museos trabajan muy cerca de las escuelas, cada uno comprendiendo su papel. Su rol, esto permite con que desde muy chico las nuevas generaciones ya se apropien de esta institución cultural que es un museo. Después es fundamental que los museos hagan una programación específica para jóvenes, porque es muy común nosotros tenemos apenas una programación que se enfoca en las escuelas o apenas en el público más adulto, pero hay un momento entre lo niño que está en una escuela y aquel adulto que ya tiene otros niños y todo más, que muchas veces no tenemos mucho público participando de los museos. Por tanto, esta es una población que es muy importante para los museos pensarem. Por un lado, hacer en cooperación con las escuelas, lo que permite con que desde muy muy niños tengamos estos públicos participando en los museos. Por otro lado, pensar en el público joven, en programaciones como nocturnas, programaciones que sean diferenciadas, que hablen de asuntos que sean relevantes para las pautas de los jóvenes de hoy en día. Por tanto, hay necesidad de estar interactuando con los jóvenes, comprendiendo lo que les demanda a los museos para que se responda a esas demandas.
1: Y justamente, ¿cuáles son esas demandas? ¿Qué es lo que la nueva generación quiere? Lo han visto aquí en este evento de
0: Sí.
1: Intermuseo BRICS Plus. ¿Qué aprenden unos de otros, de estas naciones que están participando, en
0: Sí,
1: ese
0: yo
1: museo?
0: puedo hablar mucho sobre la juventud de Brasil, que hay demandas muy específicas. Hay una juventud que demanda comprender mejor su identidad, porque estamos en un mundo que está cambiando muy rápido. E esses câmbios fazem com que os jovens muitas vezes não compreendem sua identidade, de onde vêm e como que se identificam.

0: identifican con las generaciones anteriores. Por tanto, esa construcción de una identidad de joven que en muchos momentos históricos fue tan presente y hoy está tan frágil en nuestra sociedad por conta de esos cambios muy rápidos, es muy importante. También la cuestión de la inserción profesional, que es muy importante, la cuestión de la comprensión de sus orígenes. Y también la necesidad de una interacción social, porque son jóvenes muchas veces que están cada vez menos interactuando personalmente de forma física. Por tanto, los museos también ofrecen oportunidades para eso de forma segura y de forma muy, que parece muy interesante.
1: ¿Y qué proyectos internacionales que han visto en esta oportunidad con otros países de BRICS Plus serían un buen ejemplo para aplicar en América Latina y el Caribe?
0: Sí, yo pienso que tenemos mucho que pensar en América Latina a través de sus alianzas regionales, porque esto es algo que nosotros hemos hablado mucho aquí, de lo contexto de trabajar este grupo de BRICS, como ampliando la colaboración dentro de este grupo. Pero cuando también pensamos en América Latina, tenemos como un grupo muy potente para lo multilateralismo internacional. Por tanto, si podíamos hacer colaboraciones y alianzas regionales que identifiquen estos países y permitan interactuar y colaborar más entre nosotros y producir como que pautas y demandas muy específicas de esta región, podríamos trabajar de forma más efectiva con el mundo en general, porque nosotros sabíamos que el multilateralismo está siendo colocado en que son por muchas de las grandes potencias, los espacios están siendo reconstruidos. Por tanto, si actúa en esos espacios de forma colectiva, habrá muy más impacto do que si nosotros, cada país individualmente, queremos actuar apenas de forma isolada.
1: Y ahí está la importancia de reunirnos todos.
0: Exacto.
1: Muchísimas gracias, Diego, por su tiempo.
0: Sí, yo que agradezo.
1: Conversamos con Diego Vaz de Vilacqua, presidente del Comité Brasileño del Consejo Internacional de Museos, sobre los retos en el presente y los desafíos a futuro de esta industria cultural. Gracias por acompañarnos. Nos vemos en otra emisión de entrevista. Hasta pronto.

0: Bienvenidos a las noticias MRT. Revisamos lo más destacado en los titulares.
1: Que murió Atacio Mañé por el sistema de gobierno colonial, sí.
2: Unos 7.000 colonos españoles tenían en Guinea unos privilegios impensables en la dictadura franquista. Tutelaban a la población negra como menores de edad, salvo una élite de emancipados.
3: Acacio y mi padre solían sentarse aquí fuera. Solían hablar de sus fincas, pero también charlaban sobre la necesidad de independencia.
4: Lo capturaron por temas independentistas y en el trasiego de calabozos y tal parece que se les fue la mano y lo mataron.
5: Es que mataron a mucha gente.
4: El que investiga el crimen es mi padre.
6: Pero lo único que consiguió fue que les quitasen el puesto.
7: No sé qué harán, pero les exijo que me entreguen el cadáver de mi padre.

0: ¿Encerrados por expresarnos en libertad? ¿Silenciados por decir la verdad? ¿Censurados por criticar a los poderosos? ¿Sentenciados por destapar lo oculto? No, no. Seguimos críticos con los guiones establecidos, denunciantes de las injusticias silenciadas. Seguimos libres.
1: Petrópolis se encuentra ubicada en un punto privilegiado dentro de la geografía brasileña. Hasta acá llegan año tras año numerosos turistas que buscan viajar en el tiempo y trasladarse hasta la época imperial. Más allá de los lujos, las bebidas y las fiestas, la vida puede cambiar en Petrópolis de un momento a otro.
2: Fueron 13 minutos de la hora que yo salí de dentro de casa y la casa cayó. Fueron exactamente 13 minutos. Entonces fue muy difícil. Yo fiquei muy triste, ¿no? Pero fiquei con la vida, ¿no?
3: Morreram quase 100 vizinhos, que já eram mais do que vizinhos, eram parentes. Quando chove, a gente fica apavorado, o medo é constante.
4: É, estão acontecendo obras robustas, mas a indenização feita a essas pessoas é muito pequena. Então, as pessoas têm muito medo de saírem de suas casas e não conseguirem comprar uma casa mais adequada.

3 de la mañana, hora Moscú. Gracias por acompañarnos. Vamos de inmediato a las informaciones. Irán confirma ataques contra bases estadounidenses en Kuwait como respuesta a las acciones militares de Washington contra la isla de Qasem. Medios regionales reportan explosiones en Bahrein, Arabia Saudita e Irak en medio de una nueva escalada de tensiones en Oriente Medio. ¿Cómo termina un mercenario reclutado por el régimen de Kiev? Un colombiano nos cuenta cómo a través de los engaños terminó involucrado en la guerra ajena y también terminó arrepentido al calificar su experiencia como tráfico ilegal de personas. En exclusiva, RT organizó una videoconferencia con su familia. El joven de tan solo 23 años advierte a otros sobre el fraude y las consecuencias que vive. Un encuentro lleno de halago. Flavio Bolsonaro y Donald Trump destacan su reunión en la Casa Blanca mientras resurgen amenazas de nuevos aranceles contra Brasil. Lula promete reciprocidad y responsabiliza a los hijos de Jair Bolsonaro por las presiones contra su país, acusa intentos de injerencia extranjera y asegura que Marco Rubio es un enemigo de América Latina. Y precisamente el secretario de Estado de Estados Unidos afirma que su país puede ser el mayor amigo o el enemigo más temido de los gobiernos del hemisferio occidental. Este martes, Cuba denunció que Washington busca construir una nueva campaña para desacreditar a la revolución, a su liderazgo histórico y a sus dirigentes. Y Perú avanza hacia la segunda vuelta presidencial con el material electoral distribuido en casi todo el país. La campaña se desarrolla entre protestas en actividades vinculadas a Keiko Fujimori y anuncios de Roberto Sánchez de cara al balotaje. Analizamos las causas de la inestabilidad política, la crisis institucional y la polarización que marcan el escenario. Acompáñenme los siguientes 30 minutos. Hay mucha información, iniciamos de inmediato.

Iniciamos. Teherán realiza golpes de represalia contra las bases estadounidenses en la región. El comando de la Guardia Revolucionaria de la Nación Persa informa que los ataques son de represalia después de las agresiones de Estados Unidos contra la isla iraní de Keshm en el estrecho de Hormuz. Además, Irán advierte sobre una represalia aún más contundente. Amenaza que una mayor interferencia de Washington en el estrecho de Hormuz traerá consecuencias más severas. Desde el comando central norteamericano confirman sus ataques cerca de la isla iraní, pero lo tildan de autodefensa. En paralelo, reportan también explosiones en otros países de Medio Oriente. En particular, suenan las sirenas en Bahrein. Medios locales comunican sobre explosiones en Arabia Saudita y Emiratos Árabes Unidos. Nos mantenemos atentos a esta noticia. Y son cada vez más las noticias que informan sobre la muerte o la rendición de mercenarios al servicio de Kiev. En un nuevo episodio en la provincia rusa de Zaporozhye se reportó sobre un grupo de extranjeros que quedó rodeado por tropas de Rusia y se vio obligado a deponer las armas. En sus testimonios posteriores denuncian abandono, maltrato y engaño. Tal es el caso del colombiano William Andrés Gallego Orozco, quien termina ahora arrepentido por participar en una guerra ajena, defendiendo los intereses del régimen de Zelensky. En RT nos desplazamos hacia su familia y organizamos una videoconferencia con él en la